0: A las 21:15 juega la gloria, juega el equipo del traductor confirmado. Lo contó Nico con Ledesma, Masachesi, Galván, Mosevich, Cerato y Sosa por los costados, Abregu, Gallardo, Córdoba, Luna, Tisera, el 11 de la gloria para enfrentar a Platense, que irá con Cosani, Lagos, Vázquez, Cuesta y Silva, Ferreira, Barrios, Mainero, el Diente, López, Toñi y Luciano Jiménez, el salteño.
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2: Final del partido, Estudiantes le ganó 3-1 a Barraca Central. Goles de Kevin Happert en contra, Baltasar Rodríguez y Guido Carrillo para el León, y para el Guapo González Pires en contra. Esto dice que el León de La Plata espera rival en cuartos de final y será el Calamar o la Gloria.
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5: Para toda la gente de Instituto.
0: Para toda la gente de Instituto, juega la gloria. En el Marcelo Bielsa estamos esperando. Están ultimando detalles para saltar al campo de juego. Hace un ratito dejaron de realizar los movimientos precompetitivos. La coterna sigue Leandro Rey Hilfer dentro del terreno de juego. El buen momento de la gloria, el buen momento del Calamar, lo hacen ilusionar a uno a ver un gran partido de fútbol.
6: Sí, pero el hincha de Instituto tiene que entender que en un partido mata-mata puede pasar todo. Instituto no es más ni menos que nadie, o sea, puede ganar como puede perder. Y el antecedente inmediato de victoria hace apenas un mes y medio es un antecedente, pero no es determinante. ¿Qué quiero decir con esto? Que si lo embocan, que si pierde, esto no invalida lo bueno que está haciendo durante el certamen. Y tiene que tener en claro que tiene que ir de a poco y que está ahí para competir. O sea, si lo embocan, no es que tiene que tirar toda la borda y desmoronarse lo que hasta acá construyó.
0: Te entiendo.
6: Pero la ilusión es fuerte.
0: Te entiendo. Pero ¿cómo hacemos para convencer a la gente?
6: No, de, nada, que sueñe.
0: Que tienen que ser lógicos, que tienen que pensar. Sí. Son mucho más pasionales. Andá a decirle a la gente de Platense que cuando perdieron frente a Talleres, lo insultaban a todos los jugadores, pedían la renuncia, que se vayan todos. Y 15 días después, con la llegada
7: ese
0: de Martín
7: día
0: Palermo,
7: estando en la... Claro, pero ese día estando en la cancha junto a Maxi Berardo fue una exageración total del hincha, más allá después de la no continuidad de Zunino y la llegada de Palermo y todo lo que pasó. Más allá de que el equipo, porque Platense está muy bien en la Copa Libertadores, muy bien en esta Copa, no está tan bien en el campeonato por todos los frentes que tiene, y por ahí se lo ve, el hincha lo ve un poco más abajo, pero con una exigencia de por ahí no entender el contexto de qué es Platense.
6: Chicos, si River está como está,
7: pero
6: con la
7: más vale
6: que puso, a
7: ahí puede estar
6: el
7: resto.
6: Todo
7: totalmente.
6: El mundo lo mismo.
0: Pero es todo tan cambiante en el fútbol argentino.
6: Sí, que... pero hay que soñar, Instituto tiene que soñar.
0: No, pero claro, pero vos le podés decir, che, a ver, puede pasar cualquier cosa en el día de hoy. Pero claro que puede pasar cualquier cosa, esto es fútbol.
8: Lo que no tiene que hacer Instituto es no jugar como viene jugando.
0: No, no renunciar.
8: Exactamente. Eso era lo más grave si lo hiciese.
0: No renunciar a la idea. Lo dice Seba Brusco. Somos fanáticos en la previa, esperando por la gloria, por el Calamar, por Instituto y por Platense. River se quedó sin entrenador. Se fue Coudet y comandará Leonardo Poncio. Los destinos futbolísticos de River dicen hasta diciembre. Damonte no es más el técnico de Aldo Civi, que perdió anoche por Copa Argentina. Miren si no vale la Copa Argentina.
6: Pero es trascendente.
0: Más para un equipo que estaba prácticamente condenado al descenso, como Aldo Civi era la única ilusión que tenía de seguir avanzando en la Copa Argentina, ¿no?
6: ¿Escuchan algo?
0: Están llegando.
6: Pero escuchen. ¿Dónde está la música?
8: Me parece que son los bombos de Platense. Porque el Instituto no tiene bombo.
6: Están afuera.
0: Ojo,
6: Están afuera,
0: Hay fuego de artificios afuera.
6: Están afuera,
0: Hay fuego de artificios.
6: Escuchen al pueblo del rojo.
0: pasa. La gente de la Gloria es la responsable de ponerle música a la noche. Las rojas gargantas esperando por la aparición del equipo de Diego, el traductor Flores. Las mangas de protección ya están infladas, aparecen los suplentes del Calamar, ya se van ubicando. Estamos esperando por la aparición de los muchachos del Instituto de la Gloria. Está bárbaro el terreno de juego, falta un ratito para que arranque.
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0: Siguen entrando y entrando los hinchas gloriosos. Estamos esperando por la aparición de los equipos. Ahí están saliendo ya algunos protagonistas de la manga. Creo que es el traductor, ¿no?
7: Sí, el traductor Diego Flores es el primer protagonista que pisa el campo de juego del Coloso.
0: Caminan los suplentes para el banco de la Gloria. Se va armando la fiesta aquí en el Bielsa. Juega el Instituto buscando los cuartos de final de la Copa Argentina.
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0: Todavía no aparecen los titulares, siguen cantando los hinchas de la Gloria, que como lo decía Seba Brusco, es muy raro. Y JP mira y dice, che, faltan las banderas, faltan los bombos.
6: Sí, pero es
0: no
6: muchísimo, muchísimo más el público de Instituto con respecto a los de Platense. Es cierto, tiene muchos trapos del marrón, todavía no entró la barra del Calamar, pero hay mucha más gente del glorioso de Alta Córdoba.
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6: Está buena la cancha esa.
0: Está bárbara, eso lo que le iba a preguntar a Seba Brusco, dan ganas de meterse adentro.
8: Sí,
0: ¿no?
8: Lo dijimos hace un ratito, el césped impecable, todo el estadio luce impecable para este partido, la verdad.
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0: Bueno, está todo acomodado. 21:08 en la República Argentina, el día de la radio, 27 de agosto de 1920. Aquellos locos de la azotea hicieron la primera transmisión radial. Y para rendirle homenajes a ellos, nada mejor que estar acá, donde suceden las cosas. El equipo de fanáticos en todas las canchas, saltan y saltan los gloriosos. Todavía no aparecen los equipos.
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0: De blanco va el Calamar. De blanco con la franja, obviamente. Marrón, pantalones blancos, medias blancas, aparece la Gloria. De negro, Instituto. De verde, irá Marcos Ledesma. Caminan hacia el centro del campo de juego para salir juntos hasta la mitad de la cancha.
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0: Platense es local y eligió jugar con esa vestimenta, por eso la Gloria tiene que salir con la alternativa.
6: Juegan cruzados con respecto a la indumentaria que usaron en el partido por la Liga Profesional. Bueno, de negro está la Gloria. Tiene que jugar, ni más ni menos que eso. Si juega, tiene muchísimas chances el equipo del traductor de estar en la siguiente instancia.
0: Se están formando para salir juntitos, los dos juntitos. A la mitad de la cancha caminarán hacia el círculo central, pero sucede que no aparecen los...
7: ¿Sabés qué falta?
0: Claro.
7: Calentaron tanto,
0: claro.
7: Entraron tanto en calor, Rey Hilfer y compañía, que se demoraron 5.
0: Claro.
7: Lo único que tenían que hacer.
0: Se excedieron en la entrada en calor.
7: Ahí viene Rey Hilfer y compañía, vestidos de celeste.
0: De celeste. Ahí está el árbitro saludando.
7: Disculpen, muchachos, no nos dimos cuenta la hora. Algo así.
0: Saludando de Coté a los futbolistas de Platense. Allí está. Se posiciona cerca también de los chicos del Instituto. encabeza la hilera el árbitro principal Leandro Rey Gilbert, secundado por sus colaboradores. Caminan los de la Gloria, caminan, corren los de Platense. Va a haber un partido de fútbol de esos que son hermosos para contarlo. 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
7: También tengo mi pronóstico.
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0: Bueno, ahí están los capitanes, pasan los de Instituto, saludan a los árbitros, pasan por enfrente de los muchachos de Platense, el saludo protocolar como corresponde. ¿Quién es el capitán de la Gloria?
7: Galván, camiseta número 30, Jonathan Galván. Del otro lado, Nacho Vázquez con la 13 en la espalda.
0: Jonathan Galván, allá está el marplatense. Banderín en la mano, se lo va a entregar el capitán del Calamar que anda allá con uno que seguramente se lo van a entregar también a Jonathan Galván. Posa para los fotógrafos, la Gloria de Alta Córdoba. Señoras, señores, va quedando todo presto para que arranque el fútbol aquí en la Copa Argentina, recordemos.
6: Como uno más, Guanchope Ávila entrando a la platea con un camperón, se sienta, se pone la capucha y como hincha que es, el negro Ramón Guanchope Ávila está gritando y está alentando y está haciéndole el aguante a Instituto.
0: Camperón de la Gloria, si no me equivoco.
7: Está vestido de hincha, Gloria, está claro. Vestido de hincha, literal, como no, cualquiera de todos los otros que están acá.
8: Y no vaya subido al paravalancha porque viene con la familia, olvídate.
0: Como corresponde. Totalmente. Como corresponde. Ahí está Guancho, lo tenemos cerquita, ¿eh? A Guanchope. Bueno, posa Platense para los fotógrafos. Vendrá el sorteo de capitanes, se va acomodando Marcos Ledesma contra el arco de la Diego Armando Maradona. Irá Cosani para el arco de la Lionel Messi, a donde están los hinchas de la Gloria. Los dos porteros eligieron ropa verde, más tenue, por supuesto, la del Calamar. Allí está Marcos Ledesma, que ha mostrado un buen nivel también, ¿no?
6: Para que tengas como referencia,
0: sí.
6: Moseviche se va a parar al medio con botines blancos.
0: Allá está, Moseviche.
6: Galván, el capitán, también tiene botines blancos.
0: ¿El topper por izquierda o por derecha?
6: Va a venir, entiendo que por izquierda, y Masachesi por el otro lado.
0: Bien.
6: Para que tengas como una referencia. El morocho es Córdoba.
0: Sí.
6: O sea, si le erró
0: no
6: Córdoba.
0: No tengo nada, nada. Si le erró a Córdoba, dejo el
7: Luna, voy. Luna, botines blancos acá, el que se está atando los cordones.
0: Luna, ¿a dónde
7: acá,
0: está?
7: Acá, mira, mitad de la cancha, al lado del camarógrafo.
0: Ah, acá atrás, no lo veo.
7: Botines blancos con rosa.
0: Bien, bien. Se usa mucho
7: el
0: los
7: capitán
0: botines.
7: Galván tiene. Con las medias, esa nueva moda de cortar las pantorrilleras, parece que juega con botitas blancas.
6: Y Ticera, el punta que está allá con Córdoba, también tiene botines blancos.
0: Sí, todos botines blancos, o sea, no me solucionaron
7: es más,
0: nada.
7: Fíjate que los botines blancos, como meten cinta, parece que tanto Ticera, Mosevich y Galván juegan con unas botitas.
0: Sí, a la camiseta de la Gloria le podrían haber hecho unos números más grandes blancos, le quedaba mejor.
7: Bueno, pero era cuestión estética, casé.
0: No, pero ¿qué cuestiones estéticas? Por favor, para los hinchas, para nosotros, para contarlo bien, como corresponde. Ahí está Alex Luna, trabaja con el futbolista que se para por izquierda, que será Diego Sosa. Todo listo, se están acomodando los protagonistas. Sorteo de capitanes en la mitad de la cancha.
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0: Sorteo de capitanes en la mitad de la cancha. Saludo protocolar. Vendrá la foto esa que es difícil de conseguir porque antes salía en la Solo Fútbol, en el gráfico. pero ahora no sale más. No se venden más revistas ahora, ¿no? Es difícil de encontrar esa foto. Abandonó rápidamente el cuadro fotográfico Vázquez, ¿eh? Se fue, va a llevar el banderín hasta el banco de los suplentes. También lo mismo va a hacer Jonathan Sebastián Galván, el capitán de la Gloria. Va quedando todo armado. Tienen que sacar la publicidad, tienen que sacar los carteles. Allá están los hombres que estaban detrás de ellos corriéndolos. Se llevan la lona de la mitad de la cancha. Mirá el trapo que le pegaron los calamares, ¿eh? Lindo trapo para tapar y para que no se vean que no son muchos. Para que la tele disimule, ¿no?
11: Algo así.
0: Sí. No hay muchos.
6: Señoras y señores, va a arrancar el partido. Lo vivimos por el equipo de fanáticos.
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7: Ezequiel Cacé.
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0: Todo listo para que arranque el fútbol. Allá está el disfrazado que va a llevar la pelota a la mitad de la cancha. Ray Hilfer le dice que se apure. Ya no hemos pasado de la hora.
6: Hay que tener personalidad para vestirse así, pero bueno, es laburo. Cada uno labura lo que pueda.
0: Hay que llevar el pan a casa.
7: Y hay que ser digno y hay que laburar, muchachos.
0: Hasta el que se disfrazaba de He-Man tiene vergüenza de este. Allá lleva la pelota a la mitad de la cancha. Tiene que mover la Gloria. Luna paradito para tocar. No, Luna no. Tisera. Va a mover para la Gloria que va a atacar, o sea, en esta primera etapa para el arco que da espaldas al Palomar.
6: Y a donde están su gente, donde están sus hinchas, de frente a su gente, que ha llegado ya la hinchada. Mirá, ahí están arriba del paravalancha.
0: Siguen entrando.
6: Señoras y señores, suerte para Instituto. Vamos, glorioso, a 90 minutos y tal vez a 90 y penales de meterse entre los 8 mejores del campeonato.
0: Vamos, la Glo, tiene que mover Instituto, el equipo del traductor Diego Flores. Paradito frente a la pelota Matías Tisera de Rojas. Espera la orden del árbitro Leandro Rey Hilfer. Comienzan a moverse los protagonistas. Mainero parado por derecha. El Diente López casi parado como puntero, como centro delantero, y un poquitito más atrás lo veo a Jiménez. Vamos a ver si va con dos puntas el Calamar. Espera la orden de Rey Hilfer. Todo listo, dale, que ya pasaste.
6: Momento trascendente, momento importante, momento de hacerse cargo. Son partidos grandes, son partidos para seguir creciendo.
0: 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Todo listo, ok, dale, vamos. Pulgar arriba de la mano derecha del asistente número 2, pita. ¡Juegan! En el Marcelo Bielsa Instituto y Platense. La primera pelota la va tocando ahora por la derecha. Massachesi, largo envío para que la busque Luna. Tisera no podía. Rebote el esférico, le va quedando a Toñi. Toñi la tira más atrás para Silva. Levanta la cabeza, la juega para Víctor Leandro Cuesta. La tiene el Calamar. Primeros 20 segundos en el Coloso, 0-0.
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0: Dividen en la mitad de la cancha, se impone Abregú. La va tocando Abregú, pero la pierde con Mainero. Baguido, el de la Agustina. Toca la pelota por la derecha para que vaya ahora Jiménez. Jiménez, el salteño, se recuesta por la derecha. La toca al medio para Ferreira. La adelantó demasiado, ya recuperó Luna. Pisa el esférico, se cae tras Tabilla. Sin infracción, todos ponen como la pirinola. La pelota sale despedida ahora por la banda izquierda para Sosa. Este para Luna, tres cuartos de cancha para la Gloria. Busca el primero, pero pie firme. Va restando Víctor Cuesta. Sale el Calamar desde abajo.
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0: Ya la tocó Gadoán, va saliendo la Gloria, la tiran a la mitad de la cancha, la buscan en la calle del 10, el 10, la tiene Alex Luna. El Rafaelino toca cortito al medio para Gallardo, otra vez para Luna. Se frena Luna, la tiene que tocar atrás para el capitán Gadoán. Ya la tiene Jonathan, levanta la cabeza, la va a jugar por la derecha para Massachesi. Va arrimándose a la mitad de la cancha, la lleva, pisa el esférico, le pega el grito Mosevich. Ya pasa por el número 26.
6: Instituto quiere ser prolijo, quiere manejar la pelota.
0: Somos fanáticos por el LB2, 0-0. La Gloria y Platense. Va la Gloria, pelota larga para que vaya corriendo Luna por la izquierda. Lo cubre Guido Mainero, falta, lo abuchean a Mainero. Habrá salida manual por la derecha, lo tiene que hacer Lagos.
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0: Agustín Lagos la tira con las manos a la mitad de la cancha, la devolvía Gallardo, la pelota le va pegando Mainero, la pone en órbita, cae en la mitad de la cancha, pelea, se impone Abregu, la levantó, cayó como una bomba en la cabeza de Luna, la baja Luna, pero va despejando el capitán Calamar, la tira Nacho Vázquez, el rebote del equipo del Diente López, va en cara a Platense, el Diente López se frena hasta cuartos de cancha, juega para retrasado Mainero, Mainero ahora centraliza, la tiene el número 26, allí la toma Ferreira, Ferreira otra vez para el Diente, Ferreira que va, le pega el grito para que la jueguen hacia atrás donde está Barrios, sale el oriental de Montevideo, la tiene Barrios en el círculo central, juega cortito ahora otra vez para Pablo Ferreira, adelantó Ferreira para Jiménez, la devolución para Ferreira, tres cuartos de cancha la tiene Toñi, la va a abrir para Silva, se mandó el tres, levanta el centro a media altura, Mosevi para mandarlo afuera, córner, tiro de esquina,
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11: ¿Cómo me gusta?
7: Primero del partido, primero para el Calamar, le va a pegar camiseta número 11 Nicolás López.
6: La trabajó con paciencia y bien el marrón, primer desborde por izquierda. Todo Instituto ahora defiende.
0: Tres minutos de la primera etapa. Somos fanáticos por LB2. 0-0. Canta el pueblo glorioso. Pelota parada a defenderla con ojos bien abiertos. Andan a los manotazos Jiménez y Mosevi. Míralo, se están tomando. El árbitro le
7: y
0: llama
7: ahí
0: la atención.
7: Va a hablar Rey Hilfer, claro. En la primera de cambio, Rey Hilfer quiere imponerse y habla con Mosevi y su marcador.
0: Allá le va a pegar el Diente. Toma carrera Nicolás López.
6: Vázquez cuesta, son bravísimos de arriba, por eso tanto forcejeo.
7: Habla otra vez Rey Hilfer.
0: Cambiaron la marca, fue Abregu ahora con Jiménez. Míralo cómo se toman en la puerta del área.
7: Mira Nacho Vázquez cómo levanta los brazos.
0: Lucha libre.
7: Habla otra vez Rey Hilfer, todavía no se hace el tiro de esquina.
0: Mira cómo se toman Abregu y Jiménez, el número 20. Mirá, es increíble. Mirá, ahora se cayó uno ahí en la puerta del área.
6: Es más, todo cuesta. Esto pasa porque la pelota no está en movimiento. Con pelota en el aire, ahí estás al límite permanentemente del penal.
0: Sí, se toman todos, se toman todos.
6: O de la falta en ataque, obviamente.
0: Hay Bolonqui por todos lados adentro del área. Todavía no le pega el Diente López. Ahora sí, toma carrera. El árbitro que observa, le pegó. La pelota va al punto del penal arriba. Ledesma, con los puños, el rebote le quedó a Toñi. Desviado el zurrazo de Toñi a la tribuna. 0-0 en 4.
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0: Le pegó sin dirección, pero con potencia.
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6: Primer llamado de atención para el Instituto. Platense acaba de demostrar que la pelota parada va a ser brava.
0: Toma la pelota otra vez Instituto a la mitad de la cancha. Había falta.
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0: Toca la pelota y Calamar, va a la mitad de la cancha, la busca Ferreira, Ferreira que amaga salir con largo derechazo, pero se frena, toca atrás para Nacho Vázquez, le toca cortito, adelante ahora para Ferreira, la tiene que tocar más atrás otra vez para el capitán Calamar, Nacho Vázquez la lleva, espera ahora, Instituto plantado en la mitad de la cancha, pero el Calamar lleva al esférico con Pablo Ferreira, toca atrás otra vez para Vázquez, Vázquez la va a tirar profunda por la izquierda, la pide Tomás Silva, el bonaerense la controló con la pierna derecha, la va tirando atrás para Cuesta, levanta Víctor Leandro Cuesta, otra vez para Silva, Silva que va apuradito por Córdoba, y la mitad de la cancha dividida, la pelota vuelve a ser de Calamar, quiere el Diente López, no, como un Pac-Man, toma la pelota, muy buena la de Gallardo, la tocó cortito para Abregu, sale por la derecha, ahora la quiere Cerato, Cerato la tira más atrás para Mosevi, Mosevi para el capitán, no, primero pasa por Mosevi, no la va soltando para Galván por la izquierda, dice el esférico, levanta la cabeza,
6: ahí está claro el movimiento, cuando la agarra Mosevi se abre Galván y se va como a extremo por izquierda, Botín amarillo el 3 Sosa.
0: Queda bien marcada la línea del 3 como le cuenta JP en Fanáticos por el LB2. Va saliendo la gloria que va. Va Córdoba, pelota profunda por la derecha para el Moreno. Va, tira el centro para Ticera. Cosani, Cosani se roja sobre el esférico dentro del área chica. Llegó la primera aproximación de la gloria en 6-0-0.
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0: Sale a toda velocidad por la derecha el Calamar. Acelera Lagos, lo persigue Luna, no puede. Cierra Gallardo, la manda afuera. Hay lateral Calamar en tres cuartos de cancha por la derecha. Lo va a hacer en cuatro.
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0: Lagos atrás para Vázquez. Nacho centraliza con Barrios. Sale del círculo central. Toca por la izquierda para Tomás Silva. No viene marcando Córdoba. No puede con él. Enganchó hacia adentro. La va a tirar atrás otra vez para Nacho. La tiene Vázquez. En el círculo central la suelta cortico ahora para Víctor Cuesta. Se arriba a la mitad de la cancha. Instituto todo metido en su campo.
6: Porque Platense maneja la pelota, pero por ahora defiende con orden la gloria.
0: Y va Silva, tocó corto, ahora para Barrios, levanta la cabeza, la tiene que soltar al medio, ahora para Ferreira, no, la tira para Silva, levanta el centro, atento para devolver la masachesca afuera, hay lateral y es para el Calamar por la izquierda.
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1: Segunda vez consecutiva que Platense llega cómodo por izquierda a través del marcador de Punta Silva.
2: Lo está perdiendo Cerato, entre Córdoba y Cerato no pueden aguantar.
3: Lo que pasa es que Cerato lo cierran y Córdoba no lo sigue hasta atrás del área, entonces ahí aprovecha Platense esa zona.
2: La tiran atrás ahora para Nacho Vázquez, la juega por la derecha, la gola baja de cabeza, pero aparece Gallardo, ya la recuperó para la Gloria, la va tirando atrás para Mosevic, y este sale por la izquierda con Galván, largo pelotazo, un zurdazo, cruza la mitad de la cancha, salta pero no puede Tijera, ya despejó Víctor Cuesta, la perdieron en la mitad de la cancha, recupera el Calamar, toca a toda velocidad, va Bainero por la derecha, la adelantaba para el Diente López, sale Mosevic, le pega el grito, ya la tiene Ledesma, la juegan para el arquero vestido de verde.
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2: Pelota
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2: Pelota dentro del área, la tiene Jiménez. Jiménez sale por la izquierda con Silva, la tocó cortico en medio para Barrios, carga otra vez con Jiménez.
1: Está mejor Platense, maneja la pelota el Calamar, está incómodo Instituto. Se viene el equipo de Vicente López.
4: Ese espera en el banco de suplentes de Diego Flores pidiendo una marca más pegajosa.
2: El dominio es del Calamar, lo cuenta JP por Fanáticos por LB2. Estamos con Seba Brusco, Domingo Estela, aquí en el Coloso Marcelo Bielsa. En Rosario, octavos de final de la Copa Argentina. Ya ganó Estudiantes, le ganó Barracas por 3-1. Avanza el Calamar, pelota para Toña en la puerta del área, se perfiló, le pegó Mosevic. Mosevic, un cierre elemental para mandarla afuera. Hay lateral por la izquierda y es para Silva.
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1: La diagonal de Toni para abrirle espacio a Silva es todo un problema para Cerato y básicamente para Instituto.
2: Platense y el esférico centralizan para Ferreira. Ferreira se saca la marca de Gallardo de encima, pegó un giro, gran rodeo, ahora se frena en el círculo central, toca cortito para retrasado Diente López, esa la tiene el oriental, la va a soltar por la izquierda, la pide Silva, no se la da, la tira más atrás para Cuesta, y este asegura jugándola para Nacho Vázquez.
1: La pelota es del marrón, la Gloria está replegado defendiendo.
2: Filtraron para Jiménez, da para Vázquez, había falta, no, que se levante, no ha pasado nada, la pelota ya la tiene Ledesma, sale el arquero de la Gloria, 0-0 en el minuto Maradona de la primera etapa.
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4: El Diente López en el suelo se acaba de parar.
2: Somos Fanáticos por el LB2, 0-0. La Gloria y el Calamar aquí en el Marcelo Bielsa, en el Coloso, en la cancha de Newell. Por la Copa Argentina, toma la pelota Sosa, la va tirando hacia atrás para Gallardo, la adelantaron para Luna, se sacó de encima para Gloria, ahora por la izquierda con Luna, Sierra Vázquez la manda afuera. Hay lateral para la Gloria por la izquierda.
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1: Lo atendieron, quedó sentido, pero el árbitro hace jugar, se viene Instituto que después de mucho tiempo vuelve a adelantarse y juega cerca del área del marrón.
2: Hay que cuidarlo a Luna.
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2: Pelota despedida a la mitad de la cancha, la va recuperando la Gloria. Ahora Abregula juega por la derecha para Cerato, va Cerato, le apuntó al área, Tijera no llega, llega Luna, la tiene que bajar para Córdoba, está en la línea, Vázquez en la línea, Vázquez en la línea, ¿cómo hago para contarlo y que me crean?
1: Que no,
2: Vázquez en la línea.
1: No le pudo pegar de lleno John Córdoba, le pifió a la pelota, no sé qué quiso hacer, por eso le dio chance para que Nacho Vázquez la saque en la línea, primer ataque en serio. Primera chance concreta de Instituto y del partido.
3: Primer ataque con Cerato, que es una de las armas importantes de Instituto con su centro y la llegada de los delanteros.
2: Rechazó mal Mainero, va la Gloria, será el momento de Instituto. La pelota al área, la tiraba Gallardo, pero aparece de cabeza para restar, marcando Vázquez. Sale mal ahora, la va controlando otra vez Platense. Pelota profunda de Mainero por la izquierda, quiere Sosa. También corre Toñi, arre. Diego de cabeza. La baja Masachesi por la derecha, Macerato. Tiro para Córdoba. Corre Córdoba, va, levanta la pelota, no la levantó nada. Por eso cuesta la banda afuera. No le cuesta nada. Víctor rechazar. Ahí lateral para la gloria, lo va a hacer Cerato.
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2: Cerato hace el lateral en el vértice del área, corre, pelea, pero pierde el tijera, la va recuperando Silva, la saca hasta la mitad de la cancha, largo su brazo para que pelee Jiménez, fuera la marca de Mosevi, se abre por la derecha, restó pero quedó ahí nomás, la va recuperando el Calamar, lo ponen ahora para Ferreira, Ferreira lo va a picar a Marinero por la derecha, lo tiene que cuidar Sosa, pelota que va para el número 4, Lagos, pasará Lagos para Marinero, no, la mandó al área, ah, aparece Galván, era Mosevi, en que en la puerta del área va despejando con pierna zurda, después Galván el capitán la dejó cortita, pelea y gana Jiménez, pone Jiménez, era Lagos el que cae, falta de Sosa, lateral contra lateral, perdió el de Instituto, hay tiro libre, falta, tiro libre para el Calamar.
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1: Que no se haga lío, le pide el traductor el al técnico. Que le haga simple, que no se complique. Se complicó Sosa, tiro libre. Y ahora, pelota parada para Platense. Simplemente eso, tiro libre para el marrón.
2: Nico López. Allá está el diente López para levantar desde la derecha con la pierna izquierda.
1: Ojo, la comba hacia adentro. Tiene que estar concentrado el arquero Marco Ledesma.
2: Atención al río Cuartense, el del Imperio, Marcos Ledesma. ¿Pegará el grito? ¿Saldrá? ¿O apostará a la cabeza de Galván? La tira corta, aparece bien la pierna de Galván. Despejó el rebote, le quedó otra vez al diente. Va López, le pegó cruzado. ¡Oh, afuera! El remate lo apretó demasiado. Le salió cruzado y afuera. Sacará desde el arco Ledesma.
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1: Llamado de atención con mucha facilidad, ganó el rebote con mucha facilidad López. Llegó hasta la medialuna, le erró al arco, todo controlado para Ledesma. Pero llamado de atención para Instituto.
2: La más clara fue de la gloria. La más clara fue del colombiano Córdoba. Salió mal Ledesma, la regaló la mitad de la cancha. La va recuperando Platense ahora con Mainero. Toca corta al medio para Ferreira. Ferreira la abre por la derecha para el diente López. Corre López, vale, pasó detrás de Silva. El futbolista Sosa perdía la marca de Lagos. Pero ya no pasa nada porque la vuelven a centralizar. Hacia atrás a donde está Vázquez. Vázquez la abre por la derecha, lo sorprendió Luna. A Mainero falta. Libre para la gloria.
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4: Galván le va a protestar a Rey Hilfer la tarjeta amarilla para Guido Mainero, pero no. Por ahora el 7 del Calamar zafa. Rey Hilfer habla con él. Mainero también le reclama. No hubo tarjeta, lo que sí hay es tiro libre para la gloria.
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1: Le mando un saludo, feliz cumpleaños para Karina, que es la dueña de Choripán El Registro. Cari, beso y abrazo y feliz cumpleaños.
2: Jonathan Galván le pega a la puerta del área, pero aparecía Vázquez para restar de cabeza. Otra vez le cae a Galván, Galván la tira más adelante para Luna, la devolvió atrás para Bregó. La juega ahora por la derecha para la subida de Masachesi. Tirará el centro, va a buscar la Luna, tampoco puede Sosa, se pierde afuera, se escapa por línea final, sacará desde la portería el mendocino de Guaymallén Cosani.
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2: Le va a pegar el portero Calamar. 17 de la primera etapa, domina más Platense, pero la más clara fue de la gloria.
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1: Se viene Instituto, presiona la gloria, parece ser su momento.
2: Cerato hace el lateral largo por la derecha para que corra el Moreno, va el negro Córdoba, llega, pero antes cierra, cuesta, la manda afuera. Un nuevo lateral glorioso frente al área de Cosani por derecha.
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2: Cerato hizo el lateral mal, va rechazando Cuesta, la tira a la mitad de la cancha, tiene que aparecer Mosevic para despejar, pelota afuera, hay lateral en la mitad de la cancha y es para el Calamar por la izquierda, lo va a hacer Silva.
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2: 18 de la primera etapa en Rosario, Platense y La Gloria e Instituto. 0-0, Copa Argentina, la tiene el Calamar que sale con Cuesta. No sale a presionar La Gloria, la van a tirar atrás para Cosani. Levanta la cabeza, le pegará un largo derechazo para que corra Silva, va Silva, pero arriba devuelve de cabeza. Cerato la pone para Córdoba, corre Córdoba contra los confines de la cancha, se le fue. Ará fue Silva y el lateral para el Calamar en 18-0-0.
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2: Más temprano, Estudiantes le ganó a Barraca Central por 3-1 en la Copa Argentina. Juega Platense, la abren por la derecha para Lagos. En la mitad de la cancha se frena. El 4 la tira atrás para Ignacio Vázquez Nacho. El capitán Calamar sale cortito con el número 24, Martín Ríos. Barrios, la tiene Barrios. El oriental de Montevideo juega para Cuesta y este lo convoca a Silva. Enfrenta a la marca de Cerato, la pellizcó. Cerato la pellizcó, después Córdoba no pudo controlar. Salen rápido por la izquierda. Quiere acelerar el Calamar, pero sale. Falta el ataque de Jiménez. Aplica la ley de la ventaja, pelota profunda para Córdoba. Adentro la pide Tisera, va. Son 2 de Instituto contra 4 de Platense. Enganchó el Moreno. Tiene que tirar el centro de zurda, lo van a marcar, lo van a comer. La tiene que soltar ahora, lo esperó. Allá la ponen para Bregu, se soltó a Bregu. Falta un tiro de esquina.
1: Corner.
2: Tiro de esquina y es para La Gloria.
0: La pelota al corner y la jugada pasa por Mariano Max, Rancagua y Capdevila. Siempre.
5: Mariano Max.
6: ¿Cómo me gusta?
4: Segundo del partido, primero para Instituto, le va a pegar Alex Luna.
1: Son todos buenos cabeceadores, Mosevic. También el propio Masache.
4: Bar, saque de arco.
1: Ah, bueno, olvídate todo lo que íbamos a decir.
4: Ahí está. Porque era o falta sobre Bregu, fíjense que Bregu va rengueando y va
3: era
4: volviendo.
3: Falta, era falta.
4: Para mí era falta, no cobraron la infracción, la pelota la toca Bregu con el nuevo reglamento. El VAR puede cambiar, así que olvídense del primer córner para La Gloria.
2: Muy bien, le va a pegar Cosani desde el arco, 0-0.
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2: Juan Pablo Cosani le pega con pierna derecha, pelea. Mainero con Sosa, va ganando Sosa. La pone en la mitad de la cancha de cabeza. Ya la recuperó Platense con Ferreira. La tiran atrás para Barrios. La tiene Barrios. La pide Silva por la izquierda. Frena Barrios. Rodeo de Barrios, la va tocando para Pablo Ferreira, sale del círculo central, entregó adelante para el Diente López y este para Lago por la derecha para Mainero, atento en la marca para tocarle y mandarla afuera Sosa, ahí lateral Calamar por la derecha, 0-0-21.
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2: Agustín Lago para hacer el lateral. Larga carrera, la va a soltar para Mainero. Mainero se abre por la derecha, la tiene cerca del córner. Tocó cortito para Lagos. Lagos no lo puede buscar. Ahora levanta el centro Mainero. Rebotaba en Sosa, pero aparece. Abre Gú para mandarle otra vez afuera. Hay lateral por la derecha. Otra vez para el Calamar, 0-0.
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2: La tiran atrás para Víctor Cuesta, en el círculo central, la abre por la derecha para el capitán Nacho Vázquez, cruza la frontera, levanta la cabeza, la tiene que soltar, están todos marcados los del Calamar. Y allá juega hacia atrás otra vez para Víctor Cuesta, lo encontró a Barrios, administra la pelota, Barrios se abre por la izquierda, Barrios se quiere meter en la calle, lo esperó Silva, pasó el número número 3, Silva se frena, no marca 3.
1: Está
2: tres.
1: Claro que hasta ahora el marrón es el que más ha manejado la pelota, tiene paciencia, está preciso, Instituto está replegado en este tramo.
2: Sí, pero como que le está encontrando la vuelta a la marca, Instituto, ¿no?
3: Bueno, me parece que ajustó allá el lado derecho y ya el Calamar no puede ingresar más por allí.
2: Sosa y Mainero, va la pelota larga para Mainero, Mainero lo marca Sosa, pero aparece detrás de él Galván para despejar la mitad de la cancha, la pelota para Luna, no tiene Luna, no lo pueden parar a Luna, Luna pisa el esférico, la tiene entre dos, ahora foul de Nacho Vázquez que vino a romper todo desde atrás. El capitán Calamar tiene que ser amonestado. Hay tiro libre para la gloria.
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4: Nacho Vázquez fue con toda, Luna se recalentó también, se dijeron de todo, Rey Hilfer no sacó nada.
2: Juro que era, para mí, con seguridad, tarjeta amarilla, ¿eh?

0: escalafón del glorioso.
1: Cerato la mete adentro del área. Córdoba no la puede controlar. Aparece la pierna derecha de Tony para despejarla a la mitad de la cancha. Va corriendo el salteño Jiménez. Llega antes. Luna la bajó mal. Le quedó al diente López, que lo pone a correr a Mainero por la derecha. Tiene que bajar desesperadamente Luna. ¡Ah! ¡Oh, Luna! Luna para ensuciarse de verde el pantalón y mandarla afuera. Hay lateral para el calamar por la derecha, 0-0.
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1: El de la cañada, Lagos. Y Lagos tiene que ser de la caña.
0: Y sí.
1: Va tocando la pelota al medio. Ahora el lateral sale con Barrios. La tiene Barrios. Barrios para Toñi. La hizo bien Toñi. Descargó el medio y te le pega. Va Ferreira, se acomodó, le pegó. Ledesma, el portero de la Gloria, domina con seguridad el del Imperio.
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1: Le pega Ledesma, largo derechazo a la mitad de la cancha, no la puede controlar Córdoba, le queda Tomás Silva, la va bajando atrás para Cuesta, despeja de zurda a la mitad de la cancha, se impone Martín Barrios, cruza la frontera y lo persiguen dos de la Gloria, abajo Abregú, qué corte metió Mosevil, y sale jugando hasta la mitad de la cancha, lo persigue el diente López. Mosevil se levanta, le reclama la infracción al árbitro que no se la cobra, y lateral, y es para el calamar en la mitad de la cancha. En 24, casi 25 de la primera etapa, 0-0.
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1: 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Allá la tiene el calamar, pelota profunda ahora para Toñi, levanta el centro Toñi, le quedó al diente López en la puerta del área, le va a pegar, rebotó, le cayó otra vez a Ferreira, le pegó Ferreira. ¡Fuera! ¡Fue brava esta! ¡Fue brava!
0: Bravísima, tremendo. No le quedó perfilada nunca a ninguno de los tres que estaban ahí. Se va merodeando una serie de rebotes peligrosos. Zafó, pero la pasó mal la Gloria.
3: La pasó mal de vuelta por el lado derecho de la Gloria. Bueno, tendrá que seguir ajustando el instituto por allí.
1: Ya le voy a preguntar a Nico Curti cómo venimos con los mensajitos en el 3-5-1-8-157-99-7. Le tiene que pegar el arquero Marcos Ignacio Ledesma, el número 29, portero del Imperio, 0-0.
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1: Ledesma salió con Mosevic y se la devolvió. El arquero no es muy seguro.
0: No, para nada. Se complicó innecesariamente, regaló la pelota y siempre estuvo latente la posibilidad de que algo podía pasar. Se viene otra vez Platense.
1: Y además le da señales a Platense como que no tiene tanta seguridad de abajo y lo van a ir a buscar en todos los tiros. Va saliendo otra vez el calamar. La pelota a la mitad de la cancha por la izquierda. Pelota profunda ahora al centro para Jiménez, pero devuelve Galván. De cabeza la van sacando a la mitad de la cancha. Se retrasó Tijera, pasó Tijera, lo bajó Ferreira. Lo bajó. ¿Las trajo o no las trajo las amarillas?
3: No quiere sacar, parece.
1: Hay tiro libre para la Gloria.
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1: Cerato aparece en la mitad del terreno ahora en la casa del 4. Adelantó para Córdoba, Córdoba para Tijera. Ahora lindo para Tijera. Se perfiló Tijera, le pegó.
4: No te puedo creer.
1: La mejor jugada del partido, tocaron a 1000 km/h. Para mí estaba habilitado, ojo, Gaibar. ¿Para qué me cortaste?
0: Porque el asistente, para mí, claro, offside.
5: Estamos en la línea. Estamos posicionados casi en el mismo lugar de nuestra cabina.
1: ¿Por qué no te sacás la gorra y dejás que decida el VAR?
0: Claro, tenés razón.
5: Pero sí que te dijo, fue offside, fue él.
0: El asistente metió el delay de bandera. Y bien pateó el hombre de instituto, levantó la bandera.
1: Qué bien había definido, ¿eh?
0: Sí, instituto protesta, ¿eh? Instituto quiere VAR, ¿eh?
1: Y ahora...
0: Después lo gritás.
1: Y ahora
0: Sebastián Ranieri levantó. Escuché el grito, la gente quiere gol.
1: Impresionante. Ya no se pueden banderas, no se pueden bombos, pero sí, tenemos garganta, dicen los de la Gloria. Mirá el humo.
6: En la repetición, sale. Muchachos, se ve una manito, una milésima adelantado nomás el jugador de instituto. Es para revisión del VAR.
5: A golpe de vista simplemente. Para mí está fuera de juego adelantado. Sí, para mí está adelantado.
3: Por poquito, pero
5: por poquito.

0: Pero para mí a golpe de vista nomás, ¿eh?
1: Bueno, pero si es tan fino el asistente, estaba bien ubicado, es por detalles, por centímetros, por milímetros. Pero bueno, veremos. Está claro que hay dudas, ¿eh? Prepárate porque por ahí gritás con delay.
2: No, es una cosa de loco.
1: Y bueno, es otra vida, ¿eh?
0: Los golpes del VAR.
2: Lo bien que había definido Matías pegándole abajo, yo Matías. Le pegó, pero sí,
1: bien, rasante, palo y adentro.
2: Palo y adentro.
1: Hay dudas, ¿eh? ¡Ojo, que puede ser gol para Instituto!
2: ¿Cómo hago para volver a gritar? Para, bueno, a ver...
0: El habla Rey Kilfer con Cosani, con los capitanes. Por ahora, todo depende de Silvio Trucco y de Mauro Ramos Errasti en el VAR.
2: 29, expectativa en el Coloso, 0-0. Todo lo va a definir el VAR.
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1: Bueno, señoras y señores, hay dudas. Puede ser gol de Instituto.
2: Dame la derecha, porque tan fácil no era, si no el VAR ya lo hubiese dicho, ¿eh?
1: No, a ver qué dice. Va, ¿eh? A ver qué dice. Preparate a gritarlo si es gol, ¿eh?
2: Mirá Córdoba cómo le dice a los hinchas que griten. A ver.
0: Las dudas que hay.
1: Kilfer, es muy fino, ¿eh?
2: No, todavía no le dijeron nada. La están revisando, están tirando más línea que, no sé, que Cenati en Cruz Alta cuando va a pescar al río, Carcarañá. Tira las líneas y después pasa a ver qué.
1: Puede haber gol de Instituto, señoras y señores, hay dudas.
2: Media hora, hace dos minutos que estamos esperando la revisión del VAR. A ver, ahora sí, Pide distancia el juez principal, Leandro Rey Kilfer. Va a comunicar. ¿Lo vamos a escuchar o no?
1: Pero habla.
2: Con el griterío, digo.
4: Se comprueba que fue un 50 militares.

0: en mil pedazos es toda de la gloria. John Matías, con delay, pero llegó el gol glorioso. Instituto de Alta Córdoba se abraza la copa. Le gana Platense 1-0. Tisera, Matías, el de Rojas para adelantar a la gloria.
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2: Con delay, con suspenso, pero esto no invalida la grandísima definición. Lo agarró al arquero caminando, tiro rasante, palo y adentro. No sé si lo merece, pero generó las dos chances claras. Una no pudo, otra la metió. Señoras y señores, gana el glorioso de Alta Córdoba que va por más.
0: Allá va otra vez, por la derecha con Córdoba, levanta el centro para Luno Vázquez, de zurda la pone en órbita, le va a caer otra vez el colombiano, la baja de cabeza para Cerato, la quiere Abregú, pero la manda afuera. Víctor Cuesta y otro lateral y es para la gloria, por la derecha que gana 1-0.
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0: Largo lateral, ahora para Tisera, sale Cuesta, rebota la pelota en el número 17, habrá lateral y es para el Calamar. Gana la gloria, gana Instituto, gana Alta Córdoba, 1-0 en 32, ahí lateral, lo va a hacer Silva para el Calamar.
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0: Otra vez afuera. 33, viste que te dije. ¿Para qué me cortás?
4: Pero bueno, es el fútbol nuevo de todos los... Es el fútbol nuevo que tenemos.
0: Déjame que lo grite, déjame que lo grite.
2: Se viene la gloria, sintió el impacto el marrón. Es el momento, Instituto.
0: La tiene Galván, la juega en la mitad de la cancha. La abre por la izquierda para Sosa. Va Diego, enfrenta a la marca Luna de dos de Platense, la manda afuera, pie firme Ferreira, se cruzaba Lagos también, hay laterales para la gloria, gana 1-0 el equipo del traductor.
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0: Presionaba Córdoba por la izquierda, aparece por primera vez en la noche por el costado izquierdo, va Lagos, la tira con baranda Lagos, para que salga Galván y la mande afuera, lateral de Platense, por la derecha lo va a hacer Agustín Lagos.
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0: Martín Barrios la juega en larga, ahora por la izquierda tiene que aparecer Cerato de media vuelta, marca bien Cerato, la tira a la mitad del terreno para Córdoba, se le cayó de la cancha al colombiano, hay lateral. Tomás Silva lo va a hacer para Platense en 34 y medio de la primera etapa, con gol de Tisera. Gana la gloria, gana Alta Córdoba, gana Instituto 1-0.
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0: ¡Qué momento de la gloria! Que no lo despierten, es un sueño. Primero en la Liga Profesional en su zona, atravesando octavos de final de la Copa Argentina para enfrentar a Estudiantes, ¿no? ¿Cómo terminó Estudiantes ante Barraca, Nico?
4: Estudiantes le ganó 3-1 a Barraca Central y avanzó los cuartos de final.
0: Toca la pelota Platense, la tiran atrás ahora para el capitán Nacho Vázquez, la juega por la derecha para que aparezca en el cielo el diente, pero su trucha bien Galván, el capitán la va recuperando, la juega para Luna, la tiró para Abregú, corre por el círculo central, la toca cortito por la derecha para que aparezca Cerato, va Cerato, va Masachés y finalmente el número 22, se frena Cerato, la pone adelante para Córdoba, tiene que cerrar, cuesta, yendo al suelo, le cuesta pero consigue despejar, ahí lateral y es para la gloria frente al arco de Cosani.
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0: Juliano Cerato con las manos, entrega ahora para Tisera, la van a mandar al área, Tisera no, parece Cuesta para mandarla afuera. Tiro de esquina para la gloria, tiro de esquina para el Instituto que gana 1-0.
3: La pelota al córner y la jugada pasa por Mariano Max, 11 de septiembre y Larrea, siempre.
5: ¡Mariano! ¿Cómo me gusta?
6: Ahora sí es el segundo del juego. Primer tiro de esquina para Instituto. Le va a pegar Alex Luna.
2: El mejor momento de Instituto después del gol. Se lo lleva puesto al calamar.
0: Le va a pegar el mago de Rafaela. Allá está Alex Nahuel Luna. Para levantar con pierna derecha el número 10 al área. Está Córdoba. Está Galván. Es una torre. Allá lo veo a Masachesi. Vamos Ceviche. La pelota al primer palo. No llegó nadie de la gloria. Aparece tirándose el número 20 Jiménez. Despeja de cabeza la pelota afuera. Le va a meter Cerato con las manos. Gana la gloria. 37 ya de la primera parte.
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0: Hay lateral que lo
2: Instituto
0: tiene que hacer
2: Instituto y la pelota, y Instituto y su mejor momento. Platense sintió el impacto, va la gloria.
0: Y la ponen por la derecha para que corra Luna, va Luna, va Luna. Falta, falta, foul, foul, foul. Llegó tarde, cuesta, le cuesta al grandote defensor experimentado, ex Independiente, ex Inter de Porto Alegre. En Newell no le fue bien y acá le costó.
2: Bueno, porque llegó tarde, pero es todo mérito de Instituto. Ahí falta y va la gloria por el segundo.
6: Tiro libre. Quedó en el piso Alex Luna, el 10 de Instituto en el piso.
0: Falta para la gloria.
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0: Hay que cuidarlo más al nene.
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0: ¿Qué patadón le metió con mucha potencia fue Víctor Cuesta?
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6: A Luna le cuesta pisar. Fíjense cómo renguea allí en el córner. El tiro libre le va a pegar Diego Sosa, camiseta número 3.
9: Y las tarjetas parece que no las ha traído el árbitro.
6: No amonestaron a Cuesta.
2: Y si personalmente sobrevivo el primer tiempo, después estoy para la guerra.
0: Bueno, che, síganlo a Luna. Síganlo a Luna.
6: No podemos ser que le duele mucho a Luna. Le duele mucho tobillo izquierdo. Ray Hilfer dice,
0: rodillo.
6: Renguea con la pierna izquierda. Esa es la realidad. Se toma. Le duele mucho al 10, ahí va caminando y de poco se reincorpora.
0: Tiro libre, va la gloria, busca el segundo con mucha rosca dentro del área. Mairino saltó, Jiménez de cabeza, despega, queda la puerta del área, le pega de punta y para arriba Cuesta. Le manda a la mitad de la cancha, tiene que volver Cerato, le pega de punta y para arriba, le va a caer. Abre Gula, bajó mal hacia atrás de cabeza, la va sacando. Oh, choque de cabezas.
6: Sí, choque de cabezas.
0: Durísimo el choque de cabezas. En la mitad de la cancha, Jiménez es el de Platense. No alcanzo a ver al de Instituto, pero está bien, ¿eh? Está bien porque mueve las manos y se toca la
6: Galván.
0: Cabeza.
6: No, Galván está parado. Moseviche, entonces.
0: Bueno.
2: Bueno, juego detenido. Atienden a los protagonistas.
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2: Bueno, qué momento, Seba. Está claro que Platense estaba un poquito mejor que Instituto, pero la gloria había tenido la primera. Llegó el gol que termina siendo una gran jugada y gran definición. Y a partir de ahí, Instituto definitivamente está mejor y justifica la ventaja mínima.
9: Instituto está más preciso, Instituto tuvo las dos más claras, una fue el gol, pero Platense es un equipo de temer, tiene que seguir ajustando ahí la parte derecha donde ha llegado dos o tres veces Platense.
0: El muñequito, ¿no?
6: Sí, Matías Gallardo es el que está en el piso. En Instituto lo están atendiendo y va a poder continuar. Me parece que tiene un corte, que tiene sangre porque... Sí. Está con algo en su cabeza y están los médicos todavía atendiéndolo. Sigue en el piso el jugador de la gloria.
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0: 40 de la primera etapa. Juego detenido en el Coloso Bielsa. Gana la gloria 1-0.
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0: Tienen que salir, ¿no?
2: Sí, tienen
0: que salir. Es el mismo reglamento, digo.
9: Un minuto.
6: Sí, tienen que salir los dos. Sí. Me aporta Javier Collado por privada. Dice que Ray Hilfer hoy directamente se olvidó las tarjetas. Que debió sacar alguna ya.
0: Bueno. ¿Qué va a hacer el árbitro?
6: Si lo dice Collado, claro. Listo.
0: Le va a dar la pelota a Instituto, ¿no?
6: Exactamente. Es pique, bote a tierra.
2: La tenía Instituto, por eso recupera la pelota.
0: Se reanudará el fútbol en el Coloso Bielsa. Gana la gloria 1-0.
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0: Pelotazo largo de Galván, va devolviendo de cabeza Vázquez, la pone ahora tres cuartos de cancha, la va recuperando Platense. Platense la abre por la derecha para que corra Lagos. No se fue esa pelota, la agarró contra el contorno de la cancha, la jugó hacia adentro, la va a recuperar Córdoba para la gloria, la tira atrás para Cerato, domina con pierna derecha, adelantó bien, ahora para Tisera, enganchó, giró, tocó atrás para Bregu, que la suelta por la derecha para donde está Cerato. Juliano se frena, entrega atrás para Mosevich.
2: No está pleno Luna, tiene remangado el pantalón en la pierna derecha, donde evidentemente pierna izquierda, donde evidentemente le duele.
0: Allá corre Luna, lo seguimos al 10 de la gloria, la tocan ahora por la derecha,
6: no
0: para Cerato, lo tomaron a Córdoba, pero va Bregu, recuperó la pelota, la pone ahora adelante para el colombiano, va corriendo, lo enfrenta a Víctor Cuesta en la puerta del área, enganchó, ahora se hace lugar para levantar el centro con pierna derecha, corre el Moreno, llegó contra la raya, tiró un centrito Silva en la puerta del área, la va sacando Tomás Silva para el Calamar, gana la gloria 1-0 con gol de Matías Tillera. La va tirando, despeja como puede Platense en la mitad de la cancha, recupera Cerato, la pone ahora por la derecha, Bregu para Cerato, se descolgó Cerato, llega hasta el fondo, levanta el centro para Tisera, no saltó, el rebote lo va a tomar Gallardo, le pegó de zurda, rebote, le va a quedar al diente, pero hay un gran anticipo de Massachesi y la va tocando hacia atrás, ahora la sacan por la izquierda, corre Toni, no llega el número 16, hay lateral, será para la gloria la mitad de la cancha, por la derecha lo va a hacer Cerato. 42-30 de la primera etapa, gana la gloria, gana Alta Córdoba 1-0.
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6: No está cómodo Alex Luna, recién pisaba firme porque siente la rodilla, siente la molestia, no está cómodo en cancha el 10 de Instituto después del golpe.
0: Galván para Mosevich y este la toca por la derecha para Agustín Massachesi, y se arriba a la mitad de la cancha, juega atrás otra vez para Mosevich. Mosevich observa, la tiene que filtrar en la mitad de la cancha para Gallardo o para Bregu. La tocó para Bregu, que la abre por la izquierda donde está el capitán Galván. Ya se soltó
2: después
0: Sosa.
2: Después del gol todo ha sido de Instituto.
0: Y allá la tiene otra vez Galván, se abre Sosa, la pide Sosa, adelantaron para Tisera. La bancó Tisera, ahora se posteó, tiro atrás para Bregu, que la abre por la derecha para Cerato. Corre Cerato, levanta el centro. Corre Cerato, levanta el centro para Tisera. Se pasó Tisera, la puede buscar el primer pero la pelota cayó en el segundo. Corre Luna, levanta el centro. Oh, arriba Vázquez, de cabeza responde el capitán Calamar. Ya recuperaron ahora otra vez de la gloria, la ponen adelante para Córdoba.
2: Anda cerca cuenta. La gloria de uno más. Tiene el segundo antes del cierre.
0: Está más cerca la gloria, lo dice JP, del segundo que el Calamar del empate.
2: En este tramo es amplio dominador el equipo de Alta Córdoba.
0: Y de Galván para Mosevich, corre Massachesi, allá va por la derecha, contra la raya, la tiró adelante para Tisera. Lo busca Córdoba, la pelota afuera, habrá lateral para el Calamar, va a salir Silva, 44. Va bajando el vidrio, la primera etapa, saca el brazo afuera, empieza a saludar, gana la gloria 1-0.
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0: Víctor Leandro Cuesta, la va tocando para Cosani, sale Cosani, este cortito para Nacho Vázquez, le va a pegar con potencia.
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0: Barrios, otra vez para Vázquez, engancha Vázquez ante Tisera. Pase pasar de largo, la va jugando otra vez para Barrios. Levanta la cabeza el número 24. Sale por la izquierda con el Platense Cuesta. Allá la lleva Cuesta. Lo convoca Silva. Se arrima a la mitad de la cancha, lo persigue el Córdoba. Enganchó bien Silva. No se lo puede sacar de encima al Moreno. Para mí con falta desde atrás. Aplica la ley de la ventaja. Rey Hilfer. La toma otra vez Platense. Adelantaron para Lagos. Tiene que marcar bien Instituto ahora en esta. La tiene Jiménez el salteño. Busca pegarle.
6: Cuatro más. Lugar.
0: Cuatro más, dijo Nico Estela. 45 de 49. Va la gloria. Pelota profunda ahora por la derecha para que corre Córdoba, la llega. Antes que él, Cuesta la tira atrás para Cosani.
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6: Está caído en el piso, me parece que el 20, Luciano Jiménez, en el Calamar, en el cierre, ya en el tiempo agregado este primer tiempo.
0: El salteño caído, ¿quién lo atiende?
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0: Se va recuperando, todavía no, hay que cuidarlo más, le dice el diente López a Galván, al capitán de la gloria.
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2: Bien, bien, así. Eso es lo que le dice el técnico Flores a los protagonistas. Casé, usted que viene más a esta cancha, ¿cuánta gente hay en la popular de Instituto?
10: La veía venir, la veía venir, la veía venir.
2: Para mí es mucho más de lo que nos decían en la previa.
10: Yo creo que hay cerca de 3.500, 4.
2: ¿En la Popu sola?
10: La todo. Popu. En la Popu no, casi 3.500 seguro en la Popu.
2: ¿Más estos de acá?
10: Y sí.
2: 4.000 hinchas en total, o
10: sí,
2: más.
10: Sí, sí. No, de verdad. Fíjate, no, acá hay muchos más. Acá hay mucho más.
6: Para me cuesta la referencia a mí en este estadio.
2: Claro, yo no la conozco, claro. No sé cuánto entra.
10: La tribuna inferior, sí. 10.000. Decime cuánto hay. Completa 10.000.
2: La inferior.
10: Sí. La completa.
2: ¿Pero cómo va a entrar 10.000 sin la del
10: ya
2: Kempe?
10: Tuvimos esta, el estadio más grande del país.
6: Es lo que dice esta discusión del partido pasado.
10: Es lo que dice oficialmente. No, ¿qué querés que haga? No,
2: me tenés harto. Me tenés harto.
10: Rosarino,
2: no lo puedo igual. Pero si querés. Cada popular del Kempe entra en 10.000, ¿cómo va a entrar abajo 10.000?
10: Pero no. Pará. Yo no estoy contando las personas que entran. Es lo que dice la planilla oficial de la capacidad del estadio.
2: Mirá bien. ¿Cuántos entran ahí?
10: Ahí muy poco, pero allá donde vos me estás señalando, ahí más o menos, para mí 3.500, y la platea está bastante poblada.
2: Bueno, yo quiero decir que para mí hay cerca de 5.000 hinchas.
10: Para mí también.
6: Puede ser, sí. Tranquilamente.
2: Para mí hay mucho más.
10: Arreglamos ahí.
6: Sí, es lo que pasó, llegaron muchísimos hinchas de Instituto con el partido andando.
10: Y comprando las entradas
6: y comprando las entradas acá. Hola, ¿cómo te va? Deme una, bueno, tome. Sí. Tome y tenga.
2: Bueno, sin ir más lejos, el ejemplo, los 19, como lo hiciste la nota de Villa María, todos compraron acá.
6: Sí, claro.
10: Bueno, partido detenido, el carrito de...
6: Incluso vi otros hinchas que venían de Buenos Aires directamente, vienen, mirá, compran el ticket y entran.
10: El carro de la sanidad se lleva a Luciano Jiménez, el salteño. Vamos a ver si será reemplazado.
2: No va más, viene el cambio, no va más.
10: Será reemplazado, se viene el cambio ahora, sí, no van a esperar, sí. Palermo no espera.
2: No, es que está claro que no puede seguir. Presentamos la variante en el marrón.
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6: Se retiró lesionado, camiseta número 20, Luciano Jiménez. Adentro, camiseta número 43, Nicolás Retamar.
10: Muy bien, está Retamar, muchacho de Concepción del Uruguay, Nicolás Kevin Retamar, el número 43. Si no me equivoco, este le mandó un gol a Boca. Retamar. Va saliendo el calamar, gana la gloria. Se va a terminar el primer tiempo, gana el equipo del traductor 1-0.
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10: Ganó Estudiantes, le ganó 3-1. A Barraca Central más temprano en el marco de la Copa Argentina, también por los octavos de final. Y espera en cuartos al ganador de la gloria y el calamar. Buen anticipo de Massachés y la toca cortito ahora para calmar en el círculo central. Sale con Gallardo. Gallardo otra vez le tira más atrás ahora para que tiene que esforzarse Galván. Galván va con el diente López. El diente López desde atrás lo comió Sosa. Recuperó la pelota, la va sacando para Galván, las rifa. A la mitad de la cancha le quedó Cuesta. Gran anticipo del defensor. Cuesta la tiro para Toño y la tiran adelante para Retamar. Permanece Mosevich, lo sacó a la mitad de la cancha, la bajó Tillera, va ahora Luna desde el suelo. Nacho Vázquez, no había falta. Luna se toma la cabeza como diciendo, no lo puedo creer.
2: Cobró falta de Luna, dejó seguir y ahora ya recuperó la pelota Instituto.
10: Y ya va Gallardo, se abre como 8. Gallardo va abajo, recupera la pelota. Ahora Barrio, corre Ferreira. Ferreira la tira para Antonio, pero parece bueno más a Chessy. La pone en órbita, va despejando la mitad de la cancha. Le cabe y se la manda afuera. Cuesta, hay lateral para la gloria. Cerato en la mitad de la cancha por derecha. Se va terminando la primera etapa. Gana la gloria, gana Alta Córdoba con gol de Tisera, 1-0.
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10: Cerato lo busca a Luna. era Tisera el que caía, pero la pelota ahora cae por la izquierda, la toma otra vez Diego Sosa, se frena Sosa, la suelta a la mitad de la cancha, ahora la abren por la derecha para la subida de Cerato, traba y pierde Cerato, es buena la marca del futbolista de Platense, Paluna por la derecha, levanta el centro, rebote encima y córner, córner para la gloria.
7: La pelota al córner y la jugada pasa por Mariano Max en Cruz del Eje, siempre
5: Mariano Max. ¿Cómo me gusta?
2: Segundo para la gloria, un gol en esta que es la última, sería casi un golpe de knockout.
10: Y mirá si llega, allá va Luna, Luna va al primer palo, pero aparece Mainero para despegar con pierna derecha afuera. Se va a terminar la primera etapa, hay lateral para la gloria, por la derecha lo va a hacer Cerato, el número 44.
2: Se termina el primer capítulo con Instituto arriba y justificando esta ventaja.
10: Charreta Marlo reemplazó el salteño Luciano Jiménez. Se fue lesionado del número 20 en Platense, la va recuperando Silva. Allá por el córner, la tira a la mitad de la cancha, la aguanta Retamar, la bajó Retamar, pero llega Gallardo. Abregú, con falta, no. Final de la primera etapa. Pita fuerte Leandro Rey Hilfer. Aquí en el Coloso Marcelo Bielsa, en LB2 por fanáticos, ha terminado la primera etapa con gol de Tisera. Gana la gloria, gana Instituto 1-0.
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2: Ezequiel Cacé.
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2: Gana Instituto, gana bien, justifica la ventaja a partir del gol. A partir de ese momento se cayó Platense, que creo que estaba un poquitito mejor. La gloria teniendo por momentos hasta ese gol, menos la pelota, ya había generado un par de chances. Triunfazo parcial del glorioso de Alta Córdoba.
9: Sí, sin ser tan sobresaliente, sin tener una superioridad con respecto a Platense. Está bastante parejo, pero Instituto lo gana bien 1-0.
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5: Final del primer tiempo en la cancha de Newell's. Instituto le está ganando 1-0 a Platense con gol de Matías Tisera, que fue convalidado luego de la revisión tras el VAR. Y repasamos cómo queda hasta ahora el cuadro de la Copa Argentina.
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5: En el cuadro de la Copa Argentina, Instituto hasta el momento se estaría enfrentando a Estudiantes de La Plata, ya clasificado, que le ganó 3-1 a Barracas Central hace un ratito nada más. En la misma llave, Independiente Rivadavia de Mendoza, que le ganó a Aldo Civi, se enfrenta a Atlético Tucumán.
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5: En el otro sector del cuadro, Deportivo Riestra y Banfield se tendrán que medir y el ganador se enfrentará al duelo entre Racing, y todavía falta que se juegue el partido entre Vélez y Boca, que está estipulado por el día 2 de septiembre en el Mario Alberto Kempes.
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5: Mañana, día viernes, ya comienza la nueva fecha del torneo clausura, fecha número 7. Los cordobeses estarán jugando recién el día sábado. Estudiantes de Río Cuarto visita a Huracán a partir de las 19 horas. A las 9 y media habrá transmisión de fanáticos, transmisión de la 2. Doble partido, Belgrano visita Tucumán para enfrentarse al Decano, y Talleres recibe en el Mario Alberto Kempes a Central Córdoba de Santiago del Estero.
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5: Instituto vuelve a jugar por el torneo clausura el lunes 31 de agosto. A partir de las 9 y cuarto en Alta Córdoba va a recibir a San Lorenzo de Almagro.
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5: Como prometimos en la primera salida, hoy hubo actividad internacional en el viejo continente. En España, el Celta de Vigo de local perdió 2-1 frente a los Osasuna, y el Barcelona le ganó 2-0 al Athletic Club de Bilbao, goles de Rafinha y de Fermín López.
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5: En la Copa de la Liga en Inglaterra, el Fulham le ganó 3-0 al FC Wimbledon, y el Chelsea, con presencia de argentinos, le ganó 2-0 al Luton. Una curiosidad, el Colo Barco jugó este partido, ingresó unos minutos en su debut con los Blues y fue abuchado y silbado por todo el estadio de lleno de ingleses, lógicamente. Y otra novedad, el Chelsea tiene nuevo arquero, se terminó de confirmar a lo largo de esta tarde. El Dibu Martínez será el nuevo portero del conjunto de Londres.
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5: Mañana, además de empezar una nueva fecha del torneo clausura, vuelve la Primera Nacional. Gimnasia y Tiro de Salta recibe a Chacarita Juniors, que en este preciso momento se encuentra en la zona roja de la zona B, se encuentra en zona de descenso, buscará en Salta traerse los tres puntos necesarios para salir de dicha zona. El partido está dispuesto para las 22 horas.
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13: El comentario del primer tiempo a cargo de Juan Pablo Estela.
14: Junto a Sebastián Brusco, aquí en el Estadio Coloso Marcelo Bielsa, en el Parque Independencia, en Rosario, está ganando Instituto, derrota Platense 1-0, con un gol habilitado ahí por milímetros, por detallitos, que le llevó varios minutos al VAR, que porque hay Copa Argentina, porque hay VAR ahora en Copa Argentina, el asistente, con mucho oficio, Ranieri, de una y de primera había marcado fuera de juego, pero terminó definiendo maravillosamente bien Tisera, y desde ese gol hasta el cierre de la primera parte, Instituto fue superior y por eso gana acá, con lo justo, pero gana bien.
15: Inclusive le pegó muy bien, raro, porque generalmente cuando un delantero ingresa al área, remata o busca el segundo palo, porque el arquero cubre generalmente su primer palo. Él no, Tisera remató abajo al primer palo, pegó en el palo y entró. Golazo para Instituto, que lo gritaron 5 minutos después.
14: Sí, aproximadamente, pero hasta ese momento daba la sensación de que el marrón estaba un poquitito, por lo menos manejando sí, la pelota sin generar nada.
15: Sin generar peligro latente.
14: El arquero Instituto ha sido casi un espectador.
15: Un tiro de afuera nomás que tapó.
14: Pero sin mayores problemas, pelotas fáciles. Hubo dos claras, la que saca Vázquez en la línea y el gol. O sea, con poco, pero Instituto ha sido sí, mejor.
15: Ha sido efectivo sobre todo. Porque llegó dos veces de forma clara y una hizo el gol.
14: Bueno, ¿qué onda la historia para el segundo tiempo?
15: Bueno, debe seguir igual. Me gusta Instituto esperando un poquito y saliendo de contra con Luna, con el colombiano Córdoba. Me parece que puede ser importante ahí. Por supuesto, le tienen que poner o le tienen que dar el pase justo para llegar con peligro al área.
14: No darle chances a Platense, que hasta ahora no las ha tenido. Entiendo que en determinado momento va a entrar Merlín y va a entrar Zapiola. Sí. Va a poner más protagonistas el Titán Palermo. Es lógico, va a arriesgar.
15: Ya tuvo que hacer un cambio obligado, el delantero por delantero. Pero Zapiola, si entra, juega bien, ¿eh?
14: Sí, digamos, para que tenga en cuenta esos detalles, Instituto ha estado firme, no ha sufrido. Bien Masache, si no hizo extrañar para nada
15: al Alarcón.
14: Bien Masaches, y bueno, por ahora no ha sido un partido deslumbrante, ni mucho menos. No ha habido tantas chances de riesgo, ha sido muy cortado.
15: No ha habido amarillas.
14: El árbitro dejó, está en una onda que quiere agilizar el juego, habla con los protagonistas, los para antes que se caliente. Tranquilamente podría haber amonestado a algún que otro protagonista, pero en realidad tampoco ha incidido en nada.
15: Y por ahí está bueno también que tantas amarillas, que por cualquier empujón le sacan amarilla. A ver, dejen jugar un poquito.
14: Bueno, y el árbitro lo ha llevado. Sí. Fíjate que al fin y al cabo no ha habido ni protesta masiva, porque, ni siquiera en el gol.
15: Sí, porque lo deja jugar para los dos lados, para uno de los dos lados.
14: Tal cual. Bueno, por ahora, en una grandísima definición de Tisera, gana Instituto, gana la gloria y sigue soñando en esta Copa Argentina.
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24: Se disputó este fin de semana la sexta fecha del Rally Cordobés en Villa María y dejó los siguientes ganadores en cada una de las clases. En la general y en la RC2, la victoria fue para el binomio compuesto por Hernán Echeverría y Francisco Falistoco con Skoda. La Maxi Rally quedó para Osvaldo Pedrido, Matías Mainero con Ford Fiesta. La muy disputada RN4 fue para Matías Álvarez, Rubén Volati con Chevrolet Onix. La clase N1 la ganaron Luis María Vega junto a Mauricio Armando con Peugeot 208. La N2 fue para Gabriel Arnejo, Bruno Genesio con BW Gol. La N3 la ganaron los hermanos Ignacio y Tomás Anselmi con Ford Fiesta. La RC3 quedó para Guillermo Ambrosio junto a Miguel Recal con Peugeot 208. La popular RC5 fue para Juan Manuel Paisa, Lucas Martín con Peugeot 208. Y la RC6 fue para el local Renato Marchetto junto a Leo Londero con BW Gol. Así pasó otro exitoso rally del campeonato cordobés fiscalizado por la Federación Cordobesa de Automovilismo.
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0: La tribuna Lionel Messi gana Instituto 1-0, arranca el complemento.
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2: Ezequiel Cacé.
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0: Todo listo, tiene que mover Retamar, va a tocar la pelota hacia atrás, empezarán a jugar aquí en el Coloso el complemento. La tiene que tocar Retamar, Nicolás Retamar, que reemplazó a Jiménez en la primera etapa.
4: La clave es que Instituto maneje la pelota, que no le dé chances de reacción al marrón. Y si se viene el marrón, partido ideal para Córdoba.
0: Arranca el complemento, gana la gloria. La va sacando Vázquez, Vázquez cortito. Levanta la cabeza, no tiene a nadie. Por eso la va tirando atrás para Cosani. La pone en órbita Cosani. Le pega con pierna derecha, se hace luna, diría el turco. Cae en la cabeza otra vez, ahora de Gallardo. La baja Gallardo, había falta. Contra el glorioso en la mitad del terreno. Habrá tiro libre, falta para la gloria.
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0: Pelotazo largo, corría Córdoba, pero aparece la cabeza de Víctor Cuesta. Va despejando la mitad de la cancha, otra vez aparece en escena Gallardo. La saca por la derecha para Cerato, lo buscaba a Córdoba con largo pelotazo, pero muere en el pecho de Silva. Ya bajó Silva, la juega para Barrios. La tiene Barrios, tira atrás para Nacho Vázquez.
4: Me parece a mí, en la platea se están fumando la vida.
2: Y bueno.
0: Bueno, olfato.
2: Volvieron los mismos 22 protagonistas. Recordemos que Jiménez se fue lesionado, ingresó Retamar en el calamar.
0: Toca la pelota platense en la mitad del terreno, la tiene Silva, cortito ahora hacia adentro para Pablo Ferreira, para que se suelte Ignacio Vázquez, va Nacho, cruza el capitán la frontera, lo buscó abajo a Mainero, Mainero la va a tirar para Toñi, pelotazo largo para Toñi, ojo, gloria, la tiene Toñi en la puerta del área, la sacó para el diente López, se perfiló, remató, Masachesi se cruzó justito, el rebote le va a quedar otra vez a Toñi, levanta el centro, Córdoba con la chancleta, la tiró afuera y lateral para el calamar por la izquierda.
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4: Se viene Platense, en esta dudó Instituto, se viene el calamar.
0: Arrancó más o menos como había arrancado el pleito.
5: Sí, parecido el primer tiempo, Instituto tiene que replegarse bien para no sufrir ningún ataque peligroso de Platense.
0: JP, Juan Pablo Estela, Sebastián Brusco, Nico Estela. Fanáticos, LB2, aquí en el Marcelo Bielsa, gana la gloria, que se hace camino al andar 1-0 con gol de Tisera, sale el calamar por Vázquez.
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0: Se le abre por la izquierda Toñi tiró el centro, va Silva.
4: Al límite del penal,
0: pegó en la mano,
4: Al límite del penal,
0: Pegó en la mano, la van a reclamar, la van a revisar lateral, dice el árbitro
2: y rapidito. Frena. Y ahí lo frena Rey, claro. Hilfer.
4: En el acto protestó Toñi, también protestó el 3, Silva.
2: Se tiró Luna, de paso, no puede más el 10 de Instituto.
4: Esta es una mala noticia.
0: Aprovecho entonces para contarle o para preguntarle, ¿quién atiende al número 10 de la gloria?
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0: Les dije en el primer tiempo, había que cuidarlo al 10, había que cuidarlo.
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2: Cambio en Instituto, lesionado. Aplausos, escuchen a los hinchas de Instituto. Lesionado, escuchen. Olé, olé, Luna, se retira Alex Luna, lesionado. Adentro, camiseta número 21, Jeremías Lázaro, primer cambio en la gloria.
4: Baja sensible para Instituto. Y pensando no solamente en el partido,
5: claro,
4: en lo que viene.
5: Claro, lo que viene.
4: Está claro que no se recuperó. Del golpe se viene el Platense.
0: Zafamos, ¿no? El VAR no dijo nada. No ha pasado nada. Y lateral para Platense. Gana la gloria. Ha zafado. Instituto va al área. La pelota. El cabezazo. Afuera. El cabezazo de Toñi afuera. Se ha salvado la gloria. Le va a pegar Ledesma.
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4: ¿Puede ser que haya sido una paralítica y que no se recupere?
5: Es raro porque había sido un golpe que parecía abajo el tobillo, pero sí, se tomaba como el muslo.
0: Ya toca Lázaro. Lázaro va para Córdoba en la puerta del área. Córdoba la quiere abrir por la derecha, pero pie firme. Lo va recuperando Víctor Cuesta. La saca larga ahora para que corre Tabar. Buena la cobertura de Masachesi para mandar la pelota afuera. Hay lateral para la Gloria en la mitad de la cancha. Gana Instituto 1-0.
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0: Giuliano Cerato la pone adelante para Tisera, pero pierde en las alturas con Cuesta. Va devolviendo la mitad de la cancha con golpe de cabeza. Le queda al Diente López. La tira hacia adelante para que corra. Retamar le va a quedar a Marcos. Allá está Ledesma. La pone en órbita Ledesma para que reviente la cabeza de Víctor Cuesta. Hasta la mitad de la cancha llegaba Mainero. La domina Mainero. Después le tiran un caño a Bregú. Paso le queda al Diente López en la salida del círculo central. La tira cortita para Barrios. La pide Toñi por la izquierda. Se frenó Barrios. Entregó al medio. Otra vez para el Diente López. El Diente López para Toñi. La tiene por la izquierda. Va Toñi. Lindo amago de Toñi. Toñi pasó. Entrega para el Diente López. Tiene que cerrar. Mosevich al duelo. Al suelo, Masachesi para mandarla afuera y lateral del Calamar.
4: Está apurado Instituto, Platense tiene la pelota. Los de la Gloria de tres cuartos a su área, rodeando y cuidándolo a Ledesma.
0: 5:30 del complemento, gana Instituto 1-0.
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0: Abregú lo marcó a Lagos en salida a la mitad de la cancha. La va recuperando Instituto, la tocan al medio. Va otra vez para Abregú, levanta la cabeza, la abre por la derecha para Giuliano. La tira Cerato a la mitad de la cancha. Tira atrás para Masachesi. Agustín más atrás todavía para Mosevich. Va saliendo Mosevich, levanta la cabeza, lo encuentra Galván. En soledad por la izquierda la tiene el capitán de la Gloria. La tira otra vez atrás para Mosevich. 6 minutos de la complementaria, gana la Gloria 1-0. Pelota profunda por la derecha para Giuliano. Le bajó Cerato para Córdoba. Corre el Moreno. Llega hasta el fondo. Va, tira el centro. No llegó Tisera. No llegó Tisera por el otro lado. Insiste Sosa, levanta el centro. Rebotó. Saque de arco. Dijo el árbitro Rey Hilfer. Fue buena de la Gloria esta.
4: Fue buenísima. Tal vez debió tirarse con los pies hacia adelante Tisera. Bien Córdoba. Bien Cerato en el pase de primera. Primer ataque en serio de Instituto en la complementaria.
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0: 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Toma la pelota otra vez Instituto. Es buena la cobertura de Galván que alcanza a puntearla afuera. Hay lateral por la derecha para Platense. Lo va a hacer Lagos. Se apura el Calamar. La tiene Ferreira. Levanta la cabeza. Ferreira la tira más atrás ahora para Nacho. Nacho Vázquez otra vez para Cuesta. Largo zurdazo de Cuesta. De cabeza va devolviendo Mosevi. Queda ahí nomás en tres cuartos de cancha. Insiste Barrios. Ahora la van a tirar por la izquierda para Silva. La tiene Silva. Silva va. La tocó al medio para Toño y lo marca Masachesi. La hizo bien Masachesi. La sacó. La levantó contra la mitad de la cancha. Pero aparece para restar y marcar de cabeza Cuesta. La va bajando otra vez por la derecha. Pelota profunda para Mainero. Corre Guido. Gol de la Agustina. Mainero que juega para Platense. La puerta del área para López. La tira López del Oriental. La cuida López. La tira más atrás para Nacho Vázquez. Y este la toca cortito para Martín Barrio. Levanta la cabeza otra vez. La juega para el capitán Vázquez. Largo pelotazo por la derecha. Lagos que va. Se quiere descolgar. Entregó para López. Se perfila. Le pega. Le va a pegar López. Le pegó. ¡Oh, Marcos! La tocó atrás. Está el empate. Tiró gol. Silva. Gol. Silva con pierna derecha había sacado una pelota bárbara a Ledesma. De un rebote corto hacia el costado, como dicen los libros. Pero ni Galván, ni Mosevich, ni Masachesi, ni los mediocampistas defensivos, ni Gallardo, ni Abregú pudieron con la diagonal que metió Tomás Silva. La encontró perdida adentro del área chica y de derecha. Lo marcó al empate a los 8 del complemento. Ahora es todo paridad aquí en Rosario. Instituto 1, Platense 1, Silva a los 8 del complemento.
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4: Sería irrespetuoso decir que era un tirito, pero no tengo dudas que el arquero algo más debió hacer. Dio el rebote para el costado, pero corto, tardó una eternidad en levantarse. Los defensores durmieron, durmió en general Instituto y Platense, en su primer remate bien en serio, logra rápidamente la igualdad.
5: Sí, comparto la idea de que el arquero pudo haber hecho un poquito más, pero Instituto ahora va empatando.
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4: Es como que para mí el arquero se demora en reaccionar a la segunda pelota, como que se quedó acostado, no dimensionando el peligro de que venía uno por atrás, que es el que metió el centro.
0: Tuve la sensación que pensó se iba al córner.
4: Bueno, no sé, y los defensores otro tanto no vieron que venía. No le quito méritos a Platense, pero durmió alguito Instituto. Ahí va la Gloria.
0: Hay tiro libre para la Gloria.
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2: En el banco de suplentes de Instituto, Diego Flores pide más atención y hacía seña de la cabeza de mantenerse concentrado.
0: Para pegarle está Sosa. Levantará contra el área. Van los saltos de Alta Córdoba a buscar. Al punto del penal se mueve Galván. Va a ir a agredir Galván. Va la pelota del punto del penal arriba, devuelve Retamar de cabeza, en el rebote la va tomando Cerato, le apuntó al área Cerato, tiró un centro largo, pasaba en el segundo paro, va Córdoba arriba, Cosani pareció que se le escapaba, pero Cosani se asegura y con seguridad atrapa.
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0: Minuto Maradona del complemento, 1-1, quita bien Sosa en la mitad de la cancha, le adelantó demasiado, pues Trabuy ganó, el rebote lo va tomando otra vez la Gloria, la abren por la derecha para que suba Cerato, le apunta al área, la hizo bien, bajita para Sosa, remató Sosa, afuera, porque no fue gol, era un golazo, era para cerrar el estadio, JP.
4: Te juro, ese tuvo la ilusión óptica, la pelota se
5: entraba, metió en el, sí, que entraba.
4: Te juro que no entendí.
5: Estábamos esperando que la red se moviera para cantar el gol.
4: Bien Sosa, que trabó y se fue a parar de nueve, recibió la pelota, arqueó el cuerpo y casi la clava.
0: Y dale crédito a Cerato porque no tiró el centro a la olla, no. Lo vio y se la tiró justita para la zurda.
4: Ese es el camino, jugando Instituto puede, estuvo cerca del segundo.
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0: Falta contra Jeremías Lázaro. Hay tiro libre para Instituto. Falta para la Gloria.
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0: La tocaron cortita ahora para Gallardo, 1-1, Tijera en el
2: ese
0: primer tiempo, sí.
2: Habla Diego Flores con sus ayudantes, tal vez se venga otro cambio en Instituto.
0: Se abre Agustín Masachesi en la mitad de la cancha, la va tirando atrás para Mosevic, sale Mosevic, por la izquierda la pide Galván, va el capitán de la Gloria. La tiene que jugar cortito ahora para Lázaro, la tiene Lázaro para Sosa. Lindo rodeo de Sosa, lo traba Mainero, la pelota rebota en el de la Gloria, se pierde afuera, lateral y es para Lago, sale Platense por la derecha.
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2: El optimista del gol, el titán, también piensa otra variante en el calamar.
0: Sale Platense, 1-1, un golcito le hicieron.
4: Estoy
0: a la Gloria.
4: Estoy tentado en decir que le hicieron un gol bobo. El término sería otro, pero bueno, lo embocaron. Y reaccionó rápido Instituto, que estuvo cerquita después del segundo.
0: Y allá va otra vez Platense, la pelota la maneja López, tres cuartos de cancha. La filtraron ahora para Retamar, tiró el centro, va Toñi, se pasó Toñi, lo marcó bien Cerato. Lo acompañó Cerato, se pasaron todos de largo, le cae a Sosa, levanta el centro, Retamar de cabeza, dudó Ledesma, afuera, el cabezazo afuera. Ledesma dudó.
4: Ledesma
0: no está bien después del gol.
4: Ledesma está haciendo todo lo necesario para que Platense marque el segundo. La pelota cruzó todo el área chica. El área chica acá y en cualquier parte del mundo.
5: El arquero,
4: Se salvó de milagro. Le metieron otro centro y se quedó ahí. Bueno, se salvó Instituto. Platense con menos. Ya le dijo Instituto que también puede. Casi se lo dan vuelta a la Gloria.
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0: Gallardo perdió la pelota a la mitad de la cancha, la va recuperando ahora después del rebote. Abregula tocó cortito para Sosa, que entra mucho más en juego. Así está Sosa, combina bien con Abregula, linda pared, la abrieron para Jeremías. Corre Lázaro, se la banca el pibe Lázaro, pero llega desde atrás Mainero, va recuperando la pelota para el Calamar. Se abre como 8, lo pasa Sosa como parado, la tiró adelante para Retamar, tiene que cerrar Mosevich. La hizo bien. No la tiró larga, la tiró cortita para que Galván después la haga rebotar. En Mainero, pelota afuera. Lateral de la Gloria que sale por la izquierda. 14 del complemento, 1-1.
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0: Toca la pelota el Calamar, la levantan profunda, ahora adelante para que vaya corriendo Toñi, la va recuperando Cerato y va la Gloria, y va la Gloria y a ver qué pasa. Cerato para Córdoba, ganó Córdoba en velocidad, tiene que cerrar, cuesta.

0: Cuesta la banda afuera, lateral para la Gloria, empieza a hacer pie ahora la Gloria ya en el segundo
1: partido
0: tiempo, ¿no?
1: Está para cualquiera, el detalle que no está seguro el arquero de Instituto, falló en el gol, después falló en la jugada siguiente, en medio de eso Instituto tuvo una chance, partido abierto, Pablo y Pablo, está para cualquiera la complementaria.
0: Silva la tiene para Platense, la toca cortita para Toñi, Toñi la tira para Retamar, lo marcan con falta, Abregu. Habrá salida para Platense, hay falta para el Calamar.
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0: Víctor Leandro Cuesta, el Platense le va a pegar para el equipo de Palermo. No se vienen variantes, ¿no? Porque lo vi a Palermo que se movía, Nico.
3: Por ahora no, vos sabés que llamó a alguien, habló con uno de sus ayudantes, pero por ahora no se vienen variantes, ni en el Calamar ni en la Gloria todavía.
0: Ferreira para Nacho Vázquez y este la tira atrás para Cosani, va a salir Platense.
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0: Largo pelotazo que marcaba bien Galván, pero quedó cortito y la robó Platense. ¡Ojo, Gloria! Va Platense, Platense para ganarlo, quedó vivo dentro del área. ¡Ledesma! ¡Ledesma! ¡Fenomenal, Ledesma! Una reacción estupenda.
1: Tapó el arquero.
0: Sí, el arquero.
1: Y en el rebote la sacó un defensor porque el arquero la había dejado corta. Milagro, ¿eh? Anotalo, Ezequiel. Milagro en el área. Se acaba de salvar Instituto.
0: Milagro también porque el árbitro muestra la primera tarjeta amarilla, Nico.
3: Claro, y es para el 26 de Platense. Pablo Ferreira le dijo: una, dos, tres, cuatro. Tomá, para vos. Ferreira pintado de amarillo.
0: Muy bien, hay tiro libre para Instituto.
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0: 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Sale, se arrima a la mitad de la cancha. Agustín Masachesi la tira más atrás. Ahora para Mosevich. La tiene Mosevich, va Leonel, la abre por la izquierda para que se suelte Galván. Llega hasta la mitad de la cancha, pelota profunda para Tisera, la quiere peinar Tisera. Le va a quedar a Jeremías, salta Lázaro, pero pierde entre dos torres. La va a buscar Ferreira, pero la perdió, la recuperó Gallardo. Le tocó cortito para Bregula, abre por la derecha para Cerato. La pide Córdoba dentro del área, la pide Tisera. Va el centro de Cerato, pasa por el segundo palo, va, saltó Tisera. Le quedó a Sosa, centro y gol, fue mano, le pegó. Fue mano, revísela, señor juez. Fue mano, fue mano. La van a cobrar. Si van al VAR, será penal para la Gloria. Después le sacaron al córner. No lo tienen que ir a patear. No lo tienen que ir
1: jugada
0: a patear.
1: Tremenda, pareció mano. En el rebote lo tuvo Instituto. Se salvó de milagro el Calamar. Es un partidazo.
0: No vaya, Jeremías. Hay córner para la Gloria.
2: 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Siempre.
4: ¿Cómo me gusta?
3: Tercero para Instituto, va Lázaro.
0: Va Lázaro para pegarle. Ya le pregunto a Curti a ver qué fue. Le tiene que pegar Lázaro. Allá va Lázaro, levanta el brazo derecho. Lázaro va, levantó el córner. En el segundo palo se cayeron todos. Y va sacando el rebote, le queda Sosa. Juega por la izquierda Sosa para que levante el centro. Desesperadamente espera ahora Tisera dentro del área, pero aparece la cabeza de Vázquez. Resta hasta la mitad de la cancha, le va a quedar a López.
1: Los dos han tenido dos chances clarísimas para marcar el segundo partidazo. Insisto, partido abierto.
0: Nico Curti, ¿cómo la viste por la tele?
5: La jugada es muy rápida, muchachos. Para mí le pega en la cabeza al jugador, que igualmente tenía la mano muy pegada al cuerpo.
0: Lateral para Platense, 1-1.
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0: Sale Platense con seguridad la zurda de Cuesta.
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0: Otra vez Víctor Cuesta, Víctor Leandro Cuesta juega abajo, ahora por la derecha para Nacho Vázquez. Vázquez la tira larga para Toño y la tiene que bajar hacia atrás, la pide Silva. La toca ahora Silva, Silva que va, se abre por la izquierda, por adentro la pide Retamar. La juega a la puerta del área para López, gran retroceso de Gallardo. Resta y después completa Bregu.
3: Se vienen dos cambios en Instituto, uno de ellos el Diablito Suárez para jugar de nuevo.
1: 9.
0: Así toma la pelota la Gloria. Ahora traba y gana Bregu. La mitad de la cancha la tiene que tocar por la derecha para Cerato. Profunda para Cor.

0: Córdoba, corre Córdoba, va Córdoba, lo enfrenta a Cuesta, encareló, mi amigo. Así la tocó atrás otra vez para Cerato, levanta el centro Cerato. Está Sosa solito, la pisó adentro del área, se abre, tiene que retroceder, lo persigue el Lago.
1: La pisó,
0: la enganchó bien Sosa.
1: Y le quedó atrás por eso, pero va Instituto.
0: Y va Instituto con Cerato por la derecha para Córdoba. Levanta el centro, Moreno va, no lo levantó. Rebotó en Sosa, córner. Tiro de esquina para la gloria.
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3: ¿Cómo me gusta?
4: Cuarto tiro de esquina para Instituto. Me parece que antes se vienen los cambios. El que esté en el piso no puede más es Matías Gallardo.
0: Bueno, entonces, ¿quién lo atiende a Gallardo?
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1: Qué partido loco, Seba, porque Platense lo empató. Tuvo dos más para darlo vuelta. Instituto tuvo dos más para volver a estar arriba. O sea, está palo y palo, ¿eh?
5: Palo y palo, muy parejo. El que aproveche y haga el segundo gol, me parece que gana el partido esta noche.
1: Bueno, ¿quién se viene por Gallardo, Nico?
4: Y me parece que puede llegar a ser Juan Ignacio Méndez. A la distancia los cambios están del otro lado. Uno seguro es Juan y Méndez, el que está en la mitad de la cancha. Es otro el Diablito Suárez. El tercero de Instituto, ya te lo digo, presentamos cambios en la gloria.
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4: Se retira agotado físicamente Matías Gallardo. Adentro camiseta número 13, Juan Ignacio Méndez. Presentamos el tercer cambio en Instituto.
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4: Adentro, camiseta número 9, Facundo Suárez. Se retiró Matías Tisera. Presentamos un cambio más en la gloria.
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0: El centro que va, pasa por el segundo paro, no llegó nadie. Se vuelve a salvar Platense, milagro, milagro. El centro pasó por el segundo palo, no la tocó nadie. Sobró a todos los de Platense del primer palo.
1: Lo volvió a tener Instituto. Dudaron. La gloria anda cerca. La gloria no está tan seguro hoy defensivamente. Por eso se lo empataron y casi se lo dan vuelta. Pero cuando ataca, marca diferencias. El partido está abierto otra vez. Lo tuvo el glorioso de Alta Córdoba.
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4: El cuarto cambio en Instituto, afuera John Córdoba con la 20, adentro camiseta número 19, hace su debut profesional con la camiseta de Instituto, Lucas Sanseviero.
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0: 23:30, estamos llegando a la mitad del segundo tiempo. 1-1 está Sanseviero, en reemplazo de Córdoba está el Diablito Suárez.
1: Cambió toda la delantera, fuera Córdoba, fuera Tisera, fuera Luna. O sea, todos delanteros nuevos para el Instituto.
0: Recupera la pelota de la gloria a la mitad de la cancha. La abren por la derecha para Cerato. La tiene Cerato. Calle derecho. Se frena. La va a tirar atrás para Masachesi. La dejaron correr para Abregu. Le tiene que soltar nuestra Córdoba para correr. Pero está Cerato. Allí la tiran por la izquierda para Sosa. La baja de pecho contra la raya. Le dice el traductor que vaya. Pero se frena. La juega al medio ahora para Galván. Toca de primera Abregu. La tira por la derecha para Masachesi. Cruza la frontera. Levanta la cabeza. La tiene cerquita el Juani. Va para Méndez. Méndez la tiene que soltar. La tiró hacia adelante. La regaló Méndez y de cabeza la va devolviendo Barrios. La sacó Barrios para retamar y la mitad de la cancha la va ganando otra vez Méndez. Se multiplica Méndez, foul, falta contra Méndez. Se vienen las variantes en el Calamar, Nico.
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4: Se retiró Guido Mainero, adentro, camiseta número 33, Juan Gauto. Ya te confirmo quién es el segundo jugador que ingresó en el Calamar.
0: Tiro libre para la gloria en la salida del círculo central. La van a tirar adentro del área, da indicaciones Cosani, agazapado el arquero del Calamar, 1-1, 25 ya del complemento, no ganaba la Gloria Portisiera, lo empató Silva, le va a pegar a Sosa, va Sosa, va a buscar a Galván en la puerta del área, cayó, reclaman penal, no pasó nada, y la van sacando a la mitad de la cancha, la controla Méndez de pecho, la baja Juan y Méndez, le tiene que abrir para Galván que está solito ahora por la izquierda, lo tiró de derecha dentro del área, rebotó, la va corriendo desesperadamente Suárez, no va a llegar, era Sansiviero el que corre, pero no pueden evitar.
5: Todos le reclaman la mano al árbitro que
0: claro,
5: la va a ver.
0: Claro, no la va a ir a ver hasta que no lo llamen desde el VAR. Vázquez la tiró afuera, córner. Tiro de esquina para la Gloria.
2: 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Siempre
3: Mariano Max. ¿Cómo me gusta?
4: Es el sexto para Instituto de Completo que ingresó Bautista Merlini y se fue López.
0: ¿Quién le pega?
4: Sosa, Diego Sosa.
0: Va Sosa, allá está Diego Sosa para levantar la pelota contra el área de Cosani. Le pega Sosa, va arriba de cabeza a Retamar. Va respondiendo Retamar una y otra vez. Después del rebote llega Méndez, le quiso bajar Méndez. Quedó mal parada la Gloria, quedó mal parada la Gloria a resistir. Corre desesperadamente, va Gauto, va el loco Gauto, Cerato. Cerato, un cruce inolvidable. Cruzó Giuliano Cerato.
1: Tal vez valga un gol ese cruce. Gauto fresquito se perfilaba para pegarle y Cerato acaba de salvar al Glorioso.
0: La tiró afuera Cerato por el otro lado y lateral para el Calamar por derecha.
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0: Agustín Lagos la va a meter adentro del área. La quiere Retamar, la peinó Retamar. Cayó y la va devolviendo más a Chessy. La saca de zurda, pero la pelota no se aleja. Cae en el borde del área. La vuelve a tomar Gauto. Gauto que corre por la derecha, se frena. La tiene que tocar al medio para Retamar. Sale del área Retamar. Dos de Instituto cayeron, chocaron. Y están los dos caídos en la puerta del área. El árbitro al lado no le dice nada. La tienen que tirar afuera.
4: Uno
0: para que
4: atiendan
0: a los futbolistas de la Gloria. Están muy doloridos, ambos chocaron y quedaron los dos tirados en la puerta del área, Nico.
4: Uno es Mosevich, el otro pensé que era Galván, pero Galván está de pie, ya te confirmo.
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0: 2711, ¿quién los atiende?
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4: Chocaron Mosevich y Juan y Méndez, los dos jugadores de Instituto. Méndez ya se paró, ahora se está poniendo de pie el otro jugador de la Gloria, el central.
0: Hay que cuidarlos.
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1: Bueno, habrá que ver qué onda Sansevieri. Está debutando en el fútbol argentino este muchacho que viene del ascenso español. Es uno de los que va a jugar de extremo. Va de punta Facu Suárez, Jere Lázaro queda por el otro lado. Esa es la defensa que ahora tiene Instituto. Juan y Méndez, que ha tenido un accidentado ingreso en el partido, está de doble volante central en la mitad de la cancha junto a Bregu. De esa manera va a jugar Instituto la complementaria para intentar ganar el partido.
0: 28-40, sale el Calamar 1-1 en el Coloso.
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0: Va saliendo Vázquez. Pelotazo profundo para el loco Gauto. Atento, va devolviendo de cabeza Sosa. La dejan ahí. Sosa pelea con Gauto. Va a ganar Gauto. Llega hasta el fondo, levanta el centro Gauto para Toñi. Quedó vivo adentro del área. Le pegó Retamar. Era Merlini. Rebotó la pelota acá en la mitad de la cancha. Ha zafado otra vez la
1: Se
0: Gloria.
1: Se salvó Instituto.
0: Tenés razón, JP. Marca mal la Gloria.
1: Se salvó Instituto. Va el Calamar.
0: Y va Silva. Levanta el centro. Oh, arriba Ledesma. 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
0: 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Sale la gloria, va por la derecha con Cerato, se frena a la mitad de la cancha, la va entregando para Bregu, la tiene que tener ahora Galván por la izquierda, cruza la frontera, juega para Méndez, Méndez se anima, la va a poner para Jeremías, Jeremías Lázaro quiere pasar entre dos, lo marca Merlín y se la tocaba Gauto afuera, Ferreira finalmente la tocó afuera, rebotaba el de la gloria, ahí lateral para el Calamar 1-1.
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0: La tiraron larga para Merlín y le abrió para Gauto, otra vez para Merlín y se abre demasiado por la derecha, sale del área, lo persigue más a Jesse, la tiene Merlín y Merlín en la puerta del área, la entregó ahora para el futbolista Gauto, rebotó, le va a quedar a Ledesma, atrapa el arquero de la gloria y lo pone a trabajar y a correr a Juliano y va a Cerato, y va a la gloria que quiere, va a la gloria que quiere ganarlo, la pide Sansevieri adelante, centralizó finalmente para Suárez, la tiene el Diablito, juega de primera atrás para Bregula, suelta más atrás para Mosevi y este es para Galván, adelantaron para Méndez, la pisa, la pide en la periferia de la cancha Sosa por la izquierda, no se la dan, la adelantaron para Méndez, linda pelota buscándolo a Sansevieri, pero no pudo Suárez, el rebote cae en la mitad del terreno, insiste la gloria con Masachesi por la derecha, 1-1 lo ganaba bien la gloria, un golcito le hicieron para empatar, la tiene otra vez Masachesi, la tira más atrás para Mosevich, va a salir con Galván, no, la administra con la pierna derecha, camina el círculo central, filtra para Jeremías Lázaro, lo marcan dos, Lázaro cortito para Bregu, otra vez atrás para Mosevich, la gloria y la pelota 31 del complemento, 1-1.
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4: Se viene Sapiola en el equipo Calamar.
0: Le pega Cosani con la pierna derecha, largo para que Pilirri, Tamar, pero gana arriba Mosevich. La va sacando de cabeza de buena. La marca de Mosevich de cabeza, la tocaron cortito para Bregu y este para Méndez, la abre por la derecha para Cerato. La tiene Juliano, va Juliano Cerato, cortito, la tiene que jugar para Méndez, no la levantó mal al medio. Rebota, le cae a Bregu, la baja de cabeza a Bregu. Otra vez Cerato, la tira atrás para Masachesi y este la tiene que jugar más atrás para Ledesma, la gloria. Vuelve a arrancar desde abajo 1-1.
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4: Va a hacer dos cambios Palermo, me parece que el otro que va a ingresar es con la 5 Iván Gómez.
0: Va devolviendo bien parado Mosevich a la mitad de la cancha. El rebote le quedó a Méndez. Pero pierde Méndez. Quedó mal parada la gloria. Y va Merlín. Y va Merlín. La pide Toñi. Va Toñi. Toñi. Demasiado largo el envío. Gracias. Caja de empleados. Gracias. Sacará desde el arco Ledesma. Ha zafado la gloria que queda mal parado JP.
1: Otra vez lo mismo. Y otra vez perdió la pelota Méndez. Que insisto, entró a contramano en el partido. Pensé que Merlín le pegaba. Si le pegaba a él era chance neta. Se pasó de generoso y dio mal el pase. Volvió a salvarse Instituto.
0: Se vienen variantes en el Calamar, Nico.
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4: Se terminó el partido para el 26 para Pablo Ferreira, que está amonestado adentro. Camiseta número 5, Iván Gómez. Último cambio en el Calamar. Se terminó el partido para el 16. Afuera Gastón Toñi, adentro. Camiseta número 10, Franco Sapiola.
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0: 33, el partido gozaba de buena salud para el glorioso Prodó. Empató el Calamar a los 8 de la segunda etapa con gol de Silva. Le pega, la pone en órbita, cae en la mitad de la cancha, la peinó Suárez, la bajó bien Sansevieri, la tiran adelante ahora para Jeremías, Lázaro va, pero pierde. Es buena la marca de Sosa para recuperar la pelota y sale por el medio. La tocaron para Gómez, Gómez la abre ahora por la derecha para que corre el loco Gauto. Lo dejaron a Lago, la tocó en la puerta del área para Merlini. Otra vez para Gauto, levantará el centro, la pide Sapiola en el borde del área. Pasa primero por Barrios, Barrios que va. Otra vez para Merlini, la soltó adentro del área. Gran recuperación de Galván. Devuelve a la mitad de la cancha, le vuelve a quedar otra vez a Vázquez, insiste Vázquez, Vázquez la toca cortito ahora para Iván Gómez, Iván Gómez por la derecha, la jugaron para Lagos, la pide Gauto, adelante pisa el esférico, Lagos otra vez para Gauto, la tiene Gauto, va a levantar el centro, la tiraron larga para que corra Lagos, enfrenta a Galván con la experiencia, Le ganó Galván, pelota afuera. Desde el arco le va a pegar Marcos Ignacio Ledesma, el portero de la gloria del Imperio.
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0: Falta de Retamar contra Masachesi. Falta y es para la gloria.
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0: Juan Ignacio Méndez la abre por izquierda para Galván, centraliza ahora para Abregu, se frena, da un rodeo y la abre por la derecha para que se suelte Agustín Masachesi. Callado el público, glorioso ahora, expectante, toma la pelota otra vez en la mitad del terreno Masachesi, la tira para Abregu, la descarga hacia
1: partido
0: atrás donde estamos Sevilla.
1: A 10 minutos de penales, está abierto para cualquiera platense, ha metido a Merlini, ha metido a Sapiola, ha metido a Gómez. O sea, casi todo lo que tiene está en cancha para el Calamar, lo propio para el Instituto. Cierre cerrado acá en el Parque Independencia.
0: Lionel Mosevich la tocó ahora por derecha para Masachesi, la pone larga para Sanseviero. Va corriendo, le pegó en el taco la pelota y le queda otra vez a Silva. La pone en la mitad de la cancha, toma altitud. Le cae en el pecho a Masachesi, la bajaron para Abregu. Falta. Tiro libre para la gloria.
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0: Avanza la gloria. Pelota por la izquierda, la lleva Galván. Tiraba al centro, pero resiste bien Vázquez. Va devolviendo la mitad de la cancha, le quedó Merlini. Corre. Iba Merlini para Sapiola dentro del círculo central. Lo marca en retroceso. Buena la marca ahora de Giuliano Cerato. Le pone en órbita. Jiménez, era Méndez va, largo envío, tiene que cerrar Vázquez, la tira, más allá de la mitad del terreno, la va bajando de cabeza Mosevich, juega a la mitad de la cancha, pelea y gana Méndez, la tiran atrás para Ledesma. 36 del complemento, la gloria lo ganaba 1-0, lo empató Silva para el Calamar. Con este resultado, como lo dijo JP, caminamos para la definición apasionante desde los 12 pasos.
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0: 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Toma la pelota Calamar. La juegan hacia atrás. La tiene Cuesta. Cuesta para Nacho Vázquez. Otra vez la tira para Víctor Leandro Cuesta. Ahora en empieza a alentar otra vez el público de la gloria. Se buscará ganarlo en el tiempo regular. No quiere sufrir. Toca la pelota en tres cuartos platense. Peligrosa. Va a Retamar para Merlini. Merlini la pone para Retamar. Gran cierre de Galván. Va recuperando para el Instituto. La pone por la derecha. Tiene que salir Cerato. La tiraron larga para Sanseviero. No le quedó una a Sanseviero, que está debutando con la camiseta de la gloria. Mirá qué hizo. Masachesi pasó a dos. La entregó ahora para Jeremías. Lázaro descarga atrás para el capitán. No tiene Galván. Galván va, centraliza para Juan y Méndez, le tiene que soltar a la mitad de la cancha, la pilla Abregu, prefiere asegurar hacia atrás para Mosevich, se abre Masachesi por la derecha, va para el pibe, la tiene Agustín.
1: Parejo, partido equilibrado, hace rato que los dos no llegan, Merlini entró medio picante, Sanseviero está falta de fútbol, pero va al Instituto como puede.
0: 38, cruza la mitad de la cancha, pelota profunda para Sosa, me gusta, adentro la pide Suárez, para la pelota para el Diablito, lo tomaron, después rebotó el Silva, se va a perder afuera, no, llega Sanseviero, Sanseviero la corre ahora por la derecha, la cuida, la protege, la tira más atrás para Zuliano, Cerato vuelve a tirarla atrás para Masachesi, en la mitad de la cancha la persigue Mosevich, ya la tiene, la abre por la izquierda para Galván, el capitán lo busca Sosa, demasiado largo el envío, en un pase de 20 metros, pero le erró por 10. Habrá lateral para Platense, que sale por la derecha con Lagos. 38-40 del segundo tiempo.
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4: Último cambio en Instituto. Se retira Gustavo Abregu, adentro camiseta número 8. Jonás Acevedo. Y una particularidad, iba a ingresar Augusto Coronel. Augusto Coronel es un pibe de la reserva que iba a hacer su debut, camiseta 27, pero ha hecho 4 cambios. Llamó a Coronel, después lo llamó a Acevedo, terminó decidiéndose por el 8. Coronel tendrá que esperar, es el 10 de la reserva de Instituto, 17 años para él.
1: Volante central, queda solo Méndez, lo pone al zurdo Lázaro, veremos si por afuera
7: Acevedo.
1: O de interno. Acevedo, si lo juega por afuera o por interno.
0: Allá va la gloria para ganarlo, la pelota profunda para Jeremías, Lázaro rebota, marca bien Gómez y la va sacando por la derecha, la pelota ahora larga para que corre Tamar, la deja correr Mosevich, la tiene que tomar Mosevich que va, da giro Mosevich, la tiene que tocar cortita por la derecha, la pide Masachesi, vamos la gloria, vamos a ganarlo, 39 1-1, a paso largo va Mosevich, se frenó Masachesi, tocó cortito ahora para Cerato, la levanta para Sansevieri, cierra, cuesta. Y de cabeza la manda afuera y lateral para la gloria.
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0: Corre por la derecha, Sansevieri levanta el centro, rebotó. El rebote le va a quedar en la puerta del área a la gloria. Otra vez pelea y gana. Va a buscarla Acevedo, la bajaron de cabeza atrás para Juan y Méndez. Y este la tiene que tirar más atrás para Mosevich. La tiene que sacar largo ahora, la filtró mal. Le recuperó Iván Gómez para Platense y a correr. No seamos tan... Va otra vez Platense por la derecha, Gauto levanta el centro, quedó mal parada la gloria, pero de milagro llegaba Acevedo, la puntea fuera del área, la corre Zampierre por la izquierda, la tiene el número 10, Calamar, centraliza, la va a buscar finalmente Barrios que va para Zampierre, levanta la pelota, lo va a sobrar a Silva, se va a perder afuera, corre Iván Gómez, llegó contra el córner y aparece para marcar y mandarla afuera Cerato, era Jonás, Acevedo, hay lateral para el Calamar, JP.
1: Se despierta en algunos protagonistas, está medio dormido, increíble la pelota que perdió Mosevich. Atentos que se viene Platense.
0: 1-1, 41, final apasionante aquí en Rosario. Se escapó la pelota afuera Silva, Hay lateral para la gloria que sale por la derecha.
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0: Va por todo el equipo del Trautor.
1: Hay alguna pelota que está bueno que salga jugando, pero en determinados momentos del partido la tenés que revolear.
0: La tiene Lucas, Sansevieri, la baja para Jonás. Acevedo que la juega para Sosa, va. Pase a Sosa, vaya. Se frenó Sosa en tres cuartos de cancha, lo marcan dos. Toca cortito atrás ahora, otra vez para Acevedo. Centraliza para Juan y Méndez, le tiene que abrir. Lo pide Masachesi por la derecha, tire centro. Pelotazo largo, la va a buscar. Suárez no puede, tampoco llegaba Lázaro. Y sale despedida a la mitad del terreno, la controla el capitán Galván. La baja peligrosamente para Sosa, linda adelantó ahora sí para Lázaro, devuelve para Galván y este para Méndez, sale del círculo, por la derecha la pide Cerato, va Cerato le va a ganar, le ganó a Silva, enganchó, levantó el centro, está pasadito en el segundo palo, toque y viene Silva, no pudo Suárez, llegó Cuesta, despeja la pelota, la vuelve a tomar la gloria, insiste con Sosa, va el centro, pasó por el segundo palo, le cayó a Cerato, se la llevó por delante y se la perdió afuera. Se ha salvado Platense, más cerca la gloria que parece que lo quiere ganar.
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1: Se apuraron, tiraron muy fuerte los centros, faltó precisión, estuvo cerca Instituto, quedan 2 minutos más lo que adiciona el juez y hay penales.
0: Digo que parece que lo quiere ganar porque me da la sensación de que va a buscarlo con otra intensidad. La tiene Zapiola para Platense, la puerta del área para Merlín, le pega, le va a pegar Merlín, le pegó alto y afuera. El remate de derecha del número 18 que reclama córner. Habrá salida desde el arco para Ledesma, 43-1-1.
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1: Fue buenísimo la de Merlino, le erró al arco. Gracias a Dios para Instituto, pero se había perfilado. Estuvo cerca el marrón. El partido es para cualquiera.
0: En el día de la radio lo ganaba Instituto. Aquí en Rosario lo empató el Calamar 1-1. Caminamos para los penales 43-47, 43-48. Va recuperando la pelota el marrón en la mitad de la cancha. La pone en larga ahora para Berbini. Cubre bien ahora. Linda pelota para que vaya Suárez. El diablo va. Va para ganarlo. Tiró. Cosani. Tapó lo que era. El gol de la gloria, Cosani. El pase a cuarto de final, que tapada de Cosani.
1: El arquero, todo el mérito, lo tuvo el diablito, se agarra en la cabeza en la platea, dramático, emocionante, fenomenal, espectacular, el desenlace del partido casi lo gana Instituto.
0: Toca y toca la Gloria en la mitad de la cancha. Otra va a tener 44-30, seguramente de 50. Toma la pelota otra vez Masachesi, insiste la Gloria. Va por la derecha, pelota baja ahora para Lucas Sanseviero. Este la tiró para Jeremías Lázaro, la devolución para Sanseviero, demasiado larga, pica y se va, pica y se va, pica y se fue. Desde el arco le va a pegar Cosani, 1-1 se termina.
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1: ¡Qué chance, Seba! ¡Qué oportunidad! Igualmente mérito del arquero.
4: Tres minutos más.
5: El arquero hizo todo bien. Salvó al último minuto la derrota de Platense.
0: Sí, lo apuró bien, salió bien. Es rápido de piernas Cosani. Se adelantó bien. También la hizo bien.
1: Todo bien. Mérito del rival. Tres minutos emocionantes. Tres minutos al palo. Tres minutos para que alguno lo gane. Ojalá sea Instituto, sino penales.
0: Tres escasos, tres minutos para que termine. La Gloria lo quiere ganar. Platense da la sensación que apuesta en un pelotazo largo. Tres minutos. Marcame porque se paró el tablero.
1: Que no lo dejen patear a Sapiola por las dudas, porque le pega bien el zurdo número 10.
0: Allá va otra vez la Gloria. Pelota profunda para que corra el Diablito Suárez, pero llega de cabeza, va devolviendo Vázquez a la mitad de la cancha. Le va a quedar a Silva. Se abre Silva. Pelotazo largo para Sapiola. Corre Sapiola tras Tabillo. Retamarca yo solito. Y la pelota dentro del área será de Ledesma. La tiene Marcos.
1: Protesta Platense. Para mí se dejó caer el 43. Lo apuran a Ledesma. Dos minutos para la ilusión de Instituto.
0: 46 de 48. Le pega, le deja la mitad de la cancha. La va recuperando Iván Gómez. La tira atrás para el capitán. Sale Vázquez. La abre por la derecha. El Lago la pone más allá de la mitad de la cancha. Quiere retomar. Marca Galván. Y después del rebote llegaba Juan y Mete. La pone adelante para que corra Sanseviero. No va a llegar antes que él.
4: Desesperado Flores pidiendo que se adelante su equipo.
0: Cosani le pega con pierna derecha. Se muere el partido. Comienza a bajar el vidrio. Pero claro, tendremos que ir a definir desde los 12 pasos, porque acá tiene que haber un ganador. Ya espera Estudiantes de La Plata, que le ganó Barracas Central 3-1 más temprano en cuartos de final por la Copa Argentina. 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Hace falta vale que te diga.
1: Va Instituto para ganar en una de las últimas del partido.
0: Será la última, será de la Gloria. Cerato vuelve a tirarla atrás para Ledesma. Le tiene que pegar con mucha potencia. Allá le pega Ledesma. Va Sanseviero a buscarla por la derecha, va, pero arriba gana Silva, marca y despeja la pelota afuera.
1: Va a sacar Cerato, va a meter un centro con las manos. El marcador volante que tiene Instituto va a meter el último centro al área.
0: Juliano de Río Cuarto se seca las manos. Toma la larga carrera, la mitad dentro del área. Saltaba Sanseviero, no podía Suárez. El rebote le va a quedar otra vez a Sosa. Le va sacando Silva. Silva que va. Sosa la dividida en la mitad de la cancha. Va a ganar a Sosa. Gana. Cierra de derecha. La pone en la mitad del terreno. Se le escapa debajo de la suela a Sapiola. Pero la pone adelante para retamar y va corriendo detrás del Merlini. Tiene que cerrar Mosavic. Merlini adentro del área. Le marca el pase a retamar. Se hizo lugar Merlini. Enganchó Merlini. Tira el centro de zurda Merlini para despejar Sosa. Con pierna derecha. La pone en órbita. No la va a buscar Sanseviero. La cuida Sanseviero. Para mí había falta de Silva. Pero el árbitro entiende que no hay más tiempo. A penales. Habrá que definir desde los 12 pasos. El que vaya a enfrentar a Estudiantes de La Plata en cuartos de final de la Copa Argentina. Lo ganaba la Gloria por aquel gol de Tisera. En la primera etapa lo empató Silva a los 8 del complemento. Esto se define a penales.
2: Redactó el partido
4: Ezequiel Cacé.
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1: Partido bravísimo. Lo pudo ganar y capaz que sí. Lo pudo perder también porque tuvo algunas desatenciones en la última línea. O sea, el empate me parece que termina semejando lo que fue el desarrollo del partido. Brusco. Ahora es para los capaces y valientes.
5: Y para que el arquero se reluzca, se luzca y revierta la noche que tuvo.
1: Para mí, te lo digo con toda la letra, el gol de Platense se lo come el Ledesma.
5: Ahora es el héroe, puede llegar a ser el héroe de la noche.
1: Bueno, momento, ¿vos tenés la misma imagen?
0: Yo tengo la sensación que tiene responsabilidad, pero también los defensores que tardaron
1: durmieron,
0: una eternidad.
1: Durmieron todos.
0: Porque es brava la que saca abajo, es brava la que saca, no la puede controlar. Pero puedes tener razón.
1: No reaccionó por el rebote ni él ni los compañeros.
0: Le cuesta levantarse.
1: Le hicieron un gol bobo, un gol absolutamente evitable. Inmediatamente tuvo chance con Sosa para ganarlo. Después la volvieron a sacar en la línea porque se salvó Instituto, porque reaccionó Platense. Bueno, ahora es un momento donde han practicado los dos, está claro.
5: Sí, se practica. Y por supuesto
1: que Platense viene ya de una definición,
5: sí,
1: de
5: Copa Libertadores. Es una experiencia previa que el Instituto no ha tenido. Pero bueno, también dicen que la suerte ayuda, que depende de dónde se tire el arquero.
0: Totalmente.
5: Pero capacidad también para patear existe.
0: Pero el dato es buenísimo. Digo, viene de definir.
1: No, con un Cosani de héroe.
0: No, y además con un pasaje en una instancia de Copa Libertadores psicológicamente muy fuerte.
1: Bueno,
4: momento de arengas de ambos lados. Todos los protagonistas vestidos de negro de Instituto, abrazados, hablando y escuchando a Diego Flores. Del otro lado, todos escuchando la arenga del titán Martín Palermo, que el otro día fue clave en Copa Libertadores.
0: Claro, eso te iba a apuntar, ¿no? Porque se ha viralizado la arenga de Martín Palermo, que fue claro, contundente.
4: Es más,
0: pidió, bueno, a ver, si estuvieron atentos los jugadores de Instituto,
4: Cosani,
0: saben cómo le van a pegar los de Platense.
4: Cosani no está en la arenga, se está en el banco de suplente sentado, tablete en mano, se levantó con un asistente, con el entrenador de arqueros, y se lleva una botellita, debe tener un machete.
1: Bueno, ojalá que los penales sean en el arco que da el Palomar, en el arco donde están los hinchas de Instituto, porque está más cerca de nuestra posición. Si no, vamos a tener que mirar más cruzado y más lejos, en el arco que da al hipódromo. Señoras y señores, momento cumbre. Instituto no pudo ganar, lo pudo perder. Jugó un poquito mejor en la primera parte. Hicieron un gol medio sonso, medio evitable. Lo pudo ganar, lo pudo volver a perder. O sea, ha sido un partido cambiante. Platense quiere seguir escribiendo historia y obviamente todo el aguante para Instituto, que por primera vez desde que existe la Copa Argentina se quiere meter en los cuartos de final. Siguen trabajando con Cosani, fíjate que y también con el arquero de Instituto. Ledema está solo acá en la mitad de la cancha.
4: Sí, Ledema está acá, pero fíjate que Cosani ahora se metió en la arenga y está del verde clarito, pero salió con un papel, con un machete que tiene en su mano izquierda.
1: Bueno,
4: fíjate, mira, ahí lo lleva. Ahí
1: bueno,
4: está. Con una toalla.
1: Está rezando, está mirando el cielo. Marcos Ledema lo abraza ahora. Es uno de los protagonistas de Instituto, señoras y señores. ¡Qué momento, Brusco!
5: Y ahora está el sorteo para ver en qué arco de los dos se patean los penales. ¿Y quién patea primero?
1: Señoras y señores, se viene la definición. Lo vivimos con el equipo de fanáticos.
0: ¿Influye mucho, digo, esto en el arco de tu gente o en la del rival?
5: Mira, ha pasado de todas formas. Ha ganado el que era local, ha ganado. Pero depende de cada pateador si patea bien o no.
1: Objetivamente está la estadística que los que patean primero tienen,
5: sí,
1: más chances de ganar.
5: Eso sí.
1: Los que no. Ayer River pateó primero y perdió. O sea.
5: Pero tuvo tres chances de ganar.
1: Claro, o sea, hay de todo, pero la estadística dice, sí, que hay más porcentaje de victorias del que arranca pateando primero.
5: En el arco de Platense.
0: Allá, en el arco de la Diego Armando Maradona. Van para el arco del hipódromo donde está la gente de Platense. No tengo ninguna duda que todo jugador profesional que llega a la primera división sabe ejecutar penales. Por eso digo que estos son más psicológicos que técnicos, ¿no?
5: Sí, hay algunos más especializados y que son más propensos a patear más seguido, pero la mayoría de los jugadores sabe patear un penal, obviamente.
1: Es una locura la hinchada del marrón, la hinchada de Calamar, a puro grito. Le va a pegar el primer penal Diego Sosa, el zurdo número 3 de Instituto.
0: Va la gloria para adelantarse el primero, la responsabilidad del número 3, Diego Alejandro Sosa. Acomoda el zurdo de botines amarillos, el muchacho de Zárate, Juan Pablo Cosani, tranquilo, con una toallita en la mano, con la botellita, como lo contó Nico Estela, va caminando ahora por el tranco. Vendrá, por supuesto, todo lo que le tiene que decir el arquero, el árbitro, el arquero, que no se adelante. Y todo eso que habitualmente los árbitros recomiendan. Acomoda una y otra vez Diego Sosa para pegarle. Va Sosa, carrera desde la puerta del área. Abre las piernas Sosa. Va Sosa para el primero. Va Sosa.
1: El zurdo, ¿la abre o la cruza? El arquero.
0: Algo ha pasado con
1: habla con Ray Kilfer.
0: No, está todo bien. No le han tirado nada.
1: No, nada. Le dicen que no se adelante. El arquero aprovechó para salir. Lo desconcentra Sosa. Va el número 3 de Instituto.
0: Va la gloria para el primero. Va Sosa. Toma Carrera Sosa. Va Sosa. Le pegó. Cosani le adivinó la intención a Sosa. Le pegó fuerte medio al medio. Con seguridad la tapó el arquero.
1: Es bravo el arquero. Ha sido responsable. También hizo el jueguito psicológico de salir del arco, de hablar.
5: Pero el tiro no fue tan esquinado tampoco, ¿no?
1: Va Zapiola, otro zurdo, el número 10, que entró para jugar la definición. Va Zapiola para poner a Platense y la chance de Ledesma de mantener el arco.
0: Dale, Marcos, dale.
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0: Dale, Marcos, dale. Todos con Marcos Ledesma. Va Zapiola, va el 10. Va el 10 de Platense. Malogró Sosa, va el 10 de Platense. Se frenó, tiró. Gol de Platense a la derecha de Marcos Ledesma, que se queja porque le amagó el número 10 Calamar. Arriba Platense 1-0.
5: Se frenó, parece que le está reclamando eso, pero el árbitro no creo que le dé mucha bolilla.
1: Ahora entendí, el dale Marco, vamos, Marco Baira metió la publicidad de nuestro operador.
5: Está atento.
1: Que Marcos es el arquero.
0: Era para Ledesma.
1: Bueno.
0: Ajá. Va el Diablito.
1: Tiene razón.
4: Va el Diablito Suárez.
1: Yo te meto un correctivo, Marco, quédate tranquilo. Vamos, Suárez, dale que podés, vamos.
0: Diablito Suárez para pegarle. Gana Platense 1-0, va Suárez, el 9 de la gloria para igualar. Mano a mano con Cosani, va Suárez, le pegó Cosani. Qué mal le pegó Suárez. A la izquierda del arquero que adivinó la intención y contuvo. Ahora Platense tendrá la chance de sacarle 2 de diferencia.
1: ¿Cómo le habrán pegado de mal tanto Sosa como Suárez que el arquero ni siquiera rebota?
5: Se quedó con la pelota con la mano, claro.
1: Más allá de que tiene los datos, que esté estudiado, que es picante para los penales, lo acabamos de decir.
5: Pero si no lo ayudan un poco.
1: Claro, pero aparte pegarle con más potencia.
0: Pero la referencia la tiene mucho más Instituto porque vio los penales que ejecutó Platense.
1: Bueno, pasó
0: Platense
1: al revés.
0: Instituto, claro.
1: Bueno, pasó al revés.
4: Le va a pegar el 4. Agustín Lagos, segundo en Platense.
0: Va el de la cañada, Agustín Lagos. Una larga carrera, sale del semicírculo. Una larga carrera. Vamos, Ledesma. Allá está Ledesma. A ver el ingenio del arquero de Río Cuarto. Le pega a Lagos, toma carrera. Lagos le pegó. ¡Gol! ¡Gol de Platense! Le pegó al medio. Ledesma fue para la izquierda, no fue tan fuerte. 2-0 el Calamar.
1: Los dos penales pateados iguales.
5: Sí, se esperan un poquito, el arquero se mueve y le cambia de lugar la pelota.
1: Se la tiran al medio, casi al medio, ni siquiera le cambian el palo. Bueno, penal clave. ¿Quién va?
4: Galván, sí, el capitán, camiseta 30.
1: Literalmente obligado a convertirlo. Instituto está 2 goles abajo. Cosani re tranquilo. Es ahora o nunca, va Galván.
0: Va Galván. Va Jonathan Galván, va al mar Platense, el capitán de la gloria, para descontar. Así está Galván, larga carrera, va Galván, le pegó, ¡gol! ¡Gol de la gloria que descuenta! Galván aseguró fuerte al medio, Cosani fue a la izquierda, ahora la gloria abajo, 2-1.
1: Le pegó con personalidad, le pegó como ameritaba la situación, Merlini. Para encaminar la historia, Ledesma para darle vida a Instituto.
5: Y Ledesma tendría que en este momento, en este penal, hacerse fuerte y atajar el penal para Instituto.
0: Berlini.
1: Le va a pegar otro que al igual que Zapiola está fresquito. Jugó el tramo final del partido.
0: Bautista Berlini, el número 18, el diestro. Algo le dice Ledesma al árbitro Ray Kilfer. Le hace correr la pelota un poquito más atrás. Allá va el número 18 para pegarle Bautista Berlini. Gana 2-1 el Calamar. Toma una larga carrera, va Berlini. Le pegó, gol de Platense. Le pegó fuerte otra vez al medio, arriba. Fue para la derecha Ledesma.
1: Ni cerca, no adivina uno, no acierta uno. El arquero de Instituto. Bueno, obligado a convertir la gloria si no se acaba esta historia.
4: Le va a pegar camiseta 8 Jonás Acevedo.
0: Otro que entró cerca del final. Va el número 8 de la gloria.
1: Está 3-1 arriba Platense. Instituto va por el cuarto penal.
0: Le va a pegar Acevedo. Acomoda el punto del penal. Va el zurdo número 8 que tiene la gloria. Le va a pegar Acevedo mano a mano con Cosani. Va Acevedo para entrarle. Allí está el zurdo. Larga carrera, repiquetea, le pega Cosani. Cosani le contuvo el penal. Tirado hacia la izquierda, fue a buscarlo Cosani. Se ha terminado el sueño de la gloria. Ha perdido Instituto. Ha ganado Platense en una definición por penales que no tuvo el atractivo de otras, porque prácticamente la entregó la gloria. Los tres penales que contuvo Cosani fueron al mismo lugar. Le volvió a pegar Acevedo al mismo lugar que le habían pegado

0: Osay Suárez. El arquero Cosani tapó 3 de 4 penales que le patearon. Y Platense será rival de Estudiantes de La Plata. Una tristeza enorme del público de Instituto, que hizo algo más de méritos durante el tiempo regular que Platense, pero que en los penales se queda con la tristeza y las manos vacías.
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4: La verdad que no puedo creer con la facilidad que ha perdido Instituto en penales. Se lo ganó Cosani solo. Más allá del mérito del arquero, que no se le quito, y además, insisto, lo dijimos, pero no de sabiondo, sino de ver fútbol, Cosani venía de ser héroe en la definición por penales de Platense ante Coquimbo, y es un arquero que ya en el Nacional B tenía fama de atajador de penales, pero ninguno de los 3 penales que le atajó Instituto dio rebote, ¿sí? Imagínense con la facilidad que terminó conteniendo esos penales. Muy fácil, casi ni festejó Platense la definición por penales, chicos. Una cosa de locos.
0: No sabían si se había terminado.
5: Sí, estaban esperando también que el árbitro le dijera que no se había adelantado el arquero para poder festejar, pero como es una cosa muy tranquila, ¿no? Como
4: una picardía, porque Instituto está en el mejor momento del campeonato. Todo lo que ha tenido se le ha ganado, no ha ligado nada, no es que nada. O sea, todo lo construyó, incluido hoy, pero le hicieron un gol recontraevitable, un gol bobo, y después la definición por penales es como que no compitió.
0: Sí, da la sensación de que psicológicamente estaban derrotados antes de empezar a patear, o lo derrumbó el primero que atajó Cosani.
4: O lo devoró la responsabilidad, claro. Lo devoró el escenario.
0: Sosa le pegó fuerte. Sí, el primero.
5: Pero mal.
0: Sí,
5: pero
0: sí,
5: mal.
0: Le pegó mal.
4: Suárez también le pegó mal.
0: Pero Suárez
5: abajo mal.
0: Suárez y Acevedo patearon 2 más 5.
4: Dejate joder, los 2 recién entraban.
5: Eso en los penales, pero
4: dejate
5: con Luna lesionado también Instituto bajó. Y es un jugador muy importante como para que
4: bien,
5: quedarse
4: pero,
5: sin
4: pero,
5: Luna. ¿No?
4: Pero igualmente,
5: eso en el...
4: no es que lo perdió porque se fue Luna.
5: No.
4: Influyó, si nadie dice que no. Pero no es que Platense lo molió, pero reconozco que tuvo chance para ganarlo, Platense, pero también tuvo chance para ganarlo Instituto.
5: Sí, estuvo
4: pero bueno, más allá de eso, que es la circunstancia de los 90 minutos, los penales se las ganó en OJ Platense.
5: Sí.
4: Se lo ganó en la playa. Sí. Le faltaba el baldecito a Cosani.
5: Con jerarquía se lo ganó.
4: Se lo ganó,
5: porque
4: dominó mentalmente el escenario.
0: Porque lo dominó mentalmente.
5: Al patear ellos, tranquilo, esperó, se movió el arquero y se la tocaban al otro lado.
0: Sí, la verdad que, a ver, eligieron mal.
4: Y Lerema ni cerca estuvo.
0: Eligieron mal, ejecutaron mal, hicieron todo mal.
4: Y lo paradójico de todo esto, que coincido con ese, es que venía de ver una definición por penales en Instituto.
0: Claro.
4: Y ni...
0: Que tenía más datos que Platense de Instituto. Porque Instituto, a ver, no sé, yo no recuerdo alguna definición.
4: No, hace años que no
0: hace mucho tiempo que no tenía ninguna referencia.
6: Hace mucho tiempo que no lo juega tampoco.
0: Claro, no tenía ninguna referencia Platense de cómo pateaban los muchachos de Instituto.
6: Más
0: pero
6: allá
0: sí
6: de,
0: los de
6: eso,
0: Instituto.
6: Y principalmente lo de Ledesma, los primeros 2 penales calcados. Trotecito, amague, el arquero se tiraba y el jugador de Platense la llevaba simplemente hasta la red. No estuvo a la altura en los penales. Esa es la realidad y no los ejecutó bien. Y por eso Platense los ganó fácil. Y por eso ahora el hincha del Calamar es el que festeja.
4: Escuchan el grito de Platense. Entre comillas, sana envidia para Platense, chicos. Me saco el sombrero con Platense.
0: Muchachos,
4: con
0: nada, ¿eh? Le dio vida a Palermo, ¿eh? A este equipo. La verdad que psicológicamente tenía que levantarlo psicológicamente. Porque el equipo de Zunino jugaba bien al fútbol.
4: Sí. Pero bueno, bien. Una picardía, señoras y señores, la derrota de Instituto, casi no compitió en los penales. Cosani el héroe, presentamos la figura Mariano Max de la cancha. Bueno, la figura Mariano Max de la cancha, creo, chicos, que no hay duda, es el arquero Cosani, el héroe, determinante, decisivo, solito con sus atajadas, ganó claramente la definición por penales, el arquero Juan Pablo Cosani, la figura Mariano Max de la cancha.

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1: Está hablando, muchachos, la figura Mariano Max del partido, Cosani, el arquero de Platense, si le parece, lo escuchamos un ratito.
2: Siempre nos íbamos con una derrota y trabajar y seguir en la derrota es difícil, la gente del fútbol sabe eso. Nada, después vino Martín, obviamente se renovó esa energía automática que por ahí uno estaba, empezaron los buenos resultados, empezaron las buenas rachas y bueno, cuando uno tiene confianza por ahí las cosas salen mejor y el club, ahora nosotros estamos pasando por ese momento y hay que tratar de aprovecharlo.
3: ¿Qué porcentaje le das al entrenador de arqueros? Ahí vi que estaban preparando el machete con Sumavil.
2: Pues sí, a los dos le doy un 99%.
3: Mirá, y vos te quedás con uno, o sea, atajaste tres y te quedás con 1%.
2: Lo trabajamos entre los tres lo laburamos, yo soy el que está parado en el arco, pero es de los tres.
3: El quinto iba a ser vos, digo, si llegaba en ese momento, como contra Coquimbo.
2: Sí, era yo el quinto, se lo pedía a Dami y nada, bueno, por suerte no llegamos igual. La verdad, por suerte se definió antes, pero nada, la verdad que estaba, si me tocaba iba a hacerlo con la confianza que tenía.
3: ¿Cómo te fue en tu experiencia en Arabia? Decían algunos de los chicos que estabas un poco agrandado porque enfrentaste a Benzema, a Cristiano Ronaldo.
2: Nah, eso nunca. No, contento de ese año que me tocó irme. Una nueva experiencia, otro fútbol, muy diferente. La verdad que enfrentarte a ese tipo de jugadores, la verdad que es muy lindo. Pero bueno, ahora me toca estar acá.
1: Bueno, ahí está la palabra del arquero de Platense, la figura Mariano Max del partido, atajando tres penales en la definición desde los 12 pasos. Y ya queda confirmada el otro partido de la llave de la derecha de la Copa Argentina. Estudiantes de La Plata se medirá ante Platense.
4: 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El comentario del partido a cargo de Juan Pablo Estela.
5: De una derrota, no digo impensada, porque a esta instancia son palo y palo. Instituto y Platense son pares. No tienen grandes nombres, no tienen grandes presupuestos. Y todo lo que han conseguido es en base a trabajo. La punta del campeonato de Instituto, haber llegado a estos octavos de final y haber venido a competir con chances reales y concretas de estar por primera vez entre los 8 primeros de la Copa Argentina. Y Platense viviendo, a pesar del cambio de técnico, dicho por sus propios protagonistas, producto de malos resultados, estar entre los 8 mejores del continente y ahora estar entre los 8 mejores de la Copa Argentina. Cuando un equipo llega a esa instancia, no lo logra de lo que fuese. ¿Ustedes escucharon lo que acaba de decir Juan Pablo Cosani? Él le dio el mérito casi total a los integrantes del cuerpo técnico de Palermo que habían estudiado a los ejecutantes de Instituto, que hace años, por decirlo de alguna manera, que no patea penales, o mucho más espaciado que el propio Platense, que pateó penales hace 10 días atrás. Claro,
6: Suárez, ¿cuánto hace que no patea un penal? Debe hace 3 años, 4. ¿Cómo pobre saben que Suárez pateaba así?
5: Bueno, o intuición del arquero, o de todo un poco, sí. Pero, insisto, no le quito méritos a Cosani, pero los tres penales de Instituto, chicos, no me jodan, se sí. Lo entregaron. Sí. Suárez recién entraba, Suárez erró el gol que le daba la victoria y pateó el penal mal. Listo, no es para liquidarlo, simplemente estamos contando lo que pasó. Acevedo, hacía 5 minutos que entró, no me jodas, Acevedo, por lo menos voltear el arco. Claro. O por incomodarlo un poco más. Lo que me da, entre comillas, cierta bronca, / amargura, no es que perdió, porque insisto, podés perder esta sí, altura, sí. Pero la no forma, de la forma.
6: Claro, la forma.
5: No se la regalen, no se la gastan fácil.
7: Sí. Y además, pienso en lo que dijiste. Le tapa el mano a mano a Suárez. Psicológicamente ya iba 1-0 Cosani arriba. Claro. Lo manda a patear el segundo penal. Digo, ¿por qué no pones otro a patear el segundo penal?
5: La diferencia estuvo en los dos arcos. Sí, bueno, sí. Mientras el arquero Instituto le hace un gol bobo, vos querías decir la otra palabra, la de seis letras.
7: Boludo. El gol que le hace es el más boludo de la Copa.
5: ¿Me entendés? Los dos defensores que lo cubrían nunca vieron que venía uno atrás. Y el 3 te hizo el gol, no el 9. El 3 te hizo el gol, que leyó todo lo otro. Sí, sí,
6: entrando abajo del arco prácticamente.
5: ¿Me entendés? Sí. O sea, es como que se la hizo muy fácil. Eso es lo que me, sí,
6: y después
5: me
6: los
5: da
6: penales
5: por las orejas.
6: Le siguió haciendo fácil el trabajo. ¿Me
5: y los penales también? Sí. Y Cosani le tiene grandísimo, sí, el autoestima.
6: Sí, claro.
5: Viene ganador. Olvidado. Viene ganador. O sea, terminó siendo absolutamente determinante. Tapó un mano a mano, ya casi en tiempo de descuento.
7: Claro.
5: Y después te lo gana por penales.
7: Y además,
5: o sea,
7: zurdo,
5: es todo mérito.
7: A ver, el zurdo, ¿qué dijo? Él la cruza. Sí, sí. Y lo fue a buscar cruzada. Y después el otro zurdo también la cruzó y también la atajó.
5: Pero si la cruza, cruzala contra el palo ese, no me jodas. Sí, sí. Hacésela más difícil. Si te la saca contra el palo, y listo.
7: Pateala fuerte.
5: Y de última, si patea fuerte y te la ataja, por lo menos.
7: Obvio.
5: No, las agarró. Sí. Agarró todas las pelotas. O sea, no es que se le regalaron, pero casi. Y bueno. Una picardía para Instituto que te empaña y te corta la ilusión en base a lo que ¿Por qué veníamos con ilusión?
6: Porque, sí, sí,
5: este
6: porque venía, la genera. Porque venía jugando más o menos bien, porque generaba, porque llegaba, porque venía puntero del campeonato.
5: Bueno, listo, perdió. Una picardía. Y insisto en esto, no es quitarle mérito a Platense, es más, a Platense lo aplaudo porque con poco ha optimizado recursos al mango, incluso con cambio de entrenador. O sea, me rindo ante la evidencia y le voy a hacer y le hagamos el aguante a Platense.
6: Y jugando 3 campeonatos con este.
5: Con lo, o sea, que tiene.
6: Olvídate.
5: Listo. Hoy mezcló alguno y se la banca un paquete. O sea, bárbaro, Platense, no tenemos nada. A mí lo que me da bronca es la, sí, forma en la que termina perdiendo el partido Instituto.
6: Sí.
5: Que tuvo muchos errores, ¿no? Forzados y falló en momentos. Siento que hasta ahora una virtud del equipo es haber disminuido el mango, los errores no forzó y haber sido muy fuerte mentalmente, porque creen en la idea del entrenador que transformó por completo un grupo de jugadores que tenía el miedo de pelear la permanencia. Esa es la historia y ahí está al margen de absolutamente todo esto.
6: Hoy se perdió, espero que esto no haga que
5: ese es el
6: en
5: deseo
6: el campeonato
5: que no le influya.
6: Claro,
7: que se haya perdido solamente un partido por penales.
6: Un error, pero nada más.
5: Un piñazo cuando tenés la ilusión alta, un piñazo que te baja la tierra otra vez. Sí.
7: Pero totalmente, pero además enfrente te gana un equipo chico como Platense que está en cuartos de final de Copa Libertadores.
5: Lo tenías vos.
7: Claro.
5: El problema es que vos lo tenías.
7: Y que se mete en cuartos de final de la Copa Argentina. Y un partido que lo tenías dominado, porque después de los 15 del primer tiempo hasta el final del primer tiempo fue todo la gloria. Y desde los 25 hasta el final también fue de la gloria.
5: Bueno, una picardía. Vuelvo a esto. Si, por ejemplo, Merlini, ¿vieron la que Merlini enganchó y la tiró arriba del travesaño? Te la clavaba en el ángulo y no hace nada.
6: No,
5: pero no, que te pateen desde allá, que pase entre todas las piernas, que el arquero se tira y después no
7: reacciona. Nadie va a buscarla.
5: Y después lo de los penales. No, no puedo creer la definición por penales. No puedo crear la definición por penales.
6: Sí, porque uno puede patear algún penal mal, se te puede ir fuerte, lejos, pero patear 3.
5: Bueno.
6: De esa forma.
5: Señoras y señores, una picardía. Escuchen esos aplausos. Escuchen. Escucha. Bueno. Esa es la historia.
6: Cosani, próximo arquero River el año que viene. Olvídate.
5: No, pero aquello que nos gusta el fútbol. ¿Se acuerdan cuando Maipú jugó la final con el ascenso? Fue por este, entre otras razones. Este chico tiene mucha personalidad.
7: Mendocino de Guaymallén.
5: Se fue a Arabia a hacer unas monedas. Porque le salió eso. Y obviamente, no es Filiol, no es Dibu Martínez. Tenés que hacer una moneda.
7: Pero es un buen arquero.
5: Muy buen arquero. Y bueno, él solito se encargó de que Platense esté entre los cuartos, esté en los cuartos de final de la Copa Argentina.
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2: Chicos, andás en zona de conferencia de prensa, zona mixta. ¿Cuál es el panorama después de esta dolorosa derrota de Instituto aquí en el Parque Independencia?
3: Bueno, ya estamos aquí en sala de conferencias, estamos esperando por Diego Flores. Según lo que tengo entendido, el técnico derrotado, más allá de que la localía existe para uno u otro en cuestiones organizativas, pero el técnico derrotado es el primero que habla, y en este caso esperaremos por Diego Flores. Y después veníamos con la ilusión de que el vestuario de Instituto sea el que esté aquí al lado, no, es el visitante, así que tendremos que recorrer todo el estadio hasta llegar al vestuario visitante para poder charlar con algún protagonista en zona mixta de los jugadores de la Gloria. Así que por ahora, esperando, está todo montado, está todo listo, pero falta Diego Flores.
2: Bueno, perfecto, perfecto, lo vamos a escuchar al técnico de Instituto. Vamos hasta la medianoche, ya se retiraron todos los hinchas de la Gloria, se están retirando los últimos del marrón del calamar. Señoras y señores, perdió Instituto, quedó eliminado y ya no tenemos equipos de Córdoba. Ya no está Talleres, en esta instancia quedó Belgrano, en esta instancia quedó Instituto.
4: Terminó la Copa Argentina.
2: Se terminó para los equipos de Córdoba la Copa Argentina, no así para el equipo de Fanáticos, porque la próxima semana
4: ¿a dónde vamos
2: juegan
4: a estar?
2: En el Kempes. Epa. Boca y Vélez. Racing espera por uno de ellos, y si hay un partido grande en Córdoba, obviamente va a estar el equipo de Fanáticos.
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3: Llega Diego Flores para hablar, Nico.
4: Negativo, no, todavía no llega Diego Flores, estamos todos aquí muy contentos, muy felices, esperando por Diego Flores, así que esperaremos a ver si llega el entrenador o no, pero todavía no lo tenemos al entrenador de Instituto para saber cuál es su análisis después de este empate y posterior derrota por penales y quedar eliminado de Copa Argentina, así que todavía tenemos tiempo para seguir recorriendo nuestra amplia carpeta publicitaria.
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6: Se disputó este fin de semana la sexta fecha del Rally Cordobés en Villa María y dejó los siguientes ganadores en cada una de las clases. En la general y en la RC2, la victoria fue para el binomio compuesto por Hernán Echeverría y Francisco Falistoco con Skoda. La Maxi Rally quedó para Osvaldo Pedrido, Matías Mainero con Ford Fiesta. La muy disputada RN4 fue para Matías Álvarez, Rubén Volati con Chevrolet Onix. La clase N1 la ganaron Luis María Vega junto a Mauricio Armando con Peugeot 208. La N2 fue para Gabriel Arnejo, Bruno Genesio con BW Gol. La N3 la ganaron los hermanos Ignacio y Tomás Anselmi con Ford Fiesta. La RC3 quedó para Guillermo Ambrosio junto a Miguel Recal con Peugeot 208. La popular RC5.
4: Ahora podemos escuchar a Diego Flores.
7: Hablar de justicia en el fútbol a veces no vale la pena. Sí, creo que hicimos un partido respetando nuestra esencia.

0: Sí, creo que los futbolistas estuvieron muy comprometidos, creo que terminamos generando más situaciones que el rival, es un rival que la vez anterior nos había generado más situaciones que la media, esta también tuvo sus cuatro o cinco situaciones, quizás en el trámite del partido tuvimos un poquito más nosotros, pero bueno, son partidos copa, duros, no pudimos mantener el 1-0 que generalmente lo podemos lograr. Lo que tengo, lo más importante es el orgullo que siento por este grupo de jugadores que hace 21 fechas que dan la vida, no bajan el nivel de esfuerzo, de compromiso, de entrenamiento. Nada, y eso me deja tranquilo que sé que de esta forma, con este espíritu, vamos a seguir en una buena línea deportiva, compitiendo bien.
1: Diego, estamos en vivo para LB2, Nicolás Estela. No sé si reprochás la palabra, pero por ahí en la forma, en los errores puntuales hoy del equipo, la eliminación, en el gol, por ahí la forma de los penales, y es un pequeño detalle de todo el esfuerzo que recién dijo el equipo, por ahí con pequeños detalles se podría haber cambiado la historia. Gracias.
0: Bueno, son parte de los partidos, ¿no? Los partidos los ganas y dentro de los partidos cometes errores y por ahí pasan de largo para el afuera, para nosotros no. Nosotros cuando ganamos trabajamos mucho el tema de los errores, son normales, no son uno. Y bueno, hoy con esa cantidad de errores, el partido tuvo el trámite más o menos de lo que sabemos tener. Generalmente tenemos más situaciones que los rivales, pero bueno, esta vez no pudimos anotar un gol más que los rivales, fue un empate, tuvimos una situación muy clara al final, que a veces siempre decimos fútbol, pero podría haber caído para el lado nuestro, y bueno, no tenía que ser, cayó para el otro lado, orgulloso de los futbolistas. Realmente es hermoso preparar los partidos con ellos porque hay una solidaridad por lograr para entrenarse, para hacérsela fácil al entrenador, que es destacable. Una lástima que no cayó el resultado, pero nada, hay que seguir igual. Tenemos un partido muy importante el lunes. El grupo estaba muy dolido en el vestuario. Queríamos darle esa felicidad a la gente, pero no tengo duda por la unión que tenemos y los líderes que tenemos que ya mañana vamos a poner el foco en San Lorenzo.
1: Diego, acá Gastón consulta para Canal 12. Hablabas del partido del próximo lunes. ¿Crees que vas a tener que apelar a la rotación? Es la primera pregunta. Y la segunda, si sabes lo que fue lo de Alex Luna. Gracias.
0: No, Alex recibe un golpe, llámalo paralítica, más fácil de entender, que bueno, en el entretiempo se le puso muy frío, Alex quiso probar. Bueno, siempre para nosotros Alex es un jugador muy importante, ha hecho un gran primer tiempo, y bueno, no pudo, y bueno, no creíamos que teníamos que cuidarlo, él nos pidió también que no estaba el 100. Así que nada, eso. Y no, rotación, no merita, no son tantos partidos. Vamos a poner a los 11 que pensemos que estén mejor.
1: Diego, ¿cómo andás? Quería consultarte.
2: Seguimos escuchando una más a Diego Lunas y a Diego Flores, perdón, y vamos a zona mixta.
3: Ahí debido al largo desgaste de los partidos, ¿ustedes preveían una situación así?
0: No podés prever, o sea, siempre para eso es un plantel largo, ¿no? Alex fue un golpe, Gallardo estuvo un poco mareado que no podía salir de ese mareo, pero nada, están bien los dos jugadores, una paralítica, hay que masajear la zona, antiinflamatorio seguramente, y calculamos que para el lunes los dos van a estar disponibles. Eso es lo que pensamos ahora.
2: Diego Flores en conferencia.
4: Excelente pausa, ya escuchamos a jugadores de Instituto en la zona mixta. ¡Qué picardía! ¡Qué partido! Se le escapó la gloria por penales. Cayó ante Platense.
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4: ¿Llegaste a la zona mixta o todavía no?
5: Me extraña.
4: ¡Oh, Nicolás, eh!
5: O sea, dejá, no me subestimé tanto, ¿sabes?
4: No.
5: Igual
4: ¿cómo
5: sí
4: fue,
5: corrí,
4: Brusco? ¿Cómo era que él estaba preocupado?
5: Corrí.
4: Que si él se iba a Tucumán, nosotros no íbamos a quedar en taller.
6: No íbamos a poder hacer las notas después de vestuario.
4: ¿Cómo hacemos, Dios?
5: No. Estás contando solo la parte que te beneficia a vos de la historia.
4: No.
5: Y estás queriéndome hacer quedar mal a mí.
4: No, jamás. No, sabes que te protejo hasta el fin del mundo.
5: Aparte, vos tenés una parte del trabajo, yo tengo otra.
4: Y sí, es un trabajo en equipo esto.
5: Por eso mismo.
4: Por eso yo voy a ir a Tucumán
5: y vos vas a ir a preguntarle a Jorge Sampaoli.
4: Pero sí, vivo de esto.
5: Y sí, lo mismo digo.
4: Salen los chicos de instituto, ha sido un golpe duro, deben estar caídos.
5: Sí, por lo que me dicen algunos colegas, salió Wilder Riviera y Nicolás Guerra, son los dos protagonistas que recién me los crucé incluso en el pasillo, pensé que había salido alguien más. Así que seguimos esperando protagonistas que hablen aquí en Zona Mix, si tenemos tiempo, ustedes me dirán. Y bueno, honestamente me hice un trotecito para llegar rápido.
4: Bueno, son los últimos minutos, si no, todo esto lo vamos a tener en nuestras redes de fanáticos. Es la primera vez que lo vemos jugar, pero entró medio frío el chico uruguayo.
6: No tuvo mucho despliegue, pero tampoco se lo puede...
4: No.
6: Por unos 15 minutos no se lo puede criticar tanto.
4: Pero entró medio frío.
6: Sí, le falta un poquito.
4: Bueno, estamos contando, entró medio... No, digamos, era el partido meritaba, pero bueno, ese es el panorama. Chicos, nos vamos despidiendo. Chau, Nico Curti, la última tuya y levantamos campamento.
7: Chau, muchachos, nos reencontramos mañana en el programa con todas las palabras de los protagonistas que deje Instituto.
4: Bueno, y recordemos todas nuestras redes sociales para que la gente vea toda la producción de lo que fue hoy. Las notas de Flores, la conferencia de prensa y todas las que está por hacer Nico ahora. ¿Cuáles son nuestras redes, Curti?
7: Fanáticos.lb2, nuestras redes. Nos tienen que ir a seguir y darle like a todo lo que publiquemos. Y nuestro YouTube, Fanáticos-LB2.
4: Bueno, qué picardía, Brusco. La verdad que prefiero que le hagan 5, pero no perdés de esta forma, es lo que te digo.
6: Sí, te queda un sabor amargo de bronca. Decir por qué con tan poquito se llevan el triunfo.
4: Bueno, Ezequiel, la verdad que es un gusto, un placer, una satisfacción, un honor para este grupo de fanáticos compartir una transmisión con vos.
8: No, sabés que es recíproco, es una de las satisfacciones que me da la profesión, así que espero... No, y lo digo de verdad, en el día de la radio, tener laburo y hacerlo con ustedes, la verdad, al Collana.
4: No sé cómo te manejás acá, si hay que hablar con Jesús, hablamos... Jesús es el que tiene todas las tiras.
8: Y no es el de la cruz.
4: No, este terrenal como nosotros, pues tiene la tira.
6: Este es terrenal.
4: El instituto juega un lunes en la cancha de Unión en Santa Fe. Y de acá otros días va a Belgrano a San Nicolás. ¿Ya viste eso o no?
8: Sí, ya lo vi. ¿Y qué hay que hacer?
4: No sé. Yo te digo lo que pasa, vos andás haciendo lo que corresponde.
8: Yo te di la palabra al aire y soy normalmente de cumplir. Así que quédate tranquilo.
4: La otra. Viste que en algunas despensas todavía
8: nunca
4: se usa.
8: Nunca un asado en tanto.
4: Escuchá, fiado, ¿eh?
8: No, obvio. Acá también usamos eso.
4: Ay, Dios, mira, dije. Bueno, Nico, te mando un fraternal abrazo. Nos reencontramos ahí en el auto.
5: Bueno, espérenme que voy a hacer alguna nota con los protagonistas, así que vamos a esperar para charlar con alguno de ellos y todo quedará para nuestras redes Fanáticos LB2, así que vamos a tener todo allí en red.
4: Bueno, ¿tenés chance de algo ya, ahora
5: sí,
4: o no?
5: Para, a ver, dale. Sale Alex Luna. Alex, ¿estás bien? Bueno, Alex Luna, y está Matías Tisera y lo escuchamos.
4: Bueno, dale.
9: Con un poco de bronca, un poco de angustia y la verdad cómo se dio todo el partido, la verdad que estamos un poco golpeados porque hicimos un esfuerzo muy grande y la verdad que en el primer tiempo fuimos superiores por ahí. No pudimos marcar la diferencia que, que se nos generaron las oportunidades y nos vamos con un poco de tristeza.
0: Bueno, ¿dónde crees que se generó el quiebre del partido? ¿Dónde quizás ahí crees que terminaron el empate? Y bueno, en la última tuvieron también una chance ahí con el Facu que lamentablemente no pudo ser.
9: No, la verdad que bueno, tuvimos varias chances, yo también. Yo creo que fue un partido de ida y vuelta más en el segundo tiempo. Creo que se abrieron mucho espacio donde Platense propuso su juego, nosotros nuestro. Pero bueno, a la hora de los penales por ahí cayó la moneda del lado de ellos y la verdad que con mucha bronca y tristeza, como te dije recién.
0: ¿Qué dijeron ahí en el vestuario? ¿Cómo es el mensaje para adelante también?
9: No, hay que seguir confiando en nosotros. La verdad que nos basamos en eso, en el trabajo, en el día a día. Yo creo que tenemos que enfocarnos en no perder la meta, que el objetivo es claro para nosotros y seguir peleando la punta.
10: ¿Qué le faltó, Mati?
11: Tener un partido el lunes para bueno poder recuperarse.
0: Rápido.
9: Sí, yo creo, a ver, no lo perdimos el partido, perdimos los penales. Y el equipo hizo un desgaste increíble, hizo un buen trabajo dentro de la cancha y la verdad que nosotros estamos firmes, estamos muy, muy juntos en lo que es el anímico, porque la verdad que por ahí tenemos un partido lunes que tenemos que sacar adelante y los tres puntos tienen que dar en casa.
10: ¿Qué le faltó, Mati? Porque la ilusión del hincha era grande, la primera vez en la historia de quedar entre los ocho, la gente que acompañó. ¿Qué crees que le faltó futbolísticamente más allá del empate y después los penales, no?
9: No, yo creo que eso lo tiene que analizar el técnico. Por ahí él es el que lleva el mando del equipo. La verdad que yo en lo personal estoy muy contento y muy orgulloso de pertenecer al grupo de jugadores que están adentro del vestuario. La verdad que hicieron un desgaste bárbaro, un esfuerzo y te da bronca porque por ahí perder los penales no era lo necesario, pero bueno, así se dio.
0: Gracias.
10: Matías Tisera, muchachos, buenas noches.
4: Dale, Nico, abrazo, excelente. Chau, querido Sebastián Brusco.
6: Buen regreso, nos vemos mañana.
4: Bueno, nos vemos. Gracias, Marcos Baira, por hacernos el aguante y mantenernos al aire. Ya estamos en un nuevo día. Bueno, hoy nos reencontramos a las 17 y ya esperamos el fin de semana, que vamos a tener partido en Tucumán con Belgrano, en el Kempes con Talleres y Central Córdoba, el sábado con Racing y Colón en la B Nacional y el lunes otra vez Instituto jugando ante San Lorenzo. Abrazo para todos, somos fanáticos en las buenas y en las malas. Mucho más, abrazo, hasta mañana.
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2: Quiero compartir este aplauso de ustedes con la Bersuit, Bergarabat, mis compañeros, la Bersuit.

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3: 6 de la mañana en Córdoba y en todo el país. Y hasta ahora tenemos los principales títulos que suenan en la 2.
0: Locales.
3: Caso Luciana Ojeda. Tras la muerte del único acusado, la familia cuestionó el accionar judicial. Se le fue en las narices, dijo el hermano de la víctima tras la muerte de Jean-Luc Koseniecki. El hombre se fugó luego del ataque y fue hallado sin vida esta semana en Paraguay.
0: Nacionales.
3: El gobierno celebra, el Senado aprobó los pliegos judiciales de Bertuzzi y Yadarola. El oficialismo, con la ayuda de aliados, logró la conformación de la Cámara Federal porteña que esperaba. Los jueces podrían intervenir en las causas Libra y Andís.
0: Internacionales.
3: Estados Unidos amplió el cupo de importación de carne, pero dejó afuera a la Argentina. El gobierno de Donald Trump dispuso la apertura temporal de importaciones e incluyó a Brasil y a Paraguay.
0: Deportes.
3: US Open, un argentino va contra Novak Djokovic y quedaron los cruces definidos en el último Grand Slam del año. Francisco Cerúndolo, Sebastián Báez, Thiago Tirante y otros 8 argentinos ya conocen sus rivales en el último Grand Slam que se juega en Nueva York. Mariano Navone debutará ante Novak Djokovic. 9 grados la temperatura en Córdoba a esta hora de la mañana, 84% la humedad, un viento del sector oeste a 2 kilómetros por hora, visibilidad reducida a 10 kilómetros, cielo despejado a esta hora y la máxima prevista para la jornada de hoy, 23 grados. 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

0: 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Esto es una juntada de Rosé con un par de pibes de ahora que cantan una canción muy linda que hizo en su momento, creo de tener más de 5 años seguro, señor Melendi, que es un cantante español muy grosso, que se llama Tu Jardín con Enanitos. Pero Melendi debe estar chocho por las regalías que está cobrando de esta canción, porque estos pibes, Rosé, más Calandra, Valen, y me estoy olvidando uno más porque son 4, hice una versión de cumbia muy copada que suena en todos lados, desde el verano, pero sigue sonando. Y hoy es viernes, porque no estoy equivocado, hoy es viernes, es el último viernes de agosto, chicos. Hoy es el último viernes de agosto y Diego Hernández dijo en la música, primera edición en viernes, en el último día hábil de la semana, y en el último viernes de agosto, porque ya la semana que viene estamos en septiembre, dijo, vamos a ponerle un poquito de onda y arrancar, pum, para arriba con Tu Jardín con Enanitos en esta versión de cumbia. ¿Cómo anda la gente? ¿Todo bien? ¿Qué cuentan? Viernes, primera edición, a las 6:05 de la mañana estamos arrancando este último programa hábil de la semana, con buena música, como te conté recién, con el señor Pablito Campi, que nos pone al aire, que les habla, por si no me conocen, Leonel Perino, hago móviles, hacemos de todo acá, así que un servidor para ustedes. Haciendo primera edición, que como te contamos siempre, es un programa que tiene buena música, que tiene información y que te cuenta por dónde va la jornada, qué dejó el día anterior, por dónde puede ir ahora el fin de semana en todos los rubros, y siempre destacando el tema climático o el meteorológico, porque a esta hora de la mañana, que yo te cuente que hace 9 grados, se nota el cambio de temperatura que vino desde ayer. ¿No aumentamos, Pablito, 8 y algo de la mañana? ¿Qué fue? Nosotros estábamos haciendo un móvil en el Hospital Nuevo San Roque y de golpe cambió la temperatura. Estaba previsto 25.000 millones de grados y estaba haciendo menos de 10 grados con llovizna. Y después lo que pasó en el sur de la provincia de Córdoba, en Río Cuarto, en Las Higueras, en Belville, con los cascotes de piedra que cayeron, un cambio abrupto de temperatura. Y es la pregunta que nos hicimos todos y le empezamos a preguntar a meteorólogos, ¿se anticipó la tormenta de Santa Rosa? Que es el lunes que viene la tormenta de Santa Rosa. Claro, se anticipó. Le mandamos un saludo acá a una guardia urbana que nos estaba cuidando. Sí, bueno, pero capaz que tienen enchufada. A ver, si la guardia urbana está escuchando, tiene que tener la 99.7, que es el dial, acá en Córdoba y en alrededores. 101.7 en Carlos Pay, el Valle de Punilla. @2 el Instagram, las redes sociales, y lv2.com la página. Que nos escriban a esta hora de la mañana, 3518-157-997. Porque tenemos una guardia urbana acá en la puerta de la radio. Está con las lucecitas amarillas, cuidándonos, todo así estacado. Pero bueno, y el otro dato que te quiero contar que me sorprendió a Pablito y a la gente viniendo para acá, que me compartió, yo no le había prestado atención. Ayer quiero agradecer a Nancy Green, ¿te acuerdas? Nancy es la mujer que está en la Feria Franca de Nueva Córdoba, que vende fiambres y panes. Y me manda una data, y yo gracias, le digo Nancy, estuve hablando, me contó que no se levanta, que nos escucha a partir de más que viene en adelante, porque no está yendo tan temprano. Mi hijo José, y me mandó una info, muy bien, de las Ferias Francas de Córdoba. Entonces yo le contesto, le digo, mirá Nancy, esta semana estuvimos el martes con Amalia en Nueva Córdoba preguntando, y recién venido para la radio, pues si vienen acá, estamos en zona norte, Marcos Sastre 1769, estamos 2 cuadras del Parque de las Naciones. Me manda que desde hoy, lo voy a chiviar, todos los viernes, de 8 a 14 horas, tenemos Feria Franca acá en el Parque de las Naciones. Corregime, esta es la Adolf Forma, la que está acá atrás, ¿no? La que está atrás nuestro es Adolf Forma. Bueno, en la calle Adolf Forma, del costadito del Parque de las Naciones, donde al frente hay un gimnasio, bueno, hoy, de 8 a 14, esa parte, entre lo que se haría en Nicanor Carranza y Mariano Larra. Estoy hablando zona norte, gente, y Parque de las Naciones, digo la gente que está en el barrio. Hoy hay Feria Franca de 8 a 14 en la Adolf Forma y todos los viernes va a haber Feria Franca. Digo que se me ocurren un montón de cosas para hacer con la Feria Franca los viernes. Digo en el móvil de más que bien, viste que Javi le quiere poner piripipi. Bueno, les mando la data. Así que me pareció muy copada. Acá dice la amiga, para que tenga tu mensaje acá, dice la amiga Jessica, nos manda mensajes. Dice, buen día, disfrutar el día esperando ya el fonobús del Talar, así no se me pasa. Muy bien, viste que hay gente que a esta hora hay que esperar el colectivo. Y te leo un par más de mensajes antes de... Hola, Perino. ¿Viste cómo me pusieron Perino ahí, Pablito? Está bueno el nombre artístico, me gustó, ¿eh? Hola, P-Rino. Es muy bueno. Lo voy a usar como nombre artístico, me parece. ¿Quién está acá? ¿Para qué buscar el nombre de esta persona? Escribime, ahí está, me está escribiendo. Gracias, negro. Buen día. El Enzo, gracias, Enzuli. Me puso hola P-Rino. Es muy bueno. Es muy bueno. Ñami, si me ocurre. Muy bueno. Lo voy a chorear. Te digo así, Enzo, querido. A esta hora de la mañana te voy a... Y acá tenemos un videito. Para, lo voy a abrir yo acá, Pablito. Un video. A ver si lo puedo... Esto... Si hay audio, Pablito, decime. Yo no lo estoy escuchando. Es el que... Ah, listo, para. Entonces, para. Yo lo paré acá. Cuando vos puedas, Pablete, tíralo. Porque intuyo que debe estar contando cómo está la zona del Valle de Parabayasca, nuestro amigo Martín. Estamos chequeando fuera de aire, estamos chequeando el video de Martín del Valle de Parabayasca para que nos cuente, porque no se ve absolutamente nada, como que no está, no hay ni una luz. Entonces, capaz que nos quiere compartir algo. Y el otro tema, antes de que lo ponga, Pablete.
1: Hoy, con la
0: ¿vieron
1: luna?
0: La luna anoche, se quedaron viendo la luna. Yo aguanté hasta las 12 de la noche y me fui a dormir. Cuando empezó el eclipse, ayer hubo un eclipse de luna, donde la luna se convertía en roja y después volvía a la normalidad. Pero vi el momento en que la luna empezaba a desaparecer, hacia la transformación del eclipse. Y un dato, me llamó la atención, estaba viendo un medio nacional, la cantidad de gente que estaba en el planetario. La gente en el planetario sentadita con la silla, comiendo pururú, lo que vos quieras, viendo el eclipse de luna. Y la típica pregunta que hizo un integrante de mi casa. Esa gente mañana no trabaja, me dice, para un poco, están disfrutando del eclipse. No, no me hagas ese gesto. Sí, Pablito.
1: Hola, Leonel, buen día, acá estoy, levantándome en el Valle de Anisaca. Te quería enviar un videito para mostrarte, pero mira, no se ve nada.
0: Sí, lo estamos viendo.
1: Está muy oscuro.
0: Sí.
1: Acá estoy escuchando la radio.
0: Sí.
1: Saliendo para Córdoba, pero no se ve nada. Hasta que de repente... ¡Pingue! ¡Miré la luna!
0: ¡Ah! ¿Viste la luna?
1: ¡Hermosa!
0: ¿Viste?
1: Y allá al fondo de la sierra, ¿no? Se alcanzan a ver, sí. Tiene un poco de neblina arriba. Hermosa mañana. Leonel, que tengas muy buen día para vos y para todos. Buen viernes. Que terminen bien la semana.
0: Igual, querido Martín Cho.
1: Martín, hoy con la luna desde el Valle de Anisaca.
0: Bueno, mira, Martín, justo está hablando de la luna. Ayer hubo un eclipse de luna, reitero. En Buenos Aires me asombró la cantidad de gente que estaba en el planetario viendo la luna. Yo lo estaba viendo por televisión, en ese canal nacional. Vi el momento en que empezó el eclipse. No llegué a ver en ningún momento la luna roja. Hay gente que la vio, porque aparte de la luna roja, el proceso final, digamos, era a la 1:30 de la mañana, Pablito. 3 horas iba a dormir para venir acá. Y mirá, y el Martín nos cuenta desde el Valle de Parabayasca, en Anisacate, que está hermosa la luna, claro, pues ya hizo su proceso de eclipse. O sea, oye, la luna hermosa. Así que bueno, 3518-157-997. Para que quiero actualizar la temperatura, a ver si tenemos algunos graditos más o unos graditos menos. No, por ahora siguen siendo 9 grados. Cielo despejado, humedad del 84%, viento del sector oeste a 2 kilómetros, visibilidad reducida a 10 y la máxima para hoy 23. Digo, cuidar la garganta, insisto, toda la semana hicimos lo mismo. Cuidar garganta, resfrío, porque hace frío ahora, está para un buzo, te diría, pero después, si 23 grados de máxima, sabés el calorrón con que vamos a tener hoy. Mirá lo que va a ser el finde. El sábado una mínima de 10 y una máxima de 22. Y hay, escuchá, entre un 10 y un 40% para mañana sábado, posibilidad de que llueva. Mañana sábado, ¿estamos? Para hoy no. Para mañana sábado, un 40%. Lo mismo que el domingo, entre un 10 y un 40% en la tarde-noche del domingo, donde vamos a tener una mínima de 9 y una máxima de 17 grados. La temperatura y el clima en lo que va a ser el fin de semana. Último fin de semana de agosto, por más que el lunes es el último día hábil, ya la semana que viene vamos a estar en septiembre. ¿Cómo lo perdió anoche la gloria? No quería tocar el tema, durísima la derrota de Instituto anoche. ¿Qué transmisión metió Fanático anoche? Por si no sabían nada, Instituto ganaba 1-0, se lo empató Platense, fueron los penales y Cosani, el arquero Platense, le atajó 3 de 4 penales a Instituto. Una cosa loca. El tema es que los institutos patearon todo al mismo lado. Yo te puedo entender que el arquero intuye, Pablito, cómo ataja un penal, pero no le puede patear regalado todos los penales al mismo palo izquierdo, derecho de la pantalla. Pará, amigo. Así que bueno, quedó afuera Instituto de los octavos de final de la Copa Argentina. No quedan más equipos cordobeses en la Copa Argentina. Y fue una gran transmisión de fanáticos. Y hoy arranca la fecha, juega Boca. Hoy arranca la fecha nueva. Si no estoy equivocado, la sexta. No, la séptima arranca hoy. Boca Lanús juegan hoy. Así que, porque Boca la semana que viene juega Copa... Pero creo que la semana que viene tiene Copa Argentina. Boca viene a Córdoba la semana que viene. El miércoles 2 de septiembre, la última llave de octavos de final es acá en Córdoba. Vélez Boca. Acá. Así que bueno, sí, una cosa de loco cómo lo perdió el Instituto. Cierro, Pablito, antes de los títulos, con lo que tenemos en lb2.com. que nos puede escuchar en cualquier parte del mundo y hay información, donde destacamos como plana titular principal, las Leonas, la selección argentina femenina de hockey, nuevamente en la final de un mundial de la especialidad. Ayer, sufriendo te diría, pero fue, viste, las Leonas te tienen así, te hacen sufrir. Le ganamos, 1-0 a Australia, con gol de la cordobesa Julieta Juli Jancunas, y avanzó la definición del campeonato. ¿A quién va a enfrentar la final? A Países Bajos. Lógico. Eso va a ser mañana sábado a las 11 de la mañana. Van a buscar la gloria las chicas que habían llegado a la final hace 4 años atrás y perdimos con quién. Con Países Bajos. Bueno, buscaremos la revancha en la jornada de mañana. Hoy juegan los Leones contra Alemania, buscando llegar a la final del domingo. Así que quién te dice que el lunes que viene estemos hablando de buenas noticias en el polideportivo argentino. Yarzora, Puyaro y Frigero se juntaron con Santilli para avanzar en la región centro. Detuvieron al Pato Vica, que le fracturó la mandíbula a un adolescente en un boliche. La emotiva despedida de Tadeo, el nene de 8 años asesinado por su padre en Tucumán. El Dibu Martínez se suma al Chelsea tras 6 años en el Aston Villa. El Chelsea pagó 9 millones de euros para que deje el Aston Villa para ser arquero del Chelsea. ¿Sabés por qué llega el Chelsea? Esto es posta. Porque un periodista, un deportista, futbolista, hoy devenido periodista, en el partido que el Chelsea le ganó el Fulham 3-2, con el que debutó la Liga Inglaterra, el arquero, que no me puedo acordar el nombre, ahora tiene un apellido español, y si no es español le pego en el palo, atajó horrible. Entonces este periodista dijo, si el Chelsea quiere salir campeón o quiere volver a ser el Chelsea, tiene que contratar al Dibu Martínez, que hizo el director deportivo, y que hizo Xavi Alonso, que es el técnico, lo llamaron al Dibu. Como queda nada, porque la semana que viene cierra el libro de pase, los llamaron al Dibu y arreglaron. Y el Dibu, que se muda a nada, una ciudad. Porque el Villa no está en Londres, el Villa está en otra región dentro de... esto es increíble. Escándalo en Colonia Carolla, una mujer trans se subió al techo del auto de una persona desnuda. Y fue detenida, obviamente. 3518-157-997 a las 6 y 16 de la mañana. Ustedes pueden seguir mandando mensajes, audios, videos, fotos, lo que quieran. Nosotros vamos a hacer títulos y ya volvemos con más Primera Edición.
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0: mañana, 17 minutos, estás en la 2 y tenemos estos títulos.
1: Locales.
0: Hemos vuelto a comer de la basura. Recicladores denuncian incumplimientos. La cooperativa La Igualdad se movilizó ayer para denunciar que no les entregan las motos contempladas por ley y que les adeudan 4 meses de pagos del programa municipal Eco Aliados.
1: Nacionales.
0: Fernando Cerimedo desde la cárcel. Pronto la verdad saldrá a la luz. El ex asesor de Javier Milei dijo que los chismes no constituyen hechos y remarcó que jamás actuó en nombre de nadie vinculado al gobierno de Bolivia.
1: Internacionales.
0: Donald Trump descartó un ataque ruso a la OTAN. La visita del director de la CIA a Moscú generó versiones sobre una advertencia de Washington al Kremlin.
1: Deportes.
0: En el Mundial Sub-17 de voleibol masculino, Argentina en estado de gracia venció a Polonia y está en semifinales. La albiceleste exhibió su mejor versión para imponerse en set corridos y enfrentará a Irán buscando llegar a la final. 8 grados 7 décimas la temperatura a esta hora de la mañana en Córdoba, humedad del 85%, viento del sector sudoeste a 2 kilómetros por hora, visibilidad a 10 kilómetros, cielo despejado, la máxima prevista para hoy viernes 28 de agosto, 23 grados. 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

0: Pablito.
1: Pepón.
0: Llegó el viernes.
1: Claro.
0: Qué luna, Leito. Qué luna, por Dios, loco.
1: ¿Viste la luna?
0: Impresionante.
1: Hermosa.
0: Bueno, Leo. Hermoso, excelente, bendecido viernes. Excelente y hermoso y bendecido fin de.
1: Gracias, loco.
0: A disfrutar, como siempre digo, la familia, los amigos.
1: Exacto.
0: Hacerte la onda como toda la mañana, Leito. Saludos a la tropa de la fábrica también.
1: Saludos a toda tu tropa.
0: A Juliancito, el Marcel, sí. El Alex, el Luca.
1: El León.
0: Y se agrega un nuevo integrante.
1: ¿Quién?
0: Cucu. Simplemente Cucu.
1: ¿El Cucu?
0: Bueno, Leito. A meter lo mejor como siempre, hermanito. A ver, soy inmenso.
1: Gracias, fin, muchachos. 358-157-997. Audio, video, foto. Todo lo pueden compartir a esta hora de la mañana. Acá en la 2, en la 99.7, primera edición, que hasta las 7 de la mañana con audios de ustedes, información, música, los acompaña. A las 6:24, miren lo que es lo lindo de la magia de la radio. Primero voy a leer el mensaje de nuestra amiga la Mónica, la Canillita. Dice, Leo, buenos días, saliendo a hacer el reparto. Claro, a esta hora de la mañana salen a hacer los repartos a los principales, a algunas casas que le dejan suscripto el diario o a algunos puestos de Canillita. Así que le mando un saludo a la Mónica. Y el Enzo, muy vivo, perspicaz, el Enzo dice... El Aston Villa pertenece a Birmingham. De hecho, el clásico era con el Birmingham City, que está en la segunda categoría del fútbol de Inglaterra. Dice, de Birmingham a Londres, el Dibu tiene 2 horas y media en auto. Ponele que el transporte de la mudanza tarde media horita más, 3 horas. Sí, no tiene que hacer nada el amigo. Tal cual. Así que mirá lo que es la ocurrencia. El Enzo se puso a buscar cuántos kilómetros y horas había de un lado al otro, sí. 1 hora y cuarto en tren, Encito. Mirá, estamos averiguando toda la vida. Y en avión ni te cuento, en avión es... 2 horas y 45 en colectivo y media hora en avión, porque en avión debe llegar en 2 minutos. Si es el transporte más rápido. Pero bueno, le estamos haciendo la mudanza al Dibu Martínez, que se va de Birmingham a Londres. Y uno que se va a ir de... Escuchá, y uno que se iría de Londres a Manchester es Enzo Fernández. Que ayer, ¿viste lo que pasó ayer? Te digo, ¿qué cosa que es el fútbol y la pasión del fútbol? Uno cree que es esta parte del mundo, pero en la otra parte del mundo, los europeos que los tratamos de frío, cuando están recalientes, en serio. Te cuento dos cosas. Uno que se iría de Londres a Manchester es Enzo Fernández. Ayer jugó el Chelsea por la FA. No jugó Enzo. La prensa habla que Enzo Fernández pidió no jugar ayer porque tiene prácticamente cerrada su transferencia del Chelsea al City. Se harían 140, 150 millones de euros. Sí, un numerol. Pero ayer, en ese partido que te acabo de contar, que Enzo Fernández no jugó, jugó el Colo Barco. Debutó el Colo Barco en Chelsea. ¿Qué pudo haber pasado? Jugaron en la cancha del Chelsea, no jugaron en la cancha del Fulham como pasó otro día. Es la del Chelsea. Cada vez que le tocaba la pelota el Colo Barco, silbidos. Está bien, entiendo que se la agarraron ahora con el Colo Barco porque cuando le ganó a Inglaterra, el Colo Barco los boqueó a los ingleses, boqueó a Jude Bellingham. Por eso Bellingham, te acordás, después le pegó un coscorrón en la cabeza. Pero ahora, ¿cómo hace? Tiene todo un año el Colo Barco para jugar ahí. Es lo que hablamos con Pablito por el tema Julián Álvarez. El Colo Barco el fin de semana hace un gol de estratosfera, o sea, de otra galaxia, y los hinchas se olvidaron de que tuvo un problema con Jude Bellingham. Es lo mismo que va a pasar con Julián Álvarez, que te digo, hoy me parece que va a ser el tercer día que no va... Y de la novela, es muy linda la novela, a los que nos gusta el chisme, además del fútbol. Está todo roto. No solo Julián está enojado con el presidente Gil Marín, sino que Julián está muy enojado con el Cholo. Porque lo recontra mil expuso, no porque lo puso el otro día, sino porque no le gustó nada lo que dijo el Cholo, que lo quiso salir a defender y prácticamente lo terminó hundiendo. Bueno, veremos qué pasa con esta situación. 6:27, no solo vivimos del fútbol. Hay otras cosas que pasan y, por ejemplo, yo tengo que contarte que el gobierno busca que los salarios básicos estén por encima del millón de pesos. La Secretaría de Trabajo de la Nación trabaja en un esquema para que los acuerdos paritarios aseguren ingresos mínimos por encima de esa cifra. El gobierno, el título, busca que los salarios básicos, independientemente de los extras que vos cobras por trabajar, que el básico en todos los rubros sea de 1 millón de pesos. Te voy a ampliar. Acá está. Bueno, un proyecto que tiene pensado el gobierno nacional de llevar los salarios de todos, el mínimo estamos hablando, de 1 millón de pesos. ¿Cómo andas, pelado? es uno de los temas del día que quedó de ayer. Vamos a ver si lo pueden llevar adelante. Otro de los temas que seguramente vamos a estar haciendo hoy, la Municipalidad de Córdoba renueva Güemes, cambios en la feria y desvíos de tránsito. Desde el lunes va a comenzar los trabajos de la supermanzana del Paseo de las Artes, allí en Barrio Güemes. Pero si vos el fin de semana vas al famoso Mercado de las Pulgas, al Paseo de las Artes, ya desde el viernes, desde mañana, en lo que es Belgrano, entre San Luis y Fructuoso Rivera, van a estar justamente llevando adelante la feria mañana del paseo. Las obras del Paseo de las Artes comenzarán el lunes, incluyen trabajos en la calle La Prida. Dice la feria, el Paseo de las Artes, La Prida, Manjares, Feria del Niño, todas estas sobre calle Belgrano los sábados y domingos y feriados durante el periodo que duren las obras, con instalaciones eléctricas temporales que permitirán mantener su funcionamiento habitual. Digo porque la Feria de las Pulgas, el Mercado de las Pulgas o el Paseo de las Artes es muy circulado por la gente, sábados y domingos. Como el lunes arrancan las obras, ya desde mañana, si vos vas por la calle Belgrano, olvídate, a la hora de la feria no va a poder estar. El pelado te estaba noticiando de la feria acá. Recién lo contábamos, la Feria Franca se suma acá a Zona Norte, a la Adolfo Horma. Adolfo Horma entre Nicanor Carranza y Mariano Larra. En la noticia está en todos lados. Pelado, vamos a empezar a ir a. Los viernes vamos a cerrar acá, me meto en un puesto, hacemos una cosa rara ahí. Más vale. Dice corte de luz programados de EPEC para la jornada de hoy. A ver. Che, hay muchos. En Córdoba, de 8 y media de la mañana a 11 y media, Barrio General Paz, entre las calles Catamarca, Sarmiento, Pringles y Félix Frías. De 8 y media a 12 y media, en Barrio Estación Flores. Y de 8 y media a 12 y media también, en lo que es Barrio Cóndor, en forma parcial. Hay en Río Cuarto, de 8 a 18 horas. Y en Cruz del Eje, de 14 a 17 horas, son los cortes que vamos a tener programados de EPEC para el día de hoy en Córdoba Capital y en algunas localidades del interior. Y como siempre te digo, si tu localidad, tu barrio no están, comunícate al 0800 de EPEC o a las redes sociales de EPEC. Escucha, creo que están repavimentando la avenida del Coventry a varios kilómetros a paso de Mandy, dice por acá. Estamos chicaneando al Dibu Martínez que se va de Londres, mejor dicho, se va de Birmingham a Londres, sí. Bien, y para Enzo Fernández, que se va a mudar de Londres al City y se va a ir a Manchester, hay 4 horas en auto. Y ahí va a tener que, no sé, no lo veo ahí en auto a Enzo, lo veo más en un avión que le digan, che, llévame un avión de ida y vuelta, ¿o no? Sí, claro, estamos analizando, pues sí, pero el tren que tienen allá no son los trenes que tenemos acá, ¿no? En 2 horas en tren, de Londres a Manchester. Dice, pará, por acá. Dice, hola Leo, saluda a Ailén, que hoy está festejando sus 18. Que se apure, que se lleve torta al colegio para festejar con su compañero. Mirá la Cristina Maldonado. Te mando un saludo. Bueno, Ailén, feliz cumpleaños. Y si podés llevar la torta. Y que sea en horario en donde están todos, no en horario de la tarde. Porque hay cumpleaños y los traen a la torta a la tarde. Y bueno, está acá. Y el compañero estuvo a la mañana, no a la tarde. Digo, vamos a pasar la factura. Escucha, nos vamos con el audio del Juanma de Río Ceballos. Lo va a poner Pablito al aire y con él nos vamos a ir a los títulos de las 6:30 de la mañana.
2: Hola, Leito. Buen día, Juan de Río Ceballos.
1: ¿Cómo anda,
2: camino
1: papá?
2: Camino a Córdoba al trabajo. 7 grados marca el auto, así que está fresquito.
1: Sí.
2: Y lo que hay que hacer, Leito, es silbar a los jugadores ingleses que juegan acá.
1: No.
2: No hay ninguno, cierto. Acá no viene ninguno de estos. Nada.
1: Palabras,
2: que lo silben. Si después se van a sus casas y son millonarios, todo esto, ¿qué les puede molestar? Bueno, Leito, que tenga un excelente viernes, un muy buen fin de semana, que gane en el Campa.
1: Gracias,
2: te mando
1: papá.
2: Un abrazo enorme y como digo siempre, viva la Argentina, carajo.
1: Como siempre, gracias Juanma. Dos cosas, jugamos mañana en el Campo a la 1 de la tarde, jugamos y vamos a disfrutar del fin de semana como todo. Y no, porque el Pablito tiene más memoria que yo, pues un poco ahora. En Corinthians juega Memphis Depay, que es un neerlandés.

0: Andes y juega, se fue el nombre, juega un inglés que antes jugaba en el Manchester. Ya me acuerdo quién es, que a ese jugador, ya lo voy a buscar, no lo silbaron. Cuando jugaron el partido de ida Central y Corinthians acá, que pasaron 0-0, le cantaron, en vez de silbarlo, le cantaron el que nos salta es un inglés. Yo te busqué el nombre, porque en Brasil van estos jugadores, acá no va a venir ninguno de estos. De hecho, ¿vos te enteraste cuánto gana Memphis Depay por al año? 15 millones de dólares, el Corinthians. Gana 15 millones de dólares y tiene una vez al mes disponible en la arena Corinthians para hacer una fiesta. Una mamá. 6:33 de la mañana, hacemos más títulos y ustedes pueden seguir mandando mensajes al 3518-157-997.
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0: Mañana, 34 minutos, estás en la 2 y tenemos los siguientes títulos.
2: Locales.
0: Ahí está. Caso Luciana Ojeda. Tras la muerte del único acusado, la familia cuestionó el accionar judicial. Se le fue en las narices, dijo el hermano de la víctima tras la muerte de Jean-Luc Korzeniecki, el polaco. El hombre se fugó luego del ataque y fue hallado sin vida en Paraguay.
2: Nacionales.
0: El gobierno celebra, el Senado aprobó los pliegos judiciales de Bertuzzi y Yadarola. El oficialismo, con la ayuda de aliados, logró la conformación de la Cámara Federal porteña que esperaba. Los jueces podrían intervenir en las causas Libra y Andís.
2: Internacionales.
0: Estados Unidos amplió el cupo de importación de carne, pero dejó afuera a la Argentina. El gobierno de Donald Trump dispuso la apertura temporal de importaciones e incluyó a Brasil y a Paraguay.
2: Deportes.
0: US Open, un argentino va contra Novak Djokovic y así quedaron todos los cruces. Francisco Cerúndolo, Sebastián Báez, Thiago Tirante y otros 8 argentinos ya conocen sus rivales en Nueva York. Mariano Nabone debutará ante el serbio y ex número 1 del mundo, Novak Djokovic. Temperatura en Córdoba a esta hora de la mañana sigue siendo de 8 grados 7 décimas, una humedad del 85%, viento del sector sudoeste a 2 kilómetros por hora, cielo despejado, la máxima prevista para hoy, viernes, atenti. No es de 23, ahora el Servicio Meteorológico Nacional lo ha bajado, o ha dicho que no es de 23, sino que va a ser de 20 grados la máxima para la jornada de hoy, viernes. 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

7, 6 y 38 de la mañana. Estás en LB2, en la 99.7. Estamos haciendo primera edición hasta las 7 de la mañana. 101.7 en Valle de Punilla y Carlos Paz. Decile a Fede del Fonobús que no tenga vergüenza. Le mandamos un abrazo, obviamente, al Fede del Fonobús. Le mando un saludo a Fede Yanmaría, que ya nos acaba de mandar, nada más y nada menos, que es su reporte de por dónde viene la clave del día de hoy. Le quiero agradecer acá a Lenzo, que nos manda el dato del inglés, que no me acordaba, Jesse Lingard, que jugaba en el Manchester United, está actualmente en el Corinthians, y en lugar de silbarlo, le cantaban el que nos salta es un inglés en un partido de Copa Libertadores. Y acá hay un dato que nos manda el Juanca, hincha de Belgrano, dice, buenos días. Hace como 2 semanas que veo a Cuidacoches, Naranjitas, en la zona de Nueva Córdoba y de Güemes a la noche. Mira, Juanca, a mí me llama la atención lo que nos contás, porque si los hay, cosas que vos no estás diciendo, alguien los tendría que denunciar para que los retiren del lugar, porque no pueden trabajar, porque a esa hora ya está el SEM. De hecho, el SEM de noche funciona en algunos lugares. Pero acá vos lo que estás diciendo es que, como de noche en zona Nueva Córdoba y de Güemes, vos podrías estacionar de manera libre, porque ya no es más Naranjita. Bueno, no es un dato menor el que estás contando. Si alguno como Juanca vio, que cuente. Y, perdón, no quiero ser, ¿cómo sería? Dedo acusador. Pero hay que denunciarlo, porque no pueden estar trabajando de Naranjitas ni de nada en lugares donde ya no es más Naranjita, donde el estacionamiento es libre, salvo lugar de un recinto bailable, que ahí el SEM cobra de un valor un poquito más alto. Pero insisto, si han visto Cuidacoches en la zona de Nueva Córdoba y Güemes a la noche, como nos cuenta Juanca, pueden compartirlo y perdón que lo sea muy abrupto, se denuncia. Hay que llamar por teléfono y decir, che, vayan a controlar que la zona de Güemes y Nueva Córdoba a la noche, en los lugares donde no se tiene que cobrar, hay gente que está trabajando de Cuidacoche o de Naranjita. Dice, muy feliz viernes, a disfrutar del finde y los ñoques del 29 con amigos. Claro, mañana es 29 de... Claro. Hay mucha gente que come. Dice, buen día, Leo, gracias por las entradas. No, Viviana ganó las entradas para el jueves pochoclero. No, podés venir a retirarlas cuando vos quieras. Escucha, antes de los... El audio del Fede Yanmaría lo ponemos después, que tenemos el bloque más largo, Pablito. Pero antes, por ejemplo, ayer hubo familiares de víctimas de violencia estatal concentrados en Córdoba contra el gatillo fácil. Frente al Palacio de Tribunales, en Caseros 551, ayer jueves se reclamó por las causas abiertas y sin avances y se repudió los ataques policiales en contextos de encierro y bajo custodia, por si hubiera un movimiento ayer en la zona. Y el otro tema polémico del día tiene que ver con que liberaron al policía imputado por el choque fatal en la avenida Circunvalación. Debe ser un par de semanas el que fue a hora de la mañana, que el policía venía con alcohol encima y se le cruzó un camión. El policía no estaba trabajando, estaba descansando supuestamente. El efectivo continúa acusado por homicidio culposo agravado por el siniestro en el que murió Ramón Eduardo Ledesma, que era el conductor del camión, porque el acompañante zafó, en estos términos hay que decirlo. Pero llama la atención, lo han liberado, porque la defensa cree que el choque se produjo porque el auto tuvo una falla mecánica y no producto de una mala maniobra o mal manejo de esta persona que, insisto, tenía 1,38 de alcohol en sangre. Vamos a la tanda, Pablito, y ya volvemos con más primerísimo.

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0: Hola Leo, bendecido día. Estamos acá laburando, Leo.
1: Muy bien, Wilson.
0: Qué hermosa luna, Leo.
1: Hermosa, ¿viste?
0: Y decirle a mi compañero.
1: Sí.
0: Que nos juntemos hoy a jugar fútbol, que no sean tan polleras.
1: Bueno.
0: Porque hace un mes que venimos postergando aquí, sí, que ya lo vamos a hacer, que ya vamos a jugar, que el viernes que viene, que el otro viernes. Y al final son unos polleros.
1: No.
0: No va ninguno a jugar fútbol.
1: Y bueno, los dejan. Pero bueno, está bien, son cosas que pueden pasar. Pero bueno, vamos, muchachos, hoy es viernes, el último viernes del mes. Vayan y háganle el aguante a Wilson y los amigos, vayan a jugar al fútbol, chicos. Dice, buenas Leo, y saludo a todo el equipo ahí, como siempre, con mi permitido de los viernes, que tengan un lindo día. Mariana, que nos manda la foto de los viernes permitidos con galletas Vocación, de vainilla, intuyo que son, y un café de una marca muy especial, copadísimo a esta hora de la mañana. Así que bueno, espectacular. Buen día, Caserino, querido, abrazo fraternal, buen fin de. Recordar que la academia, el 10 arrancamos, el 1 de septiembre en el club. Sí, el lunes te voy a escribir, querido Pablito, para coordinar para el martes, para ir a la academia. Tenemos que coordinar un horario entre las 8 de la mañana y las 9 y media de la mañana, que hacemos el móvil con Javi y toda la trupe de Más Que Bien. 3518-157-997. Y a esta hora, siendo las 6:47 de la mañana, vamos a escuchar a nuestro compañero, señor Fede San María, que nos cuenta por dónde va la clave de este viernes y probablemente el fin de semana.
2: Hola Leo, la gente de La 2, y en este viernes y el fin de semana vamos a hablar y mucho del legislador Cañito Flores.
1: ¿Sí?
2: Sí, este legislador que tiene a un asesor al menos detenido por el caso de abuso y grooming en Villa de María, Río Seco. Y vamos a hablar, decía, porque hay fuertes versiones de que podría presentar la renuncia en las próximas horas.
1: Uh-huh.
2: Esta noticia publicada por La Voz del Interior tiene fuentes del panel que sostienen que no va a

0: Flores, sobre todo por el apoyo del bloque del PJ al que pertenece, ¿no? No se sabe muy bien cuáles fueron las posturas internas, pero se sabe que hubo discusiones, muchos pensaban que debía renunciar, incluso leo la senadora nacional Alejandra Vigo, una de las jefas del peronismo de la capital, pidió públicamente que renunciara, algo que no sucedió. Así que vamos a estar atentos, un tema central para la política cordobesa, para la imagen que transmite a la ciudadanía, para ver si toma nota y reacciona de cara a la sociedad que está pidiendo gestos, ¿no? En un momento muy delicado ya, que lleva muchos años de descreimiento en relación a nuestros dirigentes. Te mando un abrazo a vos, a la gente que nos está escuchando. Les deseo buen fin de semana. Nos vemos la semana que viene. Chao.
1: Gracias, Fede, querido. Sí, sin lugar a dudas va a ser uno de los temas del día, porque si no, por si te perdiste, la legislatura votó la licencia que presentó este legislador y fue 32-31 a favor de aceptarle la licencia. Y ayer, como contaba Fede, desde ciertos grupos y la diputada, porque es diputada nacional, Alejandra Vigo, pidió la renuncia de este muchacho. Veremos qué pasa y seguramente va a ser uno de los temas del día. 6:49 de la mañana, nos vamos a la última tanda y ya volvemos con la parte final de esta primera edición en el último día hábil de la semana y el último viernes de agosto.
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0: Gente bailando con Ráfaga y la nena de Argentina, que ya no puso más el nombre de la nena argentina, María Becerra, es la nena ahora, porque ya alguien se lo registró, un clásico de Ráfaga, y nos manda acá Mariana, que está bailando en la cocina de su casa con la linda música que nos programa Diego Hernández. Pasamos de rock, pop, cuarteto, cumbia, de todo. Así que lo lindo. Me siguen haciendo cosas. Leo, dice Leo Perino entre líneas, o Leo entre líneas. Qué bueno, una cosa de loco. Escucha. Nos mandan la foto acá de una torta espectacular con la bandera de Argentina en confite. Leo, queremos saludar a Matu por su cumple número 7. Vamos desde Pilar, rumbo al Colegio San Jorge en Córdoba. Vamos acompañados con la torta. Los hermanos Pipi, Luchi, papá y mamá, feliz cumpleaños. Mirá, tuvimos a Lailén de 18 años y acá tenemos al amigo Matu de 7. Qué hermoso, espectacular. Dice Leo, soy socio de talleres y siempre dejo el auto en la zona de Villa Belgrano. Ahí no hay SEM. Siguen los naranjitas de siempre. Les doy los 5,000 pesos y me quedo tranquilo antes de dejar donado el auto. Mal. El tipo tiene que dejarle 5,000 para que no le pase. Pero no tiene que haber naranjita en ningún lado. Ningún lado, ya no hay más naranjita. Entonces acá hay que pasarle la nota. Nos acaba de mandar la policía de que hay un allanamiento y va a hablar el ministro. Me dan ganas de ir y decirle al ministro, todo bien. Pero nos están contando la gente en la radio que en diferentes lugares, Güemes, Nueva Córdoba y ahora los días de los partidos de fútbol en el Kempes, sigue habiendo naranjita en donde no tiene que haber. Y perdón que siga, insista, hay que decir que esta gente no puede estar, porque se cambió el sistema. Para algo se cambió un sistema por otro. Digo, hay que contar estas cosas. 6:55 de la mañana, lo último. A nivel deportivo, seguro que después lo va a ofrecer Mati. Ayer jugó Argentina en básquetbol, le ganó a Puerto Rico 89-75, esta es la clasificación al Mundial. Esto se rumbo a Qatar 2027 y Argentina le ganó en Mar del Plata a Puerto Rico 89-75 y el lunes que viene va a enfrentar a Canadá. Cuenta con todo el plantel, está Gabriel Deck, está Facundo Campazzo, están todos. Viste cuando te dejan venir los jugadores, Argentina tiene un gran equipo a nivel básquetbol. Y la otra noticia que dejó el jueves curiosa, fue el video del camión de basura que se atascó en el puente de la Costanera. Qué bárbaro, ¿no? El puente de la Costanera, para que la gente se ubique, el puente de la Costanera tiene una cierta altura, pero de vez en cuando, camión de basura, colectivo de doble cúpula, se olvida que no pasan por ahí y se mandan igual. Y el video de ayer, jueves a la tarde, a la altura de la avenida CIA y de la mano sur, se quedó atascado el camión de basura. Es la parte en la que está baja, no es que está baja, tiene una altura correcta. No pueden pasar camiones, colectivos. Pero bueno, obviamente que se vivió una escena insólita porque demoró el tránsito hasta que saca el camión y todo lo más, que habilitó un corredor. Pero bueno, otra vez tenemos que estar contando que a la altura de Barrio General Paz, algo de gran porte, un camión o un colectivo doble cúpula que suele pasar, pasan por ahí y traban el tránsito cuando no tienen que pasar. Nos vamos, dice, buen fin de Leo querido, gracias Marquito, buen nombre para el programa, ¿no? Tapiola. Bueno, gracias a todos por el ida y vuelta que hemos hecho de 6 a 7 de la mañana, gracias Pablito por ponernos al aire, el Diego por la música, ya está Javi que lo estoy escuchando, está Mati, está Rocío, está todo el plantel, nosotros nos vamos a las calles porque vamos a hacer el móvil para, más que bien, que además de la radio, el streaming, Telefe Córdoba pueden disfrutar de un hermoso programa que le pone la onda necesaria a las mañanas cordobesas. Nosotros con Primera Edición volvemos el lunes, que va a ser el último día hábil de agosto. Qué largo agosto, para arrancar una nueva semana acá en La 2. Chau, gente. Buen fin de semana.
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0: De la mañana, 58 minutos. Los títulos de La 2 a esta hora de la mañana.
1: Locales.
0: Grupo Red condenan a 3 miembros por asociación ilícita y estafas. Elevan a juicio a otros 13 integrantes de la organización. Los acusados operaban bajo la apariencia de un holding dedicado a la comercialización de vehículos 0 kilómetro y casas prefabricadas.
1: Nacionales.
0: El PRO y el gobierno avanzan en la negociación por una alianza para el 2027. Una nueva cumbre se llevó a cabo en la Casa Rosada, donde comenzaron a analizar los escenarios provinciales de cara a las elecciones del año que viene.
1: Internacionales.
0: Crece el peligro en el Himalaya. 2 lagos amenazan con romper sus barreras y desatar nuevas inundaciones en Nepal y China. Las autoridades calculan que hasta 3 millones de metros cúbicos de agua podrían ingresar en los próximos días.
1: Deportes.
0: Boca presentó su nueva camiseta alternativa, inspirada en los orígenes del club, y un modelo que usó Juan Román Riquelme, estará disponible desde hoy viernes 28 de agosto. 8 grados 7 décimas la temperatura en Córdoba en estos momentos, cielo despejado, humedad del 85%, la máxima prevista para la jornada de hoy, 20 grados. 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

0: Muy, pero muy. Buen día, buenas tardes, buenas noches, Córdoba, Argentina, mundo y otros mundos también. ¿Cómo les va? ¿Qué tal? Hello.
1: Hola, ¿qué tal?
0: Buen día. 7:02 en la Argentina, 7:02 arranca. Comienza desde la República de Córdoba este programa que se llama...

0: ¿Cómo les va? ¿Qué tal? Buen día. A través de la radio, a través de LB2 99.7, sí. A través de 101.7 en el Valle de Punilla, ajá. A través de Telefe en la provincia de Córdoba, a través de LB2.com para todo el mundo, también. A través del streaming de Telefe también para todo el mundo por YouTube.
1: Sí.
0: Arrancó este programa, el programa más divertido, con mejor onda, con alegría, con información, con deporte, con todo, de la mañana cordobesa, ¿eh? Así que seamos bienvenidos a la casa, al auto, a la fábrica, de toda la gente que elige hoy, yes, prender la radio, prender el tele y dejarnos que pasemos amablemente a su lugar.
2: Abre, tal, abre la puerta y déjame entrar.
3: Gracias, ¿eh?
1: Sí.
0: Qué linda canción es.
2: ¿Viste?
0: Abre la puerta y entra a mi hogar. Amigo,
2: amigo mío,
0: que
2: hay un lugar. Tenemos tiempo de conversar.
0: Bueno, chicos, ¿cómo les va? ¿Qué tal? ¿Todo en orden? ¡Oh! Me enteré de una.
2: Ah, ¿tenés? ¿Qué? ¿Lo viste? Anoche empezó.
1: ¿Qué?
0: Sí, anoche.
2: ¿No lo viste anoche? ¿No, no te enteraste de nada?
1: Ay, sí me enteré. De caer.
0: Analía, productora, ¿te enteraste anoche?
2: Sí, mirá, también sí. Se enteró.
0: ¿Qué va, Jorgito? Pero, ¿no? ¿O sí?
1: ¿Sí?
2: ¿Sí o no?
0: ¿Qué?
1: ¿Pero desde cuándo? Ah.
0: A las 9 de la noche te enteraste, noche. Pero empezó a suceder un poco más tarde.
2: Claro,
1: sí,
2: claro.
1: Sí, sí, sí, claro.
0: O un poco más temprano, depende cómo se lo vea, digamos, ¿no?
2: Medianoche arrancó, ¿no?
1: Sí.
0: Pero vos, Jorge, me di cuenta que. Sí, medianoche, perdón, medianoche, sí. Medianoche. Yo me di cuenta que sabía porque cuando llegué fue lo primero que me dijiste.
2: Sí, sí, tenés claro. Razón.
0: ¡Qué bárbaro, damas y caballeros!
1: Caí ahora en la cuenta. Impresionante.
0: ¿Ahora caíste en la cuenta?
1: Ahora caí en la cuenta.
0: No, yo caí en la cuenta, pero vine haciendo una cuenta regresiva y de repente, damas y caballeros, hoy es
1: viernes.
0: ¡Vamos!
2: Llevo el viernes, chicos.
1: Pero este viernes.
2: ¿Cómo llegamos?
0: Oh, chicos, lo único que sí les voy a decir algo. ¿Qué? Dormí muy mal.
2: Oh.
0: Mira, tanto estás vivo, estás sobreviviendo, ¿no? Te vi con la caja de antibióticos por ahí, pero que venimos
1: con
0: a media máquina.
1: Sí, con
0: fíjense,
2: me quemé.
0: ¿Cómo Serrucho se quedó toda la semana?
2: Ah, sí, es sí, verdad.
0: ¿Y sí?
1: Sí, sí. Sí.
0: Ocaño quedó baqueteadísima, le pegó fuerte.
2: Sí.
1: Y sí.
2: Cama,
1: sí.
2: Cama, ¿eh?
1: Cama, cama. Sí, sí, sí. Es que bueno.
0: Claro, escuchá.
1: Descansar.
0: O se pegó unas vacaciones encubiertas.
2: Una semanita.
0: Pegó del lunes que no viene, ¿no?
2: ¿Estará en Aruba?
1: Sí.
0: ¿Estará en Aruba?
2: A una playita.
0: Claro, porque ahora que pienso, le pegó sábado, domingo, lunes, martes, miércoles, jueves, viernes, sábado, domingo.
2: Claro, qué hermoso. 10
0: días. 9 días.
1: Sí. Entonces,
0: Ocaño,
1: está en Aruba. Sí. Está confirmado.
2: Le hizo bien, no. Chico.
1: No, pobre, en serio, le agarró fuertísimo.
0: Sí,
1: ay, no, ahí
0: sí, de hecho
1: sí.
0: Se ha hecho, creo que hasta hisopar para ver si no tenía.
2: Hay gente con COVID, ¿eh?
0: COVID,
1: sí. Sí.
0: Sí. Bueno, aquí estamos. Sobreviviendo.
1: Exactamente.
0: Sobreviviendo.
1: Sí, sobre.
0: ¿Cómo estamos musicalizando cada momento, eh?
1: Sí.
2: Los niños cantores.
0: Bueno, 7 de la mañana, 6 minutos en Argentina. Rocío Sosa, ya la presento como.
1: Hola, ¿qué tal?
0: Ya no le puedo decir Serrucho. Ha sido motosierra, básicamente.
2: No. Pero que aguante, ¿eh?
1: No, para nada. Ha sido un placer esta semana. ¿Cómo
0: yo tengo
1: va?
0: La impresión de que va toda la noche, sí. Y rocía algo. Rocío rocía.
1: Rocío rocía.
0: Rocío rocía con un pulverizador en la casa de Ocaño. Va y le tira.
1: No. No, no.
2: Gérmenes incubados.
1: No, que. Voy a toser.
2: Claro.
1: En casa de ella, sí.
2: Guardar
1: todo.
2: Tose, guardar.
1: Sí, no. Esperamos que se recupere pronto, ¿eh? Sí, le agarró fuerte. Hay mucha gente así, ¿eh? Hay algo ahí dando vueltas y está bueno cuidarse, prevenir. ¿Cómo están? Yo bien.
2: Bien.
0: tuve una imagen mental. ¿Vieron el camioncito? Sí. Que va pulverizando para el dengue.
2: Sí.
0: Pasa el auto de Rocío por
1: yo
0: la casa de Ocaño en la mañana.
1: Con
0: humo. Con el humo blanco.
2: Abre la ventana.
1: Con humo verde.
0: Con humo verde.
1: Con humo verde.
2: Bueno, humo de moco.
0: Perdón, chascarrillo.
1: Ahí estamos. Feliz en este viernes. 8 grados 7 décimos. El cielo está despejado. ¿Vieron la luna?
2: Sí, llena.
1: Impresionante
2: completa.
1: La luna.
2: Lunón.
0: No, escuchá, lo más importante no es la luna, sí. Lo que pasó en el medio.
2: Ah, el eclipse.
0: El eclipse.
1: El eclipse.
2: No lo vi, chicos.
1: El eclipse.
0: Yo creo que por el eclipse de la noche que no lo vi, porque la verdad que me dormí, mi hijo me dijo, papá, ¿quieres que te despierte? Y digo, no.
2: ¿Quién fue como la una?
0: Sí,
1: fue tarde, sí.
2: No, lo estaba viviendo.
1: Sí.
3: Dos y media.
1: Fue tarde.
0: Sí, empezó más temprano, pero bueno, totalmente unipico, pero...
1: Fue la luna de sangre. Así se le llamó, la luna de sangre. La última luna de sangre de este 2026. Un fenómeno astronómico que comenzó a verse de manera tenue. Y que finalizó con la luna más brillante, con un porcentaje más brillante de lo normal, que es como lo estamos viendo ahora, en este momento, que está bien oscuro.
3: Plantadorosa. Ahora es un reflector, la luna.
1: Está hermosa. Sí. Está hermosa.
0: Qué mancana tener sueño y que haya sido tan tarde, porque la verdad que yo tengo un telescopio.
3: ¡Oh, qué lindo! Para verlo.
0: Yo tengo un telescopio bastante interesante, el telescopio, y hubiera estado bueno para verlo, pero la verdad que estaba mejor dormir.
3: ¿Ves qué lindo, no?
0: Estaba mejor dormir, la verdad que tenía sueño.
1: Estaba mejor dormir.
3: ¿Sabes cómo
1: que
3: me cansaría para el tiempo? Esto es un telescopio.
1: Sí, estás ahí viendo las estrellas. Cosas.
0: Lo que sí, les digo algo, me levanté, nos levantamos con mi esposa, los dos con el mismo semblante.
3: Cansados.
0: Cansadísimos.
1: Llegando con lo justo el viernes.
0: Dije, no sé por qué, pero me siento que dormí muy mal. Y capaz que fue el eclipse.
3: Puede ser.
1: Ah, puede ser.
0: Capaz.
1: Puede ser. Depende del signo y todo también. Sí, sí.
0: Cosas raras.
1: Eso. Sí,
3: ¿no?
1: Cosas raras.
0: El hombre lobo. Bueno, ¿cómo estamos ahora en Córdoba? Para la gente que está arrancando, ¿cómo estamos de temperatura para Córdoba capital?
1: 8 grados 7 décimos, 85 el porcentaje de humedad. El viento está soplando del sudoeste a 2 kilómetros por hora. Poquito viento. El cielo está completamente despejado, por eso estamos pudiendo ver la luna tan hermosa como está hoy. 20 grados de máxima para este viernes. Y va a estar bastante lindo. Parcialmente nublado el cielo el resto de la jornada. Lindo.
0: Bueno, bien. Se viene un fin de semana lindo también, sí, para que puedan compartir. Para mañana, por ejemplo, sábado, Sabaduki, ¿qué onda?
1: 22 grados de máxima para el sábado. Bien.
0: Impresionante. Lindo. Verano, ¿eh?
1: Sí, verano, sí. El domingo, 17 grados de máxima.
0: Baja un toque.
1: Poco. Sí, baja un poco. Pero el lunes, retomando una nueva semana y ya... Metiéndonos en otro... El martes recién, mira, metiéndonos en otro mes.
3: El domingo dice que puede haber...
1: Metiéndonos en septiembre,
3: martes. Ah, verdad. Claro. El domingo dice que puede haber tormentas aisladas.
1: Mira.
3: A la tarde-noche.
1: A la tarde-noche, sí.
0: Y ayer, qué raro, ¿no? Como de repente cambió el clima.
1: Sí,
0: de repente lluvia, llovizna, granizo.
3: Hubo todos los días
0: seco, ¿viste? Sí. En algunos lugares del interior, raro.
1: Sí, sí, exactamente.
0: Qué raro está el clima, ¿eh?
1: Está raro.
0: La tormenta de Santa Rosa dando vueltas por el mundo.
1: Está
3: parece
1: raro,
3: el programa
1: ¿eh?
3: Nuestro clima, raro.
1: Sí, raro.
0: Raro. Bueno, ¿algún anticipo de título para esta jornada, Rocío Sosa del Valle?
1: Sí, habíamos estado hablando de este Patovica que había sido viral en realidad por golpear a jóvenes en un boliche acá en Córdoba. Dieron a conocer ayer que lo detuvieron a este Patovica acusado de golpear sobre todo a un adolescente de 17 años y fracturarle la mandíbula en un boliche de Córdoba. Voy a estar contándoles todos los detalles de este caso que estremece y que alarma a los jóvenes, sobre todo en áreas de boliche. Para los padres también, digo, no solo para los jóvenes que salen a los boliches, sino para los padres.
0: Ay, pero es tan común,
3: es tan común.
0: Yo por lo menos de que salgo a bailar y me acuerdo mis 16 años, 17, 18, 19, 20, 21, 22, 23, 24, hasta que algún momento me cansé.
1: Sí.
0: Me cansé o me casé.
3: También.
1: Sí, también.
3: Son aplicables ambas.
0: Ambas son correctas.
3: Claro.
0: No, pero después de casado fui mucho a bailar, fui mucho a trabajar a boliche.
3: Bueno.
0: Pero sí me acuerdo que había patovicas, por supuesto que estaban los piolas, los copados, los buena onda, los que estaban laburando realmente.
1: Sí.
0: Y después estaban aquellos que encontraban el lugar del boliche para mostrar su poder, su musculatura.
3: Sí, lo que no podían hacer en su casa lo hacían en el boliche.
0: Claro, efectivamente, lo que por ahí no podían hacer en algún otro lugar de la vida, lo hacían en el boliche y se hacían los machos, ¿viste? Y le pegaban a la gente.
3: Sí, es feo eso.
0: Y le pegaban a la gente incluso sin ningún sentido, ¿me entendés?
1: Sí.
0: Dejaba pasar y en vez de pedirte permiso te empujaban contra una pared y te golpeaban.
1: Claro, aprovechaban la oportunidad. Había ahí algo.
3: No todos
1: y...
3: son así, pero no, bueno,
1: no
3: sabemos
1: todos.
3: Que hay algunos.
0: No, por eso he trabajado con mucha gente muy piola, pero algunos, los menos, pero siempre existieron.
1: Sí.
3: Los son.
0: Los que se abusaban del poder, ¿no?
1: Exactamente.
0: Bueno, ¿cómo le va, señor Matías Antibiótico
3: Riesimos?
0: Rivero.
3: ¿Cómo andamos? Buen día, buen día para todos.
0: Le recomiendo la canción de Abel Pinto, que hoy la vamos a presentar en el programa.
3: Ah, ibuprofeno.
0: Ibuprofeno.
3: Sí, casi una mano. bueno, arrancamos con medio capa caída, no por mi estado casi gripal, pero sí por instituto. Que la jornada de ayer fue jugar a Rosario, partido por Copa Argentina, y perdió, quedó eliminado por penales. Un buen partido de la Gloria, sobre todo el primer tiempo, que se fue ganándolo. En el segundo tiempo arrancó medio dormido, lo madrugó con un gol. No sé, algunos dicen evitables, los goles no sé si son evitables, porque los goles son goles y llegan de cualquier manera y cualquier modo y todo vale, pero sí, le costó al equipo de Flores el segundo tiempo, que en algún momento reaccionó, pero también lo podría haber perdido unos 90 minutos ante Platense, y después en los penales no compitió. Directamente fue rapidísimo. En la tanda de penales, tres penales lo liquidó Platense, que pasó de ronda, que va a jugar contra Estudiantes. Así que ahora la gloria a pensar en el torneo que viene muy, pero muy bien. Hablaremos de Colapinto, tendremos información del tenis, también de cómo arranca la fecha. Boca presentó una remera nueva, información de River. Allá se despidió el Chacho Caudet. Así que mucha información, cargadísimo el viernes.
0: Ya tiene técnico nuevo River, ¿no?
3: Está cerrándolo, sí, está cerrándolo. Falta que venga y que firme, que ponga el gancho. Hoy por ahora, muy bien. Está Poncio de manera interina. Agarra la práctica hoy.
0: Bien. Bueno, 7:13 minutos en la Argentina. Buen día para toda la gente que arranca con esta mañana cordobesa. Buen día, más que bien. Bienvenidos, bienvenidas. Está Opa, esa musiquita. Sí. Ya está conectado.
1: ¿Ya está? ¿Está listo?
0: Ha mandado la peli señal.
1: Sí.
0: El señor de la peli dural.
1: Sí.
0: Él es Leo Perino, Perino, Perino, Perino. Hola, buen día. ¿Cómo le va, Perino?
4: Hola, Javi querido. Hola, Mati. Hola a la rockera Rocío Sosa. No. Espero que estén muy, pero muy bien. Acá con una semblanza espectacular la que nos regala el viernes, Javi. Porque a mis espaldas tienen que estar viendo ese puntito amarillo que ven tan iluminado. Es la luna. Que la gente ha desde temprano, y te tiene que estar llegando mensajes ahora también, señalando lo linda que está la luna post-eclipse, que algunos se quedaron viendo anoche. Así que a mis espaldas, con la luna, le cuento a la gente de la radio, está espectacular. Y de frente estoy viendo el amanecer, así que una linda jornada de viernes fresca hasta ahora de la mañana, con la máxima de 20 grados, que vamos a vivir aquí en Córdoba capital. Como siempre, vamos a estar recorriendo las calles de Córdoba con las principales novedades, por dónde va el día y la agenda del día de hoy. Recordemos que es el último día hábil de esta semana y previo a un fin de semana. Y como siempre, a esta hora contar lo que tiene que ver con el dólar, cómo fue su funcionamiento, su desarrollo en la jornada del día de ayer, que no sufrió variaciones en nada, porque el dólar oficial cerró a 1.535 pesos, no sufrió o no tuvo ninguna variación con respecto al día anterior, y el dólar blue para la compra cerró a 1.571. Por ahora, entre ayer y antes de ayer, el dólar estuvo estable, sin sufrir ninguna variación, tanto para arriba como para abajo, Javi. Así que bueno, contarles la actuación del dólar en el día de ayer, viendo cómo va a funcionar en la jornada del día de hoy. Como siempre, que tengan un gran día y nos vamos a recorrer las calles de Córdoba, que como te repito, con una luna muy linda y con un amanecer espectacular a esta hora de este viernes aquí en Córdoba capital.
0: Bueno, muchas gracias, Leo. Leo Perino, ya en las calles cordobesas, a recorrer la calle en busca de la noticia. Nosotros, por supuesto, ahí vamos con el vecino.
3: Claro,
0: con la vecina que tiene habilitado el WhatsApp. Pero además, que bien para mandarnos lo que quieran, para contarnos a dónde quieren que vaya Perino. Gracias, Perino, que le vaya lindo, Está abrigadito y lo veo con un suéter, a Perino.
3: Sí.
0: Está fresquito. Yo, la verdad, esta mañana me puse una remera, una chomba.
1: Sí.
0: Y de repente reculé y dije, no, pará. Me puse una camisa arriba, me puse una remera.
1: Sí.
0: Y una camisa que es medio gruesita arriba.
1: Claro, por las dudas.
0: Sí, y estaba por abrir la puerta de mi casa y le digo a mi esposa, le digo, no sé si ponerme un buzo o no, le digo, siento que está lindo, pero no sé. Y bueno, voy así nomás, abro la puerta,
1: sí.
0: Sentí que estaba demasiado fresco, y como estoy aparte rodeado de apestados,
3: buscate un abrigo.
0: Entonces me busqué un buzo y me lo traje, ya me lo saqué acá.
1: Sí,
0: pero acá bajo techo, ya en
1: la hermosa. Sí, acá está divino.
0: Acá está lindo, pero está fresquito, abríguense. Digo, para no perderse el fin de semana, después terminamos en cama, viste, con alguna gripe o algo.
1: Exactamente. Exactamente.
0: Bueno, servicios, información para toda la gente que arranca la mañana con más que bien.
1: Para aquellos que vayan a circular por las calles de Córdoba, tenemos para comentarles que continúan los cortes totales en Avenida Vélez Sarsfield y Circunvalación. La mano que va hacia el centro, Avenida Recta Martinoli, también continúa con el corte total entre Manuel de Falla y Juan de Dios Correas. En Bebenina y Gregorio Vélez está el corte total que continúa el resto de esta semana. Boulevard de la Reforma entre Avenida Los Nogales y Haya de la Torre en Ciudad Universitaria está con este corte total. Te recomendamos planificar tu recorrido y obviamente circular con total precaución. En tema cobros, jubilados y pensionados que superen el haber mínimo, hoy cobran los DNIs terminados en 6 y en 7. El lunes cobran jubilados y pensionados provinciales, ¿sí? Para que lo tengan en cuenta. Jornada de vacunación este viernes 28 de agosto. Una jornada especial de vacunación desde las 4 de la tarde hasta las 9 de la noche. Che, buen horario para aquellos que no pueden ir por la mañana. Trabajan. Sí, de 16 a 21 horas en la maternidad provincial, hoy jornada de vacunación. Eso mismo. Y tengo para contarles también que hay reducción de calzada por obras de mantenimiento en el camino de las Altas Cumbres, desde el kilómetro 16 al 18. Esto es entre Niña Paula y el nacimiento de Río Mina Clavero, ¿sí? Está bastante complicado para la gente, sí, que tal vez empieza hoy el fin de semana y dice, che, me hago una escapada, voy para el lado de las Altas Cumbres. Sí, hay reducción de calzada por obras de mantenimiento.
0: Bueno, a meterle el pecho a las balas. Llegamos, mira, me dijo mi viejo esta mañana, mi papá me manda un mensajito.
1: ¿Qué dice
0: un
1: doctor?
0: Me dice, buen día querido, viernes y hemos sobrevivido a la semana.
3: Tal cual, sí.
0: Último
3: tal
0: viernes cual. Del
1: mejor
0: mes.
1: Dicho.
0: Este. Pero último viste viernes qué frase que está bien puesta, ¿no?
1: Sí.
0: Hemos sobrevivido a la semana porque última semanita del mes, sí. Venimos con el bolsillo crocante, sí. Seco. La altura del año pecha bastante, uf, estamos medio cansadulis, sí. ¿No?
1: Hay que pasar agosto, 28 dijimos de agosto los primeros hoy. Días de agosto, ¿no?
3: Sí, claro.
1: Y acá estamos, qué largo, pasando, ¿no? Agosto.
0: Como la frase, Julio los prepara y agosto, así es, ¿no?
3: Agosto, así.
0: ¡Uy, qué frase fea!
1: ¡Ay, qué frase
3: fea! Julio prepara y agosto se lo lleva.
1: ¡Ay, no!
0: Pero bueno, y yo que no tomé, por primer año que no tomo...
3: La rodita.
0: Caña con ruda.
1: Caña claro. Con ruda.
0: O sea, después tomé, pero ya había pasado, viste, la fecha, porque no estaba.
3: Yo tomé ese día de la mañana, tomé la tarde y después me convidieron al otro día en un cumpleaños.
0: Claro, vos te mamaste con caña de ruda.
3: Me pasé sobre dos y de ruda.
1: Vos dijiste, bueno, a ver.
0: Sí. Muy igualmente mucho afecto no te hizo, no, porque estaba bastante claro. Baqueteado. ¿Eh?
3: Exactamente, eso está por decir. Que me pasé. Y cuando te pasaste, está mal.
1: Eran los tres traguitos ahí.
3: Era lo único
1: ahí,
3: que
1: tenías
3: que hacer
1: sí.
3: El viernes a la mañana.
1: Sí.
0: Claro, te sobremedicaste, digamos, ¿no?
3: Sí. Y pasa todo lo contrario después.
0: Bueno, presento al equipo completo. Jorge Capdevila es nuestro Dandy. ¿Cómo le va, Jorge? ¿Todo en orden? Buen día.
1: Hola, Dandy. ¿Qué
3: fachero
1: tal?
3: Dandy, ¿eh?
0: Perfecto. Lo veo hoy, abro la puerta, estaba agachado con una linterna metido en algún cablerío.
3: Así es.
0: Y se da vuelta con su pelo. No sé. Me dice, Javi, Jorge, llegó el fin de semana, qué alegría que me da. Llegó el fin de semana, qué alegría que me da. Se la sabe la canción, increíble, lo primero bien. Que me dijo cuando lo vi, ¿eh?
1: Bien.
0: Bien la canción, que no le dijimos todavía.
3: No,
0: ¿qué pasó?
3: Ahora
1: no.
0: ¿Qué pasó hoy?
1: Y es que, bueno.
3: Es que cantamos la otra.
0: Lo entiendo de tu parte, porque, bueno, básicamente cantamos por ahí no estás tan acostumbrada a la canción, pero, Rocío.
1: Sí.
3: Pero nosotros dos.
1: No me dieron la bienvenida el viernes.
3: Sí, pasó largo.
1: ¿Qué pasó?
3: Cantamos.
1: No, estuvimos cosa. Hablando
0: no,
1: de que nos habíamos dado cuenta.
0: Pero nada que ver con ella. La cantemos, por favor. Llegó el fin de semana, qué alegría que me da. Llegó el fin de semana, qué alegría que me da. Digo porque todos los audios que empiezan a llegar ahora al teléfono WhatsApp, pero además que bien. Podrían llegar con esta canción también.
1: Sí, me gusta.
0: Si querés mandar tu audio de viernes con el más que buena, buenísimo, más que mala, malísima, no te olvides de agregarle hoy el plus, la canción. Llegó el fin de semana, qué alegría que me da.
1: ¡Vamos!
3: Dale, manda tu audio.
0: A Nadia Romero Acef, ¿cómo le va? Productora, ¿qué tal ayer el taller docente que no vino ayer? Que
1: hola,
0: se chupineó ayer. ¿No, bien?
1: Hermoso, dijo, hermoso. ¿Está taller.
0: ¿Está bueno lo del taller docente? ¿Les copa a los docentes o no tanto? Ah, no les copa
1: no,
0: ni
1: no
0: medio.
1: Copa.
3: Okay. ¿Qué se hace en un taller docente?
0: Me encanta la honestidad.
1: ¿Qué hacen?
3: Mirá.
0: Pará, ¿cómo es?
3: Terminan peleando todo.
0: Ah, se terminan peleando todos los.
1: Claro.
3: Se pica.
1: Aprovechan y se sacan todos los trapitos al sol. Claro.
0: Pero escuchá, finalmente termina sumando, ¿no? Porque me imagino.
1: Si no, ¿para qué se
0: sí,
1: hace?
0: Sí, termina sumando. Muy bien, muy bien. Pero no le copa tanto el taller docente. No le copa ni medio. Sí, al resto de los docentes prendidos en la radio le pasa lo mismo que acá a nuestra productora.
3: ¿Es positivo o no?
1: Que cuente.
0: No, seguramente después el balance será positivo, pero por ahí el desarrollo. Puede ser un poco más
3: durante.
0: Complicado.
1: Claro.
0: ¿Hay imágenes de Analia agarrada de los pelos?
3: No, por favor. No llegamos hasta el extremo.
1: No pueden entrar con celulares para no filmar.
0: Está Belu Ocaño, ¿cómo le va, Belu? Belu, ¿cómo le va, Belu? Ahí está detrás de la computadora. Es la que me dijo hoy que tal vez dormimos mal por el tema del eclipse. Cuando la voy a saludar esta mañana, ¿qué hace, Belu, fiera? ¿Cómo anda? ¿Qué hace? Y me dice, bien, vos qué carita, ¿eh?
3: Bólico.
0: Y le digo, no, que estoy medio dormido. Me dice, el eclipse.
1: ¿Viste?
0: Y ahí me cae la ficha.
1: Sí,
0: y
1: digo, ¡ah! Te sacó la ficha la Belu sabe todo.
3: Yo ya ahí estaba buscando los cables con Marquito Baira.
1: Belu.
3: Estaba metido entre los dos ahí desenredando no sé qué cosa.
0: ¿Belén?
3: Sí, Belén metía ahí en el barro, como quien dice.
1: Estaban todos.
0: El señor
1: ahí,
0: Alejandro Ale Gruta, ¿cómo le va? ¿Qué tal? Buen día, estimado. Ahí está, ya ponchando, no, por favor. Ahí está, mirá ese Zoom que manda, mira ese Zoom. Esto para la gente que está prendida en la pantalla de Telefe. La gente en la radio, nada. Sepa que nos estamos acercando a cámara. Por favor, Gruta, hasta ahí nomás. No, no más de cerca que la papada.
1: ¿Viste? No más.
0: Estoy muy improlijo de la barba yo hoy.
3: ¿También larga?
1: ¿Vos decís?
0: Estoy con la barba larga y desprolija, pero la verdad es que hoy tengo turno en la peluquería.
1: Ah,
3: a ver, pelo y barba.
0: Y entonces aprovecho el día que voy a la peluquería y le digo, dale, la barba también porque la corta con una prolijidad, que no la corto yo, ¿viste?
1: Qué impecable,
0: La marca todo. Marcarme la marco yo, ¿viste? Todos los días porque yo me corto con la navaja.
3: Ah, bien.
0: Me corto los bordes con la navaja, pero el corte de la barba, el peluquero te lo hace distinto, ¿viste? Sí. Te hace como un rebajadito.
1: Sí. Tira su magia ahí.
0: Ayer se estaba improlijo y digo, me voy a cortar la barba. Y después dije, no, si el viernes voy a la peluquería. Claro, me lo corto, aprovecho, claro. ¿Viste?
3: No pierdo tiempo.
0: Así que no se enfoquen hoy en esta barba peluda. Les pido, por favor.
3: Hazlo tú, vale.
0: Bueno, está Marco C. Larrayán, nuestro DJ, hoy de viernes. El papá.
1: Esa, el papá.
0: El papá luchó.
1: El flamante papá
3: ¿Cómo
1: del equipo.
3: ¿Ahora dormido? Oh. También, lo vi bien igual, ¿eh?
0: Yo también, lo vi muy bien. Lo vi mejor que yo, por ejemplo, que...
3: Sí, cara de tipo despertado.
1: Sí,
0: sí, claro. Y le dije, lo primero que le dije, vení durmiendo, porque fue papá, le contamos a toda la gente. Sí. Ya lo saludamos al aire en su momento, pero fue papá hace muy poquito.
1: Hace
0: cuántos días, Marcos?
3: ¿Y una semana?
1: ¿Una semana, será? Sí, una semana.
0: ¿Una semana?
1: Sí.
3: ¿Fue el jueves pasado que fue papá?
1: Sí.
0: Yo le pregunté y le digo, che, dormí bien, y me dice, y mejor que mi señora, porque.
3: Claro,
0: la madre, viste.
1: Y son los que más sufren.
3: Ocho días de ser padre. Qué locura, ¿no?
1: Ocho días.
0: Qué hermosura, Marquito. Bueno, un beso grande para vos y para toda la familia, ¿eh? Qué momento hermoso, lindo.
1: Hermoso, felicitaciones.
0: Y sí, dormís poquito, es verdad, pero bueno, vale la pena. Es lindo.
1: Claro que lo vale. Claro que lo vale.
0: Oh, me hace recordar a.
1: Cuando fuiste.
0: Sí,
1: papá.
0: Me acuerdo que Juli, mi esposa, estaba. Porque. Charo se levantaba muchas veces a tomar la teta porque era una cuestión normal.
1: Sí,
0: ¿viste?
1: Sí.
0: No sé, cada dos horas, que no me acuerdo el tiempo, pero había un momento que eran las 3 de la mañana, por ejemplo. No. Y ya estaba desarmada, Juli, ¿viste?
1: No, claro.
0: Y me acuerdo que se levantaba, se sentaba en la cama.
1: Ay, oh, sí.
0: Y medio que a Charo se la sostenía yo. Y yo estaba cabeceando.
1: Ay, sí.
0: Claro,
1: cansancio.
0: Hay un momento en el que no das más que
3: piloto automático.
1: Sí,
3: claro.
0: Hasta totalmente. Que se acomoda un poquito la cosa y ya está, ya fluye.
3: Como todo en la vida.
1: Claro.
0: Ya fluye. Bueno. 7:25 en la Argentina. Arranca este programa como nos gusta que arranque. Arranca con una muy buena canción.
1: Buen día.

0: Bueno, ahí estamos escuchando la versión, estamos escuchando y estamos viendo. Lindo para ver también esto, ¿eh? Porque son los Caligaris con la Mona Jiménez.
1: Qué ondón, ¿eh? Qué ondón.
0: 7:27. Sí. Bueno, vamos a repasar los principales títulos de la jornada.
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3: Grupo Red condenan a 3 miembros por asociación ilícita y estafa. Se elevan a juicio a otros 13 integrantes de la organización. Los acusados operaban bajo la apariencia de un holding dedicado a la comercialización de vehículos 0 kilómetros y casas prefabricadas. El PRO y el gobierno avanzan en la negociación por una alianza para 2027. Una nueva cumbre se llevó a cabo en la Casa Rosada, donde comenzaron a analizar los escenarios provinciales de cara a las elecciones en todo el país. Crece el peligro en el Himalaya. Dos lagos amenazan con romper sus barreras y desatar nuevas inundaciones en Nepal y China. Las autoridades calculan que hasta 3 millones de metros cúbicos de agua podrían ingresar en los próximos días. Boca presentó su nueva camiseta alternativa, inspirada en los orígenes del club y un modelo que usó Riquelme, estará disponible desde el viernes 28 de agosto.
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0: Bueno, mira, llegamos perfecto, ordenadito. Sí. Primera media hora del programa. Sí. Sanateamos un poco, charlamos, hablamos del eclipse, del clima, títulos informativos, sí, musiquita, la Mona, los Caligaris.
3: Qué bien.
0: Y ya estamos, mira.
3: ¿Ya?
0: Estoy ahí, cuenta regresiva, ¿eh?
3: Uy, ya.
0: Ya estamos nomás para presentar.
1: Listo.
3: ¿Qué?
0: No lo dije todavía, no dije. Va, sí lo dije al teléfono, lo dije, alguna vez no lo dije nunca.
1: Sí, lo dijimos.
0: Ay, qué mal que estoy hoy, chico, el eclipse, ¿cómo me
3: el
0: pegó?
3: El eclipse.
1: ¿Y tú te querés agarrar algo?
3: Sí, sí. ¿Va a ser todo el día culpa del eclipse?
0: Es que sí, porque no estuve re mal, dormí muy mal, muy mal.
3: El eclipse.
0: El teléfono activado para el audio de Más que Bueno, Buenísima, Más que Mala, Malísima, el 3518-157-997, porque ya presentamos el himno de Más que Bien en 5, 4, 3, 2, 1, 1.
1: Ah, estoy siguiendo la cuenta.
0: Vamos.
1: Vamos. Mi ley le cuenta.
3: Sí, sí.
0: Es el himno de Más que Bien. Escuchá, ponele volumen, dale, buen

0: Viernes.
1: Semana, qué alegría que me da.
2: Llegó el fin de semana, qué alegría que me da.
1: Hola, alrededor.
2: Hola.
1: Más que buena, buenísima. Es que voy a empezar danza.
2: Oh.
1: Otra más que buena, buenísima. Es que llegó el fin de semana, qué alegría que me da.
2: Llegó el fin de semana, qué alegría que me da. Esa que llegó el fin de semana, vamos, todavía. Y empieza danza, todo lindo.
3: Ah, qué lindo viernes, che.
4: Soy Igna, y nuestra más que buena, buenísima, es que vienen unos amiguitos a mi casa y mi papá va a hacer un asadito.
2: Oh.
4: Y los invito a todos ustedes.
2: Bueno, ¿qué llevamos?
4: Buenísima.
5: Yendo.
3: Que te invite un asado un viernes.
2: Escucha, yo te voy a decir algo. Gracias por tu invitación. Muchas gracias, primero y antes que nada.
5: Sí.
2: Segundo, tenés que tener cuidado, porque acabo de decir, los invito a todos ustedes y mirá, no sabés lo que come Jorge.
3: Como Lima Nueva, chicos.
2: Jorge come como Lima Nueva. Matías Rivero por ahí te come poco porque está con, viste, cuando uno está medio enfermito no tiene tanta hambre.
3: Tanta hambre, tanto petito.
5: Sí.
2: Ale Gruta.
3: Yo voy a decir chinchulín y le doy, ¿eh?
2: Ale Gruta es un critters. Desarmo la costilla en 10 segundos.
3: Qué grave.
2: Pedro Caño, agarrate. Frum. Rocío.
5: Frum.

0: ¡Frum! Te vas a
1: achuras.
0: ¡Frum!
2: Analía
0: Romero.
2: Carne, también.
0: ¿Hace cuánto que no comes un asado, Analía Romero?
2: Un montón, imagínate.
3: Dos semanas.
2: Se va a tirar arriba de la parrilla.
0: Esa invitación tenés que tener cuidado. Van al día.
3: Te vamos a destrozar la parrilla, ¿eh?
0: Y yo, no. Yo me tiro de cabeza en tu parrilla, le digo a tu papá, perdón, máster. Nado en tu parrilla.
3: Somos
0: la carne.
3: Genocidas de asadores.
0: No, sabes.
3: Asesinos de parrillas.
0: Sí. Marquito se la rayó, no va a poder ir. No va a poder ir.
3: No lo van a dejar.
2: Le vamos a mandar fotos.
3: Ese no va a ir.
2: Ahí le vamos a mandar.
0: Le llevamos
2: fotito
0: en un tupper y le dejamos en la casa. Claro.
2: También.
0: Hay que tener cuidado con a quienes invitar porque, uff.
2: Sí, sí, sí.
4: Hola, chicos. Yo soy Juani y tengo tres más que buenas, buenísimas.
0: A ver, Juani.
4: La primera es que faltan 5 días para mi cumpleaños.
0: Sí.
4: La segunda es que mañana me voy con mi M10 división de rugby a Río Cuarto. Y la tercera es que llego el fin de semana.
2: ¡Qué alegría que me da!
0: Llego el fin de semana, qué alegría que me da. Me gusta con el ritmo que lo cantaste.
2: ¡Buenísima, Juani!
3: Bien, Juani, se va a jugar rugby el fin de semana.
0: Qué lindo, Juani, vamos todavía. Juani, tres buenas largó,
3: Sí. ¿Quién pudiera,
5: hola,
3: ¿no?
5: Chicos, soy Ángela. Mi más que hola, buena, Angela. Buena. Mi más que hoy es el día San del Agustín.
3: Hoy.
5: Y que ayer Santa Mónica.
2: Sí.
5: Y que hoy no a la malísima, que me voy caminando de la escuela. Chao, lo.
2: Le estaban dictando la madre. Y que mañana es.
0: Bueno, pero llegas despabilada del colegio, ¿viste? Sí, cuando te vas caminando del colegio, sí. Primero vivís cerca, lo cual está bueno.
2: Sí.
0: Y segundo, que llegas despabilada porque
2: totalmente.
0: Ya fuiste caminando, pero bueno, te hace frío, ¿viste?
3: San Agustín de Hipona. Falleció un 28 de agosto de 430.
0: El santoral del día a cargo de Matías Rivero.
3: 430, es una bocha.
6: Hola, chicos, ¿cómo es Pedro? ¿Y?
7: Vicente. Nuestra más que buena, buenísima,
6: es que llegó el fin de semana,
0: qué alegría que me da.
2: Vamos.
0: Llegó el fin de semana, qué alegría que me da. Lo que me gusta esta canción.
2: Sí.
6: Buenísima.
0: Sí, impresionante. Eso. Muy bien. Llegó el fin de semana.
2: Sí.
8: Hola, Leredos.
3: Hola.
8: Somos Guille y Joaquín. Nuestra mala malísima es que las dos tenemos prueba. Pero nuestra más que buena es que hoy es el cumple del abuelo Pedro. La otra más que buena es que llegó el fin de semana.
0: ¡Qué alegría que me da!
8: Llegó el fin de semana.
3: Cantaron todos hasta ahora, ¿eh?
2: Todos.
0: ¡Qué hermoso!
9: Hoy, ayer me entregaron las pruebas y en los dos me salió muy bien.
0: ¡Vamos!
2: ¡Todavía!
0: ¡Muy
2: felicitaciones!
0: Bien.
9: La más que buena, buenísima, es que mañana es mi cumpleaños.
3: ¡Epa!
9: Y hoy lo festejo en el colegio. Más que buena, buenísima.
0: ¡Buenísima!
2: Fiesta.
0: Bueno, te mandamos un beso grande. No te vamos a decir la palabra mágica del cumpleaños.
3: Porque
0: trae mala suerte un día antes, pero que la pases muy bien hoy en el festejo del cole.
3: Sí. Lindo.
0: Y que mañana la pases increíble. Y nos vamos a acordar de vos mañana, aunque mañana no venimos. Va, si quieren venimos, pero.
3: No, estamos bien así, ¿eh?
0: Estamos bien.
3: Sí.
0: No venimos.
10: Hola, chicos, buen día. Soy Marianela.
2: Hola.
10: Os quiero contar que me voy al Teatro de San Martín. Les quiero decir que los espero en el Canto sobre Ruedas.
3: ¿Canto sobre Ruedas?
2: Sí, dijo eso.
0: Oh, qué lindo.
2: Qué bien.
0: ¿Qué? Voy a buscar, que debe estar bueno eso.
2: Sí.
0: Bueno, gracias, que te vaya muy bien en el Teatro San Martín.
3: Bien.
11: Buen día, chicos. ¿Cómo andan? Feliz viernes. Acá estamos con la Juani yendo al cole. La Oli, la adolescente del equipo, se quedó en casa porque siempre nos hace demorar. Salíamos 7:10 y a las 7:09 todavía estaba con pijama.
0: ¡No!
11: Acá la Juani nos quiere saludar.
12: Hola, Levedo. Mi más que buena, buenísima de hoy es que muere en la casa una amiga. Y la más que mala, malísima de hoy es que tengo prueba de aritmética. Más que mala, malísima.
0: ¡Aritmética!
3: ¿Qué pasó?
11: Llegó el fin de semana.
2: Qué alegría
11: que me da.
1: para sonreír. Llegó el
3: fin de semana que le
2: Nos asustó.
0: Che, me mató la adolescente que se quedó dormida. Sí. Va, dormida no, ¿viste? Pero también es normal. Te agradezco tu audio, maestro. Sí. Te agradezco porque en casa por ahí sucede un poco lo mismo. Y está bueno, ¿viste? Mal de mucho consuelo de tontos, dice el refrán.
2: Sí.
0: Pero bueno, uno ahí entiende. Che, ah, bueno, no es solamente con mi hija, ¿viste? No
3: pasa,
0: mal.
3: Pasa.
2: Sí.
3: Va encontrando consuelo.
2: Sí,
0: va encontrando que hay varios a los que les pasa lo
2: claro,
0: mismo. Así
2: claro.
0: Que, bueno, 7:37, el himno de la mañana, como todos los días. Una canción positiva, linda, buena onda. Muchos oyentes, muchos chicos.
3: Qué lindo hoy, che.
0: Buena onda.
3: Qué lindo.
0: Arranca el fin de semana hoy, así que mejor imposible. Mucha canción de llegó el fin de semana, qué alegría que me da.
2: Mucho.
0: Y la frase que repetimos todos los días. Hoy, todo va a salirme bien.
3: Más que bien.

0: 7:41 en la Argentina. Flor Negra se llama la canción de los tipitos que estamos escuchando. Si algún día, miren, acá queda la cámara prendida, ¿no? La gente que está viendo a través de la pantalla de Telefe,
1: sí.
0: Durante la música nos puede ver que estamos acá y capaz que veían la imagen de recién.
1: Sí.
0: Estábamos acá con Analía Romero y, sí. Y Rocío y sí. Matías y yo.
1: Última.
0: Acá hablando bajito.
2: Chichando.
0: Si algún día, aparte, quedara la cámara del micrófono prendido, uy, las cosas que se escucharía.
2: No, el micrófono prendido, vamos todo en cana.
0: Acá recién era sacarle el cuero, compañero, por.
1: No, tremendo.
0: No quedó uno,
1: No quedó.
0: Bien. No, terrible, terrible.
2: No, porque el
1: sálvese quien pueda.
0: Flavia Pop, un poroto al lado nuestro.
2: Flavia, no existís. Sí. Te queremos un montón igual, porque sí. Si no, después nos mata.
0: Ay, Dios mío, no, le mandamos un beso grande, siempre copa y buena onda.
2: Todos los sábados al mediodía, Flavia, acá en la.
0: En LB2 también.
1: Una genia.
0: Che, hablando de LB2, mañana a la mañana, que es el programa de Sofía Ocaño, ¿en la mañana viene o no viene?
2: Ah, no sé.
1: Ay, no sabemos.
2: Freddy seguro viene.
1: Sí, Freddy sí. Habría que preguntarle.
0: No sé si ella viene, después le vamos a preguntar si ya. Sí. No mandó más, porque viste que los primeros días.
2: ¿Y si te llama Román?
0: Le voy a mandar un audio a Sofía Ocaño, espérenme.
2: ¿Y si te llama Román, Sofía? Rocío?
1: Bueno.
0: Ahí voy, le voy a mandar un mensaje.
1: ¿De boca?
2: De auxilio.
1: ¿De boca?
0: Hola Sofía, ¿cómo te va? ¿Qué tal? Acá tus compañeros de trabajo de todos los días, señor Matías Rivero.
3: Hola, negrita.
0: Bueno, acá Cerrucho.
1: Ay, hola.
3: Hola, amiguitos.
0: Bueno.
1: Malo.
0: No, queremos mandarte un beso grande y preguntarte cómo estás, porque dejaste de pasar el parte médico del grupo y simplemente estamos intrigados de tu estado de salud, emocional, mental y todo lo demás, ¿no? Así
1: sí.
0: Que bueno.
1: Sí.
0: Si podés contarnos cómo estás, te agradeceríamos. Si puede ser en un pequeño audio para chequear cómo está tu garganta. Bueno, te mandamos un beso grande, Ocaño, que le vaya bien. Ah, y si mañana, y queremos preguntarte si mañana venís a la radio o no. Pregunta a Cerrucho, porque dice que ella le gusta cerruchar de lunes a viernes.
1: No, sábado no.
0: Pero no el sábado.
1: Los fines de semana no.
2: Que, bueno.
1: No,
2: se
1: no
2: el sábado.
1: Fines de semana no.
2: El sábado le comieron todos los dientes, Cerrucho.
0: Che, nos olvidamos, bueno, nos olvidamos, desordenamos un poquito la buena de la mañana. ¿Hay una buena?
1: Hay una muy buena.
0: ¿Cuál es la buena de la mañana?
1: Muy buena, es buena cerrar la semana con esta noticia. ¿El camino de Brochero lo hicieron alguna vez? ¿Al camino de Brochero?
0: No.
1: Bueno, ya es declarado patrimonio cultural inmaterial de la Argentina.
0: Oh.
1: Lo declararon la Cámara de Diputados de la Nación, convirtió en ley la declaración que reconoce el camino de Brochero como parte integrante del patrimonio cultural inmaterial de la República Argentina. Esto pone en valor no solo la fe, la identidad y la tradición muy significativa de Córdoba, que es cura Brochero. Este proyecto ya contaba con media sanción del Senado de septiembre del año pasado y se hizo ley con 207 votos afirmativos. Lo que hace esto es reconocer el valor no solo religioso, como decía recién, sino que cultural, histórico, la peregrinación inspirada en la figura de San José Gabriel de Rosario Brochero, el primer santo argentino nacido y fallecido en el país. Sí, claro. Realmente merece los aplausos el camino de Brochero, que comprende varios kilómetros, conectando lugares estrechamente vinculados con la vida, con la obra evangelizadora de Brochero, ¿no? El legado espiritual del cura gaucho. Esta normativa lo que busca es preservar, promover, fortalecer también una tradición que cada año ahí estamos viendo, mira, en pantalla, lo que es el recorrido, el camino de Brochero, que Mápica. Mucha gente lo hace, esta peregrinación. La declaración como patrimonio cultural inmaterial reconoce no solo este recorrido físico que estábamos viendo, sino también el conjunto de prácticas, de saberes, de celebraciones. El sábado 12 de septiembre es la peregrinación número 13 del camino de Brochero, ¿sí? La actividad que convoca peregrinos cada año, vecinos, visitantes, ¿no? De distintos puntos del país que se vienen a Córdoba, principalmente a cura Brochero, para compartir esta experiencia de fe, de reflexión, de agradecimiento, recorriendo este camino. Son varios kilómetros que marcaron la vida y la obra del santo cura gaucho. Esta es la buena, entonces, el camino de Brochero ya es patrimonio cultural inmaterial de la Argentina.
2: Bien, bien, bien. Y es nuestro, ¿eh?
1: Y es nuestro. Vamos,
0: qué lindo, la verdad, muy buena, muy, muy buena, ¿eh?
1: Sí, muy buena.
0: 12 de septiembre, entonces, ¿eh? 12 la próxima
1: de septiembre.
0: Peregrinación.
2: Sí. Dos fines de semana faltan.
1: Sí.
0: Che, acá alguien manda: hola, buen día, mi nombre es Analía Pereira. ¿Me van a leer algún día?
1: Soy un
0: genio, me levanto con la buena onda de ustedes y me cambian mis mañanas. Saludos para mi hijo que estamos yendo a hacer estudios médicos. Bueno, y ahí nos pide unas entraditas de cine, que hoy no tenemos entradas para el cine.
2: Ayer.
0: Pero ya vamos a conseguir igualmente, para regalar todos los días. Ya vamos a conseguir. Bueno, un beso grande a Analia Pereira y también para tu hijo, un beso grande. Que arranquen muy bien la mañana. Eso. Musiquita de Perino Perinola. ¿Dónde está Perino? Buen día, Perino.
4: Estoy acá cerquita, Javi. ¿Cómo están? Renovamos el saludo. Estoy acá en el Parque de las Naciones porque hoy la noticia acá en el Cerro de las Rosas, en este sector de la zona norte, es que llega la Feria Franca. Habitualmente, de hecho, esta semana fuimos el martes pasado a Córdoba y resolvimos recorrer las ferias francas de la Municipalidad de Córdoba, pero hoy la noticia es que a partir de este viernes y todos los viernes de 8 a 14 horas en lo que es la Adolfo Ormal 1400, entre la calle Nicanor Carranza y Mariano Larra, llegó la Feria Franca acá y la posibilidad de los vecinos de zona norte de poder venir a este sector y hacer las compras que habitualmente a lo mejor van a Nueva Córdoba o a los puntos donde estaba la feria. Bueno, hoy la tienen disponible acá. Te darás cuenta, estamos al frente de la plaza del Parque de las Naciones, sobre esta cuadra, la Adolfo Ormal, y al margen de que está la feria, quería contar que hay mucha gente que se está noticiando que la feria está acá, y el dato de tránsito es contarle a los vecinos que vienen por la Adolfo Ormal del cerro, de la Rafael Núñez, que cuando se topen con Nicanor Carranza, van a tener que doblar a la izquierda y retomar, digamos, por la avenida Carafa, para que lo tengan en cuenta a la hora del tránsito. Está la Guardia Urbana.

0: mano única. Pero bueno, tener en cuenta el dato de tránsito, que la Feria Franca ha llegado a Cerro de la Rosa, acá a la zona norte, y estamos mostrándole cuento. Mirá, acá está el puesto de churro, acaba de llegar el puesto de pescados y mariscos, está el de frutas y verdura, está el del pollo. Yo te voy caminando la Adolforma. Está, mirá, el pelado que trabaja acá y el que coordina, nos saluda, que coordina la feria de este sector. Así que bueno, toda la Adolforma, tiene que saber la gente que los viernes de 8 a 14 horas llega la Feria Franca de la Municipalidad aquí a este sector de la ciudad, Javi.
1: Qué lindo, la verdad, qué lindo, sí. Qué lindo, Luque. O sea, la verdad que, como decíamos recién, acá es un nuevo punto de la feria.
2: Para la gente
1: de
2: zona norte,
1: nos queda acá la vuelta. Claro. Es como, yo termino ahora el programa a 10 de la mañana y me voy a hacer las compras.
3: Pero claro, sí, si lo tenemos acá la vuelta.
1: Con razón la movida, yo no entendía cuando venía esta mañana que estaban cortando el tránsito en algún lugar y digo, ¿por qué será? Y le dije, creo que comenté acá, si hay algún lío acá en la plaza, están cortando. Y no es la feria, qué buena noticia.
2: Claro. Yo vi lo mismo cuando venía.
3: Sí, nuevo punto.
1: Bueno, ¿y desde qué hora está Leito? Porque están abriendo punto, todo, ¿no?
0: Exactamente. Sí, sí, a partir de las 8 de la mañana y hasta las 2 de la tarde están armando todo acá, como verás, le cuento, están armando todo, las frutas, la verdura, el puesto y demás. Todos los viernes, a partir de hoy y en adelante, todos los viernes, la Feria Franca acá en el Cerro de las Rosas, en el Parque de las Naciones, de 8 de la mañana a 14 horas, Javi.
1: Hermoso, ¿eh? Aparte me gusta que esté ahí justo al frente del Parque de las Naciones, porque entonces uno puede ir con los chicos también.
3: Aunque
1: en la mañana no vas mucho con los chicos porque los chicos están en el cole, pero la plaza al frente, te vas con el termo, con el mate, haces las compras. Sí. Qué lindo, uy, me encanta la feria, ¿eh? Totalmente. Gracias, está bueno para volver, ¿eh? Después en un ratito o antes de despedirnos con el móvil, Leito, ¿eh? Gracias, Perino. La feria entonces acá cerquita de la productora.
0: Sí, sí.
1: En el Parque de las Naciones.
3: Sí. Mirá, qué lindo, mirá, mirá eso.
2: Oh, alcaucile.
3: Alcaucile.
2: Oh, comprame, comprame alcaucile.
3: Mirá.
1: Unos alcauciles, a mí me gusta comerlos, no sé cómo los hacen ustedes, yo a mí me gusta ponerlo en el plato con una cazuelita al lado con una mezcla de aceite, vinagre y sal.
3: También, qué rico.
1: Sí. Untar el alcaucil, cada hoja del alcaucil con los dientes.
2: Sí, desmenuzarlo.
1: Le comés ese poquito de carne que tiene cada hoja hasta que llegas al corazón.
2: Y mientras más llega el corazón, más carnoso y blandito se pone en la boca.
3: Sí,
1: Y después el corazón, qué manjar el corazón del alcaucil.
2: Qué cosa rica.
0: Por favor.
2: En mi casa te corta las manos por eso, ¿eh?
3: Sí.
1: Pero sí, por supuesto. Sí. Qué bárbaro, obvio. Bueno, muchas gracias, Perino, ¿eh? Gracias, la Perinola, en la feria aquí en el Cerro de las Rosas, ¿eh?
3: Acá preguntan, ¿no está más en la Casero la Feria Franca los viernes? Sí, sí están. Hay distintos puntos hoy viernes. Este que está mostrando Leo Perino en el móvil es el nuevo punto. Pero sí está hoy también en la calle Caseros al 3100 en Barrio Alto Alberdi. También está en Alberdi, en Humberto Primo, en Barrio Los Bulevares, en Barrio Jardín, Barrio General Paz y Barrio Quintas de Santa Ana. Hoy viernes la Feria Franca.
1: Qué bueno, me encantó, ¿eh? Me encantó porque literal que la tenemos acá a la vuelta.
3: Acá la vuelta.
1: No saco el auto, lo dejo acá.
3: Sí.
1: Dandy, un segundito, perdóname, productora, un segundito, porque sé que quiere que vayamos a las efemérides, pero que veo tanto. Hay veces que me pone mal.
2: Tanto
1: hay
2: mensaje.
1: Hay veces que me pone mal tanto mensaje. Entonces, porque después viste que. Un segundito, Dandy, el micrófono peligroso, por favor.
3: Upa.
1: Cabra, un segundito. Upa, upa, uno, upa, dos, upa. Viste.
2: Después dice, che, no me lee nunca.
3: Sí.
2: Le mando 100 mensajes.
1: Gracias,
2: Dani.
1: Gracias, que le vaya muy bien. Audio, viste, que mandan desde muy temprano, que
3: muchos
1: quedan acá.
3: Audios.
1: Entonces, mirá la cara con la que me mira, me da re mal.
3: Sí, te está odiando.
1: Ayer no me miraban así.
2: Néstor, te hacía. Dale, dale, dale, mete el micrófono.
3: Oh, dale.
1: Me va y va, pará, un toquecito nomás, porque, ¿sabés qué pasa? Que mirá, por ejemplo. Acá, una persona dice, soy Agos, le comparto mi más que buena buenísima. Y bueno, como que viste que entonces, digo, le voy a poner play.
2: A
1: algunos audios que quedan pendientes.
4: Hola, chicos, yo soy Agos de Castelfranco. Hoy yo estoy muy contenta por dos cosas.
1: Bueno.
4: Hoy finalizamos un proyecto hermoso que hicimos con el Santa Ana. Mandándonos cartas y mandándonos dibujos, hoy nos vamos a conocer.
1: Epa.
4: Y lo segundo, estoy muy contenta porque hoy mi abuela me va a comprar una mantequita Bader, el squishy viral. Así que yo les digo, llego a mi mantequita Bader, qué alegría que me da. Llego a mi mantequita Bader, qué alegría que me da.
1: Es la que le dije ayer.
3: Sí.
1: Acá hay uno que dice, soy como Analía, pero no.

0: como vos, sino como un mensaje recién que le dimos a Analía, que dice, no me leen nunca. Dice, nunca me leen. Y tiene un audio que mandó a las 7:37.
1: Hola, ¿cómo están? Mi más que una buenísima, que antes de ayer el preceptor me dijo que si yo seguía con mi nota alta antes de ¿cómo se llama? De diciembre ya voy a estar de vacaciones. Y también mi otra más que buena buenísima es que mi hermana se va al teatro y puede estar solita con mi mamá sin compartirla.
2: Sin compartirla, mi amor.
3: Tranqui,
2: muy
3: tranqui.
2: Bien, muy bien.
0: ¡Qué bárbaro! Me déjame checar alguno. Este también es tipo 7:30 y pico.
4: Hola, más que bien. Y mi más que buena buenísima es que me voy de viaje con el colegio. ¡Qué alegría que me da!
0: Ah.
4: Me voy de viaje con el colegio. ¡Qué alegría que me da!
0: ¡Qué lindo! Bien. Esa es la parte que digo que por ahí, viste, me cuesta porque hay un montón de audios que quedan con los.
2: Sí.
0: Pero bueno, para mostrarles un poquito y hacerles escuchar cómo llega tanto y queda pendiente. Mirá, este llegó a las 7:36.
5: Mándenle un saludo a Brian y a Ibrahim, que no se quieren levantar para el colegio.
3: Claro. Espero que se hayan levantado ya, muchachis.
0: Mirá los mensajes que hay. Ya está, no puedo pasar. Uno de las 7:25 y basta. Y basta. Sí, basta. Perdón.
6: Hola, chicos, somos Delphi y Jenna. La más que buena, buenísima, es de que llegó el fin de semana. ¡Qué alegría que me da!
0: ¡Qué lindo!
6: Llegó el fin de semana. ¡Qué alegría que me da!
0: ¡Sí!
6: Buenísima.
0: No me gusta, que
6: y la otra más que buena, buenísima,
2: sí.
6: Es de que yo hoy tengo cumple. Más que buena, buenísima.
0: El último y no pongo más. O sea, me quedan un montón de pendientes. Hoy uno que era uno de las 7:24 de la mañana. Cortito, sí, es cortito, 18 segundos.
7: Ah, chicos, más que buena, buenísima. Es que es viernes, el último día del mes. Y más que buena, y mi otra más que buena, buenísima, es que llegó el fin de semana, qué alegría que me da. Llegó el fin de semana, qué alegría que me da.
0: Qué bien. No, no voy a poner más porque no está bien, después pongo más, pero que ves que no me gusta porque se pierden todos. Está bien, pero es verdad que debería ser el programa solamente para esto y no corresponde.
3: Un programa de audios.
0: Perdónenme, chicos, lo que pasó todo, pero bueno.
3: No me dejan.
0: Efeméride rápido para cantarle el feliz cumpleaños a toda la gente que nació un día como hoy.
2: Sí.
3: Cumple.
0: Si quieres que le cantemos el feliz cumpleaños a tu tía, a tu hermano, a tu papá, a tu mamá, a tu abuela, a tu abuelo, a tu tío, a tu compañero de trabajo, a tu primo, a tu prima lejana, a tu compañero de colegio.
2: Sí.
0: Manda la palabra cumple y el nombre del cumpleañero al teléfono
2: 3518-157-997.
0: ¿A qué teléfono, Rivero?
3: Te comunicas como todos los días con el EB2, con Telefe y con Más que Bien, al 351-857-997.
2: Muy bien.
0: Hoy es 28 de agosto, el ducentésimo cuadragésimo día del año.
2: Ducentésimo. ¡Ay, me agarró el celular! Sí. ¿240?
0: Correcto, muy bien. Bueno, entonces escuchá, te lo saqué porque es muy fácil. Si van 240. Y tiene 365. No, no,
3: no, no, no, no, no, no. Por favor, sumalo con tu cabecita.
0: Sumalo
3: con tu cabecita. Sumalo con tu cabecita. No me hagas mal.
2: Decime.
0: Pero si van 240.
3: Es muy fácil.
0: No, abrí la calculadora.
2: No estoy abriendo la calculadora, justo estoy viendo la cantidad de mensajes de cumple que están llegando.
0: Pero si estoy viendo la calculadora en pantalla, vos te crees que soy bizcacha.
2: Ahí está.
3: Bizcacha la siesta.
2: Dale.
0: ¿Cuántos días quedan para que termine el año?
2: Si el año tiene 365, 240... 125.
3: ¡Sí!
2: Qué bien.
3: ¿Le pongo una estrellita hoy?
2: Qué raro el aplauso.
3: Se la pegamos en la frente.
0: Sí, está medio palidón el aplauso. Sí. No sé si lo pusiste igual, mira.
3: Ahí está, de parte.
2: Ahí está.
0: Bueno, chicos, tengo pocos cumpleaños de famosos en el día de hoy, así
3: que...
0: A ver yo. Agregué algunos que por ahí no conozco tanto, pero... Los agregué para rellenar, porque yo, viste, que tengo que darle un espacio a la gente para que mande la palabra cumple.
2: Están llegando.
0: Agregué algunos famosos, pero pocos encontré hoy, ¿eh?
2: A ver.
0: Año 1942, nacía José Eduardo Dos Santos.
3: ¿Más conocido como?
0: José Eduardo Dos Santos.
3: ¿Quién es?
0: ¿Quién es?
3: José.
2: ¿Quién es?
0: Político angoleño.
3: Ah, mirá.
0: Es el presidente de Angola.
3: Está agarradísimo,
0: pero. Entre 1979 y 2000. Mirá cuánto tiempo fue presidente.
3: Era el dueño de Angola.
0: 1979 y 2017. Bueno, que no sé la cuestión política en Angola.
2: Claro.
3: Ah, pero era prácticamente el dueño de Angola.
0: Claro. Bueno. En el año 1947 nacía Mauro Viales, periodista y conductor argentino, fallecido en el año 2021.
3: Claro, sí.
0: Año 1952, me acuerdo de este actor porque mi vieja lo veía en la novela La Siesta.
2: ¿Quién?
0: El actor y cantante venezolano Carlos Mata.
3: Carlos Mata. Sí.
0: Carlos Mata era un galán de novela, ¿no?
2: Un galán.
0: Es porque no ha fallecido, así que... Año 1954, María Rosa Llorio, cantante argentina.
2: Muy feliz cumpleaños, muy María.
0: Feliz, cumple, ¿no? ¿Sí? María Rosa Llorio, una de las grandes del rock argentino.
2: Sí.
0: Bueno, la casada mucho tiempo con Charly García.
3: Ah, mirá.
0: El hijo de. Sí. Miguel García.
2: Va. Vamos
3: a chequear.
0: Año 1965. A ver, chequeámelo, por favor. Chequeámelo, por favor. Después tiramos a Nati y la gente dice: no veo más este programa.
2: Aguarde un momento y dice:
0: María Rosa Llorio.
3: Sí, Miguel García, el hijo.
2: Ah,
0: es el hijo con
3: Charly García.
0: Con Charly García.
3: Clavaste el ángulo Rosenberg.
0: Claro.
3: Estaba solo cierto.
0: Es el hijo con Charly García y aparte integrante de las bandas de rock nacional más importantes de la Argentina. Una de las voces de Porcio y Gieco.
3: Porcio y Gieco, sí.
2: Mirá cómo sabe, bien.
3: Vocalista en Sui Generis.
0: En Sui Generis también. Sí. Año 1965 nace Shania Twain, cantante y compositora canadiense.
3: Ah, mirá.
0: Y este también lo agarré de los pelos porque tenía pocos. Que en 1998 nace Haruka Fukuhara.
3: ¿Qué sería?
0: Es actriz y cantante y modelo japonesa.
2: Claro,
3: conocida. ¿Cómo no
0: había tanto? Diciendo, buscala.
2: ¿Cómo era el nombre?
0: Haruka Fukuhara. Pero bueno, la encontré porque yo tenía que presionar el blog y no tenía con quién. Entonces digo, bueno.
3: Acá está Haruka Fukuhara.
0: Haruka Fukuhara.
3: Uh-huh. Sí.
0: Actriz, cantante
3: 28
0: y modelo
3: añitos.
0: Japonesa.
3: 28
0: Mira.
3: Años. 1.59 m.
2: 1.54 soy yo.
3: Por esto.
0: Bueno, ya está, no tengo más famoso. ¿Quién
3: vamos?
0: Más?
2: Feliz cumple para mi hijo Rodrigo. Buen día, chicos. Me desayuno todos los días con ustedes. Hermoso el programa. Soy Marta de Barrio Santa Rosa. Feliz cumple para su hijo Rodrigo, entonces.
3: Feliz cumple, Rodri.
2: Por acá dice, buenos días. Hoy cumplo 50 años. Soy José de Villa Salais. Gracias a la vida por darme dos hermosos hijos. Lisandro y Tiziana son la razón de mi vivir. Muy feliz cumpleaños.
0: Feliz cumpleaños por los 50.
2: Qué bien,
0: vamos,
2: qué bien.
0: Por otros 50 más, dale.
2: Totalmente. Muy feliz cumple a mi hermanita Gala Heredia, 3 años, Charo y Papis.
0: Ay,
2: chicos,
0: un beso grande. 3 años cumple.
2: 3 años cumple.
0: Ay,
2: cumple para Ángeles, que cumple sus 14 añitos. Manda Claudia por acá.
0: Ángeles,
2: cumple.
0: Cumpleaños. Más vieja, pero más linda. Eso. 14. Mirá, y el año que viene los 15.
2: Qué bien. Cumple Ailén, cumple sus primeros 18 años. Besos de mamá Cris y papá Frank, que la aman y que se cuide porque ahora es adulta, mandan.
3: Sí, ya puedes salir a bailar.
0: Sí, sí, sí. 18 años. Pero ya, por ejemplo, puedes tener el carnet de conducir también.
2: También. Claro.
0: A los 17 podés volver.
2: A los 5.
3: Hoy tenés que regalarle su primer botón de carnet.
2: Ah, pues sí, su primer.
0: ¿Qué les pasa? Sí. No.
2: Su primera. Cumple para mi hermana Marcela, cumple Lisandro, cumple Santino Lombardo, que cumple 11.
0: Santino Lombardo, feliz cumpleaños, Santino, genio.
2: Cumple Valentino Cerda, cumple por acá.
0: Valentino, feliz cumpleaños, Valentino.
2: Mi nieto Gael, mi nieto
0: Gael,
2: número 18. Por acá,
0: cumple,
2: muchos cumpleaños, ¿eh? Nah. Todos ellos cumplen años hoy.
0: Bueno, cantamos.
8: Que lo cumpla feliz cumpleaños.

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0: 8 de la mañana, 8 minutos en la Argentina, 8 y 8. Buen día, ¿cómo les va? 8 y 8.
1: El 8.
0: Y hace 8 grados de temperatura en Córdoba capital.
2: Ah, no, todo tiene que ver con todo.
0: 8 grados, 5 décimas temperatura para Córdoba capital, máxima de 20 grados para el día de hoy. Bueno, buen día, bienvenido para toda la gente que recién prende la tele, la radio y arranca con nosotros en nuestra segunda hora de programa, ¿no?
1: Sí.
0: Antes de los títulos.
1: Sí.
0: Me mandó un audio Sofía Ocaño.
1: Ay, respondí a Sofía.
2: Pasalo.
0: Me ha mandado un audio Sofía Ocaño.
2: ¿Hay alguien aquí con vida?
0: ¿Qué esperamos encontrar en este audio?
2: No sabemos.
0: Una voz
1: recuperada.
0: Fusilada. No, porque...
1: ¿Cómo?
0: Hoy no vino. Hoy.
2: La voz puede estar recuperada, capaz.
0: Los harapos de Sofía Ocaño. Los restos de Sofía Ocaño.
2: No, bueno, pero está con vida.
0: Vamos a escuchar en vivo el audio que mandó Sofía Ocaño a nuestro programa. Sí. Después de tomarse unas vacaciones.
2: ¿Ahora por qué con H, bro?
0: No sé.
2: A ver.
0: ¿Por qué preguntas esa cosa?
2: Porque tengo duda. Harapos. Sí, es con H.
0: Ya sabía. Vamos a escuchar qué dice Sofía Ocaño, que le preguntamos cómo está.
1: Sí.
0: A ver.
3: Hola, equipo, ¿cómo está toda la gente? Acá estoy reportándome, esta es mi voz actual. Así he amanecido, estoy bastante mejor de la voz, aunque anoche tosió bastante. Así que ya no iba a tosar tanto. Pero bueno, lo que se me ha ido es la congestión nasal. Bastante, estoy mejor. Mucho tecito con limón, con jengibre, con miel, más todos los medicamentos que me han dado. Laringitis ultra mega aguda. Así que bueno, recuperándome en principio. Si los directivos me aceptan con esta voz, mañana voy, Cerrucho. Así podés descansar. Gracias, gracias por todo. Y bueno, y el lunes ya me reincorporaría. Y hoy solo levanté el pequeñito, ya se fue al colegio con el tema de la mañana. Lo que suena hoy. Llegó el fin de semana, qué alegría que me da. Llegó el fin de semana, qué alegría.
2: Está en corte todavía, ¿eh?
3: Bueno, gracias por el aguante, perdón por tantos días de faltazo. Los quiero y nos volvemos a encontrar el lunes, bueno, mañana, si Dios quiere, y el lunes. Un besito grande.
1: Ay, Sofi, te extrañamos.
0: Ay, tenemos un beso grande. Está rebaqueteada todavía.
2: Sí,
0: no, yo.
2: Sí. Esa mañana no va a venir. Y vas a venir vos. ¡Lo siento, Wilson!
1: Lo siento, Wilson.
2: Rocío Sosa salió del grupo.
0: Bueno, Rocío Sosa, prepárate porque mañana entrás.
2: Calenta que entras.
0: Estoy dando una llamadita de WhatsApp, pero además, qué bien.
1: Ah, sí.
0: No, ahí lo silencié. Bueno, le mandamos un beso grande a Sofi.
1: Obvio.
0: No, sabes que yo.
1: Que se termine de recuperar.
0: Hice, esto que hice al aire, decir, yo que pienso encontrar una voz baqueteada, rota, harapos de Sofía Ocaño.
2: Sí.
0: Lo dije justamente como para encontrarme una voz linda, agradable, sana.
2: Pero no. Estabas en lo cierto con lo que decía de harapos.
0: ¿Cómo le ha pegado Ocaño? Sí. Te mandamos un beso grande.
1: Obvio.
0: Un beso. Te mandamos un.
2: Un beso enorme, no va a contagiar.
0: Claro, un beso enorme.
1: Un punito.
2: Así, un punito con alcohol.
1: Un abrazo. Un abrazo y un beso. Obvio.
0: Tomamos a los títulos informativos y arranca la segunda hora.
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5: Córdoba redujo los homicidios, pero crecieron las muertes viales. Los asesinatos cayeron 28,3% y los robos y hurtos 23,6% en los primeros 7 meses. En las calles, en cambio, hubo más víctimas. El Gobierno Nacional actualizó los montos de becas universitarias. La Secretaría de Educación publicó este viernes en el Boletín Oficial el incremento del monto que se abona por las becas Manuel Belgrano. Se trata de montos mensuales que perciben 36.000 estudiantes que cursan con regularidad en carreras estratégicas en universidades públicas, tanto nacionales como provinciales. Crisis en Cuba. Un informe advirtió que el 94% de la población vive en pobreza extrema. Según el Observatorio Cubano de Derechos Humanos, 8 de cada 10 habitantes aseguran haber salteado comidas por falta de dinero o alimentos. Los apagones aparecen como la principal preocupación. Instituto eliminado de la Copa Argentina por penales. En la cancha de Newell's, la Gloria quedó afuera del certamen al caer 3-1 con Platense en la definición desde los 12 pasos.
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0: Bueno, 8 de la mañana, 13 minutos. ¿Saben qué?
1: ¿Qué?
0: ¿Saben qué?
1: ¿Qué?
0: Arranca. Comienza.
7: Sí.
0: Arranca. Comienza.
2: ¿Por qué metieron un caballo?
0: Ese caballo ahí me gustó. Bueno, arranca, comienza. ¿Comienza qué?
2: ¿Qué cosa?
0: La segunda hora de programa.

0: cumpleaños.
1: Bueno, qué lindo, viernes, ¿eh? Viernes, hoy jugamos al final del programa con las edades, ¿eh? Así que prepárense.
2: Parquito Eris, así. Toco todo.
3: Ford,
2: Mickey. Y el caballo que relincha.
1: Está muy bien, porque está
2: ahí.
1: Sí, muy bien.
2: Me encanta.
1: Buen día, amigos, soy Oscar de Barrio La Madrid y quiero denunciar que estoy secuestrado por mi cama.
2: Cama.
1: Solo me dejó levantar para ir al baño y luego a prepararme un café con leche.
2: Tuve un abogado para eso, ¿eh?
1: Estaré todo el día en cama. Buen fin de semana, que Dios los bendiga. Muchas gracias, Oscar.
2: Bueno, disfrutar del día viernes.
1: Creo que está con poco laburo, según lo que leo por acá. Así que un abrazo grande. Nada, aprovecha que es viernes, levantate, tomate unos matecitos, un café con leche, como dijiste recién.
2: Sale de una vuelta.
1: Sí. Hola, buen día. Más que bien. Ayer conocí a Cami, Fernanda y Rocío en persona. En la radio.
0: Sí.
1: Ah, mirá.
2: Qué trío que conociste, ¿eh?
1: Feliz fin de semana para toda la barra. Javi, incorporen a Rocío a la planta permanente del programa con mucho amor, Miriam Reyes.
0: Hola, Miriam. Sí, ayer la vimos a Miriam. Sí.
1: ¿Qué vino acá con un ser? ¿Vino
0: sí,
1: de paseo?
0: Sí, vino. También se la cruzó a Flavia Pop. Justo entraba Flavia. Así que también la saludó. Vio a Perino, también lo vio.
2: Oh,
0: sí,
2: suerte,
0: al Leo
2: ¿eh?
0: Perino también lo vio.
2: No se perdió nada.
0: Sí, se cruzó con varios del equipo. Miriam, que le mandamos un beso, una amorosa. Beso, Miriam.
1: Hola, chicos, qué mocaso, Sofi, dicen por acá. Y sí.
2: Aparte de mocaso, un poco también toma la garganta.
0: Sí.
1: Chicos, feliz de verlos. A Javi los sigo desde la cadena 3. Ya les voy a llevar un regalito a Analía. Muchas gracias, Analía. Te mandamos un beso grande.
2: Gracias.
0: Y acá dicen, buen día, arrancamos la mañana con fiaca, pero viéndolos a ustedes que me recargan las pilas. Y dice, ¿qué tipo de mate toma Mati? ¿Lavaditos o con montañita? Soy Lili de Arias.
2: No, con montañita, Lili. A ver, para.
0: Montañita.
2: ¿Se ve?
0: Sí.
2: De esta media partida ya la se va.
0: Montañita.
2: Pero está ahí, está acá.
1: Gracias, la montañita.
0: Sí.
1: Mira, préstame que le quiero mostrar acá a cámara.
0: Sí. Mirá,
1: fíjate acá en esta cámara, Jorge, si no se puede. ¿En cuál?
2: Andá con el área ahí.
1: Acá en esta cámara, fíjate, ¿ves? Esta montañita que tiene acá.
0: Sí.
2: Mira, me la está rompiendo todo, así desgraciado. Es
1: muy linda la montañita de
2: ti. Mira lo que me hace, mira lo que me hace.
1: Y acá. El de acá es cuando se le pone.
0: No,
2: mira lo que me hace.
1: ¿Entienden?
4: Lo voy a matar a este
1: acá
4: tipo.
1: Acá toda la hierba, hace la montanita, toma, te lo devuelvo.
4: ¿Vos querés morir en este instante?
0: Pobre.
4: ¿Querés que te mate en este instante?
0: Pobre Mati.
1: No hay nada que le moleste tanto a él como que le desarme la montanita.
2: La venganza será terrible.
0: Sí.
1: Bueno, hablamos de Instituto Atlético Central Córdoba.
2: Bueno, mientras armo mi montanita de nuevo con mi mano, te cuento que la gloria ayer cayó. En realidad, en los 90 minutos empató. Había arrancado ganando, jugó bien el primer tiempo el equipo de Flores, fue superior a Platense. En la segunda parte, tempranito, lo madrugó el conjunto Calamar. 8 minutos del segundo tiempo, le ponía empate al partido y ahí se cambiaba la situación. O por lo menos el cuadro. Instituto reaccionó inmediatamente y con Sosa lo fue a buscar. Pero con el correr de los minutos, el Calamar también le generó lo suyo, el conjunto bonaerense, que venía de eliminar a Coquimbo por los penales en la Copa Libertadores. Y bueno, también eso era todo un precedente, un equipo que ya llegaba con una serie de penales en el lomo en una etapa tan importante como lo es la Copa Libertadores, corría con cierta ventaja de la experiencia en eso del tiro de punto penal. Pero lo importante era para la gloria, más allá de eso, de tener un equipo copero al frente, seguir avanzando, buscando los cuartos de final. Ya conocía al rival, podía haber sido enfrentarse a Estudiantes de La Plata, que había derrotado un ratito antes a Barracas en un partido por la Copa Argentina. Pero en este encuentro no le alcanzó la gloria, no pudo en los 90 minutos, casi también lo pierde, hay que decir todo, así como lo podría haber ganado en el primer tiempo y en algún pasaje, también lo podría haber perdido tranquilamente. El equipo de Traductor Flores, que fue de tiro a punto penal y que allí flaqueó, porque fue contundente y rápido, así como el otro día tuvimos 11 penales en la tanda de River e Independiente de Santa Fe. En este caso tan solo patearon 3 del conjunto del Calamar de Platense y convirtió los 3. La gloria erró 2. Por consiguiente, afuera Instituto en el partido que disputó en la jornada de anoche ante Platense por Copa Argentina. Ahora a pensar en lo que viene, a seguir cuidando la punta del torneo en su zona, la zona A, la de Instituto, que tendrá actividad este fin de semana. Ya le vamos a contar día, horario y rival de cada uno de los equipos de Córdoba.
1: Bueno, y al final, ¿cuánta gente llevó ayer a Rosario?
2: No, había una buena banda.
1: ¿Buena banda?
2: Sí, una buena banda. Ahora había 2.500 personas, 3.000.
1: Ah, bien, qué lindo, sí. ¿Y a qué hora habrán regresado a Córdoba?
2: Uy, algunos deben estar volviendo hasta ahora.
1: ¿Terminó el partido?
2: Y el partido empezó a las 9:15, 2 horitas, más los penales, ponerle que terminó a las 11:30.
1: ¡Qué tarde!
2: Tarde, sí.
1: Bien, bien. Tardecito.
2: No miré la hora, lo estaba escuchando con los chicos fanáticos que estaban en la cancha. Ezequiel Cacés, Juan Pablo Estela, Nico Estela, se va brusco, todo un bandón, pero no miré la hora, no sé qué era. Era tarde, sí.
1: Bueno, buen regreso. Capaz que están dormidos, se pierden el día hoy, o capaz que no, tal vez.
2: Algunos capaz que acomodó los horarios para decir al jefe, che, arranco a las 12.
1: Y otros no, será el famoso Calavera Nochilla.
0: Sí, que
1: están trabajando ya,
2: Están Sindor.
1: Sí, bueno, pasamos a hablar del título que largamos tempranito, el tema de los patobicas, Ro, ¿no?
0: Sí, vamos a hablar de este tema. Esto sucedió el fin de semana en un boliche ubicado en la zona del Cható. Lo que sucedió es lo que contabas vos, Javi, que es más de lo normal. Uno va a un boliche, puede... Es feo naturalizarlo, pero pasa. Se empiezan a armar problemas, golpes entre unos y otros, por la bebida, por algún tema en particular, porque se conocían. En este caso, se armó ahí en el boliche de la zona del Cható un problema entre chicos de 17, 18 años y llegó un patobica a separar. Lo que pasó es que no solo separó a quienes estaban peleando, sino que él también empezó a tirar... ahí estamos viendo en imágenes, en pantalla, las imágenes. Eso fue tal cual, empezaron a grabar las personas que estaban ahí, claro. Porque este patobica, esta seguridad, empezó a golpear a los chicos. Habló uno de los chicos, y el que más grave está, porque le fracturó la mandíbula. Tiene 17 años, tiene fracturada la mandíbula. Habló y dijo que en realidad había surgido un problema entre su grupo de amigos. Estaba él con su primo, el problema era por el celular. Llegó el guardia de seguridad, llegó el patobica, empezó a golpearlos a ellos y él dice, yo no tenía nada que ver. Dijo textual, no me dio palabras, vino y nos pegó directamente, mucho más grande en edad y en tamaño, sí. No nos pudimos resistir, empezó a pegarnos a todos, dijo el chico que tiene fracturada la mandíbula, el adolescente, aportó esta versión. Y ayer por la tarde, la policía detuvo al sospechoso en Barrio Sur, acá de la zona de Córdoba Capital. El hombre quedó a disposición de la Fiscalía de Instrucción de Distrito 4, turno 2. La causa va a avanzar mientras investigan estos videos. Hay muchos videos, hay muchas imágenes.
2: El video es claro, entra metiendo golpes de puño.
0: Entra metiendo golpes de puño directamente.
2: No busca separar ni mediar.
0: Exactamente. Los investigadores van a analizar estas grabaciones. Esta y un montón de otras grabaciones, porque claramente era un boliche lleno de jóvenes, todos con celular, grabando.
1: Lejos de dar seguridad, todo lo contrario, ¿no?
0: Todo lo contrario.
1: Sí, un violento de los que contamos, ¿no?
0: Sí.
1: Que por ahí tratan de mostrar el poder. Tratan de mostrar el poder o de hacer cosas que en otros lugares no pueden hacer, ¿no?
2: Tal cual, sí.
0: Exactamente.
1: Vaya a saber por qué son así.
0: Exactamente.
1: Vaya a saber qué le pasa, ¿no? ¿Qué le pasa? Que es tan violento con cualquiera, que tenés que entrar. Pero bueno, reitero, no es la primera vez, saben que esto ocurre permanentemente.
2: Sí, histórico.
1: Desde siempre,
2: sí,
1: ¿no?
0: Pero esta es una de las pocas veces que detienen al sospechoso, que detienen a este patobicas, gracias a las filmaciones de los jóvenes que estaban ahí en el mismo boliche.
2: El famoso no soporta archivo.
0: Sí.
1: Bueno, no soporta archivo. Yo me imagino siempre a esta gente cuando llega
2: a la cárcel. A la cárcel también.
0: Claro.
1: ¿No? Y se encuentra con los otros que están ahí que le dicen, sí que te haces el bravo.
2: Con los nenes.
1: Bueno, le voy a compartir una imagen en pantalla. Se le voy a comentar con todos los detalles que pueda a través de la radio. Es la imagen que publicó Nick.
0: Sí, Nick.
2: Caricaturista.
1: El caricaturista. Siempre muy polémico él porque vieron que tiene toda una forma de comunicar. A veces, bueno. Le voy a mostrar en pantalla la imagen de Nick.
0: A ver.
1: Que creo porque él se engancha en todas.
0: Sí.
1: Que él
0: se
1: engancha en todas y se enganchó con la muerte de...
0: De Rubén Rada.
1: Publicó una imagen, pero la gente descubrió que la imagen había sido realizada con inteligencia artificial, con lo cual, de alguna manera... ¿En qué imagen de Nick podés confiar ahora? Porque... Fíjate, tenés la imagen ahí. No tenemos para poner en pantalla completa la imagen y yo ir contándole. No. Le quiero contar algunas cositas que tenemos en imagen. Por ejemplo, Tiene 6 dedos en cada mano. Hágale zoom. Acá lo estoy viendo a Matías Rivero, que está con
2: 6,
1: la computadora.
2: Exactamente.
1: Bueno, tiene 6 dedos en cada mano.
2: Hay un angelito, sí. Mira acá.
1: Hay un angelito que tiene 3 piernas.
0: Sí. Sí. Sí.
2: Se le escapó, ¿eh?
0: Bueno.
1: Después se logra ver en la imagen, mirá, te voy a pedir esto, le voy contando a la gente que está escuchando la radio, ¿eh?
0: Sí.
1: Están Rubén Rada en la imagen y un montón de ángeles que ha llegado del cielo, Rubén Rada. Todos los ángeles de blanco, con algarabía y alegría, porque.
2: Y que vendría a ser que.
1: Y los reciben con música.
2: Esto debería ser como Dios, San Pedro, pero también tiene 6 dedos.
1: También, San Pedro tiene 6 dedos. Rada tiene 6 dedos en cada mano.
2: Este ángel tiene 7.
0: Sí. Ahí estamos viendo.
1: A un angelito se le agregó una pierna, tiene 3 piernas.
2: Sí.
1: Y si te fijás abajo, mira, abajo.
0: Ah, sí, acá estoy viendo.
1: Bajé la imagen, abajo vas a ver que se nota borrado.
0: Sí.
1: El logo de Gemini.
2: Claro.
1: La inteligencia artificial que creó la imagen.
0: Que cada vez que haces una imagen con Gemini te larga la marca de agua.
2: Claro.
1: ¿Qué hizo Nick? Le borró con un color blanco similar al de las nubes.
0: Sí,
2: un poquito más blanco todavía.
1: Pero es un poquito más blanco, entonces se nota. Si lo ves ahí, lo estás viendo, ¿no?
2: Sí.
1: La gente que está escuchando la radio, entra después, por favor, a buscar en Google, porque Nick ya borró la foto.
2: Búsquela rápido, yo puse Nick. Y puse Rada.
0: Sí.
2: Y aparece el toque.
1: No, ahí
0: sí.
1: Lo van a encontrar. Lo que no van a encontrar es en su perfil de. Ahí está la imagen en pantalla grande, mira.
2: Complete, completo.
1: Esto para la gente viendo en la tele.
2: Mira, ahí contale arriba de los bongos, contale los dedos negros Rada, mira.
1: Tiene 6 dedos en cada mano.
2: Clarísima en la imagen de la mano izquierda. En la derecha la tiene, pero está camuflado.
1: Después un angelito, angelito que está. ¿Sería a la izquierda de Rada?
2: Sí. No, la derecha errada, la izquierda de la imagen.
0: Ahí está, si baja un poquito más, se va a ver el angelito.
1: Claro,
0: que
1: es un angelito que tiene 3 piernas.
0: 3 piernas.
1: Sí. Papelón de Nick, ¿eh? Papelón de Nick, que.
2: Aparte, posta. Vive del dibujo.
1: Sí, exactamente.
2: Sí. Si no podés hacer de lo que te da de vivir, hacerlo medianamente bien.
0: Sí.
2: Ya es cuestionable.
1: Pero qué problema, ¿no? Porque hoy básicamente cualquiera es Nick.
2: Claro,
1: cualquiera es Nick,
2: porque le carga varias imágenes del mismo estilo y le pedís, che, en base a estas imágenes, haceme determinada acción.
1: Es más, yo creo que, porque vos agarrás, subís una imagen, lo voy a hacer ahora para corroborar si puedo ser Nick yo también.
0: Bueno.
1: Rápidamente borró la foto Nick, porque yo recién lo busqué en su perfil de Instagram.
2: Está.
1: Busqué la foto y ya la borró, de hecho, si uno pone el perfil de él es Gaturro, así se llama Gaturro.
0: Sí.
1: Si uno entra al perfil, la última foto dice: estoy toda la semana esperando una sola palabra, viernes. Y uno va a los comentarios, se ve que ahí va, un segundito que estoy abriendo, dice: borraste la foto, ratón. Otro dice: vine buscando la foto homenaje a Rada, pero veo que llegué tarde, ya no está.
0: Acá mandan, ¿no deja nunca de plagiar Nick? ¿No es capaz de crear algo?
2: Eso
0: es
2: loco, ¿no? Eso le vienen cuestionando últimamente.
1: Acá no es ni siquiera plagio. Acá básicamente usó la inteligencia artificial para que haga un dibujo con su estilo.
0: Sí.
1: Y lo publicó como propio. Y le borró el sello de agua de la inteligencia artificial.
2: Claro.
0: Acá dicen, lo hizo como nosotros de chicos con Paint.
1: Con Paint le borró el logo. Bueno, un papelón, la verdad. Una pena que siendo un tipo que
2: me
1: es muy talentoso.
2: Claro.
1: De hecho, un nombre que gira principalmente alrededor de Gaturro, este personaje.
2: O cuanto menos revisarla. Porque vos decís, che, a ver si salió bien lo que hizo el chat GPT.
1: Pero no, si sos Nick, no revisé.
2: Pero ya está.
1: Dibujá vos.
2: Ya sé, tenés razón y es lo que planteé yo. Pero digo, ya que te lo hiciste con esto, tomate el tiempito y decís, che, a ver si salió más o menos. ¿Qué sé yo, viste?
1: Claro, si vas a ser vivo, sé vivo de verdad.
2: A eso voy.
1: Uy, por favor. Bueno.
2: Te mando.
1: Si viene suerte,
2: para el
1: requisito de la suerte.
0: Sí.
2: Suerte para Nick.
1: Vos si sos Nick, podés mandar un audio. Hola chicos, quiero que me decían suerte para que no se
0: para
1: me descubra.
0: Claro.
1: Que soy medio trucho.
2: No me quemes.
1: Y nosotros acá sacudimos los huevos por cada uno de los que manda un audio. ¿Lo querés contar, Rocío? Que capaz que hoy.
2: Lo cuenta re bien ella.
0: Bueno, les cuento de qué se trata. Hoy, de lunes a viernes, pueden enviar su audio. Sí o sí tiene que ser audio. ¿Por qué? Porque queremos escuchar para qué quieren tener suerte, para algo que les está pasando, algo en particular. Por ejemplo, chicos, deséenme suerte que este fin de semana tengo campeonato de fútbol. Necesito que nos vaya bien a mí y a mi equipo. Entonces nosotros te deseamos suerte. ¿Pero cómo te deseamos suerte? Eso te estarás preguntando vos, ¿qué te decimos suerte nomás? No, agarramos los huevos y los sacudimos. Así, eso mismo, agarramos los huevos y los sacudimos. Son unos huevitos, tenemos uno por cada conductor de la mesa. Los sacudimos y ese sonido ya te va a generar suerte. Ese sonido ya te traslada la suerte a vos que la estás necesitando. Al 351-857-997, manda tu audio.
2: ¿Cómo lo explica bien, eh?
1: Qué bien, ¿eh? La verdad, muy, muy bien, muy bien.
0: Yo cada vez que digo algo me hacen cara de los huevos y me miran.
1: No, perfecto. 8:29 de la mañana, manda tu audio, pedinos suerte, sí, concretamente para algo que en un ratito eso sacudimos los huevos. ¿A qué número, Rivero?
2: Te comunicas como todos los días con el LB2, con Más Que Viene y con Telefe al 3518-157-997.
0: Eso.
1: Bueno, estoy acá, estoy sacando imágenes del perfil de Gaturro, para ver si puedo hacer,
2: claro, cargar un par de
1: la
2: ellas,
1: propia historieta. ¿Qué pasaría, no, si uno de repente agarra y se pone a hacer historieta y en vez de Nick le pone Nook?
2: Claro.
1: Con un gato muy similar, digo. Nick. ¿Se enojará o dirá, bueno, me lo merezco?
2: No, se va a enojar.
1: Se va a enojar,
2: sí,
1: seguramente, ¿no?
2: Sí, se va a enojar.
1: Bueno, repasamos principales títulos de la mañana.
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0: Córdoba redujo los homicidios, pero crecieron las muertes viales. Los asesinatos cayeron 28,3% y los robos y hurtos 23,6% en los primeros 7 meses. En las calles, en cambio, hubo más víctimas. El Gobierno Nacional actualizó los montos de becas universitarias. La Secretaría de Educación publicó este viernes en el Boletín Oficial el incremento del monto que se abona por las becas a Manuel Belgrano. Se trata de montos mensuales que perciben 36.000 estudiantes que cursan con regularidad en carreras estratégicas en universidades públicas, tanto nacionales como provinciales. Crisis en Cuba. Un informe advirtió que el 94% de la población vive en pobreza extrema. Según el Observatorio Cubano de Derechos Humanos, 8 de cada 10 habitantes aseguran haber salteado comidas por falta de dinero o alimentos. Los apagones aparecen como la principal preocupación. Instituto eliminado de la Copa Argentina por penales. En la cancha de Newell's, la Gloria quedó afuera del certamen al caer 3-1 con Platense en la definición desde los 12 pasos.
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2: Bueno, vamos a hablar de River, que en la jornada de ayer, en la siesta, conferencia de prensa que había sido citada por su presidente, Stefano Di Carlo. Todos sabíamos, o más o menos, teníamos la idea de qué iba a pasar. No había entrenado River por la mañana, recordemos que quedó eliminado de la Copa Sudamericana ante Independiente Santa Fe por penales. Y él citó a los medios para charlar junto con Chacho Coudet y Enzo Francescoli. Escuchemos qué decía Stefano Di Carlo, el presidente de River.
6: Y a mí, en una conversación privada, su voluntad, que es de dar un paso al costado. Nosotros, todo este proceso lo iniciamos con enorme convicción, con determinación, y hemos respaldado siempre de manera categórica todo lo hecho en este tiempo que al Chacho le ha tocado ser entrenador del club.
7: Proceso donde

0: donde la conciencia también de que ese proceso en River es muchas veces insostenible en cuanto al tiempo sin los resultados, y soy el primero que se puso los plazos y tenía en claro de que acá en este club hay que ganar y jugar bien. En cuanto al juego, me parece que en los últimos partidos habíamos empezado a encontrar cosas buenas que se iban a ir sosteniendo a partir de jugar cada vez más por las circunstancias que todos saben y que los jugadores se iban entendiendo mejor, pero también la necesidad imperiosa de vuelvo a ser reiterativo, de sostenerlo a través de los resultados.
1: Bueno, pasaba Estefano y Carlos primero, después el Chacho Caudet, conferencia de prensa, se despidió del plantel. Hoy ya la práctica de River allí en el River Camp la va a comandar Leo Poncio. ¿Quién pica en punta para ser el sucesor? Se decía que era Hernán Crespo una de las posibilidades, la otra que sonaba también, pero con mucha fuerza por parte de los hinchas, pero con poco reconocimiento por parte de los dirigentes, es Ramón Díaz. Ramón Ángel Díaz, técnico que lo supo sacar múltiple campeón a River. Bueno, veremos cómo termina esta historia. ¿Quién se hace cargo de River? Un plantel mega archimillonario, en el cual Di Carlo y compañía gastaron millones de dólares para reforzar este plantel, que no arranca, que quedó golpeado desde lo que fue la final con Belgrano y que en el arranque de esta segunda parte del año dilapidó todo. Quedó afuera con Aldo Civi en Copa Argentina, no está bien en el torneo y la semana y antes de ayer quedó eliminado por Copa Sudamericana ante Independiente Santa Fe. Por eso el Zócalo lo dice. Y ahora, ¿quién agarra a River?
2: Chau, Chacho.
1: Chau, Chacho.
3: Bueno, es lo que pedían todos, ¿no? Así que...
1: Y más o menos, sí.
3: Más o menos.
1: Estaba cansado el hincha de River. Sí, estaba cansado porque le dolió mucho haber perdido el final con Belgrano y después el arranque no fue bueno.
3: Hay muchos que dicen se tendría que haber ido ese día.
1: Hay muchos que dicen sí. Eso, claro.
3: Se tendría que haber ido el día que perdió con Belgrano y ese tendría que haber sido el día en el que da un paso de costado, que suele pasar así.
1: Suele
3: ¿no?
1: pasar. Después para una final es algo como que quedas golpeado. Como hincha y como cuerpo técnico y como jugador, todo.
3: Bueno, entonces ya está. Lo venían porque va, por lo menos yo acá, viste. En los pasillos de la radio, con la gente que conozco, era, ya basta, y bueno, finalmente...
1: No le encontró nunca la vuelta al equipo, sí. Es la realidad.
3: Bueno, vamos a hablar de Masterchef.
1: Dale. Sí.
3: ¿Tenemos gente confirmada ya? ¿Tenemos más confirmados?
2: ¿Más
3: porque
2: confirmados?
3: Vieron que se viene Masterchef
2: sí.
3: Celebrity.
2: Sí, sí.
3: Dijimos que... A ver, voy a entrar al perfil
2: edición.
3: De Masterchef en Instagram.
2: Es una nueva edición de Masterchef Celebrity.
3: Yo estoy haciendo, mientras tanto, paralelamente estoy haciendo... Master, estoy haciendo la historieta de Gaturro, ¿eh?
1: Ah, bien.
3: Voy a ver
1: bien,
3: qué
1: bien.
3: Logro hacer, voy a ver muy qué bien. Logro. Ya confirmamos que iba a estar Elegante.
2: Sí.
3: Ya confirmamos Lugra también.
1: Claro, me acuerdo.
3: Ayer confirmamos a Lizzy Tagliani.
2: Lizzy Tagliani.
3: Para Masterchef en la, sí. En la pantalla de Telefe.
2: Exactamente.
3: Y también confirmamos a la China
1: sí.
3: Ansa.
1: Sí, claro.
3: Como una de las celebrities que estarán cocinando justamente en Masterchef.
2: Sí. Exacto.
3: Hay dos nuevos confirmados.
2: ¿Dos ¿Así? Nuevos? ¿Quiénes son?
3: Correcto.
1: ¿Quién?
3: A ver,
1: ¿quién?
3: En pantalla, ¿quién tenemos primero?
2: Sorpresa.
3: Juli Poggio.
2: Ah, Juli Poggio.
3: Ah,
2: Juli Poggio
3: se hace
2: llamar
3: ahora. Juli Poggio,
1: exactamente.
3: Juli
2: Poggio.
3: De hecho, ahí en la pantalla está, para sí. La gente que está escuchando por radio, le han puesto el nombre artístico, Juli Poggio.
2: Sí, Juli Poggio.
3: Yo le voy a decir Juli Poggio.
2: Juli
1: Poggio. Depende de donde ponga la tilde.
3: Sí. Ay, qué Juli Poggio, que me agarré, viste Julipo. Que quedó.
1: Algo así.
3: Me agarraste un
1: como
3: susto con hipo.
2: Ay, sí.
3: Julepe viste cuando tenés un susto y te da hipo, te agarró un Juli
2: Poggio.
3: En vez de un Julepe, te agarra un Juli Poggio que cuando tenés susto.
1: Bueno, en teoría el susto te quita el hipo.
3: Y la otra persona ya confirmada es el
2: ¿Quién?
3: Señor Grego Rosselló.
2: Ah,
1: Grego,
2: sí.
3: Sí,
2: Grego.
3: Está muy
2: me
3: metido
2: encanta.
3: En la pantalla de Telefe.
2: Sí.
3: Ya
1: muy,
3: también,
1: muy.
3: ¿Eh?
1: Estuvo haciendo todo el mundial en Telefe, Grego.
2: Sí.
3: Bueno, hasta ahí venimos con Masterchef Celebrity.
1: Buenos sí. Nombres, ¿eh?
2: Muy buenos sí, nombres. Sí.
1: Convocantes, por lo menos.
3: Ahora tenemos un anuncio.
2: ¿Un anuncio?
3: Para los más chiquitos. ¿Lo tenemos ya para pasar?
2: A ver.
3: Esto
2: a
3: para
2: ver.
3: Los más chiquitos de la casa.
1: ¿Qué hay?
3: Los más chiquitos a los que les gusta mucho cocinar. Porque, hey, qué lindo que es cocinar.
2: Sí.
3: A mí me encanta, por
1: me
3: ejemplo,
1: encanta.
3: Con mis hijos cocinar me encanta. Y a ellos también les gusta mucho cocinar.
2: Ay, sí. Qué lindo,
3: es por eso
2: sí.
3: Que llega a la pantalla de Telefe.
2: Sí.
3: Se está preparando todo. Atención,
2: pasó?
3: Escuchalo y míralo.
2: A ver.
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2: ¡Qué bien!
3: Ahí está. Perdón, Belu, si podés ponerlo de nuevo, pero sacale sí. el zócalo, porque quedó tapado el QR para que la gente lo pueda escanear.
2: Claro.
3: Porque es una convocatoria a través de la página de Telefe. Así entran directamente. Lo ponemos de nuevo, mirá, para que tengan ahí el código QR.
2: A ver, a ver.
3: Ahí está, el código QR para que agarren el teléfono.
1: A ver, este logo más que bien.
3: Ahí está, agarrás sí. el teléfono con la cámara de foto, escaneas el QR, te lleva directamente para que te puedas anotar.
1: Ahí te lo freno, así qué que tenés bien. Tiempo. Agarra sí. el celular y andá escaneando porque está still la pantalla, está quieta.
2: Sí.
3: 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Para los más pequeños, de 8 a 13 años.
2: De 8 a 13, Masterchef Junior.
3: Junior, me encantó. Sí,
1: bueno, cocineritos.
2: Me encanta.
3: Qué lindo, me encantó.
2: Para los más peques.
3: Bueno, ¿nos vamos a la música?
1: Más vale. Ah, suerte para.
3: Ya nomás, ya tenemos los huevos preparados, listo. Entonces, le metemos suerte para Analía. Por favor, productora, traiga los huevos.
1: Sucede en vivo, ahora.
2: Llegan los huevos.
3: ¿Ustedes conocen a alguien que pueda cocinar que tenga entre 8 y 13 años? ¿De la familia, pariente, algo? ¿Hijo de algún amigo?
1: Tengo, sí, pero sí. no sé si cocinar, no los veo ahí.
2: Sí, tengo sobrinos.
3: Yo lo mandaría a mi hijo Teo, por ejemplo, que tiene 11 años, entra perfecto.
1: Teo hizo como una pizza el otro día, bárbaro.
2: Sí, uy, sí.
3: Los huevos en la mano.
1: Huevitos.
2: Huevo en la mano.
3: Suerte, ¿para quién?
5: Buen día, chicos, ¿cómo les va? Bueno, quiero desearle suerte a mi compañera del alma, Edith. Hoy comienzan sus vacaciones. Que tenga unas hermosas vacaciones y que disfrute.
1: Qué lindo.
5: Lo más lindo que disfrute. Que descanse mucho. Gracias.
3: Besos. Ay, pero qué lindo. Suerte.
2: Qué lindo.
3: Trae
2: al fajor, a descansar.
6: Hola chicos, ¿cómo les va? Escuchándolos como siempre, riéndome un montón. Esta mañana disfruté tanto esa luna bella, anoche vi el eclipse, fue qué fabuloso. Lunón, ¿no? Bueno, yo la verdad pido suerte para que de acá a fin de mes o primeros días del mes me aparezca un tío millonario, una herencia sorpresiva. O me encuentre $1,000,000 en la calle. Por favor, suerte para mí.
2: Sí, suerte, obvio.
1: Si te lo encontrás, tenés que dejar la cometa, ¿eh?
3: Escuchame una cosa, si llegás a encontrar tal cual como dice Mati, tenés que dejar un porcentaje para el programa, ¿eh?
2: Sí, danos
3: un
2: programa.
3: Y si encontrás algún tío millonario, fíjate si no es tío mío también, ¿eh?
1: Claro,
3: fíjate,
1: sí,
2: sí.
1: Tío de todos. Sí,
2: armemos el árbol genealógico.
7: Hola, chicos de Más que Bien. ¿Cómo les va? Soy Leonor, de aquí de Alberdi. Y necesito suerte para hoy porque voy a la Muni dentro de un ratito. Entonces quiero ir con el semáforo en verde.
3: Ah, bueno, muy bien. No,
2: suerte.
3: Suerte.
2: Suerte. Día de trámite.
3: Te lo programamos de acá, mira, pim, pim, pim. Listo, onda verde para vos.
1: Vamos.
8: Buen día, chicos. Quería mandarle suerte a mi hijo Facundo, que tiene entrevista de trabajo y hace mucho que está buscando. Quería que le tiren mucha suerte para que se le dé.
1: Vamos, Facu,
8: soy Norma.
3: Pero claro que suerte. Sí, le mandamos acá un suerte abrazo para grande Facu, y aparte le hacemos igual dicho.
2: Obvio, claro, suerte.
1: Suerte, suerte. Suerte.
9: Hola, chicos, muy buenos días. ¿Cómo les va? Todos los días los veo. Miren, necesito que me deseen suerte para poder dormir bien esta noche. Porque ayer fueron los vecinos. Una joda impresionante hasta las 5 de la mañana.
3: ¡No!
9: Y hoy día fue mi gata que a las 3 de la mañana empezó a raspar todo, raspar las puertas, su ropero, tirarse a la cama.
3: ¡No!
9: Me tuve que levantar y sacarla afuera, ya la banqué hasta las 7 de la mañana y nada, no se dormía, así que
3: el eclipse.
9: Hace 2 noches que duermo 2 horitas.
2: No.
9: Así que deseenme suerte. Encima estoy recuperándome de una operación de columna. Así que me cuesta levantarme. Así que también les pido que me deseen suerte para esa recuperación.
3: Pero claro que sí, para que duermas bien la próxima, para que la gata se cure, para que el vecino no joda.
2: A descansar.
3: Para que te funcione la columna,
2: eso,
3: ¡Suerte!
2: ¡Suerte, suerte, suerte!
10: Yo quisiera suerte para poder cumplir mi sueño de ser cantante.
3: Oh.
10: Le pido que pase mi tema mío.
3: Ah, bueno. Mandanos un tema tuyo, a ver si lo pasamos, dale.
2: Claro, suerte.
1: Suerte.
11: Hola, chicos, buenos días. Excelente el programa. Quería pedirle ahí que le manden buena vibra para mi hijo Paulo, que hoy tiene su entrevista de trabajo.
3: Vamos,
11: saludos,
3: Pablo.
11: Gustavo.
3: Pero sí, señor, para
2: suerte
3: que consiga
2: para
3: laburo.
2: Pablo. Suerte.
3: Hacemos rápido, huelicho masivo, ¿sí?, para toda la gente prendida. Vale. Estiramos los brazos para adelante.
2: Así.
3: Ahora las manos para arriba, apuntando con la palma hacia el cielo. Vibración de los dedos. Y hacelo en tu casa también, hacelo en tu trabajo. Estirá los brazos hacia adelante. Apuntá con las palmas hacia arriba. Empezá a vibrar los dedos porque ahora llega a tu cuerpo. Dale a tu cuerpo alegría, Macarena. Llega
1: que tu cuerpo te da alegría y cosas buenas.
3: La suerte que emana este programa.
2: Ay, Dios mío.
3: Ahí va, por el poder de los huevos. ¡Suerte!
1: Sorchi para vos.
2: Mucha suerte.
1: Bien,
3: Supu Epertepe. Bueno, muy bien. Ya está la suerte desparramada.
2: Sí.
3: Entre todos los cuerpos, oyentes y televidentes. De más que bien.
1: Que la suerte esté contigo.
2: Suerte.
3: Bueno. Ño, Ño, Ño, Ño, Ño.
1: Versión remix.
3: Sacale esta música a Marquito porque Marquito se duerme, ¿viste? Que viene sin dormir.
2: Claro. Y empieza a apretar todo.
3: Marcos va a ir hacia la Rayán, padre, hace 8 días.
1: Está sin dormir.
3: Pone esta música y empieza a roncar directamente. Claro. Bájame las luces, por favor, Jorge.
1: Ahora sí.
3: Bájame las luces.
1: Es soplido,
3: Bueno.
1: Bájame las luces.
3: Bajamos las luces para presentar nuestro lento.

0: Qué tema, ¿eh?
1: Tema y Ken,
0: temazo,
1: muy lindo el tema. Me encantó porque este romántico es un romántico, pero aparte tiene ondita, ¿viste? Sí, lo podés bailar, sí. De repente te encontrás bailando un poquito, de repente te pones cachondo.
0: Acá mi amiga Noé Fernández dice, lo estoy viendo tomando menos mates, qué temazo. Allí en Carpe Diem está laburando.
1: Che, qué bueno, muy lindo tema. Acá dice, Ken, pongan más temas de Arjona, por favor, claro que sí. Hola, buen día, gente linda, gracias por estar ahí todas las mañanas, hermoso. Pongan más seguido un video de ese hombre hermoso que es Arjona, por favor, otro, sí. Mirá vos, ¿no?
0: Guatemalteco.
1: Che, hay mucha gente que mandó mensaje para decirnos que tuvieron problemas con el gato anoche. No con el gato Fernández, nuestro director, ¿no?
0: ¿Con el gato del auto?
1: Con el gato del auto tampoco, no, con el gato felino, el gato animal. ¿Viste que recién salió una mujer que decía que no durmió, que el gato estuvo anoche muy mal?
0: El eclipse.
1: A vos también, mirá, vos también, Fran, por el eclipse,
0: ¿tu gato estuvo inquieto?
1: Ah, mirá, dice el gato de Fran, acá de Pancho Díaz, que dice, mirá vos, a mí también.
0: ¿A vos también?
1: Ah, mirá vos también. Ah, mirá lo que estamos
0: descubriendo. No le digas vos también eso, no.
1: Claro. ¿Vos también te levantaste muchas veces por tu gato? Mirá, mi gata también estuvo re mal anoche. ¿Alguien más? Mandan por acá, no tengo el nombre, pero no. Pará que está el gato Perino. Perino, la Perinola. ¿Cómo le va, Perino? Perino, ¿dónde estás, Perino?
2: Estoy acá en el Paseo de las Artes, que te voy mostrando, Javi. Pero es cierto lo que pasó con el tema del eclipse y los animales. Mi perro ayer, insoportable toda la noche. Así que no solamente fue gatos, fue perros también, que sintieron el eclipse o algo generó el eclipse lunar ayer en la noche. Porque mi perro también, yo no entendía por qué. Digo, che, ahí ves, sigue pasó. Y era el perro también que estaba maullando ayer. No, estaba ladrando, maulló el gato. Estaba ladrando intensamente. Vamos a lo nuestro, Paseo de las Artes, porque estamos en este sector. A partir del lunes arranca la puesta en obra de este sector de la Supermanzana de Güemes y del Paseo de las Artes. Eso por un lado. Pero por el otro, el dato que queremos contar es el siguiente. Estamos sobre calle Belgrano, a la espalda de la cámara está la calle La Prida y para atrás está la calle Achával Rodríguez. Pero hasta Fructuoso Rivera, todo lo que es esta cuadra, que ahora está pasando autos y hay tránsito, a partir de mañana y del sábado va a estar cortada. ¿Por qué? Porque los feriantes, producto de las obras que va a arrancar el lunes y ya no pueden utilizarlo, todo este sector, desde el sábado y domingo, que habitualmente es el Mercado de las Pulgas, el Paseo de las Artes, se va a trasladar acá. El dato de tránsito es, el sábado mañana, desde las 12 del mediodía, va a estar afectado el tránsito, así que, por ejemplo, pienso en la gente que recorre las calles de Córdoba los sábados o la gente que viene a Güemes a la noche, bueno, tiene que saber que el sábado y el domingo este sector desde las 12 del mediodía va a estar afectado, alarmado de todos los stands, de todos los locales que tiene habitualmente el Paseo de las Artes.

0: sobre esta cuadra y va a estar cortado y afectado desde las 12 del mediodía hasta las 12 de la noche, tanto el sábado como el domingo. Dato de servicio para que tengan en cuenta, pensando, insisto, que hay mucha gente que el fin de semana viene por acá y a la noche hay mucho movimiento gastronómico. De hecho, te darás cuenta que acá hay muchos locales para comer. Así que, bueno, ese es el dato que queríamos contar y decir que a partir del día lunes comienzan las obras de la Supermanzana del Paseo de las Artes, que ya habíamos contado hace un par de semanas atrás, que es esto que estás viendo, le cuento a la gente de la radio, pero para tenerlo en cuenta puntualmente mañana sábado y de ahora en adelante, porque el mercado, el Paseo de las Artes, se va a venir a esta cuadra. Así que bueno, queríamos compartir información de servicio y aparte porque sabemos que hay mucha comunidad, los vecinos de Güemes, y hay mucha gente que habitualmente le gusta y viene los fines de semana al Paseo de las Artes para comprar algo, para tomar mate o para vivenciarla a la feria. Así que bueno, es el dato que queremos compartir a esta hora de la mañana respecto a los sábados y los domingos acá en la calle Belgrano, entre La Prida y Achával Rodríguez. Javi.
1: Bueno, antes de que nos desconectemos, Leo, antes de que nos un segundito, por favor, en pantalla, si puede pararse.
0: Sí.
1: Como estaba parado recién.
2: Cuando arrancó el móvil.
1: Le voy a pedir a Pablo que,
0: como arrancó el móvil,
1: exactamente como arrancó el móvil. Esto es algo más televisivo después, como arrancó el móvil, mira, que arrancó con un gran angular, pero un poco más alejado. Que se veía de cuerpo entero. Le voy a pedir un segundito, un poquito más alejado. No, que no lo pise el colectivo.
3: Sí, más alejado Pablo, ¿no?
1: Pablo,
3: no,
1: Pablo un poquito más alejado, claro. Si puede ser. Pablito, queremos un
0: gran angular. Para que está... No, no, no, para que corte el semáforo y vamos, para.
1: Está, está el semáforo, está
0: viene
1: no,
0: el colectivo.
1: No, por favor, no se tire en medio de la calle.
0: No, no, danos dos segundos.
1: No, no, lo esperamos, Esto es para toda la gente que está prendida en la radio. Yo le cuento que estamos haciendo de posar a Leo Perino. Porque vos sabés que en imagen recién...
0: Acompáñame que cruzamos.
1: Ahí está, con imagen con la que arrancamos. Sí. Ahí está, mira, con esa imagen. Quédate quieto ahí al medio de la pantalla, por favor, como arrancó el móvil. Exactamente como arrancó, ahí está, mira. El efecto gran angular, un segundito, un segundito, ahí está. No, quieto. Le voy a pedir ahora que, si puede, una mano se tiene que sostener la pera, Leo Perino. Con una mano se sostiene la pera como un pensador.
2: Como cruzando los brazos,
3: con la otra mano.
1: La pera. Una mano cruza los brazos y la otra sostiene la pera.
2: No está farmeando ahora, es otra cosa.
1: Muy bien, ahí está, perfecto. Porque le hemos encontrado un parecido a alguien.
3: ¿A quién?
1: Ahora le voy a pedir a los chicos de control que hagan un print de pantalla de esa imagen.
3: Sí.
1: Y ya en un ratito lo vamos a sorprender a usted y a todos los televidentes del programa.
2: Muy bien.
3: Qué bien.
1: Gracias, Leo, muchas gracias. Muy amable ha sido.
0: Ahí mándame está, la foto después.
1: No, por supuesto, lo vamos a compartir también.
3: Ahí está.
1: Guarda los autos que el semáforo se puso en verde ya,
2: Sí, no te van a chocar.
0: Sí.
1: Gracias, Leo. 8:56 en la Argentina. Leo Perino, muchas gracias.
0: A ustedes.
1: Leo Perino,
3: Gracias, Leo.
1: Se estará preguntando, ¿para qué carajo me han hecho hacer
2: tan generoso que es Perino?
3: Se estará preguntando quién me habrá.
1: Hola, chicos, muy buen día. Los estoy viendo por primera vez. Hermoso programa para empezar el día bien arriba con Arjona. Muy bien.
2: Qué temazo ese,
1: Chicos, buen día. Tengo un vicio con ustedes. El tema de Arjona me lo bailé todo y con respecto a los gatos, mi gata hacía 2 semanas que estaba a dieta. Me rompe los focos todas las noches. ¿Los focos?
2: ¿Cómo sería
1: No creo
2: eso?
1: Que haya sido el eclipse a cada rato. Está de lo más hartante de día y de noche. Bueno, no, pero esto es particular porque está a dieta.
3: Claro.
1: Claro. Hola, equipo, buen viernes. Los estamos viendo desde San Antonio de Redondo, mi amorcito Omar, María de Carmen. Cariños, hermoso equipo, muchas gracias.
3: Qué lindo. Excelente. San Antonio. Saludos.
2: No me gusta,
1: ¿Cómo está la gente hoy? Qué lindo,
3: Sí,
1: ¿eh?
3: Ya los agendo en la radio de mi auto. Gracias, dice Ana.
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1: 101.7 Valle de Punilla y la pantalla de Telefe para toda la provincia de Córdoba, Bueno, tenemos un regalo hoy.
2: Sí.
3: ¿Regalo?
2: Sí.
3: ¿En serio?
1: ¿Qué tenemos?
3: ¿De qué se trata el regalo de hoy?
2: Hay entraditas para hoy, ¿eh?
3: Ay, ¿qué suena?
2: Escucha.
3: ¡No! ¡Me encanta!
2: ¿Oh?
3: Esto que suena es el Loco Amato.
1: Bailalo. Es el Loco Amato, estamos y caballeros.
3: ¡Qué bien!
2: Bailalo, pero con el loco, che.
3: Sí.
1: Vamos a regalar entradas para el Loco Amato para verlo en Quality. ¿Cómo? Tenés que mandarnos a través del WhatsApp, además, que bien.
3: Sí.
1: La palabra Amato.
3: Bien.
1: Nombre, apellido y terminación de documento. Nada más.
2: Me gusta, ¿eh?
1: Nos manda por WhatsAppero de más que viene a través del número WhatsAppero 3518-157-997. La palabra Amato.
3: Sí.
1: Nombre, apellido, terminación de documento. Te podés llevar un par de entradas. Tenemos
3: qué
1: tres
3: bien.
1: Pares de entradas para regalar.
3: Tres pares de entradas serían.
1: Amato. Dos, cuatro,
3: estamos,
1: cinco,
3: ¿eh?
1: Seis.
2: Sí, sí, sí. Muy bien contado, ¿eh?
3: Sí.
2: Tengo dos, le sumo dos, sí. Cuatro, le sumo dos más, seis. Sí. El Loco, qué lindo baile de Loco, ¿eh? ¿Cómo canta el Loco, por Dios?
3: ¿Qué tema que tiene?
1: Una de las grandes
3: favor.
1: Voces del cuarteto.
2: Cristian Abel.
1: La palabra. Ya empiezan a llegar, ¿eh?
2: Y
1: ya
2: si
1: empiezan
2: quiere, a llegar. Quiere ver el Loco Amato.
1: La palabra Amato, nombre, apellido, terminación de documento. Pueden participar por entradas para ver al Loco Amato en Quality. Vamos
3: sí.
1: todavía.
3: Vamos.
1: En
2: Quality.
3: Sí,
1: vamos a la tanda rápido, hacemos corte y ya venimos con mucho, pero mucho más.
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1: 9 de la mañana, 5 minutos en la Argentina. Ahí estamos escuchando y estamos viendo la musiquita de Maluma.
2: Sí, tu recuerdo.
1: Maluma, tu recuerdo. ¿Cómo les va? Buen día para todos. Aquí estamos en vivo hasta las 10 de la mañana. Arrancando ya la última, ¿eh? Tenemos que hacer antes los principales títulos de la mañana.
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2: El arribo de turistas extranjeros al aeropuerto de Córdoba creció un 11,3% interanual en julio. La suba de visitantes de otros países se enmarca en un escenario de crecimiento del turismo receptivo a nivel nacional, destacaron desde el gobierno de la provincia. Segundo día de paro docente y no docente en universidades nacionales. La medida apunta a los más de 300 días que lleva el gobierno de incumplimiento de la ley de financiamiento. Donald Trump escaló la tensión con Canadá y rebautizó el lago Ontario como Lago de América. La decisión llega en medio de una creciente disputa comercial con el país vecino, aunque no obliga a los canadienses a adoptar el nuevo nombre. Por tercer día consecutivo, Julián Álvarez se ausentó del entrenamiento del Atlético de Madrid. El delantero argentino no se presentó en el predio y será baja ante Sevilla. El club descartó su pase al Barcelona.
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1: Bueno, hoy es el Día Mundial del Síndrome de Turner. En Argentina es el Día del Archivista en recuerdo de la creación del Archivo General de la Nación, el 28 de agosto del año 1821, y es el Día de la Ancianidad. Eso en Argentina.
2: Bien.
1: Bueno, estamos regalando las entradas para Amato en un ratito. Sí. La palabra Amato, nombre, apellido, terminación de documento, al número WhatsApp, pero además que viene, está estallando el WhatsApp.
2: ¡Opa! Impresionante la cantidad de mensajes.
1: En este momento no podemos hacer nada. En este momento no puedo pedir opiniones de nada, porque
2: es todo Amato.
1: Una catarata de mensaje. Amato, Amato, Amato, Amato, Amato, que se presenta ¿dónde?
0: En el Quality.
1: Correcto, escuché un poquito de Amato y contagiate de buena onda. Dale.
0: El que no hace palma.
2: Loco.
1: ¿Querés llevarte dos entradas para ver a Amato en Quality? Entonces tenés que mandar la palabra Amato más tu nombre, apellido y terminación de documento al número WhatsAppero al 3518-157-997. No, no puede, Rocío, usted no puede.
0: Es muy fácil. ¿Estás mandando en serio, posta?
2: Estoy mandando mis datos.
0: El número de la chiquita.
2: No estoy mandando mis datos, pero qué buen plan ir a ver a Amato mañana.
1: Usted no puede participar, usted no puede participar porque usted trabaja acá en la productora.
2: Right.
1: Así que
2: no puede.
1: Puede bailar acá si quiere, arriba de la mesa.
2: No.
1: 9 de la mañana, 8 minutos en la Argentina. ¿Saben qué?
2: ¿Qué?
1: ¿Qué? Arranca. Comienza.
0: Run, run.
1: Arranca, comienza que...
0: ¿Qué cosa?
1: La tercera y última hora de programa.
2: ¡Esa! ¡Oa, oa!
4: Que la alegría cura el alma.
1: ¡Sí!
4: Dale gracias al de arriba por despertar otro día. A que los malos se vayan.
0: ¡Juira, juira lo malo! ¡Chao, chao!
1: ¡No se vaya!
0: Tómate el olivo, lo malo.
1: Qué lindo, ¿eh? Qué lindo está para ir al baile de Amato en el Quality.
2: Sí.
1: A ver cómo viene el WhatsAppero hoy.
2: No, impresionante.
0: El sábado.
2: Y no dejan de llegar mensajes. Este llegan,
0: sábado.
1: No, mirá lo que
2: es. Mirá lo que es. Amato y los datos. Amato y los datos. Impresionante.
0: Sí. Qué loco es así.
2: Impresionante. Sí.
1: Che, estoy buscando algún mensaje para leer que no diga la palabra Amato, pero no puedo.
2: No.
1: Ay, había uno, se me fue.
2: Yo tampoco estoy encontrando. Está explotado, es impresionante. Impresionante la cantidad de gente que está mandando para llevarse las entradas para ver al loco Amato mañana, ¿eh?
1: Impresionante, yo no puedo creer esto, ¿eh?
0: Lo que genera el loco.
2: Sí.
0: Qué desastre.
1: ¡Qué bárbaro! Bueno, mientras mandan la palabra Amato, nombre, apellido y terminación de documento, le paso la pelota al señor Matías Rivero.
0: Bueno, vamos a ver la fecha que se abre este fin de semana, fecha número 7 del torneo de Primera División, y arranca obviamente con la participación de los cordobeses. Vamos a repasar qué día, qué hora y con qué arbitraje tendrán los partidos del fin de semana. Sábado, 7 de la tarde, en el Palacio Tomás Ducó, Huracán, ante un desconocido estudiante de Río Cuarto, va a jugar su partido con el arbitraje de Yael Falcón Pérez. El sábado también, misma hora, y en simultáneo, 21:30, Talleres va a recibir a Central Córdoba de Santiago del Estero. Todo esto va a pasar en el Estadio Kempes, con arbitraje del señor Nicolás Ramírez. Y el mismo horario, pero en Tucumán, en el Jardín de la República, Belgrano visitará al Atlético Tucumán en el Estadio Monumental José Fierro, con arbitraje de Sebastián Martínez Beligoy. Y el lunes, producto de que jugó anoche, le van a poner el horario más lejano, con el día más lejano, Instituto va a recibir a San Lorenzo, partidazo que vamos a tener en Córdoba. La Gloria recibiendo al Ciclón, con arbitraje de Carlos Andrés Gariano. Esto va a ser en las 21:15 del próximo día lunes. Así salen en escena nuestros equipos, lo de Córdoba, y ustedes lo van a poder escuchar a todos estos partidos a través de Fanáticos y de LB2.
5: Eso.
1: Bueno, tenemos algunos estrenos musicales que hemos ido anticipando durante toda la semana, porque los mismos artistas han ido adelantando.
0: Sí, Ibuprofeno era uno.
1: Claro, uno de ellos es el tema nuevo de Abel Pinto. ¿Quieren que vamos un poquito?
5: Sí, por favor.
1: Lo nuevo de Abel Pinto se llama Ibuprofeno. A ver.

0: desaparecer. Mabel Pinto pasa como el vino, ¿no? Mientras más viejo, más fachero se pone, puede ser.
1: Puede ser, sí.
0: Va, por lo menos en este video lo veo luqueadísimo, sí. Muy facha, Mabel Pinto. Para toda la gente escuchando la radio se lo está perdiendo, pero están escuchando lo mismo. El sonido de nuevo. Uh-huh. Lo nuevo de Abel se llama Ibuprofeno.
2: Sí. Qué grande, Abelito, ¿eh? ¿Cómo canta Abel?
0: Yo no me pongo la camperita de Pinto ni a gancho,
2: ¿no? No, yo me pongo eso, chico.
0: Y esos pantalones Oxford que tiene con el pecho todo lampiño, no, todo, imagínate, yo un desastre. Te pongo esa campera plumuda que tiene Abel, ¿sabes lo que salgo? Parezco un pollo desplumado.
2: Sí, a mí sí me cae risa probar.
0: Y bueno, tenés que ser Abel para probarlo.
3: Sí, ¿qué
2: tenés?
3: Sí.
0: Vamos a presentar lo nuevo de Euge Quevedo con Campedrinos.
3: Me encanta.
0: Qué lindo, qué lindo esto. Se llama Flor Amarilla. Escuchen y vean.
3: Esa. Zambita, ¿eh?
0: Euge Quevedo, Campedrino, Flor Amarilla.

0: creciendo.
1: A mí me dieron una gana de comerme una empanadita criolla con vino.
2: Oh, oh. Un vacío de la estaca completo. Qué tremendo. Bien, cómo canta el Euge, ¿no?
3: Qué bien, es una zambita carpera esta, ¿eh?
2: Y los chicos también de Campedrino cantan hermoso.
1: Campedrinos, Euge Quevedo. Me encanta, chicos, saben que se está escuchando mucho folclore, que los
3: sí.
1: chicos.
3: Sí.
1: Por ejemplo, mi hijo, sin darse cuenta, y a través de la música de Milo J.
3: También, sí.
1: Han escuchado mucho folclore en este último tiempo. Me gusta mucho.
3: Me encanta.
1: ¿Te gusta el folclore?
3: Me encanta el folclore.
1: ¿Sabés cantar folclore?
3: No, cantar no, me bailar sí.
2: Qué lindo, ¿no?
1: Bueno, ahí lo estamos convirtiendo en pantalla y escuchando por radio la música.
2: ¿Puede ser que el Euge se adapte a cualquier género?
3: Todo le va
1: sí,
3: bien,
1: sí,
3: Euge.
1: Todo le va bien.
2: Rock, cuarteto, sí. pop, balada, lento, cumbia, todo canta.
3: Todo.
1: Es una gran artista.
2: Folclore. Qué genia, ¿eh?
3: Sí.
1: Los otros días vi la participación de Euge Quevedo en el programa Un Poco de Ruido, el programa de streaming.
2: Ah, también.
1: Se pusieron los conductores del programa, se pusieron de pie para aplaudirla, porque no sé si alguien ha participado en ese programa con el bozarrón, con el caño que tiene Euge Quevedo.
2: Es increíble. Sí. Euge canta y se aleja del micrófono 3 metros y se
3: sí.
1: Y claro, el manejo que tiene en el micrófono es increíble.
3: Sí.
1: La potencia vocal que tiene.
3: Hace
1: cómo
3: muchos
1: maneja
3: años
1: ella
3: se dedica. Es impresionante la voz que tiene, ¿eh?
2: La muela.
3: Sí.
2: Genia.
1: No solamente canta bien, sino que aparte es muy piola.
2: Carismática
1: es. Carismática.
3: Sí.
2: Aparte el sonrisón que tiene, ¿viste? Te levanta
3: sí,
2: la lengua.
3: Sí, sí.
1: Bueno, tenemos algo más, lo último, para presentar de lo nuevo que hemos chusmeado ayer que aparecía en las redes.
3: A ver.
1: En este caso, nuestros amigos los Caligaris con Ángela Leiva.
3: Uy, qué bien.
1: Se llama Y Yo Que Valgo Tanto.

0: Cómo canta Ángela, ¿eh?
1: Qué buena onda esta música. Hoy viernes, por Dios, con estas canciones me dieron la gana de destapar algo. Me dio una sed de La Peligrosa, chicos.
0: Y la entrada del Loco Amato, todo junto, papá, qué lindo. Qué fin de semana, ¿eh? Yo tomando mate.
1: Y yo tomando un quesito de frutos rojos. Qué mole.
0: En breve revolvemos todo.
1: Uy, uy, uy, uy, uy, uy, uy. Dale, servite algo para tomar.
0: Una barrita de viernes llega atrás, ¿eh?
1: Sí. Lo que pasa es que nuestro programa es muy temprano, ¿entendés?
2: Sí.
1: Arrancar el cabello a los lados. Mirá con los ruleros, parece Doña Florinda. ¿No parece Doña Florinda con los ruleros? De verdad, les digo, sí.
0: Está más linda que Doña Florinda.

0: banda los Caligari, ¿eh?
1: Muy divino, los Caligari todos, ¿eh? Todos, qué buena onda.
0: Otros que también se adaptan a cualquier género, ¿eh?
2: También.
0: Qué maestros.
1: Y son grandes artistas,
0: rock, reggae, cuarteto.

0: momento musical, ¿eh?
1: Sí, perdón, ¿podés ponerme el tema este de nuevo? Que me quedé con una duda, pero de verdad le quiero preguntar, porque me quedé con una duda. Si podés comenzar este tema de nuevo, quiero escuchar una frase que tiró
0: Ángela
2: Leiva al comienzo.
1: Sí, pero porque de verdad le quiero preguntar a esto, ¿no?
3: A ver, se lo voy a preguntar. Después de

0: dolor.
1: Sí.
2: Hacer amor al dolor.
1: Ah. Claro.
0: ¿Qué entendiste, bro?
3: No entendí mal. Ya está, sacalo.
1: A ver, ¿qué entendiste?
3: Es que entendí mal, te juro que entendí mal. Entendí hacer el amor al revés y digo, ¿qué es eso? No entendí, porque no.
0: Bueno, se ha jugado, ¿eh?
3: Bueno, chicos, hay que ser que me dio este bloquecito de música que presentamos. Abel Pintos con un temón.
1: Sí, Abel Pintos con ibuprofeno.
0: Sí.
3: Euge Quevedo con Campedrino.
1: Sí, Sasambita.
3: Ángela Leiva con los Caligaris.
1: Sí, no, para bailar.
3: Botella,
1: ya,
3: dale.
1: Ahora.
3: Sí,
1: está. No importa, 9:19.
3: Y encima... mandás la palabra Amato, más nombre, apellido, terminación de documento, y te podés llevar las entradas para ver al loco Amato este fin de semana.
0: Claro.
3: En Quality, por favor, qué lindo.
1: Qué bien.
0: Hermoso plan, ¿eh?
3: Arreglamos los bigotes.
0: Palabra Amato al 3518-157-997. Y participás por una entradita para ver los locos.
1: Mañana.
3: Cristian, bueno, qué lindo, ¿eh? Está bueno, está bueno, está bueno.
1: Buenísimo.
3: Bajo, cambio, le paso la pelota a Rocío, que este programa tiene todo, tiene que tener todo, tiene que ser un programa de mañana, informativo, entretenimiento, deportes.
1: Sí, exactamente. En este caso cambiamos rotundamente de tema y les cuento. Esto sucedió en Misiones. Detuvieron a un hombre por intentar cambiar a dos de sus hijos
3: por camionetas.
1: Bien.
0: ¿Cómo?
3: Escuchen esto, esto es tremendo. Escuchen bien esta noticia, porque no se puede creer, no se puede creer. Escuchen bien.
1: Un hombre de 38 años fue detenido en Aristóbulo del Valle, esto es en Misiones, luego de que su expareja lo denunciara por enviarle un audio a alguien y proponerle entregar dos de sus hijos a cambio de camionetas. Sí, así como lo están escuchando la investigación.
0: Pero no le joda eso.
1: Impresionante, no era chiste, era un audio con una propuesta real. La investigación se inició cuando la mujer recibe este mensaje, o sea, le reenvían el audio y acudió a la comisaría de la mujer para alertar a la policía. Y según explicó el jefe de la unidad regional, el acusado le habría propuesto a la madre de cuatro menores, ellos tienen en común cuatro hijos, entregar a dos de ellos a cambio de una camioneta. Esto es ilógico.
0: Es
1: insólito. Y conseguir otro vehículo para una segunda posible transacción. O sea, seguir entregando parte, tienen cuatro hijos, seguir entregando parte de sus hijos por otras camionetas.
0: ¿Quién
1: dijo
0: que era posible esto? ¿En qué momento pensó que
1: impresionante.
0: Se podía hacer?
1: Después de la denuncia, la policía notificó al juzgado de instrucción número 2 y ordenó el secuestro de celulares y un allanamiento nocturno que se realizó. Hay imágenes, la estamos viendo acá en pantalla. El procedimiento comenzó el miércoles por la noche, terminó recién el jueves. Los efectivos de la unidad regional detuvieron a Ramón. Todavía no dieron a conocer el apellido del hombre. Ramón es su nombre, el padre de los chicos que intentó cambiar a dos de sus hijos por camionetas.
3: La madre de los chicos está internada.
1: Sí.
3: Y es la que recibe uno de los audios. No sé cómo es que le llega el audio le llega el audio de la conversación.
1: Sí.
3: Le reenvían el audio de la conversación entre el padre de los chicos.
1: Sí.
0: Y el comprador.
3: Y el comprador.
1: Y el supuesto comprador de
3: los
0: nenes, no de la camioneta. Porque el otro vendía la camioneta, entiendo.
1: El otro no le vendía, le entregaba la camioneta a cambio de que le diera a dos de sus hijos menores.
0: Por Dios.
1: Es impresionante. La madre estaba internada por problemas de salud y le llegan estos audios reenviados. Claramente, esto es en un pueblo de Misiones, entonces en el pueblo se conoce. Conocen todos.
0: Sí.
1: Le llegó a una persona, che, tal vecino, Ramón, está queriendo entregar a dos de sus hijos menores.
3: Él no es de Misiones, creo que la transacción iba a ser en Misiones.
1: Iba a ser en Misiones, esto sucedió en Misiones.
3: Claro.
1: Esto sucedió en Misiones y él quería entregar a dos de sus hijos para que le dieran camionetas a cambio. Impresionante. Y él se lo propone, luego que dan a conocer, a la madre diciéndole que posiblemente más adelante pudieran entregar a uno más para que le dieran más camionetas. Es impresionante.
0: No tiene ninguna lógica.
1: Es ilógico. Es insólito. Pero sucedió. Y lo detuvieron a este hombre por intentar cambiar a dos de sus hijos por camionetas. Esto pasó en Misiones.
3: A mí lo que me da miedo es la cantidad de casos similares que no se conocen, ¿no?
0: ¿Sí? Claro, claro.
3: Eso es lo que cuando sale uno de estos casos a la luz, yo lo que me pregunto es cuántos casos ocurrirán.
0: Tal cual.
3: Que no nos enteramos, ¿no? De gente que...
0: Porque si este día existió y llegó hasta este punto es porque alguien más lo ha hecho.
3: Y porque la madre se enteró, porque todo sale a la luz, porque la madre se entera por un audio.
1: Sí.
3: Si ese audio no lo recibe la madre... no se entera nunca.
1: Esta tal vez no hubiera sido la noticia. Ahora los cuatro menores quedaron al resguardo de la tía paterna y la justicia investiga si hay más involucrados, ¿no? Y si hay algo detrás de toda esta transacción que querían hacer con
3: terrible,
1: ellos.
3: Terrible, la verdad que no se puede creer. ¿Las edades de los chicos los tenés por ahí?
1: Son menores, no dieron
3: había,
1: a conocer.
3: Había uno,
1: no
3: dieron eran chiquitos, ellos sí menos, sé que claro. Alguno tenía 9 meses, otro no.
1: 11,
3: de 5 años.
1: Desde los 8 meses hasta los 11 años.
3: Sí,
1: este
3: sí.
1: Era el rango de
3: sí,
1: los...
3: Sí, chiquito, pero edad. Creo que hay uno de 5 años, uno de 9 meses.
1: Sí.
3: Hasta los 11 años,
1: entre
3: pero terrible,
1: años.
3: Terrible... Terrible cambiar dos hijos. Por favor, atención a este título. Cambiar dos hijos por una camioneta.
0: No tiene es ningún sentido, no, no, ni, no tiene ni él sentido. Tiene un poco, ni un poquito de valor de lo que es la vida. Nada.
1: No tiene sentido.
0: No, terrible.
3: Bueno, en un ratito, no sí. Sé cómo hoy tenemos un problema, Analía, le digo, Analía productora, con el tema de los audios. No voy a repetir por un ratito lo del concurso para ver qué pasa. Necesitamos 10 audios para el juego de las edades.
0: Ah, sí. Qué lindo se viene.
1: Uy, qué bien este juego.
3: Tenés que mandar un audio con la palabra. ¿Vos no lo jugaste nunca?
1: Sí, lo jugué.
3: ¿Y cómo te fue?
1: Salí. Ah, quedé empatada en el último con Mati y terminé perdiendo.
3: Vale,
1: pero. Ahí.
0: ¿Me pagaste?
1: No te pagué. ¿O sí?
3: Ay, no, no. Entonces estás despedida.
1: Te levantas de la mesa y te vas.
3: Ah, escuchen,
0: Arca no
3: es divertido el juego para que jueguen todos los que están prendidos con la radio, con la tele. Pero necesitamos de la colaboración de algunos, ¿no? Que tenés que mandar un audio
1: sí.
3: En el que te presentás, nos das algo de información y la rematás con tu edad, que tiene que ser lo último. Pero la edad tiene que llegar después de algún segundito de suspenso. Por ejemplo, hola, soy Marcos, tengo... un hijo recién nacido, no duermo hace 8 días, soy muy hincha de Belgrano, de hecho mi apellido es el Arrayán.
1: Parece un caso real.
3: No, estoy tirando información real de nuestro compañero.
1: No sé cuántos años tiene,
3: pero imagínate que Marcos el Arrayán va a ir a ser el Arrayán.
1: Sí.
3: Manda un audio que dice, hola, me llamo Marcos.
0: Claro.
3: Soy papá primerizo, tengo un hijo... Una hijita de ocho días, estoy durmiendo poco, hincha de Belgrano, y tengo, deja un suspenso, un segundito de suspenso, ahí un toquecín, para que el DJ le pueda poner pausa, y la remata con la edad, que no sé cuántos años tiene, debe tener...
0: Marquito debe tener 34, debe tener...
3: 29...
1: 31.
3: 32, perfecto, 32.
0: Le pegué cerca,
3: Entonces llega el audio, nosotros lo ponemos en vivo... Toda la gente escuchando y viendo este programa tira ahí en su casa, en el taxi, en el remis, en el Uber, en el Bondi, en el local comercial, en la casa de familia. Todos arriesgan. Para mí tiene 25, para mí tiene 34, para mí tiene 48. Según lo que cuenta la información y según el sonido de la voz, que por ahí dice una cosa que no
1: sí,
3: es.
1: Sí, a veces
3: por ahí
1: se
3: no.
1: engaña. Sí, sí, sí. Sí,
3: si
1: sí,
3: tiene,
1: sí.
3: Por ejemplo, te dice, tengo un hijo de 12 años.
0: Y uno empieza a recalcular ahí.
1: Claro.
3: ¿A qué edad? Porque la voz me parece que la tuvo joven, pim.
0: Capaz fue para los 20, decís más 12, 32 y andas por ahí.
3: Claro. Hola, quiero contarle que me acabo de jubilar. Tengo 3 hijos y 2 nietos. Bueno, nos mandás un audio al teléfono 3518-157-997, que en un ratito, agradecidos, lo vamos a pasar al aire para jugar entre todos.
1: Exactamente. Dale.
3: No hay premio porque el premio no sabemos quién gana y quién pierde, ¿no?
1: Claro. No,
0: pero
1: no.
0: Usted en su casa o en su trabajo se pueden poner alguna consigna. Así, che, el que gana el juego no hace las tareas del hogar, no acomoda la mercadería que ingresó.
1: Sí.
0: Se pone de acuerdo entre ustedes, le dan un pequeño mimo y que gano.
3: No sé, me imagino un matrimonio, por ejemplo, escuchando este programa o viendo este programa en la tele que dice, escuchá una cosa, el que gana el juego... Tiene el fin de semana de rey o reina. No hace nada en casa.
0: Ah, qué bueno eso,
1: qué bien. Qué bien.
3: No hace nada en casa.
1: O el que
3: se reparten las tareas entre todos y...
1: O el que pierde en cocina.
0: ¿A la ganadora o el ganador?
1: Sí.
3: Imagino un local en el que trabajan un grupo de chicos o chicas, una farmacia.
0: Claro.
3: Dicen, el que gana... Hoy se va media hora más temprano.
0: Ah, está bueno eso.
1: Uy, qué bien.
0: Lo ocurren entre los compañeros.
1: Sí,
0: claro.
3: Y si no hacen como hacemos nosotros, una polla que ponemos siempre y que nunca pagamos, que es 5,000 pesitos cada uno.
0: Simbólico. Exactamente. Jamás pagamos.
3: Hoy lo paguemos, que fin de mes.
1: Claro.
0: Bueno,
1: justo
0: justamente
1: que fin de mes.
0: Bueno, esperemos sus audios. Manden. El que recibió un audio y fue sumamente gratificante, fue Franquito Colapinto. Me imagino que el tío Flavio, Flavio Briatore, el director de Alpine, le dijo: venite a la oficina, tenemos que hablar, viste que italiano él. Sí. Lo llamó, se sentaron en la oficina junto con Pierre Gasly y le dijeron: al final vamos a arreglar con los dos. Los dos se quedan en el 2027. Vamos a ver y vamos a escuchar el video. Está en inglés, pero te lo voy contando un poquito, dale.
2: Hey, Steve.
4: Hey.
2: Hey, Mario.
4: We've been given a present.
0: Ahí, tenemos un presente, le
4: dice. Nice painting.
5: Hey.
0: ¿Eh? Buena pintura.
2: Steve, this is 2026. Right now, this is these two guys.
0: Esa foto de 2026.
2: No, I want 37.
4: It's different.
0: Queremos para el 2027.
1: ¿Es diferente?
2: Pero you know you've been in the paint of 2027.
5: And me?
0: ¿Y yo? Pregunta Franco.
2: You want to be 2027?
0: Sí. ¿Querés estar en el 2027?
2: Okay, okay. Tell the painting we keep this for 2026.
0: Perfecto, hacela para el 2027 y una foto.
2: We're saving money.
0: Well, estamos ahorrando plata, le dice el último.
5: Bravo.
0: Y están chochos los dos, Pierre Gasly y Franco, que sellan con un apretón de manos esta compañía que van a tener en el 2027, los dos subidos al A526, motor Mercedes que tiene la escudería de Alpine, pensando en lo que vendrá para ellos dos. Bueno, lo lindo de saber que se llevan bien, tienen buena onda y van a seguir un año más por lo menos juntos defendiendo la escudería francesa en la Fórmula 1.
1: ¡Qué bien!
3: Bueno, muy bien. Me decían acá, fuera de cámara, que... Sí. La mesa en la que se cierra todo el acuerdo es igual que la mesa nuestra.
1: Sí.
0: Ah, puede ser, ¿eh?
3: A ver, si podemos un toquecito, que quiero ver si tienen la misma mesa. Pero ve qué acuerdo importante podemos cerrar acá en este programa, ¿eh? La misma mesa, la misma, misma.
0: Yo si cierro por el mismo número de Franco estoy chocho, ¿eh? Es al estilo.
3: Es al estilo, es muy, muy parecida a la mesa,
1: sí.
3: ¿Eh?
1: Sí,
3: es
1: al estilo. Bueno,
3: cerremos un contrato igual nosotros.
0: Sí, todo y parece, ¿eh?
3: Somos el Fórmula 1 de la televisión y la radio matutina cordobesa.
0: Pero no cierro por, yo cierro por 3 años, no por un año más. 3 años o nada.
3: Bueno, nos vamos a ir a los principales títulos y a la vuelta de los títulos informativos.
1: Sí.
3: Vamos a tratar de conectar con Leo Perino. Y ya tenemos la imagen de los parecidos que le encontramos a Leo Perino esta mañana.
1: Ah, ya está la imagen. Dale.
3: Ya está la imagen. Ya encontramos a quién se parece Leo Perino. La Perinola en un ratito la compartimos. Dale. Títulos.
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1: El arribo de turistas extranjeros al aeropuerto de Córdoba creció un 11,3% interanual en julio. La suba de visitantes de otros países enmarca en un escenario de crecimiento del turismo receptivo a nivel nacional, destacaron desde el gobierno de la provincia. Segundo día de paro docente y no docente en universidades nacionales. La medida apunta a los más de 300 días que lleva el gobierno de incumplimiento de la ley de financiamiento. Donald Trump escaló la tensión con Canadá y rebautizó el lago Ontario como Lago de América. La decisión llega en medio de una creciente disputa comercial con el país vecino, aunque no obliga a los canadienses a adoptar el nuevo nombre. Por tercer día consecutivo, Julián Álvarez se ausentó del entrenamiento del Atlético de Madrid. El delantero argentino no se presentó en el predio y será baja ante Sevilla. El club descartó su pase al Barcelona.
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3: Bueno, vamos a conectar con Leo Perino. Leo Perino, buen día. Leo, ¿dónde está Leo Perino?
1: Hola.
8: Hola. Estoy cerca de la circunvalación, zona sur. Hemos venido acá a la Asociación Paso porque estamos en el mes de la infancia, en el mes del Día del Niño, del Día de la Niña, y el domingo, acá en la Asociación Paso, van a hacer un evento muy espectacular y quieren invitar a la gente a participar. Así que para eso hemos venido acá para hablar con Matías y con Marcela para que nos cuenten primero qué onda el evento del domingo. ¿Cómo andas, Matías?
9: Hola, ¿cómo están? Buenos días. Bueno, como pueden ver acá por el predio, ya estamos preparando todo para recibirlos. Este domingo 30 tenemos la Carrera Solidaria de Bases, un evento de recaudación que hacemos todos los años. Es un evento que no solo es deportivo, sino que también va a ser una celebración del mes de las infancias.
8: Sí.
9: Esperamos a más de 300 corredores para hacer las distancias de 1, 5 y 10 kilómetros, con el diferencial de que este año corremos en casa. Corremos acá en el predio de Baso, que está ubicado en la zona sur de la ciudad, ex Club Fiat.
8: O sea, digamos, acá viene la gente a participar. Directamente viene el domingo, se anotan acá y corren los kilómetros como me estás contando.
9: Exactamente. El domingo es el día de la carrera. A las 7:30 los recibimos. El horario de largada es a las 9:30. Pero mañana sábado también tenemos una fecha muy importante para Vaso, que son las acreditaciones de la carrera. Este año, de las 12 a las 16, van a poder pasar también acá por el predio para recibir la remera oficial, que este año tenemos remera oficial de la carrera, y el

0: kit, que bueno, viene con todo lo necesario para llegar a la fiesta preparados. Gorras, lonchera, descuentos de marcas y algo dulce, bueno, para
1: mañana comprar. ¿Qué horario?
0: Eso. Mañana de las 12 del mediodía hasta las 4 de la tarde los esperamos para hacer las acreditaciones y completar las inscripciones.
1: ¿Y el domingo?
0: El domingo a partir de las 7 y media de la mañana, con horario de largada a las 9 y media. Vamos a tener, bueno, muchas actividades. Hizo una red inmensa, por suerte, de no solo de marcas aliadas, sino también de voluntarios. Vamos a tener música en vivo, vamos a tener animación para niños, vamos a tener stand de diferentes marcas para que quienes vengan a correr se puedan quedar un poquito más y quienes solamente vengan a alentar también puedan tener una mañana divertida.
1: ¿Qué es Vaso, Marcela?
2: ¿Cómo están? 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
1: Gracias, Marce. Gracias, Mati.
0: Muchas gracias.
1: Bueno, Javi, acá en el predio de Vaso, que es en el Exclufía, acá mañana las acreditaciones y el domingo la carrera y poder disfrutar de un Día del Niño de manera diferente y especial y particular, Javi.
3: Bueno, muchas gracias. Muy buena propuesta, ¿eh? La verdad, Leito, sí. Vamos a aprovechar ahora, ya que estamos con vos ahí en pantalla.
4: A ver.
3: Para compartir una imagen que hemos realizado, un collage fotográfico.
5: Sí. A ver.
3: Con el parecido que te hemos encontrado. ¿Lo quieren? Lo voy a mandar a... lo voy a mandar mientras tanto al grupo de Más Que Bien, para que lo puedas ver vos, Leo, mientras lo compartimos en pantalla. Voy a mandar al grupo de Más Que Bien.
1: ¿Qué habrá hecho?
3: Para que vos lo veas. ¿Tenés un teléfono para poder ver ahí en vivo o no?
1: Sí, tengo, mirá.
3: Ahí está, agarrá el teléfono, lo vas a recibir en vivo.
1: Contando a la gente.
3: Sí, y por favor, ahí está, lo compartimos en pantalla, ahí está, mirá.
6: No, muy bueno, muy bueno, es igual.
3: Muy bien.
6: No. Este es el primero, el de Shrek.
1: Poné no, otra. Es buenísimo.
5: Es el
1: claro.
5: El encantador, ¿no?
3: Muy bien.
6: Lord Farquaad.
3: Mirá, son del agua.
1: El malo de Shrek.
6: Lord Farquaad de Shrek. ¿Qué?
3: Dos gotas de agua.
5: El gigoló del medio.
3: El gigoló. El gigoló.
1: El gigoló, tío, que ya me lo han dicho.
3: Mirá vos, ahí tenés los tres fachas, mirá.
6: Mirá el perino ese.
3: Mirá lo que es impresionante.
1: Escuchame, ¿quién es el último que me falta?
6: Vos. Lord Farquaad, Gigoló y vos.
3: Es Lord Farquaad.
1: Me mató la guía, pero bueno, bien.
5: ¿Quién es el último?
3: No, es Lord Farquaad, el Gigoló y vos.
6: Está mejor en vivo y en directo, Leo.
3: Yo le quiero pedir después que las compartamos en Instagram, puede ser, para que la gente que no está viendo el
1: programa,
3: que esté escuchando radio.
1: Escúchame. Te sumo. Sí. Escúchame, ¿Diego Fernando Latorre me han dicho alguna vez?
6: No, bueno, un montón.
5: Tiene algo, a ver. Sí, tiene un aire, así.
1: ¿Diego Peretti me han dicho otras veces?
3: ¿Diego Peretti? Mirá vos, no te encuentro mucho para decir
6: Diego Peretti. ¿El de los simuladores?
1: Sí. Y cierro con el último.
5: A ver.
1: El ex psicólogo de Maradona, Luis Luque. El anterior, el que está antes, está todo forzado.
3: Ah, puede ser.
5: Tiene ahí un aire.
3: Che, pero mirá qué bárbaro, qué parecido, ¿eh? Estamos acá googleando la foto. Ya la compartimos en Instagram para que la puedan ver también los que están escuchando la radio, que se la pierden, ¿eh?
1: Ahí la publicamos. En el mes pasado, Javi.
5: Sí.
1: ¿Fue Nico Tagliafico?
5: ¿Qué?
6: No, bueno.
5: No.
6: Está robando con esa, ¿eh?
3: No, bueno.
6: Tagliafico no.
5: Bueno.
6: Está choreando el Lord Farquaad.
3: Bueno, gracias, Perino, que le vaya lindo, ¿eh? Muchas gracias. Mira la facha, es igual al Gigolo. Los otros días escuchaba que al Gigolo le han ofrecido hasta $50,000.
6: Sí, ¿no dijo más? ¿No dijo 500,000?
3: 500.000 no, no
6: se
3: no
6: parece un montón a mí, pero.
3: Yo ahí agarro viaje porque pues, $500.
6: Te para todo el viaje con eso. Qué bárbaro.
3: Bueno, gracias, Perino. Buen fin de semana, que le vaya muy, pero muy bien, ¿eh? Me imagino que viene ahora rápidamente a dar una vueltita por la Feria Franca, acá en la en el Parque de las Naciones, ¿no?
6: Claro, cómprate una mandarina, que está lindo.
5: Sí.
6: Mandarina al sol.
1: Ahora vamos para allá, compramos.
3: Ahí está, muchas gracias, ¿eh? Gracias, Leito, buen fin de semana. 9:38 en la Argentina, ya jugamos con las edades. Antes le quiero comentar algo que pasó esta semana. Es muy interesante.
6: ¿Qué pató?
3: Meta, la empresa de Mark Zuckerberg, tuvo un juicio en el que al final se llegó un arreglo.
6: Ajá. ¿Con?
3: Por el daño que le ha hecho a los menores de edad en la adicción a las redes sociales. Todo lo que ha generado que los menores puedan tener cuentas, que se puedan meter en las páginas, el no poder despegarse de la pantalla, la ansiedad que ha provocado en los chicos también.
5: Sí.
3: Un juicio terrible.
6: ¿Pero quién se lo hizo?
3: Varios gobiernos.
6: Ah, es algo gubernamental.
3: Sí. Bueno, ¿saben cuál fue el arreglo? Porque es un arreglo económico que se ha hecho para frenar el juicio justamente. Sí. El arreglo es por lo que va a pagar Meta.
5: Sí.
3: $16,680 millones.
5: Impresionante.
6: No, locura de plata.
3: $16,680 millones. Mm-hmm. Pero, al margen de lo que va a tener que pagar Meta para este arreglo, lo que va a pagar, no es lo que tiene que pagar, sino el arreglo, es lo que ha arreglado seguramente el equipo de abogados, ¿no?
5: Sí.
3: Digo, bueno, pará, no lo llevé a juicio, ofrecemos lo siguiente. O sea, ahí está el número, después fue un poco más grande que el que estamos publicando, terminó siendo $16,680 millones, pero esto es lo más importante, que aceptaron meter algunas modificaciones en Instagram y en Facebook.
6: A ver.
5: Sí, hacer cambio.
3: Por ejemplo, Instagram se va a apagar a la medianoche. Se va a apagar a la medianoche.
6: ¿Cómo es eso?
3: De 12 de la noche a 6 de la mañana no habrá feed, ni reels, ni historias para menores de 18 años.
6: Ah, mira.
3: A esto Meta lo ha firmado ante un tribunal.
6: Se cierra la sesión, digamos, los chicos no pueden ver nada.
3: Exactamente.
5: Se le llama bloqueo nocturno a las cuentas de los menores.
3: De los menores de 18 años.
5: Sí.
3: El límite van a ser 2 horas. Esto es muy bueno, me parece muy bueno. No sé hoy por hoy cómo usan los chicos las redes. Me parece que alguien de 17 años, por ejemplo, ya es bastante
6: grande. Le da uso, sí.
3: Ahí no sé qué onda, pero un chico más chico, el límite va a ser de 2 horas al día.
6: Ah, tiene una limitante, claro.
3: Este límite no le pone el papá o la mamá en la aplicación de Family Control. Directamente lo pone en la aplicación.
5: Sí. Claro.
3: Directamente no se puede ampliar, salvo que un adulto a través del sistema se lo permita. Pero ya viene impuesto el límite de 2 horas.
6: Claro, si vos tenés registrado que tenés menos de 18 como usuario, te restringes a 2 horas.
5: Sí.
3: Dice acá, los mensajes directos no entran en esa cuenta. Y otros 3 cambios son notificaciones apagadas de 10 de la noche a 7 de la mañana.
5: Sí.
6: Bien, para que duerman en paz.
3: No le van a llegar notificaciones para que puedan descansar.
6: Claro.
3: Sí. No recibir el alerta permanente, viste, de que estaba buscando el teléfono.
5: Sí.
3: Esto es muy lindo, que es el número de likes oculto. Los chicos no van a saber si tienen más o menos me gusta.
6: Eso es publicación.
3: No se van a bajonear porque le dieron poco me gusta, porque los amigos, porque los chicos del cole no le dieron bola o sí le dieron bola. Claro.
5: Porque entonces, recibió no, van a tener... no reacciones.
3: Exactamente, que es algo que la verdad perjudica mucho a los chicos, porque viven pendientes
5: totalmente.
3: De
6: claro.
3: Che, subí una foto con un vestido y nadie le puso me gusta.
6: Claro, de verdad.
3: Y entonces, después bajonear, van a ser ocultas. Y después un feed sin algoritmo que los padres pueden fijar.
5: Sí.
3: También el feed, que por ahí los chicos se ponen a ver un contenido concreto. Bueno, esto va a ser más aleatorio.
6: Bien, para que no les muestre lo de siempre.
3: Son algunas de las modificaciones que me parecen positivas.
5: Sí, ¿vale? Sí, totalmente. Ayer hablamos, aprovecho que estamos hablando de este tema. Ayer hablamos en Pasaron Cosas, en el programa con Gaby Silva en LB2, con un especialista en ciberseguridad sobre este tema, y explicaba que sí, que todas estas medidas van a ayudar. Sin embargo, hay un rol, y es el rol de los padres, que también es muy importante con respecto a las redes sociales, pero también obviamente las redes sociales lo que tienen es que están diseñadas para eso. están diseñadas para volvernos adictos, ¿sí? Claro, para que estemos todo el tiempo consumiéndolo, los grandes, los chicos. Es difícil en esta era que todo es digital, que todo es redes sociales.
6: Cosas si no lo
5: sí,
6: viste.
5: Totalmente.
3: Sí, a veces los padres podemos controlar hasta un punto.
6: Hasta un punto, claro.
3: Porque no sé si saben, pero los chicos hoy tienen. Primero que un momento en el que te dicen, papá, déjame tener Instagram, porque todos mis compañeros tienen.
6: Claro.
5: Sí.
3: ¿Saben cómo caímos nosotros en WhatsApp para nuestra hija, por ejemplo, en su momento?
6: ¿Cómo?
3: Porque un día hubo una reunión, una fiesta, una juntada, sí, y mi hija no se enteró porque no tenía Instagram, no tenía WhatsApp.
5: Ah,
6: lo hicieron.
3: Y todo se armaba a través del WhatsApp.
6: El grupo, uh-huh, capaz, claro.
3: Todo se armaba a través de un grupo de WhatsApp que se habían hecho con
6: y
3: los compañeros.
6: Y como no estaba, no se enteró.
3: Claro, no fue por llamada telefónica, no fue en el colegio, no sí, fue en el barrio, fue a través del grupo. Entonces dijimos, tiene que tener, pero controlado.
5: Claro.
3: Pero ya hay un momento en el que...
6: Y sí, chao, no
3: tanto
6: puedes
3: no podés controlar, sí, por una cuestión de privacidad también del chico, que te dice, no quiero, uh-huh, que me vea, porque están las charlas que tengo con mi amigo, con mi amiga, sí, mi novio, mi novia.
5: Sí.
6: Lógico.
3: Y por otro lado, que en los perfiles de Instagram, por ejemplo, uno sabe que tiene la cuenta Mati Rivero, uh-huh, pero después tienen Mati Rivero privado. Mati Rivero 22.
5: Ah, claro. Tienen
3: otras cuentas que son privadas en donde... Que ni siquiera se llama Mati Rivero, se llaman
5: sí,
3: el mate escondido.
6: Claro, algo como un sí, nickname, algo de eso.
5: Sí.
3: Pásame el teléfono, mirá.
6: Hablando de redes sociales, sí, mirá.
5: Es todo tema, un desafío, ¿no? En esta sí, época, es todo un desafío. Sí, sí.
3: Ni les cuento para mí que vivo de esto, que yo trabajo con las redes. Uh-huh. Y que por ahí te cuestionan, decir, pero si vos estás todo el día con el teléfono, y es verdad. Los grandes nos pasamos de la raya con el teléfono, estamos mucho tiempo, deberíamos también aflojar ahí. Sí,
5: claro.
6: Y viendo la cantidad de horas de pantalla que tenés.
5: Sí.
3: Yo a mi teléfono le eliminé Instagram, mirá.
5: A ver.
6: ¿Sí?
5: ¿Ese es tu teléfono, Javi?
6: Claro, porque ¿cómo haces para instalar Instagram ahí?
5: ¡Qué bien!
3: Ya se lo borré.
5: ¿Qué te?
3: Miren.
6: La gente con Instagram.
3: Quienes van escuchando la red dicen, pero para, sí, ¿qué tiene? ¿Quieren? ¿Les puedo demostrar con sonido qué teléfono tengo en la mano?
5: A ver.
3: Miren, porque no lo están viendo porque están escuchando la radio, pero sientan cuando levanto el tubo,
6: a ver,
3: corto.
6: Haceme girar.
3: Y ahora, lo más evidente de todo, para que se den cuenta los que están escuchando la radio.
5: A ver.
6: Está discando la casa de Nona.
5: Sí. 480.
3: Ay, qué hermoso. Voy a marcar el teléfono de mi casa cuando era chico.
6: Haceme
3: el teléfono de mi abuela cuando era chico.
6: Haceme ravioli con pollo, abuela.
3: 81 89 82.
5: Mira.
3: Que era el teléfono de la casa de mi abuela Elena. Sin el 4 antes porque todavía no estaba el 4.
5: Todavía no estaba el 4, claro.
3: Voy a marcar el teléfono de mi abuela Lulú. 71 19 67.
6: Se lo acuerda, ¿eh?
3: Qué loco cómo se acuerda uno, sí, ¿no? de algunos
5: impresionante.
3: Números.
5: Impresionante, sí,
6: número
5: yo también
6: familiar
5: tengo.
6: Familiar y amigo, todo.
5: Yo tengo el número de mi casa grabadísimo.
3: Qué loco, ¿no? Sí. ¿No te acordás vos del teléfono de tu abuela? Ah, sí.
5: Sí,
6: sí, eso sí. Pero sí, tanto sí, llamas, ¿no? Tiki, tiki, tiki, sale.
5: Sí.
6: Y ahora no
5: y hoy nos acordamos de los números.
3: ¿Sabes
5: de
3: qué me acuerdo del teléfono yo? El teléfono de Juli cuando vivía con la madre, en la casa, mirá, de la madre.
6: Sí,
3: y era mi novia.
5: Claro.
3: 471, no voy a decir el teléfono.
6: Por la duda. Yo también me acuerdo del teléfono.
3: No me acuerdo si lo tiene conectado todavía o no.
6: Sí, por la duda.
3: Bueno,
6: ¿jugamos?
3: ¿Nos vamos a jugar?
5: A jugar.
6: Jugamos los audios.
3: Trae la
5: pizarras.
6: Audios.
5: Que entre las pizarras.
6: Qué lindo juego este, ¿eh?
5: Gracias.
6: Vamos a jugar el juego de las edades. Usted mandando los audios. Nosotros ahora adivinamos.
3: Bueno, a ver, jugamos. Audio número uno.
4: Hola, buen día. Los veo todas las mañanas. Me
3: gracias,
4: encanta el programa.
6: Que aguante.
4: Me hacen reír mucho. Gracias, gracias. Y quiero participar por el juego de las edades. Soy artesana. Estoy casada hace 20 años. Mm-hmm. Tengo un hijo de 6 años. Y tengo...
3: Ay, no sé, para...
6: Mamá.
3: Yo cambié. 3, 2, 1, ¿cuánto tiene? 36 le puse yo.
6: 44.
5: 42 puse yo.
3: 39 dice Zuliani.
6: ¿Tiene?
4: 42 años.
5: ¡Sí!
6: ¡Ah, la clavo al ángulo!
3: Perdimos como en la guerra nosotros, todo mal.
6: Rocío tiene 2 puntos.
5: Festejé un montón.
3: Todo mal, perdimos como en la guerra. 2 puntitos la clavaste al ángulo, Lucio.
5: 2 puntitos, cheque bien.
3: Pásame el borrador. Audio número 2.
7: Hola, buen día.
6: Hola.
7: Soy Tere.
6: Tere.
7: Hace bastantito que he nacido. Tengo 5 nietos, 5 hijos.
8: por lo tanto 5 nietos. Estoy muy activa. Me gusta mucho el trekking. Mañana me voy al trekking.
6: ¡Epa!
8: Hago gimnasia, yoga. Les cocino rico a todos.
6: Ya lo tengo, Teres, ya lo tengo.
8: Y tengo...
3: A ver, pará. Juliani, ¿cuántos tiene? 72, yo digo 69.
6: Yo digo 71.
5: Yo digo 65.
3: A ver...
9: 68.
8: 62 años.
5: ¡Oh! Yo más cerca.
9: No, es más chica que yo.
6: Yo la maté. 71 le puse. Perdóname, Tere.
3: Vos tiraste más grande, vos 72.
9: Es más chica que yo.
3: Es más chica que vos. Sí. Audio.

0: 60.
1: No.
2: 56.
1: 57.
2: Yo la puse 56. A ver, ¿cuánto tiene?
3: Tengo
2: 46
3: años.
2: Ah, 46.
1: ¿46 años?
0: O sea, nosotros dos ganamos un puntito por cercanía.
2: Pará. Tiene 46, 46.
0: Y tiene un hijo de 30.
2: Y tiene un hijo de 30.
0: Y claro, bueno, hizo una madre
2: re jovencita.
1: Sí, sí.
2: Claro, nada, me engañaste.
0: Un punto para cada uno, claro, Javier. Sí,
2: perdimos. ¿Cómo nos hace perder este juego?
3: Hola, que tengan buen día.
2: No juzguemos.
3: Mi nombre es Urma. Tengo tres hijos de 28, 29 y 30. Y una nietita de 3 años. Y tengo...
2: Ya está. 52.
0: 6-3.
1: Ah,
0: 5-1. 58.
2: 6-3. 6-3. ¿Se escucha la voz de Zuliani, no? Sí, se escucha. ¿Está conectado? Sí, sí, se escucha. Sí. ¿Cuánto dijiste? 6.
0: 6-3.
2: 6-3.
0: 58.
1: 5-1.
2: A ver,
0: ¿tiene?
3: 47 años.
0: Ah, no, bueno, no, ya me retiro.
2: Rocío de nuevo. Esto es un afano.
0: Suspéndalo.
4: Hola, soy Verónica. Llevo bastantes años viviendo en Córdoba.
2: ¿Qué día de mierda?
4: Soy transerrana. Y cuando terminé el secundario a los 17, me vine para acá.
2: Sí.
4: También tengo familia acá, ya tenía de antes familia acá.
2: Bien.
4: Y para aportar puedo decir que tengo dos hijos.
2: Sí.
4: De 13 y 17. Soy de zona sur, de Córdoba.
2: ¿Cuántos? 37, te voy a copiar, 37.
0: 39.
1: Ay, 4-3 dije yo, ¿mucho?
0: ¿Tiene?
4: Bueno, tengo 42 años.
2: ¡Ay, Rocío de nuevo! Una free churro, no puedo creer, no puedo creerlo. Rocío, venís ganando.
1: ¡Qué bien estoy!
3: Hola, buen día. Soy Graciela. Tengo 4 hijos. Tengo 6 nietos. Y tengo...
0: Ay, mi abuela tiene lo mismo, pero es más joven esa, me parece.
2: ¿Cuánto tiene tu abuela?
0: 88.
2: Te voy a poner 88.
0: No, no tiene menos.
1: Voy a poner 6-3.
2: 88, ¿cuánto tiene?
0: 71.
3: 65 años.
2: Ah, Rocío, dejé de joder.
0: No,
2: ¿en serio?
0: No. 88 le mando.
1: Pará, ¿cómo van a poner 88?
2: Te quiero decir algo, te quiero decir algo. Yo dije 88 no porque parecías de 88, sino porque él dijo que la abuela de él tiene
0: claro,
2: lo mismo.
0: Son 4 hijos y son 6 nietos.
2: 4 hijos, 6 nietos no, y tiene 88.
1: Pero por la voz.
0: No, más nietos tiene mi abuela, tiene como 8.
2: No, pero tenés voz de 20.
5: Hola chicos, buen día. Excelente el programa, como siempre. Mi nombre es Patricia. Tengo una hija de 30 y un varón de 25. Mi edad es...
2: No voy a borrar porque le vengo pifiando con mi... Tiene...
1: 60.
0: 51.
2: 56. Pará. 49.
0: 53.
2: 53, Zuliani, a ver.
5: 57.
2: ¡Ah, oh, Rocío nuevo! No te puedo creer, boludo. ¿Pusiste Rocío vos?
1: 60.
2: No, o sea, punto para...
0: No, 7 puntos, Rocío, 1, Javier, 1, yo. Chicos, nos fuimos a la B. Acabamos de perder la categoría.
2: No, vamos a la tanda, a la vuelta, ponemos un par de audios más para jugar, pero la verdad que hoy no tiene sentido,
0: Ah, una fan.
2: Por un bombón, por un bombón.
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0: Bueno, nos tenemos que retirar. ¿Tenés algún audio más para que pongamos? Sí, uno más, dale.
1: Uno más y cerramos.
0: Perdimos como la guerra, viene ganando Rocío por afán, ¿eh?
2: Hola, buen viernes para todos.
0: Hola.
2: Les cuento que me llamo Martín, tengo dos hijos, un Martín. Varón de 20 y una nena de 13. Estoy divorciado y próximamente, ya el mes que viene, vuelvo a dar el sí en el registro civil.
1: ¡Opa! Otra vez con el mismo balde.
2: Tengo...
0: Ay, no sé cuántos tiene.
3: Para 45 tiene... para mí.
1: 49.
0: 51 le pongo yo. Me parece que me tiré medio para arriba. Pero bueno, a ver, ¿cuántos tiene?
1: Martín.
2: 51 años.
1: ¡Bien! Le clavaste el ángulo, bichito de luz.
3: Bien, Javi.
0: Ey, no me importa haber perdido. Con esto me siento conforme, contento, premio consuelo. Alegre. Premio consuelo que le pegué. Mirá, perdí como la guerra, pero uno lo clavé al ángulo, ¿eh?
1: Vos metiste 8. Bueno,
0: felicidades, maestro, precio. Por este casamiento, ¿eh?
1: Sí, claro.
0: Obvio. Nos vamos. ¿Para cómo quedamos al final?
1: 8 ganó Rocío, 3 vos y 1 yo. Como final de la tabla.
0: Impresionante. Bueno, tenemos los ganadores con el.
1: Sí, acá tengo.
0: Las entradas para ver a Mato en el Quality. Sí. Muy bien, ¿cómo han participado? Tremendo, ¿eh?
1: Ganadores. Tremendo. Mariano Spachesi, sí. Mariana Pereira y Lucía y Sofía Luciana Bustos,
3: ¿eh? Muy bien. Ganadores.
0: ¿Lo puedes repetir, por favor?
1: Sí. Mariano Spachesi, Mariana Pereira y Sofía Luciana Bustos.
0: ¡Bravo!
3: Que le pasen muy lindo. ¡Qué bien!
0: El bueno, quédense en la pantalla de Telefe, quédense prendidos a LB2 también. Nosotros volvemos el día lunes a las 7 de la mañana. Pasen un hermoso fin de semana. Gracias a todo el equipo. Gracias, Ro.
3: Gracias.
0: Serrucho, creo que el lunes ya...
3: El lunes ya vuelve Sofi.
0: Sí, sí, pero bueno, estarás por acá dando vueltas, ¿no?
3: Obvio, el informativo.
0: Gracias por todo. Un aplauso para
1: Rocío Sosa.
0: Un beso grande para Sofi, que se ponga bien.
3: Obvio.
0: Gracias. Nos vemos el lunes a las 7 de la mañana.
1: Chau. Más que bien.

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0: Locales.
3: El arribo de turistas extranjeros al aeropuerto de Córdoba creció un 11,3% interanual en julio. La suba de visitantes de otros países se enmarca en un escenario de crecimiento del turismo receptivo a nivel nacional.
0: Nacionales.
3: Segundo día de paro docente y no docente en universidades nacionales. La medida apunta a los más de 300 días que lleva el gobierno de incumplimiento de la ley de financiamiento universitario.
0: Internacionales.
3: Donald Trump escaló la tensión con Canadá y rebautizó el lago Ontario como el lago de América. La decisión llega en medio de una creciente disputa comercial con el país vecino.
0: Deportes.
3: Por tercer día consecutivo, Julián Álvarez se ausentó del entrenamiento del Atlético de Madrid. El delantero argentino no se presentó en el predio y será baja ante Sevilla. El club descartó su pase al Barcelona. 8 grados 7 décimos en la temperatura actual, 85 el porcentaje de humedad, cielo despejado. 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
1: 10 de la mañana, 4 minutos, en este jueves, viernes, 28 de agosto. Hola Córdoba, hola país, ¿cómo andan por el mundo? Cerrando esta semana, cerrando el mes, porque último viernes del octavo mes del año, con un día, la verdad, me parece espléndido, porque hay solcito, no hay viento, la temperatura se nota que va a estar mejorando. Estamos como siempre, hasta las 12 en ahora mismo, en 99.7, la FM tradicional, histórica. 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Hoy un día fantástico realmente y el equipo está a pleno aquí disfrutando el cierre de la semana. ¿O no, Cruz Gómez Paz? Buen día.
2: ¿Cómo va? ¿Cómo andan? Sí, claro que sí. Divino porque es viernes y sobre todo porque la temperatura es fabulosa. A esta hora 13 grados 6 décimas.
1: 13.6.
2: Con un sol que finalmente nos está acompañando desde temprano. Alabado sea Dios. A lo mejor el eclipse de luna ayer le permitió al sol, salir de manera espléndido como está ahora, ¿no? Una máxima que está prevista en 20, pero me parece que la vamos a pasar.
1: Yo creo que sí.
2: La podemos pasar.
1: Gaby Silva y Hugo González, ¿cómo andan, chicos? ¿Todo
3: buen
1: bien?
3: Día.
4: ¿Cómo les va? ¿Cómo andan?
3: La verdad, no puedo estar tan de buen humor. ¡Epa! O sea, el clima está divino.
1: Sí.
3: Es viernes.
4: Sí.
3: Mañana no trabajo.
2: Sí.
3: Y mañana juegan las Leonas a las 10:30. Todo bien.
1: La final. Qué bárbaro, las Leonas final.
4: Muy bien. ¿Contra quién es?
1: Contra
3: Nueva Zelanda.
1: Países Bajos.
4: Con Países Bajos.
1: Los locales. No me acuerdo, ya lo vamos a repasar. Sí, porque están las selecciones de hombres y las de mujeres.
4: Los Leones y las Leonas.
1: Uno es en Bélgica, sí. Y otro en Países Bajos. Creo que es en Bélgica los hombres, me parece, ¿no? Ya lo vamos a ver.
3: Sí, juega contra Países Bajos mañana a las 10, a las 11, hora Argentina. Y hoy juegan los Leones a las 3:30, ya les confirmo contra quién.
2: Ayer ganaron las Leonas con gol de
4: Julián Cordobesa,
2: ¿no?
4: De Juli Jancunas.
3: Juli Jancunas.
4: La chica de la U.
3: Golazo, claro, bien.
1: Tremendo.
3: Bien. Yo la conocí a la Juli Jancunas porque el hermano de ella, que sí. Es de mi edad, iba conmigo al cole. Yo llego, Jancuna, me doy vuelta y le digo, ¿sos algo de la Juli Jancunas? Y me dice, sí, soy la hermana. Y vino al cable a dar como 50 charlas, así que...
1: Ella.
3: Ella, claro, porque estudia psicología también, además de ser leona.
2: Che, ¿y la hermana se beneficiaba de ser, obviamente...
3: ¿Vos sabés que no?
2: Hermana de una grande como Jancunas.
3: O sea, hacía el cheto de vez en cuando.
2: Ah, hermano varón.
1: Se hacía el
3: pero son muy crack con los deportes, los Jancunas, no sé, porque ahora él juega, hace bici, sí. Y está en las grandes ligas.
2: Pero sacaba chapa por la hermana.
3: Claro, sí, tenía como 50.000 seguidores en Instagram, ¿viste? Cuando es solo por ser el hermano.
1: Encima, eso es un tema que no le pasa a los López, ¿viste? Son López, López, a lo mejor son parientes, no sé, del Piojo López, pero
3: sí,
1: no
3: claro.
1: Del Tío Bola.
4: Pero todos Jancunas, chapeamos con alguien.
1: ¿Eh?
4: Todos sí. Chapeamos con alguien. Sí. Todos tenemos alguien con quien chapear.
2: Sí, es cierto.
1: A ver, los Silva, sí. ¿Con quién? Con,
4: no, pero no es los Silva.
1: Con Bruno Silva.
4: Hablo de manera individual.
1: Ah.
2: Sí, sí,
4: se ríe Marco, pero sí.
3: Che. ¿Cómo tener un famoso cerca, decís?
4: Claro.
3: Yo tengo uno.
4: A ver.
3: El Negro Álvarez.
1: Claro.
3: Y lo veo todos los domingos. Pero porque está de novio con mi tía.
4: Pero chapeas con que sos amiga, con que el Negro Álvarez es tu tío.
3: No, pero
4: político.
3: Podría ser.
1: ¿Cómo
3: algo. ¿Cómo
1: te llamas? Iru. Y mi tía está de novia con el Negro Álvarez. Le tirás así. Como,
4: Para mí vos chapeas más con el laburo con Gerardo y Cruz.
3: Ah, sí, mucho más.
1: No, como y con Leo sí, y con Gaby.
5: Perdón, buen día.
4: Ni entramos en la lista,
5: nosotros. Yo hoy, actualmente,
1: sí.
5: Yo chapeo diciendo, yo trabajo con esos dos muchachos y muchachas.
4: No, muchachos.
1: Con Iru González y...
5: No, digo.
3: Ah, me está diciendo.
5: ¿Viste los conductores del mejor noticiero que tiene anoche?
1: Bueno, para un poco. Bueno.
4: ¿Chapea más con Rosenberg o con López y Gómez Paz?
5: No, claro. También. Empecé chapeando mucho con ellos dos.
4: Y ahora chapea más con
5: que
4: Rosenberg.
5: Estoy en el móvil de Rosenberg, chapeo con Rosenberg.
3: Pará, te voy a. Alta traición ahí.
5: No.
3: Te voy a retrucar la pregunta.
1: No nos pisen.
3: Perdón, te voy a retrucar la pregunta. ¿Con quién chapeas más? ¿Con Cruz y Gerardo o con Gaby Tecio?
4: Gerardo y Cruz.
1: Y con Romy Roizman también.
4: Sí. Y con Romy Roizman. No, Gerardo Cruz. No.
1: Un abrazo
4: también,
1: grande.
4: También uno va ubicando, de acuerdo con quién habla, y dice, laburo con tal. Claro.
2: Según la conveniencia.
4: Claro.
1: Exactamente. Sí, un beso grande a la Gaby Tecio, la están rompiendo la tarde con
4: todas las siestas aquí en el que no se corta.
1: Sí, yo los agarro. de a ratos así y son muy divertidos, además de estar bien informado y todo.
2: Yo, ¿verdad?, me engancho con la hora saludable, empiezo respirando con ustedes.
1: ¿Cómo es eso?
4: Sí, sí. El programa que viene mi hermano.
2: El mantra.
4: No sé quién es el tipo que está en la tarde sentado.
2: Repito el mantra, te aviso que te escucho y suena muy parecido a vos, ¿eh?
4: Ah, mira.
2: Sí, sí, claro.
4: Sí, sí.
1: ¿Qué, tirás una onda yoga por radio?
4: A las 4 de la tarde, sí, la conductora del programa, que es Gaby Tello, hace la hora saludable.
2: ¿Cómo pregunta?
4: Y dice, ¿arrancamos la hora?
2: ¡Saludable!
1: Ah, mira.
4: Y es mi tarea a la tarde. O sea, mi rol a la tarde es decir eso, saludable, y ella tira una frase. Y cuando ella no viene, que me toca a mí estar con Romy Roisman.
1: Claro.
4: Con Romy Roisman, la hora saludable muta a hora insalubre.
1: Ay, claro.
2: Ah, buenísimo.
1: Claro, sí, yo estaba pensando, nosotros qué le meteríamos, un momento fiaca, una cosa así, porque la mañana. Sí,
2: la media mañana, la media mañana es fatal. Las 11 de la mañana.
1: Pachorra.
2: Da el bajón.
5: Claro, el momento,
2: sí,
5: pachorra.
3: No, para mí estamos en el pique del momento. O sea, te despertás y ya estás todo activo. Después, cuando termina la siesta, yo ahí me agarro bajón.
2: Ah, bueno.
1: Cuando termine la siesta.
3: No, ponle, termina de comer.
2: Llegás acá a las 10 de la mañana, pero nosotros hacemos, hola, el corte de las 11 para todo el mundo, para los que se levantaron a las 6, a las 7, que a las 11 de la mañana te da el momento bajón.
3: Yo me levanto a las 8.
1: Pero cada uno según su reloj biológico y de agenda, digamos, tiene distintos momentos de, a mí se me cae el piano en la cabeza a tal hora.
3: Sí.
1: A la siesta normalmente pasa, pero muchos les pasa a la mañana cuando arrancan temprano, viste, ya promediar la mañana.
3: Claro, de 11 a 12.
2: Por eso, entre las 11 a 12, sí, es como, claro, una cosita. A mí me sucede cerca de las 4, 4 y pico. Entonces, llego al canal y es como que no tengo ganas de hablar con nadie y miro así desde el último rincón.
1: No les recomiendo la escena.
2: Desde el último rincón del de lo que es prensa. Bueno, pero tengo la posibilidad de atajarme con la computadora que nadie me vea hasta que, bueno, resucito.
5: Claro.
4: Bueno, abrís el Messenger y que sea lo que Dios,
1: claro,
4: quiere.
2: Más o menos así.
1: Exactamente. Con anteojos ahí, arrinconada.
4: ¿Y cuál es yo tengo un amigo que decía siempre, ¿cuál es la mejor hora de la cara de uno?
2: Ah, está bueno.
4: ¿Cuál es
2: está
4: la...?
2: Bueno.
4: A la tarde.
3: La mía a las 7 de la tarde.
4: ¿Esa es la mejor hora de tu cara?
1: 7 de la tarde.
3: Creo que sí.
4: No, está bien.
3: O a la mañana, apenas me levanto, no, pero a esta hora.
4: Para mí, después de comer el mediodía, viene un bajón que es... Que hay que remontarlo,
1: de
4: ¿no?
1: La siesta.
4: Sí, de la siesta sí, y...
3: Ah, la peor, decís, cara.
4: Sí.
3: Ah, entendí, la mejor.
4: No, la mejor y la peor. La mejor y la mejor, sí, estoy ahí cerca de las 7 de la tarde, está buena.
1: Sí, me parece que sí, también. A esa horita de la tarde. Es cuando ya uno se termina... Se te pasa la fiaca que la siesta, ponele.
2: Sí, yo creo que tengo mi mejor cara los lunes. No puedo detectar
1: los
2: el horario,
1: lunes,
2: pero después se pudre.
4: ¿Lunes?
2: Sí, se pudre.
1: Un ratito.
3: O peor día.
2: O, sí, no, es que vengo descansada, vengo, que se llevo dormida. Entonces, bueno, la piel está distinta. El lunes. Y si no, el fin de semana. Sábado, domingo.
1: ¿Qué activan para el desenchufe? O sea, de decir, bueno, necesito... qué sé
3: yo. Yo me pongo música al palo.
1: Te pones música.
3: Agarro el auto, agarro el parlante y digo, tengo que despertarme o movilizarme y empiezo a hacer algo. Con música fuerte.
1: Mira. Pero en cualquier momento, digamos.
3: Sí.
1: En cualquier momento.
3: Vale, hoy en la mañana estaba medio dormida, levanté, pum, puse música y ya estoy.
1: ¿Y vos qué te desenchufa, Cruz?
2: En mi caso, me encanta cambiar algún rincón de la casa. No sé, qué sé yo, buscar un carrón lindo que tengo guardado o que tengo en otro lugar de la casa y meterle unas flores, hasta sacarle la foto después a ese rincón o hacer algo de limpieza o cambiar almohadones.
1: Lo tuyo es la deco.
2: Sí,
1: la deco.
2: Me gusta mucho cambiar algo del ambiente y después como disfrutar de ese momento y hasta sentarme despacito, si es el sillón donde cambio almohadones, y disfrutar ese momento.
4: Contemplarlo.
2: Un buen aroma en un determinado ambiente.
1: Es una chica deco, mira. Mucho. Así muy que bueno. Si vas, por ejemplo, viste esos grandes kioscos de revistas que ya quedan pocos.
2: Sí. Bueno.
1: Vos agarrabas y ves en las revistas, ¿cuál agarras? La de decoración.
2: Pero en la pelo donde voy habitualmente están las revistas deco y las que tienen que ver con la moda o variedades, macanas.
3: Y agarras una
2: primero por las que tienen que ver con las de deco, mueblería, Sí, empiezo por esas, me encantan. Y además soy de llegar a un lugar, acá por ejemplo cambiaría uno, esos dos, y yo no lo cambiaría ahí, pondría otra mesa. O sea, es como que...
4: Ah, ¿vas viendo el desorden de otro?
2: Sí, voy detectando qué haría o a dónde pondría.
1: No inviten a Cruz Gómez Pasos, claro.
3: No venía a casa.
2: Lo disfruto, ¿entendés?
5: Ah, sí,
2: es un lindo momento como el que están preguntando.
4: Otro, es muy Virgo eso.
1: Sí. Muy Virgo, el signo Virgo.
4: El signo de Virgo.
3: Ah, pensé que estaba diciendo Virga. ¡Qué Virga que sos!
4: No, es muy del signo... Está buena la aclaración de Gerardo. Es muy del signo de Virgo. Eso, el tema del orden.
5: Sí.
4: Pasa algo, mi mujer nunca había visto Friends. Empezamos a ver las distintas temporadas en Netflix. En un par de capítulos muy buenos, hay uno en el que una de las protagonistas, que es una obsesiva del orden, la pareja le hace un par de retoques, pero si mete, no le toques nada Virgo, no le puedes cambiar nada de lugar.
1: No. Entonces yo ya sé, yo tengo un ex compañero de hace mucho tiempo que era, entonces debe haber sido signo Virgo. Porque me acuerdo, pero viste estas personas que una vez recuerdo, había que buscar no sé qué cosa, y me dice, tengo en el auto, toma. Sí. Y dice, anda a buscármelo del auto. Y voy, abro el auto, no me acuerdo qué había que buscar. Y viste cuando el orden y la limpieza es casi, o sea, te pega un cachetazo, ¿no?
5: Sí,
1: todo perfectito, acomodadito.
4: Sí, tremendo.
1: Como jamás va a estar mi auto, pero entre, jamás va a estar así.
2: Entre lo ordenado, perfeccionista y lo que a mí me gusta, que es dar vuelta a algún espacio. Claro. Yo, por ejemplo, compré un aceite de oliva los otros días y pensé, cuando se vacíe, me va a servir para florero, porque tiene la figura perfecta para meterle una.
3: No, mi mamá hace lo mismo.
2: Ese tipo de cosas. Sí.
1: Bueno, este muchacho que te digo tenía. Una vez estaba hablando por teléfono, necesitaba una lapicera rápido para anotar algo. Y voy, abro el maletín de él, que estaba ahí en el escritorio, y tenía lapicera verde, roja, azul, todas así. Saco una lapicera, anoto poner el número de teléfono, vuelvo a poner la lapicera y cierro. Y al rato se escucha, ¿quién me abrió el maletín?
4: Claro.
1: Y era porque...
4: La del trazo grueso no va acá, la del trazo grueso.
1: Porque se había dado cuenta por el orden de las lapiceras.
4: ¡No!
1: Le digo, yo abrí, pero bueno, perdóname.
2: No, qué locura.
5: Nosotros teníamos...
2: Vivir así con alguien.
5: Nosotros teníamos un compañero que era igual. Sí. Igual. Lo voy a nombrar porque...
1: No hace falta.
5: Sí, lo nombro. Gaby, no me mientas.
1: ¿El Gaby?
5: No, el Gaby no. Joel Rossi es tal cual como usted decía. Primero que de Virgo. Sí. Y es así igual. Ordenado. Vos le sacabas algo y era el tipo, ¿qué me tocó? ¿Qué esto? Vas a la casa, el platillo va ahí. No, un tipo obsesionado
1: ahora,
5: con la estructura.
1: Pero ahora eso es un defecto o virtud. Lo digo, ¿lo sufre la persona cuando hay desorden?
4: Para mí en algún punto se te pasa de rosca.
5: Claro.
4: Sí, sí. Sobre todo convivir con una persona que le gusta y es un obsesivo, un obsesivo del orden.
1: Sí, sí.
4: Porque ahí se da también mucho el... Yo en mi bolonqui me entiendo.
1: Exacto.
4: Yo en mi desorden me entiendo.
5: Exacto.
4: Y compatibilizar eso es difícil.
1: ¿Vos serías más cerca del desorden o del orden?
3: Del desorden. Igual mi mamá, obsesión, es como cruz literalmente. La casa todos los días cambia de cosas, de lugar, de flores. De la nada agarra unas plantas de la calle, las corta y las pone en un florero. Y yo, bueno, parece una jungla de la casa literalmente. Y después lo que me pasa a mí es que todas las noches dice que sin dejar los platos sucios es de mala suerte. O te afecta el dinero o algo así. Entonces yo vuelvo de hockey a las 11:30 y no tengo ganas de lavar los platos, ¿entendés? Es el siguiente mensajito. Irú, no lavaste los platos anoche. No lo voy a lavar.
2: Bien, ¿sos la encargada de lavar entonces?
3: No, mi plato.
1: Ah, tu plato. Bueno. Lavate los de todas las
3: maneras. Escúchame, no es cualquier plato. Es el plato con las tres ollas que quedaba un poco. Bueno, ayer comí pollo con un poco de verduras. Y era un poquito de pollo y las verduras. Ponémelo en un plato y limpiar.
1: Bueno. Pero la cosa es que hay que lavar.
4: No queremos más detalles de pollo.
2: Hasta ahí.
1: Sí.
5: Está todo bien.
1: Sí, bueno. Hoy ya les vamos a avisar a nuestros oyentes. Tenemos un rico premio para compartir con los chicos. Así decimos, ¿no? Y nuestro teléfono, ya estamos recibiendo mensajes, ya vamos a repasarlos.
2: 3518-157-997, 3518-157-997.
1: Cuéntenos si es bien viernes para ustedes o cómo pinta el día.
2: Y si hay planes.
1: Sí, si hay planes.
2: El fin de semana, ¿qué van a hacer el fin de?
3: Muchas cosas.
1: Estamos hasta las 12 en ahora mismo.
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1: Hola, buen día, buen día. ¿Cómo están?
2: Ya.
1: Que tengan un excelente viernes a todo el equipo. Bueno, quería comunicarles, y es una invitación al público en general, al Parque Educativo Sur, los martes a partir de las 18 horas, a los consultorios FIT. Es una propuesta de asesoramiento y consultoría para todos los emprendedores. Es un grupo de contadores y alumnos de la Facultad de Ciencias Económicas que van a estar todos los martes a partir de las 18 horas ayudando a los emprendedores a evacuar diferentes dudas respecto a sus emprendimientos o cómo emprender su negocio. Linda propuesta y bueno, mucho más para poder comentar sobre esto, pero quiero hacer cortito el mensaje. Así que bueno, espero que todos de la zona sur, el Parque Educativo Sur, nos abra estas puertas para poder brindar esta capacitación.
0: Bueno, qué linda idea, qué linda iniciativa para compartir con la gente, querida oyente, y que tiene mucho que ver con necesidades que hay en estos momentos.
2: Buena propuesta,
0: ¿no?
2: ¿Eh?
0: Para los emprendedores.
2: Sí, sí, claro que sí. Bueno, y emprendedores que hay, pero de a montones.
0: De a montones, cuentan,
2: ¿eh? Sí. Y muchas veces por ahí tienen necesidad de potenciar su producto, potenciar su emprendimiento y no encuentran herramientas. Bueno, evidentemente ahí se las van a dar, así que
0: claro,
2: es buenísimo.
0: Está habiendo mucho de esto. ¿Cómo, Fer? Está habiendo mucho de esto porque en esta cantidad de puestos de trabajo que se van perdiendo o la imposibilidad de acceder al mercado laboral, e incluso por vocación también, sale mucho lo de vender determinadas cosas, ¿no?
2: Sí,
0: vender,
2: sí.
0: Ponerte un emprendimiento y demás. Y yo conozco casos, ¿no? Que decís, no sabes cómo arrancar.
3: Sí, es cierto.
0: ¿Para dónde apuntas con los papeles, con la provisión?
3: Que te guíen, que te den un asesoramiento. Está bueno, está piola.
2: Sí. Sí, después otro programa piola es el de Córdoba Emprendedora, que ayuda muchísima
0: también.
2: Gente.
0: Sí.
3: Ayer vi esto, estaba en un shopping y vi en un centro comercial. En realidad, y vi que hay una isla de emprendedoras,
2: sí.
3: Con mujeres atendiendo, sí. Ahí en el stand. Sí, sí. Con vendedoras, ¿no?
0: En el Cabildo también entiendo que hay puestos para la venta.
2: En la explanada.
0: En la explanada, sí. para emprendedores locales. Porque además tenés que saber cómo hacer para armar un negocio y hoy te exige también manejar la tecnología, las redes, todo lo digital, catálogos digitales porque se vende de esa forma. Bueno, así que está muy bueno. El parque educativo, los parques educativos están muy buenos, ¿no? Esto en distintos lugares de la ciudad, está en la zona sur, hay uno en el oeste. Ya vamos a repasar bien
2: Es una linda noticia, ¿eh?
0: Una
2: así que
0: noticia.
2: Si tienen más de este tipo, se las vamos transmitiendo nosotros.
3: Bueno.
2: Esta piola.
0: Guarden buenas noticias para compartir con nosotros.
2: Dale, ahí está.
0: Bueno, y hoy tenemos, cerrando el mes del niño, el último premio de este tipo del mes de agosto, ¿no?
2: Bueno, un ganador, ganadora, atención con esto, se va a terminar llevando dos lomazos de los típicos de lomitos manantiales, 348 Jardín. Infantiles, perdón.
0: Claro.
2: Dos lomazos para chicos, pero como si fuese para grandes, del tamaño, eso quiero decir,
0: sí.
2: Con todas las papas, completísimo. Viene con postres, viene también con gaseosas y además viene con juguete elección. Y no es juguete chiquito, eso de que entra en una cajita, sino juguete
3: señor
2: grande.
3: Juguete. Señor juguete.
2: Encima lo elegís.
0: Pelotas de fútbol.
2: Quiero
0: muñeca.
2: Dos pelotas o quiero una muñeca y una pelota, porque vienen dos lomos, recordemos, con las gaseosas, el postre, bueno, con todo,
4: sí.
2: ¿Eh?
4: Sí. Chico, lo que más querés es juguetes, va, por lo menos ni te importa comerte el lomito.
2: O sea, te comes un pedazo de lomito y tu papá te termina comiendo todo.
3: Exactamente.
2: Pasa, sí.
0: 351-8157-997, el teléfono para compartirnos sus mensajes. Bueno, y hay muchísima información deportiva. Arrancamos con la gloria que estuvo ahí, ¿no? Estuvo ahí en Copa Argentina.
5: Me parece que todos nos quedamos con el primer tiempo que fue Instituto, donde terminó ganando 1-0. Entró muy dormido en el segundo porque a los 7 minutos le empató Platense y en el mejor momento Platense estuvo a punto de dárselo vuelta y después terminó siendo un partido de ida y vuelta interesante y después los penales, muchos dicen que fue suerte.
0: No.
5: Hacerlo de Cosani fue bárbaro.
0: El típico arquero ataja penales.
5: Pero también hay otra. Porque cierto, pateó 4 penales y erró 3 porque el único que lo hizo fue Galván. todos patearon en el mismo lado. O sea, tampoco era que... Es una virtud del arquero.
0: Pero Cosani también viene de hacer clasificar a Platense en Copa Libertadores.
5: Ante el Coquimbo.
0: Claro.
5: Lo llevó a cuarto de final. De hecho, San Cosani le decían anoche.
0: Claro.
5: Pero bueno, producto de los penales, Instituto sigue con este maleficio de no poder pasar los octavos de final de la Copa Argentina. Así que bueno, por penales. A ver, el dato positivo es que no perdió, porque empató. Sí. Y perdió por penales, que los penales pueden ser para uno o para el otro.
2: Así es.
5: Pero ayer, a diferencia de otros partidos, fue un llamado de alerta, porque si bien fue de ida y vuelta, ayer el Instituto cometió un error. Para mí, en el gol, gran responsable el arquero, que en vez de tirarle al córner, dejó el rebote regalado.
0: En el empate de Platense.
5: Exacto. Y entró Sol de Platense y la defensa no marcó bien, y ahí vino la jugada del empate. Pero bueno, hizo un gol Tisera, tanto que le piden los jugadores del Instituto que hagan gol en los 9, hizo un gol el 9, el que entra también gol. Bueno, veremos cómo repercute la eliminación el lunes que viene, que es cuando enfrenta a San Lorenzo. Recorriendo las calles de Córdoba, tuve que hacer un móvil para el lado del predio de Talleres.
0: Ajá.
5: Vi movimiento interesante. Vi ahí como una semblanza linda.
0: Sí.
5: Talleres juega mañana contra Central Córdoba de Santiago del
0: Estero. ¿Viste movimiento tipo línea 4, un 9 que le emboque?
5: No.
3: ¿Viste barras? ¿Qué viste? ¿Viste barras?
5: Vi la entrada en calor.
0: Sí. Ah, ¿tuviste chufeando
5: el...? Claro, porque pasé por el costo y justo los vi a los muchachos entrando en calor. Y agarré el teléfono, que tengo un teléfono muy copado ahora, y pude ver las caras de algunos. Están contentos.
0: Atención, estuvimos semblanteando el plantel de Talleres.
5: Están contentos.
0: Así. Tiembla Central Córdoba de Santiago del Estero.
5: Agarrate mañana Central Córdoba de Santiago del Estero.
0: Bueno, así que...
5: Pero vi buen ánimo.
0: Bien.
5: Digo, estaba ahí cerca, le digo el móvil, paremos un segundo para ver...
0: ¿Lo notaste onda? Agrandado al canario Álvarez.
5: Lo vi Martín. Muy bien al canario.
3: ¿San Paoli está todavía?
5: Estaba San Paoli.
0: Ah, ese era
5: el que para el dato Cruz sería de la vestimenta. No tenía el gorrito que según Cruz dice que lo...
2: Qué suerte.
5: No le queda bien.
0: Sí, qué sí.
5: Y no tenía campera abrigada. Estaba piola. Así que bueno, descaro que recordemos, mañana Belgrano y Talleres juegan a la misma hora con diferentes rivales. Juegan a las 9:30 PM. Belgrano con Atlético Tucumán en Tucumán,
0: sí.
5: Y Talleres acá en Córdoba contra Central Córdoba. Así que bueno, vamos a ver cómo vamos a tener lo que vamos a ver la tele, el partido, vamos a estar a pantalla dividida.
0: Mañana en Kempes, los hinchas presentes, un día sábado, que tienen más tiempo para ir a la cancha.
5: Sí.
0: Mañana
5: sí.
0: Prueba de juego para San Paolo.
5: Horario lindo, 9:30 PM, un lindo sábado, un lindo programa.
3: Sí. Vuelve a jugar un fin de semana Talleres después de mucho tiempo.
5: Correcto.
0: Sí,
5: venía jugando lunes y martes.
0: Lunes, la semana pasada.
3: Sí. El entorno de Fassi dice que esta es una de las razones de la salida de Escribano. Escribano como nexo con AFE y con Tapia.
0: Ah, sí.
3: Nos dan lunes a las 9 de la noche.
5: Claro.
3: ¿Qué estás haciendo vos en AFA?
0: ¿Se sabe algo más de la salida de Escribano? ¿Y qué va a pasar hacia adelante? ¿Tiene alguna aspiración dentro de Talleres para más adelante?
5: Sí.
0: Ya está hablando, mejor dice, es no, más, acá llegué, me dedico a otra cosa.
5: Es más, te cuento, la sangría no solamente va a ser Escribano. Va a haber algunos asambleístas que se van a dar vuelta, que no van a ser más oficialistas, que van a responder.
0: Sin renunciar,
5: van a dejar de dar la mano para arriba y van a votar para otro lado. Y con eso van a terminar armando una lista de acá futuro.
0: Bueno, pero recién comienza este mandato.
5: Sí, por supuesto. No llega ni el año este mandato.
0: No llega ni el año y 80% de apoyo tuvo. Así que, bueno, es el presidente que hay. Y que, bueno, con esta situación hay que dar vuelta a la realidad.
5: Te cierro con dos títulos. Uno bueno y uno malo. El bueno, las Leonas que están en la final del Mundial de Hockey van a jugar mañana contra Países Bajos. Hoy van a buscar llegar a esa instancia el hockey masculino, los Leones, que enfrentan a Alemania a las 3:30 PM. Y la mala...
2: Espera, mañana las Leonas, ¿a qué hora?
5: A las 11:00 AM contra Países Bajos la final.
2: 11:00 AM.
4: Y hoy los Leones, 3:30.
5: Exacto. Y si hoy los Leones ganan, juegan el domingo a las 11:00 AM la final del hockey masculino. La mala, te digo mala porque ya que tercer día consecutivo Julián Álvarez no se presenta a entrenar al Atlético de Madrid, está generando mucho, pero mucho revuelo. Y en las últimas horas ya se habla que Julián no solamente está enojado con el presidente del Atlético, con el entorno, enojado con el Cholo Simeone. Porque el Cholo no...
2: No intercede, no ayuda.
5: No, y con
0: él esperaba que lo bancara más.
5: No, y cuando lo banca, no lo banca del todo, digamos, casi lo termina hundiendo. Veremos en qué va a terminar esta novela. Insisto, tercer día consecutivo que Julián Álvarez no se presenta.
4: Y cuando dice no voy, ¿qué excusa tiene? ¿Que está enfermo? ¿Cómo es?
5: Aún el club dice que tiene algún trámite, algo del estilo. La verdad de la milanesa es que el tipo no quiere ir a entrenar porque no tiene ganas de estar jugando en ese club.
2: Lo que será la cabeza de ese chico, ¿eh?
3: Sí. Ahí voy. A lo que acaba de decir Cruz Gómez Paz.
2: Sí.
3: En España se habla de una licencia por un tema de salud mental.
0: Sí, eso es también.
2: Depresión,
0: está,
2: ¿no?
0: Afectado.
3: Sí.
2: Lo más probable.
3: Juega con el Sevilla, el Atlético de Madrid.
5: Sí.
3: No ha sido citado, no viajó a Sevilla.
5: Correcto.
3: Está todo muy picante y no se descarta que vaya al Arsenal ahora Están poniendo de acuerdo a la familia para una triangulación. Al Arsenal ahora, para el Barcelona el día de mañana.
2: Ahora, esto no es un antecedente jorobado también en lo personal para él, por más que pase después al club que fue.
3: Sí,
2: ese,
3: sí, completamente.
2: Digo, ¿qué tipo de antecedente es, no? Un tipo que, bueno, que flaquea en algún sentido, ¿no?
5: Sí.
0: Pero se trata de un tipo de jugador que después va, es el goleador del otro equipo en otra liga, que se doy, y esto.
2: Claro, y chao.
5: El tema es que acá
0: es realmente un crack.
5: El tema pasa es que no quieren reforzar a un rival directo por el título.
2: No, eso, o sea, eso lo entiendo
5: perfectamente. Irse a un rival, al que sea Barcelona, Real Madrid, ir a reforzar.
2: Eso lo entiendo
5: un
2: perfectamente, rival que te, pero digo, el club que lo termina comprando, sí, el que sea, sí, que lo termine comprando. Sí. Y también a lo mejor piensa, che, y si el día de mañana no es un antecedente que se repite, yo entiendo que no. Lo que decís vos, Gerardo, que va a ser un crack, la va a terminar rompiendo el club que sea. Claro,
0: espero.
2: Y pasará la historia esta situación, ¿no? Pero me parece que a lo mejor también lo tienen.
4: No debe ser la primera vez que pasa tampoco con alguien.
5: No sé. Pasó con.
0: ¿A qué Córdoba pasa?
4: Claro, por eso te digo.
5: A nivel internacional, esta semana habló el Kun Agüero. El Kun Agüero vivió lo mismo. La diferencia fue que el Kun Agüero no se encachiló con un club. Dijo, yo me quiero ir.
2: Lo vendieron
5: al City, pero se quería ir. Acá el tema pasa porque el chico, Julián Álvarez, no quiere ir a otro club que no sea el Barcelona.
0: Bueno.
2: ¿Cómo fue? ¿Cómo era el que se empacó también en Talleres en un momento?
0: Sí, Catalán.
5: Catalán.
2: Otro que se
0: fue. Sí, mucho.
5: Michael Santos, que viene el sábado, también se encachiló. Diego Baloyes se encachiló.
2: Sosa. Ah, bueno, listo.
5: Tenaglia.
3: Bueno, Guido Herrera. Vendeme.
0: Y Metili estuvo ahí la cosa, ¿no?
5: Obvio.
0: Metili estuvo ahí.
4: Sí. ¿Ustedes dicen que el Barcelona no lo va a comprar por ahora?
0: No, no lo va a comprar.
5: No, Barcelona lo quiere comprar. El que no quiere venderlo es el Atlético.
0: Claro, ayer se cruzaron. Ayer se cruzaron los dos presidentes. Claro. No sé qué evento hubo. Sí, sí. Dijeron que no. Bueno, sí. Siendo las 10:33 de la mañana, claro. Un beso grande a Julián Álvarez, que salga
3: todo bien. La familia.
0: Acá tenemos para repartir premios y demás, y para repasar las noticias del día.
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0: Bueno, sigue habiendo, cada día hay un capítulo nuevo del caso Cañito Flores, que es derivación de lo que verdaderamente es muchísimo más grave, que es los casos de abuso sexual en el norte de la provincia, grooming y demás. Ahora, entre tantas cosas que se van conociendo, resulta que el conocido como Hachazo Villarreal, que está detenido en la cárcel por haber abusado de estas menores y demás, cuando era intendente, Cañito Flores recibió una vivienda social de este Plan Semilla.
1: Plan Semilla.
0: Llamado así, ¿no? Siendo un empleado de él en el campo, bueno, y todo lo que estamos conociendo. Siendo, como decíamos, teniendo su cargo la distribución de estas, eran unas 30 unidades allí en Villa de María del Reseco, una se la asignó a este hombre que además no la necesitaba para vivir, sino que la puso en alquiler, una vivienda social. Mientras tanto sigue dando vuelta el tema de la licencia, que no sería extraño que pase a ser renuncia en la legislatura.
1: Sí,
0: ¿no?
1: Está bueno lo que remarcás, porque con la licencia no se agotó el tema dentro de la legislatura. Ayer lo decíamos acá que la senadora Alejandra Vigo había manifestado el día miércoles por la tarde. Ayer me enteré entre telones de esa declaración de Vigo. A Vigo le hacen una nota por el tema de Cura Brochero en Buenos Aires, periodistas acreditados en el Congreso. Cuando están haciendo la nota por el tema Cura Brochero, al colega, muy perspicaz, le termina preguntando por la situación de Flores. Y Vigo da su parecer. Para mí tendría que haber renunciado, como vos señalabas ayer, Gerardo, la política tiene que dar un mensaje en ese sentido, tendría que haber dado un paso al costado el legislador Flores. Ayer también decíamos, en octubre del 2025, con Schiaretti candidato, Flores fue parte de esa campaña. Ayer hablé yo con legisladores provinciales y me decían que Vigo los llamó, no para excusarse, sino para argumentar que había sido una posición personal, una postura personal de ella, y no criticaba el cuerpo legislativo. Pero que ha causado un cimbronazo, sin dudas lo ha causado.
0: Sí, incluso sigue estando caliente la cuestión en la legislatura y dentro del bloque, y se habla de una presión para que finalmente en breve presente su renuncia directamente.
1: Un legislador con peso adentro de la unicameral, sí, del oficialismo, habló con Flores el miércoles y le dijo, decime ya, porque tengo que reportar arriba, claro, decime ya si tenés algo que ver, si no, no me voy a encontrar con nada. Te juro que no tengo nada que ver con ninguna de las causas, le dijo Flores a este legislador. Igual, me parece que hace un fin de semana intenso con alguna presión más para dar un paso al costo.
2: Tengo una sensación parecida a la de Adorni, ¿no? Cuando se iban descubriendo más y más cosas, y el gobierno lo sostenía, bueno, el oficialismo lo sostenía.
0: Acumulando costo político.
2: Exacto. Bueno, vaya a saber uno hasta cuándo, en definitiva, ¿no? ¿Cuándo será el quiebre de eso? Dos más de Córdoba. Ayer fue detenido un patovica por la golpiza que le pegó a un chico de 17 años, que le fracturó la mandíbula. Esto fue el domingo ya a la madrugada, en un boliche llamado Río, un hombre que obviamente tiene entre los objetivos evitar las peleas, se terminó sumando y golpeó a más de un chico y a uno de ellos le fracturó la mandíbula, va a ser seguramente operado entre hoy y mañana. Lo cierto es que el patovica está detenido. Y por otro lado, quedó libre el policía acusado por la tragedia en la circunvalación, donde muere un camionero, el policía de apellido Rajido. Bueno, continúa imputado por homicidio culposo, agravado por la muerte de Ramón Ledesma, pero la justicia entiende durante la investigación que puede estar libre porque no hay riesgo procesal. Recordemos que se le encontró alcohol en sangre al momento del accidente y alude un desperfecto en el auto y es por eso, dice él, que se produce ese choque.
0: Claro, pero acepta que había consumido alcohol el día antes, según
2: su abogado. Sí, o sea, cuando le hacen el dosaje ya había pasado bastante y aún tenía alcohol en sangre.
0: Eso dice el abogado. Y es con un pago de fianza y la inhabilitación para manejar, algo que había propuesto supuestamente el propio policía y demás, pero la familia le ha caído como un baldazo de fría, ¿no? Está indignada por esta información que recibieron ayer.
2: Y otra noticia para agregar que tiene que ver con algo que Gaby contaba ayer, que era la llegada de Juan Grabois y que iba a estar con el arzobispo Rossi. Bueno, ayer en la tarde se generó ese encuentro y entre otras cosas, o perlitas que dejó Rossi sobre la visita del Papa León XIV, es que tiene pensado visitar un comedor comunitario. Más allá de lo que haga en Fadea, más allá de lo que haga en la catedral y del descanso en el arzobispado, sumó ayer ese dato, ¿no? Que tiene previsto visitar un comedor.
0: Por menos están tratando de armarle eso.
2: Esa es la idea.
1: Sí. Y dijo, ayer hablando con gente, perdón, Gera, hablando con gente del gobierno, ayer al mediodía y también en horas de la tarde, me comentaban, hay una intención de al Papa ponerlo cercano con la gente. Aparte, es el objetivo del Papa en su recorrida, sí, de que sea muy cercano con la gente. Se está diagramando eso. Resta que venga la gente del Vaticano a terminar de delinear y a iniciar la parte más fina de lo que será el protocolo.
0: Y ayer el Cardenal Rossi, cuando le preguntan y cuál ha sido el impacto de ver esta foto suya, ¿no? Ahí esta
1: foto con Grabois.
0: Ese con Grabois, y dice, sí, dice, ya he recibido algunas quejas, dice, ya me han retado, dice, por esto, dice, pero bueno, hay que compartir este evento, bla, bla, pero dijo que había recibido repercusiones por la presencia en esta presentación.
1: Para la rosca, después le voy a contar algo de impacto en la vieja guardia del cordobesismo sobre estas llegadas que hubo esta semana. La de Parrilli, la de Zanini, la de Grabois, y qué piensa el entorno de Schiaretti sobre lo que ocurrió en los últimos días. A nivel nacional, lo que anunció el gobierno hace un rato nada más, la intención de ubicar el salario alrededor del millón de pesos, en 1.070.000 pesos. Es la intención de que no quede por debajo de ese piso. La propuesta se conversó en negociaciones entre los funcionarios y la CGT. Se mantendría el tope del 2% para las paritarias, para que no se despegue la inflación. Es uno de los objetivos. Y han tomado nota. Parece un poco raro esto siendo parte del gobierno, pero recién se dieron cuenta con el anuncio de Caputo esta semana sobre los créditos hipotecarios.
0: Sí.
1: Lo que tenía que reunir un grupo familiar de piso para acceder a ese crédito hipotecario estaba muy lejos de lo que puede percibir un trabajador en blanco.
2: Igual la CGT considera insuficiente ese piso, ¿no? Teniendo en cuenta que la canasta básica está en 1.564.000 pesos.
0: Claro, y además de bolsillo estamos hablando de 800 y pico mil pesos. Claro.
2: Mil pesos.
0: Una más de la unicameral que se me pasó recién cuando hablábamos de Cañito Flores y demás. Otro pedido de licencia, pero en este caso de Gloria Pereira, que es la ex intendenta de Villa Dolores, que pertenece al juecismo en este caso, ¿no? Al Frente Cívico. Que tiene un juicio pendiente de su paso por la intendencia de Villa Dolores.
1: Sí, ahí también lo contábamos ayer sobre lo que había sido la ausencia de Ferrero y del juecista Peirone, y el momento de la votación de Pereira, que se levanta, que no vota. Pereira había sido intendente de Villa Dolores, previo a ella estuvo su padre. De hecho, terminaron enfrentadas padre e hijo. El padre era kirchnerista y la hija terminó alineada con el PRO, siendo parte de Cambiemos. Y en la última etapa de ella como intendente, en el 2019, hay un accidente de unos trabajadores, mueren unos obreros. Ella va a juicio, ella y parte de su gabinete. Para afrontar ese juicio tiene que tomar una licencia. Entonces, el juecismo también está tratando de acomodar el cuerpo por lo que ocurrió con Pereira el miércoles al mediodía.
0: Claro, está acusada por homicidio culposo, porque no tenían medidas de seguridad los obreros en esa obra que estaban emprendiendo. Bueno, 10 de la mañana con 42 minutos hasta las 12. 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

0: 10 de la mañana, 49 minutos, al 351-815-7997 estamos recibiendo los mensajes interesados en el premio de hoy, ¿no?
1: Principalmente, me parece.
0: En el premio de las dos cajitas infantiles de Lomitos 348. Dos cajitas infantiles que tienen dos lomitos mix con queso y papas fritas, dos latas de gaseosa, caramelos, chupetines, dos postres cremosos, dos globos y dos juguetes de elección. Todo
2: Chau.
0: Eso, todo eso.
2: Sí. Gerardo, acabo de salir el sol, perdón, acabo de salir el sol, chicos. Muy lindo está el viernes.
1: Te veo, no me digas, mangas cortas en este momento.
2: Sí. Es que está muy lindo el viernes por la mañana en Córdoba.
1: Mira, qué lindo. Estoy muy feliz de disfrutarlo. Gerardo Cruz, equipo, muy buen

0: Virgo, y nos pasa una fotografía de Alexis McAllister, que evidentemente es de Virgo, así que bueno, se siente identificado. Bueno, muy bien, vamos bueno, todavía.
1: Acá nos escribe Miriam, dice: hola, Cruz, Gerardo, hola. Gaby, Perino, Iru, equipo divertido, feliz fin de semana. ¿Vieron el escándalo con Tini? Dice, sí, pero si venimos hablando.
2: Sí, hay cosas nuevas para contar, pero
3: venimos
2: sí.
3: Desarrollando.
1: Dice,
3: el tema.
1: ¿Saben quién está detrás de toda la investigación?
0: ¿Quién?
1: Atención, ingresamos al segmento
3: ojo.
1: Conspirativo.
0: ¿Quién?
1: Antonella Rocuso, dice. Le está investigando con un equipo fantástico todos los bienes inmuebles de Stoessel que compró en Miami para que pasen a nombre de Lali. Dice, no, bueno, no, cualquier
0: No, no, le prestó, no, pará, le prestó, no, pero sí es cierto que le prestó aparentemente, no le prestó, pero le habría aconsejado el grupo, el buffet de abogados para que investiguen qué pasó con, bueno, el trabajo que viene haciendo.
3: Sí. Me mata que es un tema que se metió en conversaciones en las que no te espera que salga ese tema.
1: Sí, claro,
3: ¿no?
1: Sí.
3: Anoche estaba en una cena con algunas personas y me llamó la atención que salga ese tema y lo de farmear aura. Todo el mundo
1: claro.
3: habla de
1: hablando
3: eso.
1: Hablando de eso, sí,
3: en
1: sí,
3: algunos
1: sí.
3: círculos que decís, qué raro que
1: sí,
3: salga.
1: Sí, hay
3: ahí.
1: Temas que aparecen. A mí me pasó, desde que terminó el Mundial, en adelante ir, ponele vos, a la verdulería, por decirte, cualquier lugar o cualquier reunión, che, pasó algo con la final, ¿no? Ustedes que saben, claro, fuente.
3: Vos que tenés la posta.
1: Vos que tenés la posta y que hablas
0: fuente
1: con Infantino.
0: Fuente nadie.
1: Y decían, pero,
3: muere acá, pero
0: fuente Flor Peña.
1: ¿Qué es lo que pasó en la final? Hubo algo raro, ¿no?
0: Chicos, que participo por el sorteo porque hoy me toca pijamada con mis sobrinos, hoy y mañana, porque los papás descansan, así que me vendría bien, dice Claudio. ¡Qué buena tía, Claudia! Hola chicos, participo por los lomos, soy Juan, dale, está participando. Hola equipazo, buen viernes y buen fin de semana, quiero participar por los lomos, dice Vero, Meta, están participando. Hola chicos, hermoso día para todos, participo por el premio, dice Estela también.
1: Bueno, dejo una pregunta para después, para dentro de un rato.
0: Sí.
1: ¿Qué pasa si a un familiar directo muy cercano tuyo se lo chapa un amigo o amiga tuyo?
0: ¿Te enojas o no?
1: Pasa
0: si un
1: esto,
0: familiar
1: ¿no?
0: directo.
1: Un familiar directo. Ponele vos tu hermana, tu hermano.
0: Sí.
1: ¿No? Resulta que viene tu amigo, y después te enterás que pasaron cosas. Te cae bien, te cae mal, es inocuo. Bueno.
3: Me preocupa porque yo ya no pienso en hermano o hermana, pienso en hijo. Teniendo un hijo adulto
0: mismo.
3: Ya.
0: Puede ser. Pasa lo mismo.
3: ¿En serio?
0: Sí, queda en la misma.
2: Es
0: así.
2: Más grave hijo que hermano, pienso.
1: Bueno, lo vamos a analizar a fondo dentro de minutos.
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8: De Córdoba a Vaca Muerta, la arquitectura modular suma nuevos negocios. Palmero Bukovic, a través de Wellmod, fabrica en Córdoba desde suites de lujo para proyectos turísticos en Calamuchita hasta módulos para la industria del petróleo y el gas. Una unidad que busca crecer con construcción industrializada y llegar a nuevos mercados. Marcelo Palmero, cofundador de Palmero Bukovic, nos cuenta más.
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8: La Fundación Mediterránea analizó la economía de Milei. Plantea que el desafío ahora es sostener el crecimiento. La baja de la inflación y el equilibrio fiscal ordenaron la macro, pero la recuperación sigue siendo desigual entre sectores. El próximo paso, más inversión, productividad y empleo. 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
4: 10 de la mañana con 56 minutos. ¿Cómo anda todo por allá, Pablo? Buen día. ¿Cómo estás?
5: ¿Qué tal, Gerardo? ¿Cómo va? Buen día. Buen día para todos.
4: Bueno, ¿hay solcito allá o cómo está la cosa? Acá apareció el sol bien, como estábamos esperando.
5: Sí, hay sol. Se despejó la niebla de esta mañana, así que está bárbaro.
4: Che, podemos, repasando algunas de las últimas cosas, anuncios trascendidos que hay de parte del gobierno, podríamos decir que esta es la semana donde quedó claro que el gobierno dejó de negar que haya problemas con la economía y con que hay que hacer cosas, viste, que está dando vuelta. Esto de salario mínimo de 1.000.000 de pesos, los anuncios de créditos hipotecarios, la palabra reactivar, viste, que está dando vuelta, que Luis Caputo habló de reactivar la economía. Hay que reactivar algo que no está muy activado, ¿no? Da la impresión de que ha habido como un vuelco en estos días desde el gobierno nacional, ¿no?
5: Desde una parte, Gerardo,
4: Sí.
5: Yo termino la semana y tengo muy claro, al menos en mi análisis, que acá hay una economía en dos velocidades, un gobierno en dos planos, un plano terrenal y un plano teórico dogmático. En el plano terrenal, la que hizo aterrizar el avión del gobierno ha sido Patricia Bullrich. Dos, Patricia y Santilli de piloto y copiloto del aterrizaje forzoso. A ese avión se subieron Luis Caputo y una parte del gabinete que deseaba tener esa conexión a tierra con la gente. Y en el capítulo donde hay el gobierno que sigue volando y en forma dogmática está el presidente. Ayer hubo dos semblanzas. Ayer hablamos con Patricia Bullrich, tuvimos la oportunidad en la televisión. Ajá. Y la verdad que admitió todo lo que estamos comentando, lo que las encuestas marcan, de que efectivamente hay que explicarle a la gente, hay que tener cercanía, hay que tener empatía. Eso es lo que dijo ella en la reunión de gabinete. Y se aceptó, y Caputo anunció los créditos y efectivamente hay una preocupación por la reactivación económica, porque los beneficios de la libertad, entre comillas, lleguen a la gente, al votante propio, a los jóvenes. Y por el otro lado está el presidente, que el presidente ayer en su discurso en la ORT, la verdad mostró una desconexión preocupante. Uh-huh. Para mí, preocupante. Otra vez, arengan, pero de la peor manera. Usar una escuela secundaria para arengar a los jóvenes a que silben a los periodistas. Se parece mucho al kirchnerismo que hacía escupir la foto de los periodistas en Plaza de Mayo. Lamentablemente, es kirchnerismo de derecha. Es un concepto de fascismo de derecha. Fascismo de izquierda, fascismo de derecha. Y la verdad que es muy preocupante. Es muy preocupante porque no sé cuánto se lo dicen al presidente. Digo, del círculo propio. Eso está mal. No importa si son los modos de Milei, si es el Milei de siempre, si es el Milei recargado, si es el estilo Milei. Eso está mal.
4: Y tampoco ustedes votaron esto, saben cómo es. Sí.
6: No,
4: que sigue estando
6: no, es un argumento muy no, a mano sí. No, libertario.
5: No, para nada. Libertario y de los aliados. También me preocupa la genuflexión de los aliados. De aquellos que pelearon la causa republicana contra el kirchnerismo y hoy miran para el otro lado y fingen demencia a un punto ya creo que insoportable para mirarse en el espejo, ¿no? Y lo dice alguien que no está en las antípodas, digamos, de los grandes rasgos de las transformaciones económicas que hay que llevar adelante. Pero creo que hay límites y creo que hay que plantearlo claramente. Entonces, hay un gobierno, volviendo a cierta asepsia en el análisis, hay un gobierno en dos velocidades y en dos planos. Un plano de pragmatismo y conectado con la realidad, y el presidente que parece, yo ayer decía, parece el hacker del propio gobierno, parece un hacker de sí mismo, un Milei hacker de Milei. O sea, mientras los otros están tratando de sintonizar la demanda del público propio, Milei se encarga de seguir fustigando con sus modos. Y cuidado, no es una ocurrencia de un periodismo, de un periodista, ni una defensa corporativa. Las encuestas marcan un hartazgo, un cansancio de las formas de Milei. Uh-huh. O sea, entonces, acá no se trata solamente de si le molesta a los periodistas, a los economistas aludidos, a los encuestadores. No, no. Acá hay una sociedad que le dice a Milei, basta, no grite, no uh-huh. me grite, no grite.
4: No insulte. Uh-huh.
5: Claro. No insulte. José,
6: Pablo, me hiciste acordar.
5: Perdón, sí. Cierro con esto. En la vida de nuestros oyentes, de la gente que está del otro lado, sabemos todos que puede haber una personalidad más colérica, más calentona, pero nadie en la vida, a nadie en la vida le va bien si todo el tiempo está en modo insultador, en modo agresivo. Nadie, nadie puede vivir en modo agresivo todo el tiempo. Entonces, si nadie puede vivir, ¿por qué el presidente de la nación se le debería permitir o aceptar o naturalizar que lo haga? Entonces, está mal, punto. ¿Qué va a pasar con esto? No lo sabemos. Y es peligroso porque es el jefe de Estado.
6: Decía, me hiciste acordar, ayer hablaba con un empresario importante y comparte 100% lo que acabas de señalar y me lo daba en números. Me decía, hay un 60% de la gente que sigue eligiendo la canción, el hit del equilibrio fiscal, y lo compró y lo incorporó, pero quiere otro intérprete. Mm. Quiere pasar del rock, del heavy metal a algo más tranquilo, más moderado, más con respeto por las instituciones, por la República, y va en sintonía con eso.
5: Sí. Sí, y de vuelta, a mí no me importa si es el empresario que está, para ponerle tu ejemplo, si es el empresario que está calculando, que quiere un poquito, quiere un moderado, un peronista de buenos modales. La verdad que no entro en esa. Entro en que hay una parte de la población que la está pasando mal, que banca, que siente que esos grandes el cordobés, yo pienso en el cordobés, porque el cordobés es una rara avis en este país. Somos, pero voy a ponerlo en porque estoy en Buenos Aires, entonces los voy a poner el cordobés es una rara avis que tiene una forma particular de ver, que no compró nunca el kirchnerismo, pero tampoco le gusta los extremos polarizantes. Entonces es alguien que sea radical, sea peronista, de Unión por Córdoba, de Unión y todo lo que se armó en Córdoba como formato político, sabe que esto no se puede sostener. Entonces el empresario de la agroindustria, el metalmecánico que la está pasando mal. Yo tuve una reunión con un CEO de una de las principales automotrices de este país que me decía, el autopartismo en Córdoba la está pasando muy mal. Estuve reunido con el CEO de Toyota, con Gustavo, lo voy a decir, no tengo ningún problema. Estuve reunido con el CEO de Toyota. Me dice, Toyota está exportando, pero hoy la metalmecánica la está pasando muy mal. ¿Por qué? Porque otras automotrices están bajando producción.
4: Sí, entonces, se van Nissan de Córdoba, por ejemplo.
5: Que, bueno, claro, exactamente. Tenés casos concretos. Entonces me dice Gustavo Salinas, el CEO de Toyota, nosotros sostenemos al autopartista de Córdoba, pero sabemos que no negocia, no nos vende solo a nosotros. También, entonces, si caen otros actores del mercado automotriz, como Nissan, por ejemplo, Nissan Renault, bueno, esa automóvil no vamos a poder compensar. Entonces, señores, entonces esa gente que banca, esa gente que dice, che, el laburante, dice, pará, Dejá de gritar, dejá de insultar, dejá de hablar con discursos teológicos, bajá a tierra. Está bárbaro unas partes del gobierno que están haciendo, pero así no. Entonces, la peligrosidad es que empiecen a buscar otros intérpretes y que ahí aparezcan disfrazados, como siempre, los peronistas que se van a disfrazar, o algunos peronistas encantadores de serpiente, que se disfracen de los buenos modales y que nos hagan retroceder a los viejos vicios de una Argentina que este gobierno quiere dejar atrás. ¿Se entiende? Entonces, que por exceso en las formas terminemos retrocediendo en el pasado.
4: Bueno, Pablo, está interesantísimo para seguir charlando, sí, ¿no? Hay mucho más, pero bueno, sí. Nos quedamos sin tiempo. Aprovecha para desenchufar el fin de semana y nos encontramos el lunes que viene, ¿eh?
5: Buen fin. Abrazo grande, abrazo. El placer de siempre.
4: Abrazo. Chau, chau. Pablo Rossi desde Buenos Aires en Ahora Mismo.

0: minutos en Córdoba suena la 2 con estos títulos.
1: Locales.
0: Córdoba redujo los homicidios, pero crecieron las muertes viales. Los asesinatos cayeron 28,3% y los robos y hurtos 23,6%. En los primeros 7 meses en las calles, en cambio, hubo más víctimas.
1: Nacionales.
0: El gobierno nacional actualizó los montos de becas universitarias. La Secretaría de Educación publicó este viernes el boletín oficial el incremento del monto que se abona por las becas Manuel Belgrano. Se trata de montos mensuales que perciben 36.000 estudiantes que cursan con regularidad en carreras estratégicas en universidades públicas, tanto nacionales como provinciales.
1: Internacionales.
0: Crisis en Cuba. Un informe advirtió que el 94% de la población vive en pobreza extrema. Según el Observatorio Cubano de Derechos Humanos, 8 de cada 10 habitantes aseguran haber salteado comidas por falta de dinero o alimentos.
1: Deportes.
0: Instituto eliminado de la Copa Argentina por penales. En la cancha de Newell's, la Gloria quedó afuera del certamen al caer 3-1 con Platense en la definición desde los 12 pasos. 13 grados 6 décimos la temperatura actual, 69 el porcentaje de humedad, cielo despejado. 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

0: 11 de la mañana con 29 minutos en Ahora Mismo. Estamos hasta las 12. Ya vamos a repasar la cantidad de mensajes.
1: Dale, antes que nada, gracias por la cantidad de mensajes que nos vienen escribiendo y lindos. Y sobre todo positivos porque se viene el fin de semana. Así que con eso todo el 3518-157-997, porque se viene un premiazo también que en un ratito lo vamos a estar entregando. 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No hay un mango ni en el banco, ni en las billeteras virtuales, ni en la familia, así que viene bien el premio.
0: Estamos hojaldre ya. Bueno, ¿cómo estamos, Iru González?
2: Muy bien, muy bien.
0: Así que está como, dijiste que está largo, Lenguas Largas.
2: Largo porque hay mucho chisme para hoy, te digo. Tenemos que sacar lo menos importante y dejar lo más polémico de hoy.
1: Pasó por el filtro.
2: Claro.
0: Sí. No nos gusta el chisme a nosotros, pese a eso cumplimos con nuestra obligación.
2: Bueno, después de toda la polémica con la familia de Tini, con las deudas, con la plata, con la fortuna, Yanina Torre, vieron que ayer les mostró un audio que la mamá de Tini la llamó en pleno aire diciéndole, quiero hablar con vos, Yanina, y se escuchaba toda la charla al aire. Y Yanina Torre la tildaron de traidora y salió a aclarar por qué ella no es traidora y contar lo que en realidad pasó en la tele, digamos.
0: A ver qué dijo.
3: No, porque aparte se escuchó el tono de voz de ella. Vamos a aclarar primero lo del llamado. Yo estaba al aire, yo sé exactamente desde 2024 que no cruzaba un mensaje con Mariana. Pónganse en mi lugar, los que hacemos televisión.
4: Sí.
3: Vos estás al aire tocando un tema. Usted cuando me llamó, entonces atendí. Yo tengo una cucaracha puesta del lado derecho y tengo el micrófono del lado izquierdo. Yo no me podía poner el teléfono del lado derecho porque no la iba a escuchar.
4: Claro.
3: Sinceramente, y es verdad, nunca me imaginé que la voz de ella iba a salir al aire, porque de hecho en el piso nadie se dio cuenta, eso se escuchaba en la casa de la gente.

0: lo toma
1: en el piso, la voz de ella no salió.
0: Claro.
1: Yo le digo, hola Mariana, no sé qué. Le dije primero que nadie, estoy al aire. Vos querés salir al aire. Y ella me dice, ay, no, la voz de ella no era de caliente.
2: No, la vi, no. Yo la sentía batida, la mía.
1: Sí, yo la sentí triste. Yo te voy a decir lo que yo pienso que ella quería hacer. No, Yanni, no quiero que nadie sepa que te llame. Y dije, ya lo están sabiendo, pero no porque se escuchara la voz, porque yo había dicho, me llama Mariana, la mamá de Tini.
2: Claro, claro.
1: O sea, además, al aire cuando te llama el protagonista, haberme escrito.
3: Bueno. Imagínate que estaban hablando del tema de Tini y te llama al aire la protagonista de todo lo que había pasado. Obviamente, yo creo que también uno se ha entendido.
4: Igual todos los que trabajamos en televisión hace mucho tiempo sabemos perfectamente que si tenés un mic en
0: abierto, dicha,
4: sale, abierto, sale. Y atendés el teléfono, se escucha perfectamente desde el micrófono lo que sale del teléfono. O sea, eso
5: por
4: lo
5: si había alguna duda, dijo, me está llamando la madre Tini.
3: Claro,
6: o sea, claro, hizo bien, está bien las cosas de Yanina. Sí. No hay que caerle a Yanina con eso.
3: No, no sé, está bien lo que hizo para mí.
7: Pero a la gente le caía a ella.
5: Y no se sabe para qué la llamó, porque después no hubo comunicación.
3: Claro, de 2024 que ellas no hablaban, ni eran muy amigas, desde ahí no hablaban y cuando la llama después en la tele le resultó muy raro, pero bueno, porque está metido en una polémica muy heavy con todo lo que pasó.
4: Yanina siempre la protegió a Tini,
3: sí, sí, siempre,
4: toda la vida.
3: Sí, es verdad. Pero bueno, ahora se va a contar un par de cosas y no sabemos qué va a pasar. O sea, vamos a esperar la semana que viene en sus próximos shows de Tini a ver si saca las canciones que le hizo
7: dicen
3: su familia.
7: Dicen que o el fin de semana o el lunes o martes de semana que viene hay comunicado por parte de ella. No es que va a hablar, va a hacer un comunicado, no sé si por redes sociales. Pero ella va a ser la primera en exponer lo que está viviendo esta situación.
4: El próximo show de Tini es en México el 2 de septiembre. Sí. Así que ahí podremos ver el semblante y sobre todo si habla, si dice algo o no.
5: Y escuché.
4: El próximo es el 2 de septiembre en México.
5: Escuché de fuentes ligadas al Círculo Rojo.
4: Sí.
6: Muy bien.
4: Muy bien, Yanino.
5: Que lo del 19 de diciembre no va a ser casamiento.
3: Yo también escuché lo mismo.
5: Ajá, a ver.
3: Que iban a hacer una fiesta, supuestamente. Claro, no iban a celebrar.
5: No hay firme papel.
4: No hay, puede haber.
7: No hay iglesia.
5: Sí, ¿eh?
7: No hay iglesia.
5: No hay iglesia ni pelpa.
7: Correcto.
3: ¿Qué? O sea, ¿cómo está la vestida? Digo, ¿se pondrá un vestido blanco? Me pregunto, seguramente.
7: No, porque.
5: El vestido de ese París, que
3: claro. ¿Sabes? Claro, sí o sí va a ser.
5: 200 mil millones.
4: Sí, no, escúchame, hoy te puede bendecir si querés un cura o en lo que vos creas.
7: Exacto.
4: Podés llevarlo al momento de la fiesta y hace una bendición a alguien. Claro.
6: ¿Por qué no aprovechan que viene el Papa? Sí. Viene el Papa, métanlo ahí.
4: Claro,
6: tenés
4: razón.
5: Sí, ahora, pero lo han vendido como que se van a casar, ¿eh?
3: Sí, sí.
5: O sea, no es que lo han dicho así, pero saben que todo el mundo habla de que se van a casar. No,
7: pero ahora empezaron a recular.
5: Sí.
7: Ahora, marcha con todo este
6: frena las tarjetas, frena las tarjetas. Sí, no mandes nada.
4: ¿Con qué pagamos la fiesta?
5: Sí, claro. Sí.
4: Estarán pensando.
5: Pero no es menor que no va a haber casamiento, ¿eh? O sea.
3: Sí.
5: Es o otra sea, cosa.
7: Hay fiesta, igual, pero no iglesia.
4: Igual,
7: claro.
4: déjame dudar. Fíjate lo que pasó con el casamiento de Georgina y este CR7.
7: Y Cristiano Ronaldo.
4: Todo el mundo decía, es mega. CR7, ¿no?
5: ¿Cuál es?
4: Sí,
5: no,
4: sí, sí, es mega. Vamos a hacer una super fiesta. ¿Quiénes están invitados? ¿Quiénes no están invitados?
3: Y eran ellos cinco.
4: ¿Cómo es el vestido de ella? ¿Cómo?
5: Y eran. Era en el quincho de la casa.
3: Solamente ellos seis.
4: Dejó de cara a todos.
6: Una junta no tiene amigos, Cristiano.
4: Sí. No, ahí tiene. No. Ahí nos dimos
3: capaz. No quería hacer nada.
7: Yo igual, perdón, ya sé, vamos a otra cosa. Ayer viendo fotos de la mamá de Tini.
4: Sí, te gustó.
7: Me acordé de Gabriel. Y dije, gustó? No sé cosa que están reculando para atrás, vas a hacer un bolonqui.
5: No,
3: Alejandro,
5: no.
3: Tú se le está robando fuerte.
7: Sí, mal.
4: Sí, sí,
5: va a ser mala gente. No es que, no, a Rodrigo de Paul no le interesa la mamá de
7: la teoría aventuresca de Gaby.
3: Las conspiraciones raras, sí, porque sí. Es un delirio. Pero puede pasar los delirios, nadie sabe.
5: Sí, sí. Bueno.
3: Bueno, seguimos con la hija de Pergolini. Valentina Pergolini estuvo ayer en Popstar. Vieron que yo había contado que iba a abandonar porque tenía otras cosas en su mente. Así lo dijo al aire. Ella fue a cantar, cantó desafiando al destino de María Becerra. Y después dijo que tenía que elegir entre Popstar o dicen que es El Barro, que va a protagonizar la próxima temporada.
5: En el Barro se llama la serie, ¿no?
3: Sí.
5: En El Barro. Bueno, a ver.
8: Tengo otro proyecto con el que decido avanzar y nada, tengo que decir adiós a Popstars.
9: Alguien puede estar en la chica de Misiones que viajó 12 horas y la mandaron de vuelta.
3: Y ahí dicen que es muy injusto para muchas chicas que cantaron muy bien y que pasaron de ronda y que culpa de, no sé, no culpa, pero a otras portadas, o sea, como ella, no las metieron. Se fueron a Misiones, viajaron un montón de tiempo. Y también, bueno, escuchemos cómo canta y cómo a la jurada le dijeron, yo te conozco a vos.

0: No canta.
1: Es bien de la onda.
2: Es onda popstar, me parece. La voz.
0: La jurado Fernanda Estrada, que
2: sabe que sabe.
0: Antes. Fernanda Estrada es cantante, dice que canta muy feo.
3: Cantante de la ducha.
1: Canta feo. Como Fede Estrada canta bien,
0: sí.
1: No participa del karaoke porque el chiste es justamente.
0: Exacto.
1: Sí. O sea, hacemos un picadito y viene Messi.
2: Nunca la vamos a invitar. No, no. Sí, no vale, sí, no sí. Vale. Claro.
4: Bueno, vamos a hablar un poco de Gran Hermano. Ayer a la noche, Campanita y Danelic. ¿Se acuerdan que Campanita es la que no quería abandonar la casa, que tuvo un montón de puntos de rating? Volvieron a entrar ahora las que fueron expulsadas para darle una mano a las 8 finalistas que quedan para la final, digamos, que son todas mujeres. Se ve que ayer tuvieron un cruce de violento entre empujadas y esto. Gran Hermano no acepta nada, ni los gritos, ni insultos, ni nada. Así que a las dos las echaron, no, las sacaron de la casa. Y Campanita de vuelta hizo el mismo acti. Se quedó dura en la casa.
1: ¿Se volvió a trincherar?
4: Sí.
5: Oh, ahora les voy a abrir la puerta giratoria.
6: No.
5: Campanita.
6: No, amado, porque yo...
5: Danelic,
6: no, amado.
5: Deben...
6: No, amado, ¿por qué? Porque yo no...
5: Deben retirarse.
6: Me parece horrible. Bueno,
5: por favor.
7: Lo voy a pensar.
6: No me voy a ir ahora, así que gracias. No me voy a ir.
8: Por todo.
3: Te amo.
6: Ahora sí que no me voy.
3: Ahora sí que no me voy a ir.
6: Ahora sí que no me voy a ir de ninguna manera.
5: Retirarse en este momento de mi casa. Primero sale Campanita.
1: Campanita.
4: Sí, y lo peor de todo es que lamentablemente tiene razón Campanita, porque la que le empujaba era Danelic. O sea, ella estaba, se quedó dura, no hizo nada, y entonces fue muy injusto porque, o sea, todo el mundo está diciendo, es injusto porque ella estaba quieta y la otra fue la que la empujaba.
1: ¿Y entró la seguridad de la casa?
4: Entró en una seguridad de mujer, le cortaron el micrófono a ella.
2: ¿Y la encapuchada? ¿Cómo entró esa persona?
4: Era una guardia de seguridad, digamos. Sí, entró encapuchada.
0: ¿A qué se va a llevar?
1: El problema es de...
3: No le iban a secuestrar, era para sacarla nada más de un programa de televisión.
0: Claro.
3: Y la cargaron en un baúl y dijeron, no.
0: Le dijeron... Danelic es ella y la
2: otra
0: es
2: una bolsa de consorcio.
3: Claro, no era un secuestro.
2: Ah, tenés razón.
4: No me voy a ir.
2: No me voy a ir, amada.
9: No, porque pensé que ellos no podían ver ninguna otra cara que no fuese...
3: ¿Por qué no podían?
1: No sé. Ven a Santiago del Monte.
0: Claro.
2: Bueno, tenés razón.
0: Pero el reel este, el recorte en redes, es impresionante la cantidad de visualizaciones que tiene.
1: ¿Ah, sí?
0: No.
4: Sí.
0: En Instagram te suena la 2, tiene un montón de visualizaciones.
1: El atrincheramiento de Campanita.
0: Campanita.
1: Bueno.
2: Bueno, ¿ella habla así o hace un esfuerzo?
4: No, ella es paraguaya.
1: Es paraguaya.
2: Ah, ok.
3: ¿Para qué?
2: Paraguaya. Pensé que era un personaje.
4: No, habla así.
1: No. Agarra a cualquier futbolista paraguayo que anda dando vueltas.
2: Habla igual.
1: Y sí.
2: Habla igual. Los futbolistas hablan igual,
0: sí,
2: que Campanita.
0: Sí, claro.
1: Igual que los españoles hablan igual que los españoles. Claro. Los paraguayos hablan como paraguayos.
3: Con la diferencia que meten lastimosamente.
4: Claro, así.
3: El paraguayo dice mucho lastimosamente.
0: Bólico.
1: Acá metemos el, digamos,
3: O sea, digamos.
1: O sea, digamos.
0: El tipo, marca mucho el horror.
4: Sí. Me llamo Amado.
1: Bueno,
4: digamos. Bueno, seguimos con Esteban Lamote, que estuvo ayer en un canal de streaming y confirmó que Vicuña no va a estar más para subir su obra de teatro que es Secreto de la Montaña, porque van a hacer una gira y no sabemos por qué, suponemos que son por los hijos que se quedan en Buenos Aires, y van a cambiar el personaje y lo eligieron, adivina quién. Él eligió a Luciano Castro.
1: Oh,
2: qué Luciano. Pareja bomba,
1: Donde tienen que hacer la escena, bueno, de la pareja masculina. Sí.
0: Pero no llega todo literal como la película.
1: No llegan a todo. No,
2: sí, un beso.
0: Es beso y nada más. Y abrazo. Beso y abrazo. Y creo que a uno de los dos se lo ve totalmente en pelotas.
4: ¿Sí? Ah, sí.
0: Ajá. Que es Lamote.
1: Ajá.
0: Sí, ahora capaz que va a cambiar, van a poner
1: bolas. Van a querer verlo a Luciano.
4: Claro.
2: Ya lo vieron los dos.
4: Los dos.
2: Claro.
4: O
2: los dos.
1: Los dos de última.
2: Sí, no, subí la entrada, el precio de la entrada y son los dos.
0: Y ves los dos bolas.
3: Los dos a la final, dice
1: ahora bueno, decimos nosotros que lo mismo que sí. Que esté Sabrina Rojas.
0: Sí.
1: Manga de no sé qué. ¿Cómo
2: la historia
1: van a...
2: no, es otra. La que
4: claro,
2: se
4: la historia son dos hombres.
3: Cosificadores.
1: Solo ven el cuerpo. Bueno,
4: así lo cuenta él.
10: Entiendo que, bueno, en el marco de Secreto en la Montaña, sé que Benjamín Vicuña se baja.
11: Sí, sí.
10: Hablaron de Luciano Castro como un posible
11: sí.
10: nuevo integrante.
11: No quiero ser pecar de cosas. Cuando venía para acá dije, pero creo que está 99.9,9 confirmado que es Luciano.
10: ¿Lo propusiste vos?
11: Sí. Era una
10: ¿por
11: de las
10: qué?
11: porque me gusta cómo actúa, porque me gusta, me pues un chongazo, mirá. Porque me parece que jotea que estemos juntos, porque me parece que puedo hacer muy bien a...
9: Jotea a, que estemos juntos.
11: Jack Twist, y porque me lo quiero comer, yo también.
9: Bueno, tiene que vender entradas, bueno, chicos.
3: El grupo de amigos de Perino.
11: Sí. Hubo unas charlas.
0: Estamos esperando ansiosamente que la obra venga a Córdoba.
1: ¿Ah, sí?
0: Ya mis amigos, el grupo de amigos, estamos esperando ansiosamente para ir a verlo.
1: ¿Están esperando
0: verlo? Ah, perdón.
1: No, pero digo, están esperando.
0: Somos menos machos ahora porque vamos a ir a ver El Secreto de la Montaña.
9: No, nadie dijo eso.
1: No lo decimos por eso. Claro. Por algún otro episodio que has contado, pero bueno.
9: Espero que después de ahí se vaya cada uno a su casa. Ahora, si ustedes fuesen protagonistas de Secreto de la Montaña y también tuviesen que elegir al actor para hacerles compañía, pues se les bajó con el que arrancaron. ¿A quién elegirían, por ejemplo?
0: A Nico Vázquez.
1: Nico Vázquez.
9: Ajá. Banco. Bueno, ustedes dos, Gerardo y...
1: Luciano Castro, ¿no?
0: No, me da mucho...
3: Pero da cosa, ¿no?
9: Sí, da cosa.
3: Me da miedo. Todo es humanidad.
9: No quiere perder.
0: No.
9: Yo cuando lo vi en persona
3: no juego
9: dije...
3: Más.
9: Hulk, literalmente.
0: Claro, no, me da miedo. Perdón, me da miedo. Okay.
9: Bueno, bien, Nico Vázquez, me gusta.
0: Nico Vázquez me gusta.
9: ¿A quién elegirían, chicos?
1: Para la,
9: compañeros
1: para
9: y
1: la
9: de
1: obra. Creo que Vicuña sería. Me parece que sería Vicuña.
9: Es bueno.
1: Me parece buena elección para la dupla que Claro, bueno, ahora justo no puede, que se da.
9: No, sí,
1: que
9: no, pero vos y Vicuña, sí sería.
1: Claro, le diría. Y dice, no, lo que pasa es que tengo mis chicas, mis hijas, no sé, dejen echar las pelotas con la dupla. Tenemos que trabajar, hay que laburar.
3: Veo bravo el trato.
9: Sí.
1: No sería muy
9: bueno. Gabriel Silva, vos a quién elegís.
3: Che. ¿Cabre?
9: Bueno, banque también.
1: Sí. Bien. Pero un banquito para estar a la misma altura, tenía que ser porque.
3: Es muy bajo, cabrón, ¿no?
9: Sí, es bajo. Sí. A ver, elegiste otro.
3: No, pero ¿debe tener mi altura o es más bajo que yo?
9: Escucha, pero no, elegiste otro que te haga más fácil el temita.
1: El temita. No, pero no hay tanto.
9: ¿Quién manda, digamos?
3: ¿Por qué no entendí que me da? ¿Es bravo, cabrón, para laburar?
0: Claro.
9: Alguien que te la haga más fácil.
3: Tomás Fonsi.
9: Qué buena esa. Me gusta. Bien.
1: Va con los fetizos el Gaby.
9: Sí.
1: Va
9: con... sí.
1: Claro.
3: ¿Qué sé yo, chicos? Con los fetizos, yo no me metí con el que eligieron ustedes. No le dije nada. No nos peleemos por los chongos de otro. No se apila el chongo de otro.
1: Bueno, de este momento, con este nivel de seriedad, en un ratito viene la rosca de los viernes.
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3: Hola chicos, soy Wanda, DNI terminado en 531, participo por los lomitos. Les cuento que estoy re engripada, así que espero que me alegren el día más. 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
4: Vamos, vamos.
3: Lo necesito más que nunca. 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
5: Bueno, muchas gracias a los oyentes. Tenías unos datos, Cruz, respecto de cómo está funcionando las redes de Milei.
4: Pregunta, ¿lo siguen a Milei y en qué redes? Rapidito.
6: Yo en ninguna.
2: Lo sigo en X.
4: ¿Solo en X?
2: Solo en X.
4: Instagram,
2: ¿no? No, en Instagram no.
4: Bueno, el impacto de Milei en redes se viene desplomando, si bien sigue siendo el dirigente político argentino con mayor vitalidad comunicativa y todavía domina la conversación digital argentina, pero ya no consigue el nivel de viralidad, movilización e interacción que conseguía al comienzo de la presidencia. Hay varias consultoras que así lo están midiendo. Por ejemplo, una de ellas cuenta que Milei pasó de 13 millones en febrero de 2025 a 13,7 millones en junio del 2026, con una caída de interacciones aproximadamente del 72%. Otra consultora llamada Método dice que Milei pasó de 39 millones de menciones en el primer trimestre de 2024 a 18 millones de menciones en el primer trimestre del 2026. Es decir, una reducción superior al 50%. Claro. Y así la mayoría de las consultoras. ¿Por qué cayó el interés? Fue también la pregunta. Bueno, se agotó el efecto novedad. Claro. En el 2023, 2024, Milei era un fenómeno nuevo. Cada pelea, insulto, meme o anuncio generaba conversación y con el tiempo su estilo dejó de ser novedoso. La conversación pasó de Milei como presidente, Milei como personaje, a problemas concretos, como por ejemplo salario, empleo y situación económica. Menos interacción, de todas maneras, no significa necesariamente menos apoyo, sino que dejó de ser interesante en redes sociales.
2: Sí, rompió la novedad.
5: Rompió la novedad, efectivamente. Y eso
4: la preocupación por otros problemas pasaron a suscitar mayor interés en búsquedas en redes.
5: Bueno, y hablando de política, pero más de, digamos, detrás de lo que es la... En la trastienda sería, ¿no? Está la rosca de los viernes, servidita antes de irnos.
7: No es la de Pascua ni la de Reyes. Ponemos sobre la mesa la rosca de los viernes.
5: ¿Cómo estuvo la semana?
2: Bueno, semana cargadita, chicos, ¿eh? Era de esperar, mucho viaje a Buenos Aires, mucha reunión acá, mucha interna radical, mucha rosca, mucha pelea o conflicto generacional dentro del peronismo. Ajá. Arranco por el lado radical. Ayer yo lo venía preparando el tema. Esta columna la preparo toda la semana.
4: Muy bien.
2: Yo venía preparando el tema y fuera del aire en un corte, Gerardo López me dice: ¿y Mario Negri qué onda? De la nada, así de la nada. Espontáneamente dice: ¿qué es de la vida de Mario Negri? Y le digo yo fuera del aire, le estoy contando al resto de los compañeros, una charla que tuvimos con Gerardo, le dije: justo venía con ese tema para la rosca de los viernes. ¿Qué pasa con Negri? Está dando vueltas en algunas actividades a nivel nacional. Reuniones con Ernesto Sanz, el ex senador mendocino. Era como que empezamos a sacar a algunos que habían quedado medio en el olvido. Y con Gerardo Morales, el ex gobernador de Jujuy. Ese guardia del radicalismo.
5: Candidato a vicepresidente de Rodríguez Larreta.
2: Ah, de Roberto Labaña.
5: Pero con Rodríguez Larreta.
2: Con los dos estuvo.
5: Con los dos.
2: Con Labaña en el 2007, en la reelección de Cristina, y con Rodríguez Larreta en el 2023, en la PASO, perdiendo el ex jefe de gobierno porteño con Patricia Bullrich. Negri está tanteando el panorama. Se metió en la interna radical, la candidata a vicepresidenta de la lista del oradismo la puso él, una persona de su entorno, y está viendo qué onda el año que viene. Yo pregunté cerca de Negri si descarta o no ser candidato a diputado nacional y me decían: hoy no lo tiene en vista, pero yo no lo descarto. Que aparezca en alguna lista el nombre de Mario Negri. Lo que termina siendo una mala noticia para su hijo, para Juan Negri, que quiere ser candidato intendente de la ciudad de Córdoba. Veremos si hay lugar para los dos Negris en el armado del radicalismo 2027. Pero la reaparición de Negri en los últimos días, y sobre todo en la interna radical, ha tenido algún impacto puertas adentro de la

0: UCR. Segundo tema, cuestión generacional del peronismo. Lo decíamos en el arranque y lo dijimos ayer. Acá Vigo se metió en la decisión de Canito Flores de pedir licencia. Hay otros peronistas, vieja guardia, en torno de Schiaretti. Siempre se dijo que la mesa chica de la Sota no era tan chica, sino que eran varios. Sí. La mesa chica de Schiaretti sí era una mesa chica. 4 o 5 dirigentes, Vigo, Massey, Carlos Gutiérrez y el Chauchi Sosa. Sí. Son los que están siempre cerca del ex gobernador. Algunos de esos nombres muy inquietos con las llegadas esta semana de Zanini, de Parrilli, de Grabois. Grabois hace un rato dijo en un streaming de un diario, en el de La Voz, lo digo concretamente, dijo: el peronismo de Córdoba tiene que dejar de votar con Milei. ¿Qué es lo que está viendo la vieja guardia del peronismo si no se hace la vista gorda en el panel y dejan que estos arribos se concreten? 3 en una semana a la vieja guardia del peronismo le parece mucho. Y ayer uno me decía, cuando el gringo gobernaba o el gallego gobernaba, la provincia estaba alambrada, no entraba nadie tan fácil. Uh-huh. Que vengan 3 en una semana.
1: Sí. Se te meten por todas las...
0: Y que critiquen a Schiaretti y claro, que hablen del peronismo de Córdoba, te hace un ruido de cara el año próximo. Y la última cortita. Lo que dijimos de Artime la semana pasada acá hizo ruido en torno a eso del outsider.
1: Estaba en una encuesta, parecía bien en las encuestas locales.
0: Sí. Veces, ¿no? Artime está preocupado por su reelección y se ha organizado en Belgrano. Esta semana hubo un café con los socios, que es un cara a cara que tiene, sí, el UIFA con los socios y demás. Hubo 2 socios legisladores provinciales importantes. Ajá. Hincha de Belgrano y socio de Belgrano, lógicamente. Y le llevaron al Luifa la reforma de la Constitución del 94 de Menem, en la que Menem podría haber ido por una re porque el riojano no quería contar el primer mandato. Y le dijeron: repásalo.
1: Repásalo. Además hay un juzgado federal que queda por acá cerquita.
0: Repásalo porque a lo mejor vos podés tomar como que el primer mandato tuyo no cuente y la re se impone para un segundo mandato. Algunas cositas que se hablaron en la semana.
1: Mira,
0: pero a lo Menem.
1: Pero no la debe tener tan complicada, Luis, me parece, ¿no?
2: Bueno,
1: bueno, en un ratito les comentamos, puede haber una sorpresa en la alineación titular de Talleres, sí, de mañana, pero ya te lo contamos.
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0: 14, que acá los pitch de moda van a ser amarillos.
1: Saquen todo lo amarillo que tengan en casa porque se va a usar, pero
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3: Bueno, nos estamos yendo y quedó la incógnita planteada.
4: Sí.
3: A ver.
4: Que no le sea descabellado que mañana Matías Catalán sea titular en Talleres.
3: Sí. Directamente.
4: Directamente. Casi. Y la línea 4 va a ser Shot, Catalán, Fernández. Y la duda puede ser, para mí, Ibáez, pero puede ser Alexandro Maidana. Va a volver el 4-3-3. Rick, Canario y De Pietri allá adelante. Y el solo 5 con Matías Galarza, que le ganó la pulseada a Fattori. Mirá, en esto de que haya un solo 5 en el medio campo.
3: Al banco Fattori, ¿no? Por segundo partido.
4: Por segundo partido consecutivo. Si pero la novedad sería el ingreso a pedido de Jorge Sampaoli y de Matías Catalán en la defensa.
3: Claro, que no hizo la pretemporada con el equipo, ¿no? Ya estaba entrenando aparta.
4: Hace dos meses que estaba entrenando aparta.
3: Claro, pero bueno, hay que ver.
4: Veremos qué onda. Y Belgrano mañana la novedad sería el doble 9, de vuelta. Ubita y Pacerini.
3: Bueno, ¿qué te pasa?
1: No, de los mensajes son uno más genial que
3: una
1: otro.
3: Lástima que
1: buen día, chicos Cruz. Ya saqué la poca pilcha que tengo de color amarillo que tengo, que no venga el Papa. Y espero que vayas dando algunos tips de cómo combinar esa prenda.
3: Claro.
1: Sí.
4: Blanco.
1: Lo prometo para el lunes.
3: Claro, recordemos que como es el color del Vaticano, el color del el amarillo, decía Cruz que para la época de la llegada del Papa va a estar.
1: Pero que más allá, el amarillo es el color de tendencia, va a ser uno de los colores.
4: Y la promo de este programa es Cruz explicando el amarillo. No. La promo del programa.
1: Muy profundo todo.
4: La promo es hablando del amarillo del Papa.
1: Profundísimo.
3: Bueno, el lunes nos venimos con buzo amarillo, pantalón amarillo, alguna cosa.
4: Dale.
3: Y cantamos algo.
1: Vamos a hacer colorimetría el lunes.
5: Colorimetría.
1: Con ustedes. Les voy a decir qué colores
4: Es buena esa, ¿eh? Es buena.
6: Igual yo no tengo todos los colores del mundo en el blanco.
5: No.
1: ¿Qué colores les van mejor según el color de piel?
6: Eso me gusta.
3: Los blancos como yo ya sé cuáles me van.
4: Te va a dar.
3: Bueno, señores y señores, vamos a ver. La voz de la felicidad nos trae la revelación de quién se gana las dos cajitas infantiles de Lomitos 348 Jardín. Jardín, en Barrio Jardín.
6: El ganador de hoy es Lizardo Pajón, DNI 019.
3: Bien. Bueno, Lizardo.
1: Lizardo.
3: A disfrutar el fin de semana, el viernes. Disfruten el viernes que está
6: divino.
3: Hermoso, 17 divino. 17
1: grados 9 décimas a esta hora, casi 18.
3: A lavar la ropa, a lavar el auto.
1: Todo. A lavarse ustedes.
3: Tiene que ver con lavarse ustedes.
5: Sí, fundamentalmente, a lavarse ustedes.
3: Vaya limpiando la pileta lo que tenga.
4: Claro.
3: Uno nunca sabe. Chao Marcos, a seguir disfrutando y a dormir bien el fin de semana, está medio complicado.
6: Si lo deja.
3: Está
6: compliquete.
3: Con el nuevo heredero. Bueno, chao Rocío, chao Fernanda, Analía, Ulises, Rodrigo. Chao Iro González.
6: Adiós, nos vemos el lunes.
3: El lunes nos contás tus andanzas nocturnas del fin de semana.
6: Van a haber muchas, desde ya aviso.
5: Epa.
3: Chao.
4: Adiós, nos vemos el lunes.
3: Cami Silva, te seguimos escuchando.
5: Nos quedamos hasta la una.
3: Bueno.
1: Un oyente dice, tengo boxer amarillo. Bueno,
4: ¿verdad? No,
5: No manden fotos, por la duda no manden fotos.
3: Sí, eso, no manden fotos.
1: Sí, no, está bien, gracias. Nos vemos
3: hoy. Nos vemos a la tarde, nosotros. Sí, claro. Y con ustedes nos encontramos el lunes a las 10 en la 99.7. Nosotros los vamos a estar recibiendo.
1: Sí, obvio.
3: Todos los mensajes que nos han quedado pendientes hoy. El lunes a las 10 de la mañana aquí estaremos.
6: Siempre.
3: Y también estarán ustedes.
4: Sí.
3: Porque si ustedes no están allí, nosotros acá.
7: ¿Para qué?
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0: Córdoba suena la 2 con estos títulos.
1: Locales.
0: Córdoba decomisaron 400 kilos de carne por enfaenamiento clandestino. Los operativos se realizaron en establecimientos en el departamento Pocho. También clausuraron cámaras frigoríficas que no contaban con habilitación.
1: Nacionales.
0: El gobierno busca que los salarios básicos estén por encima del millón de pesos. La Secretaría de Trabajo de la Nación trabaja en un esquema para que los acuerdos paritarios aseguren ingresos mínimos por encima de esa cifra.
1: Internacionales.
0: Estados Unidos destacó la transformación de Argentina y pidió avanzar con el acuerdo comercial. El representante comercial adjunto estadounidense se reunió con Pablo Quirno y Luis Caputo y destacó los avances del gobierno de Javier Milei.
1: Deportes.
0: San Lorenzo contra las cuerdas, una deuda millonaria con Piatti pone en riesgo el derremate la histórica sede de Boedo. El club intentó negociar con el representante legal del exjugador el monto reclamado tras su segundo ciclo en el club, pero la propuesta fue rechazada. 15 grados 8 décimos es la temperatura actual, 74 el porcentaje de humedad, cielo despejado. 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

0: ¿Cómo les va? ¿Cómo andan? Buen mediodía para todos. Aquí estamos para hacer Pasaron Cosas, el informativo de cada mediodía en el aire de la 2, en un viernes soleado, agradable, apetecible, ¿por qué no? ¿Quién te dice? Y de cara a un fin de que a lo mejor pinta igual. Hola, Rocío Sosa Juárez, ¿cómo va?
1: Hola, ¿qué tal, Gaby Silva? Buen viernes para todos. Qué lindo, ya llegó el viernes. Qué
0: es placer. Bueno, ¿eh? Feliz viernes para todos. Qué lindo decir viernes.
1: Viernes, sí, ya te da otras vibras el viernes. Pensar que es viernes, que ya llega el fin de semana, que son los últimos días del mes, que queremos que se vaya. Se hizo largo el mes, ¿eh?
0: Es un viernes, pero ¿qué costo? Es un al fin viernes. Sí, ¿qué tipo de viernes es hoy?
1: Contanos, 3518-157-997.
0: Marcos Baira en la puesta al aire del programa del día de hoy. Fer está en la producción. Cami Zacarías en redes. Mi nombre es Gaby Silva. Nos quedamos hasta la una haciendo el repaso informativo y lo que tenés que saber a esta hora en Córdoba, el país y el mundo. Y con el pack de audios arrancamos.
1: Sí, arrancamos con la liberación del policía Néstor Rajido, acusado de la tragedia de Circunvalación. ¿Se acuerdan? En la que murió el camionero Ramón Ledesma. Bueno, esto claramente provocó indignación y decepción, sobre todo entre los familiares de la víctima, que hayan liberado a este policía. Habló su hijo y esto decía.
2: Decepción con la justicia. No era lo que buscábamos, no era el objetivo nuestro, igual, con la familia y el abogado, así que por ahora el objetivo de ahora con la familia mía, mediante el abogado, es hacer que se haga el juicio lo más rápido posible. Yo ya ayer largué todo, ahora ando un poquito más tranqui, pero gracias al abogado me quedo más tranquilo que me ha dicho. Mi mamá no quiere saber nada, mi mamá pobre, no, está muy mal, mi hermana también. Familiares, amigos de mi papá, muy mal también, no, decepcionados también, obviamente. No, esto no puede quedar así. No. Es muy impresionante esto, pero bueno, ¿qué se le hace?
3: Se comprobó finalmente que tenía una gran cantidad de alcohol en sangre. Esto ustedes ya lo sabían, lo habían advertido.
2: Sí, esto ya lo sabíamos. Eso por ahora sabemos lo que se ve en todos lados. Pero bueno, lo que ahora buscamos es que es juicio rápido y buscamos que la pena sea efectiva y ejemplificadora para el día del juicio.
0: Bueno, ahí estaba el testimonio de la familia de la víctima fatal. Es muy polémico lo que ha ocurrido. Ayer lo decíamos, sí. ya repasamos el resto de los audios. Pero la decisión de la justicia de liberar a Rajido, como decías recién, Ro,
1: sí,
0: es polémico porque se comprobó que tenía alcohol en sangre. El propio Rajido, el propio policía involucrado en el accidente que terminó con un muerto, que es el caso de Ramón Ledesma, hace algunos días atrás, algunas semanas atrás. Es decir, el propio Rajido reconoció que había estado en una fiesta la noche o el día anterior.
1: Sí, exactamente.
0: Entonces, entiendo el malestar de la familia, sí. La falta de empatía de la justicia. Sucede algo similar, ¿sabes con qué? Con lo del fin de semana pasado en cercanías de Altagracia. Con la RAM, el conductor de la RAM que embiste a otro vehículo, aparentemente, y todo parece indicar por haber sobrepasado una doble línea amarilla. Y termina con 4 vidas.
1: Sí.
0: Esa persona también está con arresto domiciliario. Uh-huh. El argumento de la fiscalía que encabeza Diego Flores en Altagracia es porque aparentemente hay algunas secuelas del accidente en perjuicio del conductor de la RAM y hasta que se recupere probablemente cambie esa figura del arresto domiciliario. Pero pensemos la injusticia para la familia.
1: Claro.
0: Y vuelvo al caso del policía.
1: Sí.
0: Che, hay un muerto. Claro. Se comprobó que tenía alcohol en sangre. El propio involucrado en el accidente reconoció que había estado de fiesta. Uh-huh. Y se le dio la prisión domiciliaria. Por eso reitero que entiendo el malestar de los allegados de la víctima.
1: Totalmente.
0: Damos vuelta a la página. Sí. Habló el ministro, no el ministro, el jefe de gabinete de ministros, Manuel Calvo, a nivel provincial, después de la reunión que hubo en el día de ayer entre el gobernador cordobés, Martín Zarzora, el santafesino Maximiliano Puyaro, y el de la provincia de Entre Ríos, Rogelio Frigerio, con el jefe de gabinete nacional, con Diego Santilli. Está latente el reclamo por el mantenimiento de las rutas nacionales que pasan por Córdoba y hacer que esto Calvo habló en el streaming de La Voz y esto dijo.
4: Con lo que tiene que ver con el estado de las rutas nacionales y en ese sentido lo que se habló es la posibilidad de que si el gobierno nacional no puede avanzar con la reparación que puedan ser transferidas en parte a las provincias para que las provincias se puedan hacer cargo de esa situación. Me refiero a las provincias que estaban en la reunión, uh-huh, ¿no? Uh-huh. Pero con la asignación de los recursos correspondientes, visto de que hay un impuesto que se paga para la reparación de las rutas nacionales. Además, en Córdoba nosotros ya estamos ejecutando una obra que es la autopista de la Ruta Nacional número 19, que le hemos solicitado y bueno, felizmente estamos con un muy buen avance ahí. Ya tenemos una inversión importante sobre Ruta Nacional en nuestra provincia, que bueno, mejora muchísimo la competitividad y la conectividad en nuestra provincia, pero ya los estados provinciales no pueden seguir soportando la falta de presencia del gobierno nacional en esa materia. Fuimos escuchados, el gobierno nacional se comprometió a trabajar en alguna solución.
0: No avanzamos con... Ahí estaba la palabra de Calvo con el traspaso de las rutas nacionales a la administración provincial que encabeza Yarlora.
1: Exactamente. Habló con nuestros colegas de La Voz esta mañana Walter Nostrala, titular del bloque del Frente Cívico. Habló sobre Gloria Pereira y el retiro de ella antes de que se vote la licencia de Cañito Flores. Escuchamos lo que decía.
5: El peronismo lo que está intentando con esto es hacerle creer a la gente de que somos todos iguales, ¿no? De que los delitos que se cometen, que somos todos iguales, todos los bloques, todos los políticos, todos los legisladores, y la verdad que no, y no lo van a lograr, y nosotros vamos a hacer todo lo que tengamos que hacer para no caer en esa trampa del peronismo. Hoy están con el tema del juicio de González, justamente, que es detrás de la sierra, de donde es la legisladora.
6: Exacto. Pereira. Y por la misma imputación.
5: Pero la legisladora Pereira tiene fecha de juicio, sí. ¿No? Es una imputación y tiene fecha de juicio. ¿Por qué en este caso debería renunciar? Ella tiene ahora la posibilidad de la defensa, ¿no? De defenderse, claro. Para eso es el juicio. Y esto va a ser en primera instancia. Después, depende de cómo le salga el juicio, como cualquier ciudadano común, ¿no? Apelará o no apelará porque así lo determina el sistema en Córdoba. Digo, pero ¿por qué ella debería pedir licencia? Yo vuelvo a decir, ¿qué quiere hacer el peronismo con esto? Quiere comparar, decir, mira, no, igual, el delito que se le acusa a Pereira es lo mismo que están diciendo de Flores, no es igual.
0: Estaba la palabra de Nostrala, a quien respeto, conozco, de hecho ha salido acá con nosotros varias veces. Sí. No sé si compro el argumento de Nostrala de decir el peronismo está tratando de demostrar que todos somos iguales. Creo que en eso se ataja el juecismo, no lo personalizo, se ataja el Frente Cívico con la reacción de Pereira. Hubiera sido lógico que Gloria Pereira, legisladora provincial del juecismo, que asistió a la sesión del miércoles, se hubiera quedado sentada y hubiera votado la sanción al legislador Flores. Sí. Que se haya parado en el medio de la votación es lo que genera algún ruido y es lo que nos llama la atención, lo venimos diciendo hace rato acá, sobre si hay un acuerdo de la oposición para ganar en la provincia el año que viene o no. Por ahí el acuerdo lo tienen con el peronismo de cara al 2027.
1: 3518-157-997 para que vos también opines con audios, con mensajes. Nosotros hasta la una te acompañamos haciendo Pasaron Cosas.
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0: Lindo tema este de Lucra. Siempre sale los viernes este tema. El musicalizador acomoda para que este tema te meta en la previa del fin, ¿o no?
1: Para que levante un poco, ¿eh?
0: ¿Cuál es el WhatsApp de la 2?
1: 351-857-997. ¿Qué mandan?
0: Hola, Gaby. Hola, Rososa. Feliz viernes, dicen por acá. La gente mandando mensajes al WhatsApp, al
1: 351-857-997. Sí.
0: Situación con la que me encontré ayer y que se repitió en las primeras horas del día de hoy. Ayer me tocó formar parte de una cena y una de las personas que asistió a la cena, que estaba obligado a ir, lógicamente, estaba con barbijo.
1: Ok.
0: ¿Viste como que
1: llegó al lugar con barbijo puesto?
0: Sí. Bien. ¿Viste como que hemos perdido la costumbre del barbijo en el caso de...
1: Te llama la atención.
0: Aquel que tiene alguna afección. Estamos hablando de un estado gripal, ¿no? Nada severo, pero me pareció atinado que el que tenía que estar en la reunión con barbijo.
1: Sí.
0: Esta mañana voy a una farmacia a comprar un medicamento que tenía que ver con esto, con las enfermedades virales, sobre todo, que se están dando en esta época del año.
1: Sí.
0: Y la chica que me atendía en la farmacia también con barbijo. Y me dice la chica, estamos todos iguales, todos están comprando remedios que tienen que ver precisamente para contrarrestar algún efecto gripal.
1: Sí.
0: ¿Notaste mucho eso?
1: Claro, acá lo noté.
0: Claro, acá nosotros, entre nuestros compañeros de trabajo, ¿es
1: claro,
0: cierto?
1: Claro, claramente, que le mandamos ahora justamente un recupero pronto para Sofi, que yo estuve a la mañana haciendo más que bien, porque Sofi está con este estado gripal bastante jodido.
0: Sí, estamos viendo eso en la salida del invierno. Para hablar acerca del tema está conectado el infectólogo, exdirector del Hospital Rawson, el doctor Miguel Díaz. Doc, ¿cómo va? Buen día, Gaby Silva y Rocío Sosa de este lado, ¿cómo estás?
2: Buenos días, ¿cómo están ustedes? Gracias por comunicarse.
0: Bien, gracias por el tiempo.
1: Mediodía.
0: ¿Estás viendo una reiterancia en este tipo de sintomatología en esta parte del año que esté por arriba del promedio habitual?
2: Sí, yo creo que a partir de la pandemia ha habido como un cambio de la circulación de los virus respiratorios que antes respetaban, digamos, mucho las estaciones. Hoy vemos que los virus respiratorios prácticamente circulan todo el año, si bien con mayor preponderancia en épocas frías, pero hay una circulación extendida y hay como una doble presentación en cuanto a la frecuencia, es decir, aparece por ahí por abril, mayo, marzo, abril, algunos brotes de enfermedades respiratorias, después baja un poco, después vuelve a subir, baja y ahora de nuevo es como si hubiera empezado a incrementarse el número de infecciones respiratorias. Y esto obedece fundamentalmente, creo yo, a que hay muchos virus circulando. Está circulando el rinovirus, están circulando adenovirus, el virus de la gripe, tanto la influenza A como la influenza B, que son virus gripales, está circulando COVID, en fin, y en edades extremas de la vida, virus sincicial respiratorio y metaneumovirus, de manera que son muchos los virus que están circulando. Y hay contagios, son virus que se contagian interpersonalmente, ¿no?
1: Miguel,
2: a esto debemos sumarle la cuestión climática y también una cuestión social, ¿no?
1: Sí, totalmente. Le quiero preguntar respecto a los niveles de vacunación. ¿Se nota que han incrementado los niveles de vacunación, sobre todo en esta época, o no? Todo lo contrario, y esto debería ser alarmante, digo, que la gente no se vacune contra la gripe.
2: Yo creo que no, que hay una disminución de las personas vacunadas, el porcentaje de personas vacunadas para todas las enfermedades inmunoprevenibles, y esto creo que obedece a varias razones también que es importante analizar, ¿no? No solamente un posicionamiento antivacuna de mucha gente, digamos, toda una campaña con respecto a qué vacuna es mejor en el caso de COVID, por ejemplo, si fue oportuno vacunar con Sputnik, con vacuna A, vacuna B, vacuna C, para no decir nombres. Entonces todo esto genera desconfianza en la gente, y nosotros que hemos estado trabajando fuertemente en el tema este durante la pandemia sabemos cuán efectivas son todas las vacunas. Porque lo hemos estudiado acá en Córdoba, lo hemos estudiado en el Hospital Rawson, lo hemos estudiado con el Instituto Varela, con el Laboratorio Central de la provincia, en fin. Creo que hay muchas cosas que no son ciertas, que circulan por ahí como una verdad, a toda, digamos, como una verdad efectiva, y no es así. Digamos, las vacunas son efectivas, las vacunas son necesarias, las vacunas salvan vidas, ¿no? Uh-huh. Entonces, este porcentaje de personas que no se han vacunado teniendo indicación de la vacuna, creo que es una de las razones también por las cuales tenemos tantas infecciones respiratorias, ¿no?
0: Sí, está bueno el mensaje, y adherimos plenamente a lo de la vacunación. Sí. De hecho, veo hasta algunos colegas que se siguen horrorizando y meten esa o bajan esa línea. Uh-huh. Y aprovecho, esta tarde el gobierno provincial anunció una jornada de vacunación de 4, le digo esto a modo uh-huh. de servicio, y seguimos hablando con el Doc Miguel Díaz, de 4 de la tarde a 9 de la noche en la maternidad provincial, y entre las vacunas se aplica la del dengue también, no solo la del COVID. Uh-huh. ¿En qué momento es oportuno vacunarse contra el dengue y qué efectividad tiene, doctor?
2: La vacuna contra el dengue es segura, es efectiva en cuanto a la formación de anticuerpos. Lo ideal es vacunarse 3 meses después de haber sufrido la infección, pero si no ha tenido la infección o no sabe, no desconoce su estado con respecto a la infección por dengue, uh-huh. Y toda persona que tenga indicación, es decir, menores de 60 años, deben vacunarse, y es conveniente que se vacunen para el dengue. Son 2 dosis separadas por 3 meses cada una, y repito, es no solamente efectiva, sino es una vacuna que en general no trae ningún problema, ¿no?
0: Uh-huh. El año pasado, a quienes se los vio afectados por el dengue, fue muy fuerte el impacto, ¿sí?, del virus. Uh-huh. Y le hago otra que tiene que ver con aquellos que ya tuvieron una infección de dengue. ¿Una segunda es muy riesgosa?
2: Claro, precisamente, digamos, lo que sucede con la reinfección por dengue es que el dengue son 4 serotipos, digamos, ¿no? 4 variantes, por así decirlo. El 1, 2, 3 y 4. Normalmente el que circula o el que ha circulado ahí, acá en Córdoba, perdón, es el dengue 2, ¿no? El DEN 2 se llama. Entonces, una persona que se infecte con otra variante puede tener consecuencias porque genera fenómenos inmunológicos importantes y puede tener manifestaciones graves, sobre todo personas con factores de riesgo y edades extremas de la vida. Entonces, por eso es importante que se vacunen. La vacuna que tenemos disponible ahora protege contra los 4 serotipos, de manera que es, en ese aspecto, es también muy efectiva y segura, ¿no?
0: Uh-huh. Bien. Perdón, repaso para que quede claro, ¿cuándo es recomendable vacunarse contra el dengue?
1: Sí.
2: Contra el dengue, digamos, toda persona que tenga menos de 60 años puede vacunarse contra el dengue, y toda persona que haya tenido dengue también debe vacunarse a los 3 meses, preferentemente, pero si lo hace antes no hay ningún problema, con las vacunas disponibles, digamos, porque esto asegura la inmunidad y asegura la protección contra las otras variantes, ¿no?
0: Bien. ¿Y cuánto tiempo previo?
2: Si me explico y quedo claro.
0: No, está bueno. ¿Y cuánto uh-huh. tiempo previo a el incremento de las temperaturas, que es donde empieza a ser más prolífico?
2: Lo ideal es vacunarse ahora. Uh-huh. Lo ideal es vacunarse ahora. Bien. Porque tenemos una dosis ahora, dentro de 3 meses, y ya para la época donde circula el virus, o ha circulado habitualmente, que son, como vos decís, las épocas estivales, las épocas de lluvia, y hasta abril más o menos circula el virus, creo que es muy importante que la gente se vacune ahora, de manera que si hay una campaña de vacunación, y si tenemos extendido el horario hasta las 9 de la noche, bueno, que la gente aproveche. No obstante, hay vacunatorios como el Hospital Rawson que funcionan en un horario amplio, generalmente hasta las 9 de la noche y también sábado y domingo, ¿no?
0: Doctor, gracias por el tiempo y la claridad de siempre, ¿eh?
2: Por favor, gracias a ustedes, que tengan muy buenos días.
0: Gracias. Ahí estaba el doctor Miguel Díaz, infectólogo, matrícula 18752.
1: Sí.
0: Hablando acerca de no solo lo que tiene que ver con la congestión gripal,
1: sí,
0: que era lo que marcábamos en el principio, Ro, sino también de cara a lo que viene, ¿no?
1: Dengue
0: y aprovechar y vacunarse en contra de ese virus.
1: Sí, y ahí lo explicó muy bien el doctor, hay que hacerlo ahora. Habría que empezar a concientizar por parte de la provincia, ¿no? Empezar a concientizar sobre esto del dengue, porque el año pasado fue preocupante.
0: Sí,
1: los casos.
0: Es más, bancame, voy a repasar rápido la información de servicio en torno a esto, porque hoy lo comunicaba el gobierno provincial sobre la campaña de vacunación en la maternidad provincial. Está bueno el pierro. Dice, en la maternidad provincial, maternidad provincial va a ser de 4 de la tarde a 9 de la noche y se van a aplicar las vacunas del calendario nacional de COVID-19, de dengue y de Nirvesimab para la prevención de formas graves de la bronquiolitis.
1: Exactamente. 351-857-997. Te escuchamos, te leemos.
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0: Hoy estamos haciendo Pasaron Cosas en el mediodía de las 12 en la 99.7.
1: Exactamente. Llega un mensaje por acá. Hola, Gaby, Ro, producción, operador. Qué bueno que llegó la hora de informarnos con Pasaron Cosas. Me encanta la manera que cuentan las noticias y la libertad que nos brindan para poder opinar. Hoy es un viernes espectacular, maravilloso, manda por acá. Che, qué lindo mensaje.
0: Che, gracias, en serio. La idea es que al programa parece una verdad medio instalada y hasta demagógica, pero es real que lo hacemos entre todos.
1: Sí.
0: Al programa ustedes del otro lado opinando, participando, debatiendo, por ahí se cruzan y se pone bastante picante y empiezan a responderse, bueno, siempre y cuando sea dentro del respeto y la buena onda. Hablando de opinar, lo decía antes, en ahora mismo, fue una semana de mucha recorrida de dirigente peronista nacional, peronista kirchnerista, que no está alineado con lo que piensan en el peronismo de Córdoba.
1: Sí.
0: Estuvo Parrilli, estuvo Zannini, estuvo Grabois ayer en la Universidad Católica, en el Auditorio de la Católica, encabezando una actividad que era la presentación del libro de Francisco, estuvo con el padre Rossi. A mucha gente dentro de la Iglesia Católica, incluso lo veía yo en posteos, egresados de la Católica, le cayó muy mal la presencia de Grabois

0: en el auditorio de la Católica.
1: Sí.
0: Al margen de eso, le dio una nota a los colegas de La Voz, a Fede San María y a Flor Ripoll, y a Fede le preguntaba, o le decía a Fede, sobre la cuestión de cómo vota el peronismo de Córdoba en el Congreso.
1: Sí.
0: Y esta serie de acuerdos que trata de instalar o de fomentar Yarlora con Milei y Milei con Yarlora. Y escuchen lo que decía Grabois, a ver.
2: Le pido al peronismo de Córdoba que no vote con Milei. Salvo cosas que... Pero ayer...
3: Por ejemplo, bueno, voto reforma carta orgánica y sí. Se opuso a inocencia fiscal. Inocencia fiscal. Muy claro, sí. Digamos, la estrategia que utiliza.
2: Que no voten las cosas tan dañinas. Y yo sé, no sé si es el caso de Córdoba, lo he hablado con otros gobernadores. Que hay una extorsión de la nación sobre las provincias. Hay una extorsión. Yo lo entiendo, porque uno tiene que defender a su propia provincia, ¿no? Entonces dice, bueno, si no me votás, no te paso los ATN, no te paso los fondos. Entonces eso es muy jorobado.
0: Ahí estaba la palabra de Grabois y lo que decía ayer en torno a pasar ATN o no pasar ATN y la relación con la provincia. La pregunta es para todos al WhatsApp, que ¿cuál es?
1: 351-857-997. ¿Cuál es la pregunta?
0: La pregunta para todos es, che, ¿lo ven tan así que el peronismo de Córdoba vota siempre con Milei? ¿Lo ven más alejado del peronismo de Córdoba de Milei? ¿Al peronismo de Córdoba lo ven más cerca del kirchnerismo? ¿O lo ven más alineado con el gobierno de Milei? 3518-157-997.
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8: Le voy a preguntar rápidamente a la inteligencia el tema de los sueldos, que me quedé con la duda. ¿Qué hace, Fache? ¿Cómo anda? Buen día.
9: Buen día, culiao.
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0: estamos haciendo Pasaron Cosas. Abel esto, Ronó.
1: Abel Pintos, qué bien que suena. Abel Pintos que sacó un tema que se llama Ibuprofeno.
0: ¿Ibuprofeno?
1: Sí, sacó un tema ayer que se llama Ibuprofeno, exactamente.
0: Mirá vos, no tenés el nuevo corte de Abel Pintos. Todos conocemos a alguien que toma ibuprofeno como si fueran caramelos.
1: Caramelos, sí.
0: Todos conocemos a alguien en nuestro entorno.
1: Pésimo.
0: Bueno, pero lo hace. Bueno. Hay gente que lo hace. Hace algunos días una reunión del gobierno provincial, también se dio en el plano nacional con la Guardia Alta en torno a lo que podría llegar a ser el impacto del fenómeno del Niño.
1: Sí.
0: En Córdoba, decía

0: que a nivel nacional se produjo lo mismo. De hecho, esta semana misma hubo una conferencia de prensa que dio el gobernador de la provincia de Buenos Aires, Axel Kicillof, porque lógicamente hay una serie de resguardos y preocupaciones que acá no tienen que ver con la política, sino que son bastante transversales. De hecho, por eso te nombré, tres gobiernos de distinto color político que tuvieron reuniones y están precavidos acerca de esto. Para saber cuál podría llegar a ser el impacto del Niño, sobre todo en primavera y verano en Córdoba, yo pregunté recién a la gente de producción el apellido del Negro del Clima, pues lo tengo como Matías, me dice la producción Cepeda, Matías Cepeda, pero preséntalo como el Negro del Clima.
1: Claro.
0: Mati, querido Negro del Clima, querido, ¿cómo va? Buen día. Te vemos y te escuchamos.
2: ¿Cómo están, chicos? Muy buen día, muy buen viernes, cerrando la semana. Justamente, me la dejaste picando porque la información que le llega a la provincia de Córdoba, al gobierno de la provincia de Córdoba, sobre el Niño y otras cosas, sale de acá atrás mismo. Estoy en el Observatorio Hidrometeorológico de la provincia de Córdoba, que es el organismo al cual el gobierno le consulta, en este caso el Niño se salió la noticia, pero un montón de otras cosas durante el año, información hidrometeorológica, así que estoy en el lugar justo.
0: ¿Y qué es lo que sale de esa usina de info y de data para el gobierno y para las reuniones que se dieron en los últimos días?
2: Siempre la prioridad es tratar de prevenir, es lo que se está haciendo ahora, sobre todo el fenómeno del Niño, porque es un fenómeno más grande, porque se ha hecho noticia, porque hay mucha desinformación. Entonces hay que aprovechar que uno tiene un organismo oficial con muchos y buenos profesionales para informarse. ¿Qué le hace llegar? Las probabilidades, como todo pronóstico, el de mañana, el del fin de semana, el de la semana que viene o el del Niño, son pronósticos, son probabilidades. Entonces, los especialistas meteorólogos, hay especialistas en computación, un montón de gente que analiza pronósticos. ¿Qué dice el pronóstico para esta primavera-verano?
1: ¿Qué dice?
2: Que el Niño va a ser intenso. Se viene monitoreando desde el año pasado, les diría, sobre todo en las últimas semanas, meses, donde se confirma que esas probabilidades son altísimas, casi del 100%, de que el fenómeno del Niño, que es un fenómeno cíclico, va a ser intenso entre este año y el año que viene. ¿Qué hace eso? ¿Qué nos genera que el Niño sea intenso? Paréntesis. ¿Qué es el Niño? ¿Saben ustedes qué es el Niño? ¿Tienen alguna idea o no?
1: Para quienes no entienden meteorológicamente, ¿qué significa? ¿Qué es exactamente el fenómeno del Niño, Mati?
2: Bien, empecemos por ahí. El Niño es un fenómeno meteorológico que se da cuando anómalamente, es decir, que no es común, la temperatura del Océano Pacífico está elevada. Eso se monitorea, hay muchos sensores en el Pacífico a la altura de la línea del Ecuador, se lo monitorea constantemente y uno va viendo que va aumentando esa temperatura y en base a pronósticos dice, che, esto va a seguir aumentando, que es lo que está pasando ahora. ¿Qué genera eso? El calentamiento del océano afecta también a la atmósfera y se empieza a mover de manera distinta todas las masas de aire del mundo. No es algo solamente que nos afecta acá en Córdoba o afecta solamente esa zona de ahí. Bien. Afecta a todo el mundo porque las masas se mueven de manera diferente. Ya se sabe, porque se lo ha estudiado desde hace varias décadas, qué pasa en diferentes sectores del mundo. Acá en Argentina, lo que pasa es que en la zona litoral, en la zona pampeana, sobre todo, genera más lluvia de lo normal. Esto se da desde el sur de Brasil, Uruguay y nuestra zona litoral y pampeana. Por eso que cuando uno dice, che, esta vez parece que va a ser más intenso, que todas las probabilidades, todos los diferentes modelos meteorológicos indican lo mismo, hay que prevenirse, porque no es lo mismo una primavera-verano donde llueve lo normal, lo esperado, lo que nosotros sabemos, que hay tormentas en las sierras que afectan a la ciudad, a que algún evento puntual o diferentes eventos continuos afecten a la provincia. En este caso hablemos de la provincia de Córdoba. Hay que estar preparados. Está bien, si bien no se puede generar seguramente una infraestructura, construir un puente, un dique en un par de meses, sí tratar de lo que ya está hecho, mantenerlo bien, que los desagües, por ejemplo, algo para mí que es súper mega importante, es que los desagües de la ciudad o de las grandes ciudades, Carlos Paz, Córdoba, Villa María, todo, no estén tapados. Porque si soy un poquito más de lo normal y esto está tapado, nos va a generar más problemas de los que ya nos trae normalmente.
0: Mati, es una está bueno lo que marcas, y es una responsabilidad de todos, ¿no? No únicamente del funcionario, del Estado, del poder político, sino de todos. Está bueno eso.
2: Yo siempre hago hincapié en eso, a mí porque soy un fanático de la meteorología, porque lo estudio por mi cuenta, porque he estudiado en la universidad, porque comparto con la gente de acá del observatorio. Los profesionales desde acá les pueden hacer llegar la información al Estado. El Estado puede salir a limpiar, pero si todos tiramos basura, aunque estén limpiando constantemente, se va a volver a tapar. Uh-huh. Este es un solo ejemplo de una sola cosita de la ciudad donde vivimos todos.
1: Sí, exactamente.
2: Imagínense que esto es un fenómeno global. Entonces nos va a afectar y nos afecta a todos.
0: ¿Y qué tipo de fenómeno puntualmente nos tenemos que preparar para, decías recién, más lluvias? Imagino, corregime vos si no es así, pero con más granizo, lo de ayer a lo mejor fue una muestra en el interior de la provincia.
2: No, la verdad que a mí lo que me gustaría como comunicador de esto es que no se alarmen, no es que va a pasar algo más fuerte de lo normal. Sí, hay probabilidades de que haya tormenta fuerte, sí, pero todos los que somos de Córdoba estamos acostumbrados a tormentas fuertes. Lo que pasó ayer entre Córdoba, Santa Fe, es normal. Es una zona donde, de hecho, es el callejón de los tornados de América del Sur, imagínense.
1: Sí.
2: Siempre finales de agosto, principios de septiembre empieza a pasar esto de que empiezan a chocar las masas de aire, que ha hecho un poquito más de calor, los frentes fríos tienen más humedad, tienen más combustible y empiezan a darse las primeras tormentas fuertes. No es para alarmarse, no es nada del otro mundo, no es nada que no se viva. Uh-huh. ¿Cuál es el tema que hay hoy en día? Todos, tiene su lado bueno y su lado malo, tenemos un teléfono con una buena cámara y estamos en todos lados.
1: Uh-huh.
2: Entonces aparecen más videos de lo normal. Antes era, che, cayó granizo en tal lado y había una sola foto, claro, en baja calidad. Ahora, lo que pasa en el mundo, lo que pasó hace un par de días en Nepal, la inundación esa, sí, tremenda. Uh-huh. Había un montón de videos que siguen apareciendo en alta calidad, en 4K, y lo podemos ver. Antes los científicos lo analizaban con imágenes satelitales del post. Ahora lo estás viendo en vivo.
1: Uh-huh.
2: Es lo que va a pasar ahora, es lo que está pasando ahora. No es para estar con miedo, sino es para estar alertas. Che, cuando vaya el río esta primavera, este verano en Córdoba, voy a tener que estar un poquito más atento al pronóstico.
1: Bien.
2: Porque quizás la tormentita que yo veo a lo lejos, que ya de por sí nosotros estamos acostumbrados a que pueda haber una crecida, capaz que esto puede ser un poquito más intenso. Son probabilidades.
1: Bien.
2: Es estar más atentos, es ser más responsable con todos.
1: Aprovecho, Mati, para preguntarte, justo que recién que nombrabas el verano, ¿se esperan temperaturas más altas de lo normal para este verano? ¿El fenómeno del Niño afectaría o influiría en algún punto?
2: Las temperaturas vienen siendo en promedio en los últimos años más altas de lo normal, lo que no significa que todos los días va a ser 40 grados, sino que por el calentamiento global todas las temperaturas están siendo más altas. Por ejemplo, el último pronóstico trimestral que salió del Servicio Meteorológico Nacional,
1: sí,
2: indica que las temperaturas siempre en casi todo el país, tomando como referencia Argentina, son más altas del promedio, un poquito. No quiere decir, repito, que van a haber una ola de calor de 15 días, no.
0: Uh-huh.
2: Pero que en general son un poquito más grandes. ¿Qué pasa? Un grado, nosotros no notamos la diferencia en el día a día, pero un grado sostenido en el tiempo durante varias semanas, meses, sí afectan a la atmósfera, porque hay más energía que tiene la Tierra para evaporar más agua y hay más energía que hay en la atmósfera para que las tormentas sean más fuertes. Va por ahí la cosa del tema de la temperatura. Y a la vez, este niño que va a traer más humedad a la región, si hay más humedad, si hay más energía para generar tormentas, hay más agua, puede haber más granizo, puede haber más vientos fuertes, porque las propias tormentas podrían ser más fuertes.
1: Claro.
0: Mati, querido, gracias por el tiempo, la predisposición y la claridad. El Negro del Clima, así lo encuentran, sí, en Instagram, una comunidad que sigue creciendo, soy fan.
1: Sí,
0: todos los
1: obvio.
0: Domingos veo la semana, sí, en @ El Negro del Clima. Es poste, sí, esto que te digo, ¿eh?
2: Muchas gracias, chicos, muchas gracias. Y para lo que necesiten, siempre para mí es muy lindo poder informar y hacerles llegar buena información a la gente, a ustedes, a todos los que lo necesitamos.
0: El operador Marcos Baira, que no sé si lo conoces, a Diego Hernández, sé que sí, que es su amigo, pero me dice que te diga cazador de tormentas. No sé por qué me tiré yo. A lo mejor está, tiene que ver con algo.
2: Es mi sueño cazar tormentas en Córdoba. Y este verano, esta primavera-verano, va a venir mucha gente de Brasil, de Estados Unidos, a cazar tormentas acá por este tema del Niño. Así que se va a ver, van a tener noticias interesantes en cuanto a eso.
0: Muy bien, muy bien. Abrazo grande, Negro, querido.
2: Abrazo grande, gracias.
0: Ahí estaba el Negro del Clima hablando sobre el fenómeno del Niño y sí, el impacto que va a tener esto en Córdoba. 1:10.

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0: les va? Los estoy escuchando y está hermoso el programa.
1: Muchas gracias.
0: Lo que pasa que no escribo porque estoy cocinando. Y entonces, si camino, no puedo masticar chicle. Soy Vivian Reyes. ¿Cómo los quiero? Gracias Miriam por acompañarme.
2: Sos una hermosa, Miriam. Miriam estuvo ayer acá.
1: ¿En serio?
2: Sí. Estuvo ayer y la vimos con Cami, la vimos con Fer. Flavia Pop también la vio.
1: ¿Fue invitada Perine? ¿De Flavia Pop?
2: Leo Perino también se cruzó con Miriam, ¿eh?
1: Bueno, gracias a la gente por mandar mensajes y para participar el fenómeno del niño, lo que hablamos anteriormente con las enfermedades respiratorias, virales y la preocupación de las campañas de vacunación.
2: Sí.
1: Pensando hacia adelante, Ro, como lo decíamos fuera del aire, también en el dengue.
2: Sí.
1: Así que hay una campaña de vacunación esta tarde en la maternidad provincial.
2: Exactamente. Bueno, y ahora sí, hora de irnos. Un en punto.
1: Hora de despedirnos. Un en punto. Marcos Baira, control y puesta al aire. Fer Estrada de la producción. Cami Zacarías en redes, ahí muy predispuesta, como siempre, sí. Rocío Sosa Juárez, hasta el lunes.
2: Hasta el lunes, Javi Silva. Buen fin de semana para todos.
1: Buen fin de lunes a las 12, al mediodía.
2: Sí.
1: Volvemos acá para hacer esto que es...
2: Pasaron cosas.
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3: En Córdoba suena La 2 con estos títulos.
0: Locales.
3: El camino de Brochero ya es patrimonio cultural inmaterial de la Argentina. La Cámara de Diputados convirtió en ley la declaración que reconoce su valor religioso, cultural e histórico. La próxima peregrinación será el 12 de septiembre.
0: Nacionales.
3: Casi 7 de cada 10 jóvenes están fuera del empleo formal o en situación de precariedad. Según el informe del Observatorio de la Deuda Social Argentina, solo el 14,2% de los jóvenes accede a un empleo pleno de derechos, mientras el desempleo, la inactividad y los trabajos irregulares concentran el resto.
0: Internacionales.
3: Tragedia en Nepal, subió a 469 la cifra de muertos por las inundaciones y continúa la búsqueda de cientos de personas desaparecidas. El desastre ocurrió en la frontera entre Nepal y China y provocó cientos de muertes y dejó más de 1.400 personas desaparecidas.
0: Deportes.
3: Boca confirmó que Tomás Aranda fue operado con éxito. El juvenil fue intervenido en el sanatorio Tamendi tras lesionarse en la práctica con Boca el miércoles. Creen que se perdería lo que resta de la temporada y el cuerpo técnico busca elegir un reemplazo. 16 grados la temperatura actual, 78 el porcentaje de humedad, cielo despejado. 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

0: 6 minutos pasan de la 1 de la tarde. Hola, hola, ¿cómo les va? Buen mediodía, buenas tardes, decimos viernes, por fin que estamos en día viernes. Carajo que llegó, en todo es posible. Acá estamos, el gringo Bricio, ¿cómo le va aquí tu Quispe? Todo el equipo completo que tenemos el día de hoy, ¿eh?
1: Qué tal, cómo les va?
0: ¿Qué tal? ¿Te saludo?
1: ¿Qué tal? Sí, por supuesto, así a lo Mario.
0: A lo
1: más claro.
0: Marito.
1: Querido.
0: Marito Zanoni.
1: Blanquita. Bueno, hola Kitty, ¿cómo estás?
2: Hola chicos, buen día. ¿Cómo estás, Vicky?
1: Me tengo que poner los lentes para ver tu camisa.
2: Ah, viste, muy estridente mi camisa
1: sí,
2: hoy.
1: Sí, sí.
0: Ya te metimos primavera, ¿eh? Sí. Como para salir, ya estamos ahí cerquita.
2: Un adelanto.
0: Un adelanto de temporada, ¿viste?
1: Claro, una primavera fuerte, una primavera cero en este caso, ¿no? Bueno. 18 grados tenemos en este momento.
0: Divino.
1: Una jornada maravillosa en Córdoba capital en
0: hermoso.
1: Este momento. Sol radiante, diáfano cristalino transparente. Una hermosa tarde y una hermosa siesta para cerrar la semana. Por fin nos acordamos, ¿no? Que el viernes es viernes y tiene todos los condimentos necesarios para que así lo sea.
0: Y 28 de agosto. Qué
1: significa
0: bien, llegamos. Que no tenemos un peso a esta altura. Con quien hablaste dice, che, hacemos algo esta noche y te dice, no tengo un peso. No tengo un peso. ¿Viste que te dice, sí, te pasa?
1: Siempre y cuando al lado vaya la palabra gratis, hacemos lo que vos quieras.
0: Sí, completo, porque si no, si te dicen, che, vas a tomar algo, vas a comer. No se puede.
1: No puede, pero pagate el peaje, por lo menos, algo. Algo, aunque sea tirar unos mangos naranjitas, no sé, lo que sea. Bueno,
0: no hay más naranjitas,
1: ya no hay más. Controladores.
0: Claro.
1: Ahora. Bueno, 5 de mínima tuvimos hoy, por eso mucha amplitud térmica, ¿no?
0: Rarísimo, esta mañana salimos con un montón de camperas, güey, y estamos así como empezamos a sacar en capas.
2: Sí.
0: Claro. Porque llegaste el mediodía, hace más calorcito, pero estamos a la mañana y vamos, viste, sacando así que campero grande, que le bufanda, y después ahora.
1: Y ahora estás en remera y todo eso lo agarras y te lo metes bien. Bien,
0: vamos llevándolo en una bolsa.
1: Claro,
0: ¿cómo andan del otro lado? ¿Cómo está la gente este día viernes? Hoy estamos como muy relajados, hoy es viernes, tenemos buena energía.
1: En realidad estamos relajados siempre, más hoy, ¿no?
0: No, hoy sí. Hoy nos chupa el fondo. Ya está.
1: 20 grados la temperatura actual en Córdoba capital. Perdón, 20 grados la máxima prevista para el día de hoy. Eso quise decir. Vamos a llegar, ¿no?
0: Sí, vamos a pasar, creo, con este día divino. 351-857-997 nuestro WhatsApp. Kitty, recién llegada de. Bueno, le mandamos un abrazo grande a toda la gente del hospital Príncipe de Asturias que nos invitó a estar en este festejo del Día del Niño hoy, ¿no?
2: Así es, estuvimos reciencito, mirá, ahí en
0: reciencito.
2: Sí, recencito.
1: Sí, me encanta esa palabra.
2: Claro,
1: sí.
2: De allá llego, mirá, del Hospital Príncipe de Asturias, un año más acompañando, festejando el Día de las Infancias desde el año 2011, ininterrumpidamente. Así que bueno, se le entregaron algunos juguetitos y cosas ricas a los primeros, a los chiquitos que estaban internados. Para ellos fueron más que todo juguetes porque algunos había cosas que no podían comer.
1: Ajá.
2: Eso me lo explicaron los médicos, yo no sabía. Y bueno, y después los chicos, obviamente, que siempre se acercan al hospital, vecinos y demás. Fue toda una fiesta, hermoso, gracias a la 2 porque siempre está. Bueno, un colorido bellísimo que a mí me encanta, lo disfruto. Y mira, estuve a punto de hacerme 2 colitas o 2 trenzas tipo Laura Ingalls, pero dije, no, me parece que es un montón.
1: Sí, gracias. Sí. Sí. Gracias por no hacerlo.
0: Sí.
1: Gracias.
2: Yo me animaba,
1: gracias,
2: ¿no?
1: Gracias por cuidar.
0: No hace falta explicarlo.
1: Gracias por cuidar
0: a
1: nuestros
0: los niños,
1: ojos.
0: Y a los niños que estaban ahí, ¿eh? Gracias.
1: Sí, porque eso es estrés postraumático, le arruinás la vida para siempre. No lo sacamos.
2: Qué cariñoso,
1: chico. Sí, bueno, ¿tiene que ver con la historia del día de hoy o va a ir por otro lado?
2: No, la historia del día de hoy, viernes, va por otro lado.
1: Ah,
2: pero, no, también, si nos ponemos a pensar, también hay algunas similitudes.
1: Ah, buenísimo.
2: Sí. Sí,
0: pero no
1: bueno.
0: Es de ahí del barrio,
2: no.
0: Es de otro barrio. ¿A dónde nos mudamos este día de hoy?
2: A Villa Urquiza,
0: allá nos vamos.
2: Allá
0: bien.
2: Nos vamos, exactamente.
0: Bueno, tenemos mucho deporte también porque se vienen todos los partidos del fin de semana, ¿eh? A partir. ¿Qué pasó anoche? Otro que quedó afuera por penales, ¿no?
1: Exactamente, en este caso el Instituto Atlético Central Córdoba. Ahí en el Parque de la Independencia, la cancha de Newell's Old Boys de Rosario, quedó afuera después de haber empatado 1-1 en los 90 minutos ante el Platense de Martín Palermo. ¿sí? Que viene derechísimo, ¿no? Copa Libertadores, Copa Argentina. Sí, sí, sí. Y es como el técnico emblemático, el técnico emblema de Platense. Su único título fue con él y ahora, mirá.
0: Sigue en carrera.
1: Sí, sí, sí. Bueno, y la gloria que es Schiaffoni, ¿no?
0: Quedó ya afuera. Está, afuera de Copa Argentina, ¿eh?
1: Afuera de Copa Argentina, ya no quedan más cordobeses.
0: Ya está. Ish, no, ¿cómo no? Que no.
1: ¿Está en Terrio Cuarto?
0: No, mentira, ¿qué va a quedar?
1: ¿Qué va a quedar?
0: ¿Qué va a quedar? Va a quedar. A ver, tenemos partido mañana.
1: Sí.
0: Nos
1: sí,
0: vamos
1: sí,
0: a ir al sí, Kempes sí. Mañana.
1: Exactamente.
0: Mañana juega Talleres.
1: Así es.
0: Y tenemos ¿y? Entrada doble, obvio, para ir a ver el partido de mañana, ¿eh?
1: No me diga.
0: Sí.
1: Bueno, ¿comenzamos entonces?
0: ¿Querés ir? ¿Querés ir a ver a San
1: sí,
0: Paoli?
1: Sí, mañana, sí, a despedirlo.
0: Ah, no, para. Bueno, si ya arrancamos así. A ver la gente de la
1: ¿Qué vieron lo que hizo San Paolo? O sea, creo yo lo que hizo San Paolo en el partido anterior contra Central, no lo vi ni en el torneo del Ciprén. Y mirá que ahí hay gente que, digamos, gente que juega con 180 kilos, pasa de todo. Pero eso que hizo San Paolo y no se lo vio. Que un técnico se meta al campo de juego y agarre la pelota con la mano, no había pasado nunca en la historia del fútbol mundial, ¿no? Y es lo que hizo este muchacho que sigue batiendo récord y se sigue haciendo odiar por propios y por extraños.
0: Bueno,
1: una cosa
0: así arrancamos el programa en contra ya directamente, ¿viste? Bueno, señor Gringo Bricio, no va a ir a la cancha mañana.
1: Vamos a ver.
0: Capaz que sí.
1: Pero bueno, regalamos un par de entradas.
0: Regalamos un par de entradas, 351-857-997. Tenemos entrada sí. Para ir a la cancha. A ver. ¿Quién nos manda audio, no? ¿Quién quiere ir a la cancha el día de mañana? Los escuchamos a ustedes que estás participando por entradas dobles.

0: 21:20 casi ya tenemos en la República Argentina. Bueno, nos preparamos porque juegan los Leones ahora, ¿eh? En un ratito enfrentarán a Alemania por el pase a la final del Mundial de Hockey. Esto es 15:30 horas el partido de la semi.
1: Sí.
0: Y ya pensándonos en lo que es la final. Bien por las Leonas el día de ayer, que le ganaron 1-0 a Australia, y nos enfrentamos nuevamente una nueva final mañana, sábado 11 de la mañana, frente
1: Países Bajos, Holanda. Sí. El clásico, ¿no?
0: El clásico de la final de las Leonas mañana. Así que a prepararse para lo que es el día sábado, 11 de la mañana. Todos prendidos a hacerle el aguante a las Leonas. Y en un ratito juega el hockey, lo que es masculino, 15:30. Así que siguiendo de cerca, lo vamos a estar con este partido de hockey.
1: Ayer 1-0 frente a Australia. El gol de Julián Jauca, de la U, mamá. Nuestra. Nos ponemos de pie.
0: Vale, pero es una bestia, ¿eh?
1: Tremendo.
0: Hermoso lo que estuvo, todo lo que es el hockey y cómo estamos, ¿no? Sí. Ya estamos en la final nuevamente y ahora vamos haciendo fuerza y todo lo demás por los Leones, que también ahí falta esto nada más y ahí nos vamos a meter también, ¿eh? Así que lo tenemos ahí, lo vamos a seguir 15:30 el partido.
1: Buenas tardes, todo es posible. Acabo de almorzar, listo para disfrutar de este programa que alegra mis medios días. Vicky Diosa, gringo, un libro abierto. Kitty multifacética. Ah. Saludos para toda la producción. Acá estoy operado con mi perrito Peluce y mi gato Tommy prendido a la 2. Estamos en casa recuperándome de la cirugía, en recuperación, y un papel muy importante juega Todo es Posible, por lo menos para mí.
0: Vamos.
1: Después de comer un rico locro, hacer la digestión, ahora descansar un rato escuchando la 2.
0: Bueno, bueno, o sea, clavamos un locro en medio de la cirugía.
1: Recién operado.
0: Ay, papu.
1: Sí. Es lo que
0: papu.
1: Todo médico recomienda, ¿no?
0: Sí, pero eso no cualquiera lo puede hacer. Yo digo, cuando dije así, dije, nunca una sopa. Hermano, estamos.
1: Bueno, me hace perón de vesícula. Digo, ¿puede comer cualquier cosa? Sí, pero tranquilo. Bueno, cuatro. Sí, me operaron de la vesícula en su momento.
0: Sí.
1: A la semana fueron cuatro platos de locro juntos con cuatro porciones de torta de chocolate. Más media jarra de Fernet. Pero me dijeron que podía comer cualquier cosa.
0: De nuevo operarse, dijeron.
2: Bueno, está viva, mirá.
0: Está vivo. Está como quedó, ¿eh? Tampoco piden tanto después de todo eso, ¿eh?
1: Pero impecable. Bueno, buenas tardes, che. Coincido con el griego. Se participó por las entradas para poder despedirlo a San Paoli, dice Gonzalo Astudillo, 748. Bueno, ¿cómo tienen que hacer para participar por las entradas?
0: Nos manden un audio. Vamos a hacerlo fácil. Que nos manden un audio que quieren ir a la cancha el día de mañana. Está bueno, 9:30 de la noche. Juega Talleres frente a Central Córdoba. Mismo horario. Juega el otro equipo cordobés, o uno de los otros equipos cordobeses, ¿no? Estamos hablando de Belgrano, que enfrenta Atlético Tucumán. Toda transmisión en paralelo, en conjunto de fanáticos. No sé cómo nos vamos a manejar mañana, pero de las dos canchas, ¿eh? 21:30 el partido de Belgrano frente a Atlético Tucumán.
1: Bueno, hoy es el Día de la Ancianidad, en conmemoración de la fecha del año 1948, en el que la primera dama, María Eva Duarte de Perón, proclamó los derechos de los adultos mayores. O sea que les mandamos un abrazo y un beso grande a todos nuestros queridos viejos en el día de hoy, porque está instaurado así como el Día de la Ancianidad. También un día como hoy nacía un personaje que murió no hace mucho, que bastante polémico, llamado Mauro Viale, ¿no? Usted se tiene que arrepentir de lo que dijo. Frase que generó tatuajes, inclusive. Hay gente que tiene tatuada la pelea de Mauro Viale con Samir, por ejemplo, ¿no? Pero se han hecho tatuajes literalmente con
0: que esa pelea fue,
1: que fue maravillosa.
0: Maravillosa hasta el día de hoy.
1: Top 3 de los momentos televisivos históricos de nuestro país, ¿no?
0: Qué bárbaro.
1: Totalmente. Bueno.
0: Ni leas lo que dicen por allá.
1: No, le estoy.
0: Estamos haciendo la cámara, ¿eh? ¿Acordate, gringo?
1: Sí, ya sé, lo hago por eso.
0: Estamos en la cámara, ¿eh?
1: Sí.
0: No, la gente no tiene por qué.
1: No es a la gente, ya saben.
0: Nos están tirando como el día nuestro, nos están diciendo también, qué vara, qué falta de respeto a nosotros.
1: Qué falta de respeto, qué atropello de la razón. Ninguna.
0: Sí, acá estamos en el LB2, estamos saliendo bien, ¿eh? Mira, yo estoy adentro acá. Gracias. Estamos bien en la cámara, ¿eh? La camisa de Kitty,
1: claro.
0: ¡Pah!
1: No, bueno.
0: No, super una cosa.
2: Llamativa.
0: Mal, ¿oíste lo que está eso? Sí. O sea, bien primavera, ¿eh?
1: Como,
0: bueno, ¿qué más tenemos?
1: Como decía mi vieja, sueño de loco, ¿no?
0: ¿Por qué?
1: Y cuando aparecías con ropa así muy estridente, con muchos colores, se parece sueño loco, como algo así.
0: Ah, como algo así volado.
1: Claro, claro. Como muy, muy.
0: Mira, no le tenía esa frase.
1: Claro.
2: Yo tampoco.
1: Exacto.
0: Mirá, no, esas cosas pasan en San Francisco, nomás.
1: No, San Francisco no, porque mi vieja, por suerte, nació en esa ciudad de mierda, yo sí, entonces, bueno, tengo que.
0: Hoy está odioso.
1: Sí, no solo hoy. Hace 20
0: minutos
1: días.
0: Pasaron, 20 minutos ya.
1: ¿Y saben qué? Voy a seguir peor. Pero porque elijo ser odio.
0: Un día lindo.
1: Si no les gusta, bueno.
0: Día lindo, hermoso.
1: Sí, un día lindo.
0: Tenemos que saludar también a Silvia.
2: Ah, sí, a Silvita, que estuvo en el hospital en el Día de las Infancias. Y un besito a su hijo también, que dice que su esposo nos escucha todos los días y ella también, desde la mañana hasta la noche. Prendida a las 2. Así que, Silvita, bueno, te mandamos un beso grandote. Quería que les manden un beso a ustedes, gringo.
1: Bueno,
0: un beso
1: favor.
0: Enorme, obvio.
2: Porque siempre nos escucha.
0: Obvio. Son nuestra comunidad, los que están acá en Todo Es Posible. Sí. Así que abrazo grande, gracias por estar del otro lado. ¿Cómo afectó el eclipse anoche?
1: Eso iba a preguntar. ¿Cómo anduvo el tema de la luna?
0: Qué lindo que estuvo. Sí, 1:15. Bueno, puse a verlo. Divino, me senté en el balcón. Una cosa se veía justo.
1: ¿Hiciste el ritual?
0: Todo, tenía una hoja de laurel en la nuca.
1: Bien.
0: Y decreté, pedí, agradecí, hermoso. Divino.
1: Mirá, bien.
0: Bueno, todo, por supuesto, siempre.
1: Vi imágenes maravillosas, subí a redes, pero así, poesía pura, sinceramente.
0: Ay, bueno. Se vio impresionante, sí. Se vio incluso en la ciudad de Córdoba, bueno, hasta un 96% que se cubrió lo que es la luna, con esta luna rojiza que tuvimos anoche y que afecta todavía energéticamente el día de hoy, ¿eh? Así que atención, que hay un movimiento interesante en cada uno de los signos que vamos a estar repasando en un ratito, porque este eclipse, el día de hoy todavía estamos eclipsados acá, ¿eh?
1: Totalmente, o sea, estamos atravesados por el eclipse, entre otras cosas.
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2: Hola chicos, ¿cómo están? Buen mediodía para todos. Quería participar por la entrada para Talleres. Porque ha venido mi hermana del sur, de Comodoro, y bueno, era para poder invitarla y llevarla a la cancha.
3: Hola, buenas tardes, gringo, chicas.
4: Hola.
3: La verdad que me hubiera encantado que el instituto pasara, más que nada por Córdoba, ¿no?
4: Sí.
3: Pero bueno, Martín Palermo, hay que reconocerle que el tipo tiene un aura especial.
4: Sabes que sí.
3: Y siendo fanático, hincha de Boca, no puedo más que adorarlo.
5: Hola, buenas tardes. Quiero participar por las entradas. Yo soy de Belgrano, pero es para regalárselas a mi sobrino, que son fanáticos de Talleres. Muy buena la radio. Mi nombre es Teresa, 378.
6: Gracias, Tere. Bueno, ¿qué pasó con Julián Álvarez y el Atlético? Mostraron un certificado con diagnóstico de depresión. Julián Álvarez se ausentó en 3 entrenamientos, presentó un certificado con diagnóstico de depresión al Atlético Madrid en medio de estas críticas y el futuro totalmente incierto que tenemos con Julián Álvarez en el Atlético Madrid. El Barça salió a comunicar también diciendo, che, ¿qué está pasando en esta situación? ¿Por qué nos hacen también responsables si nosotros lo queremos en el club?
4: Sí, entonces, y a su vez apareció un tercero en discordia, que es el Arsenal, y se lo llevaría para, o sea, apareció como una de las opciones también de
6: compra, claro. De compra. Entonces, bueno, ante esta situación no se presentó ni a los entrenamientos, no está citado, menos que menos, para jugar ahora lo que es este fin de semana. Así que bueno, certificado médico por depresión. Y de esta manera, esta cuestión ya genera gran preocupación en España y su futuro en el club realmente complicadísimo.
4: Sí, pende de un hilo. Y hablando de del libro de pase de la escaloneta, confirmado lo del Diego Martínez al Chelsea, que se va del Aston Villa, y lo de Enzo Fernández, que deja el Chelsea para el Manchester City. Eso creo que ya está cerrado también, ¿no?
6: Todo cerradito, ¿eh? Sí, como ande, sí, un paso, sí, para otro. Bueno, nos queda solamente Julián, a ver qué pasa. Realmente es una novela lo de Julián Álvarez. Kitty, ¿qué tenemos? Nos metemos en espectáculos.
7: Bueno,
6: va,
7: nos metemos,
6: televisión nos vamos.
7: Sí. Nos metemos en Gran Hermano. Anoche, chicos, fue una cosa de terror porque hubo quilombo, bueno, siempre el quilombo, pero anoche es como que ya se desmadró todo. Campanita, que es una de las participantes.
4: Campanita, una de las
7: participantes que su papá es brasileño y su mamá es paraguaya, así que ella habla como por ahí en portugués, por ahí en paraguayo.
4: Por ahí en guaraní.
7: En guaraní, exactamente.
4: Portuñol.
7: Bueno, a ella le habían escondido unos maquillajes, ¿viste? Su necesidad de maquillaje. Para hacer una broma de mal gusto. Bueno, ¿qué pasó? Ella se enojó muchísimo.
4: Bueno, tampoco de mal gusto, ¿no? No le pusieron una mamba negra en el inodoro.
7: Le jodieron el maquillaje y tenían que salir a la gala. Ella salió cara lavada. Y date cuenta.
6: ¿Vos tantas veces salimos a cara lavada? Ay, ¡qué no, problema!
7: No, chicos.
4: Eso ya lo sabemos.
7: Me pongo una careta o una toalla. De una, en serio. Bueno, ¿qué pasó aquí? Campanita se enojó.
4: Sí.
7: Y empezó a agarrar las fotos de todas las otras participantes, las fotos personales. Y ahí se armó un quilombo en la casa con Danielik. Danielik es la chica trans, pareja de Brian Sarmiento. Bueno, la cuestión que hubo empujones, agarrada de los pelos, obviamente Gran Hermano las sancionó y las desvinculó.
6: Ah, no están más ahora, no, dentro del programa, fuera.
7: ¿Pero qué pasó? Campanita estaba rebelde. Dijo, yo de la casa no me voy.
6: Se encadenó.
7: No me voy.
4: Se autocuarteló.
7: Bueno, entonces Santiago del Moro en un momento dado dice, en los años que tiene Gran Hermano, nunca pasó una cosa así que un participante se niegue a abandonar la casa. Y bueno, y Gran Hermano le decía que tenía que recapacitar y de abandonar la casa y demás. Bueno, tuvo que entrar personal femenino, chicos, para sacarla ella, primero para convencerla y demás, ella estaba cerrada, impermeable, tuvo que entrar un personal femenino, toda vestida de negro, para expulsarla.
4: ¿Eso qué sería? ¿Como seguridad? O sea, gente
7: sí,
4: de seguridad.
7: Sí, seguramente, seguridad, sí, porque cuando te dicen que tenés que irte, te tenés que ir, ella no se quería ir. Bueno, pero ¿qué pasó? También está Pincoya, que es la participante
6: Pincoya, mucho
7: chilena.
6: Gusto.
4: Sí, hola. La conocemos.
7: Sí, que
4: Mavinga y ellas son,
7: claro,
4: nuestras,
7: que Pincoya ganó Gran Hermano Chile, que se hacía desde acá, desde la Argentina. Bueno, es una persona, estaba recontra sacada y para mí muy violenta. Demasiado. Muy agresiva. Que para mí tendrían que haberla sancionado también y la haberla expulsado. Porque con las cosas que hizo y hizo, bueno, prácticamente no merecía estar. Bueno. Al irse Danielín, la chica trans que está en pareja con Brian Sarmiento dijo, bueno, yo también me voy. Pero no se fue ahí nomás, se fue en la madrugada. Ajá. Así que, bueno, chicos, vamos a ver cómo continúa todo esto, porque ya no hay más gala de nominación, porque quedan estas 8 participantes. Y bueno, y ahora el, no sé cuál va a ser el criterio, pero ya no va a haber más este confesionario donde ibas vos a nominar. Ya terminó.
4: Bien, este tipo de cosas que veo, que no se ofenden, hay sanciones, en cierta medida no benefician a Gran Hermano, digo, porque obviamente genera más prensa, genera más run-run, puede levantar rating.
7: Totalmente.
4: Entonces, hay como digamos, solapadamente puede haber instigaciones para que pasen estas cosas.
7: Y me parece que sí. Claro. Yo creo que buscan siempre alguna estrategia como para subir más la
6: ¿Cuándo
7: audiencia.
6: ¿Cuándo
7: termina? Aparentemente terminaba el 14 y el 15 había una fiesta especial. Pero dicen, esto es extraoficial, sí, de que podría llegar a terminar el 21 de septiembre.
4: Lee no la primavera,
7: se sabe,
4: bueno.
7: No se sabe, ¿viste?
4: Queda poco, Vicky, aguanta. Queda aguanta, poco, sí. aguanta. Porque cuando dijiste, ¿cuándo termina?
6: No, pero yo estoy prendiendo. ¿Cuándo termina esta voz? Digo, 5 sí. días nos quedan, nosotros de programa la semana que viene. Yo estoy sacando la cuenta al aire, sí. ¿Cuántas veces vamos a tener que nombrar a Mavinga, a la Piculina?
4: Pincolla.
6: Pincolla.
4: Brian Sarmiento.
6: ¿Cómo es? Brian Sarmiento, sí. No sé, ¿quién era la otra?
7: Que está Shipio también.
6: ¿Ripio?
7: Shipio.
6: Ah, Shipio.
7: Que es la participante. Que es del Uruguay.
4: Referentes de la cultura latinoamericana.
6: Sí, sí. Total. O sea, sí, todo sí, recontra cultural tenemos acá. Sí.
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1: Si algo le faltaba este viernes.
0: Este viernes suena Arjona.
1: Es que Ricardo Arjona se haga presente en
0: Bienvenido,
1: este momento.
0: Bienvenido, adelante.
1: Sí, pase.
0: Bueno, la gente le gusta y le vamos a preguntar también a la gente qué tema no puede faltar el día de hoy, porque es viernes. Entonces abrimos nuestro WhatsAppero de la 2 para que elijan la canción que no puede faltar. 351-857-997.
1: Perfecto.
0: ¿Qué tenemos ahora? A ver, nos mandaron por acá una serie de frases.
1: Sí, eso me encantó, ¿eh? Me encantó porque nos identifica.
0: Es a más, ver, el horario de protección al menor estamos.
1: No, pero tranqui. Perfecto. No, está ¿no? todo tranqui. Bien.
2: Son de salón.
1: Bueno, el primero no sé si da para leerlo. Seguimos con el segundo.
0: ¿Cuál tenés ahí?
1: Bueno, a ver, se trata de una serie de insultos para decirle a tus enemigos, o sea, insultos inteligentes para confundir a tus enemigos. Uh-huh. ¿Estamos?
0: Sí.
1: Por ejemplo.
0: A ver.
1: El primero no lo voy a decir. Vamos con el segundo.
0: No, el primero no.
1: Claro. ¿Viste?
0: Segundo, yo voy con el tercero.
1: Te daría la razón, pero los dos estaríamos equivocados.
0: Ajá.
1: ¿Se entiende?
0: O sea, bien.
1: Sí. Claro.
0: Te daría la razón, o sea, vamos a insultar a una persona y diría...
1: Claro, te daría la razón.
0: Te daría la razón.
1: Pero los,
0: pero
1: dos, estaríamos
0: los dos estaríamos
1: equivocados. Bueno, yo tengo uno, ese yo lo he usado, ¿no? No discuto con vos porque no te respeto intelectualmente.
0: Mira.
1: Eso yo lo he dicho.
0: Yo directamente.
1: Y lo diría todas las veces que
0: yo te diría, ¿sabes qué? No discuto con vos porque realmente no te da la cabeza, chabón.
1: Y bueno, es lo mismo, claro.
0: No, vamos, bajémoslo a la realidad.
1: No te respeto intelectualmente, o sea, no me puedo rebajar a discutir con alguien a quien, ¿me entendés? Bueno,
0: tengo
1: vamos
0: otra
1: con
0: cosa.
1: Otro. A ver.
0: Lo que me decepciona es que sé que hiciste lo mejor que pudiste hacer.
2: También, está muy
1: buena. Es buenísimo.
0: Esta es muy buena. Para mí me gustó esta, ¿eh?
1: Sí.
0: Mira, sí, para gente de administración.
1: Sí.
0: Lo que me decepciona es que... Escúchalo, para vos. Lo que me decepciona es que sé que hiciste lo mejor que pudiste hacer. Nada.
1: Sí.
0: Muy bien.
1: Hay otro, hay un desprendimiento, eso que eso también lo usaba. Pensar, lo que me preocupa es que sos el espermatozoide que llegó. ¿Cómo habrán sido los otros?
0: Sí, ese está muy bien.
1: Ese está muy bien.
0: Me encanta cómo no dejas que los hechos se interpongan en tu opinión.
1: Repetimos, por favor.
0: Me encanta cómo no dejas que los hechos se interpongan en tu opinión.
1: Bien,
0: qué lindo insulto.
1: Bueno. Este es maravilloso.
0: A ver.
1: Admiro tu capacidad para hablar sin conocimiento.
3: Solo dile que lo amas.
1: Es un derivado de lo que venimos diciendo, ¿no?
0: A ver, repetímelo.
1: Admiro tu capacidad para hablar sin conocimiento.
0: O sea, sí.
1: No tenés la más puta idea de lo que estás diciendo. Es, ¿no? Pasado en limpio. ¿Qué más?
0: Yo voy a cerrar con una. No, tenés otro vos ahí.
1: Hay miles.
0: A ver. ¿Cuál tenés?
1: Creo que eres la primera persona que conozco en alcanzar su máximo potencial. O sea, más que lo que diste no vas a dar.
0: Tengo otro. Tengo envidia de la gente que no te conoce.
1: Y este, escucha.
0: A ver.
1: Te lo explicaría más despacio, pero no creo que la velocidad sea el problema.
0: ¡Ay, fantástico! Dame ese. Dame ese, a ver, para Kitty Quispe, para vos va este. Te lo explicaría más despacio, pero no creo que la velocidad sea tu problema.
2: Ay, bueno.
0: ¿Lo entendiste?
2: Bien. Sí.
0: ¿Quieres que te lo explique? ¿En criollo?
2: No, explícamelo si quieres.
0: No te das, Kitty.
1: No, bueno, este, y este otro es buenísimo.
0: Son insultos con amor.
1: No,
0: a ver,
1: no, con.
0: Son con amor. Con
1: aparte,
0: altura.
1: Aparte lo obvio, ¿qué cambiarías de ti? Como diciendo todo, ¿no?
0: Me sorprende la capacidad que tienes de hablar antes de pensar.
1: Bueno.
0: Ese fue lindo.
1: Sí, ese fue lindo.
0: Ese fue con amor.
1: Sí, y hay gente hasta que lo puede tomar como un elogio, inclusive.
0: Sí,
1: ¿no?
0: Sí.
1: Vas a llegar muy cerca. Otro.
0: Vas a llegar muy cerca.
1: Claro.
2: Qué desfasado.
0: Y
2: eso.
0: Pensar que a tu edad ya está completamente desarrollado tu lóbulo frontal. Ay, ese está muy bien.
1: Ese es muy bueno. Bueno, por gente como vos, los Power Rangers anuncian sus colores.

0: ¿Qué más? A ver, bueno, a ver, queremos preguntarle a la gente del otro lado esos insultos con...
1: Pero así.
0: En altura, así. altura, sí. Total, ya estamos.
1: Creo que mucho tiene que ver con los comentarios en Instagram, ¿viste? Cuando hay videos de gente que canta muy mal. Entonces, tenés que alejarte del micrófono unos 3 o 4 kilómetros, ese tipo de cosas,
0: Yo
1: ¿no?
0: tengo otro. Trabajar contigo es como trabajar solo, pero más fácil.
2: ¡Ay, qué fuerte!
0: Es hermoso. Es hermoso. Tengo la lista acá de los compañeros para decirlo. No tengo problema, No tengo problema. A ver, vos, Kitty, ¿tenés alguno así insulto de así de salón? Debe ser así como. ¿Cómo que no?
2: No tengo insultos de salón. Yo a lo mejor algo que digo siempre, no me conviene conversar con vos porque tenés los. Tu cerebro está carcomido por los bichos de la ignorancia.
0: ¿Ves? Sí. Esa está fantástica.
1: Me encanta.
0: Esa está fantástica. Yo tengo uno que también lo implementé una vez, que le dije, ay, la acústica que debe tener tu cerebro.
1: Ay, me encantó.
0: Esa está muy bien.
1: Ahí estoy viendo algo que es aplicable para mí en este momento o en este día.
0: A ver.
1: Estoy que si me pica un alacrán, se muere el alacrán. No me jodan.
0: Sí. ¿Vas a seguir haciendo el programa?
1: Lo voy a pensar.
0: Pero eso serían como...
1: Es buenísima. Hoy me pica una mamba negra y se muere esa. Así que no me interesa.
0: Bueno, acá tengo un montón que están llegando.
1: Sí.
0: A ver, otro. Tocaste fondo y seguiste cavando. Esa es buena. Esa es buena. A ver, leemos lo que llega. Yo puedo leer cualquiera.
1: Sí. ¿Hay?
0: Sí, un montón. A ver, ¿cómo les gusta la gilada de esta gente de otro lado?
1: De eso se trata. ¿Qué más?
0: ¿Qué dice? No puede faltar la de Karim León. Dice, primera cita es un divino.
2: Allá la entendí.
1: Sí, yo te diría que tampoco.
0: Estoy diciendo que es feo.
1: Sí.
0: Ya vas a necesitar esta sombra cuando el que te queme.
1: Eso está bueno.
0: ¡Qué bien, Gustavo! Muy bien. Ahí me gustó, ¿eh? Ahí va, me gusta. Yo le diría, yo no gasto palabras en hablar con vos. Tómalo como quieras.
2: Está bien.
1: Es bueno.
0: Es bien. Che, pero yo tengo que anotar todas estas. Yo ya me olvidé a la hora de una puteada. O sea, ¿cómo haces? O sea, es difícil esta
1: hora. Y lo que
0: pasa
1: es que la cuestión emocional te gana, ¿no?
2: Sí. La única capacidad que tenés es olerme el champú.
1: ¿El qué?
2: Olerme el shampoo.
0: Esa está dura. Esa es buena. O sea, ¿lo dijiste? ¿Lo implementaste?
1: Sí. Che, ahí manda un mensaje y dice, che, era un tema musical lo que mandé, nada que ver, lo leyeron como un insulto.
0: Puede ser como insulto.
1: Este es bueno. Me dice, escucha. La levanta en pala.
0: Sí.
1: Pero la saca con topadora.
0: Muy bien ahí.
1: Es buena.
0: Muy bien.
1: Sí.
0: A ver, pero hay millones, te digo.
1: Sí, está lleno. Pero
0: de
1: bueno,
0: tantas generaciones, a mí me tocó irte.
1: Es buenísimo.
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2: En toda la ciudad suena la 2 con estos títulos.
1: Locales.
2: Decomisaron 400 kilos de carne por faenamiento clandestino al interior de Córdoba. El operativo se realizó en establecimientos vinculados a la comercialización de productos cárnicos. También clausuraron cámaras frigoríficas sin habilitación y secuestraron elementos utilizados para la actividad.
1: Nacionales.
2: Le transfirió casi 30 millones a un supuesto novio británico para viajar a conocerla y era una estafa. La mujer, de 60 años y oriunda de Paraná, había iniciado el vínculo por Facebook y mantuvo el contacto durante más de un año. Pidió préstamos para enviarle dinero y el hombre nunca apareció.
1: Internacionales.
2: Rusia realiza una prueba de un misil intercontinental y refuerza su mensaje sobre su capacidad nuclear. El proyectil lanzado desde el norte de Rusia recorrió unos 6.000 kilómetros al alcanzar un objetivo en la península de Kamchatka, según informó el Ministerio de Defensa.
1: Espectáculos.
2: Viviana Canosa cuestionó a Luis Majul y lo acusó de recibir mochilas con 160 cosas de color verde. La periodista inició su programa respondiéndole a su colega, quien la había catalogado como francotiradora del gobierno. Con vehemencia, él hizo un pase de facturas cuando eran compañeros en La Nación Más. 14.01 en todo el país. Te actualizamos los datos del tiempo a esta hora en la ciudad de Córdoba. 18 grados 6 décimas, humedad 51%. El cielo se encuentra despejado. 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

0: Hola, arrancamos una nueva hora, última hora de Todo es Posible el día de hoy. Bueno, a ver, tenemos ya en este caso ganadora de la entrada doble para ver a Talleres el día de mañana en el Kempes.
1: Exactamente, ante el Central Córdoba Santiago del Estero. La ganadora es en Rocío Vulcano 562. Ya la producción se comunicó con ella.
0: Nos mandó un mensaje, Rocío. Sí, ¿vos sabés qué? Se va de cita mañana a la cancha.
1: ¿En serio?
0: Cita en la cancha, qué buena cita.
1: Qué buena cita.
0: Que no sé si con Talleres, pero qué buena cita,
1: hermano. Y no sé si es un buen momento para que sea una cita, ¿no? Imagínate lo mejor.
0: Imagínate, estás hablando así de cita, que es el sábado, y te dicen, hijo de
1: puta, no, aparte, puede terminar, todo puede terminar en tragedia, un 3 a 0.
0: No, pero tenemos que la cita, no.
1: Gases lacrimógenos, todos corriendo, la policía pegando palos. La hinchada tirando el vallado, entrando al campo de fuego.
0: Sí, con la violencia, ¿no? La violencia.
1: Y en eso.
0: La cita. Chapando la gente ahí en el medio. Ese y amor.
1: Y en el medio tú me miras, yo te miro.
0: Dame un beso.
1: Dame un beso. Claro. Sí, ¿no? ¿Te gustan los gatitos?
0: Ah, sí. ¿Y ¿De qué signo
1: ¿De
0: sos?
1: ¿De qué signo sos?
0: Claro, siempre venís
1: ¿Trabajás
0: acá.
1: ¿Trabajás o estudiás?
0: Siempre venís Exacto. acá a este lugar.
1: No, a ver, cuando tengo ganas de marcar.
0: Rocío, te mandamos un beso enorme. A disfrutar tu cita en este partido hermoso de Talleres. Bueno, ¿qué más tenemos ahora? ¿Hay otra frase?
1: Sí.
0: Mira todo lo que
1: No sigue. No para. Estamos hablando de estos insultos con altura, ¿no?
0: Sí, total.
1: O sea, manera de despreciar al otro de una manera absolutamente elegante y fina.
0: Sí, sí.
1: Por ejemplo, tu presencia en mi vida me ha enseñado que realmente disfruto de tu ausencia.
0: Ay, me lo llegan a decir, me muero. No, me lo dijeron nunca, pero
1: ¿no te lo dijeron nunca?
0: No,
1: a mí me han dicho cosas. No, a mí me han dicho cosas mucho más de nada de poesía.
0: Vuela algo.
1: No tendrías que haber nacido, como no se legalizó el aborto donde nada.
0: No, eso es
1: tipo de cosas. Sí. Tenías tanto que dar en esta vida y decidiste dar lástima.
0: ¿Cómo es esa?
1: Tenías tanto que dar en esta vida y decidiste
0: dar lástima.
1: Dar lástima.
0: Sí. Qué fuerte. Esa es buena, ¿eh? Me gusta.
1: Sí.
0: Tengo una.
1: A ver.
0: Respeto profundamente tu derecho a equivocarte con tanta seguridad.
1: Me encantó.
0: ¿Viste? Está buena.
1: Admiro cómo no permites que los límites del conocimiento frenen tus opiniones.
0: No.
1: Sí.
2: Qué fuerte, chico.
0: Qué fuerte.
1: Lo de trabajar contigo ya lo dijiste, ¿no?
0: Yo tengo una, sí, te lo explicaría en detalle, pero no tengo crayones.
1: No me incomoda tu ignorancia, sino tu afán de compartirla.
0: Bueno, y esta es la última. Con esta, mira. Esta, anótala porque esta es bien de salón, ¿eh?
1: Sí.
0: Estás cerca de entender que no se puede dar vuelta al cuadrado en el Tetris. Ya está. Amo.
1: No, esa es finísima. Es
0: muy buena. ¿Sí que tenés otra más?
1: Iluminas cada habitación por la que sales.
0: Bueno, está bien.
1: Está bien.
0: Ese es como.
1: Sí, muy de salón.
0: Muy de salón. Quedamos bien. Ahí es como que. A mí no me tomaría como insulto eso.
1: Me sorprende la capacidad de tus neuronas de trabajar de forma individual. Bueno, listo.
0: Y lo que están mandando, algunas ya se fueron al pasto. No.
2: Muy fuerte,
0: los mensajes que lleguen ya se fueron al pasto.
2: Mirta Legrand, ¿dirá estas frases?
1: Y Mirta Legrand ha dicho cosas peores.
0: Peores, ya directamente. Yo creo que esto es muy de salón para Mirta, ya directamente.
1: Sí,
0: Mirta,
1: le preguntó a Cris Miró si se afeitaba, te pregunta si fuiste violado. Mirta no tiene filtro.
0: No, olvídate. Claro. Esto es muy de salón para ella.
1: Sí.
0: Arrancamos esta hora, vamos a estar jugando. Bueno, gracias para todos por sumarse con todas las frases. Largamos esta. Mirá, hoy ya estamos listas para ir al carnaval de los tequis. Tenemos algo de los tequis como para ir calentando el ambiente.
1: Dale, los tequis.
0: Sergio Galleguillo. Están los chicos de Cara Fea. Está la Pepa Brizuela. Está Juan Boneto. Están todos en una misma noche que arranca tempranito a partir de las 9 de la noche, que se abren las puertas. Plaza de la Música. Tenemos el último par de entradas para ir a ver a los tequis esta noche.
1: Pero no se la vamos a hacer fácil.
0: No, olvídate.
1: Como siempre, bueno, juguemos un poquito, tiramos una adivinanza, tiramos un acertijo y lo tienen que resolver. ¿Puede ser?
0: Sí, señor.
1: ¿Les gusta? Bueno, escucha, suena un cachito. Está
0: lindo. Escucha.
3: 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Es tan lejano aquel día en que me decías.
1: Bonito,
0: ahí
1: lindo.
0: Ahí pega. Lindo,
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1: bueno,
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1: El acertijo, la adivinanza dice lo siguiente. ¿Puedes con esto? Bajamos un cachito, por favor.
0: No, escucha.
1: O subimos.
0: Levántalo.
1: Hagan lo que se le cante la pelota.
0: Levántalo.
1: Hagamos una cosa, hagan lo que se le cante.
0: Levántalo.
1: Después me avisan, ¿estamos? Gracias.
0: Sí,
1: me voy a la esquina a tomar un café.
0: Cortale el micrófono, o sea, que suenen los teques.
1: Me voy al parque. Me corté el micrófono y te junto las dos orejas con la cacheta.
0: Está mal hoy.
1: Sí. Pues ya está. ¿Qué quería? ¿Lo subo o lo bajo?
0: Bueno, decilo.
1: ¿Digo la adivinanza?
0: Sí, dale.
1: Bueno, una parte del ser humano tiene la capacidad de aumentar 9 veces su tamaño. ¿Cuál es?
0: Repetilo.
1: Ah.
0: Repetilo.
1: Parte del ser humano tiene la capacidad de aumentar por 9 veces su tamaño. Lo que estoy pensando lamentablemente no es el milagro.
0: No, si lo aumenta 9 meses. Perdón, acto fácil.
1: Imagínate 9 veces. Oh,
0: no.
1: Sí,
0: imposible, chicos, eso no existe. A ver,
1: con 2 veces nomás ya no sabés cómo
0: tampoco
1: firmamos.
0: A ver, dale.
1: Bueno,
0: ¿cómo
1: eso
0: es de nuevo? Esa parte no es, gente.
1: Parte, claro. Eso lamentablemente no es. Bueno, parte del ser humano que tiene la capacidad de aumentar 9 veces su tamaño.
0: Sí.
1: Aumenta por 9 su tamaño. ¿Qué es? Forma parte del cuerpo humano. Todos lo tenemos.
0: ¿Todos lo tenemos? Bueno, a ver, tenemos entrada doble para los tequis esta noche en Plaza de la Música. No sé cuál es el acertijo, pero ¿quieren ir? A contestar, dale.
1: Mira, ya respondieron.
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0: Tarde, 17 minutos tenemos en la República Argentina. Bueno, se viene una expo la próxima semana, del miércoles al domingo ya. Pensamos en septiembre, ¿viste? Cuando decís, ya estamos en septiembre, esto es increíble decir nuevo mes, 2 de septiembre hasta el día 6, la expo rural en la ciudad de Río Cuarto. Donde también vamos a estar presentes todos los días desde allá, ¿eh?
1: Perfecto, y es por eso que ya estamos en contacto con Omar Barlacina, médico veterinario, vicepresidente de la Sociedad Rural de Río Cuarto, uno de los responsables del área ganadera. De eso vamos a estar hablando, las nuevas razas y demás, y para eso ya lo saludamos. Omar, ¿cómo estás? Bueno, buenos días, buenas tardes.
2: Hola, ¿qué tal? Buenas tardes, ¿cómo va? Creo que Vicky y Gringo me dijeron,
0: pues. Sí, ¿cómo andás? ¿Todo bien, Omar? ¿Estás en orden?
2: ¿Cómo le va? Queda en toda la orden. Bueno. Disfrutando el hermoso día que tenemos hoy. Acá bueno, en el cuarto, por lo menos.
1: Acá sí. También. Sí. 20 grados, bueno. Sol, lindo, despejado. No sé cómo estará. No sé cómo está en el Imperio.
2: Hermoso.
1: Pero que sí. Bueno.
2: No, hermoso. Un día hermoso. Sí.
1: Buenísimo. Muy bueno. Bueno, se viene una nueva rural y la idea era hablar con vos un poco de qué va a tratar esto con diferencia a las otras ediciones, por dónde han enfocado esta historia, más o menos como, bueno, para que me cuentes un poquito, ¿no? ¿De qué se trata?
2: Dale, con mucho gusto. Sí, viste que como vos hiciste la introducción, parece siempre que falta mucho y cuando te descuidas ya empieza el miércoles que viene. Estamos a nada. Sí. Obviamente las características que ha tomado la expo es grande, es la más importante del interior del país, por su dimensión y por las características que tiene, ya que es ganadera, comercial, industrial, y bueno, abarca a todos los sectores de la sociedad, y la idea principal, ¿cuál es? Que esté integrado el campo con la ciudad, ¿no? Esa sería la... En 4 o 5 días tratar de que demostrar todo lo mejor que tiene el campo en ese espacio.
1: Y con respecto a tu área puntual, que es la parte ganadera, ¿qué es lo que se propone, qué se va a tratar?
2: No, con respecto al área ganadera, es un área donde tenemos muchas cabañas incriptas. Hay 34 cabañas incriptas. La raza que predomina es la raza Aberdeen Angus, que son los negros, diríamos. Claro. Bueno, también ahora colorado, porque hay Aberdeen Angus negro y colorado. Pero es la que predomina en la zona y obviamente también este año está predominando en nuestra expo. Aparte tenemos Hereford, Shorthorn, San Ignacio, y tenemos la presentación de una nueva raza, que bueno, que es un poco la novedad que vamos a tener este año en la expo.
0: ¿Es la raza canadiense que le dicen la Peaky Park? ¿La mal interpretada que le dicen así?
2: No soy muy bueno para el inglés, pero parecido.
0: Sí, la Peaky Park. Esa. Esa que presentaron en Palermo hace muy poquito, que tiene como uno, perdón, ¿no? Pero vamos a hablar para la gente que nos está escuchando al otro lado.
2: No.
0: Tiene un color muy, muy raro, ¿no? O sea, como un veteado entre gris, negro.
2: Claro, exactamente. Sí, es raro, llama la atención. Sí, es canadiense, como vos dijiste. Llegó a la Argentina hace 3 años más o menos, o cuatro, por implante embrionario. Y bueno, y ya están presentándose los primeros ejemplares. Fue Palermo y ahora, bueno, nos eligieron a nosotros para hacer presentación también de animales que nacieron hace 15 meses. También por trasplante embrionario. Sí. Acá en una cabaña de la zona, una cabaña del Señuelo, de la zona de Canals, así que ellos son los que van a traer los ejemplares por primera vez a la expo.
0: Omar, en cuanto a esta raza, ¿es más cara, digamos, que las otras razas bovinas?
2: No. La idea es, esto viene, es un cruzamiento de una raza canadiense, de Shorthorn, que son los colorados nuestros de mucho tiempo, y los Aberdeen Angus. Claro. Entre esas tres razas se creó esta, el Speaky Park. La idea principal es, tiene características similares, diríamos, en cuanto a conformación y todo ese tipo de cosas con el Angus. La idea es que esta es una raza que tiene mayor adaptabilidad climática. Se adapta mejor a las altas temperaturas y a las bajas temperaturas. Entonces eso hace que posiblemente la idea sea expandir el área de la de ganadera, ¿no? Claro. Donde las vacas pueden estar capaz en un lugar donde por ahí antes no se había pensado.
0: Bien, esa es la novedad, esa digamos, para esta expo nueva que tenemos, ¿no?
2: Exactamente, esa sería la novedad. No, y vos me decís en cuanto valor, no, porque el valor obviamente lo va a estar dando el mercado, pero bueno, es nueva, es reciente, es incipiente, o sea que bueno, seguramente los valores van a ser muy parecidos cuando tome auge a la otra raza, ¿no? Seguramente.
1: Y esta raza, esto que están presentando, digamos, ¿cuál sería la mayor utilidad que se le da a la parte de carne y la parte de láctea?
2: Carnicera. Uh-huh. Netamente carnicero, exactamente. Y con una característica que, bueno, es, no sé si se han escuchado últimamente, que el tema famoso del Maverick o marmolado de la carne, y aparentemente es una raza donde permite que se marmolee la carne más que las conocidas nuestras razas.
1: Bien, te pido que explique, por favor, qué significa marmolar, ¿no? Para la gente que por ahí no entiende.
2: El marmolado es como que está el veteado de la grasa en la carne. Ese sería que se marmolea, como el mármol tiene su característica así.
1: Un veteado, con digamos. Blanco.
2: Un veteado, exactamente. Esa sería la característica. Que hoy se logra con algunas razas y no con los tradicionales nuestros, ¿verdad?
0: Uh-huh. Uy, para hablar un montón y aprender un montón que tenemos. Bueno, va a haber diferentes charlas, talleres y demás dentro de lo que es el cronograma de ganadería.
2: Exactamente, sí, tenemos, siempre hay charlas relacionadas con el sector. Hay una charla económica, está Salvador Di Stéfano, creo que el día viernes, hablándonos un poco de cómo viene, los vaivenes de la ganadería y del buen momento que está pasando la actividad, ¿verdad? Respecto a otros años, ¿no? Así que bueno, y después hay un cronograma de... Nosotros empezamos el día miércoles y jueves con ingreso de animales. El día viernes es la jura y el día sábado y domingo son las ventas. Bueno. El sábado se venden todas las razas, Hereford, Shorthorn, San Ignacio, y el día domingo a Aberdeen Angus, a partir del sábado a las 15 y el domingo a partir de las 10 de la mañana. Así que bueno.
0: Bueno, Omar, te hago una consulta. ¿Se espera la visita de gubernamental de alguno de Nación, más allá de la presencia del gobierno de la provincia de Córdoba el día sábado? ¿Se espera la visita de, no sé, vicepresidenta, por ejemplo, Victoria Villarruel? ¿Se espera la visita del presidente, Javier Milei?
2: No, creería que no, de ninguno de los dos casos, pero bueno, no, normalmente por protocolo nosotros enviamos invitaciones a todos, ámbitos nacionales y provinciales. Uh-huh. Obviamente esas confirmaciones, por una cuestión de agenda de ellos, más de todo, normalmente nunca son antes de 2 o 3 días antes del acto. Claro. O sea, hoy se escuchan rumores que sí, que no, pero en realidad a nivel nacional seguramente... Alguien va a ver, pero no tenemos nada confirmado todavía. Y a nivel provincial lo mismo. Uh-huh. Se habla de, por supuesto, todo lo que sea con Ministerio Bioagroindustria, sí, siempre tenemos representantes. No sé si estará Sergio Busso o no, pero casi con seguridad que nos saben acompañar. Y las otras autoridades, bueno, siempre normalmente 2 o 3 días antes sabemos la realidad de ellos.
0: Claro.
1: Bueno, Omar, muchísimas gracias por toda la info tan útil que nos estás tirando y de qué se va a tratar esta nueva Expo Rural, ¿no? En Río Cuarto. Así que un abrazo grande y muchísimas gracias por todo y mucha suerte con esto, obviamente.
2: Bueno, muchísimas gracias a ustedes y bueno, es importante difundir y quedan todos invitados, todo el público en general, los que están relacionados con el sector y los que no también. Así que los esperamos todos para hacer la muestra lo más lindo posible.
0: Gracias, Omar Marlacina, vicepresidente de la Sociedad Rural de Río Cuarto, de cara ya a la Expo del 2 al 6 de septiembre.

0: 2 de la tarde, 33 minutos. No me abras el micrófono antes porque me lo están haciendo propósito. No, acá tengo miedo porque estos son vengadores. Son los vengadores. Yo tengo un insulto, Ah, ver, seguía con las frases.
1: Sí, seguimos. No. Mira, tengo otro. Dice, escucha. Mensaje de oyente, sí. Ante una persona que no entiende nada, le digo, hagamos esto, capaz de entendés. Tengo dos manzanas, me como una, ¿cuántas me quedan?
0: Bueno. Ulises, tengo dos manzanas, me queda una, ¿cuántas me quedan? Así le vamos a decir.
1: Bueno, por
0: ahora.
1: Ejemplo, en mi caso, tratar de estúpido a la gente es mi mayor virtud. Me encanta. ¿Viste? Cuando, eso, cuando, por ejemplo, estás en tu casa y te pregunta un amigo, che, ¿de dónde saco hielo? Del cajón de la ropa sucia.
0: Sí, claro, sí, del cajón. Sí, sí.
1: ¿Entendés? Sí. A ver, pensá, ¿de dónde podés sacar hielo? Un segundo nada más.
0: Da.
1: Muy bien.
0: Ahí va.
1: Sí,
0: bien,
1: no,
0: bien,
1: pero
0: bien.
1: Dios santo.
0: Bueno, estas son las frases que hay que utilizar diariamente.
1: Claro, ¿dónde está el azúcar? El frasco que dice azúcar.
0: No, pero cuando te preguntan dónde está el azúcar, no sabemos. O sea, bueno, no, mi caso no tiene un frasco que dice azúcar.
1: Si hay un frasco que dice azúcar, es
0: bueno,
1: ahí.
0: Bueno, pero
1: si
0: tiene que ver el frente. Ese es más difícil. Ahí no se merece un insulto con la altura.
1: Hay que insultar por las dudas. Bueno, o después de explicarle mil veces, le digo, ya vengo, me voy a la esquina, me pego tres tiros y vuelvo.
0: Es un montón. Sí, tenemos la adivinanza por ahí, que hay gente que está tirando fruta también. ¿Tenés la adivinanza?
1: Sí, ¿la repetimos?
0: Sí, obvio, tenemos entrada doble para ir a los Tequis el día de hoy, esta noche, ¿eh? Así que último par de entradas que tenemos en LB2. ¿Qué dice?
1: Es una parte del ser humano que tiene la capacidad de aumentar por 9 veces su tamaño.
0: Bueno, 351-857-997. Kitty, tuvimos el eclipse anoche y, bueno, estamos medios afectados. Principalmente quisiera saber el tema de Libra porque la persona que tenemos acá al lado, que es el señor Gringo Brito, sí, se ve que le afectó demasiado el eclipse. Cada signo, ¿cómo lo vivimos?
1: Bueno,
0: te das cuenta que no. Te das cuenta que el Tetris, le ponemos el cuadradito al Tetris.
2: Ahí está. Bueno, te cuento, mira, hablas con la gente de Aries, dice que invita a la introspección y al descanso de frenar las exigencias de tener todo bajo control. ¿Esto qué quiere decir?
1: Sí.
2: Que de pronto no podés estar en todo, no podés controlar todo. Tenés que bajar un cambio.
1: Bien.
2: Sí o sí, porque viste que vos querés estar controlando esto, y no se puede. Uh-huh. Entonces hay que bajar un cambio.
0: A ver.
2: Con la gente de Tauro,
0: ¿cómo nos afecta?
2: Para vos, dice, propicia la revisión de amistades, proyectos en grupo y vínculos que otorgan estabilidad.
0: Ah, entonces, o sea, tengo que revisar esto. Entonces
2: exactamente.
0: Chau, chicos.
2: No,
0: yo tomé la decisión.
2: Bueno, pero
0: ya la revisé, dice, no me pasó mucho, son 3 minutos, ya está,
2: bueno,
0: me voy.
2: Pero no lo tomes tan fuerte. Seguramente debes tener gente que es muy positiva a tu alrededor.
0: No, pero dice revisar.
2: Por eso entonces, tenés que revisar.
0: Bueno, gente de Tauro, revisen los vínculos. Sí. A ver, ¿qué más nos toca?
2: Bueno, vamos con la gente de Cáncer. Dice, potencia la intuición y moviliza las emociones profundas junto con temas familiares.
0: Okay.
2: O sea, acércate a tu familia y fíjate ahí cómo están las cosas, porque a veces por ahí, viste que
0: está
2: la gente...
0: No, lo está movilizando, te dice. Sí. A ver, ¿qué dice la gente de
2: Leo?
0: ¿Y Géminis? No,
2: dijiste no sale Géminis en este acá.
1: Mejor.
2: Sí.
1: Mejor.
0: Te
2: sí,
0: faltó
2: ¿sabes?
0: Géminis. Pará, bueno. ¿Cómo? Ahí lo tenemos, el de Géminis.
2: Bueno, dale, mira. Dice, pasamos a Cáncer. No, pasamos a Leo.
1: Pasamos a Leo, dice.
2: Bueno, estos son los signos que están más afectados, chicos.
1: No son todos.
2: Claro, son la gran mayoría. Vamos a Leo. Dice que hay que plantearse y replantearse algunos vínculos y finanzas con los recursos personales y la necesidad del reconocimiento. Chicos, a veces por ahí uno piensa, no sé, que tiene un patrimonio X y a veces no lo tenés. Tenés que replantearse a ver realmente cuál es tu economía, cómo la vas a saber distribuir, cómo la vas a hacer llegar para fin de mes.
1: Bueno, generalmente hay algo que te lo suele decir, eso se llama

0: con banking, ¿no?
1: No, sí, pero no todo el mundo.
0: Cuando vos entras y dices, su saldo es negativo y debe, ahí ya sabes claramente qué tenés para gastar y qué no, ¿no?
1: Bueno, ahora viene Libra.
2: Sí. A ver, ahí ¿cómo está le afecta?
1: Dice,
2: a ver.
1: Señala un momento clave para cerrar asuntos pendientes.
0: Ahí está, ahí está.
1: Y priorizar el bienestar emocional.
2: Sí. Ya está,
0: muy
2: ya está.
0: Bien.
2: Listo, listo,
0: muy
2: listo.
0: Bien. Entonces este es mi último programa. Entonces,
2: sí, no, señor, váyase nomás con ese humor.
0: Muchas gracias, ya está.
1: No te vayas.
0: Me van a extrañar, sí, me van a extrañar.
2: Quedaste sola porque yo también ya me lo replanteé en Tauro, así que quedaste sola conduciendo.
0: Claro.
1: No, vamos con Escorpio.
2: A ver cómo le afectó a Escorpio.
1: Activa la transformación de proyectos colectivos o romances.
2: Epa, mira,
1: cercanos, o romances cercanos. Que, viste que los escorpianos, ellos son como muy sexuales, son muy románticos y son muy pasionales.
2: O sea que esto lo potenció más el eclipse.
1: Totalmente,
2: ahora.
1: Totalmente.
2: Lo está potenciando. Sí. Agarrate gente de Escorpio, entonces.
1: Totalmente que sí. Vamos con
2: caliente todo el día van a estar ahora en
0: claro, es gente, sí, gente de bragueta floja, digamos.
1: Sí, sí, claro. Son intensos.
0: Son intensos.
2: Sí, muy fogosas. Y fogosos los ambos, ¿eh?
1: Sí. Sexos. Sí, sí. Dice Capricornio.
2: A ver, dice Capricornio.
1: Dice, trae a revisión las responsabilidades laborales, las metas a largo plazo y las perspectivas de estudios o viajes.
2: Mm.
1: Chicos, así que veamos acá si realmente agarro un viaje, estudio. Tengo que sí o sí hacer algo bien y ponerle ese énfasis. Hay un dicho que dice, más vale pájaro en mano que 100 volando. No podemos hacer todo, ¿por qué no?
0: Y vamos, el que mucho abarca,
1: poco aprieta. Muy bien, gringo.
0: Agua que no has de beber. ¿Cómo se dice? Dejala
1: correr.
0: Todo el día. Claro, exactamente.
2: ¿Qué más tenemos?
1: Vamos con Acuario. Dice, propone replantearse objetivos, futuros ideales, compartidos y la relación con grupos de amigos. Así que, chicos, hay amigos que a veces por ahí son tóxicos o hay amigos que por ahí no son tan amigos, ¿viste?
2: Ah, y claro, ahora exacto. Ya te lo replanteas todo.
1: Ay, tenés que replantearte todo.
0: Todo esto es lo que el eclipse nos dejó, ¿no?
2: En algunos signos.
1: En algunos signos.
2: Bueno, los demás tranquilos, digamos.
1: Los demás tranqui, sí. Los demás
2: a ver,
1: como
2: dicen por acá, yo me desperté 1000 veces anoche. Vos sabés que a mí me pasó esto. Hay mucha gente que hoy en la mañana estábamos hablando.
1: Sí.
2: La gente no durmió bien anoche con el eclipse.
1: Mira vos, sí.
0: Puede ser.
2: Va, vos te tomaste una pastilla para dormir, Kitty.
1: No, no, chicos.
2: O sea, ¿vos dormiste bien?
1: Yo dormí bien.
2: ¿Viste? Ya está.
1: No tomé nada.
0: No, yo con lo que tomé anoche también dormí bastante bien.
1: ¿Vos sabés que tomar una tacita de leche tibia, esto es cierto, posta, ¿no?
0: Sí, sí, las abuelas hacían eso, claro. Mi abuela siempre hacía eso.
1: Una tacita de leche tibia con 2 rebanadas de pan romántico.
0: Eso hacía mi abuela antes de dormir, leche tibia, y después un licor de huevo, una caña de leche, algo se mandaba, y con eso, chao.
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8: Laurela, qué linda foto.
9: Ay, gracias.
8: No sabía que nos seguíamos en Instagram.
9: ¿Y usted de dónde me conoce?
8: Porque la escucho.
9: Ah, ¿y de dónde me escucha?
8: La escucho en La 2.
9: ¿Y usted a qué se dedica?
8: Yo tengo campos.
9: ¿Y su nombre cómo es?
8: Su nombre es Lisandro. Lisandro de la Torre y de Campos. Yo me veo Mauricio.
9: ¿Y ahora? Sí. ¿Qué intenciones tiene conmigo?
8: Dale, conocerla, tomar un café. Mauricio sigue. Y ahí viene el momento de que en el Instagram él tira.
10: ¿La seguimos por WhatsApp?
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0: 15 minutos nos separan de las 3 de la tarde. Bueno, acaba de terminar el partido de España-Países Bajos. Sí. 4-3 ganó España. Estamos hablando de hockey masculino. Ya está esperando España en la final.
1: Decime que no jugamos otra final con España.
0: No, decime que sí.
1: Porque hay que ganarle a Alemania.
0: Vamos a la
1: revancha.
0: Por supuesto. 15:30 es el partido de los Leones frente a Alemania. Ahora en un ratito, que lo vamos a estar siguiendo también por acá por LB2 y todas nuestras redes de Zona La 2. Partidazo ya. España está esperando para lo que es la gran final.
1: Exactamente. Bueno, que sale, como decíamos, en esta, ¿no? Un día como hoy, hace 10 años, se iba uno de los máximos referentes de la música latina y sobre todo un ícono mexicano como era el señor Juan Gabriel. Fallecía un día como hoy, canciones como, bueno, Hasta que te conocí, Querida, Así fue, Amor eterno, ¿no? Estamos hablando de los tipos más importantes que dio la música mexicana históricamente, y siempre recuerdo una frase maravillosa cuando un periodista le preguntó sutilmente acerca de su sexualidad y él dijo: lo que se ve no se pregunta.
0: Claro. ¿Te acordás que después decían que seguía vivo?
1: Claro,
0: todo ese mito que decían, che, murió, no murió. Hubo un lapso donde había, decían, che, y pasaban fotos incluso de gente que era muy parecida.
1: Que era Juan Gabriel, sí.
0: Decían, es Juan Gabriel, está en el mundo, es Juan, está en España, está en Europa, te decían.
1: Bueno, lo hicieron con Elvis, con Hitler y también con Juan Gabriel, ¿no? Imagínate. Imagínate. Pero bueno, uno de los tipos más importantes, ¿no? De la música latina.
0: Sí. Bueno, últimos minutos para participar por las entradas para los Tequis esta noche. Última chance con el acertijo que nosotros estamos jugando el día de hoy. Es una parte del cuerpo humano que
1: multiplica, aumenta exactamente 9 veces su tamaño.
0: Ah, y estamos hablando de lo que usted piensa, no llega nunca.
1: Claro,
0: señor.
1: Alguien dice, ojalá, si así mi amigo me diría 9 centímetros.
0: No, eso no es, ¿eh? Hola, no. Vicky, gringos, sí. ¿Cómo les va, equipo? Dice, me anoto para los Tequis, tira una respuesta que puede llegar a ser. Hay mensajes de audio por ahí. Hola, sí, chicos, muchos. Me encanta escucharlos. Dice, sobre la adivinanza, ¿es el cerebro? ¿Puede ser?
1: No.
0: No. No, Walter. No, esa chica, hermano. Ah, sutil. Estamos con los insultos de salón.
1: Buenas tardes, me desperté a las 2:30. No pude dormir más, me dice alguien.
0: ¿Viste? Yo te
1: dije. Dice, ¿cómo me divierto con ustedes, con Kitty y compañía? Me dice,
0: sí,
1: es así. Audios, dale, los escuchamos.
0: A ver, ¿qué hay por ahí? ¿Qué tenemos? ¿Suena? Dale, sí, dale. ¿Qué te participando?
2: Feliz tarde de viernes, mis loquitos. Qué trío más hermoso.
1: ¿Estás segura?
2: Yo recién termino de trabajar, porque soy kinesióloga. Despedí el último pacientito de esta mañana. Y bueno, justo enciendo la radio y escucho esto. ¿Por qué estas frases tan célebres? ¿Cuánta intelectualidad? Qué elaboración literaria, me encantó. Felisa los saluda y los quiere mucho, los sigo escuchando y compartiendo sonrisas.
0: Muchísimas gracias. Un beso enorme. Bueno, tenemos la historia de cada viernes, esas historias que merecen ser contadas.
3: Así es. Me trasladé hasta Barrio Villa Urquiza y estuve y conocí a Verónica Bravis. Ella es una persona que deja el alma, deja la vida, ayudando a los que más lo necesitan. Ella también lo necesita, ¿no? Porque vive en una casa muy humilde, en un barrio, en un sector también muy humilde. Me gustaría que le escuchemos un poquito y lo seguimos desarrollando.
1: A ver.
4: Bueno, nuestra historia nace en la pandemia, cuando había mucha necesidad, empezamos a trabajar, a repartir viandas, llevarle a la gente que estaba aislada y no tenía recursos para sostenerse. También tenemos un merendero y damos de comer a la gente de la calle los días que tenemos los recursos para llevarles a la Plaza San Martín.
3: ¿Qué es lo que llevan a la gente en situación de calle?
4: Panchos, a veces las viandas, gaseosas y el postre.
3: Y el postre también. ¿Y cuántos niños tienen hoy por hoy o personas que van a ese merendero que me decís vos, a la copa de leche?
4: Tenemos 80, 90 niños. Más o menos, aproximadamente, sí, eso, 80, 90 niños.
3: O sea que hay mucha carencia, decís vos, en estos tiempos y más en la zona.
4: Mucha necesidad, sí, mucha necesidad. Por eso se brinda una merienda saludable. que se les da a ellos, que es un yogur, una leche chocolatada.
5: ¿Solamente van niños o también van personas adultos mayores?
4: Niños y algunos niños con discapacidad.
1: Uh-huh. Bueno, tantos chicos, impresionantes.
0: Sí, impresionante.
1: El trabajo.
3: Sí, ellas no reciben ayuda del Estado, sí reciben ayuda de los comerciantes de la zona.
0: Claro.
1: Donaciones.
3: Sí, donaciones, negocios, viste, que se acercan, no en grandes empresas, como también me explicó. Dice que lo que a ella le sorprendió fue la primera vez que llegó un nene con discapacidad. Entonces eso a ella le quebró el alma, porque la mamá le dijo: mira, estamos sin trabajo y nosotros por ahí no comemos, pero no queremos que él pase necesidad. Obviamente ella le dijo: no, siéntense todos, el papá, la mamá y el nene. Y bueno, y empezaron a sumarse más gente, cada vez más chicos con diferentes problemas, chiquitos con autismos. Bueno, eso, la nota está completa. Ella deja un Instagram y un teléfono para la gente que nos está escuchando.
0: ¿Dónde tiene el comedor? ¿El merendero?
3: En Villa Urquiza.
0: En Villa Urquiza.
3: En Villa Urquiza, exactamente.
0: ¿Tenés ahí para que lo podamos compartir también?
3: Sí. La dirección no la tengo, pero sí tengo el teléfono de ella.
0: Sí.
3: Y el Instagram,
0: ¿entendés? Bueno, o sea, el Instagram es...
3: El Instagram de ella es Vero...
0: Bueno.
3: Verónica... No, Verónica Bravis. Verónica Bravis, ahí uh-huh. está.
0: Sí. Verónica Bravis,
3: exactamente,
0: bien.
3: Sí, perdón, me había olvidado.
1: Para que la gente se comunique con ella y
3: sí,
1: todos los que quieran aportar
3: sí,
1: esto.
3: Totalmente.
0: Bueno, la nota completa para conocerla y demás en www.lb2.com, ahí lo pueden entrar y ahí están todos los datos, incluso para poder comunicarse y aportar.
3: Una cosita más.
1: Sí, por favor.
3: Sabes que Verónica está yendo a la universidad.
0: Sí.
3: Este es el primer año que ella está cursando letras. Eso también me contó de que, porque dice

0: no hay edad para el estudio. Así y es. Y para la voluntad de ir a aprender cada día un poquito más, ¿eh?
1: Así es.
0: Bueno, ahí www.lb2.com, toda la historia completa.
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0: vamos, vamos, que lo vamos. Ya son casi las 3 de la tarde, 57, pasamos a las 14.
1: Con la canción nueva esta que está sonando la Sole, ¿eh?
0: Todo por hoy.
1: No, falta un montón.
0: ¿Cómo un montón? 2 minutos falta.
1: Nos pasa todavía, nos falta la respuesta, sí, el acertijo. Bueno. Las entradas para los tequis. Nos queda la canción de cierre, que no sé qué vamos a poner ahí, claro, que Bully lo tiene directamente ya. Nos habían pedido algo ahí del Qué Locura, nos piden algo de Ángela Leyva. Hay algo por ahí que puede sonar, no sé. Ustedes eligen la canción del cierre. Ahí pasamos todos los datos del merendero que nos están pidiendo de corazón. Gracias, dice. Queremos ayudar. Así que ahí vamos a pasar todos los datos de contacto.
2: Así es.
1: De Verónica. ¿Qué más tenemos? Hola, equipo. Hola, Vicky. Equipo, la respuesta.

0: respuesta es...
1: ¿La pupila del ojo?
0: ¡Claro! El hígado, dicen por acá. Claro, podría ser también, ¿no?
1: Bueno, muchas veces llega hasta 9 veces su tamaño, pero eso no es ningún mérito, pobre hígado. Es en la manera que lo tratamos, ¿no? Y otras partes del cuerpo también, pero no es saludable. Sí, es la pupila.
0: Es la pupila,
1: es el chiste fácil, sí, obviamente.
0: Bueno. Entrada en este caso, entrada doble para ir a los Tequis esta noche, se lo lleva Elizabeth Ortiz, 819. Te quiero ver ahí, que esta noche vamos a estar también carnavaleando un poco en la Plaza de la Música, ¿eh?
1: ¿Vas a estar en la
0: Feria de los Tequis?
1: Yo te la debo porque tengo un programa que hacer esta noche.
0: ¿Vos esta noche? Bueno, te puedo salir en vivo.
1: Me salís en vivo.
0: En la previa, para que vos tengan rockerazo, esta noche sale, sí. Sale a partir de las 9. Voy a estar con los Pérez García.
1: Ah, mirá.
0: Así que te llamo y te digo, acá estamos. De ahí me voy para el lado de Club Paraguay, me voy para el lado de la Plaza de la Música. Un rato los Tequis, Galleguillo y bueno, y ahí no sé qué puede pasar.
1: Sacamos la Pepa Brizuela, si querés.
0: No sé qué puede pasar.
1: ¿Qué nos deparará el destino de la noche?
0: Yo ya tengo la gorra de los Tequis, la espuma. No, espuma no se puede esta noche. Esta noche la chaya se hace con talco, dijeron.
1: Ah, con talco, sí.
0: Con talco, nada de harina, porque si no se hace un engrudo, ¿sabes lo que me terminamos, no?
1: Cuando trabajamos ahí, cuando íbamos a laburar los otros días, el otro día a la mañana, el olor a podrido era una cosa.
0: Claro, entonces no, es con talco.
1: ¿Qué pasó? No, tuvo Galleguillo, ¿no?
0: Vamos a traer al gallo acá. El gallo acá, te digo que es
1: una posición. Hace un desastre. Prende fuego la radio. Bueno, esta noche rockerazo.
0: El camión de Germán,
1: Ah, mira.
0: ¿Viste? ¿Te acordás del camión de Germán? Bueno, sí, eso totalmente. Lo vamos a bailar fuerte.
1: Esta noche a las 21 rockerazo vamos a estar regalando entradas para ver a Sky Bellinson en Río Cuarto. Así que prepárense, así con N, tenemos un gran programa. Vamos a estar repasando uno de los mejores discos de la historia, como es el álbum debut de Pearl Jam 10. Todo esto y mucho más en el rockerazo de hoy.
0: ¿Te puedo aportar una cosita más para tu programa de esta noche?
1: Por favor.
0: Se va a agotar Sky en Río Cuarto.
1: ¿En serio?
0: Está... fuerte el flaco, ¿eh?
1: ¡Epa!
0: Así que te digo que estas entradas que tenés es como...
1: Cuídenlas,
0: porque te la van a notar rápido de acá. Bueno, Kitty, fin de semana, ya nos fuimos. ¿Qué hacemos? ¿Algún lado? ¿A Sierrita?
2: Sí, nos vamos a... No, tengo 2 cumpleaños, esta noche y mañana, así que, bueno, vamos.
0: Mucha gente
2: ahí
0: que está cumpliendo años. Sí. Mucho de Leo.
2: Sí. Mucha gente de Leo.
0: No es Leo ahora, es Virgo.
1: Virgo. Ya entramos en Virgo.
0: Claro, porque ya... Claro, Virgo, claro. Virgo.
2: Así es.
0: ¿Cierto?
1: Y después se viene Libra en breve, ¿no?
2: Sí.
0: Uno de los jóvenes
2: signos.
1: Claro, obviamente. Gente tranquila, equilibrada, como quien suscribe. Nos vamos, chao. Esto ha sido todo por hoy y por esta semana. Nos retiramos porque ya viene la gente del servicio informativo para sacarnos a patadas.
0: Claro.
1: De acá de este. Sí.
0: Que tengan buen fin. Vos quedate esta noche, seguí hablando a la noche.
1: No, yo me quedo a las 9 de la noche, por supuesto, voy a estar acá.
0: Sí, me
1: haces una salida, ¿no? Con los Pérez García.
0: Sí, como siempre. Después de los TX, dale, seguimos. Gracias por estar de otro lado. Buen fin de semana. El lunes volvemos a hacer todo es posible acá. Divertirnos a la siesta. Chau.
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0: Córdoba sonará dos con estos títulos.
1: Locales.
0: Tras la sierra, la ex intendenta de Villa Dolores irá a juicio por la muerte de dos obreros municipales. La legisladora provincial y ex intendenta está acusada por la muerte de dos trabajadores durante una obra de desagües. Uno de los ingenieros imputados pedirá la suspensión del proceso prueba.
1: Nacionales.
0: Fracasó la reunión del Consejo del Salario. El gobierno decidirá la próxima suba del sueldo mínimo por decreto. El encuentro se levantó luego de que la CGT y la CTA rechazaran la propuesta empresaria y se retiraran del precinto.
1: Internacionales.
0: Donald Trump entrega la medalla de honor a la tripulación de Artemis II. El presidente de Estados Unidos encabeza la ceremonia que honra el trabajo de la tripulación, que después de más de 50 años viajó a la Luna e inspiró a millones de personas.
1: Deportes.
0: Murió José Martinazzo, campeón del mundo con Argentina y leyenda del hockey sobre patines. El exjugador y entrenador falleció tras atravesar una enfermedad. Integró la selección argentina que conquistó el Mundial de Novara en 1984 y también dejó su marca en la formación de jugadores y en la actividad comercial de San Juan. 15.03 en todo el país. Te actualizamos los datos del tiempo a esta hora en la ciudad de Córdoba. 19 grados 7 décimas, humedad 49%. El cielo se encuentra despejado. 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

0: Bienvenidos a la fiesta de la siesta, señoras y señores. Una más, Ulises, así de esta onda. Esta una de boliche. Una de que para cantar hoy.
1: Para cantar hoy.

0: Fox.
1: Ah, Bastante pobre los anteojos.
0: Hay que decir que muevo otra. ¡No!
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3: ¡Oh! ¡Escucha!

0: Buenas tardes para todos, bienvenidos. ¿Quiénes están? ¿Quiénes están a favor de que siga el boliche? Quiero oyentes.
1: ¿Quiénes?
0: Yo.
1: ¿Quiénes?
0: Perdón. Cinco oyentes que digan que siga el boliche. Que siga el boliche.
2: ¡Que siga el boliche!
0: Vamos. 10 minutos han pasado de las 3 de la tarde. En este día sí, increíble. Hay oyentes que están dando vuelta. Están oyentes que están bailando con nosotros. Están...
2: Que siga, dicen
0: claro,
2: Gaby.
0: Que siga. ¿What? Una versión original. Chicos, tenemos un día maravilloso. Buenas tardes, Gabriel Silva.
1: Buenas tardes, ¿cómo les va? ¿Cómo andan? ¿Contento porque es viernes? ¿Contento porque hay un sol chicas, un sol tremendo, así que hay una linda previa de fin de semana y vamos a estar acompañándote acá hasta las 5 con un poco de info, con un poco de música, con
0: un poco de boliche.
1: De gracia, de boliche.
0: Hola Romina, ¿cómo estás?
2: Hola Gabriela, ¿cómo estás? Gabriel, ¿todo bien?
1: Muy bien.
2: Pero qué espectacular, pero me encanta. ¿Saben por qué van a estar mejor?
0: ¿Por qué?
2: Porque tenemos entradas para regalar.
1: Me estás jodiendo.
2: En este viernes de boliche en la 2.
1: Me estás jodiendo.
2: No te estoy jodiendo.
1: ¿Entradas para
2: mañana
1: vos?
2: Juega Talleres contra Central Córdoba a las 21:30. Transmite Fanáticos y puede ver la cancha. Tenemos una entrada doble para ver a Talleres mañana en la platea Gasparini.
0: ¡Ay, qué lindo!
2: Eso sorteamos hoy en Que No Se Corta.
1: Planazo
0: para ir a ver.
2: 21:30, ¿sabes qué?
1: Planazo,
2: ¿sabes? Buen horario.
1: Buen horario después de muchas fechas de jugar los lunes.
2: Lunes, martes, miércoles, todo el día.
1: Sí, un sábado.
0: Mira la cantidad de que siga el boliche.
1: Que siga el boliche.

0: mandando audio nuestros oyentes.
1: Están mandando,
0: sí. 157-997, señoras y señores, es viernes, es el viernes de los boliches, el viernes bolichoso del que no se corte, sí. En la 2997.

0: cuente, por favor. Está comenzando este programa, señoras y señores. 14 minutos de las 3 de la tarde. ¿Qué tenemos? ¿Tenemos audios? ¿Hay audios de gente que quiere boliche de viernes? ¿Hay audios de este programa? ¿Hay audios de oyentes? ¡Hola!
1: ¡Hola, hola, hola, hola! ¡Oli, oli, oli, oli, oli, oli, oli! Que sigan los boliches, que sigue el boliche, vamos. Soy Osvaldo, el camionero, aguanten los 80, che, aguanten los 90.
0: ¡Vamos, vamos! ¡Osvaldito, querido viejo! Querido, oyentes que están llamando a la 2-351-8-157-997 con canciones. Una más, una más, una más.
2: Ay, yo estoy re loco porque sigue el boliche.
3: Bueno.
0: Qué hermoso, me encanta. ¿Viste? Esa locura de la que nos acompaña en la siesta, chicos, por favor. ¿Tenés una canción más, Ulises? ¿Tenés algo más ahí preparado? ¿Tenés algo más?
3: Parece que sí.
0: Algo como una canción, una cosa, no sé si es un reggaetón, sino un 80, sino un 90.
3: Es buena.
0: Un 2000.
3: Es buena, es buena.
0: ¿Cuál es la mejor?
4: Sí a todo.
0: Claro, ¿cuál es la mejor? La mejor década. ¿Cuál es la mejor?
3: Los 90, los 90, los 90. Fan de los 90, posta.
4: Los 2000.
3: Posta, posta.
0: Claro. Raminita dice los 2000. Raminita le gusta más el.
3: ¿Los 2000?
0: Le gusta más el cachengue, le gusta más el reggaetón, ¿entendés?
3: En los 2000 se empezó a romper todo. Se empezó a romper todo.
4: Ay, Gabriel.
3: Todo se rompió en los 2000.
4: Sí. ¿Qué le pasaba?
3: No. Pintaba el viejazo el tipo. En los 2000 se rompió
4: rebajón
3: todo.
4: Estaba todo.
0: Chicos, nos quedamos con ustedes exactamente hasta las 5 de la tarde. Esto es Que Suene la 2. ¿En dónde? En el que no se corte. 99.7,
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0: Qué lindo, qué lindo comenzar el fin de semana con esto clásico, por Dios. Vamos, vamos a bailar, a bailar, a bailar.
1: A full con el boliche. Vaya radio, el palo en el auto, todo el mío empieza a estar loco, pero dale, detene.
2: Amo.

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2: A las 3:20 de la tarde le damos el F5 a la actualidad en la siesta de la 2, en el que no se corte y repasamos info, repasamos data, nos metemos con información local. Se sabe que sigue siendo una preocupación para el peronismo lo que ocurre con el legislador Ramón Cañito Flores, que tomó licencia por 6 meses, por 180 días, pero que tiene un entorno muy complicado. Entre ellos, un detenido por una causa muy severa de grooming y de abuso sexual. Ese acusado y ese detenido es de apellido Villarreal. Hoy se dio a conocer en horas de la mañana que la fiscal Cepede, que interviene en la causa, ha decidido agravar la imputación. Vamos a tener un fin de semana complicado en la legislatura en torno al futuro de Flores. Lo decía esta mañana en Ahora Mismo, yo no descarto que se le pida directamente la renuncia, de la misma manera que ocurrió en su momento con Ricardo Moreno en el Consejo Deliberante. Segundo título a la siesta en la 2, lo anticipaba Romy Roisman en los títulos. Escandaloso final del Consejo del Salario Mínimo. Estaba la decisión del Gobierno Nacional de elevar el salario a 1.070.000 pesos, pero la CGT y la CTA abandonaron el encuentro y el gobierno lo va a fijar al aumento por decreto. Esto ocurrió hace un rato nada más. Vamos a desarrollar después cuál es la trastienda de lo que ha sucedido en la reunión que tenían prevista y que terminó de manera escandalosa entre la central sindical y el gobierno a nivel provincial. Y por último, sigue la polémica por lo sucedido con el policía que fue liberado y que está acusado de haber protagonizado un accidente que terminó con un muerto en la avenida Circunvalación. La familia de la víctima se ha quejado de manera mediática la decisión de la justicia de liberar a este policía que, como lo repasamos en los últimos días, tenía alcohol en sangre, había estado en una fiesta el día anterior.
0: Terrible.
2: Así todo, se subió a la circunvalación, manejó, produjo una muerte y le dieron la liberación, está con arresto domiciliario.
0: Parece que Tini va a hacer el primer recital el 2 de septiembre y en teoría hablaría algo de su conflicto con el papá. Va a ser el primer recital arriba del escenario el 2 de septiembre en México. Todo el mundo piensa que en vez de hacer conferencia de prensa, viste que ella siempre usa los shows como para hablar un poco, ¿no?, de lo que le pasa. Bueno, hasta ahora ni la artista ni el papá están hablando públicamente de la situación, si hay conflicto o no hay conflicto. Desde el entorno de Alejandro Stoessel señalan que no existiría una pelea entre padre e hija y que el proceso responde que sí existe una reorganización patrimonial vinculada con el próximo matrimonio de la cantante. Un allegado del productor asegura que Tini está ordenando todo su patrimonio para la boda y que necesita determinar claramente sus bienes propios antes de casarse. La misma fuente también dice que ambos mantienen el diálogo, o sea, Tini con su papá. Veremos qué pasa el 2 de septiembre, que comienza la gira de Tini en México.
1: Y hablamos de deportes. Instituto finalmente perdió anoche frente a Platense por penales. En los 90 habían empatado 1-1 y se definió por penales. La verdad que el héroe de la noche fue el arquero de Platense, porque atajó 2 penales y además todos los jugadores de esos hicieron los goles, así que Instituto quedó eliminado por 3-1 en penales de Copa Argentina y no hay más cordobeses en el certamen más federal. Lo que viene el lunes 31 a las 21:15 recibe a San Lorenzo en su cancha. La segunda sigue la novela por Julián Álvarez, tercer día consecutivo en el que el jugador no fue a entrenar al Atlético de Madrid. A ver, no va a jugar ante Sevilla, claramente no está convocado porque no fue a entrenar. Desde el club están diciendo de que es una indisposición. Desmienten otros rumores que medios españoles dicen que es una cuestión de depresión, de que supuestamente el jugador, seguramente está muy mal, pero el club no se hace cargo de eso, dicen que es una cuestión de indisposición. No sabemos a qué se refieren con indisposición. Lo que sí sabemos es que Julián la sigue pasando mal, no se sabe qué va a pasar con su futuro y mientras tanto no está entrenando, por ende no va a jugar.
0: Bien.
1: Y la tercera, ahora en un ratito arranca el partido de los Leones por la semifinal del Mundial. Enfrentan a Alemania. El equipo de Lucas Rey quiere llegar al partido decisivo a partir de las 15:30. Recordemos que recién clasificó a España, que le ganó 4-2 a...
2: Aquí.
1: 4-3 era. A Países Bajos, mañana, el domingo, se va a jugar la final y el ganador va a salir de esta ronda entre los Leones y Alemania. Esperemos que sea el equipo de Argentina quien juegue la final del Mundial de Hockey el día domingo.
0: Chicos, parece que Luke Rapp vuelve con una exnovia tras la separación.
2: Pero está con una vida intensa.
0: Bueno,
2: nada,
0: es un chico que tiene mucho amor para dar. Entonces, aseguran que es una amiga de la Joaquín.
1: Ah, bueno.
0: ¿Qué será? No. ¿En serio?
1: Oh. Es un montón.
0: Bueno,
1: chicos,
0: y bueno, tiene como una vida amorosa fluctuante. ¿Qué le va a hacer? Vamos a ver lo que pasa con Luke Rapp.
1: Ay, Dios.
0: 27 minutos de las 3 de la tarde. Esto es Que No Se Corte, señoras y señores. ¿Qué estamos regalando hoy, Romina?
1: 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Como dije, Talleres recibe Central Córdoba de Santiago del Estero mañana en el Mario Alberto Kempes a las 21:30. Y en el Que No Se Corte tenemos una entrada doble para regalarte. Así que manda la palabra Talleres.
0: Talleres, los primeros 20 que manden Talleres al 351-8157-997 son los acreedores de esta doble para ir a ver a su matador, a su gran equipo en la Gasparini con la 2997.
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0: De la tarde en un día maravilloso, chicos. Va a estar muy lindo hoy a la noche, ¿eh?
1: ¿En serio?
0: Para hacer karaoke.
1: Hermoso. ¡Ah! ¡Te vas a karaokear!
2: ¿En serio?
0: ¡Sí! Talleres al 351-8157-997. Están mandando mensajes. ¿Hay hinchas de Talleres escuchando, no, Ramiro? Bueno,
2: sí, hay hinchas de Talleres. Tienen que mandar la palabra. No, Talleres.
0: Están todos medio escondidos.
1: Pero para un poco. ¿Cómo no haría hinchas?
2: Talleres. Nombre, apellido. Sí. Nombre, apellido y últimos tres del documento. Así ponen a ver a Talleres mañana con Central Córdoba 21:30 en el Mario Alberto Kempes, fecha 7, ¿eh?
0: Hay la misma cantidad de fanáticos de Talleres. Hay, lo sigue estando estable. ¿O vos pensás que
1: se mantiene, se mantiene. La mayoría en Córdoba se mantiene a pesar del mal momento.
0: Porque yo me enteré que había dos hinchas de Talleres que se hicieron de instituto.
2: ¡No!
1: ¡No!
2: Durísimo.
1: Eso jamás.
2: Eso no son hinchas,
1: no, eso no
2: entonces.
1: Puede pasar
0: porque
1: nunca.
0: A mí me contaron ayer, yo no conozco mucho, Romina es la especialista en la materia, pero que instituto está pasando una gran racha.
2: Y sí, instituto está puntero de su zona. Eso. Ayer fue eliminado de la Copa Argentina, pero sigue estando puntero en la zona, está entrando en Copa Sudamericana, se termina en este momento el campeonato, pero no podés pasarte, sos hincha.
1: No se cambia de equipo.
2: No, eso no es ser hincha, entonces, disculpame.
1: No sé, por eso estás de acuerdo conmigo.
2: Obvio.
0: No, porque ahí había dos personas que estaban cansadas, me dijeron, estoy cansada de sufrir con Talleres, me voy a hacer de instituto.
1: ¿Uno de esos es menor?
0: Es menor.
2: No, se picó mal.
1: No, porque si el menor está dudando, no.
2: Hay que hacer ahí una...
1: Hay que hablar con el menor.
2: Una clase de motivación.
0: Escuchen, la no importa que el equipo le vaya mal. Hay que hacerle el aguante.
2: Totalmente.
1: Esto es para el menor.
2: En las buenas y en las malas mucho más.
1: No se cambia de equipo, querido menor. Se lo banca en las buenas y en las malas.
0: Yo era de Boca y me hice de River.
1: No, bueno.
2: ¿Por qué?
0: Básicamente pasarle la contra a mi viejo.
2: Ah, ahí está.
1: Sí, pero no la mujer tengo. Cuando cambia de equipo a veces, sí. No digo siempre, pero a veces tiene que ver con el padre o con la pareja.
0: A mí me extraña mucho la mujer de Belgrano con el marido de Talleres. A mí me extraña mucho eso.
1: Pasa, suele pasar, sí.
0: ¿Hay? ¿Habrá? Sí. ¿Así? Oh, ¿vos conocés, Ulises? ¿Vos, Fernanda, conocés a alguien?
1: Igual hay más tolerancia que sean de distinto equipo a que sean de distinta afinidad política.
2: ¿Ah, sí?
1: Sí, hay más tolerancia.
2: Hay más tolerancia en la grieta.
1: Sí, un Talleres Belgrano que a un libertario y un kirchnerista. Para mí.
0: No, me acuerdo una pareja muy cercana a mi familia. Ella peronista.
1: Peronista perra, como se decía antes.
0: Peroncha, como decía. Y él, radical.
1: Radical de Alfonsín. Viste que antes te decían así, es radical de Alfonsín.
2: Radical de Alfonsín, claro,
1: sí,
2: claro. Radical
1: de la peronista, casa. Peronista del general y de Evita.
0: Y él era...
1: Bueno.
0: Él era muy de Angelós.
1: Oh, del Pocho Angelós.
0: Entonces se armaban unos quilombos los almuerzos a veces.
2: No, mi imagínate lo que era eso.
0: Vos, y no sé qué, no, pero todos los... Porque viste que cuando se discute de política, uno incluye a todos.
1: Sí, conozco una familia, el padre de la familia muy peronista, esto que decía recién, peronista del general, la madre muy radical, y ya entraron un quilombo los hermanos y los dos, o sea, los tíos, y se pegaban afiches en las campañas, en las puertas de la casa.
2: No.
1: O sea, acá ponele... A los peronistas le ponían un afiche de Angelós, como decías vos. O de mestre.
2: Rebardero,
0: lo que pregunto es, ¿se puede convivir en un hogar una hincha o un hincha perro de Belgrano con un hincha perro de Talleres?
2: Sí se puede.
1: Para mí sí.
2: Sí
1: para
2: se mí, puede. E incluso es divertido.
1: Sí, por eso para mí.
2: El tema de bancártela, ¿no?
1: Está más picante lo político en la relación de parejas que lo deportivo. Para mí.
2: Sí se puede y es re divertido aparte.
0: A mí me parece que, por ejemplo, en lo político, si llega a ganar un político, el otro dice, tomá,
1: ahora bancate tomá 4 años.
0: Tomá.
2: Claro, bancate, como cuando, si no viviésemos todo
1: si
2: el mismo
1: político
2: lugar.
1: Si el político falla, ella le deja el plato así y le dice, eso es lo que votas.
0: Tomá, ahí la tenés.
1: Eso es lo
0: ahí
1: que
0: lo
1: votas.
0: Tenés.
1: Ahí está,
0: es
1: lo que vos votas.
2: Báncatela ahora.
0: ¿Habrá oyentes que tienen esta diversidad?
2: Dicotomía.
0: De equipos de fútbol en la familia Roma.
2: Sí, por ejemplo, acá dice Gaby, yo soy de la T y mi marido e hijas fanas de Belgrano, nos dice Alejandra.
0: ¿Y
2: fanas.
0: Y por ejemplo, cuando son los clásicos, ¿cómo hacen?
2: Es lo más lindo
1: picante,
2: que hay.
1: Picante.
2: Porque picanteas con la previa, después picanteas, no, que a vos te cobran ese penal porque vos estás entongado con el Chiquitapia,
0: pero
2: que no.
0: Está bien,
2: no.
0: Pero digo, a ver, no vale enojarse. Porque si te enculás, no habla más con nadie en la familia, ¿no?
1: Esto es como en la vida, el que se enoja pierde, Gabriela. Es real, el que se enoja pierde. Y para mí, el hijo de una pareja tiene que heredar el equipo o el cuadro del padre.
2: ¿Por qué?
1: Sí.
2: No.
1: El hijo de una pareja hereda.
2: Qué machista que
1: sea. Sí, soy re machista. En el fútbol soy lo más machista que
2: hay. Eso nos dimos cuenta.
1: El hijo de una pareja hereda el cuadro del padre.
2: ¿Por qué?
1: Porque sí.
2: No, porque si no es un fundamento. No.
1: Es más, cuando hay un abuelo que es hincha de otro equipo, ese abuelo se dice.
2: No, para.
0: No me parece.
1: A mi hijo lo quisieron hacer de otro equipo y yo me agarré con el tío de mi hijo y dije, querido, ¿no? Llegó a regalarle camisetas del otro equipo y dije, ojo, con esa camiseta acá
2: porque
1: adentro,
2: sí,
1: no.
2: Porque sí no es un fundamento, Gabriel, y vos lo sabes.
1: Se hereda el equipo del padre.
0: O sea, al varón y a la mujer se le hereda o al varón.
1: Al varón sobre todo.
2: Ah, no, bueno, dale, más machista
1: para
2: no
1: hacerla venía. Más machista dale, todavía.
0: Romina decía.
2: Chao, me voy.
0: Decía algo, Romina.
1: Para mí es el varón, sobre todo. Mujer.
2: ¿Algo más quieres decir? ¿En relación? ¿Querés que me retire también del estudio? Así
1: no,
2: vos hablas de deportes.
1: No.
0: Chicos, tenemos una hija.
1: Sí.
0: Y cuando ella sea grande, decidirá qué equipo.
2: Ah, está bien.
1: En el medio se pierde muchos campeonatos. Hay que hacerlo ahora.
2: ¡Qué cortamambo que este hombre!
0: Claro, porque él es de Talleres, ella es de Belgrano.
2: Sí.
0: Pero no vale calentarse ahí, porque, o sea, en el clásico, ¿cómo hacen?
1: No.
0: ¿No vale enojarse o sí vale
2: lo
0: enojarse?
2: Ven separados, cada uno en una habitación
0: no,
2: y ahí.
0: No, chicos. Estamos regalando entradas para Talleres. Hay un audio de nuestro oyente. ¿Qué dicen los oyentes del que no se corte? Hola.
3: No, es que antes, si era peronista y radical, eran los dos partidos populares. Ahora, si hay un kirchnerista y un libertario, poner, hay mucha diferencia ideológica. No creo que funcione un matrimonio con tanta diferencia ideológica, que piensen tan distinto.
0: Es difícil.
1: Está bueno el mensaje, para mí es tolerancia.
4: A veces que consigo con Gabriel Silva, pero en esta tiene razón.
1: Gracias, querido.
4: A mí también me quisieron hacer que mi hijo de otro equipo.
2: Sí, querido, le hice.
4: Bueno, yo hablé con mi hijo y le dije que podía ser del equipo que él quisiera, que él podía elegir. Pero si no era de River, papá se iba a poner muy triste.
2: Ah, excelente, amigo. Manipulación total. No, manipulación total, Gabriel.
1: Se lo aprieta el hijo, se lo aprieta.
2: No,
1: ¿qué? Hay que apretar al hijo. No. He llegado esa charla.
0: Por favor, chicos. Dios mío.
2: Es un montón.
0: Estamos regalando una doble para ir a ver a Talleres. Mañana la Gasparini 351-8.

0: 157-99-7. La palabra talleres.
1: Sí, con los datos.
0: Con los datos, por favor, se los pedimos. 38 minutos de las 3. ¿Te quedás con nosotros hasta las 5?
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10: Estamos esperando que hablen, porque los usuarios tienen que saber si mañana la medida va a seguir, pero ¿hasta cuándo?
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10: Le voy a preguntar rápidamente a la inteligencia el tema de los sueldos, que me quedé con la duda. ¿Qué hace, Fache? ¿Cómo anda? Buen día.
11: Buen día, culiao.
10: ¡Oh! Cuidado con las palabras a esta hora porque estoy en vivo al aire más que bien.
11: Todo bien, Javi.

0: 9 minutos para llegar exactamente a las 4 de la tarde. Chicos, necesito que escuchen un audio. ¿Están listos para escuchar un audio?
1: Estamos absolutamente listos.
0: ¿Estás lista, Romina Rominotti?
2: Estoy lista.
0: Oyentes hermosos, ¿están listos para escuchar un audio? Es una queja de un vecino, una vecina en este caso. Porque la vecina dice lo siguiente. A ver, Ulises, por favor, poneme el audio al aire del que no se corte. ¿Qué dice la vecina?
3: Lamento el mal momento que han pasado, pero a ver, Yudica, así como era bruto en los programas que hacía, yo por lo menos no lo soportaba,
0: señora.
3: Demasiado ego. Sí. Desde hace muchos años tiene una actitud con los vecinos, por demás, desagradable.
0: La señora.
3: Prepotente. Ignorante. Poco respetuosa. Se cree el rey del harén. Y la verdad que es solamente un... No le digo un animal porque estoy ofendiendo a los animales. Señor, desde hace muchos años, se permite entrar a su casa de contramano, porque tiene ahí nomás la entrada de la cochera. Así que ya sabemos qué podemos esperar de su prepotencia. Yo creo que tendríamos que...
0: La vecina.
3: Algunos vecinos, por lo menos yo me ofrezco. Miriam, lamento el mal momento que...
2: Se cortó justo.
1: Qué caliente la
2: está
1: vecina.
2: Está re enojada la señora.
0: No, la señora está enojada, está más caliente que una pava.
2: Se expresa muy bien igual, ¿eh?
0: Sí, muy bien ella, ¿eh?
2: De su vocabulario. Sí.
0: ¿Qué hace que tu vecino te saque de quicio? Porque la pregunta sería eso. ¿Les ha tocado un mal vecino? Yo he contado acá el trompetero. El trompetero que tocaba la trompeta a las 2 de la tarde, 3 de la tarde, cuando uno por ahí tenía ganas de hacer una siesta.
1: ¿Qué le pintaba? ¿Michael Bolton le pinta
0: no sé,
1: un...?
0: Pero, bueno, el trompeteaba,
1: trompeteaba
0: mal, porque cuando el trompetea bien, bueno. Pero
1: no era Michael Bolton, precisamente.
0: No era ni Michael.

0: Digo que uno
1: para
0: dice,
1: dormir un poquito. O descansar.
0: Un poquito. Pero claro. Bueno, él le daba la trompeta. Entonces, ¿qué te saca de quicio de un vecino? ¿Entendés?
1: Por ejemplo, en mi caso, lo que me molesta mucho es aquellos que en el grupo de vecinos están todo el tiempo quejándose, ¿no? De las expensas, del agua, de que vino tal y que... Y después al momento de hacer la reunión del consorcio con la gente justamente del consorcio, no están. No, que justo ese sábado no puedo porque tengo... No, y hacemos un sábado tipo 9:00 a.m, 9:30, que... A ver, los sábados está bien, podés llegar a tener alguna actividad, podés estar o no estar, pero si ya 3 sábados que queremos hacer no estás, entonces sos puro bla bla y a la hora de juntarte, no estás. Esa gente me molesta un montón.
2: Qué heavy que ese Romy Roismo en una reunión de consorcio. Bajás sábado 9:00 a.m. y decís, amor, me ve la reunión de consorcio, es algo tranqui. Y la ves bajar, cierra Roisma la puerta del departamento.
0: Escuchame un minutito.
2: Me van a escuchar, a mí me van a escuchar.
1: ¿Vos sabés cómo me tenían agendada la gente de consorcio?
2: ¿Cómo?
1: Me dice, sí, ya sabemos quién sos
0: la
1: vos.
0: La delegada.
1: Sos la brava, me dijeron.
2: ¡La brava!
0: La brava.
2: Muy bueno.
1: Deportivo queja soy
2: a mí lo que no me gusta cuando vivía en edificio, ahora no me pasa, pero cuando vivía en edificio había algo que no me fumaba para nada, que era, y he sido víctima de eso, el mensajito en el ascensor.
0: ¡Ah! Terrible.
2: Vení, tocame la puerta. Si te da la nafta, Ulises, vení, me tocas la puerta.
1: Cara a cara.
2: Y me decís todo lo... Pero no me pongas a vos, el del tercero A, no te quiero decir más, que tal, tal. Vení, tócame la puerta.
1: Sí, es verdad.
2: Víctima del mensaje de ascensor.
0: Bueno, la señora acá, Miriam, se queja. Dice que él le da con todo a Yudica, ¿no?
1: Claro.
2: Sí.
0: Dice que es terrible.
1: Acá, por ejemplo, dice, me saca cuando el vecino se pone a lavar el auto con la hidro a las 8 de la mañana y hace ruido todo el tiempo. Claro, a las 8 de la mañana, ¿sabes qué? Que te levanten el ruido del vecino, obviamente que te va a sacar. ¿Qué más acá? Quiero ir a despedirlo a San Paoli, ponen acá y nos piden
2: mañana chicos, hay que ir a alentar.
0: Soy Martita de General Paz, mi vecino corta el pasto los domingos a las 8 de la mañana. No sé si... ¿Ama la jardinería o me odia a mí?
1: ¡Oh! ¡Ay, durísimo!
2: Yo en el barrio que me mudé hace un año y un poquito más, recién llegó al barrio, sufre un incidente. Había dejado el auto en la puerta, no lo entré, qué sé yo. ¡Pomba! Me rompen el vidrio para robar. Suena la alarma, todo. Salimos, afortunadamente no pasó nada. No salió un vecino. Yo era vecino nuevo.
1: Ay, no.
2: No salió un vecino a solidarizarse.
0: No es solidario con el vecino.
2: Y mi mujer me dice, ¿podés creer lo que nos pasó? No salió nadie. Y no sé, somos nuevos en el barrio, a lo mejor no nos fuman todavía. No, pasaron los meses, llegó fin de año, y el vecino que no había salido, cuando a mí me pasó eso...
1: Me imagino. Mirá, no, sí, se le ve la cara.
2: No me acuerdo patente. Claro. Diciembre pasado, tocan el timbre, me dice mujer, el vecino. Digo, ¿qué quiere? Y estaba con su hijo. Y los dos con una corbata en la mano.
1: No.
2: Una corbata cada una. ¿Qué pasa? Diciembre y me dice el vecino... Disculpa, me dice el vecino. Mi hijo tiene la fiesta de egresado esta noche y no sabemos hacer el nudo de la corbata. ¿Vos sabés hacer el nudo de la corbata? Yo ahí tenía dos salidas, Uli. Lo frizaba de adentro y decía... No. La verdad que no es lo mío, el nudo de corbata. No. Vengándome de que no habían salido a solidarizarse conmigo. ¿Sabes qué hice?
0: Le hiciste el nudo.
2: Le hice el nudo a las dos corbatas.
1: Pero muy bien. Muy bien, te felicito.
0: Luquitas de Cofico, mi vecino toca la trompeta con tantas ganas que el perro del barrio le hace los coros. Es terrible, toca a las 3 de la tarde.
1: ¡Oh!
2: Ah, tenemos... Ahí está. ¡Ah!
0: Así es, trompeteaba el mío, así.
2: Así trompeteaba el
1: por
2: tuyo.
1: Por favor, qué estrés.
0: Sentí el perro.
2: Pará, con la trompeta, querido.
1: Acá dice, hola, buenas tardes. Cada sábado que me acuesto a dormir la siesta, el nuevo vecinito del frente se pone a lavar la moto, el auto y la casa con la hidro.
0: Epa.
1: Vecinito, dijo, vecinito. ¿No? Ya con eso te dice todo.
0: No gustó ni nada. ¿Nunca les tocó un vecino famoso? ¿No tienen vecinos famosos?
2: No. No. No, estaba pensando rápido, no.
1: ¿A vos? No.
0: Sí, a mí tocó un vecino famoso. Un vecino
2: pero
0: famoso.
2: Vos sos la vecina famosa.
1: Claro, no,
2: hay alguien más famoso que vos en la cuadra.
1: ¿En serio? ¿Jugamos o no jugamos?
0: Famoso, ¿no?
1: Por sí o por no.
0: Muy famoso.
2: Ah, sí, vos tenés un par de vecinos famosos.
0: Sí, yo tengo un
1: vecino. ¿Y qué pasó? ¿Pasó algo con esos vecinos famosos? Obviamente no vamos a decir nada, pero... Si ya se ríe porque
2: no
1: sí.
2: Vamos a decir nada.
0: Diego de Barrio Observatorio, lo que me molesta es el vecino que te ve cargando 1000 bolsas.

0: Y hace como que no te vio para no ayudarte. Qué sorongo, ¿por qué no te da una mano?
1: Mal el vecino.
2: Es verdad eso, ¿no? Yo voy a decir algo que voy a hacer una mea culpa.
0: ¿Sino qué?
2: Entro al departamento, tiene dos puertas, la de vidrio y después una de rejas. Y después tenés el ascensor, claramente. Entonces, yo entro rápido, cosa de que venga rápido el ascensor. Y si ya escucho el que viene en la puerta, intento que
1: el ascensor... ¡Cerra el ascensor! ¡Sí! Lo hace. Y vos.
0: Son malas, ¿eh? No querés compartir con nadie.
1: Está viniendo uno.
0: ¡Ay, qué
2: horrible! Dale, cerrar. Bueno, no soy la única.
1: Pero es feo cuando el otro está corriendo y ves que la puerta se hace...
0: Esa es Ramira Royman. Corono con esta antes de las noticias. A ver si hay alguna que es parecida.
2: Hay audio.
0: Romina de Argüello.
2: Ay, no, ¿qué hizo?
0: Mi vecina espía todo. Si llega un paquete a mi casa, ella ya sabe antes que yo.
2: ¡No!
1: ¡Chicha!
0: ¡Qué bárbaro! ¡Chicha! ¿No? Sí, bueno, en los consorcios, en el edificio hay mucho de eso, ¿no? Cuando sí. Vos tenés un edificio y compartís el portero.
1: El vecino que se queda con el delivery. No me ha pasado, pero conozco casos.
0: No, ¿cómo se van a quedar con el delivery?
1: ¿Sí?
0: ¿En serio?
2: ¡Un viazo! No. Acá dice, el vecino que te tira la basura en tu canasto.
1: Qué discusión el canasto de basura.
0: ¿Y el que la limpia y te la manda para tu lado?
2: Ah, si no es capaz, aunque sea, no, poco de empatía. Favor,
0: qué hermoso. ¿Tenemos un audio o no? Sí, tenemos un audio. ¡Hola!
3: Hola, chicos, ¿cómo están?
0: Bien.
3: Bueno, yo tengo para quejarme, yo soy de Luque, un pueblo.
1: Sí, sí, que vive.
3: Y tengo el vecino que tiene un camioncito que reparte, no sé si qué es o qué es lo que reparte.
0: Sí.
3: Y él guarda el camión en el terreno al lado de mi casa.
0: Sí.
3: Usa la subida de mi garage para guardar su camión ahí, que no es dueño del terreno, pero él lo guarda.
0: Qué va.
3: Y a las 3 de la mañana lo hace arrancar para irse a trabajar. Esa es la bronca.
1: Está recaliente.
0: Sí. Lo dice así.
2: Te va a pinchar todo, te digo.
0: Como un embrón.
1: Yo tengo un vecino que usa la salida del garage de mi casa.
0: Estamos cerrando la primera hora de este programa con una doble para ir a ver a Talleres. La palabra Talleres al 351-8157-997. Estamos hasta las 5 de la tarde en la 2.
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2: En toda la ciudad suena la 2 con estos títulos.
0: Locales.
2: El porteño Lucy recibió una nueva condena, tiene que cumplir casi 20 años y pidió cárcel en Buenos Aires. En un juicio en la Cámara Quinta del Crimen, el ex secuestrador fue sentenciado por integrar una banda que cometió graves asaltos contra familias en Córdoba. Le dieron 14 años, pero se le añadió más pena por condenas anteriores. Lucy pidió perdón a las víctimas y quiere trasladarlo a otro presidio.
0: Nacionales.
2: Detuvieron a Bebote Álvarez, histórico líder de la barra de Independiente, acusado de integrar una banda de narcotraficantes. El procedimiento estuvo a cargo de la DIF de la Policía Federal y fue confirmado por la ministra de Seguridad, Alejandra Monteoliva.
0: Internacionales.
2: Nepal y China detuvieron las tareas de rescate por el peligro de un desastre mayor en la frontera. Se desbordó otro lago glacial. Aún quedan más de 1,000 personas por localizar, pero los equipos de emergencia quedaron en pausa ante el riesgo de que más de 2 millones de metros cúbicos de agua desaten una nueva avalancha desde miles de metros de altura.
0: Deportes.
2: Tomás Aranda fue operado con éxito y otro jugador de Boca que pasará por el quirófano. El delantero paraguayo Adam Barreiro decidió someterse a una intervención quirúrgica tras no obtener los resultados esperados con un tratamiento para su hernia lumbar. Se suma la ausencia de Tomás Aranda y estará fuera de las canchas hasta el próximo año. 16.03 en todo el país. Te actualizamos los datos del tiempo a esta hora en la ciudad de Córdoba. 20 grados 6 décimas, humedad 44%. El cielo se encuentra despejado. 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

0: A las 4 de la tarde, a esta hora, 21 grados 8 décimas en Córdoba, humedad 39%. Una de la actualidad, Gabriel.
1: Bueno, se identificaron nuevos restos en La Perla. Recordemos el centro clandestino de detención, aquí ubicado en el camino entre Córdoba y Carlos Paz. La identidad que se ha confirmado en las últimas horas es de Alejandro Ernesto Jesús Jerez Boderó. Entre los restos encontrados en la zona de la Lomita del Toro, lo ha confirmado hace un rato nada más el Poder Judicial de la Nación.
0: Una del deporte, Romy.
2: Estamos viendo en este momento la semifinal entre Argentina y Alemania del Mundial de Hockey Masculino, los Leones.
0: Sí.
2: Están empatando 0-0, están en el segundo cuarto, faltan 9 minutos 56 segundos para que termine. Recordemos que son 4 cuartos, que las Leonas ya están en la final. Y vamos por los Leones entonces para que pasen a la final. Sería la primera vez en la historia que pasan a una final. Esta es la segunda semifinal por parte de los Leones, así que vamos a hacer fuerza para que pasen a la final, que si se da, esta final va a ser el día domingo frente a España. Primera vez en la historia que un equipo argentino clasificaría.
1: ¿Contra España?
2: Una... Sí.
1: ¿Contra España, por eso?
2: Que España ganó bien, hace un ratito, 4-3 a Países Bajos hace una horita aproximadamente.
0: Mirá vos. Señoras y señores, es momento de hacer nuestra hora
3: saludable.
0: Hora saludable. Exactamente. Oh, vamos a respirar en este viernes, terminando el mes. No, todavía no termina el mes.
1: Pero estamos ahí ya.
2: Sí,
1: ¿eh?
2: Necesito que termine.
0: Una inspiración, por favor, profunda. Muy bien. Una más. Momento de nuestra frase saludable del día de hoy. Antes del fin de semana, la frase dice: convertí tus heridas en sabiduría. Convertí tus heridas en sabiduría. ¡Qué profundidad!
1: Muy bueno.
2: Cuesta, ¿no?
1: Sí.
2: Cuesta mucho convertir las heridas en sabiduría, pero está bueno cuando sucede.
1: Sí, es la resiliencia eso.
0: Sí.
1: Está bueno, está bueno.
0: Pero bueno, hay gente que no lo puede ver, ¿eh? Piensa que es la herida, se queda con eso y no ve la sabiduría que hay atrás de esa herida.
2: O quizás no, claro, no quiere salir de esa herida tampoco, ¿eh? Están cómodos en la herida.
0: También. También
1: deportivamente es esa, ¿no? lo decía La Torre, Romy, los otros días, Diego La Torre, que es real, se aprende mucho más de la derrota que de la victoria.
2: Totalmente, o sea, de acuerdo.
1: Sí. Tendrías que tener resiliencia ahí. De aprender desde ese lugar, una vez que sos vencido, no.
0: Estaría bueno no necesitar sufrir tanto, ¿no?
1: También.
0: Por ahí no pasar tanta mala sangre. Pero bueno, señoras y señores, es la manera de crecer. Nuestra frase saludable para que la tengas en cuenta en este viernes.
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1: Hola chicos, buenas tardes.
2: Buenas tardes.
1: Yo tenía un amigo que fuimos departamento. Sí. Y estábamos ahí, lo habíamos ido a visitar y nos habíamos quedado hasta tarde. Y empezamos a sentir unos ruidos en el departamento. Dice, mira, dice mi amigo, dice, y la vecina es, todas las noches. Y yo no puedo hacer nada.
3: Hola chicos, ¿cómo están?
2: Hola.
3: Bueno, yo les cuento que tengo un vecino que tiene una cuadra de panadería y tiene una camioneta, un camión, un camioncito, una Traffic, un auto, una moto.
4: Porque es harta,
3: y deja esta, todo en la cuadra, estacionado en la calle.
2: Escucha.
3: Y vos no tenés dónde diablos estacionar tu auto por tu casa, porque te ocupa tu frente, el frente de la casa del vecino, el frente
2: enojada,
3: del otro vecino, la cochera del otro vecino, la vereda, la verdad que me tiene harta. Porquerías de vehículo que tiene, que encima uno más cacharro que otro.
2: No.
5: Hola chicos, ¿cómo están? Por que tengan favor. Un hermoso fin de
2: Buenas.
5: Que nada. Bueno, yo les comento. Yo tengo al lado de mi casa dos edificios.
2: Sí.
5: Y mi casa tiene entrada de vehículos.
2: Sí.
5: Tengo todos los días el mismo problema.
2: Eso.
5: Tengo cartel, tengo pintado el cordón. Que se puede entrar, que no puedes dejar estacionado el auto y todos los días me dejan el auto ahí.
2: No, eso es una embole, ¿ves?
5: Como que yo tengo la obligación de tocar timbre por timbre para ir a buscar el dueño.
4: Horrible eso.
5: Y saber de dónde vive cada dueño y de quién es cada auto. ¿Entendés? Me tienen básicamente podrida.
2: Básicamente. Acá dice, hola chicos, vivo a media cuadra de la costanera de Carlos Paz. Y aparte de bancarme las picadas de moto y los cañones de escape,
6: los
2: domingos cuando hay evento, maratón remoto, etcétera, me tengo que bancar la corneta a las 7 de la mañana del comienzo de la carrera y al locutor que grita como loco, dice acá.
4: Ah, no bueno.
2: Está comenzando la carrera de los 50K.
4: Bienvenidos
2: a todos, bienvenidos a esta carrera.
4: Hola, Gabriela.
2: Hola, querido Gabriel, ¿cómo te va?
4: Pero muy bien, querida. Y así, más de 20 años en uno.
2: Me muero, me encanta. O sea, es gracioso, uno termina riéndose, ¿entendés?
4: Sí.
2: Olvídate. Porque voy a decir, bueno, ¿qué querés? Ahí termina siendo una anécdota, ¿entendés? Acá pone otro, cuando pusimos la alarma comunitaria, las señoras de la cuadra por el grupo de WhatsApp a cada rato.
6: Sí.
2: Recién pasó un hombre sospechoso. Está frente a la casa de Pepito. Es el muchacho que vende plantitas. Ah, perdón. Y así todo el día.
4: Todo tranquila de tía con el WhatsApp.
2: Qué mal. Dios mío. El vecino corta el pasto tan seguido que creo que el césped le tiene miedo de crecer.
4: Así será el tono de la siesta.
2: Ok. No, y este, mirá. Mío tiene una moto. ¿Cómo?
4: Ajá.
2: La
4: moto.
2: La moto. Tiene una moto.
4: Sí.
2: ¿Cómo es el sonido de la moto?
4: El sonido de la moto.
2: Es.
4: Esa. Así.
2: El mío tiene una moto que hace más ruido que la velocidad.
4: Ahí está la moto.
2: El GP. Ahí está, recaliente está el vecino.
6: Qué horror, porque y te acelera, subila, Ulises, subila.
4: Ponela al.
2: ¿Sabes qué?
4: ¡Palo!
6: Y así.
4: En la moto.
2: Ah, acá nos dice Edith, mi vecino siempre me entrega el correo ya abierto.
6: ¿Eh?
2: O sea, le entrega el correo abierto y dice que estaba así.
4: Ah, vieja chicha, pará con la moto. ¿Vale?
6: Qué horror.
4: Y está ahí con la moto.
6: Y sí, pues la moto está prendida.
4: Ha subido la moto, Ulises.
6: La dejan ahí, ¿entendés?
4: La deja regulando.
2: Nadie peor que yo. Mi vecino es DJ.
4: ¡Oh! ¡Oh! ¡Como Lito!
2: ¿Cómo está con el temita,
4: ¡Como Lito!
2: Mi vecino es DJ.
4: ¡Sí!
2: Lástima que nadie lo contrató, dice María. ¡Ay, qué bien que estás, María, para los chistes cortos! ¡Está espectacular! Hola chicos,
4: sí.
2: Lo que me molesta de los vecinos,
4: ¿qué es lo que
2: primero dejan los perros afuera y ladran para entrar a su casa toda la noche?
4: Toda la noche.
2: Los otros sacan a sus perros y no levantan sus necesidades, nos dice Silvia por acá.
4: Pero bien.
6: Y dice, ¿y el de la moto?
4: Y el de la moto en la puerta.
2: Apaga esa moto.
4: Y el perro
2: Bien,
4: de fondo.
2: 28 minutos de las 4 de la tarde. Entrada, a la vuelta, chicos. Se vienen las entradas de talleres y se vienen las noticias, porque este programa también informa, aunque ustedes no, todo, lo chacha. Crean. Dale.
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0: Chicos, pasaron 35 minutos de las 4 de la tarde. Gracias, manda besos grandotes Carolina. Gracias, Caro. Qué quilombo los perros, la moto. El DJ es un loco, dice Walter. Claro, es un loco, claro. Un loco lindo, eso es. Ganadores de las entradas para ir a ver Talleres mañana. ¿Quién ganó, Romy?
1: El ganador es Gonzalo Achával 451. Muy es bien. El afortunado. Gonzalo Achával 451.
2: Bravo, Gonzalo.
1: Que vaya a ver a Talleres mañana 21:30. Recibe a Central Córdoba de Santiago del Estero en el Mario Alberto Kempes en la búsqueda de su primera victoria. Sí. Y hay gol, ¿eh?
0: Hay gol
1: de Alemania, chicos. Gol de Alemania, lo acaba de hacer. Tercer cuarto, 12 minutos. No. Pierde Argentina 1-0, pierden los Leones, pero todavía hay tiempo. Hay tiempo de reponer. Esto. Pero mientras tanto, reiteramos entonces, el ganador es Gonzalo Achával 451. Que se va a ir a ver a Talleres mañana desde la platea Gasparini, gentileza de LB2.
0: Estamos comenzando el vivo, @ la tesis.
1: Ay,
0: estamos
1: qué ahí lindo, en vivo, Gabriel, ahí mirá.
0: ¿Quién está ganando, Romy?
1: Atención, estamos Romina, en la semifinal atención. Del Mundial entre Alemania y Argentina y hay gol de Alemania, así que por ende Argentina en este momento está eliminado.
0: Sí.
1: Pero todavía hay tiempo, hay que tener fe. Porque somos Argentina, nada más y nada menos. Vamos los pibes, vamos los leones, por favor.
0: Hay noticias para llevar en la voz de Gabriel Silva.
2: Bueno, arrancamos contándote algunas cuestiones que tienen que ver con lo sucedido en la tarde de hoy y vinculan a la CGT y la CTA, como lo decía anteriormente, en una reunión fallida con el gobierno nacional para lograr elevar el mínimo del salario vital y móvil, elevar el piso del salario mínimo vital y móvil. Fracasó esa reunión, hay que ver qué es lo que ocurre a partir de los próximos días. El gobierno ha tomado la decisión de confirmar el piso por decreto y hay una preocupación en torno al porcentaje de la paritaria, lo quiere fijar el gobierno en un 2%. La segunda también está vinculada al mercado laboral. Stellantis reduce un turno en Córdoba y va a aplicar suspensiones. Estamos hablando de la planta de Ferreira. Desde septiembre pasará un solo turno para la Fiat Titano y la Ram. Los trabajadores están afectados y se reasignará a la nueva fábrica de motores. Hay incertidumbre en el mercado automotriz en Córdoba. Y el tercer título, desde el lunes, la municipalidad empieza una obra que es la supermanzana del Paseo de las Artes, más conocido como el Mercado de las Pulgas, allí en el barrio de Güemes.
0: Ah, empiezan las remodelaciones de las pulgas, ¿no?
2: De las pulgas, sí.
0: ¿Y qué vamos a pasar? Todo eso es la zona de Güemes, Fructuoso Rivera,
2: Belgrano, que es la calle que entra desde el sur de la ciudad de Córdoba hacia el centro de la capital cordobesa. La obra va a demandar 4.100 millones de pesos y va a tener un plazo de 8 meses. Uno especula en esto de lo electoral. Para mí queda inaugurada para la elección del 2027 en la ciudad de Córdoba.
0: Bien, bueno. Luke Ra habría vuelto con su exnovia y desató la furia de la Joaqui.
1: ¡Jo!
0: Guille Giles.
1: Claro, fue la novia antes de la Joaqui, sí.
0: ¿Será?
1: Incluso después salió en un TikTok bailando con ella y todo, así que no sé qué onda.
0: ¿Será cierto o será mentira?
2: ¿Habrá algo ahí? Yo no sé. Joaqui... La mira de Arafo, ¿no?
0: Por definitiva. Hay noticias para llevar, pero en la voz de Romina.

0: Romina Roisman.
1: Y sí, porque hoy hay fútbol, porque es la fecha 7 del torneo de primera división. A las 7 de la tarde, Unión de Santa Fe contra Sarmiento de Junín. 21:30, Boca Juniors frente a Lanús. La segunda, que se viene la final del Mundial, pero para las Leonas, porque las Leonas se enfrentan a Países Bajos. Van a buscar su tercer título mundial después de vencer a Australia. Va a ser el día de mañana, sábado 29 de agosto, desde las 11 de la mañana. Lo podés ver a través de ESPN 2. Va a ser la séptima final que alcanza el seleccionado femenino de hockey. Y sería, van en busca de la tercera consagración mundial. Y la tercera, uno que se mudó de club, es el Dibu Martínez.
0: Sí.
1: El Dibu Martínez se fue del Aston Villa para irse al Chelsea. Sí, cerró, se fue un grande de Inglaterra. La operación consta de aproximadamente 8 millones y medio de dólares. Se fue al Chelsea, nuevo jugador. Hoy estaba viajando para definir los últimos detalles contractuales. Aparentemente va a ser por 2 temporadas, quizás sean 3. Pero dejó a Aston Villa después de 6 años, que ya el mercado de pases anterior se quería ir y no pudo. Bueno, ahora sí, el Dibu Martínez, el arquero en esta selección, se va para Inglaterra a jugar al Chelsea.
0: Él es un conocido actor. Lo tienen a Miguel Ángel Solá.
1: Sí.
0: 76 años él, ¿no?
1: Bien.
0: Ella tiene 31, su novia. Uno de los mejores actores de todos los tiempos. Sufrió una ACV, soportó una separación tremenda y ahora se puso de novio con una artista que tiene 45 años menos que él.
2: Mirá Solá.
0: Apá. Miguel Ángel Solá. ¿Se acuerdan de Miguel Ángel Solá?
2: Solá. Sí, gran actor. Bueno, estuvo radicado en España mucho tiempo, Miguel Ángel.
0: Miguel Ángel tiene un doctorado en bancarse todas y últimamente dio un par de tesis. Superó esto y ahora está con Paula Cancio, con quien vive una relación muy intensa. Ella tiene 31 años.
1: 31.
0: Sí, diferencia. Diferencia de edad,
1: 45 años tiene de diferencia de edad, che.
0: ¿Apostarías por una diferencia de edad de 45 años menos, Gabriel?
2: 45 años, ¿sí o no? Me parece mucho, me parece un montón. ¿Mucho? Me parece mucho. Yo en lo personal no paso.
0: ¿Cuál sería la diferencia de edad perfecta?
2: La mitad más 7. La mitad de la edad del hombre más 7. En mi caso, 44, 22 más 7, 29. Una buena edad.
0: Saldrías con una chica de 29.
2: Sí, bien. Me parece que sí. En el caso de estar soltero, ¿no?
0: Romina,
1: la aclaración. Mal, la aclaración.
2: Por las dudas.
0: Va a dormir.
2: Porque se escucha los viernes.
0: Va a dormir afuera.
1: Ah, ¿se escucha los viernes?
2: Se escucha toda la semana.
0: Dale, cumpleaños.
1: Dale. Romy, sí.
0: 45 años de diferencia de edad. No. ¿Te parece mucho?
1: Me parece un montonazo. No podría.
0: ¿A vos, Gaby?
2: O sea, ¿no saldrían con un flaco 45 años más grande que usted?
0: Yo lo que pasa, él 76 y ella 31. A mí me parece que hay generacionalmente...
1: Es un montón.
0: Un montón.
1: Sí. Coincido.
0: Pero entiendo que hay muchas parejas que han funcionado muy bien, ¿no?
1: ¿Sí?
0: Que él, a lo mejor la chica más joven.
2: Sí, bueno, pero me parece, ¿no?, mucho ya. 45.
1: Es un montonazo.
0: Besos grandes para Dante, para Delfina, para Patricia, que están escuchándonos y están siguiéndonos en el vivo de La 2, acá en @latecio. Nos quedamos con ustedes hasta las 5 de la tarde. Besos grandotes y que tengan un gran fin de semana. Nosotros seguimos.
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9: Gabriela, qué linda foto.
10: Ay, gracias.
9: ¿Cómo? No sabía que nos seguíamos en Instagram.
10: ¿Y usted de dónde me conoce?
9: Porque la escucho.
10: Ah, ¿y de dónde me escucha?
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10: ¿Y usted a qué se dedica?
9: Yo tengo campos.
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10: ¿Viste? ¡Sí! ¿Qué intenciones tiene conmigo?
9: Dale, conocerla, tomar un café. que Mauricio sigue. Y ahí viene el momento de que en el Instagram él tira.
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Salvador Piño Calado. ¿De dónde viene la expresión está frío para...? O sea, no, esto aprovecho y pregunto. ¿Viste que siempre dicen está fresco para chomba y sí, para corpiño calado? ¿Cuál es el corpiño que no sería calado? Sí. Todo corpiño, por naturaleza, es calado. Esta semana me vino la duda de lo de...

0: suizo. Los Leones empatan ahora 1-1 frente a Alemania en esta semifinal del Mundial de Hockey. Cuarto, 14 minutos faltan para el final. Partido vibrante, tremendo. Vamos a ver cómo terminan entonces los Leones frente a Alemania.
1: Chicos, perdón, ¿acá empatan y van a penales así derecho?
0: Exactamente.
1: Yo para decir, me voy a mi casa y me engancho con los penales.
0: Sí, eso le preguntaba a Luli.
1: Penales australianos, sí, sí. Está bueno.
0: ¿Cómo sabe Ulises?
2: ¿Cómo sabe Ulises? Por favor. Chicos, para mañana una mínima de 10 grados, una máxima de 22 grados, parcialmente nublado. El domingo se viene la tormenta de Santa Rosa, ¿eh?
0: ¿En serio?
1: Sí,
2: domingo una mínima de 9, una máxima de 17. El lunes sol, una mínima de 10 y una máxima de 21. Y el martes ya, primero de septiembre.
0: ¡Ay, por favor!
2: Una mínima de 13 y una máxima de 24, Romina.
0: Y vamos a comentar, ya que estamos en el tema de los partidos de los cordobeses, porque dijimos solamente los partidos de hoy. Arrancamos por Estudiantes de Río Cuarto, que necesita ganar para soñar con mantener la categoría. Visita Huracán en el Tomás Adolfo Ducó mañana sábado a las 19 horas. Por el lado del Pirata, Belgrano, luego de dos derrotas consecutivas, intentará mejorar el Pirata que

0: estar tremendo. Por el lado de Racing, va a recibir a Colón el domingo a las 17 en el Miguel Sancho por la fecha 27 de la zona A de la Primera Nacional. Y por el lado de Instituto, que perdió anoche la Copa Argentina, va a ser de local el día lunes a las 21:15 en Alta Córdoba de San Lorenzo. Son los equipos cordobeses en esta fecha y en este fin de fútbol.
1: Tenemos noticias, pero noticias de la actualidad.
2: Sí, vamos a encontrar algo que ha ocurrido en las últimas horas en Córdoba y que genera una incertidumbre importante. Hallaron un cuerpo decapitado en un descampado. Estoy hablando de Córdoba capital. Están profundizando los rastrillajes en lo que tiene que ver con la pericia. El operativo se concentra en barrio Nuestro Hogar 3. Esto es zona sur de la capital cordobesa. Días atrás, en la zona, no digo puntualmente en el mismo lugar, pero en la zona se habían hallado restos humanos. La policía ha decidido montar un amplio operativo. Reitero, es barrio Nuestro Hogar 3. El lunes había aparecido un cuerpo decapitado. Bueno, ahora se encontraron más restos y es tarea de la policía en el lugar con el Duar trabajando.
1: El cura Tinder.
0: ¿Cómo?
1: El cura Tinder usa WhatsApp para encontrarle pareja a solteros católicos. Esto pasa en Valencia. Fernando Cuevas, que es el padre, el cura, se convierte en un particular especie de cupido para los solteros católicos. Desde hace unos 15 años utiliza WhatsApp para conectar personas que buscan formar una pareja con la fe como uno de los principales puntos en común. Y asegura haber sido intermediario en 1.280 matrimonios y recibe entre 20 y 60 mensajes diarios desde distintos países, incluida la Argentina.
0: ¡Mira vos! ¡Me encanta!
2: Efectivo el cura Tinder.
0: El cura Tinder. Le va muy bien.
1: Sí, el sacerdote analiza, porque viste que no es así al voleo.
0: Sí. No.
1: El sacerdote analiza una ficha con datos personales, estudio, trabajo, intereses, virtudes y relación con la iglesia.
0: Sí.
1: ¿Vos estás bautizada, Romina?
0: No.
1: Listo, entonces vos no podés. ¿Vos?
2: Yo sí, sí.
1: ¿Estás bautizado?
2: Pero yo ya estoy casado. No,
0: vos. Ah, es que aclaraste, Gabriel.
1: Bueno, entre sus condiciones está tener más de 25 años.
2: Entro, check.
1: Asistir a misa los domingos.
2: No tan check.
1: Vivir en la misma localidad que la persona propuesta para evitar relaciones a distancia.
2: Probablemente check.
1: Y cuando encuentre un posible match, comparte la información y una fotografía a ver si ambos aceptan.
0: Hay match, claro.
1: La entrega de los números para que comiencen a hablar.
2: El cura casamentero.
1: Bueno,
2: el cura casamentero.
1: El cura Tinder, me encanta el cura Tinder.
0: Me encanta el cura Tinder.
1: ¿Qué van a hacer el fin de semana? ¿Qué planes tienen?
2: Hay planes, hay festejo. Le mando un beso muy grande a mi mujer. Mañana cumpleaños, así que. Feliz cumpleaños para ella, vamos a estar festejando, sí, es como se debe.
0: Romina, mañana tengo un almuerzo con unos amigos, creo que vamos a comer risotos.
1: ¡Oh, qué rico! Oh.
0: Que nunca comí en mi vida, así que no sé qué es eso.
2: Risotadas.
0: De verdad,
2: era arroz en otro punto.
0: Ah, bueno, gracias por bajármela así.
1: No,
0: y el día domingo.
2: Está bueno.
0: Y el día domingo voy a ver la final de mi querido marido, queridos.
1: Ay, por favor, Maxi.
0: ¿Cómo? La final, juega la final.
2: Pero por eso se transmite.
0: Sí, se transmite por Facebook.
2: Ah, dije, a lo mejor
0: Facebook.
2: Nos estamos enterando que...
1: ¿Y cómo hace Romina para aguantar los nervios, Romina?
0: No, la ansiedad es tremenda. Ah. Este domingo el que viene no me soporta nadie, lo aviso.
1: Ay, por favor.
0: ¿Y usted, señorita?
1: Yo hoy tengo el cumpleaños de mi amiga Capu, así que, chicos...
2: La Capu
1: del gimnasio.
2: La Capu la del gimnasio.
1: ¡Ah, Capu yo! Que tengan un hermosísimo fin de semana, que la pasen increíble, que disfruten un montón, que celebren la vida y que se cuiden mucho. Nosotros el lunes volvemos para hacer este programa hermoso que se llama...
3: ¡Que no se corre!
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3: En toda la ciudad suena La 2 con estos títulos.
2: Locales.
3: Dos detenidos en Córdoba tras un operativo que recuperó un coche robado y un arma. Un hombre de 24 años y un adolescente fueron detenidos luego de un operativo policial iniciado por un llamado al 911. Investigan si participaron de un robo en una vivienda en la zona.
2: Nacionales.
3: El gobierno de Trump le pidió a la Casa Rosada que se ratifique en el Congreso el acuerdo comercial entre la Argentina y Estados Unidos. El entendimiento fue firmado en febrero y todavía no entró en vigencia. Esperamos implementar plenamente el convenio y desbloquear beneficios económicos para ambos países, indicó el funcionario Jed Gottman tras reunirse con el canciller Kirno.
2: Internacionales.
3: Fernando Cerimedo se defiende desde la cárcel. Mi rol como colaborador no me otorgó ningún poder. La defensa del asesor presidencial difundió una carta en la que el acusado de atentativo de homicidio respalda el mensaje de Rodrigo Paz y minimiza su influencia en el gobierno.
2: Deportes.
3: Tomás Aranda fue operado con éxito y otro jugador de Boca que pasará por el quirófano. El delantero paraguayo Adam Barreiro decidió someterse a una intervención quirúrgica tras no obtener resultados esperados con un tratamiento para su hernia lumbar. Se suma la ausencia de Tomás Aranda y estará fuera de las canchas hasta el próximo año. 5 de la tarde en todo el país. Te actualizamos los datos del tiempo. A esta hora en la ciudad de Córdoba, 21 grados 8 décimas, humedad 40%. El cielo se encuentra ligeramente nublado. 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

0: Pero qué gusto saludar a estos fanáticos. ¿Qué hace esta banda de fanáticos? Hola, Javier Edgardo, ¿cómo te va? José Sebastián.
1: Todo bien.
2: Todo tranquilo, mejor que ustedes, seguramente deben estar fusil del viaje.
0: No. ¿Te diste cuenta ayer? Ayer lo iba a decir, pero surgió algo durante el programa que hacíamos frente a la cancha de Newell's. ¿Viste que la gente ya no mensaje te dice José Sebastián?
1: Sí.
0: Pero bueno. Me encanta esa cuestión. Bueno, estamos haciéndole el aguante a Argentina que pierde. El país está paralizado viendo Alemania 2, Argentina 1, Nico. Esto es la semifinal del Campeonato Mundial de Hockey. ¿Cómo va, Nicolás Alejandro?
3: ¿Qué decís, Juan? ¿Cómo estás? ¿Todo bien? Claro, sí, estamos perdiendo cuarto. Restan 5 minutos, 12 segundos exactamente. Perdíamos 1-0, empatamos 1-1. Y ahora estamos perdiendo 2-1 en esta semifinal del Mundial de Hockey.
0: Bueno, ya esperan los españoles. Recuerden que las chicas van a jugar la final ante Holanda. ¿Vieron un detalle de las chicas holandesas o de Países Bajos?
1: No.
0: Han ganado los últimos 3 mundiales de hockey de manera invicta.
1: Oh.
0: O sea, hace 3 mundiales que las chicas holandesas están invictas. Bueno, eso se va a acabar este fin de semana.
1: ¿Domingos?
0: Lo vamos a decretar. Hay que decretar las cosas.
3: Domingo, 11 de la mañana.
0: Bueno, viste gracias. Que está en esa onda que hay que decretar las cosas. Bueno, vamos a decretar que ganan las chicas. Y como sea, en estos últimos 4 minutos vamos a tratar de empatar el partido. ¿Vos estás con bronca todavía,
1: no? No, se me pasó. Pero ayer era... Qué pena, qué bronca, todos juntos.
0: Vos sos futbolero. ¿Vos viste el gol que le hicieron a Instituto?
1: Sí.
0: Si ya en la cancha se me había acelerado el pulso.
3: Cuando lo ves por video.
1: Más lento todavía.
0: No, me agarró taquicardia.
2: El arquero pasó como paso yo en los verdes. Sí. Con mi el gol en la semi. Y después la pifia del defensor.
0: Pero vos viste lo que hice. No, se tiró en cámara lenta,
2: ¿sí?
0: Ledesma.
2: Sí. Y para adelante en vez de para el costado. Raro fue.
0: Vuelvo a esto. Si te clava un golazo, Sapiola, listo.
1: Bueno.
2: Claro. Sí.
0: Te clava un golazo, qué sé yo, ¿quién entró? Merlini, ponele. Sí. El Retamar, el petizo que entró, ponele.
1: Potente, sí.
0: Ninguno de los tres son mega estrellas.
1: ¿Quién te hizo el gol?
0: Te lo hace el 3.
1: Silva, creo que es.
0: Que estaba mirando que el arquero se tiró en cámara lenta, que los defensores reaccionaron como un caracol.
2: Sí, la pifia.
0: Que uno le pifió y que el resto miraba. Y el 3, que había tirado el centro y que se había quedado 20 metros más allá contra la raya,
2: termina ganando.
0: Dijo, ahí vengo.
1: Sí.
0: Y encaró para el medio y le empujó.
1: Sí.
0: No es quitarle mérito a Platense y es una pena para el Instituto, porque Instituto...
1: Pero después se suma la bronca de los penales, ¿no? Obviamente.
0: En los penales.
1: Claro. No te digo que no se pueda errar, porque todos hemos errado, pero...
0: Pero hay
1: por ahí
0: forma.
1: La forma, qué sé yo.
0: Jonas Acebe, recién entraba Acebe. Prefiero que la tire al hipódromo.
3: Entraron,
0: pero que no
3: muy
0: se le
3: mal,
0: alcance la mano.
3: Entraron muy mal Méndez y Acevedo. Muy mal.
1: Los sí, San Severo tampoco.
3: San Severo lo
0: no, los cambios los desmejoraron.
2: Sí, los desmejoraron. Bueno, fue de mérito del equipo la salida de Luna y de Gallardo, sin duda.
3: Bueno, es más que los dos, Luna salió por el golpe y la paralítica. Viste que lo hablamos y vos se lo suponías si era paralítico o no. Que después lo terminó confirmando Flores.
1: Sí.
3: Ah, bueno, no me acordaba quién había dicho, sí. Y después Gallardo, que incluso cuando post transmisión y todo salió.
1: Ah, te dijo a vos.
3: Me dijo muy mareado que me quiero ir y no está todo bien. Era para simplemente saber cómo estaba, pero que salió por lesiones.
0: A ver, Instituto es un equipo, ha logrado algo que no se logra siempre: competir. El que juegue con Instituto, sea Boca, River, Platense o Riestra o qué sé yo, Aldo Civi, que está último, saben que con Instituto tienen que esforzarse. Instituto ha logrado mejorar su estándar de competitividad, se ha ganado el respeto generalizado, sabe que no le sobra nada, pero que puede competir con todos. Por eso una picardía en la forma que pierde. La otra, chicos, me rindo ante la evidencia con Platense. Platense es un equipo que juega por el plato de comida. Y no lo disimulan, Juegan por el plato de comida. Bien, mal, regular. Se pueden comer 4 con Talleres y la gente se enoja y quieren. Es un plantel que tiene mucho hambre, tiene mucho
1: al máximo cojones, de sus posibilidades,
0: Exactamente. Sí. Juegan al tope de lo que tienen y se demuestra eso. Porque ayer Platense no hizo un gran partido, Pero le terminó ganando por detallitos.
2: Sí.
0: Y tiene un arquero que tiene la mente. está ahí tope de gama con
3: está arriba.
0: Salvó él solo.
1: Le salvó el mano a mano en el último minuto.
3: Como que dicen ahora, flechita
2: Suárez arriba. Definió el penal igual que como definió claro, el mano a mano. Exactamente con el pie,
1: abierto,
2: que le queda abierto, pero le queda muy corto porque está encima mucho con la pelota. Y el penal lo pateó exactamente igual. Y sin quitarle méritos al arquero, Cosani, lógicamente. Pero los tres penales fueron... Le pegaron al cuerpo. No es que Cosani atajó porque lo sacó con la mano yendo exigido. Los tres fueron tan mal pateados sí. que le van al cuerpo al arquero.
0: Escuchá, el gol de Instituto. ¿Apenas lo viste, sabías que era gol?
2: Sí. Porque, o sea, en la repe, yo veía que el jugador que estaba detrás se veía que estaba habilitado. Era finísimo, ¿no? Tiene que haber habilitado.
0: Un error del asistente.
2: No. Pero tiene que haber habilitado, pero por el hombro, muy, muy, muy fino. Muy fino, pero.
0: La típica jugada que si lo cobró, ¿no?
2: Sí, está ahí el límite. Lo termina definiendo el VAR, que yo dificulto que este VAR te pueda definir esas jugadas. Pero bueno, le damos a la derecha.
0: No están las cámaras.
2: Y plena. Que en definitiva nos prometieron que iba a haber el semiautomático para la Copa Argentina.
0: O sea, la típica no me ayudó es tanto.
2: Y no, seguimos con la misma, la tirada de línea gruesa, esa que
3: en no te cancha, define mucho.
1: Parecía
3: en cancha estaba, pero 100% convencido que estaba por lo menos estaba un paso gritado. Largo, también, no, fuera sí. de juego.
2: Ah, mira,
3: si pero vimos totalmente, de... porque estábamos muy en la misma claro. línea.
0: Sí, pero.
3: Pero está bien, puede haber
0: sido. El S siempre mandó.
3: El S siempre dijo que fue
0: ese
3: gol.
0: Casé siempre, nuestro relator dijo que fue gol.
3: Sí, él dijo que siempre fue gol y para. Brusco, claro. Para mí, hablamos, le digo, vos también lo viste así, me dice, yo lo vi, pero tal vez, obviamente, está claro que vimos un poquito
0: caso,
3: más allá.
0: En mi caso, me permitió ver a Ranieri, ¿era, no?
2: Sí, Ranieri.
0: En el acto levantó la bandera, sí, estaba sí. bien parado y es confiable, Ranieri.
2: Sí, ¿no? Sí, sí.
0: O sea.
2: Sí.
0: Vos decís, este hombre levantó la bandera bien parado, y bueno, tiene que ser offside, si no se equivoca por nada.
2: Claro.
0: Y terminó siendo gol. Pero bueno, una picardía que haya perdido.
2: Sí, la verdad porque que sí.
0: Terminó el primer tiempo y es como que tenía todo dado como para estar en los cuartos de final. Igualmente le tiene clara Flores, me encanta Flores, sí, clara sí. bien. Bien, es sin lloro, listo. Esta vez te tocó perder.
2: Había hecho lo más difícil que era abrir el marcador y ponerse arriba, ¿no? La verdad que. Buena picardía que haya quedado a frente.
0: Bueno, ya pasó y hay que dar vuelta a la página. Igualmente, obviamente, ya hablamos de Instituto porque el siguiente partido de Instituto es San Lorenzo. Oh. O sea, Lola, ¿cómo te va? Hay que volver a sacar la cabeza y estar firme en un campeonato donde Instituto está recontra firme. Es el puntero del campeonato y va a jugar ante San Lorenzo de Pipo Grosito el próximo lunes y obviamente va a ser una de las transmisiones de fanáticos. Como la doble transmisión de mañana. Mañana va a ser emocionante. ¿Les gusta escuchar radio? Al que le guste escuchar radio, mañana es esas transmisiones, como me gusta decir, en carne viva. A corazón abierto. Dos grandes relatores, dos bozarrones tremendos, dos partidos con una multitud. Uno en el Kempes, Talleres y Central Córdoba, que va a relatar Maximiliano Berardo. Vamos a estar junto a Javi Collado, el Mumo Orsi, con Nico Curti, todos en el estadio haciéndole el aguante a la tetera. Y el otro... en el Monumental José Fierro, en Tucumán, para el decano Atlético y Belgrano. Ahí va a estar la dupla del señor Marcelo Chaco Mántara junto a Nico. Los dos 21-30. Qué ocurrencia, ¿no? Pero bueno.
3: Innecesario.
0: Vamos a estar ahí, palo y palo, haciéndole el aguante a la T y a la B, a la B y a la T.
1: O sea, que el que es de Taller tiene que escuchar Belgrano y el que es de Belgrano tiene que escuchar Taller.
0: Sí, pero es el típico partido muy radial.
1: Muy rápido.
0: El futbolero... es el partido. Si vos lo mirás, capaz que te aburrís.
2: Sí.
0: Pero si vos escuchando estás radio, en esta, sí, con la radio y estás emocionado. Es más, ya querés patear, querés sacar, querés atajar, querés meter el contragolpe. Es fenomenal. Y bueno, así que mañana nos estamos preparando para disfrutarlo. Ojalá que la medianoche, ya onda entrando el domingo, sea tranquila. Sea tranquila. Y para que sea tranquila, tiene que ver con los resultados. ¡Perdió Argentina!
3: Sí, perdieron los Leones, perdimos frente a Alemania en la semifinal del Mundial de Hockey de Holanda y Bélgica. Quedamos eliminados 2-1, la victoria del equipo Teutón.
0: Bueno, los alemanes jugarán con los españoles la final y los Leones van a
1: jugar
0: por el tercer puesto. Las Leonas enfrentarán a Países Bajos en la finalísima de este Mundial. La bronca de los chicos argentinos, pero dejaron todo y demuestran que pueden competir como lo han hecho al máximo nivel que tiene el mundo. Hablando máximo nivel, hoy 28 de agosto es un día muy caro para el deporte argentino, pero caro, ¿eh? Es uno de los días que se conmemora la doble medalla de oro de fútbol y de básquet. en los Juegos Olímpicos de Atenas. Eso fue allá por 2004.
3: Y aquella recordada imagen de la cancha de Colón
0: también,
3: de los plateístas dando vueltas. Colón jugaba, no, honestamente no recuerdo con quién, Gimnasia. Puede ser, y a nadie le importaba el partido y la gente gritaba doble a doble cada uno de los puntos de aquella selección argentina en la final frente a Italia.
0: Bueno, el equipo de Marcelo Bielsa, que obtenía la medalla de oro en fútbol, y el equipo dirigido por Rubén Mañano, que obtenía en básquetbol la medalla de oro en una de las páginas más gloriosas de la historia del básquetbol mundial, porque Argentina le ganó la final aquel día a Italia, le había ganado la semifinal al Dream Team, sí, y el cuarto de final se lo había ganado a Grecia, el local, que es fortísimo en básquetbol, y se lo había ganado bien de visitante la famosa generación dorada. Pero no solamente es un hito para el deporte argentino, ese logro, esa medalla de oro en básquetbol, sino para la historia del básquetbol mundial. Y estaba. Y el Dream Team no era un Dream Team.
3: Era el Dream Team.
0: El detalle que venían de ganar, porque le había ganado a Argentina en el Mundial de Indianápolis 2002. Y después, como para que no queden dudas, le ganó los Juegos Olímpicos de 2004.
3: Qué final que perdimos ese Mundial.
0: Bueno, y simultáneamente en Grecia se dio ese hecho y que pasarán 1000 años y vamos a recordar como uno de los días más importantes de la historia del deporte argentino.
3: Con esos Juegos Olímpicos de la palomita de Manu, con toda la simbología que también tuvo de hechos históricos y que hasta el día de hoy recordamos.
0: Bueno, y el sigo con las transmisiones. El domingo vamos a estar en el Estadio Miguel Sancho para Racing y Colón. La Academia del Sabalero, partidazo de la Primera Nacional. Racing viene despacito, silbando bajito, le cuesta, pero no claudica. Y eso es otro gran mérito, va con lo que tiene, con lo poco, con lo mucho, pero va, insiste y quiere meterse entre los 8 primeros y tratar de definir o jugar un poquito más la postemporada de la Primera Nacional. Así que todos los partidos, Belgrano mañana, Talleres mañana, Racing el domingo, Instituto el lunes, lo vamos a estar viviendo con el equipo de fanáticos. 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
0: Hola, muchachos, gracias por dejar sonar todo el tema de fanáticos, dice Lucas. Nos estamos acomodando, Lucas, esa es la realidad, pero bueno, está bueno, nos encanta. El partido de León, de las Leonas es mañana a las 11, no el domingo como dijeron. Nos dice Jesse. Hola, muchachos, saludos desde Deán Funes. Haciéndole el aguante como siempre, esperando el domingo. Gana Racing 1-0 sufriendo, pero bajamos al Sabalero, acuérdense, nos dice Mati. Hola, fanáticos, muy buen programa siempre. Saludos a mi viejo, el cara de loco. Participo por los sorteos, Matías Luján, 484. Hola, JP y equipo, recién me conecto. Quiero participar por el sorteo y mañana vuelvo a la cancha después de años. Creo que hay que apoyar, dice Matías Faneca, 915. Y sí, más que nunca. Si quieren que Talleres levante, gente, hay que apoyar.
3: A batir palmas.
0: Seamos realistas, el otro día la gente se gritó la vida.
2: Sí, sí.
0: O sea, a la gente.
2: Además, la convocatoria se siguió sosteniendo. Así
0: o sea, fenomenal.
2: Eso sí.
0: Lo que sí creo que unánimemente, con todo respeto por Central Córdoba, mañana como tiene que ganar.
1: Sí. Y deben devolverle algo, sí.
0: Sí, sí, mañana claro. Tienen que ganar. Hola, JP. Hola, este sí. Bueno, Matías está participando 915 por el sorteo de Ampara Salud. Escuchamos a la gente.
4: Hola, ¿cómo están, fanáticos? Buenas tardes, buenas tardes. Sí, totalmente, totalmente inflado por. Le podríamos haber ganado en el partido. No tranquilamente, pero le podríamos haber ganado en el partido. No. Minimizo un poco la salida de Alex, ojalá que esté bien, sácame los flacos, decime que Ale está bien, si no está mi pollo listo, ahí Jerez. Pero bueno, ya está ya. No, no vamos a hacer leña del árbol caído, pero para mí el punto más flojo que tiene la Gloria es el arquero. Para mí el arquero de la Gloria es el chico de la inferior. Ese es el arquero de la Gloria, pero bueno, no hay que hacer leña del árbol caído, así que bueno, vamos a la Gloria, no importa, no importa, no importa, ahora le ganamos a San Lorenzo y seguimos puntero. Vamos por el campeonato. Un abrazo, chicos. Gran transmisión ayer.
0: Bueno, el saludo para toda la gente. Chico, participa por el sorteo del Club IME, el sorteo de Ampara Salud, dice Laura Loza, 241, viernes de alegría de Ampara Salud. Hola, fanáticos. Es una pena que la Gloria haya quedado en el camino. Igual mañana será la maratón de relatores que me encanta escuchar. Gracias. Los quiero mucho, dice Noelia. Igualmente gracias. Nosotros, Noelia. Hola JP, soy Diego Molina, 392, participo por la cena de Ampara Salud. Consulta, ¿refuerzos para el Pirata? ¿No se habla nada? No. Mis tres amores, Ampara Salud, LB2 y la Gloria por siempre, dice Rafael el Glorioso. Bueno, Rafa 867 también está participando por el sorteo. Hola, participo por el sorteo y vamos Talleres, dice Gabriela Triusi, 721. Siempre los escuchamos. Hola fanáticos, ¿alguna novedad de Bartichotto Huracán? ¿Ya está confirmado? Participo por el sorteo de Ampara Saludos, dice Gonzalo Astudillo, 749. Hola fanáticos, recién me conecto, voy por el bondi escuchando como todas las tardes, participo por las entradas a Talleres, dice Guillermo, 888. Aguante Talleres, en un rato sorteamos entradas, pero banquen. Primero vamos a estar con esto de Ampara Saludos, pero en un ratito abrimos también el WhatsAppero para eso, porque si no, Bruco, ¿cómo sí, hacemos?
1: Colapsa.
0: ¿Cómo hacemos, Brusco? Explícame. Hola, chicos. Participo por el sorteo de Nicolás Quevedo, 660.
1: Vale.
0: Hola, buenas tardes. Saludos a todos y al crack de Seba Brusco. Me anoto para el sorteo Daniel Álvarez, 206.
5: Es verdad, no lo inventé. Mira, viste, yo sé que iba a estar con
1: estaba viendo si un amigo mío, pero no.
0: No, no, no entendí lo
2: de crack. Acá hay un mensaje, es un mensaje de un oyente habitual nuestro.
1: Torció un poquito.
2: Es Julio Jiménez, que manda saludos para todos. Es Julio González, perdón. Que manda saludos
0: Julito
2: para todos.
0: González, sí, Julito. El mismo, el colega.
2: Sí, por supuesto.
0: ¿Qué dice Julito?
2: Y él me dice que por aquel papel del logro en Atenas 2004, también se instituyó el Día del Jugador y la Jugadora de Básquet aquí en Argentina. Así que también sumado al Día del Deporte Argentino, el Día del Jugador y la Jugadora de Básquet.
0: ¿Julio González lo escucha todos los días?
2: Todos los días, sí.
0: No,
2: Lo cruzo habitualmente.
0: ¿Julio González alguna vez entró al banco? Pues yo siempre lo encontraba en la peatonal.
2: No, un crack, Julito.
0: Un crack, realmente.
2: No, yo nunca lo veía entrar, lo veía salir.
0: Un crack, Julio González. Qué era. ¿Viste cuando hay gente? Es el vicio. Hay gente que siempre va con una marcha antes. Sí. ¿O no?
2: Había que comer, había que hacer todo, había que hacer todo.
0: Hola, fanáticos. Vamos mañana con todo, Talleres. Participo por el sorteo para ir a la cena o almuerzo con mi señora, dice Rodrigo Ezequiel Quiñones.
1: Está muy bien.
0: Hola, fanáticos. Vamos, Talleres. Participo por el sorteo de la cena, dice Santiago Garbales. 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Hablando de alegría, Eduardo Orsi, mañana habrá alegría, será un sábado de felicidad, será una medianoche de festejo. ¿Cómo estás, Mumo?
6: ¿Qué tal, Juan Pablo? ¿Cómo te va? Muy, pero muy buenas tardes. El gusto de saludarte a vos, a los compañeros y a la audiencia. Ojalá sea viernes, sea sábado de alegría, la necesita Talleres volver al triunfo, el segundo triunfo en el campeonato. Para ello entrenó esta mañana, ya está concentrado a la espera del partido de mañana por la noche, arbitraje de Nicolás Ramírez, Catalán por Facendini, Fattori por Cristaldo o no. Bueno, en un ratito hablaremos de los 11, faltan detalles, Juan, detalles para que Bruno Bartichotto se vaya a Huracán, pero da la sensación de que solamente eso falta y que finalmente el delantero chileno-argentino, seguirá los pasos del padre y jugará en Huracán también. Bueno, en un ratito hablaremos de eso y de mucho más, de la T que necesita volver al triunfo, porque si no habrá que estar muy atento a todas las cuestiones. Pero bueno, pensemos en positivo. Talleres necesita ganar y va por ello mañana por la noche.
0: Bueno, va a relatar Maxi Berardo en el Kempes a Talleres y a Central Córdoba de Santiago del Estero. Liga profesional que arranca hoy con un partido a las 7 de la tarde.
3: Porque van a estar jugando en Santa Fe, Unión y Sarmiento.
0: A las 21:30 Boca vuelve a la Bombonera.
3: Sí, porque va a estar recibiendo al Granate a Lanús en condición de local.
0: A las 22 hay fútbol en la Primera Nacional en el norte argentino.
3: Van a estar jugando Gimnasia y Tiro en Salta frente a Chacarita a las 22.
0: Bueno, en el fútbol internacional en España perdió el Elche de Bragarnik.
3: Perdió en condición de visitante frente al Racing de Santander. Sí, es verdad, 3-2. Así que ese resultado, Racing de Santander 3, el Elche de Bragarnik 2.
0: Gol argentino para la victoria del ex equipo del Chacho. ¿Por qué no se quedó ahí?
3: Y bueno, porque se vino a River y también ya lo fueron. ¿Qué querés hacerle? Lo hizo Boyé para el Alavés, que está en el entretiempo. Alavés 1, el submarino amarillo, el Villarreal 0.
0: Hizo un gol Haaland. Claro, la primera, segunda fecha le hace gol a cualquiera. Los partidos chivos no hace un gol nunca. Pero bueno, dale, hizo un gol Haaland.
3: Te digo que hizo dos porque el de Donnarumma en contra. Nada que ver. Haaland hizo uno.
0: Donnarumma juega para él.
3: Te pido mil disculpas. Haaland hizo uno. El City en condición de visitante 3. Crystal Palace 1.
0: Estamos perdiendo los del Venecia.
3: Claro, frente al Milan por 1-0.
0: Pierde el PSG. Eso sí es sorpresa. En la apasionante Liga 1. Qué hermoso campeonato el fútbol francés.
3: Y está ganando el Lille 1-0 con gol de Haraldsson. Lille 1, PSG 0.
0: Y en la Bundesliga el mundo se paraliza porque gana el Bayern, un poderosísimo equipo.
3: Sí, Bayern Múnich 5, Stuttgart 1. Importantísimo, ¿eh?
0: No tengo nada contra ellos, pero
3: cosa,
0: siempre ganan los mismos.
3: Una cosa descomunal.
0: Siempre ganan los mismos.
1: Mucha diferencia entre los equipos.
3: La noticia es que de vez en cuando alguien le gana.
0: Es más, hay un partido a esta hora en Portugal donde el Sporting de Lisboa, que es uno de los grandes del fútbol portugués, le gana a Río Ave.
1: 4-0 de visitante.
0: A ver, claro. Otamendi ha sido gran figura en la liga portuguesa. No me jodé, mucho más trascendente jugar en nuestra liga. Pero con todos veces. Nuestros problemas. Allá ganará Mamoneda. Sí. Y no sé. Pero ahí. Ganará Mamoneda. Hasta pero ahí. Se lo discuto al que infinitamente más con todos los. Las cuestas que le cuestionamos jugar en nuestra liga.
3: Una Portugal, cosa ¿eh? Es jugar en la Premier, en Italia, en España y hasta ahí. Y otra cosa es después jugar en algunos clubes de Francia o en algunos clubes de Portugal, no por la liga, sino por la competencia internacional. Ahora, vos me decís, caso Dibu, que ahora va a jugar en el Chelsea, eso es tope de gama. Después otro equipo de Europa que quédate en Boca o en River, ¿eh? O andá a jugar a.
2: Ganan mucho más monedas.
3: Mucha ¿no? plata. Sí, otra sí, cosa, pero.
2: O sea, no te digo que acabo también.
3: No, pero el rival.
2: Pero
3: ahí,
2: viene
3: el fútbol.
2: De el fútbol europeo. Para llegar ahí, cuando se fue de Vélez, pasó a ganar 20 veces más que lo que ganaba acá, sin duda.
0: ¿Lo viste protestar el penal? Que no...
2: Sí.
0: Y el árbitro lo miraba como diciendo.
2: No volvió loco el árbitro. Pero ¿estás seguro que me está? Y después cuando terminé en el sorteo también, antes del sorteo.
0: Viene el árbitro.
2: Esto aquí lo miraba. No,
0: claro, le puso cara y poca como
2: claro,
0: diciendo,
2: hablemos.
0: Háblenlo cámara, este sí, muchacho. Sí.
2: Claro.
0: Y pobre Martín
3: llega de Cuarta,
0: salen todas las fotos de los crímenes.
2: Todos.
0: No le erra todos, a uno, todos.
2: No.
0: No le erra a uno. En todas las fotos del crimen está Martín de Cuarta. Salí vos y pinchaste una goma, mataste que Martínez Cuarta tiraba los clavos.
2: ¿Sí?
0: Pobre chico, le pasan todas.
2: Desde
0: no le erra un síntoma.
2: Acá fue culpable de todo.
3: En los casos Otamendi, ¿ya protestás porque tenés que hacer que protestás algo? ¿Llega un nivel de eso de decir, soy el importante, claro. Tengo que ir a copar la parada donde sea? Pero en este caso es indefendible, pero... Sí. Quiero creer
2: tenía
3: eso.
2: Argumento.
3: De decir, tengo que copar la parada y parecer que hacemos algo porque es indefendible lo nuestro.
2: Cuando
3: si no, no se entiende.
2: No tiene argumento, está clarito que es por eso.
0: Y nosotros los periodistas también somos indefendibles. En general, tenemos buenas y malas. A De Michelis, por el 5% de lo que fueron las campañas de Coudet y de Gallardo, y era un pollo al espiedo.
2: Cierto, ¿no?
0: Y los mismos periodistas acá la maquillan, pero somos indefendibles. Hago media culpa en general, ¿eh? Somos indefendibles. Y con mercado de pases infinitamente más baratos...
3: Y mucho más resultado.
0: Porque, precio está bien, tuvo un campeonato anual que lo ganó en pantuflas ese.
2: Sí, 10 puntos.
0: O sea, lo ganó siempre de punta a punta.
2: Tres fechas.
0: Y bueno.
7: Lamentablemente.
0: Bueno, fue el que salió segundo Talleres, que eso permitió que después jueguen la famosa final de Asunción. Pero bueno, es un hecho real. pero lo comparás hoy objetivamente con los otros dos procesos, fue infinitamente mejor. Pero bueno, se ve que también nosotros, como vamos el chasis, me refiero en general, ¿me entendiste, no?
1: Sí, sí, sí.
0: ¿Coincidió o no?
1: Sí, no, no sé tanto, pero... Me acuerdo de Micheli, se quiso hacer gracioso, contar cosas al periodista de Nof, y ahí le contra mil...
3: Se quemó.
0: Bueno, sí, eso fue lo que lo pasó. Mensaje de la gente, ¿qué número, Javi?
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0: 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Antes
6: ya
0: de
6: te voy a invitar, Juan Pablo, y a todos. Es impresionante ese lugar. Medio piratón, pero está muy bueno.
0: Sí, sí. ¿Por qué piratón? ¿Qué van?
1: Y está ubicado en la zona cercana a la cancha del barrio.
6: Sí, va mucho y hay muchas cosas.
0: Dijo, miren el bumbo, esto yo digo.
2: Es que viniendo de vos, bumbo, lo conversaron.
0: Claro. No, si el único que anda en noche nosotros es él.
7: Fotos de jugadores, cuadros.
6: Eso, bandera. Se come muy bien.
0: Blanco, dulce, leche, impresionante. ¿Qué? ¿Y que está luqueado por así onda Belgrano o qué?
6: Sí. Sí, sí, tiene unos cuadros, sí. Y aparte los que laboran ahí son la gran mayoría de
0: O sea, han ido todos menos nosotros.
2: ¿Cómo no va a conocer Club IME?
3: Y pues es que yo siempre
6: me extraña, Juan Pablo, unas 10 veces.
3: A mí el tema bodegón me fascina. Y es como, che, porque nunca va, no sé por qué.
2: Ruleta de Pancho y Club IME, por más que estén en la zona.
6: El IME, sí, hay uno en Barrio Jardín que a mí me gusta también.
7: Bueno, yo no fui a la de Pancho, por ejemplo.
3: Deberías.
2: Impartible.
0: Para que yo no sepa, la ruleta de Pancho está en Colón y que enfermera Clemo,
3: claro,
0: ¿eh?
3: Sí, enfermera Clemo.
7: Sí, la que sube, claro.
0: Creo
7: sí.
0: Que en la época de Ramón, ¿no estaba ahí? Ramón sí, no nos llevaba a comer ahí.
1: Comíamos ahí y el bondi nos íbamos a Santa Fe, a Rosario.
0: Claro, en la época de Ramón yo sé que los planteles iban ahí. Claro, y iban así,
3: y después decís,
2: sí, porque ¿por qué Pancho?
1: ¿Por qué perdimos 3-0?
3: ¿Por qué Brusco estaba lento? No, es que mirá, en realidad anoche, así.
2: No, pero el Club IME hay que ir, es una cosa. Bueno, el bife de chorizo del Club IME. Y el budín de pan, el
7: flan.
1: Lo que tiene la cocina de antes.
2: Exacto.
1: La abuela, coso, multiplicado.
2: El vaso, fenómeno. No, a mí no me piden, yo les traigo lo que yo quiero.
0: Listo. Sí. Y no le erran nada.
2: No, nunca.
0: Y bueno, ahí está.
6: Y de
0: ahí
6: está
7: la próxima reunión de fanáticos.
0: Bueno, tal cual, lo vamos a institucionalizar. Todo esto, para aquellos que se van sumando, es porque la gente amiga de Ampara Salud en estos Viernes de Alegría está sorteando un almuerzo o cena para dos personas en Club IME, en el lugar donde ustedes acaban de escuchar todos los comentarios de nuestros oyentes. Mati, te saludo formalmente. ¿Cómo está el pirata para mañana jugar en el Jardín de la República?
8: ¿Qué tal, Juancito? Ahora sí, formalmente los saludo a todos ustedes, a la mesa y a los oyentes. Y Belgrano bien, a esta hora entrenando en el predio que tiene San Martín de Tucumán, el Ciruja. Le ha prestado las instalaciones al equipo del Ruso. Y entrena ya con el 11 en mente. Yo a esta hora tengo una sola duda en el equipo que puede parar mañana, al arco, así, lisa y llanamente. Teo Cardoso, Leo Morales, Licha López, Alexis Maldonado, pónganlo en el orden que quiera, derecha o izquierda, uno o el otro, lo mismo. Sportler por izquierda, mitad de campo y por derecha, Rigoni, doble 5 de Sánchez con Vázquez. Mi duda es a la izquierda, si va a jugar Ramiro Hernández o Francisco González Metili. Realmente tengo esa duda. Me dicen por algún lado Metili y por otro lado me dicen no lo cierres, que puede llegar a cambiar. Para mí ya no hay tiempo de cambiar, va uno o el otro hoy. Y arriba sostiene a la dupla de nueves. Me refiero a Pacerini y a Lubito Fernández.
0: Bueno, espectacular. Un partido de muchísima rivalidad. Lamentablemente, duelos cruzados de Belgrano con Atlético y de Talleres con San Martín a lo largo de la historia no tienen buenos antecedentes de comportamiento, es más, tienen antecedentes tristes en ambos casos. Gracias a Dios eso quedó muy lejano en el tiempo y simplemente hablamos de fútbol, pero es mucha la rivalidad histórica del decano con el pirata. Mañana Nico volvés por... A una semana.
8: Me dijeron que le preparan un recibimiento especial al Ruso con plaqueta y todo.
0: Claro, sí, se lo merece. Sí. Creo que después de Belgrano es el club donde mejor le ha ido, ¿no?
1: Sí,
8: Copa Libertadores, etcétera.
1: No estaba por ir a Belgrano, a Tucumán
3: antes de llegar ahora, era el nuevo técnico del DECA.
1: Sí, sí. Más cambió el colectivo.
0: Poner. A mí me dijeron que sobre la hora, algo me dijeron de unos caras grandes, no quise entender qué era, que hubo que, no sé, unos cuatro caras grandes, azules, no verdes. Y bueno, y en vez de tomar el práctico para Tucumán, el práctico paró en Córdoba y se quedó acá.
3: Y listo.
0: Pero ahí te das cuenta también que en determinado momento hay que poner, la inversión vale.
1: Sí, sí.
0: A los resultados no hay más nada que agregar.
3: Es que Juan, no, es eso lo que vos dijiste, es inversión.
1: No es gasto.
3: No es un gasto, es una inversión. Y la inversión a largo plazo, y la inversión bien pensada, no con necesidad, esa inversión a largo plazo te da rendimientos.
2: Y la acertada decisión de Russo, ¿no? Porque el hecho de...
3: Totalmente.
0: ¿Te acordás lo que hablábamos ayer? Es lo que le quiero hacer entender. Y ahora lo dice convencido. Hijo de mí. Es una inversión.
1: Igual estaba necesitado Belgrano, ¿no? Porque estaba necesitado políticamente. Ya la gente se había equivocado, Luifa.
0: Pero volvemos lo mismo. Vale. Con plata cualquiera y Gardel. Esa es la otra historia.
1: Sí, sí. Mira, lo de River igual no tiene plata y tampoco.
2: Pero, igual de necesitado estaba Atlético Tucumán en ese momento, porque era una salir de la coyuntura llevando los rusos.
0: Y era con plata no alcanza otro fútbol. Por ahí también es maña, oficio, aguante, creatividad,
3: conocer el lugar donde vas a ir.
0: O es todo un poco. Vamos, apenas un año. Sí. Vamos, apenas un año, pero bueno, todo
1: eso. Ah, vos hablas de eso.
0: No, no, no, yo le hago porque...
3: Pero yo lo entiendo.
0: Y ahora te habla... Yo le digo...
3: No, yo lo entiendo. Mirá, yo lo entiendo.
0: Bueno,
2: está bueno porque...
3: No,
0: está bien.
2: Está bueno, aprendió.
0: Está bien.
3: Yo lo entiendo.
0: No, para cómo te defiende un trance.
3: Pero totalmente.
0: Este va con
3: la perfección de cuero de la mecha y que está.
2: Yo voy adelante.
3: Totalmente.
2: Con la vincha no me voy a ver.
3: Aparte él lleva el bombo. Siento que el bombo yo atrás voy... Pero siendo lo que
0: Facundo Frío, la qué picardía anoche. Pero bueno, estoy diciendo y haciendo, el lunes hay que estar firme.
7: ¿Cómo anda Juan? ¿Cómo andan compañeros? Los fanáticos del otro lado, sí, una sensación de que se le escapó a Instituto porque cómo se había dado el partido por haber tenido la ventaja. Pero bueno, la gran figura de Cosani, tanto en los 90 como en los penales, fue clave ese detalle. Era un partido de detalles, era una serie que se definía por ellos. Y bueno, unos grandes detalles, el gran detalle fue... cómo patearon los penales cada uno, ¿no? Y la experiencia de Cosani y lo que dio Instituto en los penales, que hay un detalle que se vio por televisión y que me pareció interesante, que fue en el sorteo de los penales. Jonathan Galván de Instituto gana Instituto el sorteo. Inmediatamente que gana, la cámara lo enfoca y se da vuelta, gira y grita: Marcos, ¿qué elegimos? Preguntándole al arquero del Instituto qué elegían. Bueno, habían tenido una arenga un minuto antes y creo que tenía que haber sabido Galván qué elegían. Bueno, esa concentración y eso que ocurrió ahí marcó una gran diferencia entre lo que dio Instituto en los penales y lo que dio Platense, pero bueno, finalmente fue derrota para la gloria.
0: Está bárbaro lo que estás diciendo porque tenés razón, así es, fue tal cual lo decís vos. Mientras Platense con Palermo ya la tenían recontra clara, y mientras los jugadores de Platense estaban en un lado, el arquero estaba con los dos que él nombró en la nota, en la tele, que le estaban dando datos más su opinión, en Instituto estaban como diciendo vos, Galván preguntando, ¿qué hago? ¿Saco? No sé. Y se nota, Facu.
2: Eso, sí.
0: Se sorprendió porque Galván tiene 200 millones de años jugando la pelota.
2: Que le preguntara al arquero que...
3: No, si arrancaba o no arrancaba.
2: Sí, se primero, ¿no?
3: Aparte, lo básico para mí, que lo hablamos de transmisión, la estadística marca que, más allá del lado que podés ganar o perder, y vos normalmente cuando ganás elegís tu gente, simplemente, cuando te dicen, ¿arrancás o no? Obvio que arranco, punto.
2: Es un partido que vos sabés, cuando te lo designaron, cuando clasificaste a la otra, que tenés la posibilidad de definir a penales. Entonces, eso tiene que estar aceitado.
7: Marcar primero siempre, además le llegas la presión al otro.
2: Claro, tiene que estar aceitado eso.
3: Y hay algo que
2: es parte de, claro.
3: Y hay algo que yo no entiendo, que tal vez Seba dice, hay un montón de aristas, factores y cosas que pasan, pero yo lo veo de afuera y de haber jugado muy poco, nada al fútbol, y que me guste simplemente, primer penal, fuerte. Algo que yo no logro entender por ahí de muchos protagonistas, o que saben porque han visto algo, o que el arquero puede pasar como Ledesma, que se tire antes y no te hace falta fuerte. Pero Instituto, me quedé con la sensación de que regaló los penales. Así, y es feo, y es duro. Pero cometió un error. Y regaló los penales y no los pateó convencidos plenamente.
2: Bueno, venimos a lo inmediato que ha sido lo de River. Lo de River fue un horror. Lo de River iba el chico caminando y que no pateó tampoco a Acuña. Le dice a Acuña, se tapa la boca como dice Martínez Cuarta, anda vos, no vaya el pibe. Y lo llama el pibe y se volvió, le es más.
9: Acuña fue noveno a patear penal y fueron antes varios pibes.
2: Martínez Cuarta lo tira a la tercera.

0: Bueno, lo que pasa es que nosotros somos tan locos, somos tan pasionales, somos tan termo, por decirlo de alguna manera, cuando hablamos de fútbol, lo que está diciendo el Mumu y vos, Javi, de Acuña, los hinchas de River lo están liquidando. Sí, pero no, porque lo mandó a la parrilla González, el primer pibe, que claro, era el penal, un nene.
1: Sí.
0: Y claro, y está la imagen donde, si bien Martínez Cuarta sale en toda la foto del crimen, dice: andá huevo vos, ¿cómo va a partir el nene? Y bueno, pero los hinchas lo están matando.
1: En esa Martínez Cuarta, digamos, hay que, digamos, no sé si aplaudirlo, pero por lo menos fue él. Está bien, tiró arriba. Sí. Pero fue él. Sí.
2: Y después está la otra. Para Acuña, para Martínez Cuarta, el momento de todo esto, que ellos son los responsables, por más que sean campeones del mundo, les pesa. Y, bueno, y les pesa muchísimo.
0: Fútbol. Nuestro fútbol es esto.
2: Claro. Y vos decís, y Beltrán está haciendo todo bien, y ataja, y es el menos culpable. Pateó horrible, sí, sí, el penal, que vos después lo mirás y decís: ¿cómo pateaste así? O sea, bueno,
3: es
2: ¿cómo?
3: Arquero. Es arquero.
2: ¿Qué estaba pensando?
0: Bueno, sí, pero bueno, ayer Jonás Acevedo también.
2: Pateó muy mal. Bueno,
3: es un pateo campo. Jorge Campo juega todo el día con pelota.
2: Beltrán parece que sacó la mitad de cancha. Chicos, salgamos, y la tiró allá arriba. Y se descoordinó.
0: ¿Sabes cuál es la otra? Facu, no me dejé mentir. Claro, la gente de Instituto se pone loco con Acevedo. Sosa lo pateó casi igual, pero Sosa es... queda mal lo que voy a decir. Es huevudo. Y la gente lo valora. Y dice: bueno, lo pateó mal. Lo pateó mal y se la banca porque ha jugado bien Sosa en Instituto.
4: Sí, casi hace un gol.
0: Ha tirado varias asistencias, jugó bien. Y de Acevedo, Facu, se han vuelto locos todos.
5: Sí, por su ingreso. Bueno, lo viene poniendo Flores y en su ingreso, en su primera pelota, la pierde. Entonces son cuestiones que si estás desde el banco y tenés que aprovechar la chance, bueno, no demuestra desde lo actitudinal por ahí lo que el hincha espera. Entonces es el primero que el hincha sale a criticar. Matías Tisera también en el final de la nota con Nico habló de la lotería, de los penales. Bueno, basta de decirle lotería, los penales o suerte. Me parece que los penales se trabajan, los penales se estudian, hay un trabajo extra y bueno, por ahí está más fino un equipo que otro, pero bueno, me parece que, y la sensación también fue la misma que tuvo Nico. Para mí, Instituto no llegó bien concentrado ni bien preparado al 100% los penales, y Platense notoriamente fue superior.
0: Bueno, a ver, estas entre comillas críticas son desde la expectativa de un equipo que está bien.
4: Sí, sí. Claro. Aprendizaje, tiene que ser, claro, aprendizaje para Instituto para la próxima, porque, para cuando le toque.
0: Porque teníamos la ilusión de que podía pasar. Sí, sí. Ilusión muy fundamentada, no de pico, sino fundamentada por lo que el propio equipo entrega, y por eso la entre comillas angustia de una derrota evitable, o por lo menos lo hubiese hecho un poquito más difícil en los penales, pero bueno, en fin.
3: Se van a juntar dos equipos que ya pasaron de fase de Copa Libertadores, sí, con lo cual van a estar en un mismo nivel de exigencia, ¿no?
2: Para mí hay una clave fundamental de esto y se llama Martín Palermo. Sí. ¿Saben cuántas tandas perdió Palermo a lo largo de su carrera como futbolista? Con Once Caldas y que hizo el penal, pero con Fluminense en una final de con Boca. Perdió dos. Y ganó un montón más. Y la arenga el otro día. Y cómo lo trabajó. Y cómo te convence. Y cuando Palermo pateaba un penal, lo más normal es que el tipo salga mirando a la 12, abra el brazo y grite. Y entiende.
0: Muchas gracias, Palermo.
2: Qué hombre.
0: Muchas gracias, Palermo. ¿Viste que pinche Boca le
2: voy a contar una infidencia? Sí. Ayer, si lo cruzaba, le pedí una foto.
0: Chicos.
2: Ayer, si lo cruzaba, le pedí una foto.
0: Metemos pausa. Está vigente y va a estar hasta las 19 el sorteo de Ampara Saludo, almuerzo, cena en Club IME de la calle Caseros. Esta es gentileza, insisto, de los viernes de alegría de Ampara Salud. Después de las 6 de la tarde, vamos por entradas para la tetera. ¿Hay entradas para Racing también?
4: Ay, che.
0: Bueno.
2: Lo trabajamos.
0: Bueno, lo tenemos que gestionar. Esto es diciendo y haciendo. Somos fanáticos, estamos en la 2. Creo que ya todo el mundo lo sabe. No se vaya.
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0: compañero, entonces. No. Yo te digo que este chico, amigo, tiene más joven, me parece.
1: Sí, bueno.
0: No, vamos a pensarlo, vamos a analizarlo.
1: Como corresponde.
0: ¿Qué ibas a decir?
1: En consonancia con la sociedad actual, ¿no? Los viejos los maltratamos.
0: No, no.
1: Los sacamos, los discriminamos. Sí, sí.

0: espera. Y el Nico Estela con una primicia siempre te espera. También está el Javi Collado con la tarjeta roja en la mano. Y se va justo cabeceando todos los comentarios. Es la hora del fútbol, ya estamos sonando por la LB2.
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2: prendete a la. Qué grande nuestro oyente cantando nuestra canción.
3: Entonado, ¿eh?
4: Bien, entonadito.
2: Es alguien cantando que tuvo bien el tupé.
4: No, claro, desencadenó todo esto.
2: ¿Cómo va a decir? Tuvo el tupé de decir que era horrible. Sí. Podría haber dicho no me gusta.
4: Claro.
5: Sí, pero horrible, no horrible. Horrible es hiriente a nuestras susceptibilidades. Claro, sí.
2: Y nuestra gente, nuestra fuerza de choque.
3: Salió ahí nomás.
2: Ha salido.
5: Nuestros collados.
2: A copar la parada.
4: Otra que
2: sí,
4: Rambo.
2: Los mini colladitos. Otra que han salido
5: le
2: a hacernos
5: el
2: agua.
5: Mini colladitos.
2: Ah. Bueno, gracias a la gente.
5: Che, no lo atendamos dos días seguidos.
2: No,
5: mucho.
2: Pero no, esto fue de joda. Lo otro un chiste.
4: Pobre Quiñones.
2: Valoro notablemente que nuestros oyentes se aprendan la cortina.
4: Sí.
2: Cortina que creó uno de ustedes, uno de nuestros oyentes.
4: Así es.
2: A Diego yo personalmente lo conozco de la vez que vino acá a la fiesta del primer año.
5: Y yo lo vi dos veces.
2: Por su familia. O sea.
0: Es la hora del fútbol.
2: Qué grande. No, no, la verdad que grande. La verdad que está buenísimo. Bueno, tiene que ver con esta causa provincial. Llamada fanáticos, que va a trascender a lo largo de la historia.
4: Sí, señor.
2: ¿Te parece, Collado?
4: Llevamos un añito recién.
2: Sí, cuando tengamos dos, sabrá Dios. Sabrá Dios dónde estamos.
4: Mejor vamos a estar.
2: Bueno, chicos, la gente participa por el Viernes de Alegría, Nico.
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2: Había dejado sin leer 40 y pico mensajes.
5: ¿Y Angora?
2: Hubo pausa, ya voy 74.
3: Ay, ay, ay.
2: Y claro, por más que metamos acelerada nos cuesta. Pero tenemos partido grande el domingo. El 9 a Italia, ojalá vaya mucha gente. Racing necesita de la gente, necesita de un buen resultado, necesita de todos. Obviamente va a estar firme ahí el B2. Juega Racing ante Colón. Juancito Espontón, ¿cómo anda, mi amigo? ¿Qué dice?
6: ¿Cómo le va, muchachos? El placer de saludarlos. Racing que se prepara para el importante duelo que será el día domingo ante Colón. Hay novedades en el equipo, hay buenas noticias con respecto a los lesionados y también vamos a estar repasando en un rato lo que fue la asamblea de ayer. Más de 100 socios que estuvieron presentes, que hicieron algunas preguntas, que se desarrolló todo con total normalidad y también que después pudimos hablar tanto con Manuel Pérez como con el tesorero de esta nueva gestión, que es Gonzalo Pérez.
2: Bueno, ya desarrollamos todo esto. Chicos, ¿están preparados? Tengo una noticia maravillosa.
4: A ver.
2: Que tiene que ver con Ampara Salud.
4: Otra más.
2: Que tiene que ver con este Viernes de Alegría. Y que tiene que ver con el clamor popular. Sí. Me llamo José Roque.
5: ¿Qué dice?
2: Es uno de los dos hermanos dueños de Ampara Salud. El otro es Tommy. Uy, ayer no los vi en la cancha, pero tiene que haber estado en llamas. Ellos se quedan a dormir, o sea, o están volviendo o ya llegaron hace un rato de Rosario. Bueno, José me dice, el próximo viernes tenemos algo, ¿no?
4: ¿No?
2: Ah, juega Racing en Buenos Aires. Bueno, I'm sorry, Pontón. ¿Eh? ¿Abajo?
3: Sí, voy yo. Nah. El otro.
2: Bueno,
3: ya vemos jugando. No,
2: si acá José.
5: Si algo involucra. Algo involucra acá, José, otro, ¿eh?
2: José dice: el próximo viernes todo el equipo de fanáticos va a almorzar al Club Comedor IME.
5: Ah, sí, a almorzar también. Ah, no, tampoco.
2: Creo que por cuestiones laborales.
0: Grande, José.
2: José, somos todo un equipo pico y pala. ¿Acaso acá hay panadero, maestro, bancario, atendedores de mozo, por inventar un término? Me parece un bote que hace de noche.
5: Vamos. Te hago una apuesta.
2: ¿Qué?
5: ¿A qué van a poder?
2: No, si tengo todo la bulla.
5: No,
2: hay que parar la olla. ¿Qué tenés? ¿Cómo?
5: Bueno.
2: Brusco y me dijo anoche cuando veníamos 4 de la mañana.
3: Una
2: 5,
3: de las tantas cosas que
2: ¿cómo? Le digo, vas a llegar y te acostás. No, tengo que llevar a los chicos al colegio.
5: Está bien.
2: Bueno. Está bien.
3: Es una de las responsabilidades.
2: Lo entiendo, me parece lógico. Es una de las funciones del padre. Le digo, bueno, ¿a qué hora entran los chicos?
3: 7:30.
2: Bueno, te acostás de 8 a 12. Y me dice, no, me quedo a laburar. Claro. Casi abro la puerta y me tiro.
3: No. ¿Cómo voy a volver y me voy a acostar de 8 a 11? Eso sería, no sé, no, para alguien pudiera.
2: No, no, pero no hay problema de dormir, sino la frase, tengo que laburar.
3: Ah, bueno, sí. Una forma
2: de decir. Eso, una forma de decir, dice ahora. Pero, ¿y qué hiciste?
3: Y sí, eso hice. Empecé.
2: ¿Te dormiste?
3: No, a trabajar.
2: ¿Y a qué dormiste?
3: Dormí, cuando llegué, una horita, de 5 a 6 y media.
2: Nah, pero no,
5: ¿qué ahora no dormiste ni una siesta?
3: Y ahora una hora de 3 a 4, sí señor.
7: Manico,
3: estoy bien, estoy bien, estoy entero.
7: Loco,
3: esta noche no me paro.
7: Sí.
5: No. Yo dormí hasta las 10 y después ahora
3: bueno, pero vos
5: 40 minutos, sí. 40 minutos más y cuando y me suba el micro ahora a Tucumán.
2: Yo dormí de 5 y media a 10 también.
5: Creo que no llegamos ni a la circunvalación, estoy dormido.
2: Y después dormí de 15:30 a 15:45.
5: Es más, hoy le mandé un audio a Mántaras.
2: A la siesta 15 minutos es clave. No más de eso, no, apenas 15.
5: Por 15 minutos es muy difícil. Hoy le mandé un audio a Mántaras y le dije, Marce, mañana en Tucumán, fíjate no si almorzás, sí, si no almorzás, fíjate. Si yo estoy, vamos. Si no estoy,
7: andaron.
5: Dale nomás, ¿eh?
2: Hola fanáticos, participo por el Ampara Saludos, soy Guillermo 194, ¿me pueden decir qué se sabe de Lucas Elarrayán y Falcón? Bueno, ya hablamos de eso. Buenas tardes fanáticos, participo por la cena de Ampara, dice Diego Araya. JP, ¿qué se sabe de Baloyes en Talleres? Dice Diego, aguante Talleres, que mañana va a buscar la victoria ante Central Córdoba. Buenas tardes fanáticos, felicitaciones por el programa, participo por el sorteo, José Rufino. Vamos, Talleres de mi vida, participo por la cena. Eduardo Saboñic, buenísimo el programa como siempre. ¿Saben ustedes mañana si salen colectivo desde algún lado para el Kempes? Entiendo que está todo como siempre, con las frecuencias habituales, que entiendo que en determinado momento, cuando hay partidos grandes, se refuerzan esos servicios, o sea, lo habitual. Emilio nos dice que las hace a todas Martínez Cuarta. Y sí, las hace absolutamente a todas. Hola fanáticos, participo por los sorteos 379, dice Franco de Villa Carlos Paz. ¿Cómo nos escucha Franco en Carlos Paz?
5: 101.7, allí está la frecuencia para que todos en Carlos Paz y el Valle de Punilla nos puedan escuchar.
8: Buenas tardes fanáticos, ¿cómo andamos? Acá Ramón de la ciudad de Mercedes, provincia de Buenos Aires, hincha de Talleres. Gracias a ustedes he decidido hace un par de partido de atrás, escucharlo ustedes mientras lo veo por tele, porque son impresentables los de la televisión, pero bueno, eso es otra cosa. Bueno, espero que mañana, previo a la picadita que voy a hacer con unos salamitos, espero que ganemos y a las 12 festejemos todo. Un abrazo y muy buen programa de Mercedes, provincia de Buenos Aires.

0: Carlos Álvarez, 1248.
1: Y vamos.
2: Pasa que era muy odiosa la comparación con el Gallardo que se acababa de ir. Entonces cualquiera iba a pagar los platos rotos. O digamos, iba a tener la vara muy alta. Hoy en día, al lado del último Gallardo, al lado de Code, de Micheli, de Guardiola.
3: Bueno, sí, todo es cierto. El amigo Ramón es el de Mercedes.
4: De Mercedes, sí, sí.
3: Me puse a googlear cuántos kilómetros estamos. De Mercedes, 668.
4: Es muy probable que lo escuche por, lógicamente, la
3: LB2.com.
4: LB2.com, y le comentemos a él que si él tiene la posibilidad de sincronizar el audio con la imagen. Para poderlo ver bien, lógicamente,
5: a que tiempo. Vaya a tiempo. Y también desde nuestro canal de YouTube, Fanáticos LB2, incluso además de escucharnos, ve estas hermosas y bellas caripelas.
4: Bueno. Quiere ver el partido, hijo. Quiere verlo.
5: Bueno, pero si quiere ver el programa ahora.
4: Ah, ahora sí, por supuesto.
5: Si quiere ver. Si después, por ejemplo, en el post partido quiere ver las notas,
6: también.
5: Algo que en nuestro canal de YouTube lo estamos implementando, que es hacer la zona mixta y de conferencias también. En vivo. Ah,
6: ¿te querés complicar el lindo? Sí. También.
5: Estamos trabajando en pos de. Hemos hecho algunas pruebas, va, viene, necesitamos logística.
3: Pregunto, ¿mañana la gente va a tener imágenes de las dos canchas con nosotros transmitiendo?
5: Sí.
6: Ay, che.
3: ¿Sí? Yo ya hablé con Tolaba, le dije que no se ponga loco. Tolaba es nuestro operador, que nos vamos a pisar, nos vamos a comer alguna publicidad. Va a pasar todo eso porque es un desorden organizado, porque el fútbol no lo manejamos nosotros. Se acelera, qué sé yo, no sé.
5: Uy, se agarran de un lado, sí.
3: De Pietri, se acelera del otro lado, de Pietri, como lo paramos.
4: Si,
3: o sea,
4: si sale jugando Fernández y pierde la pelota.
3: No, para. Estamos todos buenas. Ya te parecía el mumo que le agarra el pesimismo y todo lo ve mal. No, tranquilo. Bueno, puede pasar. O sea, mañana en lb2.com, que nos ven y nos escuchan, y en el YouTube de Fanático, imágenes de las dos canchas.
5: Correcto.
3: ¿Y quién arma las imágenes del Kempes?
5: Ah, no sé, yo estoy en Tucumán.
3: ¿Nico Curti va?
5: No.
3: ¿Vos?
5: Juan.
3: No, que me ayude, Bruco tampoco va.
5: Es muy fácil.
4: Yo tampoco voy.
3: ¿Vos tampoco va?
4: No, mañana es mi cumpleaños, mi onomástico.
3: ¿En serio?
4: Sí, me copan la casa, va todo el mundo.
3: O sea, quedé solo con Bernardo mañana.
5: Bueno.
4: Vamos, ahora si tenés.
7: No, voy. Pero no tengo idea de cómo se arma la cámara. Pero bueno.
3: Armas todas las cámaras, todo. Sí, listo, Nico, ya está, Nico Curti. ¿Sabes lo que me decía Nico ayer en el vestuario? Me dice, ¿y si pasa algo con San Paolo?
5: No, estás contando mal la historia y me da bronca. Estás contando mal la historia porque me da miedo. No, otro, no te dejo contar.
3: Yo
5: eso.
3: Voy.
5: No,
4: otro humor, si va.
5: No es así. Estás dando vuelta a la historia. No es así.
3: No les quiero decir que cuando él tenía 3 años, yo también.
5: No, porque no. Estás
3: digo,
5: haciendo,
3: ¿qué hago? Yo voy, digo.
5: Me estás haciendo quedar mal
3: Paoli,
5: y yo no voy a contar la historia real.
3: Pablo, temblando, todo con miedo para preguntar algo. ¿Qué hago?
4: No voy a decir nada.
5: Estás contando mal la historia y yo no quiero contar la historia verdadera.
6: Pelea de hermanos, vamos.
5: Yo no quiero contar la historia verdadera acá, así que no.
3: Es bravo.
5: No.
3: ¿Cómo crecen los chicos, no?
4: Pero es el mejor.
3: ¿A vos te pasa con tus hijos? ¿Te pasa lo mismo?
4: No, son más tranquilos.
3: Son más dóciles. No, el mío me salió un rebelde.
4: Ninguno me salió árbitro.
5: Tu papá dice, me siguió, pero
4: con el viejo.
3: Claro. Estoy a muerte con Raimundo en todo lo que diga.
4: Decime una vez que dirige bien, papi, por favor.
5: Y Laura te decía re bien.
3: Chicos, serios todos, llegó Romero Roiman. Vienen las noticias. Estamos en LB2, somos Fanáticos. 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
2: De Córdoba a Vaca Muerta, la arquitectura modular suma nuevos negocios. Palmero Bukovic, a través de Wellmod, fabrica en Córdoba desde suites de lujo para proyectos turísticos en Calamuchita hasta módulos para la industria del petróleo y el gas. Una unidad que busca crecer con construcción industrializada y llegar a nuevos mercados. Marcelo Palmero, cofundador de Palmero Bukovic, nos cuenta más.
3: Hemos desarrollado el concepto del casapartismo, así como Córdoba es una provincia muy pujante en el sector automotriz desde antaño. Creemos que hoy la construcción tiene que lograr un ecosistema en donde integre a distintas empresas, proveedoras de productos y de servicios ligados a la construcción y nosotros en el concepto de ensamblado. Estos conceptos son los que estamos aplicando en Wellmod, arquitectura modular transportable.
2: La Fundación Mediterránea analizó la economía de Milei. Plantea que el desafío ahora es sostener el crecimiento. La baja de la inflación y el equilibrio fiscal ordenaron la macro, pero la recuperación sigue siendo desigual entre sectores. El próximo paso, más inversión, productividad y empleo. Y en el adelanto de plan de negocios, Federico Efeli, director de Pinturas Paclín, cuenta cómo una empresa que nació buscando soluciones para vagones de tren terminó convirtiéndose en una de las marcas más importantes del mercado de pinturas de Córdoba.
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15: En toda la ciudad suena la 2 con estos títulos.
6: Locales.
15: Habría más víctimas del asesor Villarreal en el norte cordobés. Fue acusado por abusos reiterados. La fiscal Analía Cepede amplió la imputación en las últimas horas y seguirá detenido. La causa tiene 15 personas arrestadas, entre ellas un policía.
6: Nacionales.
15: Identifican al desaparecido 30 en la fosa de la Perla. Se trata de Alejandro Jerez Boderó, quien tenía 22 años. Su pareja embarazada también fue secuestrada ese día y sigue desaparecida.
6: Internacionales.
15: Trump anunció la creación de la Academia Espacial de Estados Unidos para formar astronautas. La nueva institución estará vinculada con la NASA y el sector privado. Los graduados deberán cumplir un periodo de servicio en las Fuerzas Armadas o en la Agencia Espacial Estadounidense.
6: Deportes.
15: Los Leones cayeron ante Alemania en la semifinal del Mundial de Hockey. La selección argentina masculina perdió 2-1 ante los germanos en Bélgica y quedaron eliminados del Mundial. 18.03 en todo el país. Te actualizamos los datos del tiempo a esta hora en la ciudad de Córdoba. 21 grados 4 décimas, humedad 41%. El cielo se encuentra ligeramente nublado. 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

0: participo por el premio cena o almuerzo, David 254. Excelente trabajo que hace. La verdad, me divierto todas las tardes con ustedes. La información clara y precisa. Aguante el mumo, vamos a hablar de mañana.
1: Hola fanáticos, Carlos habla. Participo por supuesto por sorteo de Ampara Salud, de Pluime 215, mi último número de documento. Como referencia, hermano, o como consejo, yo fui 3 veces, nunca pude entrar. Hay que ir temprano, porque hay que hacer cola. No sé, ya temprano hay que hacer cola. Y una vez esperamos media hora, 40 minutos, y salió el mozo y dijo, no va más, no se entra más, chao. Y no estuvimos aquí, va para otro lado. Y ya después de las 2:30 en Córdoba no se consigue nada. No es como Buenos Aires, que tenés corrido los restaurantes. Por eso, un consejito. Muy bien, dice que se comen. Fui 3 veces, de nuevo se lo di, no pude entrar. Así que debe ser muy bueno. Todos los bodegones son buenos. Bueno, un abrazo, participo por el sorteo. Sigan así, muchachos. Carlos, siempre le hago un llamadito. Un abrazo.
2: Bueno, gracias a la gente, gracias a todo el mundo que participa de este programa. Que se diviertan, para mí es un honor que lo digan, porque queremos hacer esto. Opinamos fuerte, opinamos cuando hay que opinar. ¿Sabes que me quedé pensando, Mumo, de eso que vos me dijiste de opinar fuerte?
3: Sí.
2: El otro día me apareció una opinión de un colega X. Y si viste que... ¿Cómo es cuando ve una cosa te aparece?
4: El algoritmo. El algoritmo.
2: Claro. Y me apareció todo el tema de algunos temas de taller de este año, de esta semana, de una de las noticias. Pero nosotros un poco más vamos a bailar con los tequis esta noche, al lado de lo que han opinado otros. Que no está mal, ojo, nadie le erra nada lo que dicen, porque está todo basado en hechos reales, concretos. Pero bueno, si el teléfono suena, también está... Queda mal que lo digas, ¿no?
5: Lo que trasciende.
2: No me hagas subtitularte lo obvio, pero bueno, ¿es así o no?
4: Yo digo que cuando uno hace periodismo, por ahí empieza con más cautela. Obviamente, luego no deja de opinar, por supuesto. Sí, y cuando lo hace con...
2: Sí, por ejemplo.
4: Con lo que ve todo el mundo, como decís vos.
2: Si cuando Talleres ganó un título... En Paraguay, en Asunción, lo ganó, ¿por qué? Porque fue el mejor después del campeón de ese River de Micheli, y detrás de Talleres había 28 equipos, ¿sí o no?
4: Sí.
2: Sí. ¿Sí o no? Listo, sí. Después si estamos de acuerdo, es el torneo, todo eso es opiniones de hinchas. Nosotros hablamos de un hecho objetivo y concreto. El torneo oficial, sí. ¿Por qué lo ganó? Porque había hecho muy bien las cosas. ¿Es así o no? Listo, cuando hay grandes aciertos dirigenciales, qué sé yo, Piero Hincapié, Facu Medina, Guido Herrera, el Baloye que jugaba la pelota bien,
5: Enzo Díaz
2: que jugaba en el europeo, y después cuando pasan otras cosas y de un tiempo a la fecha los aciertos son infinitamente menores que los errores y por eso se repiten y se viven situaciones puntuales. A ver, saca Talleres. Cuando Francesco le acertó con Gallardo, era Dios. Hoy no acierta una desde hace años Gallardo, el otro, Francesco, que es el manager de River. Y cero mea culpa, cero todo, ¿o no? O sea, pero no es que los periodistas, los hinchas lo critican porque quieren, lo critican por lo que pasa, por lo que ven, por lo que sucede. O sea, para mí no es tan dramático, es simplemente eso.
6: Bueno, lo que pasa es que al que le llueve las críticas no les gusta. Bueno, ¿a quién le gusta que lo critiquen?
2: ¿Y por qué no llaman cuando
6: le gusta? Ah, bueno, pero digo, ¿por qué le molesta y por qué no le gusta?
2: Los jugadores
6: a nadie le gusta que digamos.
2: Pero a ver, Lo entiendo.
6: Digamos,
2: ahora, entendible. También entiendan ahora nosotros.
6: Sí.
2: Porque ¿sabes por qué nos mandan? Mirá, ya tenemos 106 mensajes que no leí como otros tantos. ¿Sabes por qué nos mandan estos mensajes? Porque estamos opinando lo mismo que opina la gente.
6: Claro.
2: Si nosotros tribuneamos todo el tiempo y acomodamos el chasis todo el tiempo, en las buenas y en las malas,
6: tendríamos 10 mensajes.
2: Collado no nos escucha si está manejando en la calle. Dice, mira los boludos esto lo que están diciendo. Sí, sí, sí. Si yo voy a la cancha y.
3: Ves otra cosa.
2: Y Facendini no paro a nadie. ¿Estoy loco o no? Claro. Para mí además, simplísimo.
3: Los resultados están a la vista.
2: O sea, no se trata de ser aliado o enemigo, sino que cada uno haga su laburo y que cada uno respete el laburo del otro. Eso es esto. Nada más.
6: Sí.
2: Que no seas un consumidor de elogios y un detractor de cuando. Y el otro automáticamente pasa a ser el malo de la persona, el malo de la película, porque dice, ¿qué culpa tenemos nosotros que Riquelme se haga echar dos veces?
6: No, no.
2: Nada.
6: No.
2: ¿Qué culpa tenemos nosotros que San Paoli haya empeorado a los jugadores en vez de potenciarlos? No tenemos la culpa. Bueno, si pasa al revés, como ha pasado, qué sé yo, no sé, en la etapa de Talleres con Gandolfi, técnico debutante, para mí son las cosas muy bien. ¿O no?
4: Sí, muy bien.
2: Listo, perfecto, lo elogias. Mérito y cobija. Ahí que se dice, mérito de la dirigencia que se la jugó, que puso un técnico que primero era interino, después de otro. Se
4: trajo plantel muy jerarquizado, el plantel que dirigió Gandolfi tenía mucho más jerarquía que ahora.
2: Y hoy, el Mumo Orsi, Juan Pablo Estelí, cualquier periodista y cualquier hincha sabe que Talleres no está para interinatos hoy. Por eso lo han tenido que dejar a Sampaoli, porque hasta que buscaban otro, si no le iba a pasar lo mismo que River ahora.
3: Claro.
2: Imagínate River con el presupuesto que tiene técnico interino.
3: Y con 4 puntos en la tabla.
2: O sea,
3: al igual que Talleres.
2: Mumo, para mí simple. Es simple. Como decir que la camiseta es azul y blanca. Pero bueno, simplemente hay que saber bancarse las buenas y cuando viene con el viento de costado, te tenés que bancar el viento. ¿Qué va a hacer? No es culpa de la prensa.
4: No, tal cual, y es simple. Mañana juegan el 14º y el 15º. Talleres está 15º, último en la tabla de posiciones. Es más, el único que sumó menos puntos que Talleres de los 30 es Aldosivi de Mar del Plata, que tiene 2 puntos. Talleres con 4 y River con 4 son los que menos puntos han sumado en todo el campeonato. Y lo veníamos diciendo, mañana para Talleres es importante para el torneo clausura, sí, pero también es importante para el año que viene, para el promedio 2027, porque Talleres está igual que Central Córdoba de Santiago del Estero con 64 puntos y está muy abajo en esa tabla de los promedios. Si bien es cierto, siempre se piensa que uno puede mejorar y es otra temporada y uno puede hacer un mercado de pases y todas esas cuestiones. Talleres por los últimos tiempos no lo ha hecho y por eso también decimos y nos animamos a opinar que hoy por hoy clasificar a un torneo internacional puede llegar a ser un gusto que te traiga más conflictos, más cosas malas que cosas buenas.
2: Bueno, también todo eso es cierto.
6: Sí.
2: Y no es simpático decirlo, pero bueno. ¿Sabes cuál? Está bien, el Mumo acaba de contar datos reales. Le ponemos onda, voluntad, está a tiempo de todo. Está absolutamente tiempo de todo, para bien o para mal. Está absolutamente tiempo de todo.
6: Sí.
2: Arranquemos ganando mañana. Que gane Talleres, que seamos todos felices, que también gane Belgrano, que van a jugar los dos juntos. Y todo el mundo tiene un domingo tranquilísimo y un fin de semana con
6: felicidad. Dale, hagamos eso. Dale, apostemos
2: eso. Tengamos esa voluntad. De corrido, señor Eduardo, y lo propio después Matías Rivero. Así formará mañana el Club Atlético Talleres de Jorge Sampaoli.
4: Ezequiel Unzaín en el arco, Augusto Schott, Matías Catalán, Santiago Fernández, Gabriel Báez, Timoteo Chamorro, Matías Alejandro Galarza, Franco Cristaldo, Rick Lima Moraes, Valentín De Pietri y el uruguayo, el canario, Agustín Álvarez.
2: Así los formará. 11. Bueno, me comí la madre.
4: Perdón, los 11 de Sampaoli. Nada más.
2: No, pobre. Me comí la madre, listo, tranqui. Así formará el Club Atlético Belgrano de Ricardo Cielinski en Tucumán, transmisión de LB2.
5: Belgrano con Cardoso, Morales, López, Maldonado y Sporle, Rigoni, Sánchez, Mudo, Metilli o Hernández, Ubita, Fernández y Pacerini, la más probable del ruso para mañana 21:30.
2: Jugate por uno o dos, Metili o Hernández.
5: Metili.
2: Para usted, José Sebastián.
6: Lo que me gustaría es Hernández, pero me parece que va a ir Metili.
2: Bueno, y ahí en ese caso, si va Metili, ¿quién va por la banda?
5: Y Metili, porque el Mudo se va a ir para adelante, Sánchez se queda en medio y Rigoni bandea por derecha.
2: Qué lindo verbo ese, bandea. Hay varios que
6: bandean. Bandido, digo.
3: La otra sería bandidea. La otra sería bandidea.
7: Pero sí. ¿Por qué habla el Mumo cuando decimos eso? ¿Y él? ¿Por qué? ¿Por qué?
2: ¿Vieron que el mundo del fútbol inventa ver? ¿Cómo fue el que inventó San Paolo el otro día, el de defensa-ataque?
6: Transicionar.
3: Transicionar. Agente transicionar.
2: No, transicionar vendría a ser el arte de pasar de ataque a defensa. Claro. En transiciones rápidas.
3: En el fútbol eso no se hace.
2: Pero bueno, detalles. Qué mundo también el del fútbol y nosotros, los lenguajes.
5: Pero los que dicen bascular, mami te quedaría.
2: Sí, también.
3: Diagonar.
2: También. ¿Quiénes dirigen, Javi, el fin de...? Tenemos videos en nuestras redes de Javi Collado, Nico, con información puntualmente sobre el arbitraje de todos los partidos que juega uno de los nuestros.
7: Exacto, en nuestro Instagram, que es fanáticos.lb2. Si tenemos un árbitro, el árbitro explica sobre los árbitros.
2: Bueno,
3: acaba de venir Nicolás Ramírez, que la verdad que hacía mucho que no lo teníamos por Córdoba, con ninguno de los tres cordobeses, y recordemos que Nicolás Ramírez arbitró aquella final de la Supercopa Internacional. En Paraguay fue la última vez que lo dirigió a Talleres, que empató y terminó definiendo y saliendo campeón por penales.
4: Anoche Ramírez, Estudiante Barraca, mami.
3: Sí.
7: ¿Dirigió mal? Flojeli.
2: ¿Muy mal?
3: No, o sea.
4: Mal para un lado, ¿no?
3: Para un lado, como siempre. O sea, que eso es lo que no termina de sacarnos de esa preocupación que se tiene por el momento del arbitraje. Dos goles anulados a Estudiantes. O sea, digamos, él en cancha decide que no hay una infracción, se consuma un contragolpe con una jugada espectacular de 7-8 toques de Estudiante, termina en gol, y a pedido del VAR, llamado del VAR, encuentran una faltita. Estudiante ganó clarísimo, 3-1. Pero, viste, esas cosas son las que...
2: ¿Quién estaba en el VAR?
3: La que no terminan de... Estaba... mira.
4: ¿Más tranquilo era?
2: Bueno, no importa, pero... O sea, ¿no era falta para vos?
3: No, para mí no era falta.
2: O sea, Estudiante le podría hecho 5 a Barraca.
3: Sí, tranquilamente.
2: Así todo le hizo 3.
3: Le hizo 3. Y me llama la atención esa influencia que tiene el VAR sobre cuestiones que los árbitros deciden en campo, que... Lo habían revertido en este torneo, que también lo estábamos, digamos, valorando nosotros, porque se estaba casi ratificando lo que los árbitros cobraban en cancha, más allá de que no estuviéramos de acuerdo, ¿no? Porque a veces decíamos, si eso no fue penal o si por qué dejó seguir. Pero en este caso, te toca Barracas y vuelve a pasar lo mismo, ¿viste? Que los VAR deciden cosas que los árbitros no han visto en cancha.
2: Y volvemos a lo de siempre. Por más buena voluntad, por más herramienta que le pongas, la credibilidad no se compra de un día para el otro. Y eso le va a pasar a la gestión desde Tapia, Tobillino, Beligoy. Dicen que Dóvalo es el reemplazante de Beligoy de acá un tiempo a la fecha. Por eso ahora lo han nombrado como el líder del arbitraje femenino. Si en las cosas que todo el mundo ve, ahí tenés el ejemplo. No,
3: pero además
2: sumado, no sos creíble, a partir de ahí estás cocinado.
3: Sumado, Juan, a todo lo que salió a la luz con respecto a lo que fue el sorteo absurdo que hizo este muchacho Espinosa, que para mí es de los peores árbitros que han surgido en los últimos 50 años.
6: me quedó claro.
3: Así que no te lo digo.
2: Y... No lo va a invitar mañana el cumpleaños, ¿no?
3: Listo.
2: Me quería saberlo.
3: Y, o sea, los audios casi amenazantes para... Una cosa, eso lógicamente saca a la luz el momento que está pasando el arbitraje, que lo creíamos
2: bueno, pero superado, vos fijate, ¿no? La opinión pública lo suspenden por esta pavada comparativamente con las barbaridades que ha hecho en cancha Espinosa. O sea, fíjate que no cierra por ningún lado. No
3: por ningún lado, claro.
7: Cuando encima, y esto lo veo totalmente fuera de, como lo ves vos, muy de adentro del mundo del arbitraje. Para mí hizo algo de humanizar a un tipo que es un personaje especial del fútbol Y lo tomé como algo gracioso. Yo me lo tomé como algo gracioso. Los jugadores no sé si lo tomaron tan así, dijeron, no, dale, no sé qué.
6: O lo sorprendieron.
7: O lo también, pero hizo algo que. Y claro, después sí, el audio que trasciende.
3: Claro, el tema es el afuera, que por ejemplo, al afuera le pareció, mirá, hizo referencia a algo que estaba sucediendo
7: momento,
3: ahora.
7: Se subió el momento.
3: Claro, justo, pero sí, el tema cuál era, que en virtud de lo que estaba pasando con eso, hubo un comunicado del Colegio de Árbitros que impedía que se banalizara en el
7: protocolo,
3: el protocolo
7: demás,
3: del sí, momento del sorteo. Y eso es lo que te da la pauta con lo que surge después, porque lo hizo a propósito estando en contra, y te figura una clarísima interna que hay de poderes en el arbitraje argentino.
2: Bueno, mensaje de la gente. ¿A qué número, Sebastián Brusco?
6: Al 3518-157-997.
2: Tenemos dos entradas dobles a Tribuna Gasparinies. A
7: ¿sí?
2: Tribuna Gasparini para ver Talleres Central Córdoba. Nombre, apellido, últimas tres cifras del documento. Está vigente también el sorteo, obviamente, de este viernes de Alegría de Ampara Salud, con el almuerzo y cena en un restaurante de la calle cena. Caseros. O cena, por supuesto. Y también agregamos una doble para ver a quién.
7: Para ver a Racing frente a Colón. Tenemos entrada doble para estar en la Tribuna Quevedo. Así que súmense, anótense, 351-857-997, como siempre. Nombre, apellido, últimas tres cifras del DNI, y díganos, quiero las entradas de Racing, quiero las entradas de Talleres. Obviamente todos van, participan por el viernes, sí, de hola, alegría de Ampara Salud.
2: Hola JP, es imposible que a Talleres le vaya bien si hace todas las cosas mal. Dirigentes, cuerpo técnico, jugadores. Ejemplo, si vas con un auto en contramano, ¿cuántas cuadras podés transitar sin chocar? ¿10 o 15? En algunas vas a chocar. Participa por la cena, Alejandro, 669. Hola JP y equipo. Yo creo que por más que Talleres mañana gane, lo único que haría es estirar la agonía. Ni siendo muy optimista, uno cree en este equipo que va a mejorar de una fecha a otra. Participo por el premio, que realmente es un viernes de alegría, dice Gustavo Gaitán. A ver, un montón de mensajes. Buenas, participo por la central de Talleres, Guillermo Fabián Díaz, 888. ¡Ganamos 3-0! Vamos, a ver, acá, se me perdieron.
7: ¿Qué más?
2: Jorge Jatuf, 156, quiero las entradas para Talleres, dale.
8: Buenas tardes, muchachos, qué placer saludarlos, ¿cómo les va? Acá estamos a punto de tomar el charter rumbo a San Miguel de Tucumán, para estar mañana relatando Belgrano frente a Atlético Tucumán junto a Nico Estela, en lo que será la gran transmisión, doble relato, junto a Maximiliano Berardo, junto a Juan Pablo Estela, todos los muchachos que van a estar en el Kempes, y nosotros que vamos a estar en el Estadio del Decano. Así que, a punto de emprender viaje rumbo a Tucumán, les mando un abrazo grande, lo estoy escuchando, y excelente transmisión para el fin de semana, porque se viene una agenda de partidos realmente muy lindos, muy agradables, y fundamentalmente para los fanáticos que nos siguen, que puedan disfrutar de las transmisiones desde los estadios, desde la cancha, en Tucumán, en el Kempes, en el Sancho y después en Alta Córdoba. Les mando un abrazo grande, los sigo escuchando.
2: ¡Qué grande, Marcelo! Oh, Alejandro Mántaras, popularmente conocido como Chaco. ¿A qué hora sale el micro?
6: 19 horas,
7: ¿será? Viaje temprano, largo, largo.
2: ¡Qué grande, Mántaras! Le pone sacrificio, tesón, voluntad, gana, capacidad, talento. Sí, Eduardo.
4: ¿Estás agarrado a la silla?
2: Para. No, fuera de joda. Claro, hoy es viernes de alegría. Estamos remando.
7: No, dijo ya.
2: No, pero es que, ¿por qué no querés joder la vida, Mumo?
9: Para mí, Mumo no suma.
2: En serio, estamos regalando entrada para ir a la Vérate.
3: No quiere ir.
2: Para ir a Racing. Estamos regalando almuerzo y cena. Nos han invitado a cenar a nosotros. Es viernes. No, está lindo el clima.
7: Mumo, no te invitamos al premio.
4: Es viernes, pero falta poco para el mercado de pases y hay un jugador que se va. Y no es Bartichotto, que además se va.
7: ¿Juega o no juega?
6: ¿Tiene la 77?
4: No, en el último partido no jugó ningún minuto. Pero cuando vino como la figura del campeonato. Su ex equipo jugó ayer.
3: ¿La 77?
4: Ronaldo Martínez. A Vélez. En un ratito vamos a tratar de confirmar bien. Entiendo que es un préstamo con cargo y obligación de compra según lo que pueda llegar a convertir y los partidos que juegue Ronaldo Martínez, pero se va de Talleres a Vélez.
2: ¿Quién es el representante de Ronaldo Martínez?
4: Ya lo busco.
3: Estamos juntando llaves para hacerle un monómetro.
2: No, lo mandemos ya a negociar la deuda externa. Un crack.
7: ¿Las Malvinas no pueden negociarlo?
2: Ronaldo Martínez sabe. Claro, Vélez viene buscando un 9. Quería.
6: Ábalos.
2: Ábalos.
6: Sí.
2: Y lleva Guillermo a Ronaldo. Y capaz que se cansa ese gol, ¿eh?
3: Capaz.
4: Sí, un grupo empresario es el...
2: Bueno, o sea, se van Ronaldo Martínez y Barty Choto. Uno a Huracán, Martí Choto, y el otro a Vélez, Ronaldo Martínez. O sea, Talleres se queda con el uruguayo, con Álvarez Martínez y con Dávila, de punta.
4: Usted lo ha dicho, sí.
2: Esto
4: San Paulino quería tantos 9, bueno.
2: Y está claro que nunca lo quiso Ronaldo.
3: No. Está claro que San Paulino se quiera.
4: No, no lo quiso.
2: Escuchá, ¿y esto libera algo porque Vélez vendió algo o no?
4: Sí. O sea, no, bueno, sí, seguramente sí. Vélez debe haber tenido algún cupo. Sí, libera. A ver, Juan, a mí me parece que más allá de que libere, Talleres no lo hace tanto más para liberar y para traer, sino para liberar.
2: Aparte de sacar un sueldo alto.
4: Que haya mucho para traer.
2: Un sueldo alto. Libera en este
4: tal
2: caso.
4: Cual.
3: Sí, seguro.
2: Y no va a venir nadie de acá hasta el miércoles que viene, que esté el mercado abierto.
4: A mí me parece que no, salvo que aparezca alguna opción buena, bonita y barata en cuanto a extremo.
2: Y que esté para jugar ya.
4: Sí. Sí,
7: y esa es la otra.
2: Porque si lo esperás, el jugador que sea, se termina.
7: ¿Cómo conseguís algo? Porque acá estamos hablando más allá de que es alguien, pero algo que esté para jugar ya.
6: Para mí no trae nada.
7: En el contexto de que estamos en la fecha 7,
6: bueno, ¿cómo lo conseguís? Apuntan al Uruguay.
3: Achican el presupuesto. Sí.
2: Sí. No, pero no. Conseguir a alguien que esté para jugar ya, tenés que hacer lo que ha hecho Vélez. Listo. Quiero este, Ronaldo Martínez, que Guillermo y Gustavo Díaz.
7: Apostámelo,
2: nosotros lo recuperamos. O como hizo Pipo Grosito, tráemelo a Faría, que el estudiante no juega, yo lo recupero y va a ser la versión de Colón. Pero Faco que estén Faría, entrenados, que han hecho pretemporada.
7: Sí, bueno.
3: ¿Querés que me ponga en negativo?
6: Sí.
3: ¿Quién lo pidió al uruguayo?
2: ¿A qué uruguayo?
6: San Paoli.
3: ¿A quién no le gusta Ronaldo Martínez?
7: A San Paoli.
3: Si pierde San Paoli mañana, ¿qué pasa con San Paoli?
7: No, bueno, sí.
3: me pongo negativo.
7: Pero también tiene razón.
6: Se queda el 9 que no quiere decir.
3: Claro, se queda el 9 que no le pide a nadie, se va el 9. Que yo no digo que le rindió Talleres, pero el campeonato pasado hizo un par de goles. Con el técnico anterior jugaba. Sí, digo, la verdad que pasan cosas raras en Talleres.
7: Y eso es parte de una toma de decisión no tan convencida de los últimos años. Que está sufriendo Talleres hace mucho tiempo. Y tenés razón, Javi, en eso también.
2: Bueno,
7: Talleres gana y tal vez San Pablo se vaya.
2: Mumo, son bravos estos.
4: Son bravos, pero bueno, todo es parte de la realidad, todo es parte de la cuestión. Obviamente se trabaja en el convencimiento que Talleres mañana va a ganar y va a seguir el técnico, que le va a encontrar la vuelta. Pero bueno, evidentemente Talleres se queda sin un profesional más, sin un delantero que era muy relegado por Jorge Sampaoli, que en el último partido no jugó ni siquiera un solo minuto y que venía vez jugando menos minutos.
7: Sí, entró un ratito.
6: Sí, entró 10 minutos.
4: Jugó 10 minutos, tenés razón. Jugó 10 minutos.
7: Que no la tocó, perdón. Igual que siempre, pero entró.
2: Bueno, no sentan mal.
4: Sí, 8 minutos.
3: ¿La tocó?
4: 8 minutos. 8 minutos. En el partido que no jugó fue en Mendoza.
3: Claro.
4: En Mendoza no jugó. El último partido de titular había sido frente a Lanús en el 0-3. Había jugado 57.000.
2: Bueno, ahí voy a dar otro ejemplo más de la realidad. Cuando Talleres, liderado por el número uno, por Fassi, fue a buscar a Ronaldo Martínez, y creo por lo que han publicado los medios partidarios y platense, pagó 3 millones de dólares o algo por el estilo, los hinchas y nosotros como prensa estábamos diciendo bien, trae goleador del campeonato, esto tal. A extremo tal... ¿Qué hizo la prensa, o por lo menos nosotros? Fuimos a buscarlo a Ronaldo Martínez al aeropuerto porque nos parecía, según nuestro criterio periodístico, que que era una hermosa nota y mostrarle la llegada del 9, el día que no lo dejaron hablar.
7: Sí.
2: Porque los hinchas veíamos los mensajes y todos nuestros amigos, los hinchas estaban contentos con Ronaldo Martínez. ¿Sí? Por eso fuimos a recibirlo. O sea, simplemente análisis de sentido común puro. Sí,
7: sí, a Talleres llegaba el goleador del campeonato.
3: Bueno, fue un golpe similar al de la traída de Ubita por Belgrano. Fue muy parecido.
2: Ahí tenés otro. Perfecto.
7: Igual.
2: ¿Cómo estás hoy, Javi?
7: Bien, Javier,
2: ¿no? No, hoy estás, pero en
7: las
2: llama.
7: ¿Las últimas horas de los 45 lo traen bien?
2: Bueno. Y hoy, la noticia es que Talleres por lo menos se ahorra un sueldo. No digo sacándoselo de encima Ronaldo Martínez, pero casi.
6: Sí, sí.
2: Bueno, las dos cosas las estamos contando y pasan porque pasó ahí abajo, Seba, en la cancha, y todo el mundo vio lo mismo. Sí. O sea, no hay ni buenos ni malos, simplemente que todo el mundo ve exactamente lo mismo. ¿Cómo será que pobre Ronaldo, que hasta debe ser un buen tipo, después pidió disculpas porque no había hablado ahí? Si era algo simpático recibir al 9, al que todo el mundo quería, como después se recibió a un Zaim, como después se recibió a San Paoli, como después se... ¿A quién más recibimos? ¿A nadie más?
6: No, está ahí, llegamos.
2: Bueno, de los jugadores...
7: ¿Cómo que no? ¿Alexandro Maidana?
2: Bueno, claro, cuando llegó, listo, todo eso. Pero no.
7: Cuando volvió Rofo.
2: Mumo, ¿estoy mintiendo o no?
4: No, para nada, absolutamente no.
2: Vos imaginate, Eduardo, que no es Orsi, el amigo del Mumo, y está saltando en una pata porque se va Ronaldo Martínez. Y el día que se va, se le queda una sopa todo, pero bueno, no importa.
4: Y el día que gane un partido, bueno mañana debe ser.
2: Mira, Brusco, la cantidad de mensajes no le ha ido.
6: Sí, sí.
2: Esto es realidad. ¿Mensajes a qué número, Nico?
7: Al 351-8-157-997.
2: ¿A qué hora juega Boca? Que hoy vuelve la Bombonera y es noticia en este viernes de fútbol. Boca.
7: Sí, 21:30 el Ceney se va a estar jugando frente al Granate.
2: Bueno, partidazo esta noche en el fútbol de primera, juega Boca y obviamente todo el mundo está a la expectativa. Hola chicos, soy Federico Sánchez, los estoy escuchando y hablan de Talleres nomás, hace más de una hora. Y Córdoba no es solamente Talleres. Participo por el almuerzo, lo hace... Ah, quiere comer pero no faje, igual.
7: ¿Está bien? Honesto.
2: Acá viene Chucho, nos va a ajustar, a ver.
3: Típica de Chucho.
2: ¿Qué dice? JP, ¿mañana van a transmitir los dos partidos superpuestos de Talleres y Belgrano?
6: Sí.
2: Si es así, no nos hagan responsables. No, ¿y qué tiene que ver Belgrano con...? No, dice, porque después la culpa es del Mumo, del Eclipse, de los árbitros, de la Don. No, bueno, Chucho no... No, a Chucho lo voy a entrar adelante. Buenas tardes, JP, querido equipo. Participo por el almuerzo, la cena, dice José Figueroa. Talleres, quiero las entradas, dice Gonza Astudillo. Más mensajes de la gente. ¿A qué número, Javi?
3: 3518-157-997.
2: ¿No hay chance de traer a Julián Álvarez, que está sufriendo en el Atlético de Madrid? ¿Alguien sabe cuál es el problema de Julián Álvarez?
3: La verdad...
7: ya se torna...
3: ¿De dónde viene?
2: ¿Por qué no quiere jugar en el Atlético Madrid?
7: ¿Por qué está empacado?
2: ¿Por qué está enojado? ¿Por qué se quiere ir?
9: La gente se enojó porque él dijo que quería cumplir el sueño de jugar en el Barça.
7: ¿Pero por qué él está empacado ahora?
9: No, y hace lo que hacen algunos, viste, fuerza en la salida, empiezan a acusar de enfermedad o lo que fuere para no entrenar. Pasó acá también en el fútbol argentino varias veces con algunos jugadores.
2: Pero Julián, alguien le tiene que decir que él firmó un contrato, que es el mejor pagado del Atlético de Madrid, que los contratos son con derechos y con obligaciones.
6: Que esto no lo favorece.
2: Que no es que juega.
6: No tiene alguien
9: así. Pasarlo puertas adentro. Acuérdense el último partido, que a él lo hace salir solo, el equipo se queda saludando a la gente, y allí algo se rompió, evidentemente. Ya estaba todo mal con la gente cuando él entró a hacer entrar en calor y después ingresó a la cancha. Pero algo pasó cuando él se fue solo por la boca del túnel, ahí se quebró toda la relación.
2: Ronaldo vino porque lo pedían los hinchas, que querían el goleador del torneo, ni la tocó. Es otro de los mensajes, buenas tardes.
4: Absolutamente confirmado, Juan, perdón, recibimos la respuesta y acuerdo por Martínez a Vélez, préstamo con cargo y obligación de compra oficial entonces. Bueno, oficial no, porque no lo han anunciado los equipos, pero hemos tenido la respuesta... De un alto dirigente.
2: Sí, bueno, Por eso, Momo, sos el uno. Me encanta. Buenas tardes. Participo por el sorteo de entradas de Talleres. Jesús Elías. Ronaldo Martínez, otro que si se va a Vélez se va a cansar de hacer goles. Dice Diego. Hola, fanáticos. Participo por el premio de Ampara Salud, Eliana 526. Hola, muchachos. Buenas tardes. Abrazo grande y muy buen fin de semana. Participo por las entradas a la T y por el almuerzo de Ampara o cena. Dice Sergio Arraigada. A ver, bajo mucho los mensajes porque hay un montón sin leer. Bajo. Hasta este, 17:30. Hola, amigos de Fanático, participo por el Viernes de Alegría. Un abrazo grande, dice Emma, 717. Hola, fanáticos, triste por ayer, pero me deja tranquilo. El equipo compite, juega bien, tiene errores, sí, como todos. Sí, se nota que no hay recambio, sí, que los que entran no aportan más. Fundamental levantar cabeza rápido el lunes. Saludos a todo el equipo de fanáticos, dice Martín, que evidentemente es hincha de Instituto. Buenas tardes, gente futbolera, participo por el sorteo, dice Eduardo, 8:19. A ver, paso de las 17 y vengo a las 18. ¿Te parece, Seba? Sí, voy leyendo.
6: Sí, un poquito de cada uno.
2: Eso, tal cual. Dale.
10: Chicos, para mí los penales no son suerte. Si vos pateás bien, así esté el Dibu Martín en el arco, no te lo atajan. Si vos pateás bien, no te lo atajan nadie el penal.
2: Buenas tardes, fanáticos. Participo por el premio de Ampara. Quiero ir con la familia Ime y de paso la invito a comer a mi esposa por su cumple, que fue este mes, y no la saqué ni al patio. Gracias, banda, dice Claudio.
3: Hizo mucho frío.
2: 8:74. Claudio tiene la idiosincrasia de fanático. Es oyente hecho por y para fanáticos. Hola, fanáticos. La cortina es como el programa. ¡Fantástico! Participo por el viernes, dice Raúl Merlo. Bueno, me vuelvo al último mensaje que entró. Me vuelvo al último, ahora. Este último, ¿qué dice? Buenas tardes, fanáticos. Participo por el super sorteo del Viernes de Alegría para ir al Bodegón Club IME por Ampara Salud. Soy Máximo Morales. Mañana me cumple. Sería hermoso ganar el premio. No me disgustaría también ganar las entradas para festejar el cumple en el Kempes.
6: Bueno.
2: Maxi, si te ocurre algo más, me avisa y lo solucionamos.
3: Igual cuando salga del cumple, que vaya a mi cumple y la completa.
7: Y hacemos todos juntos en el cumple. Qué bueno.
2: Bueno, Maxi también un bandido. Es otro oyente hecho a la imagen y semejanza de fanáticos. Hablando de bandidos, Juan Manuel Espontón. ¿Cómo forma Racing el domingo, querido Juancito?
11: ¿Por qué la relación de bandido?
2: No, pero es con amor, con cariño. Con la actividad
11: profesional. No, es legal.
2: No. ¿Vos estás preparado para transmitir en Bolívar? ¿O qué sé yo, al Manchester City que acaba de ganar de visitante? ¿O voy a cubrir una asamblea? Un bandido preparado para todo.

0: Qué lindo que estaba para hacer al costado del campo de juego en Bolívar. Ahí, qué lindo que era. Tenías el lugar amplio, todo.
1: ¿Para hacerte un asadito?
0: Estaba muy lindo, como en San Telmo, ahí escuchando a los técnicos, todo eso, me encanta. No se puede hacer en la cancha de primera división.
1: Y no, es como partido de liga.
2: Es como ir a cancha junior.
1: Una cosa así,
2: me encanta. De hecho, voy a ser de cronista uniendo a un cativo junior, Juancito, así que sí. Nos encontraremos
0: la semana que viene.
1: Bueno, el domingo aquí lo juegan Escuela y Juniors, o Junior y Escuela.
0: 16 horas Junior Escuela en el área de la calle.
1: Bueno, vamos a estar en cobertura permanente porque estamos en Transmi a esa hora, porque a las 5 de la tarde juega Racing. Exactamente, Racing Colón. Bueno, ¿ya está el equipo del Sapo o no?
0: Hay un tentativo, decíamos en los títulos que hay buenas noticias, porque bueno, en la semana se fueron recuperando algunos jugadores. Van a integrar la nómina, Taborda me parece que va a estar en la lista de concentrados. En principio Racing volvería a concentrar, todavía no está definido en el hotel qué hotel será, pero muy probablemente concentre. Y la buena noticia es que todos los factores van a que Leandro Córdoba vuelva a estar citado de aquella lesión con Mitre de Santiago del Estero, el entorsis del tobillo, que después termina siendo un edema óseo. Bueno, se recuperó y después de varias fechas va a estar en la nómina. Está para 20 minutos, media hora, me decían. Más de eso probablemente no, pero es un arma que tiene el Sapito Colioni en el banco de suplentes. Así que bueno, esperemos que pueda tener unos minutos y que empiece y vuelva a recuperar ese nivel que tenía. Racing, para el día domingo con Brian Olivera al arco, Raúl Chamorro, Aranda, Gómez y la vuelta de Johnny Bay, mitad de cancha, alguien que estaba en el equipo ante Bolívar pero que se va a adelantar unos metros. Santiago Rinaudo va a estar como volante por derecha. De esa forma Matías Machado se cierra y va a estar como volante central junto a Alan Lonilic. Y por izquierda Fran Monticelli. Y arriba, Pablo Chavarría. ¿Usted va a venir a Racing?
1: Por supuesto.
0: Bueno, entonces le va a transmitir toda la energía, porque para mí va a ser la figura Mariano Max el día domingo. Y junto con Pablo Chavarría, Sergio el Pampu González.
1: ¡Vamos, Pampu! ¡Vamos, el Pampu todavía! Hace un gol el Pampu el domingo. El
3: no potón. Prometas, no prometas cosas.
4: No preguntas nada. Sí, no prometas nada.
1: Metemos una merienda. Porque...
3: Bien, tranquilo.
1: Sí, una buena merienda. Casi cena, ¿te parece?
0: Sí. Va con toda la buena energía para el Pampu. Para que vuelva a marcar.
1: ¿Cuándo fue la última vez que hizo un gol?
0: Contra Deportivo Madryn en el 2-2 en el Sancho, octava fecha.
1: Porque
0: un solo gol en la temporada.
1: Viene de errar goles, ¿no? Insólitos, eso es lo que pasa. El gol que erró el otro día acá y el que ayer en Bolívar, una cosa de loco. Era más fácil, no digo más fácil hacerlo que errarlo, pero hay casi, ¿eh?
0: Sí. Se le viene dando dos partidos consecutivos esta situación, así que bueno. Esperemos que salga del cero el Pampu y pueda marcar. Así que es el equipo que pinta. Bueno, y lo que decíamos también en los títulos, ¿no? De la asamblea en la jornada de ayer, 120 socios aproximadamente. Se aprobaron los estados contables al 31 de marzo del 2026. Arrojaron saldo positivo, digamos, el estado de resultado dio ganancia, que eso es siempre muy importante. Lo que pasa es que algo que se destacó tanto en la asamblea como después en la nota cuando hablábamos con Manuel Pérez, ese balance se da vuelta para el lado de la ganancia a partir de la venta de Julián Mignolo. Y bueno, es fundamental que Racing pueda vender un jugador, por lo menos, o dos, por temporada, por estado, por lo que es el año de estado contable, porque si no el balance obviamente le da pérdida. Para eso va en base a que tiene déficit mensual, ¿no? Todos los meses cae un poquito. Y bueno, se levanta con esa venta. Lo que decía el tesorero, bueno, dice, con 1.500 socios más ya por lo menos empezaría a acomodar la situación y se baja bastante el déficit mensual, ¿no? O sea, ya no hay una idea de como había hace 2-3 años de pensar en 8.000, 10.000 socios, sino ya algo mucho más terrenal, que por lo menos llegue a 4.000, 4.500 socios, ¿no? Y bueno, fue muy crítico con esta situación Manuel Pérez de del socio, de tal vez de que no aporta una masa societaria importante y que eso le está costando bastante a Racing, ¿no? Tema FIFA, bueno, lo propio, la propia dirigencia, fue Marcelo Lemos el secretario, en el que mostró los mails fechados al 4 de agosto y al 14 de agosto, en el cual le respondían de que habían recibido toda la documentación, que valoraban el esfuerzo, que estaba en trámite, pero que no había más respuesta que esa, que habían apelado, bueno, lo que ya dijo públicamente Manuel Pérez, al Chiqui Tapia para que haga alguna gestión con FIFA, pero al momento y ahora viendo la pantalla de prohibición de registro, sigue estando Racing inhibido, por ende no puede utilizar ni a Nahuel Sandrone, ni al Kili Vega, ni a Leandro Mamont. Otro de los temas que se tocó también, bueno, fue lo que decíamos en la semana en Fanáticos, esta deuda que ahora Racing va a tener que afrontar, mejor dicho, el reclamo por parte de Sportivo Belgrano y lo que es la formación, el mecanismo de solidaridad, así que bueno, esos dos, alrededor de 2 millones de pesos que va a tener que pagar Racing al club de San Francisco. Son algunas de las cosas que se tocaron o preguntaron los socios que estuvieron ayer en la asamblea.
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12: 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La preocupación se instala en el centro del país. Los perfiles hídricos para el trigo están al límite en Córdoba y el oeste de Buenos Aires, donde la falta de lluvias comienza a comprometer el rinde potencial. En cuanto al maíz, la sombra de la chicharrita provoca una caída histórica en intención de siembra temprana. Muchos productores optan por girasol o soja para diversificar riesgos. 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La edición 92 de la Sociedad Rural Río Cuartense se realizará del 2 al 6 de septiembre e incorporará una de las principales novedades de la ganadería argentina, la presentación de la raza bovina Speckled Park, una genética que despierta un creciente interés entre productores y cabañeros. Originaria de Canadá, Speckled Park se caracteriza por su gran capacidad de adaptación a diferentes condiciones climáticas, su bajo peso al nacer, una ventaja para facilitar los partos, y una destacada calidad de carne reconocida por su excelente nivel de marmoleo.
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0: Hola fanáticos, ¿cómo andan muchachos? ¿Cómo están? ¿Todo bien? Bueno, espero que este fin de semana tengan buenas transmisiones, que puedan hacer un buen trabajo, que sé que está garantizado. Así que bueno, Gordillo los saluda a todos ustedes. Quiero participar por el premio de hoy, Gordillo 439, mi terminación de documento. Muchas gracias por la buena onda que tiene. Es grande, fanático, es lo más. Vámonos.
1: Hola chicos de Fanáticos, buenas tardes, felicitaciones por el programa. Alejandro desde Altagracia, los escucho siempre. Bueno, lo de instituto y de los chicos que fueron a patear los penales, ya había alguien que decía el famoso miedo escénico. Y eso se practica. La verdad que decepcionante cómo patearon los penales. Participo por el sorteo 926. Felicitaciones nuevamente para todos.
2: Hola gente fachera, ¿cómo les va? Soy Oscar Daniel Di Lacio de Barrio Mariano Fragueiro. Terminación del documento 401. Voy por los sorteos que están realizando. Excelente el programa, que sigan los éxitos, un abrazo.
3: Hola fanáticos, excelente programa como siempre, escuchándolo hasta trabajando en el taxi. Participo por el almuerzo, la cena de Ámbara, Daniel Saraz 455, y felicitaciones al único campeón de Córdoba, porque es el único campeón de Córdoba, el problema es Viri Viri. Aguante Verano, campeón.
4: No, no. Ay, no. Pero si
5: no le puedo poner seriedad a este.
4: No. La gente momento. No puede escuchar las pausas, sino sería no. Por Lex, si ya es el mejor con pausa incluida sería.
6: Sí. Bueno, gracias a todos nuestros otro oyentes, fuerte abrazo para el amigo Gordillo que siempre nos elogia. No le leí mensaje a Pau y nos eliminó.
5: Pau, si pasa eso,
4: ¿sabes cómo?
6: No, es que ayer nos dijo que nos quería, me la estoy viendo. Y escribió ahí, yo se lo borré, se enojó.
7: ¿Vos?
6: No, yo no sé, ella lo borró, ¿cómo voy a borrar? No,
7: Pau, eso me dijiste vos.
5: Ah, quedaron 174 mensajes sin leer, Pau, mándalo de nuevo.
6: ¿Qué es eso? Buenas tardes, gente, buenísimo el programa, participo por la cena de Ampara Salud, dice Cristian Reina. Y además agrega Cristian, ¿es préstamo sin repesca? Y si se va a San Paolo y perdemos capital y goleador, con pólvora mojada, pero goleador. Ya empezamos con Retegui, de ahí en adelante varios. Bueno, es la opinión de Quique, que más o menos está en la onda de Javier Edgardo, que opinaba eso. A ver, busco otro de 6:30 p.m. Hola, fanáticos. Participo por el Morphy, dice Estela, 4:35. JP, esto es muy bueno. Lee lo que es gracioso.
4: Bueno,
6: a ver. ¿Cuál es el mensaje? Pará. Ayúdame, Bruco.
4: El chiste viene en este
6: hola,
4: programa.
6: Hola, JP y equipo. Consulta al Mumo.
4: Dale.
6: Si sabe cómo viene la recuperación de Baloyes. No, lo leo.
8: Tranquilo.
6: Bien. ¿Va a volver a jugar este año o ya no?
8: Y con suerte, noviembre. Hola. Octubre, noviembre. Más noviembre.
6: La pausa de Lee ya responde todo. Hola, JP. Participo por las entradas para Talleres Carlos Pereira, 6:18 y así sucesivamente. Han quedado muchísimos mensajes sin leer, muchísimos audios sin emitir. Gracias a todos los oyentes, porque sin ustedes, obviamente, este ida y vuelta es imposible. Gracias a Talleres que nos da 4 entradas para sortear, o sea, las famosas 2 dobles. Gracias a Racing que nos dio 2 entradas, la doble para la tribuna Quevedo. Y gracias a Tomás y a José Roque que creen en esta propuesta, que le gusta. Por eso hemos creado este Viernes de Alegría con regalos, que es una pelota, como la otra vez, o una camiseta de fútbol.
4: Una cena.
6: Ahora unas cosas simples, pero que tienen que ver con la esencia de lo que queremos ser, de lo que es Amparo y lo que queremos ser nosotros.
5: Las pizzas
6: de
5: la putanesca, que
6: las pizzas. Bueno, todo eso que a la gente le gusta.
4: No,
6: y qué mejor que compartir con un amigo, con una pareja, con alguien, Nico, un Viernes de Alegría.
4: Totalmente.
6: De eso se trata, Javi.
5: Sí, señor.
6: Vos mañana compartís con tu

0: Imagínate yo. Y voy a tener el tele ahí puesto. Claro.
1: No. Bueno, tranquilo. Soplándole. Chicos, nos vamos ya. Vamos, decimos todos los ganadores. Chau, Mati. Buen fin de éxito. Lo mejor para vos. ¿Ya se fue, Mati?
2: Chico, buen fin de... No, acá estoy. Lo último, informó Belgrano que habrá una reunión para la prensa. Finalmente, como les comenté ayer, se hizo oficial. El próximo 2. Así que allí estaremos para que nos cuenten de qué se va a tratar la asamblea. Mientras que Belgrano para mañana, como dijimos, ya con el 11 prácticamente confirmado. Con Diego Cardoso, Morales, López Maldonado, Sporle, Rigoni, Sánchez, Vázquez y Metilio Hernández, el Ubiti Pasarini.
1: Bueno, abrazo para vos. Me dice el operador que me olvide de algo, Brusco.
3: Sí, ¿de qué?
1: Pequeño detalle, me quedo una tanda. Y ya está Freddy. No, no, máxima presión. Dale, vamos.
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1: Había propuesto traer un metegol acá, pero todavía no lo tenemos.
2: Un recreíto también de algunas facturitas ricas.
1: Estamos hablando de diversión. Todo lo llevás por el lado de la comida.
2: No. ¿Y cuando vos comés una factura, la comés enojada? No.

0: Vámonos, vámonos, vamos. Chau, Frígola. Buen fin de semana. Nos vemos el lunes en la cancha.
1: Un abrazo, Juan. Volvió a las prácticas de la gloria esta tarde. Bien, Gallardo y Luna, que salieron con molestias, solo golpes nomás, estarían disponibles para enfrentar a San Lorenzo el lunes. Veremos qué pone Flores. El resto del plantel entrenando con normalidad, pensando en cambiar y dar vuelta a la página ante el ciclón. Abrazo para todos.
0: Dale, que andes bien. Chau, Juancito. Nos vemos el domingo en la cancha. Que andes bien, cuídate.
2: Nos vemos el domingo para recordar rápidamente lo que será el debut del regional amateur. Y lo dicho, ¿no? Junior ante Escuela Presidente Roca por la zona 11, en esa misma zona, que es la única de cuatro finalmente. Unión Doncativo ante Quilmes de Villa Allende a las 5. Recordemos que queda libre Camioneros en la zona 10, que tendrá como único partido esa zona el sábado a las 4 de la tarde, cuando Sportivo Suardi reciba a Argentino de Marco Juárez. Y también recordar el domingo todo lo que será la quinta fecha del Federal A, Sportivo Belgrano ante Bartolomé Mitre a las 16:30, mismo horario en Río Cuarto para Atenas Olimpo, y en Montemay 15:45, Argentino ante Juventud Doñana. Fuerte abrazo.
0: Fuerte abrazo, dale, que andes bien. Ganadores de las entradas para ver Talleres Central Córdoba de Santiago del Estero.
3: Sí, los ganadores para las entradas de Talleres: Alfredo González, 8.87, y Amalia Benítez, 5.51, son los, él y la ganadora, para las entradas para ir a ver al Matador.
0: Bueno, ganador de la entrada doble para hacerle el aguante a Racing ante Colón el domingo.
3: Se llama Fernando, se apellida Tulián, la terminación del DNI 649, y ya la producción se ha comunicado con ellos.
0: Ganador o ganadora de el viernes de alegría de Ampara Salud, almuerzo o cena en Club IME, ahí en la calle Caseros, casi Paraguay. ¿Quién ganó este premio de Viernes de Alegría, insisto, de Ampara Salud?
3: Es una señorita, es una mujer, se llama Carla Enrique, terminación de DNI 082, es la ganadora de este Viernes

0: de alegría.
1: Bueno, un abrazo para todos. Freddy, ¿mañana vas a la cancha?
0: Listo, gracias, chicos.
1: No, me voy.
0: Chau, chau.
1: Freddy, fuera de joda. ¿Cómo lo veía ahora? Las papas queman. El horno no está para bollo.
2: ¿Sorteo mi carne?
3: Apología.
1: Sé que este está más loco que nosotros. Chau, Mumo. Nos vemos mañana en la cancha. Andá tranquilo.
4: Chau, Juan. Por supuesto, vamos a estar ahí en la transmisión. Recordemos las dos noticias de la tarde dichas por fanáticos. Confirmado Bruno Barchichotto a Huracán, préstamo sin cargo en 2026 y con cargo en 2027. Ronaldo Martínez a Vélez, confirmado, préstamo con cargo y obligación de compra. Nos vemos. Chau, que sea con bien el fin de semana y que sea con mucha paz.
1: Bueno. Chau. Pero ¿cómo fue un partido?
3: Monseñor Ortiz.
1: Ahora, lo que es una muestra gratis. Freddy sentadito, notebook, armando el programa a 2 metros nuestro, se puso serio. La típica que dicen, como decían los viejos. Nosotros también, somos viejos. Paró la oreja. Dice, se va Barchichotto.
5: Sonrisa.
1: Ronaldo Martínez. ¡Oh! Sonrisa. Bueno, eso es un termómetro. Sí.
3: Está de acuerdo
1: encima
3: con
1: le
3: vos.
1: Pagan. Sonrisa.
4: Y se entera por fanático, ¿no?
1: Son bravo, Freddy. Está como vos, te viene Nitro. Los viernes salen, andan así. Chicos, nos vamos. Solo. Abrazo. Llega Freddy. ¿Con quién te quedas hoy?
0: Con Freddy.
6: Invitados especiales.
3: La va a romper.
1: Y si está preparado, hace un programa en la CNN.
3: Yo me paro.
1: Chau, en la BBC.
3: Yo voy atrás, Nico atrás, pero Freddy va al frente.
0: No, totalmente.
1: ¿Vos te imaginás Freddy haciendo como hace móvil, cae a la BBC de Londres? Que me los imagino a todos. Se vuelve loco. Chao. No, sí, ya lo saludé, Pontón. Sí. Ya lo saludé. Chicos, nos vamos. Fuerte abrazo para todos. Llega Romina con las noticias. Freddy para hacer a la vuelta. Se queda Tommy Tolaba en la puesta al aire de esta, que es una emisora con alegría, con felicidad. Somos una gran familia. La gran familia de LB2. Abrazo para todos.
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3: En toda la ciudad suena La 2 con estos títulos.
2: Locales.
3: Hallaron un cuerpo decapitado en un descampado de Córdoba y profundizan los rastrillajes. El operativo se concentra en barrio Nuestro Hogar 3, donde días atrás aparecieron restos humanos. La policía montó un amplio operativo en el sector.
2: Nacionales.
3: Detienen a Pablo Bebote Álvarez, ex líder de la hinchada de Independiente, por narcotráfico. El ex jefe de la hinchada Independiente, Pablo Bebote Álvarez, fue arrestado por su supuesta conexión con una banda internacional de narcotráfico. La operación se realizó en Buenos Aires y Salta.
2: Internacionales.
3: El derrumbe de un glaciar en el Himalaya ya dejó 584 muertos, se duplicaron los desaparecidos en Nepal. La avalancha de rocas, hielo y barro del miércoles arrasó aldeas en Nepal y el Tíbet chino, afectó a unas 90.000 personas según la Cruz Roja.
2: Espectáculos.
3: El entorno de Alejandro Stoessel aseguró que la salud del productor empeoró en medio del escándalo con Tini. El conflicto familiar habría tenido consecuencias físicas para el papá de la cantante, según su círculo íntimo. 19.05 en todo el país, te actualizamos los datos del tiempo a esta hora en la ciudad de Córdoba, 20 grados 4 décimas, humedad 44%, el cielo se encuentra ligeramente nublado. 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

0: Me gusta cuando viene los viernes Tommy Tolaba porque se olvida de la cortina informativa de... Nosotros tenemos en el programa, como esto es un noticiero, Juan. Juan, no sé por qué te dije Juan. Martín.
1: ¿Tengo cara de Juan?
0: Tenés cara de Juan. ¿Vos sabés que los policías le dicen Juanes?
1: No.
0: En la jerga, Tolaba, por ejemplo, un comisario avisa que se le quedó la moto a un policía cuando irradia por... No, creo que cuando irradian... No, cuando van por radio no usan el término. Pero, por ejemplo, en WhatsApp va a decir... Se le quedó una moto a un Juan ahí, o hay dos Juanes, porque hay un plural. No sé de dónde viene.
1: ¿Es una especie de Natalia? Son códigos,
0: claro,
1: ¿no?
0: Natalia. Obvio. Natalia es un no name, tiene nombre. No identificado, un NN es un Natalia, que no sé si acá en Córdoba lo usan, pero no sé, no tenés cara de Juan.
1: No. ¿Cara de qué tengo?
0: No,
1: cuidado.
0: Tenés cara de Martín Torreza, con okay. Él vamos a hacer a la vuelta, repasando los temas del día. Vamos a arrancar cuando vos quieras poner una cortina, ponemos, con Tommy Tolaba en las operaciones, que se pone a discutir de fútbol. Tommy Tolaba es, el día que le den un micrófono a Tommy Tolaba en la mesa de fanáticos, ahí ese programa explotaría, porque es como un humor, ¿sí?
1: Dice muchas verdades.
0: Pero del realismo mágico. 351-857-997. Es muy viernes y los vamos a acompañar, como siempre, en A la Vuelta, con los temas del día. Algunas noticias, cosas que han pasado en Córdoba, en Argentina y en el mundo. Entre ellas, ya vamos a hablar del resumen de tarjeta. Estamos todos fin de mes, ¿no? Estamos
1: muy fin de mes.
0: Todos muy fin de mes.
1: Muy fin de mes. Muy 28. Y aparte, hay todo un fin de semana y el lunes sigue siendo agosto todavía.
0: El lunes sigue siendo agosto.
1: Claro,
0: lunes, ¿sí?
1: Claro, 31.
0: Yo creí que el lunes era primero.
1: No, martes.
0: Oh, ¿vos sabés lo de los deditos de contar los meses?
1: No, falté esa clase.
0: ¿Cuánto tienen lo de los nudillos? Bueno, nunca sé cuántos días tiene un mes. Sé que febrero es de los más cortos, tengo ese dato. Y después nunca sé. ¿En serio el lunes no? ¿Todavía sigue siendo agosto?
1: Claro, sí. El lunes es 31. Recién cambiamos a septiembre el martes.
0: ¡Oh, por Dios! 19, 11, 7 y 11. Estábamos viendo el resumen de tarjeta del padre de Tini. ¿Tenés el número por ahí?
1: Aparte, me gusta porque tiran cifras entre esto y esto.
0: ¿Qué sería entre esto y esto?
1: Por ejemplo, entre 8 y 47 millones.
0: ¿47 millones de pesos, claro, el resumen? Eso,
1: me parece una locura. Entre 8 y 47 millones de pesos por mes.
0: Si le llega el resumen de 47 millones de pesos, ¿cuánto es el o sea, puede comprar un auto tranquilamente con la tarjeta?
1: Claro.
0: Vamos acá a una concesionaria con el padre Tini y compramos un auto, una camioneta.
1: Yo con mucho menos me asusto. Imagínate si de pronto me llega un resumen con 8 millones nomás.
0: No, 47. Bueno, levante quien tiene la tarjeta del día en el país de la mora. Arrancamos a la vuelta con estos temas.
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0: Bueno, hablando del sueldo, la CGT y la CTA vaciaron la reunión del Consejo del Salario y el gobierno va a fijar la suba de sueldo mínimo por decreto. El Consejo del Salario, en épocas donde cada vez los gremios tienen menos peso en cuanto a la lucha de paritarias, etcétera, lamentablemente es casi una foto que se espera como con una realidad del consenso político. Lo cierto es que era de esperar que por las diferencias ideológicas que tienen con el gobierno ambos centrales gremiales, la CTA tanto la CGT, se levantaron de la mesa. Entonces, ¿qué es lo que le queda? Y fijar un salario mínimo por decreto al gobierno. Y vamos a hablar un ratito de también lo que sobre empleo. Vamos a hablar de un dato que Milei celebró en las redes a mano de su compañero y socio de gobierno, Sturzenegger. Pero bueno, sobre los gremios, las centrales obreras no participaron de la reunión del órgano que define el sueldo mínimo y en el que participan empresarios y funcionarios. Los gremios querían triplicar el haber actual, pero la oferta de las empresas fue mínima. Hay un dato, en La Voz del Interior salió esta semana una nota de Pablo Petovel muy interesante. Hay distintos análisis que se hacen por la situación del empleo. En Córdoba, aparentemente, se caen las... Vos te ofrecen un laburo y se ofrece un trabajo, y cuando se van a presentar los aspirantes, los que dicen, bueno, yo tengo los cursos, tengo la capacitación, tengo la experiencia, se sientan, ¿y cuánto voy a cobrar? Ah, no, no, por esa plata no. Hay una caída, o sea, hay una oferta de trabajo, pero como los salarios están muy por debajo de las expectativas, se van cayendo los interesados. Es un fenómeno nuevo que se da y tiene que ver con lo que les contamos ahora.
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0: ¿Qué es lo que festejó Milei en las redes sociales? Como siempre en X, o lo que era antes Twitter, retuiteó un posteo y dijo: este posteo pondrá violentos a las mierdas humanas adictas al sobre con micrófonos. Mentir es violencia. Chau, pone. Publicó Milei minutos más tarde de una publicación donde se hablaba del... durante la presidencia, dice Federico Sturzenegger, también en Twitter, durante la presidencia de Javier Milei se crearon más de 500,000 de puestos de trabajo. Nada, pone eso. O sea, el nada, eso, es como una expresión de sorry, qué bien que lo estamos haciendo.
1: Claro, es como el fin de semana que compartió imágenes de un importante centro shopping de Buenos Aires que sí. Estaba repleto y publicó y hizo ese comentario también muy similar, como después no digan que la gente no sale o que los centros comerciales no están llenos y todo lo demás.
0: La verdad que sí. Es la foto que suele pasar. Acá también nosotros, esa grieta se abre entre la audiencia de LB2, que algunos nos dicen, che, vas al cine y no hay lugar, claro. Vas al shopping el fin de semana, como decís vos, y hay gente comprando. Bueno, y después un montón de gente que está del otro en otra situación, mucho más difícil. La grieta, la discusión por el empleo es obviamente un tema en un momento donde la situación económica, entiendo que para muchos es agravante, cambiante. También nos pueden decir a ustedes 3518-157-997 lo que piensen al respecto.
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0: Nos quedamos acá en Córdoba, un operativo que todavía sigue en actividad en la zona de nuestro Hogar 3. Ahí mucha gente nos preguntaba en la línea de la radio qué había pasado, porque se veían esas carpas, esos domos, esos gazebos que tiene tanto bomberos como la policía, ubicadas y se veían desde la ruta 36 entre la cárcel de Bower y la entrada a nuestro Hogar 3. Bueno, han encontrado restos humanos con una particularidad: aparentemente se trataría de un cuerpo decapitado. Se están trabajando con rastrillajes en la zona. Hasta ahora la investigación no puede dar con la identidad de la persona, pero sí con daños que llaman la atención por el tipo de crimen. El cuerpo está decapitado y además le falta una mano. En la jerga suelen decir que suelen ser crímenes que tienen que ver con ajustes de cuentas. Bueno, hay que ver qué es lo que pasa en una zona de... Cuando salís por la 36 para Río Cuarto, ves ahí muchos descampados que tienen producciones de ladrillo. Familias que se dedican a la producción de ladrillo, en esa zona es donde encontraron un cuerpo durante la tarde. Están investigando el origen del crimen.
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0: Mientras sigue el escándalo por Flores, por el legislador y por todo el abanico, lo hemos explicado esta semana en distintas notas que hemos hecho, tanto en A la Vuelta como a la mañana en LB2, también lo ha hecho el Gaby Silva hablando con protagonistas y voces del caso del escándalo del grooming. Mientras avanzan más restricciones para los legisladores, hoy vamos a hablar con una legisladora, pero por otro tema, va a venir a visitarnos acá al programa. En Belleville condenaron a 7 años a un hombre por grooming y distribución de material de abuso infantil. El imputado operaba desde Entre Ríos. La niña que inició la denuncia, de la cual aparentemente este hombre tenía varias víctimas, es una nena de 12 años acá en Córdoba. Utilizaba perfiles falsos para entablar el contacto con esta víctima, pero aparentemente en el proceso se encontraron otras conversaciones y empezaba una situación de acoso. Esto pone un antecedente en el sur provincial de lo que sería de esperar en el trabajo en la otra punta, en de Anfunes, con la fiscal Cepede, del caso de grooming, en este caso sí, lo del legislador. Pero para que ustedes tengan identificado más o menos lo que es una condena por grooming, 7 años por una conversación por chat. Por eso siempre, yo cada vez que tengo un micrófono, lo voy a volver a aclarar. Grooming es un delito. La conversación de un adulto con fines sexuales con un menor, sepa o no que esa persona con la que está hablando es un menor de edad, es un delito y es grooming. Y ese delito hoy en Córdoba tuvo una condena en Belleville para un hombre, 7 años.
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0: Bueno, finalmente identificaron del tremendo horror que fue los cuerpos hallados en los enterramientos en las fosas comunes en La Perla. Hubo 2 etapas de identificaciones. Ahora han dado con el desaparecido número 30, así se lo conocía. Ahora tiene nombre. Se trata de Alejandro Jerez Boderó. El equipo de Argentina Antropología Forense confirmó la identidad de Alejandro Ernesto Jerez Boderó, estudiante de psicología y militante del PRT, cuyos restos fueron recuperados en los terrenos del antiguo del tercer cuerpo de ejército en Córdoba. Se suma al trabajo que se viene haciendo, que tuvo 2 etapas. En un momento el juez Baca Narvaja, el juez federal, en la primera exposición de identificaciones, había advertido ciertos errores en la comunicación que después se fueron subsanando. Por eso ahora van de a poco, una vez que tienen la seguridad, la confirmación de parte del equipo de antropología forense, se avanza con la publicación del nombre. Son nombres que estaban en pancartas y que ahora van a tener un cuerpo para llorar.
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0: 19:20. Ahora sí, voy a... los introduzco en un tema de algo que vos leíste ayer.
1: Te escucho.
0: El 70% de la generación Z, que sería entre los 18 y los 25 años,
1: sí,
0: no tiene empleo. Lo contaste ayer en la...
1: Sí, en las noticias. Se habla, claro, de un porcentaje bastante elevado de personas que no tienen empleo o que no tienen un empleo en blanco. Claro. Un empleo más desinformal, ¿no?
0: Totalmente informal, claro. Bueno, o sea que me quedé con eso ayer cuando contabas del número, es alto, 70%. Sí. Y en Estados Unidos hice un estudio, el de esa misma generación. A ver, Tommy Tonado, vos qué pensás también, sumate al debate. El 20% de los chicos entre 18 y 20 y 23 años, creo que es la medición en Estados Unidos.
1: 18 y 23.
0: 18 y 23 va a su primera entrevista de trabajo acompañado de los padres. O consigue, y después el 25% en ese rango etario, sí, consigue un trabajo mediante la negociación o participan uno de los padres o los dos padres negociando el sueldo de sus hijos, del primer empleo.
1: Acá ya los 13, ponele, en el colegio secundario, no lo querés, a tu viejo no lo querés ni cerca.
0: Bueno, vos decís, no irías, no sé, tu papá están...
1: Mi papá no, mi mamá sí.
0: Bien, tu mamá sí. Y habrías, ya está más grande vos.
1: Sí, sí,
0: pero bastante. Ponele, primer empleo, 18, 20 sí, años, locutor, vas a te presentar en una radio, vas con mamá. ¿Ibas con mamá, no?
1: No. A ninguno de mis empleos fui con mamá. No.
0: Tolaba, si hubiese estado en tus posibilidades, no sé, conozco tu realidad familiar, al aire.
3: Hola, Freddy, hola audiencia. No. La verdad que fui solo y no me imagino... No, sí, me imagino que me podría haber acompañado a mi viejo. Sí.
0: ¿Sí?
3: Sí.
0: Acá... Ojo, hay una realidad, por ejemplo...
3: No sé si él habría entrado, pero sí hubiese estado ahí en la puerta, me parece.
0: No sé, ponele, vos, yo entiendo también, no seamos malos, porque yo al principio fui malo como lo planteé, pero, no sé, Luis del Establo Argentino, porque amigo de la casa,
1: sí,
0: lo busco, a mi hijito Martincito, está acá, 18 añitos, se dejó el bigote, Martincito,
1: papi.
0: Luisito, acá te lo presento a Martincito, tenés un laburito para él, para que empiece a laburar,
3: perdón,
0: está mal.
3: Perdón, no, no, perdón, eso no. Se usaba antes, Freddy, ¿o no?
0: Eso usaba antes, antes sí. Antes la mayor... O sea, mira, hoy nos escandalizamos.
3: No, perdón,
0: sí.
3: Yo no quiero entrar... digo, la gente, no se dice que la gente que trabaja en EPEC son padres
0: no,
3: e hijos.
0: No,
3: bueno, no, pero digo... Se vino a veces filoso. Es como
0: no,
3: eso.
0: No. Sí, eso existe. Existe eso, ¿no? Existe en EPEC, creo que... No sé si alguien nos escucha de Luis Fuerza de EPEC. Creo que hasta por... Está en el convenio del colectivo de trabajo... Creo que está esa posibilidad de...
3: Claro,
0: de claro. Hay empresas que no, hay empresas donde tienen muchos límites para claro. que un hijo trabaje en la misma empresa. En la municipalidad también es conocido, la comisión de padres, sabía decir, mi amigo Andrés Carpio sabía decir, entraron, son de la comisión de padres, le decía Andrés Carpio a los que entraban a la MUNI por ser hijos de...
3: ¿No pasaba eso también con la entrada a las escuelas técnicas cuando era por sorteo y no entrabas y después...
0: No, bueno, en las escuelas es otra cosa, sí.
3: Bueno, pero era un poco de hacer que tus padres...
0: En la escuela lo que pasa, y pasa en muchas escuelas privadas, es que cuando hay mucha demanda, si son hermanos, y en algunos casos hasta primos de chicos que ya sí. están en el cole, y se les abre una posibilidad. A mí, estaba ahí con duda. Yo me imaginaba un chico de 18, 20 años yendo con el padre a buscar un laburo y después pensando en este origen más barrial, más de pueblerino, de don Carlos, ¿no tiene un laburo para,
1: claro, me
0: para
1: parece
0: Tomasito?
1: Que va a depender mucho de qué lugar lo planteemos. Tal vez en una situación de pueblo o de ciudad chica puede llegar a suceder eso. Actualmente no sé si hay empresas que por una cuestión de legado familiar puede llegar a entrar el hijo de, en mi caso, yo tengo un hijo y estoy trabajando acá en LB2.
0: Sí.
1: Tengo un hijo y lo traigo y entra directo a LB2 porque estoy trabajando yo. No sé si actualmente hay empresas que funcionen de esa manera.
0: Que funcionen de esa forma. No sé, no.
1: En su momento yo tengo recuerdo de mi viejo que laburaba él en Ecogas, en su sí. momento gas del Estado. Y él ingresa justamente porque su papá trabajaba ahí. Pero cuando él ingresa, claro, creo que al poco tiempo eso deja de suceder. Y mi viejo siempre hacía este comentario.
0: Él entró le hubiera gustado, en gas del Estado. Claro, claro. Sí, sí.
1: Y a él le hubiera gustado claro. en su momento que alguno de nosotros, o sea, Mauricio, mi hermano más grande, o yo, tuviera esa suerte. Ajá. Porque justamente lo veían como una gran posibilidad de tener un trabajo seguro.
0: Ay, me muero, pero lo cuento. Yo tengo un gran amigo que es hijo de... Era hijo, porque el papá murió, de un tipo grosso en EPEC. Y él nunca quiso, mi amigo, nunca quiso entrar por no entrar siendo el hijo de...
1: Uh-huh.
0: Bueno, lo mató. Ya ahora está grande, padre, todo. 351-857-997. Estamos haciendo la vuelta... ¿Y cómo están opinando? Ahí ya los empezamos a leer, Tommy Tolaba. Lindo debate, ¿eh? Para viernes. Tranquilón, pero vamos volviendo a casa con ustedes.
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0: conocido como yo. Hasta la Guardia Urbana lo va escuchando a ustedes. Todo el mundo lo escucha, todo el mundo en el LB2. ¡Qué grande!
1: Así que en la Guardia, hoy vi una camioneta de, no sé si era Ojo en Alerta, no sabía que tenían camioneta allá.
2: Sí, he visto.
1: ¿Habías visto vos?
2: Sí, sí,
1: Ojo
2: sí.
1: Ojo en
2: sí.
1: Alerta, Guardia Urbana, ¿sí?
2: Pasa que yo vivo cerca de la central de policías y hay una cuadra donde por lo general las camionetas se estacionan.
1: Las de esto, ¿no?
2: Guardias urbanas y también los móviles de la policía. Pasan mucho tiempo estacionados ahí en marcha.
1: Ah.
2: A mí me genera un poco de ruido esa situación.
1: Siempre no patrullan mucho.
2: He tenido ganas de preguntarle, pero no sé, no quería meterme en problemas, ¿viste? Porque esa situación de la camioneta estacionada en marcha.
1: Sí.
2: Y están ahí.
1: Estamos viendo, para los que nos ven, nos pueden seguir, nos pueden encontrar en la web, en LB2, LB con B corta, obviamente, y el 2 con letras, DOS.com. Ahí nos pueden ver también.
2: Exacto.
1: Lo castean al tele, o sea, lo suben al tele como cualquier plataforma, y nos escuchan y nos ven en casa. Y nos, claro, el audio nos mandaron. Le sacó la foto al estéreo de.
2: Ah, al, ahora
1: de la
2: entiendo.
1: Guardia Urbana, y por eso es el audio. Digo, ¿y este qué sabe que escucha la Guardia Urbana?
2: Claro, claro,
1: chicha,
2: claro.
1: Mirá cómo le ve. Claro, ahora se ven.
2: Bueno, a mí me pasó hoy subirme un auto de aplicación, para no sí. meter ninguna marca en particular, ninguna empresa, y estaban escuchando el LB2.
1: Mira.
2: Estaban escuchando a la Tesio.
1: ¿Y vos le dijiste?
2: Le dije, charlamos ahí un poquito, pero bueno, no quise darle tanto indicio que yo trabajaba ahí. Acá. No,
1: ¿y qué? ¿Cómo hace? ¿Le cambió la voz?
3: ¡Hola! ¡Hola! ¡Hola, minguito! Hola, ¿usted me puede llevar?
1: Che, mirá, así que nos escuchan en la Guardia. Me parece bárbaro. Los móviles y la policía, no sé si tienen estéreo con radio. Sí, deben
2: no
1: tener.
2: Sé.
1: Con radio para escuchar, digo, el LB2.
2: Sí. A mí siempre me gustó esto de imaginarme lugares a donde puede estar sonando la radio. Más un viernes, hoy es un viernes tarde-noche, que está lindo para salir.
1: Para dar una vueltita.
2: Dar una vuelta en el parque, en alguna plaza.
1: Está lindo para manejar con la ventanilla abierta al aire.
2: Claro, claro, claro. Y de a poquito ir subiendo el volumen de la radio, porque viste que uno... Ventanilla abierta, sí. Entre el ruido de afuera y demás, no se escucha tanto.
1: No se escucha, claro. Acá me dice Alfredo, dice, ¿cómo saben los oyentes? Por eso, sin ustedes no podríamos hacer este programa, y otros tantos. Alfredo dice, las camionetas son de Ojos en Alerta, no de Guardia Urbana, de Ojos en Alerta. Claro, hoy yo la que vi, Alfredo, no las había visto, solamente conocía autos hasta ahora. Son la nueva de Fiat, la Titano, creo que es, con una camioneta, de tipo doble cabina, para competir con las camionetas que hay en el mercado. Era de esa marca. Y los autos, lo que vi fue una tanda de Cronos nuevos, patente ahí, que hasta ahora solo conocía los Peugeot 208, que todavía andan. El otro día en el Parque de la Vida... Yo no sabía por qué, pero hay como un cementerio de móviles de Ojos en Alerta, de la Guardia Urbana.
2: Pero que no funcionan.
1: Están ahí como parados, juntando tierra. No sé por qué. No alcancé, no pude ver si estaban algunos chocados. No sé, como que había una base ahí, pero es como que hacía rato que estaban los móviles ahí. Por ahí hay una base y justo me tocó un viento, con un día de viento, y estaban sucios los autos.
2: Agosto tiene muchos vientos.
1: Mucho, y se nos va, pero vos me amargaste el día porque el lunes todavía es...
2: Seguimos siendo agosto.
1: Claro, mirá, ¿a quién me había mandado por acá? Susana Santillán, dice, hola, 30 días trae noviembre con abril, junio y septiembre. De 28 solo hay uno, y los demás de 31. Ah, mirá,
2: lindo
1: Susana,
2: versito.
1: Mándame un audio, que te quiero escuchar diciendo ese versito, que yo lo escuchaba cuando era chico. Pero ese no es el cantito de los nudillos, ¿no? Es otro, ¿no?
2: Entiendo que es otro, sí,
1: es
2: sí,
1: otro.
2: Sí.
1: Es un
2: entiendo
1: versito.
2: Que es otro, sí, sí.
1: Acá dice, Lucas dice, estamos en casa, suenan en la Tonomac. La que llevo a la cancha. Che, ¿te dejan entrar con la Tonomac? A mí, la mía es más chiquita, la mía es una Filco.
2: ¿Y te la sacan en la cancha? ¿No podés entrar con...?
1: A mí la Gasparini, no. El otro día un señor tenía, iba con los auriculares, los Mikkei, como estos,
2: sí.
1: Los grandes. Y trae una radio, un socotroco así. Y Y vos sabés que lo dejaron pasar. Y a mí me parece bárbaro. Un señor grande, déjenlo pasar con la radio. Claro. No creo que quite radio la policía. No, no sé. Era una cosa de antes.
2: Pero antes sí pasaba.
1: Y por las pilas.
2: Claro, por las pilas directamente.
1: Sí, sí.
2: Era prácticamente un arma.
1: El día de los 99 años, no me acuerdo quién fue el que contó acá en Fanáticos, que el maestro Víctor Brizuela, en un partido que habían puesto como medida quitarle las pilas a la radio, lo hizo pasar un mal momento del comisario, porque lo puso al aire el comisario en esa época, no sé, habrá sido el comando radioeléctrico el que encabezó el operativo, y le explicó con una altura que la medida era una estupidez. Porque le dijo básicamente, usted puso una medida, la quiere explicar y ahora la gente no lo escucha porque le quitó la espira a la radio. ¡Qué maestro!
2: Juan Rodríguez Brizuela
1: ¿Lo contó?
2: Lo contó con la charla con los chicos de Fanáticos, que de hecho a través del Instagram, @suenala2, ahí está la anécdota publicada también.
1: Buenas noches, Freddy, equipo, con Martín estamos acá. En ese rango etario del que hablan también hay otra realidad, esto sobre el tema del laburo, que sufren las empresas. Hoy, dice, no existe más la figura del aprendiz en ningún rubro. Entonces, es muy difícil conseguir trabajos que requieren cierta especialización. En la vorágine de ser competitivo, muy pocas empresas tienen la posibilidad de tomar chicos y formarlos, no solamente por meses, sino incluso años, e incentivarlos a capacitarse por motus propios. Dice Javier, gracias, loco, gracias por tomarte el laburazo de contarnos, de pintarnos la realidad con ese mensaje tan, tan gráfico. El 75% de los empleos lo consiguen por contacto, según Patricia Hepsen, dice Esteban. Ah, mira. Yo creo que la mayoría de los laburos se consiguen por contacto. De los buenos y de los... Siempre es más fácil... Pues de ahí vienen las referencias.
2: Sí, sí, sí, sí, también. Bueno, durante la semana pasada se volvió tendencia un comentario de una persona que está más relacionada al universo del trabajo, también del mundo emprendedor, y como que veía algo positivo y destacaba que una chica con la que estaba interactuando tenía dos o tres trabajos y la felicitaba. Y la chica contaba que en realidad tenía dos o tres trabajos por una cuestión económica, básicamente.
1: Y sí,
2: porque no le alcanzaba, claro, no le alcanzaba con uno, no le alcanzaba con dos, y a veces tenía que emprender, y ahí tenía su tercer trabajo. Y esta persona en particular lo veía como positivo. Y a través de redes sociales salieron prácticamente a liquidarla, porque si bien, a ver... Siempre uno creo que celebra el tener laburo,
1: sí.
2: Pero ya el tener dos o tres trabajos por una mera cuestión económica, creo que ahí está el punto en cuestión.
1: Yo creo que estamos en ese proceso de aceptar esa realidad, que obviamente es muy difícil aceptarla.
2: La naturalizamos un montón a eso, ¿no? O sea, creo que hay muchas personas que están del otro lado que hoy a lo mejor están ahora entrando o saliendo de su segundo o tercer laburo.
1: Si estás ahí volviendo de tu tercer día de jornada de trabajo, tu tercer turno, tu tercer changa, tu segunda, tu cuarta changa, chamba, como le dicen ahora.
2: Chamba.
1: No me gusta usar el chamba.
2: Mi primera chamba. Bad Bunny, en una canción dice algo así.
1: Me voy por la chamba. Estamos haciendo la vuelta, 19:38. Un poquito de música en la tarde.
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0: a la radio. Generalmente pasa eso en la fuerza de seguridad. Yo trabajé en una y vos veías los padres que llevaban a sus hijitos a ingresar al servicio y eran tratados de otra manera. O sea, vos presentabas tu solicitud, si eras familiar de alguien, ya tenías un poquito más de vista buena, si tenías un amigo, un jefe amigo de tu viejo, ya estabas más cerca de entrar y te cuento, si eras hijo de un jefe, ni siquiera tenías que pensarlo, era decidir entrar y ya tenía el puesto asegurado. Y después, bueno, dentro de la institución, siempre ese nepotismo de favorecer al familiar siempre existió. Un caso particular, el del jefe que está preso, la hija ingresó, automáticamente fue al tribunal de ética policial y penitenciaria y la chica recién entraba al servicio, o sea, entró gratis, vivió y entró aliviado toda la vida. Pero en la fuerza de seguridad eso siempre se ve.
1: 19:42, estamos haciendo a la vuelta. Che, yo que le hablaba del padre de Tini, el padre de Tini agarró a los periodistas que estaban en su casa de San Isidro y aparentemente empezó a tirarle piedras. El productor generó un revuelo en las últimas horas al ser visto arrojándole piedras a los cronistas que se acercaron en busca de su testimonio. El episodio habría ocurrido alrededor de las 13:30, según informaron primicias ya en América TV. En las imágenes exhibidas durante el ciclo se observa cómo Stoessel se acerca a una suerte de balcón de la propiedad y ante la cámara que lo estaba filmando lanza objetos hacia el otro lado de la calle. Me hace acordar el Diego. ¿Te acordás el Diego cuando...? ¿Qué? ¿Era un aire comprimido? ¿Con un aire comprimido tiraba a los periodistas? Nunca me pasó que me tiren una piedra.
2: Bueno, menos mal. No, tratemos de que no suceda. Pero me parece que está yendo un poquito de las manos todo, ¿no?
1: El
2: universo,
1: Tini.
2: El caso Tini. A mí me causa mucho gracia el tema, el universo meme, por ejemplo. Que se generó mucho meme en materia de, por ejemplo, uno pensando que Tini a esta altura del mes está con grandes lujos y en realidad le está poniendo agua al shampoo.
1: Al Plusbel.
2: Claro, exactamente. De manzana.
1: El Plusbel, qué fruto noble, el Plusbel de manzana, aguantador como el Plusbel de manzana.
2: Sí, claro, resistente. Sí, sí, sí.
1: ¿En qué otra cosa hay un momento, Tini? A mí me pasa con el... Yo, el aceite para freír, uh-huh, lo voy guardando. Y a veces abro el frasco y digo, no, esto ya está para... Ya está para la camioneta más que para...
2: Claro, claro, sí, sí, sí. Un momento Tini a esta altura es...
1: Y lo aguantás.
2: La pasta dental.
1: Ah, totalmente.
2: Que le terminás cortando a la mitad de...
1: ¿Todavía funciona eso?
2: ¿Funciona? Sí, sí, ¿sí? Me contaron que sí.
1: Le corté el culito a la pasta. Porque ahora no es como antes que se quebraba el pomo.
2: Claro, no, no. No, no.
1: ¿En serio era plomo antes? No. ¿Cómo hace plomo? No, ¿cómo? ¿En serio?
2: No, ¿El envase dentrífico?
1: ¿En serio me decís? No, no me animo a decir esa palabra al aire.
2: ¿Dentrífico?
1: No, nunca la digo bien. No la pasta de dientes, digo. Nunca digo pasta de dientes. Escuche.
2: Es como murciélago.
1: Pero, ¿en serio eran de plomo? No puede ser que los envases de...
2: Decilo. Dentrífico.
3: Por favor, ahí hay una llamada a la audiencia. No, si lo recuerdan, no, obviamente, no, por cuestiones de salud cambiaron los estuches y bienvenidos fue el plástico.
1: No puede ser. Está bien que fumamos en los aviones, pero no puede ser que...
3: No, exacto.
1: Que los envases de...
2: Dentrífico.
1: Sean de plomo. No,
3: audiencia
1: no.
3: Te lo confirma.
1: 19:45.
3: Eran.
1: 19:45. ¿Tenemos que hacer tanda? Acá nos dicen, chicos, no estoy al tanto del momento Tini, qué pasó y por qué la bronca. El viejo no le quiere devolver la plata a ella, o ella creció y quiere empezar a manejar su vida. le podés responder
2: ojo,
1: vos.
2: Que lo ojo, a ver, me gusta el planteo que tira este docente. También está muy bien, ella ya a esta altura, artista consagrada, pero también una persona mayor de edad, que se está por casar, y entiende que a lo largo de su carrera ha generado mucho ingreso familiar, y que le corresponde plata. Y aparte, también, teóricamente, hay una asesoría por parte del lado de Rodrigo de Paul, que también le tiraron como, che, fíjate qué onda el patrimonio de Tini. Que cuánto tiene, cuánto, o sea, como para que todo esté legalmente...
1: Bien, bien de Paul.
2: Claro.
1: Qué jugador de Paul, ¿eh?
2: ¿Entendés? Pasó a ser el mejor. Entonces, como que me parece que ahí también está la cuestión. No me parece mal el planteo que tira este oyente de... La artista creció y, bueno, quiere saber cuánto tiene.
1: Tengo una oyente que nos presume.
2: ¿Qué dice?
1: Dice Inés. Hola, Freddy. Y dice en este tono. Hola, Freddy. Hola, Martín Torri. Chicos, yo tengo Plus Bell, pero de coco.
2: Opa.
1: La que puede, puede, querida.
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9: Por fin este jueves llegó la noticia que todo el ambiente automovilístico esperaba. El argentino Franco Colapinto fue confirmado en la escudería Alpine para la temporada 2027. El anuncio fue realizado por el asesor ejecutivo Flavio Briatore a través de un video del que participó también su compañero de equipo Pierre Gasly. La confirmación llega pocos días antes del Gran Premio de Fórmula 1 de Monza, en Italia, donde Franco debutó hace 2 años con Williams. Cambiamos de tema. Ya está en marcha el Rally de Paraguay por el campeonato del mundo, con base en Encarnación. Oliver Solberg con Toyota lidera tras los primeros tramos del viernes. 11 destacados navegantes argentinos y una tripulación misionera están compitiendo en el evento. Y cerramos con el anuncio de que el presidente Javier Milei estará en la apertura del Congreso de la Federación Internacional del Automóvil, que sesionará desde el lunes próximo en la ciudad de Buenos Aires. Mohamed Bin Sulayem, titular de la FIA, encabezará este encuentro de automóviles club americanos, en el que Milei aspira a enfatizar la intención de traer la Fórmula 1 a nuestro país.
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0: Chicos, buenas noches. La palabra sinónimo de pasta dental que no puede decir Freddy no es dentrífico, es dentífrico.
1: ¿Viste?
0: A ver si aprendemos a hablar.
1: No. Pará, que venga el locutor. ¿Dónde está el locutor? Se fue. Que venga el locutor. Pará, me pongo en modo Kiko. ¿Y yo qué dije y cómo es? Pará, volé. No, era el Chavo el que decía eso. Ponelo de nuevo el audio. ¿Ves? Por eso yo nunca le digo.
0: Chicos, buenas noches.
1: Sí.
0: La palabra sinónimo de pasta dental que no puede decir Freddy no es dentrífico, es dentífrico. A ver si aprendemos a hablar.
1: Claro, dentifree. ¿Y vos qué dijiste?
2: ¿Cómo? Me perdí.
1: ¿Cómo decís vos?
2: Dentrífico.
1: A ver, decir un poquito más despacio, por favor.
2: Dentrífico.
1: Pon el audio de nuevo.
3: No, dentífrico.
1: Pon el audio de nuevo, por favor.
2: ¿Qué dice este docente?
1: Te van a quitar el carnet.
0: La palabra sinónimo de pasta dental que no puede decir Freddy no es dentrífico, es dentífrico. A ver si aprendemos a hablar.
1: ¿Cómo es entonces? ¿Vos cómo dijiste?
2: El capítulo del Chavo, esto.
1: Esto sí, el capítulo del Chavo. Por eso yo nunca le digo.
2: Pasta dental. El docente escuchó cualquier cosa.
1: Pasta
2: dental. No sé qué escuchó. Dijimos pasta dental acá.
1: ¿Vos dijiste?
2: No, acá los dos dijimos pasta dental. Es pasta dental. A ver si aprendemos a hablar, dijo el docente, nos mandó.
1: Ah, oh, ya se armó acá y dice Verónica, dice, pero ¿qué le pasa al don? Dice con los sinónimos, a ver si aprendemos a hablar. ¿Qué le pasa? Hoy es viernes, dice Verónica. No, pero... acá dicen, es dentífrico.
2: Dentífrico.
1: Partilla, no sos partilla vos, sos
2: no,
1: torrilla.
2: No, torrilla.
1: Torrilla, aprendamos los nombres, por favor, de la gente que está en la radio.
2: Claro, si vamos a aprender a hablar, aprendemos a hablar todo.
1: Ay, Dios, pues yo voy a seguir siendo pata dental.
4: Hay hola, uno que lo Freddy. Hola. Martín y equipo, ¿cómo les va?
1: Sí, ¿qué tal?
4: Con respecto al papá de Tini, me parece que no da para tirar piedras. Ustedes están trabajando, los periodistas. Vos, Freddy, que sos movilero.
1: Y son ellos.
4: Me parece que no es justo, porque ustedes están trabajando. No es que están husmeando a ver... Directamente que mande la empleada y que le diga, muchachos, no va a salir el señor Estrés, se le va a dar ninguna nota, por favor, retírense... Cualquier cosa, pero bien hablando, me
1: la
4: parece.
1: Doméstica.
4: Bueno, soy Miriam Reyes y le mando un beso a las hermanas Merlach que se están yendo a jugar al hockey y a Lucas. ¡Chao!
1: ¡Chao! ¡Chao! 19:53, estamos haciendo la vuelta, es muy viernes. Atención, todas las familias que nos estén escuchando, que tengan familiares más chicos, más grandes. En cualquiera de los espectros del autismo vamos a hablar en un ratito con una legisladora. Es muy curioso porque hay una ley que no avanza en la legislatura y en el medio la persona que a ella la motivó, que era un familiar, falleció y presentó el proyecto antes. Y la muerte fue trágica, por cierto, y todavía no avanza. Entonces vamos a hablar de autismo para poder entender un poco más y qué se puede mejorar en base a las leyes que hoy existen en Córdoba. Estamos haciendo A la Vuelta en este viernes.
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3: En Córdoba suena la 2 con estos títulos.
2: Locales.
3: Rescataron a una jubilada de 85 años y a su hijo de un incendio en Villa Carlos Paz. Están en estado crítico. El fuego se desató este viernes en una vivienda de barrio Miguel Muñoz. Tres policías ingresaron al inmueble para auxiliar a las víctimas. Investigan cómo comenzó el fuego.
2: Nacionales.
3: Fracasó la mesa de salario mínimo y el gobierno fijará la nueva base. Los representantes gremiales reclamaron llevarlo a 911 mil pesos, mientras que los empresarios se plantaron en 400 mil pesos.
2: Internacionales.
3: Las bombas de Putin volvieron a caer sobre Kiev y Odessa. Apuntó contra almacenes e infraestructuras portuarias, mientras

0: Rusia afirma haber atacado objetivos militares. Ucrania dijo que atacó refinerías rusas a más de 1000 kilómetros de la frontera.
1: Deportes.
0: No pudo ser. Los Leones cayeron 2-1 ante Alemania y jugarán por el bronce. El seleccionado argentino cayó ante el último campeón del mundo. Ahora irá por el tercer puesto ante Países Bajos. La temperatura en Córdoba es de 18 grados a esta hora, humedad del 52%. 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

0: Hola, Freddy. Ya hay el otro muchacho, la verdad que soy nuevo en esto y no me acuerdo bien el nombre. Ahora sí, yo te conozco, Freddy. Acá, acostumbrándome al programa.
1: Acostumbrándote, bien.
0: Como le contaba ayer, que hace poquito que los escucho, pero la verdad que me gusta, así que esperemos que escúchalo un buen tiempo.
1: Bueno.
0: Les hablo el Ale de Altamira.
1: ¿Qué haces, Ale de Altamira? A mí me gusta la gente que dice, ¿y qué parece? He estado en tribunales y la gente de comunicación del Ministerio de Justicia.
2: Sí.
1: Me dice, che, te escuché en el programa. Dice, y a mí me queda esas cosas del campo de decir, ¿y qué parece? Parece un programa, me dice.
2: Claro, parece un programa, está bien. Hay conductores, noticias, claro. Música.
1: Vamos cambiando de compañeros. Sandra, le contamos a la gente que por ahí claro. Se sumó esta semana y no sabe la dinámica. Normalmente está Sandra Franco, que está de vacaciones. Fede Jean María, que los viernes no viene porque le toca a Franco también en el laburo en el diario.
2: Así es.
1: Entonces pega descanso y normalmente los viernes estamos solos con la Sandra. Y hoy lo sumamos a Martín, que hoy lo llamé Juan.
2: Claro, arrancaste diciéndome Juan.
1: Acá nos dicen, chicos, informen accidente en el anillo interno de circunvalación entre el puente Rancagua y Juan B. Justo, circular con precaución. Anillo interno. Gracias por darnos la precisión, porque a veces nos reportan accidentes, incluso a veces nosotros, los comunicadores, decimos accidente en circunvalación y no decimos de qué anillo.
2: Claro, ¿dónde?
1: Esto fue anillo interno entre Juan B. Justo y Rancagua. Estoy pensando que es donde... No, el control de caminera suele estar entre Rancagua y Capdevila, que es el siguiente tramo del anillo interno. Hoy veía que estaban retirando los conos en el control, por eso me acordé. Bueno, si tienen más información, nos cuentan, ya vamos a averiguar en policía. Atención, porque el fin de semana probablemente lo vean en los medios nacionales. El diario británico The Telegraph ha publicado un artículo durante la tarde que ha llamado muchísima atención, sobre todo acá en Argentina. Según The Telegraph, Estados Unidos amenazó con rechazar la posición británica sobre Malvinas. Lo que cita el diario son off the record, son conversaciones sin registro, con fuentes del Pentágono, donde básicamente lo que hace Estados Unidos es decirle a Gran Bretaña, o aumentás tu PBI, el porcentaje de PBI que tenés invertido en defensa, o nosotros te quitamos en la conversación nuestra postura, si se quiere, pro-británica y poco pro-América que tiene en la causa, en el asunto, en el tema Malvinas o Islas Falkland, como le dicen los británicos. Si vos no aumentás, ¿cuál normalmente se entiende? Puede ser el origen y uno de los grandes productores de armamento es Estados Unidos. Entonces le está diciendo, cómprame armas básicamente, o nosotros te cambiamos la posición en el voto en una futura discusión por la soberanía de Malvinas. Es un artículo de opinión con fuentes que está en el diario Telegraph, ya varios medios nacionales lo han citado. Milei hasta ahora no se ha referido al tema en la red social. Sí, el canciller argentino se había pronunciado, porque esta semana hubo una polémica por el amarre en Puerto Argentino, en Ushuaia, de un petrolero de bandera británica. Hubo ahí un ida y vuelta, unas escaramuzas sobre todo de cancillerías, sobre este amarre de un barco de bandera británica en Ushuaia, en el sur del mar argentino. Bueno, finalmente no llegó nada esa situación, pero esta presión del Pentágono al flamante primer ministro británico Andy Burnham llama la atención, y veremos qué pasa el fin de semana. Esto a veces pasa algo y a veces no pasa nada. Milei probablemente pueda tomar bandera de esta situación, como no. Hasta ahora, obviamente, toda discusión de Malvinas va por la vía diplomática. Hoy me pasó algo muy loco. En el móvil del lagarto fui a una escuela porque se jubilaba el profe de geografía, ex combatiente de Malvinas.
2: Sí.
1: Y cuando vivía en el sur, y cuando después de la guerra se viene a Córdoba y tenía que buscar un laburo, y él quería ser docente, siempre quiso ser docente. Y su presencia en las islas y su realidad como como soldado argentino, dijo, bueno, voy a ser profe de geografía. No sabés los abrazos de los chicos. Lo lloraban los actuales alumnos de la casona, le dicen, no me acuerdo el nombre formal, pero en Barrio Balcarce le dicen la casona a esa escuela. Una escuela privada muy, muy linda, chiquita, una comunidad de barrio, escuela de barrio. Y los ex alumnos, de, te diría, de 15 años para atrás, en el acto, en el colegio, un día de semana, chicos más jóvenes, todos más, menos de 30 más o menos, pero todos despidiendo al profe de su vida.
2: Qué impresionante cuando pasa eso, ¿no? Porque claramente marcó y caló hondo en los sentimientos de los chicos.
1: Sí.
2: Su forma de enseñar, su forma de expresarse, su historia de vida, porque seguramente debe haber tenido una instancia de hablar de él, más allá de enseñar como profesor. Sí.
1: Bueno, los chicos terminaron el acto, no se vio, menos mal que no se vio en la tele, porque si no después se presta esta polémica, pero obviamente cantaron El que no salta es un inglés, uh-huh, y saltaban con él. Pero a mí lo que más me sorprendió es que del profe de geografía lo que iban a extrañar era, porque referían tanto los alumnos actuales, que son muy chiquitos, al adolescentes, a los más grandes, de 25, 30 años, fue el profe de mi vida, porque me enseñó cosas de la vida. Yo me ponía a pensar, decía, ¿y yo de estos cuántos tuve?
2: Eso te iba a preguntar, ¿tuviste algún profesor que hasta el día de hoy lo tenés ahí como muy, muy marcado, muy presente?
1: Olmos en historia. Uh-huh. Lasarte en matemática, me la llevé siempre.
2: Ok.
1: Y es más, Lasarte en el último año, esto lo cuento, fumaba en el aula. Lasarte.
2: Sí.
1: Nosotros a veces,
2: en el fondo.
1: Y fumaba en el aula. Era bastante bajito, usaba traje.
2: Sí.
1: Y fumaba de la ventana. Y la ventana, como el pibe tenía una ventana alta, le quedaba como media alta para tirar la ceniza. Entonces la ceniza la boleaba por la ventana. Ese gesto me lo tengo lo estoy haciendo ahora para los que me escuchan en la radio. Y yo en el último año escribía, me tocó de volea, o sea, escribir para el diario del colegio. Si el diario se llamaba La Bocha, y escribía artículos, qué sé yo. Y un día me dice, a ver, Claria.
2: Claria.
1: Claro, me dijo Claria porque, bueno, era en eso, me podría decir Santiago Daniel, le ponele. Claro,
2: sí.
1: Me dice, a ver, Claria, vení, vamos a ver si sos bueno para las ecuaciones. Para escribir sos bueno, me dice, pero para las ecuaciones.
2: ¿Los cálculos?
1: No hubo forma. Pero él sí, la actitud. Y con los años me lo encontré un día, yo estaba en el móvil en el auto del canal, bajo una ventanilla y me dice, y con vos decía, así mucho, me dice, ¿viste que ibas a hacer Claridad? Me dice, el azarte, profe. Esos dos profes me acuerdo, y otros, me acuerdo de mi seño de quinto, quinto grado. Sí. Viviana, no, y no, la de quinto Silvina y la de sexto Viviana con Belarga. De ellas dos me acuerdo mucho. De mi seño Norma de primer grado me acuerdo mucho.
2: Ok.
1: Que me rompió me conquistó mi corazón cuando yo a los 20 y pico, que todavía yo no salía en la tele, un día entré al cole para presentar un currículum, para ser profe.
2: Y ¿vos entraste al colegio?
1: Entré al colegio, volví a mi colegio, presenté un currículum, pero sí, podía ser profe, yo por el título mío podía ser profe, no me acuerdo qué materia, pero historia podría haber sido profe. Y me dice, Freddy, me dice, yo no podía creer.
2: ¿Que se acordaba de vos?
1: Claro, se acordaba de mí 20 años después, más o menos.
2: Pasa eso.
1: ¿Vos tuviste, profe?
2: Yo tuve, tengo una la señorita del primario, Dora Rivero, que la tuve en tercer grado y en sexto. Y era la profe copada de ciencias naturales. Y me acuerdo que esa escritora también me la encontré hará 10 años atrás, por ejemplo.
1: ¿Y?
2: En esta situación peatonal,
1: sí.
2: Yo mirando una librería, se para una señora al lado, la miro de reojo y la miro de vuelta, porque digo, a esta señora la conozco. Y nos miramos. Y ella también tuvo esto. Me saludó con mi nombre y yo la saludé y le dije, señora Dora. Y fue un lindo momento, imagínate. Después de tanto tiempo, hablábamos, conversábamos, se acordaba de mí, se acordaba también de mi familia, una situación también con compañeros en su momento. Así que siempre está como muy, muy presente la señodora. Y también el profesor de secundario que me quedó muy marcado, que también usaba traje, se llamaba apellido Quevedo, que cada vez que entraba, una persona alta, fornida, con mucha actitud, se paraba el frente del aula, todos nos teníamos que poner de pie, y a veces uno tiraba un ¡hola, profe! Y el profesor... Nah. El hola no existe. Es buenos días, buenas tardes o buenas noches. Y nosotros lo teníamos que saludar como buenos días, profe. Y bueno, viste esas cosas que quedaron marcadas y hasta el día de hoy cuando hablamos de Quevedo, ese comentario. Y nos saludamos y decimos en forma de humorada, por ejemplo, con algún ex compañero, buenas tardes, buenas noches, buenos días.
1: Quedó bien la corrección.
2: Claro.
1: 20 y 16, 8 y cuarto. Estamos haciendo la vuelta. Vamos a hablar de autismo.
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0: 2019. Hace unos días leí un título en Perfil que me impactó. La muerte de un joven con autismo reabrió el debate por la capacitación obligatoria de TEA en Córdoba. El joven tenía 25 años y murió el 5 de agosto en una residencia de Valle Hermoso, sujeto a una cama de la que no logró liberarse. La fiscal Silvana Penn investiga de oficio el hecho. El caso reabre la discusión sobre un proyecto que exige formación obligatoria en TEA para agentes públicos, docentes, personal de salud y de seguridad, presentado hace un año en la legislatura y sin tratamiento de ley. La nota es del querido Andy Ferreira en Perfil y yo quería saber más y hemos traído a la autora, que a su vez era la tía de este horrendo, una muerte muy desgraciada, si se quiere, e injusta, y más sobre todo con lo que se van a enterar a continuación. Como uno nunca sabe, siempre hablamos con gente que sabe, vamos a hablar de autismo con Nancy.
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0: Bueno, y tuvo la deferencia Nancy Almada, es legisladora del Frente Cívico, de venir acá en la radio. ¿Cómo está, Nancy?
2: Bien, bien. Gracias por la invitación y por la oportunidad también de hablar de este tema que es tan importante y tan urgente. La verdad que el proyecto yo lo presenté el año pasado, en agosto del año pasado, inspirado en Fede.
0: ¿Fede quién era?
2: Entonces. Fede es mi sobrino, el hijo de mi hermano. Inspirada en él, viendo las necesidades, con 25 años, un joven con autismo, cuando se llega a desregular, la gente no sabe cómo actuar. No sabe qué hacer, no sabe cómo contenerlo. O sea, en realidad eso es lo que pasa normalmente. Y cuando son más chicos también. Entonces, ante esta, falta de capacitación, la gente la pasa mal. Las familias que tienen niños con autismo la pasan muy mal. Un niño que quizás se desregula la gente entiende que está encaprichado. Dice, este chiquito está encaprichado y la mamá y el papá no saben cómo, no le están poniendo límites. Y no son límites y no es capricho, y es simplemente que tiene está desregulado y de alguna manera lo tienen que, de una manera especial, es lograr llevarlo a la calma. ¿Qué pasó? Hablando con muchas fundaciones y familias, presenté este proyecto justamente para evitar esto. De repente que se vaya a desregular en una situación que un policía se equivoque. Fede con 25 años ya tenía alto, era alto. Entonces, que vaya a pasar una desgracia. Evitando eso, imaginándome cualquier cosa, me parece que es necesario esto. No se trató.
0: Quiero que paremos ahí un segundo, pero... me pasó a hablar con una madre el año pasado que me contaba en un control policial, el policía le habla, no sabía el policía que la persona con la que intentaba comunicarse era parte de tenía TEA, y la primera reacción del policía fue: no me estás escuchando, perdón que te lo diga, me estás boludeando. Y eso llevó a otro tono de conversación hasta que pudo alguien acercarse y lo salvó porque lo conocía. No, pará, porque a esa capacitación te referís, a esa humanidad te referís.
2: Justamente el policía en ese caso, ese policía no supo qué hacer, o sea, no sabe, no entiende lo que le está pasando a esa persona con la que se está dirigiendo, que si vos realmente capacitas te das cuenta rápidamente te das cuenta que es una persona con TEA, entonces te tenés que dirigir de otra manera, tenés que llegar de otra manera. O sea, creo que eso, y te voy a contar una anécdota. Mi hermano salió con Federico a pasear por el Parque Sarmiento, estaba paseando por el Parque Sarmiento y de repente Federico se tira del piso, en medio de la calle. Se tira. Estaba acostado en el piso y se acerca un guardia de seguridad y lo empieza a increpar diciéndole que lo levante, que lo levante, que o sea, ¿qué es esto? Mi hermano le trata de explicar, no entiende, el guardia de seguridad no lo entiende, y lo amenaza con que va a llamar la policía. Mi hermano le dice, bueno, llama a quien quieras, no puedo hacer nada porque estaba con Fede en el piso. Llama a quien quieras, llama a la policía. Y cuando se acerca a la policía, el policía era justamente el policía que falleció haciendo actividades físicas en el Parque Sarmiento. Uh-huh. Ese policía se llama Nicolás. Él se acerca y lo ayuda a mi hermano. Lo logran llevar a la vereda a Fede, y cuando mi hermano le va a explicar, el policía le dice, no me expliques porque yo sé lo que pasa porque yo tengo un hijo autista. Entonces, y ahí el policía se da vuelta y le explica al guardia de seguridad. ¿Qué te quiero decir? Ese policía sabía porque lo...
0: Por experiencia,
2: por vivirlo, ¿sí? Mm. Y las únicas personas que entienden son las personas que lo viven. Entonces, yeah. Nosotros no podemos hacer una sociedad donde no se entiende y no haya lugar para las personas con TEA cuando estamos hablando que uno de cada 31 niños tiene TEA.
0: El número es muy amplio, y sobre todo cada vez más, yo lo noto, no sé, en los últimos 10 años, a mí no es que me sorprende, pero la cantidad de gente que me escribe, porque me escriben por las redes, por distintas situaciones, porque no encuentran colegio, porque no encuentran transporte escolar, porque no encuentran centro de rehabilitación accesible, etcétera. Y la cantidad es, ¿aumentaron los casos o aumentaron los diagnósticos?
2: En el año 90 era uno de cada 2.500. Y hoy estamos hablando uno de cada 31 niños. O sea, es muy grande, muy grande. Sí, han aumentado los casos claramente. Han aumentado, y también los diagnósticos, las dos cosas.
0: Y la otra pregunta, ¿estamos aprendiendo, deberíamos aprender a convivir más ya con adultos?
2: Claro.
0: Plantea.
2: Claro, hoy justamente estuve conversando con un joven que me comentó que hacía poquito le habían diagnosticado Asperger, que es dentro del espectro autista. Hay un montón de chicos que realmente terminan carreras universitarias con muchísima dificultad, sin quizás un diagnóstico, pero terminan a la carrera universitaria con Asperger o con diferentes síndromes dentro del espectro autista. Ahora, ¿cuál es el tema? El tema es que en el proceso nosotros lo que tenemos que evitar es que este niño que tiene autismo, en la primaria y durante todo el transcurso de su vida, no se sienta excluido por la falta de capacitación. La docente frente al aula, de repente tiene un niño con TEA y los otros compañeritos, y la docente no puede con todo. Uh-huh. Es muy difícil conseguir una maestra integradora. Entonces, sí, la docente tiene que saber cómo actuar. Y hoy las docentes están pidiendo, por favor, capacitación en este sentido.
0: ¿Y no hay? No, formalmente no hay, digo, salvo que en alguna escuela, no sé, se coordinen una capacitación.
2: No.
0: Digo, oficialmente no hay.
2: Oficialmente no hay una capacitación. Lo que busca la ley es justamente esto, capacitar a todos los poderes del Estado, uh-huh, el poder legislativo, ejecutivo, judicial, en el espectro autista. Así como se hace la ley Micaela, la ley Yolanda, la ley... todo esto también hay que agregarle esta ley para empezar ya a formar desde chicos, también en las aulas,
0: sí,
2: para que el día de mañana nosotros tengamos un mundo donde realmente tener una persona con TEA sea una normalidad y que todos sepamos qué hacer. Que todos, absolutamente todos, sepamos qué hacer. Y no estar... los padres hoy están con el Cristo en la boca. Porque realmente no saben qué les va a pasar a sus hijos. Y es lo que se pregunta cualquier padre que tiene un hijo con una discapacidad.
0: La ley, cuando... El proyecto de ley, aclaramos, le contamos a la gente, estamos hablando con Nancy Almada, que es legisladora de la oposición en Córdoba, que hace... ¿Cuánto tiempo presentaste un proyecto que se llamaría Ley Fede? Si avanzara, pero no avanzó. ¿Cuándo fue?
2: Lo presenté hace un año y no se trató directamente, uh-huh, se trató. El 5 de noviembre, lo llevaron a Fede a una institución, para mejor tratamiento durante 2 semanas, y bueno, era para que tenga mejor tratamiento, gente, digamos, dedicada a él. Por supuesto, se sabe que a una persona con autismo no puedes dejarla sola, bueno, digamos, hay un montón de normas que tenés que tener en cuenta. Bueno, a Fede lo dejaron solo, en una habitación, atado, de pies y manos, y Fede aparentemente habría metido la cabecita en unos barrotes de una cama, y bueno, no pudo salir, o sea,
0: y o sea, ¿ya lo encontraron en esa situación?
2: Sí, ya, digamos, lo encontraron sin vida.
0: ¿Esto fue en agosto, al inicio de agosto de este año?
2: Sí. En una residencia Sumac en Valle Hermoso. La verdad que decimos falta de capacitación, las personas que estaban ahí no estaban capacitadas para atender personas con autismo. Claramente no sabían lo que estaban haciendo. Pero bueno, eso cuesta vida. Y eso es la vida de Fede. O sea, la vida de Fede hoy, lo único que nos queda decir es que aunque sea que valga la pena y que a nadie más le pase esto. O sea, que capacitemos y que preparemos este mundo para que nadie más viva esto. Estamos viendo nosotros.
0: Con esto, con semejante hecho trágico, no aflojaron los legisladores. Digo, nadie dijo, che, que nos la mandamos, o sea, porque, perdón que use la expresión, ahora tienen un muerto, o sea, hay una muerte que vos querías evitar con una ley que nada más que nada menos que la de tu sobrino, y eso no aflojó, no empezó, nadie dijo, che, bueno, empecemos a verlo el tema porque
2: bueno,
0: podemos evitar otro Fede.
2: La semana pasada se llamó a comisión, la primera comisión para tratarlo. Bueno, ahí yo expongo el proyecto. Y bueno, estamos esperando que se continúe con el tratamiento, que se llame comisión y se continúe con el tratamiento. Y acá quiero hacer un paréntesis y sí hacer énfasis, porque me ha pasado con muchos proyectos. Por ejemplo, el proyecto de familia de acogimiento es un proyecto que se ha tratado en comisiones en varias comisiones y quedó ahí dormido. O sea, estamos desde febrero del año pasado, se llamó 2, 3, 4 comisiones y quedó ahí dormido y no se trató más. Entonces, no quiero que pase lo mismo con esta ley, porque la verdad que no hay más tiempo. No hay más tiempo. Yo creo que acá hay prioridades, necesitamos tener prioridades. Si hoy el gobierno de la provincia puede capacitar en un montón de cosas, vemos congresos, vemos salas llenas, capacitando y un montón de capacitaciones en diferentes cosas. Bueno, me parece que tiene que disponer las partidas necesarias para capacitar, y esto particularmente, si hablamos de dinero, es mínimo el dinero en relación a otros gastos.
0: Nancy, ¿qué te pasó una semana como la de hoy, donde toda la sesión que hubo, casi todo se lo comió una discusión por una licencia?
2: Sí, en realidad la discusión, más que por una licencia, fue por una falta de renuncia.
0: Sí, sí, sí.
2: En realidad fue...
0: Va, digo, porque para vos, me imagino que lo más importante en tu vida en este momento, viéndole la cara a tu hermano, debe ser la ley Fede.
2: Bueno, mi familia hoy, verle la cara a mi hermano, verle la cara a mi sobrino, a todos, si el dolor te atraviesa, yo voy a estar hablando acá porque ninguno de ellos puede hablar. O sea, ninguno de ellos puede hablar. O sea, a mí el dolor me atraviesa cada vez que tengo que decirlo, pero siento una responsabilidad grande también con ellos. Hoy ver que pasó una semana más en la legislatura, esa es la agenda del gobierno. Esa es la agenda del gobierno, y la agenda del gobierno tiene que ver con la política y no tiene que ver con la gente.
0: Hay un mecanismo por ahí, la gente nos está escuchando, estamos hablando con Nancy Almada en una charla sobre autismo, que es muy cara para su historia personal y para su familia. Le cuento a gente, a veces, no sé, Naranjitas, por ejemplo, cuando se debatió Naranjita, había muchos proyectos y a veces se termina aunando uno que normalmente lo toma la mayoría como autoría y dice, bueno, aprobamos esta ley nuestra, y en realidad es de un conjunto de ideas que suman los legisladores. A veces hay legisladores que son más celosos de su proyecto y dicen, no, yo no voy a negociar, quiero que sea mi proyecto, y no aceptando. Digo, hay una posibilidad, por ejemplo, que incluso esa mezquindad política que a veces tiene la legislatura, vos avance, lo que te importa es que se haga algo con TEA, más allá que tenga tu firma, ¿no?
2: Me ha pasado con la ley de museos. Uh-huh. Presenté la ley de museos y para tratarla presentaron una ley igual. No importa, con tal de que la traten. Me pasó con la ley de mecenazgo. Me pasó exactamente lo mismo. Me pasó con la ley de acogimiento. También me pasó lo mismo. O sea, la ley, presenté la ley y presentaron una igual. Y si ahora con la ley Fede van a hacer lo mismo, y si eso es para que lo traten, listo, copien, peguen y la tratemos. O sea, realmente, para mí, hoy, el tratamiento de la ley Fede, como de cualquier ley que tiene que ver con la vida de la gente y que tiene que ver con discapacidad, hoy acá no es una cuestión de protagonismo. La ley no es de Nancy. Yo he invitado absolutamente a todos los legisladores, oficialismo, oposición, a ser parte de esto y que la tomen como propia. Esto no es una cuestión de protagonismo. Se ha sumado muchísima gente que también les he pedido que sean parte. Yo no quiero protagonismo, a mí no me hace falta. A mí me hace falta Fede con vida. A mí no me hace falta protagonismo. A mí lo que me hace falta es que nadie más pase esto. O sea, ¿para qué quiero tener el protagonismo si a alguien más le puede pasar esto? Es simplemente eso.
0: Nancy, gracias por tomar. Lo último te pregunto, ¿cómo te llevas con Liliana Montero? Porque estoy pensando, Liliana Montero es una autoridad ahora en el gobierno, pero además ha sido desde Frente Cívico y alguien que entiendo que sabe mucho o ha hecho trabajo sobre salud mental. ¿Ni siquiera ese contacto puede ayudar? ¿Ha atendido el proyecto?
2: No, la verdad no sé si ella lo habrá visto o no lo habrá visto, pero bueno, obviamente todas las noticias ha salido y seguramente está al tanto del proyecto. No me ha mandado ningún mensaje ni me ha llamado, no tengo ninguna mala relación con Liliana, para nada, pero no me he comunicado con ella.
0: Bueno, Nancy, gracias por venir, gracias por contarnos esto. La verdad que ojalá que tenga más repercusión todavía. Lo están escuchando acá en LB2, en A la Vuelta, pero ojalá tenga más lugar. Es muy grande la comunidad de familias cordobesas que están atravesadas por el autismo, mucho más grande de lo que creen. Y a mí no me deja de impactar una cosa, que todavía seguimos hablando de autismo como si fuesen niños. Y hay adultos que necesitan sostener un trabajo, una familia. Hay padres dentro del espectro de Contea que son padres, que han formado familia. Y tenemos que entender eso como sociedad. Así que gracias por el esfuerzo y ojalá sirva esto también para algo.
2: No, gracias a ustedes. Y bueno, gracias por dar esta oportunidad también para darle visibilidad a algo que es muy necesario para toda la sociedad. Muchísimas gracias.
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5: Quiero que por medio de esta red, por medio de este programa, yo sé que Messi lo escucha, darle las gracias nada más por dónde dejaste la Argentina, en qué nivel. Volví a ver a la selección de Scaloni. Volví porque vino Scaloni y me entusiasmé, lloré, peleé, puteé, pero la volví a ver.
6: Bueno, gracias a todos los que nos mandan. Mira. Mira el mensajero, Bruco.
7: Y no regalamos nada, oye.
6: No, bueno, ya vamos.
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0: 20:46, estamos haciendo la vuelta. Estamos en el viernes ya regresando. Qué fuerte la nota recién, ¿no? La charla. Y eso que no entramos en los detalles escabrosos de un caso que está investigando la justicia, de una muerte que dicho por ella, a mí le miraba los ojos, se le estallaban de lágrimas cuando entiende que el antes y el después de la política no es lo mismo, cuando en tu familia eso significa dolor. Son las 20:47, recién hablamos de autismo acá a la vuelta, de TEA, un montón de mensajes, como siempre que nos cuentan de distintas situaciones, desde la escuela hasta el trabajo. Acá nos dice Javier, dice, en la fábrica tengo un compañero que entre todos lo acompañamos para que pueda seguir con el trabajo, y también tiene uno de los, nos da el nombre, pero está como medio mal escrito, de uno de los tantos dentro del espectro autista. Hay un montón de nombres, la mayoría tienen nombres así como raros y a todos nos llaman la atención. Es simplemente acercarse y conocer. Una ley como esta, creo que lo que yo daría sería eso, que todos podamos conocer un poco más. Estamos haciendo la vuelta. Este viernes ya viene Rockerazo. Hoy no hay fútbol. 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
2: Freddy, querido, ay, se ha puesto frío.
3: Nunca entendí, ¿cómo es un corpiño calado? ¿De dónde viene la expresión está frío para...? O sea, no, esto aprovecho y pregunto. ¿Viste que siempre dicen está fresco para chomba y para corpiño calado? ¿Cuál es el corpiño que no sería calado? Todo corpiño, por naturaleza, es calado. Esta semana me vino la duda de lo del

0: 2052. Che, acá me mandan un video. Yo la verdad que me quedé de lado. Dice reenviado muchas veces, por eso desconozco. Sé que no me alcanzo a dar cuenta dónde es. El mensaje dice: buena, les comparto un video de cómo se realizan los controles de Uber en Córdoba. Muy mal a mi entender. Le tiran la tráfica encima, la cual no está identificada. Y al principio se bajan como si fueran en busca de un asesino con pedido de captura internacional. Me dice, no sabes si te van a secuestrar o qué. Ninguno está identificado con nada. Yo les relato el video. No me doy cuenta el lugar de qué parte le mira que ando Córdoba, pero. Hay una vía del tren. Hay unos, como unos gaviones, estas paredes de piedra, de un lado, del otro lado de la calle, y viene una Suram, me parece que es una Suram, a ver lo pongo, ¿no? Sí, una Suram, está parada en la esquina, con la baliza puesta, y de una traffic se bajan uno, dos, uno es policía, cuatro son, uno tiene chaleco de policía, los otros me parece que tienen pinta de inspectores, de transporte de la dirección que... Y la traffic, cuando la Suram intenta avanzar para escapar, por cierto, del control, la traffic, que no está identificada, es cierto, no está identificada la traffic, por lo menos en el video no se la ve identificada, se le cruza, le sale el cruce, casi como en una persecución. La verdad, yo no lo había visto el video. Si saben algo un poquito más, no, nos cuentan. Mañana lo voy a mostrar en el club del vecino. Lo vamos a tocar el tema para ver cómo están los... Sí, sé que hay controles. En la zona de terminal,
1: hay muchos controles. Control. De hecho, muchos choferes de aplicación de Uber te cuentan y me han contado que muchas veces hacen el famoso viaje falso. Los mismos inspectores llaman justamente al auto de aplicación, piden el viaje y cuando llega el autodestino es el momento donde el inspector empieza a hacer algunas preguntas.
0: ¿Y te ha pasado ir de pasajero vos que sos de
1: no,
0: usar la aplicación?
1: No, me ha pasado, pero sí me han contado esta situación de que muchas veces, bueno, se genera una situación un tanto violenta, si se quiere, porque empieza con estas preguntas. ¿Cuál es la relación o el vínculo que tiene el chofer con la persona que está al lado? Más allá de la documentación, que todos sabemos que eso me parece que no está bien y no es así. El control que se debe ejercer en ese sentido.
0: ¿Y qué? Es rara esa pregunta. ¿Qué vínculo los une?
1: Claro.
0: Un auto. Un auto. Señor inspector.
1: Claro. ¿Qué se le responde en ese momento?
0: Que tenés que ir de la mano.
1: Es mi tío.
0: Es mi tío, ¿no?
1: Es mi viejo, es mi hermano.
0: Yo me acuerdo, qué lindo tema. Mañana vamos a hablar de esto en el Club del Vecino con la Sofía Ocaño. Venite si querés, a las 8 largamos.
1: ¿A las 8? Arranquen.
0: A las 8 arrancamos el Club del Vecino. Vamos a hablar de... Me acuerdo de los cospeleros, los Remis Trucho.
1: Remis Trucho que te hacía sentar adelante también.
0: Sí.
1: El Remis Trucho te hacía sentar adelante.
0: El remisero Trucho te fumaba. Yo en la suquía tenía uno que era oyente mío, tenía... ¿cómo se llamaba este hombre? Porque era... mandaba unos audios muy particulares, 5 de la mañana, y decía, hola Freddy, buen día, tiene que ser hoy acá reportándose desde el R12 clandestino. Martín Torrilla.
1: Siempre clandestino.
0: Siempre clandestino. Y yo se lo pintaba al aire y me imaginaba el R12 con el destornillador clavado en la ventanilla para que no se caiga el vidrio. Todo. Debe haber estado un chiche el R12. Uy, no me puedo acordar. Ya le voy a preguntar.
1: Freddy, la época del Remis Trucho es la época también de la telefonista. Y que vos llamabas a la
0: claro.
1: Clandestina.
0: Claro, yo no me acuerdo.
1: Llamabas directamente.
0: Al frente del cementerio San Vicente hay una remisería que se llama El Pancho.
1: El Pancho.
0: y a media cuadra le pusieron un negocio de panchos que se llama Pancheto, al frente del cementerio.
1: Ah, mirá.
0: Y siempre digo, lo voy a filmar.

0: Más allá que a la vuelta es información y todo, pero...
1: Volvés y tenés el cementerio después para hacer móviles. Hola, lagarto, acá estoy en la remisería.
0: Yo me acuerdo que mi hermana, por ejemplo, se generaba esta situación. En casa había dos números de remises y que por lo general siempre llamaban a uno porque tenía autos más lindos que el otro. Siempre caía algún que otro remi, sí, un tanto destartalado.
1: Sí.
0: Un auto ahí medio flojo de papeles. Sí.
1: En una época, me acuerdo, allá en Joffre tenía... la renta rap, que después se hizo enorme.
0: La renta rap, sí, claro.
1: Pero empezó chiquita y cerca estaba Tala, que era un Tala que estaba... Empezaron los remises abajo de un Tala que estaba en la Rancagua. Nada que ver con el club Tala, acá en Villa Bacalli, nada que ver.
2: Estoy escuchando ahí, buenas noches.
1: Sí, señora.
2: El tema de lo que hacen los inspectores que piden los móviles.
1: Sí.
2: Y ojos en alerta también.
1: ¡Ojo en alerta!
2: Un conocido que, bueno, apenas salió Uber, empezó a hacer Uber. Y lo siguieron ojos en alerta. La pasajera se bajó.
1: Ajá.
2: Y le preguntaron a la pasajera si hacía Uber. La pasajera le dijo que sí y lo siguió con el auto.
1: Bueno, también tiene menos código de la pasajera.
2: Quitando el auto. Y bueno, la mujer pidió disculpas al señor del Uber, pero no sé si ojos en alerta están autorizados a hacer procedimientos
1: no sé, no me quemen los temas porque mañana vamos a hablar de esto en el Club del Vecino.
0: Bueno.
1: Viene Roquerazo un rato, que hablen de lo que sea. No me quemen los temas, nos vamos. La cantidad de mensajes que hay, quédense. Mañana a las 8 arrancamos el Club del Vecino. ¿La pasaste bien, Martín?
0: Yo la pasé muy bien, sí. Me sentí cuidado.
1: Te sentí cuidado. ¿Roquerazo viene el gringo o haces vos?
0: No viene el gringo. Tiene que venir el gringo.
1: Bueno, que venga el gringo. Yo me tengo que retirar. Muchas gracias a todos por participar en este programa que se llama La Vuelta. Vamos de 7 a 9, de lunes a viernes. El Javi Collado me escribió, es oyente, mañana el cumpleaños de Javi Collado.
0: Ahí
1: dice,
0: va.
1: Programón para cerrar la semana. ¿Lo aprobó el árbitro? Vamos. Anda a buscar el bar. Chau.
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3: En toda la ciudad suena La 2 con estos títulos.
2: Locales.
3: Un voraz incendio se desató en un depósito en Córdoba. El fuego se produjo en un galpón de barrio El Rosedal, donde había numerosos elementos combustibles. Dos personas fueron rescatadas y asistidas por un servicio de emergencia, aunque no fue necesario trasladarlas a un hospital.
2: Nacionales.
3: Fracasó la mesa del salario mínimo y el gobierno fijará la nueva base. Los representantes gremiales reclamaron llevarlo a 911 mil pesos, mientras que los empresarios se plantaron en 400 mil pesos.
2: Internacionales.
3: Frontera de Nepal y China, al menos 584 muertos y más de 2.000 desaparecidos por inundaciones. La Cruz Roja informó que unos 900.000 personas probablemente se vieron afectadas por las inundaciones.
2: Deportes.
3: Confirmaron día y hora del clásico cordobés para Talleres y Belgrano. La Liga Profesional definió que el partido más importante de la provincia se disputará el domingo 4 de octubre a las 17 horas en el estadio Mario Alberto Kempes. A esta hora la temperatura en la ciudad de Córdoba es de 16 grados, humedad del 52%. 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